0: Grasas totales, grasas saturadas y calorías.
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11: Antes de que la patria tuviera acta, antes de que una firma dijera que estas provincias eran libres, hubo un mundo entero respirando en la víspera. Una mañana fría en la que alguien encendía el brasero, calentaba agua para el mate. Un aguatero que empujó su carro hacia el río, una lavandera que se arremangó junto a la orilla, un vendedor ambulante que salió a pregonar comida caliente, un esclavo que abrió los postigos de una casa ajena, un niño cruzando una calle de barro, esquivando caballos, y en alguna habitación apenas iluminada por velas de cebo, unos hombres hablaban en voz baja porque sus planes los podían llevar a la gloria o al patíbulo. Así era 1816, no era todavía Argentina, no existía nombre ni territorio definido, no era todavía el país que creemos conocer, era un territorio herido, cansado, atravesado por guerras, caminos infinitos, noticias que tardaban semanas en llegar, porque después de haber roto políticamente con el viejo orden colonial en 1810, estas provincias unidas tenían que animarse por fin a declarar ante el mundo que no pertenecían más a los reyes de España. La vida cotidiana seguía su curso. Mientras los diputados viajaban hacia Tucumán y San Martín escribía desde Mendoza con la urgencia de quien entiende que sin independencia formal no hay campaña libertadora posible, la gente común seguía viviendo como podía. En Buenos Aires las calles, todas de tierra. El barro se volvía una trampa cuando llovía y el polvo se levantaba cuando pasaban las carretas. Las casas principales tenían patios, aljibes, zaguanes, habitaciones hacia adentro. Y las más humildes se resolvían en paredes muy sencillas, techos muy bajos y una vida entera metida entre pocos objetos. La más intensa vida social estaban en la iglesia, la plaza, el mercado, la pulpería, las tertulias para los que tenían plata, los caminos y en el mundo de los rumores. Eran tiempos en que se comía lo que daba la tierra y con lo que permitía la fortuna. En las mesas populares aparecían el maíz, la mazamorra, el locro, la humita, los guisos espesos, la sempachero, la carne asada, el charqui, la grasa, el pan, si es que se podía, y ese mate que cruzaba clases sociales como una ceremonia de confianza, de charla y de espera. En las casas acomodadas, la cosa venía distinta. Se servía chocolate caliente, dulces, pasteles, vinos, comidas más elaboradas y productos que llegaban por comercio desde muy, muy, muy lejos. La carne era abundante en muchas zonas del Río de la Plata, pero eso no significaba abundancia para todos. La revolución política no había borrado la jerarquía de una sociedad donde convivían criollos, españoles peninsulares, mestizos, indígenas, afrodescendientes, libertos, y una enorme población esclavizada que sostenía con su trabajo buena parte de la vida doméstica.

urbana y militar. Hay que decirlo, más allá de la asamblea del año 13, durante demasiado tiempo se lo escondió detrás de una patria blanqueada por los manuales. En aquella Buenos Aires había una presencia afrodescendiente fundamental. Había hombres y mujeres esclavizados trabajando en casas, talleres, calles, cuarteles. Había libertos, soldados, vendedores, lavanderas, cocineras, nodrizas, artesanos, personas con nombre y vida propia que también padecían la guerra, que también habían puesto el cuerpo en los ejércitos, aunque después la memoria oficial lo fuera borrando con una prolijidad casi injusta. La independencia, que se dice, también pasaba por los cuerpos de los negros, por sus espaldas, por sus cantos y por sus muertos. Y mientras esa ciudad olía a humo, a cuero, a barro, a grasa caliente, a vela de animales, también empezaba a oler a política, porque la revolución no se hizo solo en el cabildo, en los campos de batalla, se hizo también en la casa donde se conversaba, en los cafés, donde la palabra circulaba con cuidado, en las pulperías y en las tertulias donde la música, la literatura y el miedo se sentaban en la misma mesa. Así como los hogares más distinguidos prestaban sus salones para la discusión política y el entretenimiento, también hubo un café, el famoso Café de Marco, centro neurálgico de la sociedad patriótica, donde habitaban los cursos encendidos de Bernardo de Monteagudo, una generación inspirada en los filósofos de la Ilustración que miraban la Revolución Francesa con fascinación y temor, que sabían que Napoleón había sacudido Europa y que la caída y el regreso de Fernando VII cambiaban todo el tablero. Para 1816 España quería recuperar sus dominios. La restauración monárquica en Europa amenazaba las revoluciones americanas. El Alto Perú era una herida abierta. Chile había caído nuevamente en manos realistas. Artigas sostenía otro proyecto desde el litoral y Buenos Aires ya no podía seguir jugando a la ambigüedad de gobernar en nombre de un rey que estaba ausente. Y entonces aparece San Martín, que desembarca en Buenos Aires el 9 de marzo de 1812, después de más de 20 años de carrera militar en España. Llega con experiencia europea, con disciplina de guerra, con ideas políticas claras y con una convicción que lo separa de muchos contemporáneos. La independencia debía convertirse en una estrategia continental. A los pocos días organiza el regimiento de granaderos a caballo y ahí empieza una reforma profunda de la idea misma de ejército, una preparación verdadera, instrucción, adoctrinamiento, para una guerra que no se ganaría con entusiasmo improvisado. San Martín mira el mapa y ve lo que otros no quieren ver. Entiende que insistir indefinidamente por el camino del Alto Perú con el ejército del norte era condenarse a repetir derrotas, porque el corazón del poder español en Sudamérica estaba en Lima, y para llegar a Lima había que cambiar el pensamiento militar, había que ir a Cuyo, organizar una provincia como retaguardia, levantar un ejército desde la escasez, cruzar los Andes, liberar Chile y desde el Pacífico golpear el centro del poder realista. Esa idea que hoy parece obvia, porque ya sabemos cómo terminó, en 1816 era de una audacia descomunal. Era imaginar una campaña imposible con hombres, hombres pobres, sin entrenamiento, mulas, frazadas, pólvora contada, mujeres cosiendo uniformes, herreros fabricando armas, campesinos entregando animales, comerciantes aportando recursos y un pueblo entero forzado a convertir la vida cotidiana en logística de la libertad. En torno a San Martín también se movía la Logia Lautaro, fundada en Buenos Aires en 1812, aunque algunos dicen que la trajeron de afuera, por hombres que entendían que la independencia necesitaba algo más que valentía, sino coordinación, secreto, estrategia, presión política y una voluntad común capaz de empujar a gobiernos vacilantes. La logia no era una reunión romántica de conspiradores con capa, era una herramienta de poder en una época en la que decir independencia podía significar salvar América o firmar la propia sentencia de muerte. Desde Mendoza, San Martín insistía, necesitaba que el Congreso declarara la independencia, necesitaba una nación libre para que el ejército de los Andes no fuera apenas una fuerza rebelde cruzando montañas, sino el brazo armado de un pueblo soberano. Por eso seguía de cerca lo que pasaba en Tucumán a través de Tomás Godoy Cruz y los diputados cuyanos. Mientras tanto, ¿qué hacía el pueblo? Vivía.
vivía en medio de una revolución.

Revolución que no les garantizaba nada. Las mujeres cocinaban, cosían, administraban casas, criaban hijos, sostenían redes familiares y organizaban tertulias. Y en muchos casos empujaban la causa con una decisión que la historia escrita por varones también minimizó. Los hombres trabajaban, los niños crecían rápido porque la infancia no estaba protegida como hoy. Se los veía ayudar, vender cargas, servir, aprender oficios, sobrevivir. Los viejos contaban guerras anteriores, hablaban de las invasiones inglesas y de las noticias del rey, España y miedos de reconquista. Y en cada mesa, en cada patio, en cada pulpería, la palabra independencia empezaba a tajar. Las pulperías eran mucho más que almacenes, lugares de intercambio de bebida, de conversación y de política popular. Allí, entre aguardiente, tabaco y grasa, se escuchaban noticias. Un hombre podía llegar con una carta, otro con un rumor que traía del norte y algunos con noticias de Buenos Aires. Y en cuestión de horas, la campaña entera podía estar hablando de algo que todavía no había sido impreso. Viajar a Tucumán era una empresa enorme. Era atravesar distancias inmensas por caminos difíciles. Los diputados que llegaron al Congreso no llegaron impecables a una ceremonia escolar. No tenían frío como Macri. Llegaron cansados, con polvo en la ropa, con el cuerpo marcado por el viaje y con la responsabilidad de decidir en nombre de las provincias que estaban lejos de ser un bloque uniforme. El Congreso había comenzado a sesionar el 24 de marzo de 1816. ¿Qué forma de gobierno debía tener el nuevo país? ¿Una monarquía constitucional? ¿Una república? ¿Un rey inca, como llegó a proponer Belgrano, en una idea que buscaba unir legitimidad americana, estrategia diplomática y justicia histórica hacia los pueblos originarios? ¿Qué relación habría con Buenos Aires? ¿Qué hacer con la guerra? ¿Cómo sostener ejércitos sin recursos? ¿Cómo obtener reconocimiento internacional? Y ahí está lo hermoso y lo terrible de 1816. Y es que los hombres que declararon la independencia no sabían que nosotros íbamos a recordarlos como vencedores. Ellos no tenían el final escrito. No sabían si España volvería con todo su poder, si las provincias se destruirían entre sí, o si San Martín lograría cruzar la cordillera o moriría congelado con su ejército en los pasos andinos. Si Belgrano podría sostener el norte, si Europa reconocería alguna vez a estas tierras o si todo terminaría en derrota, persecución, confiscaciones y horca. La historia, vista desde adelante, no tiene bronce. Está llena de miedo, no de angustia. El 9 de julio de 1816, después de horas de debate, el Congreso declaró la independencia de las Provincias Unidas de Sudamérica de los reyes de España y su metrópoli. Narciso Laprida presidía la sesión. Los diputados se pusieron de pie. La fue irreversible, extraordinaria, pero mientras adentro se pronunciaban esas palabras, afuera alguien seguía vendiendo, trotaba un caballo, alguien cebaba mate, alguien preguntaba qué pasaba ahí adentro. Alguien no sabía leer, pero entendía que algo grande estaba ocurriendo. Se escuchaban las campanas y pensaba en sus hijos. Alguien lloraba sin comprender de todo por qué lo hacía. La independencia nació en una sociedad entera que venía acumulando agravios. Nació en las cocinas donde se hablaba muy bajo, en las tertulias donde circulaban libros e ideas, en aquella vieja jabonería de Vieites donde la conspiración había tenido olor a grasa y jabón, en la casa de Mariquita, donde la conversación era una forma de intervenir en el mundo, en la sociedad patriótica, donde Monteagudo incendiaba conciencias, en las pulperías, donde el pueblo traducía la política a su propio lenguaje, en los cuarteles, donde San Martín convertía muchachos en granaderos, en Mendoza, donde las mujeres cosían uniformes y los herreros fabricaban una campaña continental. Y entonces, si uno escucha bien el viento, el sonido del pasado, la sangre que lata, 1816 deja de ser una fecha, respiración. Se oye el mate, el pregón, el golpe de la ropa mojada contra las piedras del río, la guitarra en la pulpería, la tertulia, la pluma del diputado, el sable del... la voz de San Martín apurando el cansancio de Belgrano, el fuego de Monteagudo, la inteligencia social de Mariquita, la memoria de Vieites, la paciencia de los pueblos que no figuran en las actas, pero sin los cuales no habría acta posible. Por eso cuando hablamos de la independencia no deberíamos imaginar solamente una casa histórica y un grupo de hombres firmando papeles. Deberíamos imaginar un país entero todavía sin nombre definitivo, caminando en la oscuridad con una vela en la mano. Deberíamos ver a los próceres.

Sí, pero también a los anónimos, a los diputados, pero también a las lavanderas, a los generales, pero también a los que estaban esclavizados, a los discursos, pero también las cocinas calientes, pero también las pulperías. Porque una patria no nace únicamente cuando alguien la declara, sino cuando miles de personas empiezan a vivir como si esa patria fuera posible. Por eso el 9 de julio emocionó, que no fue el día en que todo terminó, fue el día en que el pueblo, cansado de pedir, animó a decirle al mundo que su destino ya no pertenecía a ningún rey, que eran aptos para tomar decisiones, que no necesitaban de nada ni nadie, que no fuera su tierra y su palabra. Y desde entonces, cada vez que la libertad parece difícil, conviene volver a esa víspera, a esa noche fría de 1816, a la vela temblando, a la carreta en el camino, al mate compartido, a los hombres y mujeres que no tenían garantías, pero tenían decisión. Porque la patria, antes de ser bandera, fue coraje, mucho, mucho coraje.

0: 9 de la noche, 21 minutos, estábamos escuchando a Donata, que hacía La Luna Tucumana. Esta la cantaba mi abuela bajo la parra, con la guitarra nomás. Ahí vamos, todos cantábamos, me la enseñó ella a mí. Che, escuchen, estamos en el 11-23-66-0-710 para todos. Feliz Día de la Patria, de verdad, más allá de todo lo que está pasando, que son un montón de cosas. Vamos a escucharnos, porque seguimos lanzando gente a la estratosfera. A ver qué tenés por ahí.
1: Decirle de General Rodríguez, yo mandaría a la estratosfera a todos los votantes de Milei, pobres gatos como el voto de los grandes empresarios, de los del campo, eso lo justifico, está muy bien. Ahora, de los pobres gatos como yo, a los que pobres gatos que votaron a Milei, a la estratosfera.
0: Bueno, acá dice hola Marce y equipo, yo mandaría a la estratosfera a quienes mandan a trabajar a quienes se jubilaron con una pensión universal de adulto mayor y dicen que es gente que nunca trabajó, dice Cristina. Yo les pondría un plus más a esos que dicen que nosotros fuimos cómplices porque bancamos este sistema de reparto para que uno ganara poco. Sí, lo que escuchás, ¿no te lo dijeron nunca? Que los culpables son los mismos jubilados por bancar. ¿No la escuchaste esa?
2: No, esa no la había escuchado, bien. Pero aparte...
3: Pero todo el tiempo culpan a los jubilados. Che,
2: una pregunta antes de ir. ¿A qué hora salen los drones con los colores argentinos?
0: Los drones para hacer el espectáculo en el planetario. No sé, habría que llamar para saber a qué hora los ponen. Tendría que ser ahora, no sé. Tendría que haber sido más temprano también. Bueno, vamos con nuestro querido Don Alpe.
3: Van a cumplir 70 años de la muerte del genial dramaturgo Bertolt Brecht, una de las voces más influyentes del siglo XX. Y les voy a actualizar lo que dijo Brecht de una figura patética de las democracias, el analfabeto político. Y lo cuento porque cuando empezamos en 2019, los vecinos activos de Coghlan a organizar en el barrio charlas de referentes políticos, académicos, culturales, pedimos en los comercios

0: que nos permitieran pegar afiches anunciando las charlas en la
1: vidriera. Ah, me contaste, sí.
0: Sí, nos encontramos con mucho apoyo de los comerciantes, pero también con algunos casos que nos decían, política no. Les parecía algo malo hablar públicamente de política. Nos volvió a suceder este año cuando anunciamos una charla sobre temas internacionales de nuestra colega Telma Luzzani. Un comerciante pegó en sus vidrieras el afiche con el anuncio de la charla y al día siguiente, agobiado por las presiones tipo política no de algunos clientes, decidió sacarlo el afiche porque vive de las compras de los clientes.
1: Sí, claramente.
0: No se puede granjear en contra.
1: Sí,
0: bueno,
1: qué locura.
0: Más sorprendente todavía fue lo que nos había sucedido el año en que comenzamos las charlas. La encargada de uno de los lugares públicos del barrio, no voy a decir cuál lugar para
1: no sea tan...
0: Obviémoslo. Una señora bien mayor nos dijo, política no. Y resulta que tenía pegado en sus carteleras de actividades un texto del genial Bertolt Brecht. ¿Qué decía el texto? Miren.
1: A ver.
0: Decía lo siguiente, el peor analfabeto es el analfabeto político. No oye, no habla, no participa de los acontecimientos políticos, no sabe que el costo de la vida, el precio de las alubias, del pan, de la harina, del vestido, del zapato y de los remedios dependen de decisiones políticas. El analfabeto político es tan burro, sigue diciendo Brecht, que se enorgullece y ensancha el pecho diciendo que odia a la política. No sabe que de su ignorancia política nace la prostituta, el menor abandonado y el peor de todos los bandidos, que es el político corrupto, mequetrefe y lacayo de las empresas nacionales y multinacionales. Sí, señor, no vive ahora Bertolt, pero parece que estuviera hablando.
1: Sí, bueno, los mequetrefes están sueltos.
0: Que esa señora que pegó permitió colgar de su cartelera el texto de Bertolt Brecht y nos dijo, política no, era uno de tantos argentinos enceguecidos por el prejuicio deplorable de que la política, en lugar de ensanchar sus vidas,
1: candidata,
0: las degrada. Nunca vio su contradicción, nunca la vio.
1: Sí.
0: No se dio cuenta de que ese política no es un grito llamado a traer al poder a los peores esperpentos y vaciar de sentido a la democracia.
1: Ahí está.
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0: 21 a 27 11 23 66 0 710. Estábamos escuchando a Silvio Rodríguez que hacía El Necio. Hay muchos de esos. A mí no me interesa la política. Yo mañana me tengo que levantar temprano.
1: Sí, sí. Tengo que trabajar igual.
2: A la estratosfera, chicos.
0: Sí, yo tengo que pagar los impuestos igual. Sí. Hay estratosfera para varios.
1: Es
0: sí.
1: todo lo mismo.
2: Son todos iguales.
0: Sí. Bueno, ahí van, mirá, se van amontonando. Escúchame, mirá, acá tengo un mensaje. Dice: hola, buenas noches. Qué linda info sobre la camiseta, dice.
2: Ay,
0: María.
2: Qué bueno.
0: Es muy buena la info. Yo no la había. No lo había. Él dice que lo sabía. Yo no lo había registrado.
2: Mirá, no, bueno, claro. Hay que estar muy atento, ¿viste?
0: Claro, claro.
2: Seguir todos los partidos.
0: Sí. Hola Marcela, soy Guillermo de Bragado. Qué lindo Bragado. Tiene una historia Bragado hermosa. En la selección de Francia hay un jugador de apellido Upamecano. Upamecano. Decime si Upamecano no parece el apellido de un robot. Bueno, pero por ahí, qué sé yo, será. Será por ahí un tipo que debe ser de origen africano,
2: ¿no?
1: Sí, en realidad hay dos que no son de origen africano en
0: el piloto. Este Upamecano.
1: Rabio, ¿no? Y no, creo que el resto. No, solo
0: son
1: Rabio.
0: Todos. Son todos,
1: no,
0: afrodescendientes.
1: El 3, o africanos. Sañé. Rabio y Sañé, el resto son todos afrodescendientes.
3: Feudalísima. Lleva la infancia, ¿no? Sí. Sí. Upa, el libro Upa, y el Mecano.
0: Esa es una linda teoría.

0: Temática, lo
1: hay
0: libros
1: un jugador,
0: de lectura del colegio.
1: Hay un jugador también con él. Bueno, con eso son todos.
0: Feudalísima es un programa cultural. Gracias, dice Cris. Cada uno de este equipo son muy interesantes. Aprendo mucho. Las dos horas se me pasan volando, dice Rosa. Hola, Marcia y equipo. Gracias por darnos tan buena información. Soy Nelida. Ojo que están participando para ir al cine, ¿eh?
1: ¿A dónde?
0: Al cine, Multiplex. Pero obviamente, chicos, no. Bueno, es el Día de la Patria. Más honra todavía para ganar los...
1: Las
0: entradas para ir al cine. Bueno, son exactamente las 21 horas 29 minutos. Estamos haciendo el lanzamiento de personas. Ustedes lo saben perfectamente. Así que no
1: llamen. Yo quiero denunciar a uno para mandar.
2: Ay, el chino.
0: ¿Qué?
1: Para mandar espacio.
0: ¿Vos tenés para mandar?
1: Sí, que roba shampoo y vino.
2: ¿Cómo roba shampoo?
1: Sí, tiene uno a barrio que viene a robar a Mercarito, viene a robar shampoo.
0: ¿Te saca el shampoo?
1: Y roba vino. Shampoo hice foto, pero la gente no lo denuncia.
0: ¿Y vos lo querés lanzar?
1: Lo quiero lanzar espacio y que no vuelva más. Pero antes de lanzarlo al espacio, que deje shampoo y deje vino que roba. También roba lata de atún. Lata de atún roba.
0: Se te robó la peluca.
1: La peluca también, pero... Y la voz también me la robó.
0: Sí, que me ha robado el mes de abril.
1: Que me ha robado el mes de abril y las cuerdas vocales.
0: Bueno, señores, son las 9:30 de la noche, a 10 haciendo Feudalísima. La gente que lanzamos al espacio no volverá nunca más. No sé, sería maravilloso, ¿no? Vamos a las noticias, porque ya llegó D'Andrés. Y cuando viene D'Andrés, ojo que se pone fea la cosa. Dale.
3: 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Es la hora 21:30. En Buenos Aires la temperatura 14 grados 6 décimas.
4: Desde la oposición aseguran que un país para el 30% es fácil de lograr.
3: En contacto con redes, el diputado tucumano Pablo Yedlin dijo que lo difícil es una Argentina para todos.
5: Construir una Argentina así no es tan difícil. Simplemente descargas los recursos para pagar la deuda y avanzás. Y bueno, es una Argentina que viva de la minería, del gas, del petróleo y de la agroindustria. Y chau, se acabó, ¿no? Entonces, me parece que ahí está el desafío. El desafío es lo difícil. Podamos construir una Argentina en donde la clase media sepa que su hijo va a estar mejor que él. Hoy, la mayoría de la clase media de la Argentina entiende que sus hijos van a estar peores que él. Y eso es lo que nos está llevando este gobierno. Me parece que ese es el gran desafío y ahí hay una gran responsabilidad.
4: Atención usuarios del ferrocarril, en el fin de semana largo se realizarán obras en diversos ramales.
3: El Mitre Ramal Tigre estará interrumpido hasta el domingo por la noche inclusive.
4: Los ramales Suárez y Mitre terminan en Belgrano R, no llegando a Retiro.
3: El Sarmiento estará interrumpido todo el fin de semana largo.
4: El San Martín circulará limitado el domingo entre las 7:50 y las 18 entre Villa del Parque y Doctor Cabrera.
3: Mundial 2026. La selección entrenó a puertas cerradas con el objetivo puesto en Suiza.
4: El cuerpo técnico mantendría la formación que venció a Egipto, si bien en la jornada de hoy trascendió que Scaloni no paró ningún equipo.
3: En la ciudad de Buenos Aires la temperatura 14 grados 6 décimas, humedad 75%.
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0: Che, 21 horas 35 minutos. ¿Cómo viene el clima a pasar mañana? Sí, porque hoy era un día raro.
1: Justo lo estuve mirando hace un
2: parece
1: ratito.
2: Que es invierno, frío a cagarse.
1: No, no, va a estar nublado. Para el sábado a la noche puede haber una leve llovizna, pero mañana ya no va a ser tanto
0: yo
1: frío.
0: Yo mañana voy al teatro, así que
1: ay,
0: que no.
1: ¿Qué vas a ver? Pero 10 de máxima. ¿Qué vas a ver, Marce?
0: Una Navidad
2: de mierda.
0: A encontrar con mi amigo Verónica, Alejo García Pinto.
2: ¿Y con Verónica Ginás?
1: Sí, me dijeron que es muy bueno. Muy
0: sí,
1: bueno.
0: Voy a reír.
1: Que te
0: un
1: vas
0: rato.
1: A divertirte.
0: Toma, sí, me voy a divertir. Es que a mi hermana le encanta reírse en el teatro. Después me hace pasar unos papelones porque se ríe de verdad.
1: Me encanta. No me digas que se ríe más estruendosamente que vos. ¿En serio?
0: Cuando fuimos a ver la de Diego Reinhold. Sí. La fiesta.
1: Ah, sí, el otro día lo conté. La
0: función que sale. Muy linda. La obra, la función que sale mal. Es buenísima. Es buenísima esa obra. Y hay un elenco increíble. Y cuando lo veo al día siguiente, porque a los dos o tres días vino al streaming, y me dice. Hay alguien que estaba con vos que se reía fuerte. Le digo, sí, mi hermana. Le digo. Me dice, yo lo único que pensaba en la obra, me dice, era en la señora de adelante. Le digo, yo también. Le digo, yo pensé que nos iba a dar un bollo.
1: Porque todos hablan de tu risa y vos te espantás de la risa de tu hermana.
2: El sueño de cualquier comediante.
0: Sí, él me decía, a nosotros nos encanta, me dice. A nosotros nos fascina.
2: A mí cuando hay alguien que se ríe así, porque aparte, se ríe, ya casi que lo agarras de punto. ¿Viste?
0: A mí me
2: decís,
0: fascina
2: ¿estás bien?
0: Nos gusta el teatro mucho a todas. Y después hacemos la rutina de la comidita.
3: Diego hace como una suerte de rap, una cosa muy rápida, brillante.
0: Sí, Diego es brillante. Sí. Yo lo quiero mucho a Diego, muy, muy bueno. Y aparte talentosísimo. Y tiene su Hogar Mariposa, que es una obra donde tiene un montón de chicos judíos y donde los atienden y tienen una vida realmente maravillosa. Así que le mandamos un besito muy grande. Que lo pueden encontrar, si lo quieren ayudar, lo pueden ayudar porque vive también un poco de las donaciones, ¿no? 21:37 minutos. Che, tengo mensajes para la estratosfera. Tengo de todo, 11-23-660-710. ¿Vos tenés ahí? Vamos.
4: Hola, Marce.
0: Hola.
4: Buenas tardes.
0: Bien.
4: ¿A quién te imaginás que yo mandaría la estratosfera en primerísimo lugar? A un personaje que el año que viene termina su mandato. ¿Querés más datos?
0: Mira, sí.
4: Ese es el primero. Los demás podrían esperar. Y Génesis es la agrupación de Phil Collins. No sé si te referías a él o a Philip Bailey.
0: Philip Bailey, no, Earth, Wind and Fire, no, Genesis, Phil Collins, sé que era Genesis.
1: ¡Despegó!
2: ¡Despegó!
0: Ahí va, está despegando. Yo lo mandaría solamente por la marcha a San Lorenzo y el abrazo, la mano al granadero del día de hoy.
2: Al granadero.
0: Qué cosa que me dio, porque dije, si San Martín lo ve... Ah,
2: patada. Sí, ya granadero ni te cuento.
1: Chicos, si va él, que vaya la hermana también, ¿no? Digo, si va ya lo vamos a lanzar, mandemos a la
0: ahí
1: familia.
0: Van,
1: ¿eh?
2: Sí, sí.
0: Ahí van.
1: No la dejemos acá.
0: ¿Papá y a la mamá ¿y también?
1: No, no sé.
2: Ah, bueno. Si va Dorni,
1: responsabilidad.
2: Si va Dorni, que lleva a la esposa, que la llevó a Nueva York, que
1: no,
2: la lleva a la
1: novia.
2: Esposa
1: se redesmarcó.
2: ¿Ah, sí?
0: Hello.
2: Ay, no la sé.
5: Good night, everybody.
0: Hello.

0: show de Lion. Escúchame, de Lion, si te ve, no la pasas bien, ¿eh? Mirá que te privatizaste la hidrovía, te querés en la base naval ahí en Ushuaia. Los recursos naturales, fundiste empresa, todo al revés de lo que dice la historia. Bueno, dice, hola Marce y equipo, gracias por darnos tan buena información. Soy Nélida, dice, me has hecho emocionar, Marcela, qué preciosas palabras estás diciendo sobre el 9 de julio. Soy una tucumana que vive en Buenos Aires, 1816. Gracias, Gabriela de Parque Patricio. Es hermoso Tucumán, es hermosa la casita de Tucumán.
1: Me encanta que hayan enviado al espacio, a la estratosfera, a Macri, primero, porque nos endeudó tanto. Pero acuérdense que nos reprimió, que persiguió a los docentes. Bueno,
0: sí, es verdad.
1: A los docentes, a los
0: caías en la escuela pública,
1: a todos los que podía. Y no se olviden que mandó a espiar a familiares de los 44 tripulantes del submarino.
0: Sí, bueno,
2: ahora sí,
0: terminó el juicio. Hay un condenado a 3 años y medio en suspenso, sí. Y además de todo eso, no se juzgó ni al ministro de Defensa ni al presidente de la Nación. ¿Cómo no es que debería haber sabido lo que hacían?
2: Claro.
0: ¿Ah, no? Ah,
2: solo
0: bueno,
2: en un caso.
0: Solo eso. Son algunos casos, está bien. Perdón, ¿eh?
3: Depende la vara.
0: Sí, muy doble.
3: Bueno, hoy la Negra Sosa hubiera cumplido 91 años.
2: Wow.
3: Para celebrar este aniversario se está editando en vinilo, fue el lanzamiento la semana pasada del álbum Alta Fidelidad, el disco que grabaron juntos con Charly García.

0: perfil folclórico de Mercedes, pero con los años, con el transcurso de las décadas, esta mirada se modificó, como esta percepción inicial se modificó. Hoy suele considerarse una de las colaboraciones más originales de la música argentina. Y también esto, ¿no? El testimonio de la amplitud artística de los dos intérpretes que pudieron cruzarse en algún momento, más allá del afecto personal que se tenían mutuamente, ya habían colaborado, ya habían estado juntos. Mercedes ya había grabado una canción de Charlie, también de Fito. Pero bueno, ahora, como si editar este disco no hubiera sido poco, porque generó mucho revuelo, también tuvo otro gesto de osadía Mercedes Sosa, que fue invitarlo a su show en el Festival Nacional de Folclore de Cosquín. El 26 de enero de 1997, Mercedes Sosa y Charly García protagonizaron uno de los hitos más grandes de la música argentina en la Próspero Molina, contra todas las críticas del sector más conservador. Pongan en contexto todavía Marvis, menemismo, ¿no? Un conservadurismo, era todavía una Argentina donde incluso los géneros musicales estaban más delimitados, ¿no? Había más prejuicios en ese sentido. Y no solo eso, se resistieron tanto y ¿no? en ese sentido, y se negaron tanto a que estuviera Charlie, que en un momento Mercedes dijo: le pago yo el cachet. O sea, ella le pagó a Charlie lo que Charlie no, lo que no le querían pagar en Cosquín, ¿no? Pero ella quería que estuviera ahí. Cantaron cuatro canciones.
1: Bueno, la negra también no podía cantar en Cosquín, según Julio Marvis.
0: Bueno, claro, imagínate.
1: Sabés que sabía perfectamente. Sabés que no es esa sirvienta que está cantando arriba del escenario.
0: Totalmente, dijo, cosas comunistas.
1: Julio, sí, claro, Julio Marvis.
0: Por
1: Julio
0: supuesto.
2: Marvis, ¿no? Sí. ¿Lo dijo? Sí,
1: sí,
2: ¿dijo
1: sí,
2: eso?
1: Dirigió radio.
0: Sí. Sí, sí.
2: No lo sabía.
0: Sí, no, gravísimo, tremendo. Gravísimo. Bueno, en Cosquín, Aaron, Rezo por Vos, Inconsciente Colectivo, De Mí y una emotiva versión del himno nacional argentino. Recordemos que Charlie ya había grabado el himno en el 90, cuando editó Filosofía Barata y Zapatos de Goma. O sea, Charlie venía provocando y bueno, y transgrediendo. Y Mercedes Sosa lo abraza en ese momento, en un momento muy polémico. Claro. Lo pueden ver en YouTube si quieren. Ese fragmento son 18 minutos hermosos que están remasterizados en 4K. O sea que se ve con una calidad de sonido e imagen excelente, con un Charlie al piano y acompañando a lo que yo creo también él entendía era la verdadera protagonista de la noche, que era ella, ¿no? Es un Charlie García replegado en un segundo lugar, ¿no? Quedándose ahí detrás de Mercedes Sosa, que después Mercedes siguió con su espectáculo, ¿no? Y quiero cerrar este momento, más allá de, bueno, recomendarles este álbum y demás, que tiene hermosas canciones, con la reinterpretación de La Negra Sosa, que es con la canción Cuchillos. Es la canción que abre el álbum. Y era una composición muy reciente, como les decía, provenía del disco Say No More. Alta Fidelidad sale en el 97, Say No More se edita un año antes, en el 90. Y Mercedes quiso mostrar también que ella valoraba ese momento de Charlie, el Charlie más polémico, el Charlie donde se hablaba más de sus escándalos que de su música, donde empezaba a hablar de discos conceptuales que no terminaban, llenos de distorsiones, rupturistas. Bueno, en ese momento, bueno, Charlie acá esta canción y bueno, hay algunas frases que son increíbles, que dice como me viste crecer, me viste nacer. Bueno, son un montón de frases que tienen que ver con lo que Charlie sentía que le daba La Negra Sosa, ¿no? Que reflejan textualmente cómo Mercedes acompañó y apadrinó a Charlie, defendiéndolo siempre de las críticas.

0: Ahí estábamos charlando con Vale, que yo recordaba, y ella me lo ratifica, que lo conoció de pequeño, que lo vio tocar el piano
1: sí,
0: desde
1: exacto,
0: chiquito.
1: Sí, exacto, porque la mamá de Charlie trabajaba en Canal 7, en el viejo ATC, era productora de Folclorísimo.
0: Claro.
1: Y se armaban en la casa de Charlie como si fueran pequeñas peñas, lo que pasa que iban Ariel Ramírez,
0: claro.
1: Eduardo Falú,
0: Charlie.
1: Mercedes
0: Sosa. Que saliera, ¿no?
1: Claro, y Charlie concertista desde los 12.

0: 12 años, sí, con una formación musical extraordinaria.
1: Y ella algo le dijo a la mamá con respecto a
0: sí, Charlie. Sí, sí, ella enseguida detectó, como sí, bueno, como algunos otros, ¿no? Detectó el enorme talento sí, que él tenía.
2: Y además el oído absoluto, ¿no?
0: Él tiene oído absoluto.
1: Sí, tremendo, sí, él tiene tremendo, oído absoluto. Una cosa de loco. Sí. Lo de Charlie es sobrenatural, pero el amor que ella tenía por él era también sobrenatural.
0: Ah, sí, sí, sí, sí, sí.
1: Lo protegió toda la vida. Aparte, todo. ¿Cómo lo atacaron a Charlie? Dios mío, nos olvidamos de todo, pero bueno.
0: No, no, él...
1: Messi. Ahora lo amamos, pero a Messi le dieron para que tenga reparto.
0: Bueno, pero Charlie cosas horribles, digo. Sí, a Charlie sí, lo han fotografiado en una ambulancia, sí, me sí, lleva sí, en un momento crítico de su salud. O sea, sí, han hecho cosas bueno, espantosas.
1: Bueno, a Luis Alberto Spinetta le hicieron lo mismo.
0: Sí, también, sí, bueno, sí, claro.
1: Ay, señores, 21 horas 49 horas, vale... 66 0710. Nos quedan 10 minutos de programa, dale, quédate.

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0: 10:52. Gracias, Ricky, por hacernos acordar de Durán Durán. Venían al submarino amarillo y hacían cola en la fila.
1: Durán.
0: Sí, por favor, te ponían temas, pedían todo el tiempo.
2: Bueno, es que fueron una máquina de hits en los 80.
0: Querida Marce, qué extraordinaria la narración. Salve a Alexo Grande. Lo que Atahualpa dice en Luna Tucumana está y disfrutar. Así dice Gaby. Hola, equipo, feliz día de la patria. Los que en el cálculo de la jubilación. Saludos, Graciela de Matadero, dale.
3: Yo lanzo sin ningún tipo de duda a los hermanos Garcarela.
2: Ahí tenés.
0: Los hermanos Garcarela les dijo: Graciela, feliz día de la patria. Fuerte abrazo. Juan José, como San Martín.
4: Hola, Marce. Mira, Retófera, sin duda. A Milei, a la hermana y a toda la trupe. Porque francamente. Y por otro lado, para decir algo lindo en este Día de la Patria, quiero agradecer los relatos que haces.
0: Gracias,
4: o como
0: vida.
4: Quieras llamar. Fantástico. Porque producís imágenes, sensaciones, emociones y educás. Así que muchas gracias. Soy Estela de Saavedra.
0: Todas esas son las intenciones. Sumado
5: Ay,
0: a que me encanta leer en voz alta. Es un placer que me produce leer en voz alta toda mi vida. Yo quiero leer. Es más.
6: Audiolibro.
0: Sí, pero no podés. Porque la mayoría son en castellano neutro. Neutro. Y yo no hablo castellano neutro. Y no me gusta. Yo hablo porteño.
7: Compañero Starés dijo que es más delito fundar un banco que robarlo.
0: Mirá, sí. Marcela, yo cuando digo que soy orgullosamente locutora, es verdad, a mí no es que, ay, viste, hay mucha gente que no le gusta.

0: gusto decir yo soy locutora. Bah, ¿viste no. que les da vergüenza?
1: Sí, es verdad.
0: Sí, hay mucho de nuestro
1: bueno,
0: carnet.
1: Es verdad. Sí. Como si fuera una profesión
0: yo soy
1: devaluada.
0: Sí, devaluada, negada.
1: Sí, es cierto.
0: Marcela, admiro tu forma de contar. Dice, te felicito, una genia, Rosmarie de Bellavista. Hola, Marcel, fin estoy en mi casa y puedo escucharlos. Los extrañaba mucho. Soy Celia de Loma de Sol. ¿Dónde estabas, Celia?
2: Sí, trabajando en el cuarto pluriempleo.
0: Pero no, se puede escuchar. ¿Dónde estabas? Porque
2: por
0: ahí no podía prender la radio, no te dejaba.
2: No trabaja.
1: Ah, puede ser.
2: Por ahí tiene un pluriempleo.
0: No sé, pobre. Pero no me quedé ahí.
3: Dale. ¿Qué pasó?
4: Sí. Es galísima porque me ha hecho volver al pasado. Me ha transportado al tiempo de la gente que ha vivido esa época y la ha pasado mal. Y la verdad que fue mucho esfuerzo y todo eso. Y nos damos cuenta de todas esas cosas que han hecho por nosotros.
0: Bueno, escúchame, Alpe, ¿tenés una reunión
5: sí,
0: barrial? ¿Cómo es esto? Es
5: una reunión barrial. ¿Qué es esto de la inteligencia artificial que sospechamos que nos va a cambiar la vida de muchas formas? Mañana, 6:30 p.m, en el Café Atilano de la esquina de Iberá y Freire, en el barrio de Coghlan, los vecinos activos de Coghlan organizamos una charla de Claudio Martínez, periodista, productor, gran divulgador. Claro.
0: Director de Canal 7.
1: Claro.
5: El gobierno tenía, por ejemplo, científico Sociedad Anónima.
0: Sí, capo. Tiene unos videos muy lindos, ahí síganlo, porque hace videos muy lindos para las redes.
5: Muy dedicado al tema de la inteligencia artificial. Va a explicar un poco qué desafíos plantea, qué cosas son a favor y qué cosas son preocupantes de todo eso. 6:30 p.m, charla gratuita y libre en Atilano, pero Atilano no del Parque Saavedra, sino el Atilano de Iberá y Freire. Entrada libre y gratuita, se puede llevar un alimento imperecedero.
0: Bueno, no perecedero, para donar.
5: Para donar.
0: Ok, buenísimo.
5: A comederos, sí.
0: Dale, vamos, vamos.
6: Yo también tiene acá para piso de mi mecarito. Tengo productos que quedaron de partido con.
0: Pero esto es una charla cultural.
6: Sí, bueno, pero este es gratis.
0: La suya es cultural.
6: Señora, señor, si usted tiene que llevar alimento del señor perecedero.
5: ¿Qué quiere? Ahí
0: no, ¿qué perecedero? Alimento perecedero es que no vence, que no tiene vencimiento,
5: no,
0: que dura para siempre.
6: No, bueno, usted tiene perecedero. Entonces, usted viene a mecánico y compra.
5: Usted tiene no perecedero, tiene vencido.
6: Bueno, pero escucha una cosa. Tengo productos que me quedaron de partido contra Egipto. Tengo fiambre muy bueno. Tutankamón.
0: Tutankamón me gusta.
6: Es un fiambre que tiene como 5.000.
0: Sí. Pero, escuche, no puede vender un fiambre de 5.000 años.
6: Leche Cleopatra tiene.
0: No, ¿por qué Cleopatra?
6: Sí, porque mejor bañate. No la tomes porque te morís. Porque...
0: Me muero. Hola, feudalísima, los escucho siempre. Mandaría la estratosfera a ciertos puteadores seriales y también que se disfrazan y hablan pavadas. Patricia González Cata, me suena el presidente. Hola, bueno, por acá dice, hola, Marce y equipo, yo mandaría la estratosfera a este gobierno libertario y a los negacionistas. Quisiera participar por las entradas.
5: No, primero.
0: Susana Moschini de José Mármol. Besos. Hola, compas. Me hace un poquito del Diego hablando con Borges, Eva. Pero no puedes, tiene la... No.
6: Yo
0: le
6: prometo otro día.
0: Otro día
6: va a venir,
0: sí,
6: porque ahora tengo menos voz que... Que el pueblo argentino.
0: Sí, no, ahora no.
6: Que la oposición.
0: Sí, dale. Hola, ¿qué pasó? Acá estamos, 11-23-660-710. ¿Arrancamos o no? ¿Qué pasó?
6: Yo tiene producto, pará. Me quiero agua mineral Nilo.
0: ¿Qué pasó?
6: Agua mineral Nilo.
0: ¿Cuál es la agua mineral Nilo?
6: Es agua mineral del Nilo, del río Nilo, sí. Pero porque Nilo médico, Nilo curandero te salvan si la llegas a...
0: No me diga eso. Buenas noches, feudalísima. Muy bueno el comentario de don Alperín sobre Bertolt Brecht y los analfabetos políticos, pero son tantos que quisiera los enviáramos a todos a la estratosfera. Se saturaría. Abrazos, Omar de Granburg. Quede habilitada el envío de la estratosfera para todos los oyentes. Aquel que envíe en algún momento determinado y nosotros no lo hayamos propuesto, se va a ganar una entrada del cine que se la voy a agarpar yo.
6: Le queda abierto. ¿Para qué quiere para siempre?
0: Sí, por queda ejemplo, para siempre.
6: Por ejemplo, dice, che, el fiambrero hoy cobró mucho
0: esa
6: plata.
0: Misma. Esa quiero que sea una sección definitiva. Tengo a alguien, llaman por teléfono y dice, tengo a alguien para mandar el estratosfera.
6: Excelente, se viene partido con Suiza, auspicia, este que vos acabás de inventar. Victorinox.
0: Sí.
6: ¿La viste?
0: Sí.
6: Bueno,
0: sí.
6: Pero no, ese no tiene hoyo. Yo tengo Victorinox y Dadas. Son unos cuchillos que tiene. Victorinox y Dadas.
5: ¿Y el fiambre antiguo está momificado?
6: No, está más o menos. Tengo ginebra bolas también para...
0: ¿Viste? ¿Ginebra bolas? Bueno, con olor a bolas.
6: Bueno. No, ginebra. Por favor, qué asco. Usted, ¿cómo va?
0: Mercedes y Charlie juntos, delicia máxima. Amo ese disco y la Próspero Molina inolvidable. Gabriela Tucumana en Parque
1: bueno,
0: Patricios.
1: Bueno.
0: Hola, Marce, te descubro recién y me encanta tu homenaje al 9 de julio. Un lujazo a todos los integrantes y Valeria Delgado, una capa. Gracias. Juanpi de Santelmo. Che, hablen, Signa, que nosotros los esperamos acá todos los días, de lunes a jueves. Los viernes está lo mismo. Venite que...
5: Pero hoy no es jueves, es juernes.
0: Hoy es juernes.
7: Hola, Marcelo Tucengo. Dice que lo iban a hacer con toda la independencia de todos los países de América, lo que hicieron con Estados Unidos. Creo que ya fue la independencia de Paraguay en mayo y, si no me equivoco, la de México también ya
0: pero
7: fue.
0: ¿Pero la nuestra?
7: ¿Y la nuestra? Ah. No se ve en la bandera argentina. No,
0: no
7: sé.
0: Qué
7: por
0: raro.
7: Favor. Y todavía lo siguen aceptando.
0: Qué raro que le haya gustado la de México, porque él es una zurda.
6: A mí gusta lleva, mucho gusta.
0: No, gusta lleva.
6: Se me presenta, yo no tiene
0: no le está yendo bien, tiene algunos problemas medio internos. Ahora de cine multiplex, Nico Duarte, DNI terminado en 112, y Rosa Argüello, DNI, imagínate quién se los ocasiona los problemas, ¿no?
6: Sí, no.
0: Rosa Argüello, DNI terminado en 481. Chicos, llegamos al final del programa.
6: ¡Viva la patria, carajo!
0: ¡Viva la patria, aunque yo perezca! Escuchen una cosa, nos vamos a encontrar el lunes
5: claro.
0: Partir de las 20 y hasta las 22. No se van a escapar.
1: Con una
0: vayan
1: victoria,
0: pensando
1: chicos.
0: Que tienen habilitada. Vamos a habilitar otra nueva sección también,
1: por
0: que
1: favor.
0: Son pasillos donde realizar ciertos reclamos. Pero ya lo vamos a poner en funcionamiento. Escuchame una cosa, los vamos a dejar con las noticias. Hoy es juernes, así que... Hasta la semana que viene.
6: ¡Jora!
0: Hasta la
1: semana que viene. Buen fin de semana.
6: ¡Viva la Jora!
1: Buen sábado.
0: Buen
1: chicos,
0: fin de semana. Chau, Pulpito. Chau, Zorrito. ¡Hasta el lunes!
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9: Diez de la noche, en Buenos Aires la temperatura 14 grados 6 décimas. Monseñor García Cuerva pidió terminar con las cuevas de la corrupción. Durante el Tedeum del 9 de julio en la Catedral Metropolitana, el arzobispo de Buenos Aires afirmó que la sociedad a veces recorre caminos peligrosos.
10: El camino de la intolerancia, el de los enfrentamientos constantes, el de la descalificación del otro por pensar o ser distinto, el camino de los más débiles, el sendero de la nación por cuestiones de raza, religión o domicilio. Caminos en los que algunos aprovechan para dividirnos, para enfrentarnos, robándonos las esperanzas de salir juntos adelante, escondidos en todas las épocas en cuevas de corrupción. Que los pobres sean pobres. Y ellos, escandalosamente, cada vez más ricos.
9: La intendente de Tucumán remarcó que el pacto de mayo no le llegó a la gente. Rosana Chala, por Radio 10, sostuvo que nada de lo firmado llegó a los bolsillos.
11: Soy muy respetuosa de las instituciones y de las personas. Elegida por el pueblo y no elegida, pero que representan instituciones. Y escuché con mucha atención y pulso de nuestro presidente de todos los puntos del famoso pacto fiscal de mayo que fue en julio. A la gente no le llegó al bolsillo el pacto de mayo. A la familia, a las casas, a las familias humanas no le llegó el pacto de mayo. Se habla de educación, que estoy de acuerdo, se controló. Bueno, yo quiero saber números, cuánto se dejó, cuánto se desertó.
9: La vicepresidenta Victoria Villarruel, durante su estadía en Tucumán, admitió explícitamente sus aspiraciones presidenciales.
12: El presidente hace su interpretación de los 2 años y medio de gobierno. Un país que tiene muchas cosas todavía por las cuales trabajar, que hay muchas carencias que los argentinos padecen. Hay que generar trabajo, no dejar que las industrias mueran en nuestro país. Por eso yo vengo a Tucumán, viendo los sectores productivos de esta provincia, que es la industria azucarera. Y quiero acompañar y estar con el pueblo tucumano que nos representa a todos los argentinos. Porque hoy Tucumán es la capital de la República Argentina, es la capital simbólica.
9: El viceministro de Economía admitió que la gente no percibe los beneficios del programa económico. José Luis Daza agregó, no obstante, que la estabilización ya sentó las bases para una etapa de crecimiento más sostenido.
13: como macroeconomista, les puedo decir que el programa, sobre todo en, a partir de enero de este año, empiezan a cuajar todas las partes del programa. Mucha gente todavía no lo siente, gente todavía no percibe, no recibe beneficios. Está todo cuajando para que hacia adelante empiece un crecimiento sostenido. Ya empezó, no para que adelante empiece, pero para que se empiece a sentir de manera más intensa.
14: Estados Unidos deja al menos

0: menos 14 muertos en Irán.
1: Teherán respondió con ataques a bases militares estadounidenses en el Golfo.
2: Mundial 2026.
0: El portugués João Pinheiro es el árbitro designado para Argentina-Suiza.
1: Respecto al partido que se jugará el sábado desde las 22, en Kansas, el gobierno porteño reforzará la seguridad.
0: El ministro del área, Horacio, detalló.
3: Tenemos previsto un servicio mucho más grande. Por supuesto que vamos a permitir que también festejen si la selección gana. No va a haber ningún tipo de problema, pero con un poco más de controles para que no haya al final de esto un descontrol de personas incontroladas como las que estuvieron el otro día.
1: Francia clasificó a las semifinales tras vencer 2-0 a Marruecos con goles de Mbappé y Dembélé.
0: Ahora espera por el Bélgica, que jugarán mañana a las 16 horas de nuestro país.
1: 14 grados 6 décimas la temperatura en la ciudad, de la humedad del 75%.
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0: Muy buenas noches, señoras, señores. Estamos dando comienzo a Esto es Todo, amigos. Ustedes saben que por las próximas dos horas en esto vamos a acompañar con cosas que tienen que ver con el día, con un poco de humor, un poco de música. Tenemos pronósticos, un montón de cosas para ustedes hoy. Y está como siempre con nosotros ella, Irene Córdoba. ¿Qué haces, Córdoba? ¿Cómo estamos?
1: Radiante.
0: Radiante. Mirá qué linda palabra, me
1: Muy
0: gustó.
1: Muy bien, radiante.
0: Radiante, sí. Y radialmente radiante.
1: Ah, divinamente radiante.
0: Lo mismo pienso del señor Carlos Barragán.
2: Muy buenas noches a todos.
0: Buenas
2: y a todas
0: noches,
2: todas,
0: radiante. Gracias. ¿Cómo andas, radiante? O radiador, te decía.
2: Soy radiando.
0: Ah, radiando.
2: Radiando, soy un radiando.
0: Estaba el chiste ese que te le dicen radiador porque se le pegan todos los bichos.
2: Ah, es verdad. ¿Te acordás que era? Qué viejo ese chiste, sí, creo que sí. Un clásico.
0: Me lo contó el pulpo recién.
2: ¿Recordando viejos chistes de la escuela?
0: Estuvimos conversando sobre viejos chistes.
2: Viejos chistes de la
0: escuela. Viejos chistes de la escuela, claro. Papanata, papalulo, sí. O sea, pues, usando ese tipo de... Qué macana, ¿no?
2: Qué macana.
0: No es corchés. Esa era eso.
2: No es corchés.
0: Sí, esa es una palabra vieja también. Uf. Que yo pensé que era de desencorchar, ¿viste?
1: Del tiempo de Matusalén.
2: Claro. Sí. Esa palabra nunca más se usó, ¿eh?
0: También te usaba del tiempo de Matusalén. Sí.
1: ¿Sabes qué? ¿Sabes cómo te pasan el trapo?
0: Claro, también eso. Claro. Zanahoria, como decía mi abuelo.
2: Zanahoria, qué sé, zanahoria.
0: Zanahoria. Aprovecho también a saludarlo al Pulpo Díaz, que está en la operación técnica, Cristina Chiesa y Lorena Francisquina en la producción y la puesta al aire de este programa. ¿Qué tal el día patrio? ¿Lo pasaron bien?
2: Muy bien, yo con mi locro de la patria, de los
0: mirá
2: patriotas.
0: Ah, mira vos,
2: todo
0: sí,
2: patria.
0: Todo patria, patria por todos lados. Patria,
2: tengo
0: todo.
2: Mi.
0: La escarapela.
2: La cerámica.
0: También sí, a Córdoba se vino escarapeleada.
2: Córdoba está toda de.
0: Sí, es una
2: poncho,
0: zona.
2: Patria.

0: Patriótico,
1: todo.
0: Toda, sí. Es la patria misma, ¿eh?
2: Es la patria, sí, más acordada.
0: El gorro frigio, sí. no lo quería mencionar,
2: queda feo,
0: pero te queda raro, parece, sí, que te fueras a dormir, parece el gordo dice a dormir.
1: Sí, pero bueno, es así, estas fechas hay que ser así.
0: Pero hay que ponerse, sí, todo.
2: Hay que disfrazar.
0: Yo te banco.
1: La faja de gango, las monedas,
0: mirá lo que es.
1: Guarda pampera y todo.
0: Facones mucho, no.
2: Qué lindo.
0: Nos da miedo. A mí me da miedo.
1: Hermoso, ¿sabes cómo se pone de noche? Que tenga cuidado.
2: El facón de plata, ¿viste?
0: Atrás, sí, así, cruzado.
2: Tallado.
0: Sí.
2: Ah, esas son piezas alucinantes. A mí me gustan. Porque además me gustan mucho los cuchillos en general, la cuchillería.
0: Mira.
2: Cuchillería.
0: A mí me gustan, pero los de cocinar.
2: Sí, también. Bueno, no, esos son
0: el
2: los
0: gauchesco lo, tienen como una cosa rara. Sí, el cuchillito, pero, eso sí.
2: Pero te he visto con berijero a vos.
0: Estuve berijero, pero no tengo el berijero, pero la vaina se me la perdió el afilador.
2: No, entonces no, porque te va a cortar ahí.
0: No, claro. No, me dio una vaina, pero es más grande y sí. ya no es más berijero.
2: Baila un poco adentro de la vaina.
0: No es grande. Cómoda para la berija.
2: No, claro. Eso es buenísimo.
1: Me explican el berijero.
2: El berijero es un cuchillo que se lleva justo en la entrepierna.
1: En la verija, está bien.
2: En la verija.
1: ¿Y para qué sirve ese cuchillo?
2: Para tenerlo ahí. Para.
0: Pero lo loco es que si tienes tamaño justo, no molesta nada.
1: Es chiquito.
0: Te olvidás que lo tenés.
1: Es, sí, chiquito.
0: Es chiquito.
1: Es cortito.
0: Es chiquito, claro. Entonces está ahí.
2: Es para comer, que es un chorizo.
1: Es para cortar el asado en el, claro, campo y cortar, claro, que sí, cortan ahí, sí, y comen.
0: No, yo lo uso para poner manteca al pan con
2: manteca. No, pero no, Carlos, no va para eso.
0: Es muy bueno para la manteca.
2: No, amigo. Pero es que lo usas para cortar cebolla también, para hacer un guiso.
0: Sí, sí, no, pero esas cosas, para abrir un paquete. Siempre de galletita. El gaucho también come, sí, galletita con manteca.
1: Claro,
0: sí, también
1: el salame, cortar el salamín.
0: Cortar un salamín chiquito.
2: Eso es todo chiquito, digamos. Es ridículo para usar manteca.
1: Bueno, el gaucho come manteca,
0: sí,
1: ¿o no? O el,
0: claro,
1: gaucho come carne, nada.
0: Come
1: más
0: manteca, no, sí, come dulce de leche. El gaucho es una persona.
1: Para raspar la la lámina metálica, sí, no metálica, de papel plástico que le, sí, ponen al dulce de leche arriba.
0: Claro, esa, claro, sacás.
1: La raspás con el berijero.
2: Sí, sí, sirve para todo el berijero.
0: Para todo, y te agarras, sí, la bota, se te embarró.
2: Sí,
0: o el alpargata.
2: Y baja
0: y a la
2: ahí.
0: Suela baja. Sale con el berijero todo el barro seco.
2: Pasa que se lleva en una zona complicada, Carlos. Qué,
1: sí,
2: sé yo.
1: Sí.
0: Sí, bueno.
2: Hay que tener cuidado.
0: Obvio que hay que tener cuidado. Claro. Y por eso son riesgos.
2: Montar caballos más mansos, viste, tranca.
0: Sí, no, claro.
2: Imagínate si.
0: Con el caballo, ahí sí es un riesgo.
2: Es un riesgo importante. Sí.
0: Pero bueno, uno confía en la vaina, que sí. Por eso tienen son del cuero grueso.
2: La confianza en la vaina.
0: La, ¿no?, confianza en la vaina.
2: Ay, ay, ay. Tenemos temas telúricos también, como los que estamos hablando.
0: Y la patria, ¿no?
2: La patria, sí. Hoy se movió algo.
0: ¿Qué pasó?
2: Cositas. Tal. Bueno, como ustedes saben, ayer Milei fue ayer a la noche, fue a Tucumán y hubo un acto ahí oficial por el 9 de julio. Dijo algunas cosas. La reforma más importante de la historia argentina.
0: Sí, no se anda con chiquitas.
2: No, se comparó con los...
0: Se anda con grandotas.
2: Sí, se comparó con los libertarios de 1816.
0: Ah, no, se comparó con la, sí, gente del 16. Bueno.
2: Pero bueno, después de eso pasó lo de hoy a la mañana, que es el famoso Te Deum, que se hace en la catedral, y estaba el peronista este, ¿cómo se llama?
0: García Cuerva.
2: Sí, el peronista populista.
0: El peronista que tiene la iglesia, que se compró la iglesia, la catedral. Sí.
2: Ah, lo compraron.
0: No, él compró la catedral.
2: Ah, claro.
0: El peronista tiene mucha guita.
2: Con la plata nuestra.
0: Con la nuestra, la que se choreó.
2: Así le dijo Lemoine, vos podés creer.
0: ¿Qué dijo Lemoine?
2: Otra vez el papa peronista y todas esas cosas.
0: Ah.
2: Porque obviamente le dijo algunas cosas, estaba el gabinete entero. Interesante esto de que ahora Jorge Macri se saluda con Milei. Antes no estaba, ahora hasta juega con el bebito que tuvo Jorge Macri, que es un bebito muy chiquitito.
0: Milei se presta a Milei, ¿no?
2: Sí, no, se lo hizo así, oh, bu, bu, bu, bu, bu, bu.
0: Ay, no.
2: Claro.
0: No tiene corazón, Jorge Macri no, sí, no tiene corazón, ¿eh?
2: Todo eso en público, barra, es una situación pública.
0: No, le prestes, dejá que te toque al bebé. Loco.
2: Ahora se saludan mucho y está todo bien. Lo cual obviamente da para una interpretación política que es mucho más profunda, que tiene que ver con primos Macri. Que evidentemente hay algo que se rompió ahí.
0: ¿Ah, sí?
2: Y sí, sí, o sea, medio que hace cada uno su juego propio, ¿no? Jorge Macri está haciendo su juego propio. Hay que ver si se postula para el PRO o para la Libertad Avanza en la ciudad de Buenos Aires, qué sé yo.

0: Pero son cosas que se vieron en el día de hoy. Y por supuesto, lo que más se vio y escuchó es la homilía de Jorge García Cuerva, ¿no? ¿Qué pasó?
1: No, lo que yo, y Lucho, ¿tenés explicación de por qué fue pintado de blanco y el pelo bordó, las cejas bordó el presidente?
0: No, Lucho, no. No, viste que también se pintó.
1: Pero lo viste.
0: Sí, y se pintó de blanco cuando fue a la asunción de Trump también. Sí. Tiene un estilo raro el presidente, ¿viste?
1: Eso no es lógico.
0: No, se viste. Sí. Se maquilla de blanco.
1: Parecía el fantasma de la ópera.
0: Sí. Parece que alguien. Porque él es muy amigo de Lira Lemoine, que era maquilladora.
1: Pero.
0: Tada.
1: Claro.
0: Claro.
1: Está en la comisión maquillaje.
0: No, pero... no, está en la comisión de inteligencia.
1: Ah. Ah, bueno. Deja entonces. Bueno, por ahí está muy ocupada y lo pintó así nomás. Agarró blanco satinol, sí. Le mandó y dijo: ya estás bárbaro.
0: Pasa que hoy me acordé cuando lo vi y dije: seguro que Barragán esto lo va. Y cuando pasó lo de Estados Unidos, todo el mundo preguntando qué había pasado, ¿viste? Más de los argentinos, si no era. Todos los periodistas de todo el mundo que estaban ahí cubriendo la asunción de Trump en la casa y che, está, ahí aparece un chabón de blanco, pintado
1: claro,
0: de blanco.
1: Claro.
0: Y entonces la explicación fue que se había maquillado él solo y que se echó polvo blanco de más.
1: Claro.
0: Esa fue la. Lo cual lo ponía en una situación todavía más absurda, más ridícula.
1: Más,
0: ¿no?
1: Ridículo.
0: Pero bueno.
1: A mí me preocupa de verdad, ¿viste? Yo digo, ¿cómo un tipo? Yo no vas así a una fiesta de disfraz.
0: Y a lo mejor
1: no
0: fue a eso.
1: A la calle así, ni al almacén.
0: No tiene mucha
1: idea. Menos dirías al Tedeum que te va a ver el mundo entero.
0: Sí, se pintó los labios, como también.
1: Qué raro. No está bien, ¿eh?
0: Y bueno, lo que pasa es que tuvo que escuchar cosas muy fuertes, Carlos.
1: Ah, a ver.
0: Y García Cuervo, el peronista este que se compró la catedral.
1: El peronista.
0: Dijo que tenemos que empezar a transitar el camino de la tolerancia, dejar los enfrentamientos constantes. Hay que pedirle a Dios que nos independice de la indiferencia y la insensibilidad frente a los que sufren, que las heridas sociales necesitan templanza de diálogo, la justicia social y la honestidad innegociable. Aunque algunos roban las esperanzas escondidos en cuevas de corrupción, haciendo que los pobres sean cada vez más pobres y ellos escandalosamente más ricos.
1: ¡Ay, Dios! Le dijo todo.
0: En un momento le pidió a Dios que nos independice de la indiferencia y que se tiene contra heridos en el camino de la vida, los enfermos, los jubilados, los adolescentes, los jóvenes víctimas del negocio de los narcotraficantes, los desocupados, las personas con discapacidad, sin pedirle a ninguno de ellos antecedentes de pobre, sin preguntarles desde cuándo están viviendo en esa difícil situación. Le pido a Dios también que nos independice del individualismo, de la competencia feroz por el protagonismo, el internismo, la mezquindad política, de querer llevarse los aplausos cuando hacemos algo por los demás. La patria nos pide hoy un gran examen de conciencia colectivo. Y escuchando, hay que escuchar a los demás. Aprendemos a respetarlos y a tratarlos como ellos necesitan que los tratemos. Escuchando atentos a la realidad que corre más allá de nuestro pequeño mundo, también podemos reconocer los llantos, los lamentos, los gritos de los que están pidiendo ayuda. Entonces volvemos a tomar la decisión de salir de nuestra coraza para caminar con los demás. Y Milei se iba achicando, ¿viste?
1: ¿Se iba poniendo más pálido? No sé.
0: Más
1: no
0: pálido, creo. Me parece.
1: Más pálido, no
0: a
1: sé.
0: Lo mejor fue para evitar el rubor.
1: Claro.
0: El rubor.
1: No se nota, ya entre blanco, sí. Así no me ven pálido. Sí, bueno. La verdad reconcilia mucho con la iglesia, ¿no? Tener una iglesia que está mirando a los que la pasan peor.
0: Sí, claro. Sí.
1: Y diciéndoles a los culpables de que esa gente le esté pasando peor, diciéndoles cortala.
0: En la cara.
1: Cortala, claro.
0: Sí, en la cara.
1: Sí.
0: Eso me pareció lo interesante del día, porque es verdad que dio con el rol institucional, la caminata, el Tedeum, toda la cuestión, pero... hubo palabras fuertes en ese sentido.
1: Es muy,
0: ¿no?
1: Claro.
0: Sí, muy
1: viste
0: claro.
1: Que la iglesia, vos más que yo de,
0: sí.
1: De
0: suele ser más zigzagueantes de acá.
1: Claro.
0: Sí, acá son muy...
1: muy vaporosos, sí, los discursos son, hay que leerlos 5 veces para ver qué quiso decir.
0: Sí, no, acá salen como una flecha. Sí,
1: esto
0: sí.
1: Es clarísimo.
0: Sí, sí.
1: Claro.
0: Eso es lo interesante, es que es una posición además de la iglesia a nivel global frente a la derecha internacional. No es un tema con Milei, es un tema de la iglesia a nivel global. Y en este caso, el arzobispo García Cuervo, el peronista que se compró la catedral, es la autoridad más importante de la iglesia en Argentina, de la iglesia cristiana románica, ¿no? Por,

0: supuesto. Hay otro tema también que me interesa mucho. Tiene que ver, obviamente, con la cuestión de Paolo Roca, Chatarrín, Don Chatarrín de los tubos
1: ¿Cómo
0: Carmen.
1: anda un
0: ¿Sí?
1: chatarrín?
0: Perdió otra, la construcción de un gasoducto y un oleoducto importantísimo,
1: No.
0: sí, que ya se licitó y lo ganaron los hermanos Mascanosa, fíjate vos. Ahora voy a contar la historia un poco.
1: Uy, por
0: Pero
1: Don
0: básicamente,
1: Chatarrín.
0: la UTE, que funcionó en Argentina durante la Unión Transitoria de Empresas, entre Techint y SACDE, que es Pampa Energía del grupo Midland, son los que se dedicaron a construir gasoductos en Argentina durante muchos años, sobre todo Techint, y en la región y demás. Bueno, en este caso hay dos cosas que se van a construir y que se licitaron, que son un gasoducto enorme, el más grande de Argentina, más grande que el NK, que sale de Vaca Muerta hasta Saliqueló, que va desde Vaca Muerta hasta Sierra Grande directamente, o sea, hace este a oeste, en línea 70 kilómetros, 72 kilómetros que son en total, y van desde los yacimientos de Vaca Muerta hasta Sierra Grande. Y ahí van a construir una dársena para que venga, por un lado, los...
1: Pero Sierra Grande es puerto, Lucho.
0: No, está al lado, es
1: No.
0: Punta Colorada, está al lado
1: Ah, y
0: de...
1: está al lado, y está cerca de la
0: Sí,
1: costa
0: dije
1: ya.
0: Sierra Grande para que se
1: Ah, ok.
0: entienda
1: Pero
0: la...
1: la idea es línea recta
0: En línea
1: al
0: recta, prácticamente.
1: Atlántico.
0: Sí, prácticamente en línea recta, la traza que tiene. La traza ya se hizo. La traza es importante, el primer paso, que es que hay que abrir en el monte un camino de 30 metros de ancho. Y una vez que abrís el camino ese, hay que hacer una zanja de 2 metros y volver a tapar la zanja.
1: Claro.
0: Y así se convierte en traza. Sobre esa traza se desfilan,
1: Los
0: digamos,
1: caños,
0: van los
1: los
0: soldadores,
1: sueldan.
0: bueno, ya se hizo, ¿no? Y ahora la parte de los caños, la soldadura, e instalar el gasoducto y el oleoducto abajo de la tierra.
1: ¿Y cómo produjo en Chatarrín?
0: 1.200 millones de dólares, che, la obra,
1: Menos
0: sí.
1: mal que yo no estoy en eso.
0: Porque
1: ¿Sabes lo que es perder
0: sí.
1: una obra de 1.200 millones?
0: Y porque tenía 15% más caro lo que presentó.
1: Ah.
0: Entonces se la ganó esta empresa, que en realidad es un consorcio, como Cisco, es la empresa norteamericana, que es la que conducen y dirigen los hijos de Jorge Mascanosa, muy conocido Jorge Mascanosa porque fue un financista de todo el mundo anticubano en Miami, ¿no? Y es un multimillonario importante que, entre otras cosas, tiene esta empresa que tiene desarrollo importante sobre la construcción de gasoductos, sobre todo en Estados Unidos, en México, construyó como 5.000 tipos de gasoductos, oleoductos y demás. La meseta se llama Buena Esperanza, que está en Vaca Muerta. No, no es Tetrayén, sino es otro lugar de donde se hace toda la cañería para que salga para la costa. Pero esto es para exportar, ¿eh? Nadie va a ver
1: De ahí no sacamos
0: nada.
1: nada.
0: Lo que va a haber es un caño que va a un barco que va a recibir petróleo. Y después va a haber otro caño más grande que va a otros barcos que van a recibir gas.
1: Eso es metáfora de la Argentina.
0: Sí, sí,
1: Es
0: sí.
1: esta obra.
0: En el medio no hay pueblo, no hay nada, no hay...
1: No le sacás una
0: No.
1: garrafa a nadie.
0: Va a haber laburo, sí, para la construcción del gasoducto. Obvio, eso conlleva, qué sé yo, probablemente 5.000 puestos de trabajo, 6.000, habrá que ver la logística que despliega esta nueva empresa que va en conjunto, les decía, con otras dos empresas. Una de ellas tiene que ver con capitales nacionales, que es la de... Ya me va a salir el nombre, pero bueno, ahora me lo estoy olvidando. Mastec se llama la empresa de... Tiene 22.000 empleados en todo el mundo, ¿viste? Son los que se ganaron finalmente la construcción de este gasoducto. Así que Don Chatarrín, según como le dice el presidente, aún más estrangulado tiene el negocio porque le han sacado una de las patas más importantes que tenía Techint en el país y a nivel global, que son los caños sin costura para la construcción de gasoductos.
1: Claro.
0: ¿Viste?
1: Claro.
0: Yo hablé con los, cuando estuve en el NK, hablé con el gerente de Techint que se encargaba de la obra. Y cuando le pregunté en qué otros lugares había estado,
1: Empezó a ser una
0: oh, sí.
1: lista larga.
0: Desde todos lados, desde Turquía, qué sé, Europa,
1: Mirá.
0: Estados Unidos, en distintos lugares. Sí. Estamos perdiendo poder adquisitivo, eso está bastante claro, ¿no? Pero hay una...
1: ¿Quién?
0: Vos, yo,
1: ¿Vos y
0: todos,
1: yo?
0: sí, todos. Córdoba también, el
1: ¿A
0: Pulpo
1: los demás
0: también.
1: también?
0: Sí, estamos perdiendo poder adquisitivo. Y hay una comparación que está buena respecto de los tanques de nafta.
1: Ah, a ver.
0: Claro, en noviembre del 2023, cuando asumió Milei, el sueldo promedio de un trabajador en relación de dependencia podía pagar más o menos 26 tanques de 50, 26, 27 tanques de 50 litros de nafta.
1: Sí.
0: Bueno, ahora un trabajador promedio puede, en vez de 20,

0: 26, 27, puede comprar 16.
1: Es mucho menos. Es
0: mucho menos, son como 10. ¿Eh?
2: Es un descenso grande.
0: La mitad. Y los salarios, en este mismo periodo que estamos hablando, noviembre del 2023 contra junio del 2026, los salarios crecieron un 311% en promedio. Pero el precio de la nafta aumentó 560%.
1: Ahí debe estar entonces.
0: Ahí está.
1: Ahí están los tanques que nos perdimos.
0: Entre que aumentó y te bajaron el sueldo, perdiste los 10 tanques.
1: Es que es un... Bueno, 100 mil pesos, ¿no? Un tanque.
0: Sí.
1: Claro, 100, a 2 mil y pico, 50 litros, no es difícil.
0: Con la super, porque si le pones
1: super,
0: la otra,
1: razón.
0: La de mayor octanaje es bastante más cara.
1: Ajá.
0: A ver, sobre este tema, viste, del poder adquisitivo... Hay una cosa que estamos todos viendo y que es muy llamativa, que tiene que ver con los bancos que salieron a hacer promociones para que regularicen las deudas toda la gente que no está pudiendo pagar.
1: A ver, ¿cómo es?
0: Claro. Ciudad de Buenos Aires, acá en la Ciudad de Buenos Aires fue directamente una ley sancionada en la legislatura porteña el mes pasado, que pasó bastante inadvertida, que se llama Programa de Desendeudamiento Familiar y Personal. Que es básicamente que a todos los que tengan que ver con el Banco Ciudad, esto tiene que ver con todos los bancos que están bajo la reglamentación del Banco Central, o sea, no las billeteras virtuales, ¿no? Fija una tasa máxima del 35% para lo que queda de deuda y además hasta 24 cuotas mensuales, 24 cuotas, sí, que van extendiendo, digamos, la deuda de esa manera, ¿no?
1: Ajá.
0: Pero lo interesante es que todos los bancos provinciales, por ejemplo, el Banco Provincia de la provincia de Buenos Aires lanzó un plan que se llama Ponete al Día, que es lo mismo, o sea, es bajar la tasa de interés y ampliar el plazo de pago.
1: Sí.
0: En este caso, el Banco Provincia lo pasó a 72 meses. Santa Fe puso también un plan en marcha que se llama Plan de Protección de los Ingresos. Por ejemplo, que los empleados de la provincia de Santa Fe tengan un máximo de hasta el 10% o el 12% de su sueldo dispuesto a pagar deudas, más de eso no.
1: Ajá.
0: Entonces reconfiguraron esa parte.
1: Ajá.
0: En el caso de Corrientes también, Corrientes Sostiene se llama el plan. Un plan, porque claro, no hay sistema financiero que soporte esta morosidad que está habiendo.
1: Claro.
0: Y no es que en breve vamos a tener un aumento salarial los trabajadores y trabajadoras en Argentina, no. Va a ser al revés, entonces los bancos están empezando y arrancaron los bancos provinciales.
1: Eso te iba a preguntar, ¿hasta acá son los bancos de las provincias?
0: Sí, pero también hay bancos, quiero decir, hay provincias que no tienen bancos, operan con entidades bancarias que son las que administran toda la administración pública. En el caso de Misiones, por ejemplo, está el Banco Macro, no hay un banco de Misiones de la provincia de Misiones. Entonces el Banco Macro se encarga a través de la gestión del gobernador de decirle, bueno, che, tenemos que hacer un plan de facilidades para que la gente que esté endeudada pueda pagar.
1: Sí.
0: El Banco de Córdoba, sí, la provincia de Córdoba tiene el Banco de Córdoba, también tiene un programa especial para estas cosas. No sé, no, pensé que le habían puesto nombre. En Salta también está el Banco Macro con otro plan. En Jujuy también está el Banco Macro con otro plan, que hace como de agente financiero, ¿no? Como de banco provincial. Pará, porque había algunos nombres. El Banco Nación también tiene uno que se llama Programa de Regularización de Clientes en Situación de Morosidad, que también tiene que ver con esto. Extender los plazos y bajar las tasas. Pero es un problema de los bancos, como dijo el mío.
1: Mira,
0: no es un problema de nosotros, de las personas que están endeudadas, no. Es un problema de los bancos porque prestaron mucha plata sin preguntar demasiado. Eso fue el año pasado. No solamente a nivel de crédito personal, sino también a nivel de créditos hipotecarios, que es otra de las cosas que está fuerte, pero no tiene morosidad. La morosidad está en el préstamo personal, ¿viste?
1: En el más, los chicos.
0: Sí, el préstamo que pediste para ir a hacer un supermercado, ¿viste?
1: Ahora, esto también le va, si la gente adhiere y empieza a pagar, va a haber menos dinero para consumo, ¿no?
0: Se supone que sí, pero también va a haber más dinero, eso es lo que...
1: ¿Dinero va a prestar?
0: Claro, es lo que intentan, es reactivar el sistema financiero.
1: Sí.
0: Vamos a ver si resulta o no, pero estos niveles de poder adquisitivo, es muy difícil una reactivación de la economía. Yo cuento barra
1: claro.
0: De qué se trata la intención del gobierno que viene hablando con los bancos, que también vino hablando con los bancos privados, no solamente con los bancos de las provincias, sino con los bancos privados, para decirle, che, presenten un plan de facilidades,
1: claro.
0: Porque así no son sostenibles. Y entonces están cada uno con su plancito. Hasta ahora los que están excluidos son los de las billeteras.

0: virtuales que tienen una morosidad del 35%. Y además es una morosidad sostenida fundamentalmente por gente de hasta 35 años. De manera que son gente que no es que le puede decir, bueno, no me pagaste, te remato la casa y me no hay casa.
1: No tiene de dónde
0: agarrar. Te remato el auto, no, tampoco hay auto. Te remato la bicicleta, y sí, pero no me alcanza para pagar la deuda.
1: Claro.
0: Entonces, ahí es donde hay un cuello de botella interesante, que vamos a ver qué es lo que hacen los genios de la economía con este tema que es tan delicado. Recién Daza, en el servicio informativo, Daza, el viceministro de Economía, decía que a la gente no le está llegando los beneficios de las reformas económicas.
1: Sí, la sensación, decía, sí, no lo siente, la gente no lo está sintiendo todavía, pero ahora ya la va a sentir.
0: Estamos sintiendo otra cosa, Daza, sí, que no se puede decir. Vamos a actualizar la noticia, dale.
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4: Diez y media de la noche en Buenos Aires, la temperatura 14 grados 6 décimas.
5: Los despachos de cemento cayeron en junio por tercer mes consecutivo.
4: La Asociación de Fabricantes de Cemento Portland informó que alcanzaron un nivel de 803.147 toneladas con una caída interanual del 1,4%.
5: La caída podría anticipar una retracción en la actividad de la construcción que el INDEC difundirá en el mes de agosto.
4: Los gobernadores que participaron de la vigilia en Tucumán le plantearon al presidente las provincias.
5: Lo explicó el de Corrientes, Juan Pablo Valdés.
6: Tuvimos el presidente Milei, un breve receso que nos permitió a los conversar, charlar de preocupaciones, de problemáticas, de soluciones, ver cómo planeamos el año y de charlar diferentes temas actuales que están entrando dentro de la... Lo dijo el presidente, y ver qué posiciones vamos a tener. Destaco la amplitud del espacio, la amplitud del diálogo con los gobernadores, independientemente de los partidos, todos sentados y charlando, buscando el diálogo y la construcción de un país mejor.
4: Ucrania a Crimea.
5: Intensificó contra los suministros de combustible.
4: Al menos 25 buques fueron alcanzados e incendiados en los últimos 4 días en el mar de Azov.
5: 14 grados y medio la temperatura en la ciudad, la humedad del 75%.
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0: de teléfono para que te puedas comunicar con nosotros y dejarnos ahí de manera oral o escrita un mensaje que sea patriótico.
1: Y ese número es el 11-23-66-0710.
0: Ah, muy bien. Me gustó.
2: Y es el número que finalmente nos dio la independencia. Sí. El número anterior que era horrible.
0: Termina en 0710 el número.
2: Termina en 0710. Y es un número lunar también.
0: Ah, mira vos. Oh.
2: Es un número lunar.
0: Ya que dijiste lunar, me acordé de ella.
3: Luna, lunera,
2: casualidad.
0: Qué casualidad. Pero mira.
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0: Señoras, señores, es ella, Floppy Ibáñez. ¿Qué hace, Floppy? ¿Cómo anda, amigo?
5: Hola, Lucho. Pero qué lindo los rusitos ahí. Me encanta. Están hoy emponchados a los Güemes. Hoy están de patria.
0: Nos vinimos con la bota de caña alta con taco.
2: Por el Güemes y un poco por la Unión Soviética.
0: Sí, mitad y mitad.
5: Sí. Tienen esa bota en común, ¿viste? Sí. Tienen la cosa en común, el agua, ¿no? Sí, sí.
2: Y Güemes bueno, era medio ruso, capaz,
0: Claro que sí, o algo de ruso te digan. Estamos muy bien, Floppy, acá esperando nuestro pronóstico lunar tan ansiosamente.
5: Bueno, entonces pongámosle música a la fecha y al pronóstico lunar. Adelante nuestro disc jockey Pulpo.
0: Ahí el Pulpo te va.
3: No.

0: Linda la luna tucumana.
1: Claro, la luna, la Mercedes Sosa, que hoy cumpliría años, la patria, el tamborcito calchaquí, que Atahualpa hace una metáfora, ¿no? Y habla de la luna como... La luna es la compañera de los, ¿no? Viste que dice... Ahí va, escuchen.

0: Dice que cuando salga la luna va a cantar, porque la luna siempre, siempre fue la gran nocturna de los caminantes, en tiempos en que además no había luz eléctrica, nada. Y entonces en este pequeño homenaje pregunto ahí a los tres.
1: Sí.
0: ¿De dónde viene la palabra mes? Cuando hablamos de los meses del año, el mes.
1: No
0: ¿De
1: sé.
0: Dónde viene la palabra mes?
1: No. Meridiano estiético.
0: No, viene de mensis, que es luna.
1: ¿Qué?
0: Porque, claro, es luna en griego, viene de la palabra mensis, el mes. Porque siempre antes de los romanos, los calendarios de los pueblos originarios, de los egipcios, del mundo, estaban acordes al movimiento de la luna. Fíjense lo importante de la luna. Todo esto lo digo para que para explicarles por qué le damos tanta importancia en nuestro programa, mirá, Lucho, al pronóstico lunar.
1: ¿Lunar es que tiene que ver con medir por la luna?
0: No sé, yo sí sé que moon, viste, en inglés, Monday, sí. Viste, o the month, viste que en inglés the month es el mes, viene de
1: claro.
0: luna.
1: Claro.
0: La luna, y el lunes, el primer día de la semana, hace alusión a la luna.
1: De ahí de luna, sí.
0: La luna nos maneja muchísimo a nivel naturaleza. Y entonces vamos directamente a la luna que tenemos hoy, la luna menguante. Estamos, si decimos luna menguante, ¿qué es? Luna de, a ver si han aprendido algo, de acumulación o de eliminación.
1: De eliminación.
0: Muy bien.
2: Vamos todavía.
0: La eliminación, sí, la verdad que es la luna de eliminar los líquidos, la luna de expulsión de todo, en todo sentido. Hay que soltar todo lo que se necesita ser soltado.
2: Colgate, pulpo.
0: Y además,
2: colgate de la cadena. Oh,
3: es un asqueroso.
0: Pero no.
3: 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No me provoques.
1: También Florencia le da pie, ¿viste?

0: Tené cuidado, Floppy, vos viste cómo es.
1: Está tremendo, el cuerpo está terrible. Sí, en serio. Bueno, pero la luna está atravesando, se está yendo de Tauro, que es la luna que nos dice, atención chicos, no corras, que nada, que el mundo sigue girando a la misma velocidad. Esta luna en Tauro es, paremos la moto, la vida, tiempo, no te apures. Se mezcla con la luna que está llegando en Géminis. Atención que es de semana Géminis, luna menguante. Ajá. Consejos, ¿qué nos dice esta luna, Lucho? Están todos ahí, Lorena y sí. Cris. Nos dice que es la luna para comer profundamente con alguien, muy íntimamente, porque Géminis es un poco el padre de la conversación, ¿viste? El que habla mucho, el geminiano. Y entonces, al estar en menguante, son conversaciones profundas, de gran elocuencia. Fin de semana para escritores, para la inspiración de escribir. Es la gran oportunidad de retomar las ganas de escribir, Lucho. Y además, es una luna que ayuda a los pescadores. Si se fueron afuera algunos y quieren pescar, es una gran luna para pescar, la luna menguante. Sí. La marea está quietita, los peces salen de día a comer. Conviene pescar de día, Lucho, a vos que te gusta la pesca.
2: Sí. A Lucho le gusta la noche también de pesca.
0: Sí,
2: ¿eh?
0: Pero pescar...
2: Claro. Hace todo de noche, Lucho.
0: Sí, yo soy medio nochero, soy noctámbulo.
2: Sí. Con una ginebra bolsa al lado.
0: No puedo estar hasta las 8 de del día siguiente.
2: No sabés.
1: Bueno, vos pescá la hora que quieras, que de noche es precioso, sí, también. Claro. Pero dicen que en este tiempo los peces a la noche se ponen sigilosos porque al no haber luna... Sí. Saben que van por ellos, saben que van por ellos. Entonces, despacito, ¿eh? Bueno, a vos que te gusta el jardín, Lucho, te la hago corta.
0: Sí.
1: Todo baja a la raíz. La savia baja a las raíces, de modo que si tenés que podar, ya te lo va a contar Valeria, seguro, ¿vale? Nuestra especialista en jardín. Todo lo que sea cortar flor, cortar tallos, es un buen momento, okay, porque baja la energía a la raíz. Así que bueno, disfruten de preparar la tierra para la próxima creciente. Sí. Lucho, compost, mucho compost en estos días. Y para los que se tienen que operar, es una buena luna, porque la cicatriz

0: menguante, o sea que la energía supuestamente va a estar bastante concentrada. Tienen los jugadores se comunicar entre ellos, es la luna geminiana.
1: Okay.
0: Ser generosos, compartir la pelota, compartir la pelota, trabajar en equipo y tener charlas previas de mucha confianza. Okay. La confianza va a ser fundamental.
1: Ahora mismito le estamos pasando bien, este audio ya, a la selección argentina, te aviso, Flor. Se le pasa más calor.
0: Y que se diviertan, okay. Y divertirse, porque la luna en Géminis ayuda a los que salen a jugar y a divertirse. Es la luna, así que a divertirse.
1: Buenísimo, ahí está entonces, está resuelto el tema con la selección, Floppy.
0: Listo, los dejo con Rally Barrio Nuevo y el cuarto menguante para ustedes. Mientras me voy volando, se me mueve la escoba,
2: chico. Ahí va, ahí va, ahí va. Ahí va, va,
1: se va.
0: Me voy.
1: Está la bruja.
0: Me voy.
3: Chao.
4: Se ríe la turba.

0: Ahí se está yendo. Ya se perdió en el horizonte. Entre la luna, las nubes, algunas estrellas. La vimos pasar constelaciones y finalmente aterrizar en ese planeta extravagante y extraño que habita Florencia Ibáñez.
1: Qué lindo.
0: La viste vos, ¿no?
1: La vi. Bueno. Esto me deja con ganas de estar en, con tres almohadas atrás, sí, en la cama.
0: Sí.
1: Un plato de polenta con queso.
0: Pero comer acostado, ¿te gusta?
1: No, estoy medio sentado, tengo, sí, tres almohadas. Ah. Tapado hasta acá, la polentita, sí, tranquilito.
2: Re.
0: Con una copa, sí, de vino. Una
1: copita, gustó, de vino, me en me la gustó, mesa de luz.
0: Me gusta el plato.
1: Tranquilín.
0: Sí.
1: Sí. ¿La agarro o la ponen?
0: Y bueno, podemos. ¿Tenés polenta?
1: ¿Hay polenta en la radio?
0: Hay polenta acá, pulpo. Vos.
2: Debe haber.
1: Y hacer, sí,
2: unas 5 cuadras, 6 cuadras, quizás hay un 24 horas, está abierto 24 horas,
1: un 24 pan horas de manteca, un queso rallado, no, y una,
0: yo ya estoy, ¿eh? A mí me gusta con queso crema. Sí.
1: Ah, con queso con manteca, queso, yo, sí, adentro, se derrita.
0: Y qué rico.
1: Qué rico, ¿eh? Uh-huh. Pero bueno, pero hay que hacer cosas.
0: Hay que pasar por la realidad,
1: la cama, con la polenta.
0: Pero vas a contar la real realidad entonces de la...
1: Hay muchas cosas para pasando, para contar, hay cosas para advertir, hay cosas para festejar también, hay de todo,
0: okay,
1: Lucho. Y nos vamos, en principio tengo poco tiempo y esto ya llega, no puedo esperar esta noticia. Y nos vamos a esta hermosa provincia de Corrientes. Este viernes, en Curuzú, inauguración de la quinta fiesta provincial de El Locro. Vení nomás, lindo, buscá por tu locro. Bien más rico que hay. Lo que es rico que es, Lucho. No te pierdas la fiesta más hermosa de Curuzú, Cuatiá. La fiesta del loco.
0: Sí. Sabía que había fiesta en Curuzú, Cuatiá.
1: Son tres días de fiesta.
0: Tres días.
1: 17 horas. Abrimos las puertas para comenzar a vivir,
0: sí,
1: una nueva edición de la fiesta que nos identifica, nos llena de orgullo y por su tradición y su buena onda que tiene, ¿viste? Y
0: claro, claro, me imagino. Disculpe, ¿se permite dormir en esos tres días o...?
1: No, que se duerme es cartera.
0: Es cartera.
1: No te quedes en tu casa que te morís de emboles, amigo, claro, veniste para la fiesta del locro.
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1: No, no, señor. No. La jornada inaugural contará con los shows de Alex, el romántico que te hace cagar de amor. El romántico que es, Alex.
3: Dejate de joder, boludo.
1: No sabes lo que es el romance que te viene y que te hace queda el corazón hecho mierda, te deja de amor.
0: Chujado,
1: ¿viste? Sí. Está también Mercedes Hanson.
0: Hanson, ¿de dónde viene Hanson? Esa es la parabéns.
1: Es la Mercedes Hanson que viene a cantar.
0: Que se ha dado una mezcla interesante ahí,
1: sí,
0: potente.
1: Hay de todo, ¿viste?
0: Hay
1: mucho
0: todo,
1: gringo, sí, mucho, sí, polaco.
0: Hay de todo.
1: Daniel Cardoso y los Charros.
0: Sí.
1: Gerardo y los Chaque. El Leo Acuña. Y además la elección de la Reina 2026.
0: ¿La Reina del Locro?
1: La Reina del Locro.
0: Ah, mirá vos.
1: No sabés.
0: No me imagino que...
1: Hermosa, la más linda. La más
0: colorado,
1: lindo y le... Y bueno, tiene que ver con un otro, sí, componente más del locro que le ponemos a la Reina de Belleza.
0: Es que le ponen chorizo colorado en la mano.
1: Le ponemos, le lleva, es lo que ella quiere, agarra.
0: Puede agarrar.
1: Oreja de chancho.
0: Claro. Patita de chancho también.

0: Voy a agarrar
1: lo que quiera, sí, ella, okay. ¿Viste? Agarra poroto, sí. Sale y tira poroto a la gente. Y bueno, es una tarde llena de música, tradición, encuentro con la belleza, te decía, la reina del locro.
0: Qué lindo, qué lindo.
1: El locro viene con cuero, chancho curupí. Que poroto te parece zapallo anco, así grande, enorme.
2: Me tomás el pelo.
1: Te dije pata, tripa gorda, morcilla, pate chancho y todo, sí, lo que lleva un locro bien más.
0: La tripa gorda a mí me cae sospechosa siempre. Lo pienso como una manguera.
1: Lindo, ¿viste? ¿Eh? Que tiene, sí, una, tiene una forma. Le ponen una rodaja.
0: Sí.
1: Y vos ves como un orrin,
0: sí,
1: diríamos, en la ferretería.
0: Un orrin, sí.
1: Un orrin, un orrin. Un redondelito ahí de, sí, de tripa gorda. No muchos lo llevan, pero el locro este.
0: Se va a pasar tripa gorda.
1: De 17 a 18 horas, el ingreso será gratuito. A partir de las 18, la entrada tendrá un valor de 3.000 pesos. Quienes ingresen durante el horario gratuito podrán permanecer en el premio durante toda la jornada.
0: Pero mira vos, ¿eh?
1: 3 días de fiesta de locro y te comieron locro todo el día. Hasta que queda inflado como globo aerostático.
0: Me imagino eso, Carlos.
1: Queda vos quedando como un surubí. Así que queda el tipo, viste, 3 platos de locro.
0: Boqueando
1: queda.
0: Me gustó la fiesta, Carlos.
1: Qué lindo.
0: Me tienta ir, ¿eh?
1: Bueno, y ahora tenemos otro tipo de información. Gracias, Jorge Alberto.
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0: Venga.
1: Nos vamos a la provincia de Mendoza. Tras una cinematográfica persecución que incluyó disparos, la policía logró detener a 2 ladrones que se movilizaban en un auto que habían robado. A partir de tareas de inteligencia de efectivos de la División Robos y Hurtos, en conjunto con la División Sustracción de Automotores, el vehículo fue detectado por cámaras de seguridad cuando circulaban por las aceras. Según el policial, los delincuentes habían ido a rezar al santuario de Nuestra Señora de Lourdes en el Chayao.
0: Fueron a agradecer, Carlos.
1: 4 delincuentes.
0: Sí.
1: Santuario de Nuestra Señora de Lourdes.
0: Sí.
1: Seguramente no. O agradecer o a pedir perdón por los pecados.
0: Ah,
1: porque el ladrón,
0: okay,
1: sabe que eso es, el robar es uno de los pecados del capital. No robarás. Pero lo bueno es que vos entras a la iglesia y Dios te perdona y nunca te manda en cana, como otros.
0: Claro.
1: Que se hacen lo vivo.
0: Porque si va a la comisaría, va a la comisaría y decís, me arrepiento de haber robado, y te dicen, venga acá.
1: Claro, pero si no, me arrepiento. No, igual.
0: No, lo mismo, no me importa.
1: Son botones. No, sí. El policía es botón.
0: Sí, en eso Cristo me tenía buena onda.
1: Y sí, claro, viejo. Si el tipo se arrepiente. Cuando los 3 sujetos salieron del templo, advirtieron la presencia policial.
0: Sí.
1: Subieron al auto, evadieron el control y realizaron maniobras de altísimo riesgo.
0: Upa.
1: Con lo que lograron salir del predio santo.
0: Es que fueron, la información, ¿eh? Fueron los ímpetus de la Virgen de Lourdes.
1: El policía hereje también, ¿eh? Lo ve salir, que viene,
0: sí,
1: y sale.
0: No lo molesté.
1: Sale de la señora, sí, Nuestra Señora de Lourdes. Y lo va a perseguir.
0: No, déjalo, ya se arrepintió.
1: Claro, sí, hermano. Chau, ya está, te perdonó Dios. Bueno, yo después veo. Entonces, pulpo, como si supiera, esto es una película. Comenzó una persecución en la que los sospechosos se fueron desprendiendo de diversos elementos.
0: No. Por la ventanilla.
1: Así es.
0: Son tiraban.
1: Sí,
0: tirar,
1: amigos. ¿No? Como teléfonos celulares.
4: Sacá los celulares, sacá los celulares.
1: Prendas de vestir.
4: La ropa,
1: tirá los gorros que nos ponemos, las medias de mujer para taparnos la cara. Tirá,
0: todo, tirá, descartá.
1: Guantes.
0: Descartá.
1: Los guantes que usamos para que no quede la huella.
0: Claro.
1: Una laptop. Tirá la mesa choreada. No, es buenísimo, no, pero es una no.
0: Choreada.
1: Sogas. Se nota, o sea,
0: para
1: mucho
0: subir, claro, es obvio.
1: Descarta la soga, sí. Latas de cerveza.
0: Ah, ya vacías,
1: no. Sí, eso para que el auto quede limpio,
0: claro.
1: Aprovechemos. Escuchame.
0: Ya que estamos tirando cosas, tiremos esas,
1: sí,
0: latas que están ahí.
1: Tiremos la lata mierda también, sí, Lulio, y una linterna.
0: Que estaba ahí, en el fondo del auto.
1: Quédatela. Bueno, no importa. En la desesperación de descartar cosas.

0: Descarte la ventanilla. Claro, sí. Los uniformados dispararon contra el auto y lograron darle en una de las ruedas.
1: Sí.
0: Cine.
1: Sí.
0: Cuando ya transitaba por el barrio cementista de Las Heras, tras lo cual pudo detener a los tres sospechosos.
1: En el auto, sí.
2: Oh.
0: Sí. Y Dios, ¿dónde estaba Dios, como dice el tango, cuando veces, te fuiste?
1: A veces te dejó un rato, ¿viste?
0: Dios los perdonó y le dijo, sí, pero ahora vayan en cara, por chorro.
1: Para mí les hizo esa, ¿no?
3: Puede ser.
2: No robarás.
0: Yo te perdono, al cielo entras, ahora a la cárcel también.
1: Es verdad, estaba escrito en las tablas, Carlos.
0: Ya estaban así. Bueno, vamos que hay más información.
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0: Mar del Plata. La feliz.
1: Sí.
2: Ah.
0: Siete ladrones en tres motos encerraron a un hombre y le robaron el auto. Estos sí que están organizados, ¿eh? Siete tipos, tres motos, encerras al auto, le vas haciendo un correo, lo vas arriando.
1: Pero como el Far West, claro, eso
0: como
1: te iba a decir.
0: Un recelo.
1: Claro, eso te iba a decir.
0: Receros, no. De auto.
1: Receros de...
0: Ahora hay que organizar, está mejor organizado que el peronismo, ¿eh?
1: Y la verdad que... Te diría que eso está pasando en muchos lados, Carlos.
0: Hay que preguntarle a estos chicos. Sí. ¿Ustedes cómo se organizan? Porque nosotros los peronistas estamos todos, no somos capaces de robar un avirome, no somos capaces de llevar mate.
1: No, es cierto, por eso.
0: Bueno, el robo ocurrió el martes en el barrio 9 de julio. Horas después hallaron el Peugeot abandonado y sin las chapas patentes en Villa Palangana.
1: Villa Palangana se llama.
0: Qué bajón.
1: Llamarse Palangana, sí.
0: Yo prefiero que no aparezca. Si vas a aparecer en mi auto, va a aparecer en Villa Palangana. Deja, que ni aparezca, no aparezca. Quémamelo en la ruta. Bueno.
1: En Rosario hay una que se llama muy famosa, que se llama Villa Banana también.
0: Villa Banana, sí, Villa Banana. De cancheros.
1: Sí, Banana, sí. ¿Qué hace Banana?
0: Sí, de Villa Banana.
1: Eso viene de los 80. Claro. No te haga el Banana, ¿eh?
0: Pero, bueno, de Villa Palangana, qué nombre muy gracioso. La verdad, hermoso. Bueno, vamos que hay más.
1: Sí.
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0: El caso de un establecimiento rural que este año sufrió 7 veces el robo de animales puso en alerta a la Sociedad Rural de Lobería.
1: Y me parece que tiene
0: 7 veces los mismos tipos. No, los mismos tipos no sé, pero 7 veces lo robaron al mismo criador de vacas. Productores expusieron ante el Consejo Deliberante de Lobería la creciente preocupación del sector por la inseguridad rural, con especial énfasis en el incremento de los casos de abigeato.
1: Sí.
0: Que suma pérdidas por decenas de millones de pesos.
1: Y sí, claro.
0: Ahora, hermano, yo te digo...
1: Se va a poner de moda la
0: abigeato. Sociedad Rural. ¿Cuánto kilo de carne nos robaron a nosotros?
1: Sí.
0: Que la podíamos comprar y ahora no. Eso es abigeato, querido, también.
1: No, es otro tipo de abigeato.
0: Abigeato en segundo grado. Para mí es abigeato en segundo grado.
1: Abigeatum.
0: No, a todos nos chorean la carne. Flaco, vos solo te pensás que te la chorean.
1: Es verdad.
0: Vamos que hay más.
1: Sí.
0: Vamos.
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0: Muchas gracias, Lucho Galende. El hecho ocurrió en horas de la madrugada cuando el personal que se encontraba de...
4: Eres muy sensual.
0: Gracias, señora. El hecho ocurrió en horas de la madrugada cuando el personal que se encontraba de guardia en subcomisaría del barrio Inta de Trelew escuchó fuertes insultos provenientes del exterior del edificio de la comisaría.
1: Claro, llamativo.
0: Al salir, para verificar la situación, los uniformados se encontraron con un hombre en evidente estado de ebriedad que los insultaba y les gritaba.
1: Sí.
0: Y procedieron a identificarlo.
1: ¿Y cómo lo identificaron?
0: Tiene una computadora.
1: Sí.
0: Entre el...
1: Sí. Y ponen ahí borracho. Ponen, que está...
0: ¿Cómo se llama, señor borracho?
1: Ok, le preguntaron el nombre.
0: Yo soy...
1: Pero no se le cree el nombre al borracho.
0: No, pero el borracho dice la verdad. Dice los chicos de los borrachos dicen la verdad.
2: Sí.
0: Tras consultar sus datos en el sistema policial, confirmaron que sobre el borracho pesaba un pedido de captura vigente. El tipo tenía el pedido de captura.
1: Mamá.
0: Se va a la puerta de la comisaría a gritarle.
1: No, pero no se hace
0: policía
1: eso.
0: Botón.
1: No, claro. Llévalo a la cadena. Sí, no.
0: Guacho.
1: Está provocando, Carlos, no se puede.
0: Qué hombre, qué borracho,
1: sí,
0: loco.
1: Sí.
0: Hay que tener cuidado cuando, uno bebe de más y ya tiene una orden de captura de la policía. Sí. No.

0: se acerque a la comisaría, sino todo lo contrario. No, aléjese.
1: Claro, lo más lejos posible hasta donde pueda ir, porque hay veces que pasa eso, ¿viste?
0: Así es. Uno hace cosas de borracho también.
1: ¿Qué tío, Carlos, te
0: pasó? No, cuando estás borracho.
1: Sí.
0: A veces haces cosas que no tenés que hacer.
1: Claro, como ir a putear a la policía.
0: Como, por ejemplo, ir a putear a la policía, decirle cosas a alguien que querés.
1: Claro, no se habla con la gente. No se puede.
2: No hay que hablar.
0: Claro, decir la verdad, como decíamos recién.
1: No se puede.
0: Uno a veces dice mucha verdad.
1: Sí.
0: Y hay que estar sobrio.
1: Está la exaltación de la amistad también.
0: ¡Oh!
1: Te quiero mucho, boludo.
0: Y llorás.
1: ¿Sabes que te quería decir hace un montón de tiempo?
0: Amigo, bueno.
1: Te quiero mucho.
2: Nunca falta el que confiesa algo.
0: El borracho confesor es fatal, ¿eh?
1: Sí, te quiero contar algo. Sí. Y sola ahora te lo puedo contar.
0: ¿Te acordás de tu novia?
2: Claro.
1: Actualizamos las noticias.
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4: Once de la noche en Buenos Aires, la temperatura 14 grados 6 décimas.
5: La familia de Loan Peña denunció intimidaciones durante el juicio.
4: Los padres del nene desaparecido y sus hermanos presentaron un escrito ante el tribunal cuestionando la conducta de un defensor oficial.
5: Asimismo expresaron su apoyo a la fiscalía y solicitan que se garanticen condiciones de respeto durante las audiencias.
4: Brote de triquinosis en Córdoba.
5: Una investigación epidemiológica detectó que un cerdo infectado en un criadero de la localidad de Ibarlucea.
4: Las autoridades sanitarias dispusieron el retiro de la totalidad de los animales del predio para avanzar con los controles sanitarios.
5: En Bolivia, el gobierno dispuso mantener el congelamiento del precio de los combustibles.
4: La medida tendrá vigencia por 6 meses adicionales tras las protestas y bloqueos en rechazo a la eliminación de subsidios al sector.
5: El presidente Rodrigo Paz busca implementar un sistema de ajuste de costo cada 6 meses.
4: En la ciudad de Buenos Aires, la temperatura 14 grados 6 décimas, humedad 75%.
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3: Ustedes saben que una de las cosas importantes que pasó durante el fin de semana y en esta semana tiene que ver con la elección de Keiko Fujimori como presidenta del Perú, después de un conteo de votos así muy minucioso, porque finalmente el triunfo está marcado por 50.000 votos nada más por delante del candidato de la izquierda, Roberto Sánchez, ¿no? Esta escena

0: electoral en Perú. Tiene también otras réplicas en la región, entiendo básicamente Colombia, que también tuvo una situación parecida, otros números hay similares, aunque un poco más amplio en Bolivia, también pasó con Kast en Chile a principio de año, es decir, una serie de cosas que están modificando el panorama de la región en líneas generales. Así que en ese contexto lo llamé a Gabriel Puricelli, que ustedes saben es coordinador del programa de política internacional del Laboratorio de Políticas y también es un analista político internacional interesante. Gabriel, ¿cómo estás? Lucho Galén de este lado, muchas gracias por atender, ¿eh?
1: ¿Qué tal? ¿Cómo estás? Buenas noches.
0: Igualmente, estoy bien. Con ganas de entender un poco, leí tu artículo, por supuesto, súper interesante respecto de la cuarta es la vencida, la de Keiko Fujimori. Contanos un poco qué es lo que vistes en este proceso electoral y qué es lo que implica una elección de esta justeza, digamos, en Perú.
1: Bueno, la sociedad hispana se ha vuelto a mostrar en la segunda vuelta dividida en dos mitades casi perfectamente iguales, ¿no? La elección del 2020 frente a Mori con Pedro Castillo, donde prevaleció por muy poquitos votos Castillo, mostró una foto casi idéntica, ¿no? Obviamente el cambio es enorme porque va a gobernar la hija de un viejo dictador que reivindica en buena medida las ideas de su padre y no prevaleció aquel maestro y dirigente sindical que prevaleció hace 5 años. Pero la foto de lo que piensan los peruanos es sorprendente, parecida a lo que sucedió hace 5 años y se podría decir a lo que sucedió en las 4 últimas elecciones presidenciales, donde la candidata en las 3 anteriores había sido siempre Keiko Fujimori. Implicancias hacia adelante, bueno, obviamente la legitimidad de origen de un gobierno elegido por tan poca diferencia es, bueno, más precaria que gobiernos o de presidentes que ganan mayorías decisivas y que, por lo tanto, se puede considerar que obtienen un mandato más claro de sus sociedades. Keiko Fujimori, un mandato de una mitad de la sociedad y con unas ideas que están muy lejos de las ideas del candidato por el que votó la otra mitad de los peruanos. Entonces, bueno, se configura un panorama particular que vos mencionabas otras elecciones recientes, hay que decir que sorprendentemente parecido al de Colombia, ¿no?
0: Claro,
1: Donde
0: claro.
1: también pasó una cosa muy similar, la diferencia en un cuerpo electoral más grande, porque Colombia tiene más población, la diferencia fue de 1/4 de millón de votos, es decir, 1,5% porcentual o algo por el estilo.
0: Gabriel, muchas veces acá en Argentina se habla del modelo peruano, inclusive el gobierno lo puso muy en relieve a través de declaraciones del ministro de Economía, de Caputo, como de la estabilidad económica más allá de las inestabilidades políticas, como si no estuviera preocupando mucho el tema de la democracia, el rol de los partidos políticos, etcétera, etcétera. Lo que más importa es el proyecto económico sobre un país. ¿Qué significa esto? ¿Qué es esto de parte de Perú? ¿Cuáles son los lugares de éxito económico que tiene y cuáles son los lugares de marginalidad o fracaso económico que tiene?
1: Perú es un gran ejemplo de lo que podemos analizar como crecimiento sostenido con desarrollo modesto, ¿no? La economía viene efectivamente creciendo, sobre todo a partir de la explotación de recursos naturales, centralmente la minería. En un marco macroeconómico ordenado, con baja inflación, con equilibrio fiscal intertemporal, no esta versión argentina de superávit fiscal todo el tiempo, sino de equilibrio a lo largo del tiempo y sobre todo baja inflación. Pero ese crecimiento económico no se reparte de manera equitativa entre todos los peruanos y por eso es que se puede considerar que es un modelo que en términos de desarrollo es bastante fallido, si entendemos desarrollo como aquel cambio de la sociedad que produce

0: más bienestar y produce más bienes comunes a partir del crecimiento económico. Esa es la situación en la que se encuentra Perú. Por supuesto, no digo que no haya desarrollo, sino que el desarrollo no guarda proporción con el crecimiento, ¿no? Los números económicos que vemos son números mucho más exitosos que el actual que ven en sus vidas junto a la población.
1: Retomando un poco lo que había planteado al comienzo, recién vos lo mencionaste, el resto de los países de la región con situaciones muy parecidas. Obviamente es la más emblemática, la más reciente también, pero la disputa también fue así, voto por. Yo sumé el caso de Bolivia y de Chile, donde las diferencias son más importantes respecto de la derecha y las izquierdas, los progresismos, los populismos, como lo quieran llamarlo, ¿verdad? Que ya las nomenclaturas en estos casos no sé cuán importantes son, ¿no? Pero en este contexto viene también una lección muy importante en la región, que es la de Brasil en el hombre, ¿no?
0: Así
1: De
0: es.
1: manera que también en Brasil se está previendo una justeza, digamos, una cosa muy, muy reñida entre Lula y el hijo de Bolsonaro, ¿no? ¿Te parece que eso es un escenario posible que se puede repetir una vez más en la región en el caso de Bolivia? Y en todo caso, la segunda parte de la pregunta, ¿qué significa que las derechas tan ajustadamente en la región y que produzcan cambios tan contundentes en la historia de cada uno de esos países, ¿no? Tomando como referencia a Argentina también, donde fue 51-49, una cosa por el estilo, la diferencia, ¿no?
0: A ver, lo primero que hay que decir que antes de meterse en el análisis de izquierdas versus derechas, que por supuesto son categorías fundamentales para cualquier análisis racional de la situación política, hay que decir que la región, pero el mundo en general, están atravesados por un estado de opinión pública donde predomina lo contrario de lo que la ciencia canónica señaló durante décadas, que es que el que tiene el poder, y esta era la premisa de la vieja ciencia política, el mejor predictor de quién va a estar en el poder mañana es quién está en el poder hoy. Es decir, estar en el gobierno facilitaba seguir en el gobierno, algo que era de perogrullo hasta hace poco tiempo. Las cosas se han invertido. Hoy estar en el gobierno resulta un peso que hace difícil ganar las elecciones. Entonces, antes que mirar la oscilación entre izquierda y derecha, que por supuesto es muy significativa, hay que entender esta evolución reciente, sobre todo después de la crisis del 2008, de las opiniones públicas en prácticamente todas las democracias del mundo, donde ser oficialismo se ha vuelto un problema y donde todas las elecciones están marcadas por un antioficialismo muy, muy fuerte. Entonces, esto es un primer panorama y este es uno de los motivos por los cuales yo me resisto a hablar de ola de derecha, ¿no? Porque efectivamente cuando uno tiene resultados que son prácticamente empates, la idea de una ola evoca una imagen que es bastante equívoca, ¿no? Entonces me parece que esa es una primera consideración. Y en ese marco, aún izquierdas que se han revelado muy fuertes, como ha sido el caso de Colombia, donde Iván Cepeda saca más votos que Petro en la primera vuelta y más votos que Petro en la segunda y sin embargo pierde las elecciones, bueno, no alcanza con convencer a la mitad de la sociedad y le resulta muy difícil a todos los partidos políticos tener, aunque sea un momento de expresión de una mayoría un poco más amplia, ¿no? Aunque sea en el momento electoral, bueno, lo que vimos en Argentina en el 2000, 56 a 44 fue el resultado de la segunda vuelta, bueno, al menos en ese momento hubo un sector significativo de la sociedad que dijo, bueno, preferimos esto y no esto otro. No fue una elección en Argentina que se decidió prácticamente por un cara y seca azaroso. Entonces, bueno, este me parece que es un desafío para las democracias contemporáneas, ¿no? ¿Cómo se hace para ganar una elección solamente con el apoyo de los

0: propios e incluso el desafío después de gobernar sabiendo que solo tenés el apoyo de los y que los demás no es que son indiferentes, sino que probablemente estén muy en contra de lo que está haciendo el gobierno en cada momento. Bueno, y eso sí define la escena política en prácticamente todos los países de la región, independientemente del hecho de que coyunturalmente es muy claro el predominio de la derecha, ¿no?
1: Así que en ese sentido Lula tiene ya una debilidad de origen, digamos, frente a la elección de fin de año, ¿no? Esto es lo que está también planteando respecto de Brasil, Gabriel.
0: Sí, con la diferencia de que lo que empieza a emerger en el último mes y medio, sobre todo a partir de el escándalo de corrupción que vincula a Flavio Bolsonaro con el Banco Master, a las internas dentro de la familia Bolsonaro, entre los hijos y la mujer de Bolsonaro, lo que empieza a aparecer en los análisis de opinión pública en Brasil es que hay más gente dispuesta a votar por Lula en las elecciones de los que apoyan su gobierno. O sea, el apoyo a su gobierno es más bajo que la intención de voto que viene apareciendo ya en varias encuestas del último mes y medio. Entonces, bueno, lo que estamos viendo es que sí, la tiene enormemente difícil, con un punto de partida complicado como el que tiene, lo decíamos antes, cualquier oficialismo en prácticamente cualquier lugar del mundo. Pero hay evidencia creciente de que está demostrando una capacidad de arrastrar a algunos de los que no lo apoyan a volcarse por él en las elecciones. Veremos si esto se ve en la primera vuelta de octubre y mucho más decisivamente en la segunda vuelta, seguramente inevitable en noviembre, ¿no?
1: Una consulta más, Gabriel, así no te robo. Con una especie de lectura general sobre la región, ¿no? Pareciera ser que la relación con Estados Unidos y o con China define un poco el perfil político de la región, ¿no? Es como que estas influencias de estas dos grandes potencias también dividen un panorama político local en cada uno de los países, como si algunos fueran así a grosso modo pro-yanquis y otros pro-chinos. Vamos, todo esto es bien grosero, ¿no? Eso de Venezuela, Chile, Bolivia, Argentina también. ¿Te parece que eso es un factor de influencia importante en lo que está pasando en las democracias de cada una de las regiones con estas votaciones que estamos contando que se dieron en este caso en Perú, pero también citando Brasil y demás?
0: No que la relación con China y con Estados Unidos sea una cuestión decisiva para los electorados, pero obviamente los países no pueden subir la hegemónica cada vez más intensa que hay entre los dos países. Y ahí situaciones muy paradójicas. Asistimos, por ejemplo, a un gobierno racista como el de México, que decididamente no tiene una retórica anti-China, pero que está muy plenamente integrado en el espacio económico de los Estados Unidos y entonces tiene bastante poca autonomía para desarrollar su relación con China porque forma parte del comercio de América del Norte. Y lo opuesto, tenemos un gobierno con un poco la retórica anti-China, pero que ganó las elecciones con una retórica furibundamente como Milei, y que sin embargo hoy está integrado en la órbita económica china, sobre todo porque es nuestro mercado para las exportaciones del complejo agrario, que respecto de los Estados Unidos. Entonces estamos viendo estos fenómenos en la región donde hay un descalce entre la retórica de los gobiernos y lo que los gobiernos efectivamente pueden hacer frente a esta relación. Y vemos esa paradoja también en la retórica enormemente agresiva de Estados Unidos en el despliegue de esto que el propio Donald Trump ha llamado la doctrina Monroe, ¿no? Cambiándole la primera letra a la vieja doctrina Monroe y haciéndola a su imagen y semejanza. Y allí lo que vemos es una retórica que es enormemente agresiva, esto lo sabe todo el mundo, de vuelta estoy diciendo algo obvio para quienes nos escuchan, pero al mismo tiempo sin poder ofrecer

0: lo que está ofreciendo China hoy, que son inversiones particularmente en grandes proyectos de infraestructura, como lo hemos visto en Perú con la inauguración del puerto
1: Claro.
0: de Chancay, pero como lo vemos prácticamente en toda la región. China en Argentina hoy es, con gran margen, el principal inversor en minería de litio.
1: Claro.
0: Entonces nos encontramos con esas situaciones donde la retórica de Estados Unidos no viene acompañado de un flujo de inversiones. Una explicación sencilla para esto es que las compañías transnacionales que tienen su cuartel general en los Estados Unidos son compañías privadas y no necesariamente tienen la línea del gobierno de los Estados Unidos, mientras que más moderada sí puede garantizar que las que funcionan dentro del plan quinquenal correspondido por el Partido Comunista
1: Claro.
0: inviertan donde a China le interesa, ¿no? Y Estados Unidos ahí tiene como un problema, puede cacarear, puede entero, gritar en un lugar, pero no puede poner los huevos en ese mismo lugar, mientras que China sí puede hacerlo. Y esta es una realidad en la cual la región tiene problemas para adecuarse y se dan estas situaciones paradójicas que te mencionaba antes, ¿no?
1: Gabriel, te agradezco enormemente tu tiempo y tus palabras, viejo. Muchas gracias.
0: Gracias por el contacto,
1: Chao,
0: Lucho. Buenas noches.
1: igualmente, viejo. Era Gabriel Puricelli, coordinador del programa de política internacional y de políticas, un analista internacional interesante. Mientras lo escuchaba, me acordaba de que contaba al final, Gabriel, sobre la relación entre el capitalismo o la inversión y las políticas de un Estado. Es cierto que en el caso de China, eso está más claro porque el Estado regula o participa de las grandes empresas. Ahora, hay una empresa muy grande que se llama SANY. Una empresa que si ustedes ven por ahí grúas grandes o bombas de cemento o maquinaria portuaria, ¿viste esas grúas? En fin, es una empresa, es la quinta empresa más grande del mundo, para que tengan una idea. Es realmente impresionante el predio. Fui al lugar, lo recorrí, estuve un par de días, comí con uno de los dueños, son tres dueños. Y hay una cosa que era impactante, era de los tres, que eran dos hermanos, que en la década del 80, cuando se libera la economía, se mercantiliza la economía en China, eran soldadores y empezaron a hacer máquinas cada vez más grandes, y siempre iban duplicando su capital año por año en esta China que fue creciendo de manera vertiginosa. Y por supuesto, era enteramente privada. En el resto de las empresas grandes que conocí en China tenían participación mayoritaria del Estado. De hecho, en general, me recibían gente con el escudito del Partido Comunista chino. O sea, hola, ¿qué tal? Y eran los que desearían. Caso de SANY, no, era una empresa privada. Es una empresa privada muy grande. Y es la primera vez en la historia de China que dejan ingresar al buró del Partido Comunista, es decir, al lugar en donde el comunismo, el Partido Comunista decide las grandes cosas de China, dejan entrar a una persona que está por fuera de la estructura partidaria, que era un empresario, un tipo que hacía plata produciendo maquinarias. Y lo dejaron ingresar a ese ámbito de las grandes decisiones. La primera vez que pasó eso en el año 2013. Ya tiene una historia. Que por cierto, ese personaje lo conocí, era muy raro. Y esto tiene que ver con una anécdota más personal. Pero estábamos comiendo en un lugar muy, la empresa esa, enorme, qué sé yo, creo que son algo así como 100 hectáreas el lugar, una cosa enorme. Y era una mesa muy grande, muy lujosa, con traductores, varios tipos de vino, toda esta cuestión, ¿no? Como hacía calor, yo me había ido con bermudas, que es una costumbre muy argenta esa, no se usa en el mundo. La bermuda no cae muy bien. Y yo estaba comiendo al lado del tipo, que es importante, yo también le hacía preguntas que me parecían importantes. Y en un momento veo que me empieza a acariciar la pierna, ¿viste? Y después veo que me acaricia el brazo. Y yo
2: Claro.
1: hacía como un gesto así, me hacía.
2: Sí.
1: Y ahí empecé a entender no es que el tipo estaba caliente conmigo, ninguna de esas cosas, sino que los chinos tienen una fascinación con los pelos. Parecen una cosa absolutamente erótica. Entonces, sensual, llamativa. No, no, no,
2: Niños
1: no son
2: ellos.
1: lampiños, sí. Pelos y rulos son dos cosas que le impresionan mucho, ¿viste? Porque no hay un solo rulo en China. Si querés fundirte, ponete una fábrica de planchita de pelo.

0: ¿viste?
1: Sí.
0: No hay nadie que tenga rulo. Y también tienen una cosa de sensualidad con los pelos, ¿viste? Con el pelo en los brazos, en las piernas, en el pecho. En fin, tienen, qué sé yo, eso. De hecho, un gesto muy femenino y muy sensual es que las mujeres tengan pelo abajo del brazo, por ejemplo, que acá es exactamente lo inverso.
1: Lo opuesto,
0: o sea,
1: sí.
0: Lo sensual es que no tengan, ¿no? Así que era rara la escena.
1: El tipo te acariciaba los brazos.
0: Y después, yo en ese momento no entendí muy bien. Estaba con un traductor que me explicó que se trataba un poco la cosa. Y a raíz de eso, empecé a leer muchas cosas sobre China y a mirar muchas cosas, hasta que di con un tipo, un español que vive en Wuhan, que se casó con una china de Wuhan, politólogo, el español, ella también. Entonces el tipo hace ya varios años que vive en Wuhan, y es el típico pelado peludo, ¿viste? Como un Rodríguez Larreta, digamos, o sea, pelado en la cabeza y después pelo en el pecho, sí. Y qué sé yo. Entonces cuenta cosas. Está bueno porque hace análisis permanentes sobre la vida cotidiana de los chinos y las dificultades de la convivencia con el mundo occidental, de esas costumbres, ¿no? Después están las comidas, están distintas cosas. Y en un momento empieza a contar el ludo. Entonces iba a jugar al racquetball, hasta como si fuera un deporte de frontón, digamos, de paleta, frontón y pelota. Sí. Entonces, típica escena, se van a bañar después de jugar el partido, típica escena de vestuario masculino de fútbol, de club. Entonces, veía que él se estaba bañando y que había un tipo que estaba al lado que lo miraba. Lo miraba. Entonces, el gallego en un momento se molestó. Y se dio vuelta como para decirle, bueno, ¿qué te pasa? ¿Qué querés?
1: Claro, ¿qué te pasa?
0: Y el chino le hace un gesto como le levanta el pulgar y le...
1: Sí.
0: Le va así como, qué bien, qué bueno. Y era un festejo por los pelos. No es que le gustaba.
1: Claro.
0: No había. Había viejo porque era un tipo peludo.
1: Qué bárbaro. Si yo, lo que yo haría si fuera así.
0: Claro, exactamente. Lo que levantaría si fuera claro, así sería.
1: Sí. No me para nadie.
0: Le gusta a las mujeres, le gusta a los varones.
1: Con ese pullover.
0: Sí, es eso. Fíjate que es un canon de belleza muy diferente. No hay barbas en China. No hay barba,
1: lampiño,
0: ¿no? No existe, no hay bigote, no es muy, muy raro, ¿viste? Por eso también, si te quieres fundir, ponete una fábrica de afeitadoras, porque se van a afeitar de los 1.500 millones que son, 2, 3, 4, 5 se pueden afeitar, el resto ya no. Alguna de las cosas. Hola, ¿cómo estás?
1: Hola, Lucho.
0: Escucha esto. Duran Duran. Vamos un poco a los 80s. Un ratito, Pulpo. Qué mundo ordinario.

0: Maravillosa canción, este mundo común que Duran Durán nos trajo a la Argentina en 1993. Fue la primera vez que vinieron a nuestro país y vinieron para presentar este disco particularmente. Hermosa canción, pero bueno, ya son las 11 y media y 31, para ser más exactos. Nos informamos en Radio 10.
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3: Es la hora 23 y 32 minutos en Buenos Aires, la temperatura 14 grados 6 décimas.
4: Crece la conmoción en Junín por el femicidio de Mercedes Errapán. Lucía reveló que estaba embarazada de entre 22 y 24 semanas de gestación.
3: La mujer de 32 años, asesinada de 12 heridas cortopunzantes, sufrió un fuerte golpe en la cabeza y presentaba múltiples fracturas.
4: El acto de un bar ascendió en las primeras versiones del hecho.
3: En paralelo, el único detenido, Sebastián Bonafé, será indagado este viernes por la fiscal Sánchez.
4: Incendios forestales fatales en España.
3: En el municipio Los Gallardos, en Almería, eran 12 muertos.
4: Muchos de ellos fueron hallados dentro del auto alcanzado por las llamas.
3: El presidente de Andalucía, Juanma Moreno, instó a la población la máxima cautela.
4: En medio de la expectativa por la selección, juegan los Pumas.
3: El próximo match será contra Gales el sábado, pero a las 4 de la tarde, 6 horas antes del definitorio encuentro del albiceleste con Suiza en el Mundial.
4: El partido corresponde al National Championship y se disputará en el Estadio San Juan del Bicentenario en la provincia homónima.
3: En la ciudad, la temperatura 14 grados 6 décimas, humedad 75%.
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7: Hola, muy buenas noches. Ya Wimbledon conoce a sus finalistas en el cuadro femenino y mañana irán por los varones que definen el título en esta edición 2026 el próximo domingo. Hoy, Carolina Muchová de República Checa, a los 30 años, se convirtió en finalista por primera vez en Wimbledon.

0: de donde le ganó al estadounidense Coco Gauff por 6-2, 1-6, 7-6, 12-10 en el tiebreak y buscará el cuarto título de su carrera. Es por primera vez intentará ganar en Wimbledon, pero es el segundo torneo de Grand Slam en el que llega a la definición. Ya lo hizo en Roland Garros 2023. El sábado su rival será otra jugadora checa, Linda Noskova, quien hoy venció a la ucraniana Marta Kostyuk por 6-4 y 6-4, y de esta manera también se convirtió por primera vez en finalista en este torneo de Grand Slam, el tercero sobre el césped del All England. Mañana será el turno de los varones, y cambiaron el turno, el orden, de quienes debían jugar. Primero se jugaba la parte superior del cuadro, pero mañana se va a cambiar, tal vez preservando un poco el estado físico de Novak Djokovic, que jugó 5 horas 15 hace un par de días atrás. Arthur Fedi enfrentará a Alex y para el cierre, bueno, Novak Djokovic jugando frente al número uno del mundo, Jannik Sinner. Les dejo un abrazo, oímos con más tenis aquí en Radio 10.
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4: Hola amigos, Chichipío, Salame, un montón de cosas que se perdieron ahora. Tarao, abrazo, Juan Maldonado.
5: ¿Qué hace Chichipío? Era una que se usaba. Uno que tengas ahí, Córdoba.
6: Sí, claro que sí. Feliz Día de la Patria. Gracias, queridos compañeros. Abrazos y muchas gracias, dice Susi.
5: Muchísimas gracias, Susi. Les recuerdo que estamos transmitiendo a través de YouTube en el canal oficial de Radio 10. Y ahí estamos saliendo con audio, no con imagen, pero sí pueden participar los que están escuchando a través de YouTube en el chat que tiene habitualmente YouTube, en donde están dejando algunos mensajitos.
7: Les mando un mensaje a la provincia de Santa Fe de lo que ustedes están hablando de la refinanciación de deuda. Por supuesto, los bancos les refinancian la deuda de créditos y de tarjeta de crédito a partir de los 60 meses hasta 10 años. Pero en ese interín, usted no nunca más un crédito.
5: Exacto.
7: O sea que si usted refinanció su deuda en 60 meses, durante 5 años no va a poder sacar más un crédito de banco o en otro banco. Che, muy buen su programa. Lo felicito. Estoy hablando de la provincia.
5: Un abrazo, hermano. Muchas gracias por tu mensaje. Tenés razón, es eso. Mientras estás activo en un plan de esta naturaleza, como están entregando algunos bancos de provincias, no podés sacar nuevamente un crédito. Sí.
8: Mis amigos, ¿cómo están? Emiliano de Bahía Blanca los sigue, los escucha y los quiere. Sistema de 13-20 que utilizaban los mayas, ¿viste que ellos tenían un calendario y una observación astronómica tan sofisticada que podían ver a 3.000 años atrás sin que ellos existiesen? ¿Cómo hicieron? Porque es todo cíclico. Y justamente el 13-20, que es el ciclo lunar, es lo que rige las mareas, y las mareas a su vez los vientos y a su vez el clima y así sucesivamente. Vamos, barra. Saludos, lo amo a los seguidores, a los escuchadores de la radio y a todo el equipo, al pulpo y a todos. Vamos.
5: Un abrazo, hermano. Muchas gracias por tu mensaje. No, eso es una cosa común por lo menos en los pueblos originarios de América. No sé, América del Norte, pero América Latina seguro, me estoy refiriendo a Centroamérica y a Sudamérica. Uh-huh. De hecho, por ejemplo, en el caso de los aztecas, que fueron bastante cortitos el tiempo de los aztecas, fueron 150 años, uh-huh, 200 años, no más que eso. Tenían en Machu Picchu, por ejemplo, que es un lugar también que conozco, un observatorio astrológico, o astronómico, pero era muy impresionante cómo lo habían construido. Imagínense una gran piedra con forma de corpiño, o sea, como si hubieran puesto dos tetas, vamos a decir así, sobre, uh-huh, esa piedra. Entonces eran dos que no son semicírculos esos, son mitad de pelota sería.
6: Sí.
5: Mitad de pelota, semiesfera, ahí está, semiesferas. Las dos pegaditas, ¿viste? Y eso le ponían agua. Uh-huh. Y miraban, de mirar el cielo, miraban las dos esferas esas, donde se reflejaban las estrellas, las constelaciones, etcétera, etcétera.

0: El tamaño era más o menos, imagínate, 20 centímetros de diámetro, una cosa. Y efectivamente.
1: Como un melón.
0: Como un melón, exactamente. Como si fuera, partieras un melón y en vez de ponerlo sobre la superficie, lo. Era de tal la precisión que vos veías cuando efectivamente ponías agua y se reflejaba todo lo que había arriba. Y de esa manera observaban y catalogaban. Estuvo explicando Floppy de cómo muchas culturas de la humanidad se organizaban alrededor del calendario lunar. De hecho, las siembras y las cosechas y demás tenían que ver con la observación de la luna y del sol. Por supuesto, son las dos cosas que guiaron muchas de las costumbres que hoy estamos ya incorporados así, sin darnos demasiada cuenta, ¿no?
1: Todavía hay gente que se corta el pelo siguiendo las fases de la luna.
0: Claro, sí. Yo conozco a la gente que está cultivando con la fuerza de la luna. Uh-huh. Y la verdad es que entiendo que tiene una funcionalidad, ¿no? Todo lo que tenga que ver cultivos para morfar, ¿no? Las cosas que se. Las verduras, las frutas. Sí. Tienen un calendario lunar. Sobre todo las verduras de quinta, ¿viste? Vi varias quintas de calendario lunar. Ajá. Sí, está buenísimo. La diferencia es que, bueno, que hay una. No sé si hay una eficacia o no en el cultivo, pero sí hay una onda distinta. Es gente que cree en otras cosas, qué sé yo, por lo menos se ve eso.
1: Estoy pensando si estas verduras de huerta no están en la tierra y funciona con la luna, sí. Me imagino o pienso si debe haber un comportamiento diferente con los cultivos hidropónicos.
0: Ah, no sé.
1: ¿Y la luna?
0: Me imagino que la hidroponía no debe haber una cosa. Primero que en general la hidroponía está bajo techo. En general.
1: Sí.
0: O sea que no hay luna. Y la que no está bajo techo es que no está en la tierra. Esto, le mandan todo por el agua. Pero bueno, a lo mejor tiene algo.
1: Por eso, por el agua.
0: A lo mejor alguna cosa le pasa, qué sé yo.
2: Sí. Luchito, querido, habla Ricardo de San Bernardo. ¿Qué hace, loco? Que la polenta con leche, manteca, queso rallado, sal, pimienta y un toquecito de nuez moscada. Tres veces a la semana, cuando no tengo ganas de cocinar y hay milladura, falta la villuya, le me clavo un pote de eso y voy como piña. Pero hay algo más interesante, que es la harina tostada. Harina de trigo tostado, es muy de los mapuches y de los chilenos. Sí. Una vez en caliente la pones en una taza agua y empieza a hervir por el calor de la harina. Con sal y pimienta no se la panza. Abrazo, amigo.
0: Un abrazo, hermano. Eso sí, se llama ñanco, para los mapuches, por lo menos. Uh-huh. Se usa mucho en la Patagonia cordillerana, en las comunidades y demás. Tuestan el trigo y como que le calientan, lo tuestan.

0: Estamos en una buena época del año sobre verduras, ¿viste?
1: Sí.
0: Hay una buena cantidad, están bien las verduras de hoja, te los recomiendo. Todo lo que tenga hoja es el momento ideal, ¿viste? Los repollos, los coles, en general, están los repollitos de Bruselas. Repollitos de Bruselas a mí me parece una cosa tan rica y tan sencilla a veces de cocinar.
1: Ajá.
0: Yo los hierro, te digo, una receta fácil, los servís un blanqueo, digamos, ¿no? Sí. No una cocción larga, ¿viste?
1: Tres minutos.
0: Sí, y después lo cortás a la mitad cada uno. En una plancha bien caliente, los pones boca abajo, le tiras un poco de manteca o de aceite, depende de la cara, ¿verdad? Pimienta negra, y cuando lo sacás le pones sal y aceite y ya está, listo. Se terminó. Si quieres poner limón, poner el limón. Pero no es más que eso, es una exquisitez.
1: Mira vos.
0: No me gusta así. Y también una que me gusta, que también es la época. Hay muy buen hinojo también. El hinojo es una verdura que muchas veces la gente lo rechaza porque es potente, ¿viste? Tiene un sabor fuerte el bulbo de hinojo. Pero hay una que es muy... Me va a gustar lo que voy a contar, lo que voy a recetar.
1: ¿Cilantro tiene?
0: No, no tiene, tiene manteca. Pero es manteca derretida en una sartén, hinojo cortado en rodajas, de manera que la rodaja no se desarme. Porque si se desarma se pierde la gracia, ¿viste? Hay una... Es como la cebolla. Vos la cebolla te la cortás de una forma, queda en, en aros. Y si la cortás de otra forma, no, queda en plumas, ¿viste?
1: En plumas, ¿vos querés que la corten en plumas?
0: Claro, en pluma, pero gruesa.
1: Sí.
0: De manera que no se desarme.
1: Uh-huh.
0: Y entonces pones manteca y lo pones ahí arriba a la cantidad de rodajas de hinojo que quieras, puede ser 3, 4, 5, las que te entren en la sartén, con limón, sal, pimienta, y es una maravilla. Tiene que quedar doradito, ¿viste?
1: Sí.
0: Más o menos el corte tiene que ser un poco de menos de un centímetro de grosor.
1: A mí el hinojo me gusta, lo hago simplemente una ensalada,
0: claro,
1: ¿no?
0: Pero te gusta crudo, vos lo comés crudo.
1: Crudo, me encanta.
0: Por eso, esta es una opción de comerlo cocinado.
1: Y claro, está buenísimo. Yo decía, ¿no?, que lo preparo en ensalada porque aparte es tan grueso el hinojo, tan duro, que admite que vos condimentes la ensalada y la dejes guardada en la heladera durante tres días.
0: Sí, claro.
1: Y no le, al contrario, se pone más rica todavía.
0: Sí, sí.
1: Entonces, tostada, una brusqueta...
0: Claro, una brusqueta con cacho de hinojo.
1: Con hinojo, con los pedacitos de hinojo. Una delicia.
0: Está buena esa. Sí, y hay una verdura que está muy bien en estos momentos, son los zapallitos. Además son baratos, Siempre están baratos, porque salen de amor.
1: Se pueden comer crudos también los zapallitos, los rayas.
0: Está muy bien. Los vamos a comer cocinados. Vamos a agarrar, ponerle 6 zapallitos a la mitad y los vaciamos. Le sacamos la pulpa del medio. Esa pulpa la ponemos a reservar, no la tiramos. Básicamente vas a ver eso, pulpa, donde hay semillas y demás. Eso reservado. Y los zapallitos, como están, con un mínimo aceite, 20 minutos al horno precalentados.
1: Sí.
0: Así, se cocinan.
1: Que se sequen un poquito.
0: Se secan y se cocinan un poquito. Tiene que ser todo muy suave porque es verdura que se cocina muy rápidamente y tiene mucha cantidad de agua también. Entonces, la idea es que no se quede todo seco y duro, ¿no? Vamos a cortar cebolla, 2 dientes de ajo, morrones rojos, un montón. Y la pulpa del zapallito. Lo mezclamos todo. Una vez que tenemos todo bien mezclado ahí, le agregamos por lo menos 300 gramos de carne picada. Y la seguimos mezclando. Pimienta y un poquito de queso parmesano a la mezcla.
1: Sí.
0: Seguimos mezclando, todo hecho amigo dentro del bowl. Y después, en los zapallitos que tenemos, sencillamente, con una cuchara, lo vamos rellenando a las 12 partes que tenemos, porque eran 6 zapallitos. Son 12 medias partes. Lo rellenamos y arriba de eso le ponemos, si querés ponerle previamente medio queso, media feta de queso feta.
1: Sí.
0: Y arriba de eso, un poquito con la mano de queso parmesano. Y lo mandamos a un horno requete contra caliente, 15 minutos más. Salen de ahí y tenés un maravilloso zapallito relleno con carne y verduras que para esta altura del año vos y quedás con un sabor a mil.
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0: ¿Venís siempre acá también o es la primera vez que venís?
1: ¿Trabajás o estudias?
0: ¿Trabajás o estudias? ¿Qué deporte haces? Durán, Durán. Era muy de trago de colores, Durán, Durán.
1: Sí, era de eso. Sí. Una banda increíble. Lideraron los 80, fueron reyes absolutos de los 80.
0: A mí empezaron, yo los empecé a escuchar más de grande, ¿viste?
1: Ajá.
0: Como en el 2000, ponele.
1: No, yo en esa época.
0: En la época anterior.
1: En los 80 los escuchaba. Claro. Tenía, tengo este Save a Prayer, este el segundo disco, Río, claro, sí. De 1982, yo tengo el cassette. Mirá lo vos. Tengo guardado todavía el cassette.
0: ¿Lo viste en vivo? Sí, claro, por supuesto. Los tradujiste, veces. Además.
1: Fui traductora de la conferencia de prensa de ellos

0: también, así que fue lindo.
1: Mira, vamos a una bien ochentosa. Es para rascar esta Córdoba, ¿eh? Es de las románticas.
0: Forever Young.
1: Era, viste, para chapar esta, bailar lento.

0: Estaba cantando Fede cuando está siendo en la moto con el pulpo, ¿viste?
1: Sí, le canta al oído.
0: Sí, Sanabria va cantando y diciendo Forever Young, Forever Young. Y va con los brazos abiertos atrás de la moto.
1: A lo que ¿no es cierto, Winslet, Fede? En Titanic.
0: Y el pulpo... No le gusta, no le gusta. Vení de este lado con todas las cosas que iba a hacer. Este lado rato. Y el pulpo le dice, sí, abrí los brazos, Forever Young, Forever Young. Y si no, le dice, ponemos una canción de...
1: Tom Jones. ¡Qué lindo!
0: A bailar, señoras, señores, se termina el día y va. By anyone. Yeah. It's not unusual to have fun with anyone. Nah. But when I see you hanging about with anyone, I get along. 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Yeah. Chao, Córdoba. No, mañana.
1: Oh, esta mañana, Lucho.
0: Vamos bailando, vamos bailando. It's not unusual to go out. Muchas gracias, Pulpo. Estuvo la operación técnica. But when I see you out. Muchas gracias a Cristina Chiesa y Lorena Franceschini. Gracias a ustedes, señoras y señores, que estuvieron del otro lado. Ahí va Fede, mira. No matter what you say, gente, pasen una buena noche. Sueñen lindo. Y mañana nos volvemos a encontrar a partir de las 10 de la noche para compartir con ustedes estas dos horas, entre las 10 y las 12. Con esto es todo, amigos. Yo mañana vengo más temprano, que voy a estar con Magallanes a las 8 de la tarde, ¿no? ¿Viste? Uh-huh. Todo Magallanes.
1: Pero a las 10 nos juntamos.
0: A las 10 nos juntamos.

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1: Es la hora 0 y 2 minutos. En Buenos Aires la temperatura 13 grados 6 décimas.
2: El diputado tucumano Pablo Schedlin, en contacto con Radio 10, consideró que el discurso presidencial por el Día de la Independencia fue pobre.
3: Un discurso bastante pobre, no termino de entender qué es lo que quiere decir el presidente, diciendo que acá firmamos el Pacto de Mayo, no cumplimos nada y acá está. No me pareció un discurso acorde ni a la situación ni las comparaciones que hizo, creyendo que está cruzando los Andes. La verdad, compararse con San Martín y cruzar los Andes o con los patriotas del 9 de julio me parece todo medio extraído de los pelos.
1: Crece el contrabando y ya alcanza el 5% del PBI de Argentina.
2: El porcentaje es similar al registrado, pero inferior al 8% de contrabandía en México.
1: Esto representa una pérdida de más de 2.000 millones de dólares para el Estado Nacional.
2: Los celulares son uno de los artículos más que se comercializan por contrabando.
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4: Reactivan las alertas por lluvias persistentes y nevadas en el norte patagónico. Por eso el Servicio Meteorológico Nacional emitió alerta amarilla en toda la provincia de Neuquén y Río Negro, destacando en alerta naranja a la cordillera del centro y norte de Neuquén por fuertes lluvias. En tanto, en la ciudad de Buenos Aires se anticipa una buena jornada de viernes con poca amplitud térmica. La mínima pronosticada está en 10 grados y la máxima en 13, con cielo nublado. Hay baja chance de llovizna hacia la noche, extendiéndose para la madrugada del sábado, donde tendremos una mínima que rondará los 9 grados y una máxima de 15. En tanto, el domingo, la temperatura mínima será de 10 grados y la máxima de 13, con cielo parcialmente nublado.
1: En la ciudad, la temperatura 13 grados 6 décimas, humedad 79%.
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3: ¿Cómo les va? Buen día, bienvenidos. Feliz día viernes. Un viernes de estos días que se llaman puente, donde algunos trabajan y otros no. Pero donde quiera que te encuentre, aquí desde Radio 10, yo te diría que más que de nuestra casa, de nuestro corazón, para hacernos compañía. Viste que el programa te propone este encuentro, su cita, casi te diría, nos transporta al tiempo en el cual éramos niños y entre el tobogán y las hamacas elegíamos el sube y baja. También estaba el pasamanos, pero elegíamos el sube y baja, que además te entretenía, pero hacía falta, era necesario que hubiera otro. La hamaca, vos te podías dar el impulso flexionando las piernas y extendiéndolas. El tobogán, subías la escalera y después te deslizabas por la rampa. En el pasamanos probábamos la fortaleza de nuestros brazos. Pero en el sube y baja, uno estaba sentado en una punta y el otro en la otra punta.

Y a veces podía ser un podía ser una compañera mujer. Él sube y baja. Si la vida es un juego, bueno, es el juego que más se parece a la vida. A veces uno está arriba, a veces uno está abajo. A veces uno recibe el impulso de otro para subir. Y muchas veces somos nosotros los encargados de impulsar, de ayudar a que otros puedan elevarse. Esto es amor. El juego de la vida en su sube y baja con todos sus matices, pensando que todos estamos juntos y que todos nos necesitamos, como en el sube y baja. Por eso esta canción, el grupo se llama Conociendo a Rusia, pero cantan canciones hermosas que nada que ver. No digo que en Rusia no haya cosas lindas, pero digamos, uno cuando escucha la palabra Rusia asocia, la mente es así de inquieta, va y viene. Pero este grupo, Conociendo a Rusia, que vaya uno a saber por qué se llama así, junto a Mon Laforte hicieron esta canción maravillosa, y mientras la escuchaba, mientras Ariel, que se encarga de la belleza artística de este programa, me decía que está conociendo este grupo y realmente es muy bueno, pero mientras él me contaba todo eso, yo pensaba en el título de la canción y no sé por qué se me vino la imagen de la plaza, sus juegos, el sube y baja. Ojalá las plazas de hoy conserven la alegría y también la enseñanza de sus juegos. Hace unos días me pasaron este pensamiento para compartirlo con ustedes, de alguien que ya poniéndose mayor se dedicó a escribir. Y arranca el texto diciendo: ¿habías escuchado esto antes? Una pregunta. 10 años me llevó a aprender esto, pero ahora te lo resumo en un minuto. También la vida es así. Nos cuesta mucho tiempo aprender, y después, una vez que lo aprendimos y que somos dóciles a eso y que no con porque sí, nos damos cuenta que al final las cosas se aprenden fácil, dan resultado bueno, y si lo hubiéramos es, nos hubiéramos evitado un montón de dolores de cabeza. Pero voy con esto que el buen escritor decía, le llevó 10 años aprender y un minuto para transmitir. Mientras menos hables, más valor tienen tus palabras. Nunca te tomes nada personal. Nadie piensa tanto de vos como vos mismo. Cuando te concentras en tus propios problemas, ahí es cuando tenés problemas. Pero cuando te enfocás en las posibilidades, ahí aparecen las soluciones o las oportunidades, claro. No importa cuánto te duela hoy lo que esté sucediendo, va a haber un día en el que mires hacia atrás y te des cuenta que ese momento de lucha o de desazón cambió tu vida para siempre y para mejor. En la vida conocemos personas y siempre esto ocurre por una razón. O porque las necesitamos para que cambien nuestra vida, o somos nosotros el que va a cambiar la vida de ellas. ¿Te acordás de lo que te decía recién de los juegos? El sube y baja. Jamás tengas miedo de probar algo nuevo. La vida se pone aburrida cuando te quedas.

quedás en los límites de lo que ya conoces. No vas a saber el valor de un momento hasta que ese momento pase y se convierta en un recuerdo. Cuando empezás a prestar atención a las cosas, a las personas o a las situaciones por las que estás agradecido, ahí es cuando empezás a dejar de concentrarte en lo que te falta. Si no tenés control sobre lo que decís, tampoco tenés control sobre tu futuro. La vida es un espejo, señoras y señores. Y ese espejo le devuelve al pensador lo que el pensador piense de la vida. Finalmente, la única persona a la que tenés que enfrentar cada mañana no es a tu vecino, no es a tu jefe, no es a ese que te pone cara larga, para nada. La única persona que tenés que enfrentar cada mañana es a vos mismo. Por eso te pido, me digo a mí mismo, sé imbatible. Porque a veces, muchas veces, todos y cada uno de nosotros somos nuestros más severos acusadores y castigadores. Así que si es cierto que cada mañana nos enfrentamos a nosotros mismos, bueno, que esa batalla la ganemos nosotros. Ganala vos. Bueno, estoy leyendo, ya se los comenté, y hasta que lo termine les recordaré, porque me gusta que ustedes sepan de dónde saco algunas cosas. No todas son mías, sino que encuentro cosas que valen la pena, escritos que son lindos o que dejan para pensar, y por qué no. Bueno, Facundo Cabral, que escribió mucho, un día se preguntó, ¿hasta cuánto el esfuerzo? ¿Hasta cuánto y hasta cuándo el esfuerzo? Y entonces recordó algo de su infancia, Facundo Cabral. Y él escribe en ese libro que su mamá había escrito en la pared de la cocina una frase de San Francisco de Asís, la madre de Facundo Cabral, un hecho real. Y esa frase que la mamá de Facundo había escrito sobre la pared de la cocina decía: ahí está la fórmula de la felicidad. Y abajo la frase: deseo poco, y lo poco que deseo, lo deseo poco. La frase que puede sonar como una especie de juego de palabras o trabalenguas, para nada. La frase utiliza pocas palabras, pero construye una gran idea. Voy de vuelta. Deseo poco, y lo poco que deseo, también lo deseo poco. Porque cuando uno desea desmedidamente, no es que por eso va a lograr las cosas, sino que le empezás a poner expectativa. Que si ese deseo no se cumple, y puede pasar, porque en ningún lugar está escrito que lo que uno desea tiene que ocurrir y ocurrir tal cual como uno supone. No, para nada. Entonces, eso que deseas, deséalo intensamente, pero así que, bien por la mamá de Facundo Cabral, la fórmula de la felicidad: deseo poco, y lo poco que deseo, también lo deseo poco. Según decía un señor, cuenta después Facundo Cabral,

que tuve la suerte de ser su discípulo. Ese señor era el Krishnamurti. Y él decía que el deseo es el principio del conflicto. Además, las cosas maravillosas, las grandes, las verdaderas, llegan a la vida de uno cuando uno menos lo espera. Y casi siempre son gratis. Es como ese amor que aparece un verano y queda para siempre. O queda en la práctica porque es el amor de tu vida, o queda en ese recuerdo maravilloso e imborrable. Hoy se me ocurre, ¿sabes qué? Recuperar el don de la gratitud. La gratitud por las pequeñas cosas. Y eso me hizo pensar, ¿por qué falta la alegría? ¿Por qué hay tan poca alegría en este mundo en general? ¿Por qué falta la alegría en quienes me rodean en particular? No digo que todos anden por la vida enojados, tristes o cabizbajos. No, pero no abunda la alegría. ¿Por qué estaría pasando eso? ¿Por qué me falta a mí a veces la alegría si muchas veces me quejo de lleno? Si falta la alegría es porque se ha perdido la capacidad de vivir agradeciendo. O sea que la gratitud y la alegría están abrazadas. Y ese agradecimiento no puede ser de la boca para afuera, tiene que ser de verdad, de corazón. Y si sacás la gratitud, desaparece, ¿sabes qué? La capacidad de asombro. ¿O no te pasa que cuando algo lindo sucede, abrís los ojos como diciendo, ¿qué pasó? ¡Qué lindo! ¡Qué alegría! Pero si dejas de asombrarte, es porque primero dejaste de agradecer. Entonces la vida se vuelve rutinaria, pierde su sentido. Ese sentido de que cada día, que empieza como ahora, hace 23 minutos, cada día es una renovación. Y créeme que, aunque hagas las mismas cosas, nunca es igual. Así que si hay gratitud, hay asombro. Si hay asombro, la vida no es rutinaria. Si hay gratitud, hay alegría, y si hay alegría, hay paz. Y para que esto no termine rápido, agradece permanentemente cada cosa que te pasa, aún las que no nos gusta. De vez en cuando hago eso. Me pasa algo que no me gusta, primero me enchincho y después digo, voy a probar por el otro lado. ¿Y sabes qué? No te voy a decir que el enojo me desaparece, pero enseguida baja de intensidad. Y antes me quedaba mucho más tiempo enojado. Y alguien podrá pensar, porque también lo hice, ¿qué lógica tiene agradecer cuando te pasa algo que no te gusta? Bueno, tiene la misma lógica de seguir enojado por días por algo que ya pasó y no se puede modificar. Entonces, si tengo que elegir algo ilógico, elijo lo ilógico que me quite el enojo y no lo ilógico que me lo agrande. Y estoy empezando a comprender que no todo tiene que tener una explicación. Y si a veces te encontrás con personas que para todo necesitan una

explicación. Bueno, el diálogo puede durar hasta un punto. Pero luego, solo se trata de una cuestión de confiar, de creer o de tener fe. Y ese es el límite. Si alguien no tiene fe, no decide tener fe o no decide confiar, eso no se puede inyectar por la fuerza. Son procesos personales. Así que retomo la idea de agradecer y les propongo, también a mí, hacer el ejercicio diario de agradecer por los pequeños milagros cotidianos. Y la alegría va a saber que va a volver rápidamente al corazón. Y también nos vamos a asombrar de que podemos transmitirle a los demás eso que hoy falta, alegría. Por eso hay un antiguo libro que es el libro de los Colosenses, que propone algo muy lindo. No importa la religión que tengas. A mí, a veces, personas que practican el Corán me han dicho que tengas paz. Y porque yo no soy musulmán, no voy a aceptar la paz que me da un musulmán o que me desea un musulmán. El libro de los Colosenses dice que la paz de Cristo reine en tu corazón. Esa paz a la que han sido llamados todos, porque formamos un solo cuerpo. Así que vivamos en esta acción de gracias, aún por las pequeñas cosas, para que no falte la alegría. Porque la vida es como una gran película. Y cada uno de nosotros vino a interpretar su propio papel. Es un papel personal, único. Acá no hay actores secundarios, no hay dobles de riesgo. No, cada uno vino a cumplir una misión, tiene un papel y ese es irrepetible, único. Y para poder interpretar nuestro papel, además de conocernos como personas, hay que saber, hay que leer el libreto. Bueno, a ver, ¿qué papel me toca representar? Tengo que hacer esa búsqueda. No puedo ir como caballo con orejeras por la vida para adelante sin mirar a los costados, atropellado, corriendo sin detenerme. No, me tengo que detener a leer el libreto, cuál es mi papel en esta vida. Y cuando las cosas son importantes, esa lectura o ese momento tiene que estar rodeado de serenidad y de paz. Confiando en que todo tiene una razón de ser dentro del gran guión de la existencia que propone Dios. Y no necesariamente esa razón la tenemos que conocer o entender. Somos, en el fondo, ¿sabes qué? Estudiantes divinos. Estudiantes toda la vida. Porque cada situación que vivimos es una oportunidad para aprender, oportunidad para actuar. Y en esa actuación podemos mostrar no solo lo peor, sino también lo mejor de nosotros. En esa obra de teatro puede haber momentos para las risas y momentos para el llanto. Por eso la vida tiene comedia y tragedia. Y el desafío está en saber entender cada momento, cada papel que me toca cumplir. Y estar siempre atentos, porque hay que responder sí, pero no reaccionar.

porque ahí es donde actúa el ego. Y siempre teniendo presente que cada escena tiene un porqué y un para qué. Repito, que a veces podemos comprender que con el viento a favor, aceptar y disfrutar, pero también hay que aceptar cuando viene la mano viene cambiada. Así que esa forma de mirar las cosas trae consigo serenidad, alegría, junto con la certeza de estar actuando de manera correcta. Y por supuesto que nos regala una mirada más clara y más profunda de quiénes somos, de quiénes nos rodean y del sentido de nuestra vida. Bueno, voy a utilizar para este minuto final una palabra muy de estos tiempos: grieta. Cada uno de nosotros tiene sus propias grietas interiores. Todos nosotros tenemos grietas en el vaso de nuestras almas. Estas grietas necesitan ser reparadas claramente. Porque mientras sigan abiertas, habrá separación. Es como si un vaso está agrietado, es agua. Bueno, el agua, según el grosor de la grieta, se perderá poco o mucho, pero al final se pierde. Así que si hay grieta en el vaso de nuestra alma, tenemos que ser conscientes de que esa grieta hay que sellarla, repararla. Porque si no se repara, por más agua que cada día se vuelque esa vasija de nuestro corazón, cada mañana volverá a estar vacía. Dios, a veces lo hace Él directamente y otras veces lo hace a través de quienes están a nuestro alrededor. Dios es el divino alfarero, a quien, si se lo permitimos, no se cansa de trabajar la arcilla de nuestra vida. Y nunca se arrepiente de meter sus manos benditas en nuestro profundo barro. Así que digámosle con confianza hoy viernes, tengas la religión que tengas: querido Señor, aquí vengo ante ti porque tengo necesidad de que restaures mi alma, que sanes esas grietas interiores producidas por las heridas del alma. Con la misma confianza te pido, Señor, me tomes, que me hagas según tu proyecto de amor y que pueda vivir fraternamente. Un antiguo salmo dice: bendice al Señor y nunca olvides sus beneficios, porque es Él quien perdona culpas y cura todas tus dolencias. Qué mejor manera de empezar el día, sabiendo que eso que me pasa dentro, que me duele, o esa rajadura que tiene mi corazón y que hace que por ahí muchas veces lo bueno se pierda, se vaya, desaparezca. Bueno, un alfarero que nunca se cansa.

que perdona el peor de nuestros yerros y que sana todos los dolores. No significa que tengas que creer, solamente pensá en esto, sentí esto, porque todos tenemos necesidades. Todos, en algún momento del día, somos como esas personas que entran al hospital en camillas, porque estamos no solo a veces enfermos físicamente, sino por ahí tenemos roturas internas que no se ven. Hay que ir a la emergencia, hay que entrar a la sala de guardia. Y allí hay un doctor que siempre atiende, que no hace esperar, que no te pide nada a cambio, solamente te dice: vení, entra y confía. Del resto me encargo yo. Señoras, señores, buen día y bienvenidos.

A mí me encanta lo que propone Sole, Soledad Pastorutti. A donde vayas, ahí donde te quedes, ahí es donde quiero estar. Decíselo a alguien y también ojalá aparezca alguien que te lo diga a vos o a mí. Mira, a donde vayas, a donde te quedes, porque por ahí te quedaste sin fuerzas, ahí quiero estar. Y vas a ver que siempre alguien va a llegar para sanarte. Será de la manera que Dios quiera, no de la forma que nosotros proponemos o deseamos. Por eso, una y otra vez te digo, confía. Mira, haz el intento, porque no se pierde nada y se gana un montón. Bueno, esas son las cosas simples, como decía la mamá de Facundo Cabral, que uno cuesta comprender. Y vos decís, che, pero ¿por qué tardé tanto en entender esto tan sencillo? Y mirá cuánto beneficio me da. Así que, a donde vayas, ahí estaremos con vos durante la madrugada para acompañarte. Y ojalá también estén ustedes, que de eso se trata, ¿sí? Bueno, Ariel Mayorano, la realización artística, la señora Luján Bravo, que anda con alguna complicación, nada grave, así que en un ratito ya estará con nosotros. Y el señor Luciano Huentecurá, que es el productor general del programa, haciendo este encuentro que tiene como objetivo sustancial, repito, hacerte compañía. Así que bueno, quiero contarles que tenemos una madrugada muy, pero muy agradable, con 13 grados 4 décimos de temperatura. La humedad, bueno, bastante alta, pero la normal para el río, 78%. El cielo está nublado hoy, pero la luna se deja ver. Así que, a disfrutar el cielo, que aún con nubes nos regala azul noche y también una luna. No grande, no brillante, pero luna lunera cascabelera al fin. Bueno, este programa no nos olvidamos. Nos cuesta organizar los invitados porque es un horario no fácil. Y somos muy agradecidos de las personas a las que invitamos a charlar y a conversar y que lo aceptan, porque entendemos que, mira, podría.

0: Venir a hablarte las 4 horas. Podríamos venir aquí a pasar música las 4 horas. Pero entiendo que a esta hora necesitamos poder aprender también y escuchar otras opiniones y otras voces. Entonces, solo nos metimos en el lío de hacer un programa completo, o de intentar que sea completo o que proponga cosas. Solitos me obligó. Pero estoy convencido que es lo que ustedes se merecen. Así que, bueno, días atrás yo planteaba por qué en el invierno las estrellas se ven menos. Entonces se armó una conversación así entre muchos oyentes sobre si es invierno, si es verano, si es en el campo, si es en la ciudad. Bueno, vamos a ver de qué se trata. Por eso está Mauricio Saldívar en línea, consultor e investigador en gestión de riesgos climáticos. ¿Cómo le va, Mauricio? Buen día.
1: Es que te estoy escuchando bastante mal, bastante entrecortado.
0: Bueno, ahora te vamos a levantar el torno, Mauricio, y gracias. Gracias por el madrugón. Sé que estás llegando a buscar al aeropuerto a una hija, así que te subte paréntesis.
1: No, por favor.
0: Sin querer demorarte mucho más. A ver, a mí me encanta mirar el cielo, me enamoro de la luna en cualquiera de sus formas y versiones. También disfruto de un cielo nublado, aunque no tanto, y quedo maravillado por las estrellas. Y entré a ver que al menos aquí en invierno hay menos estrellas que en verano. ¿Es una percepción personal o definitivamente ocurre así?
1: Vos sabés que para mirar el cielo a la noche, las condiciones en el invierno son mucho mejores que en el verano.
0: Mira.
1: Primero porque hay mayor cantidad de horas de luz, de oscuridad. El sol se pone temprano, se pone a eso de las 6 de la tarde y sale como entre las 7 y las 8 de la mañana. Entonces tenés más horas de oscuridad y eso ayuda más en un entorno tan iluminado como la ciudad y las áreas urbanas, ayuda a que el ojo se vaya acostumbrando un poquito más y que las estrellas se puedan ver mejor. Pero lo otro que lo diferencia al invierno del verano es que en el invierno tenemos una atmósfera más fría. Y con el aire frío se vuelve un poquito más claro y eso hace que las condiciones de titileo de las estrellas, viste, cuando titilan a la noche,
0: Sí,
1: sea
0: claro.
1: mucho menor.
0: O sea que esto tiene que ver con las condiciones atmosféricas. En invierno más frío, uno, ese titilar de las estrellas que parecieran bichitos de luz suspendidos allí arriba, con frío se vean menos.
1: Exacto, porque en verano sucede como cuando vas en la ruta y ves como un espejismo, ves que pegadito a la ruta, en los días de calor, el aire como que vibra cerca del suelo. Eso es porque se generan corrientes de aire ascendentes. Los meteorólogos las llamamos corrientes de convección.

0: de montañas en invierno, pero se ven, pareciera que extendés el brazo y las tocarías. Me ha pasado que hemos estado en Jujuy, en la zona de Humahuaca, y se cortó la luz a la noche y quedamos fascinados porque, lógicamente, al estar en altura, es menos la cantidad de atmósfera que tiene que atravesar la luz de esa estrella, y en consecuencia es como que se afecta menos el potencial de visibilidad.
1: Bien.
0: Entonces, con menos luz y con la altura, por eso los observatorios astronómicos están generalmente en zonas de montaña, elevados.
1: Escúchame, Mauricio,
0: Sí.
1: en invierno, ¿hay más o menos estrellas que en verano? ¿O la cantidad de estrellas en el cielo siempre es la misma y lo que varía son las condiciones atmosféricas? Acabas de explicar que el frío en el invierno, la atmósfera fría, le quita visibilidad a las estrellas. ¿Pero siempre la cantidad de estrellas es la misma?
0: Sí, eso sí. Lo que pasa es que cambia la posición relativa en el cielo. Al
1: Ajá.
0: ir la Tierra moviéndose en su movimiento alrededor del Sol, va cambiando la posición, y lo mismo con el giro alrededor de su eje. Por eso, si vos fijas del cielo, vas a ver que las estrellas como que se van corriendo. En realidad es la Tierra la que se mueve. Y mira, contabas eso y me acordaba de una frase que me sorprendió tiempo, que me dio una idea de lo enorme que es nuestro universo. Que cuando alguien, o leí en algún lugar que decía que hay más estrellas en el universo que granos de arena en la Tierra,
1: Qué
0: ahí
1: bárbaro.
0: realmente me di cuenta de
1: Ajá.
0: las dimensiones de este universo, que
1: Bien,
0: nunca deja de maravillarse.
1: no te robo más tiempo. Te voy a hacer una última pregunta que te puede poner en un aprieto, porque es una pregunta al meteorólogo, pero tiene un poquito de poesía la pregunta, conlleva un poquito de poesía, y también la pregunta, yo creo que hasta incluso obligación sociológica. ¿Por qué el ser humano, nosotros, dejamos de mirar el cielo y andamos con la cabeza gacha? Lo cual además te hace doler el cuello, pero dejamos de fascinarnos con algo que, qué sé yo, a veces las abuelas nos llevaban al patio, no, es decir, nos proponían, che, disfrútalo. ¿Por qué perdimos la fascinación por mirar el cielo?
0: Y porque agarramos la fascinación de mirar la pantallita.
1: Bien.
0: Vos sabés que estabas diciendo eso y me acordaba de cuando yo era chico y vivía en Mendoza con mis viejos, y había noches que el calor era bastante insoportable, y mi viejo decía: saquemos los colchones al patio
1: Claro.
0: y durmamos mirando las estrellas. Y me fascinó, y después, cuando yo tuve mis hijas, traté de hacerlo en algunas ocasiones, pero recuerdo que nos tirábamos al suelo, en el césped, y mirábamos las nubes, tratando de descifrar formas o de
1: Claro.
0: reconocer formas en las nubes. Y bueno, hemos ido perdiendo todo eso por mirar lo que tenemos en la mano, y sin pretender mirar el cielo. En la ciudad de Buenos Aires, si uno deja de mirar las cúpulas de la ciudad, se pierde un espectáculo maravilloso,
1: Bueno, a
0: que
1: ver,
0: siempre estamos mirando hacia el piso.
1: la Avenida de Mayo es una galería de cúpulas única en el mundo, la Avenida de Mayo. Está llena de cúpulas de estilo francés, barroco, rococó, Art Nouveau, una cosa extraordinaria que nosotros pasamos de largo y que de alguna manera la modernidad descuida, porque muchas de esas cúpulas están sin el mantenimiento necesario. Pero bueno, en esto también nos pasa lo que en otro orden a los argentinos. Como nos sobra lo bueno, lo maltratamos. Escúchame,
0: Así es,
1: Mauricio,
0: sí.
1: tal vez otro día te llamemos para consultarte cosas simples, pero que hacen a la charla cotidiana, sobre, por ejemplo, si las nubes oscuras son sinónimo de frío o de lluvia. Pero no quiero hoy empantanar o empastar esta conversación fascinante sobre el cielo. Y sí, déjame decirte, como espectador de la tele, que me encanta lo que haces y cómo lo haces. Así que muchas gracias por todo.
0: Bueno, te agradezco, Jorge, y bueno, a mí también me gusta lo que vos haces.
1: Muy amable.
0: Y para cerrar, lo último.
1: Sí, dime.
0: Nunca puedo dejar de meter bocadillo. Cuando estamos mirando las estrellas, estamos mirando al pasado.
1: Porque eso es fenomenal. Explícame por qué.
0: Porque una estrella, la luz de una estrella tarda años en llegar a nosotros. Hay estrellas que están a 30, 40, 50, 100 años luz. Y si nosotros vemos apagarse una estrella ahora, muy probablemente esa estrella se haya apagado hace 20, 30, 50 años. Lo mismo con el sol. Tardamos 8 minutos en darnos cuenta de que el sol se hubiese apagado, en el hipotético caso de que esto suceda.
1: Escúchame.
0: 8 minutos es el tiempo que tarda la luz del sol en llegar a nuestra retina.
1: Escúchame, tal vez los Soda Stereo, Cerati incluido, pensando en esto, escuchando alguna vez a Mauricio Saldívar, se inspiraron para hacer esta canción que se llama Un Millón de Años. Que llegue bien tu hija y gracias por el rato que nos has regalado, Mauricio Saldívar.
0: Al contrario, un abrazo enorme.
1: Adiós.
0: Chao, chao.

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2: Bueno, ahora les voy a proponer escuchar un audio para que lo pensemos juntos. Después, si querés, hablamos de la economía que se viene. Pero, viste que los grandes problemas de un país, como decía Sarmiento, como decía Belgrano, como soñaba, pensaba San Martín, todos los problemas graves de un país tienen que ver con la educación. Pero primero déjame decirte que hoy viernes es un día de regalos aquí en Radio 10. Es Viernes Regalón en Mejor Ahora. 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Lo vamos a estar repitiendo durante el programa, pero aquí ya arrancamos para que ustedes tengan la chance. Y esto, bueno, tratamos nosotros, al menos le pedimos a la gerencia de la radio, que lo que aquí entregamos en este programa te ayude a la economía familiar. Y por ahí, viste, te libera el gasto del seguro. Y hoy con las cosas que pasan, tener los

0: para seguro está más que bien. Bueno, te prometí o te anticipé que iba a hacerte escuchar un audio. Esto ocurre en una escuela, en la escuela 32 de Loma Hermosa, cuando la directora de la escuela aprovecha el acto patrio del 9 de julio para decir esto.
1: Yo vengo hoy aquí a traer la palabra de la provincia de Buenos Aires, a traer la palabra del gobernador. ¿Qué nos está pasando? ¿Cómo llegamos años después a este momento? Nosotros entendemos que es muy difícil hablar de libertad, de soberanía y de independencia en estos tiempos sin una reflexión crítica. Porque creemos que puede ser un poco ficticio hablar de ello sin nuestros cuidados protegidos y percibiendo salarios justos, sin nuestros médicos valorados acorde a su entrega cotidiana, sin nuestros artistas creando el alma de la cultura, sin la inclusión plena de la discapacidad y reconociendo sus derechos, sin escuelas y maestros enseñando en condiciones dignas de trabajo, cuando no se aumentan los salarios, cuando hay desfinanciamiento de la educación. Por eso hoy nosotros entendemos que no hay independencia, por ejemplo, cuando estamos regalando los recursos naturales. Ahí construimos independencia cuando reflexionamos, cuando nos comprometemos, con una idea o con otra. Lo que no podemos ser es neutrales, porque no existe la neutralidad, muchachos. Los que trabajamos en las escuelas decimos que no existe la escuela neutra por San Martín, Belgrano, por Güemes, por Alfredo Palacios, por Ricardo Balbín, por Alfonsín, por Juan Domingo Perón, por Eva Duarte, por las madres y abuelas de Plaza de Mayo. ¡Y viva la patria! ¡Viva la independencia nacional!
0: La primera pregunta que me hago es, ¿quién es la directora o cómo se toma la directora de una escuela, en este caso la escuela 32 de Loma Hermosa, la atribución de cambiar un acto patrio por una arenga política? Porque de lo que menos habló fueron de los valores de la independencia. Hizo un discurso político. ¿Quién es la directora para decir vengo a hablar por la provincia de Buenos Aires, vengo a ser la voz del gobernador? ¿Ustedes creen que esta directora le hace un favor a Kicillof? No. Ahora, como chupamedia califica. Pero no le hace ningún favor, porque la Argentina, así como no quiere más la inflación, así como no quiere más la crueldad de Milei, tampoco quiere escuelas militantes. Pero hay personas que no terminan de entender, no terminan de comprender qué es lo que la sociedad ya no quiere más. Vos no podés transformar una escuela en una unidad básica, en un comité radical o en un comité comunista o en lo que se te ocurra, porque la escuela es sagrada. Es el lugar donde nuestros hijos van a aprender conocimientos y a educarse en valores. Sí, van a aprender sobre personas como San Martín, como Belgrano y como Güemes. Ahora, créeme que cualquiera de estos tres está años luz de Perón. Y que me perdonen los peronistas, pero las cosas en su lugar, o al menos esa es mi opinión. Así que me pregunto en voz alta y le pregunto a ustedes, ¿quién es esta directora para transformar un acto por el Día de la Independencia, un día sagrado, para nosotros de julio, para transformarlo en un acto político, para arrogar.

0: darse ser la voz de la provincia de Buenos Aires, un acto de soberbia, o la voz del gobernador, como si Kicillof necesitara que lo interpretara la vicedirectora, perdón, la directora era. Cuando los actos conmemorativos de las fechas patrias son para otra cosa. En otro orden, es lo mismo que hizo Milei ayer en su discurso cuando se arrogó ser el artífice de la segunda independencia de la Argentina. ¿En qué están? ¿Qué piensan? Vamos a las noticias, recordando cuáles son los números para poder comunicarnos. 51-22-3332 o 44-73-12-86. Carlos de Andrés nos cuenta qué pasa en el país y en el mundo.
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4: Una de la madrugada en todo el país, en Buenos Aires, 12 grados la temperatura. La familia de Loan Peña denunció intimidaciones durante el juicio. Los padres del nene desaparecido y sus hermanos presentaron un escrito ante el tribunal. Cuestionan la conducta de un defensor oficial. Asimismo, expresaron su apoyo a la fiscalía y solicitan que se garanticen condiciones de respeto durante las audiencias. Irán respondió a los bombardeos de Estados Unidos y atacó a sus aliados en el Golfo Pérsico. La República Islámica apuntó contra Bahrein, Kuwait, Qatar y Jordania después de la ofensiva estadounidense sobre territorio iraní. El fuego cruzado pone en riesgo el alto al fuego y la reapertura del Estrecho de Hormuz. El portugués João Pinheiro es el árbitro designado para Argentina-Suiza. Respecto del partido que se jugará el sábado desde las 10 de la noche en Kansas, el gobierno porteño reforzará la seguridad. El ministro del área, Horacio Jiménez, lo detalló.
5: Tenemos previsto un servicio mucho más grande. Por supuesto que vamos a permitir que también festejen si la selección gana. No va a haber ningún tipo de problema, pero con un poco más de controles para que no haya, al fin de esto, un descontrol de personas incontroladas como las que estuvieron el otro día.
4: En Buenos Aires, 12 grados la temperatura, la humedad del 70%. 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

0: Bueno, que vivan las estrellas, pero que nunca estemos estrellados, señoras y señores, ¿eh? Bueno, explique usted, señora, que tuvo un inconveniente menor porque su club de fans estaba, pero enloquecido preguntando por usted. Así que haga su clásico saludo, así se me serenan todos.
1: Bueno, buenos días, buenas tardes, buenas noches a todos.
0: Bueno, chicas y chicos, tranquilos, bueno.
1: Qué imposible la calle.
0: Bueno.
1: Yo digo, ¿no? Esta señora de 43 años, digo, qué cantidad de criaturas en la calle, en el colectivo, en el 39, ¿de dónde venía? Mira, no llegaba más el colectivo. ¿Por qué? Porque hacía parada en todas las paradas, desde Constitución hasta Plaza Serrano. Una cosa, yo estaba fastidiadísima, ¿no? Como toda señora grande. Pero les llegué sana y viva.
0: Les recomiendo no tener una Luján fastidiada, ¿eh? Se los recomiendo. Bueno, a ver, despacito vamos con la temperatura, señora. Actualizamos los datos, ¿sí?
1: Sí, claro, 13 grados, 4 décimas.
0: Bueno, estuvo el señor Mauricio Saldívar contándonos todo sobre las estrellas, el invierno y todo lo demás.
1: ¿Te sacó la duda?
0: Totalmente.
1: Qué bueno.
0: Bueno, estrellas siempre hay. Lo que pasa es que en invierno la atmósfera está más fría y entonces el titilar de las estrellas, ajá, se ve menos. Esa es la explicación.
1: Ah, mira.
0: Bueno.
1: Bueno, tenías razón. Había menos en invierno.
0: Se ve menos.
1: Claro, sí.
0: Bueno, está bien. El pronóstico del tiempo dice, señora.
1: Bueno, para hoy, viernes, mínima 10, máxima 13 grados. Mira qué cosa, estamos en 13.4.
0: Claro, bueno.
1: Y la máxima es 13.
0: Sí.
1: Bueno.
0: Vamos a ver.
1: Va a descender a 10 grados de mínima. O sea, bien, es rarísimo la mínima y la máxima. Pero bueno, es lo que te momento en el Servicio Meteorológico
0: Eso
1: Nacional.
0: Eso técnicamente se llama amplitud térmica y es hoy es cortita esa amplitud, ¿sí? La mínima 10, la máxima 13, pero ahora, como dice Luján, tenemos un poquito más de la máxima anunciada, 13.4.
1: Claro.
0: Me parece que hoy, si volvés tarde a casa, tenés que andar con paraguas en mano, creo, ¿eh?
1: Mira, si te digo lo que estoy viendo en este momento, no me marca eso, pero sí bastante nubosidad. Ahora, si yo me voy hacia el día sábado, no, tampoco, mínima 10, máxima 15 grados. Pero, bueno, pero muy nublado, como fue la jornada del día de ayer, 9 de julio.
0: Bien.
1: Vamos a ver qué depara para los próximos días. Después te lo amplío, así vamos, bueno, actualizándolo por las dudas.
0: Perfecto. Recordemos que hoy estamos en un viernes regalón y ya mismo lo saludo a Ezequiel Orlando. Hizo un trabajo, Ezequiel, fenomenal. Ahora les diré, algo les anticipé, pero el autor fue él, nobleza obliga, el mérito es de él y tiene todos los detalles. Así que bueno, hoy estamos con un viernes regalón aquí en Radio 10.
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0: Bueno, gracias a todos, ¿eh? Los mensajes ya los estamos recibiendo, me cuenta Luciano. Así que muy amables por sumarse a cada minuto a este encuentro que pretende hacer compañía y que juntos vayamos descubriendo o aprendiendo cosas o escuchando historias. De eso se trata. Ezequiel Orlando es director del medio Deuda Prometida y editor de economía del diario Perfil. Les recomiendo leer lo que escribe Ezequiel Orlando. Ese, ¿cómo estás? Buen día.
2: ¿Qué tal? Buenos días. ¿Cómo están?
0: Bien. ¿Me podés explicar qué come Milei? ¿Qué compra? ¿Qué le compramos nosotros a Milei para que él y sus invitados, porque la hermana vive en Olivos, así que también la liga de arriba, ¿cómo alimentamos al presidente? ¿Qué se compra? ¿Qué cantidades? ¿Qué productos? Tanto para Olivos como para la Casa Rosada, Ezequiel.
2: Es importante lo que mencionás porque no lo vi publicado en muchos lugares, ¿no? Pero nos pusimos a mirar las licitaciones que salen en el sitio web Comprar, que son públicas, y nos llamó la atención una en particular. Agustina Bordigoni, periodista de Perfil, se puso a investigar bastante este tema y descubrió que Milei compró para 6 meses 27.000 kilos de carne y 84.000 kilos de frutas y verduras para un periodo de 6 meses.
0: Pero espera, déjame agarrar la calculadora. Me dijiste 27.000 kilos de carne para 6 meses. Sí.

0: Es decir que...
1: Y 84.000 kilos de fruta y verdura.
0: Pará, pero no, déjame ir a la primera cuenta. 27.000 kilos de carne para 6 meses significa 4.500 kilos de carne por mes. Uh-huh. O sea, si yo esto lo divido 30, quiere decir que entre Olivos y la Casa de Gobierno se comen 150 kilos de carne por día.
1: Al mismo tiempo, en Argentina, el consumo de carne por persona está en el mínimo histórico. 47 kilos por año por persona, por año, ¿no?
0: Yo no puedo creer esto que me está contando. Que, a ver, ¿y cuántos kilos de fruta me dijiste?
1: Los que licitó Milei para la Quinta de Olivos y la Casa Rosada en total son 84.000 kilos de frutas y verduras.
0: 84.000 y hacer la misma vivir, 84.000 por 6, porque compraron para 6 meses. Uh-huh. Y esto da 1.000 kilos de... Está bien que las frutas, las verduras, hortalizas sean sinónimo de salud. Ahora, son 14.000 kilos de fruta, verduras y hortalizas por mes. Si lo divido, por,
1: el dato.
0: Si lo divido por 30, da que comen 150 kilos de carne por día y 466 kilos de frutas, verduras y hortalizas por día. ¿Cuánta gente alimenta, Milei? O mejor dicho, perdón, nosotros alimentamos, porque esta la pagamos nosotros. Eso que Milei dice, el Estado lo voy a romper, soy un topo, esto que dijo ayer, quitamos los gastos superfluos. Miren ustedes la guita, mientras cada vez son más los que no llegan a fin de mes, miren la panzada que se da a esta gente, no lo puedo creer.
1: Para dimensionar lo que te decía recién, 47 kilos y medio de carne por año por persona se comen en Argentina hoy, mínimo histórico. Bueno, de fruta y verdura son 73 kilos de carne, perdón, 73 kilos de fruta y verdura por persona por año.
0: Está bien. Ahora decime, ¿este volumen es para alimentar a cuántas personas?
1: Y en Olivos entiendo que pasan por ahí 70 personas, tenés que sumar Casa Rosada, pero esto es calidad premium, no es calidad para que me imagino el presidente le dará al granadero que trabaja ahí por dos mangos, porque de hecho ganan dos pesos. Esto es son alimentos calidad premium pagados con la nuestra, ¿no?
0: Qué bárbaro.
1: Suma en total, te digo el monto, pero también es importante, 408 millones de pesos en total.
0: 408 millones de pesos solo de carne, frutas, verduras y hortalizas en 6 meses.
1: Sí, hicimos la cuenta justamente con Agustina Bordigoni. Para consumir en 6 meses es esto, ¿no? Eso lo comerían en 6 meses 3.400 argentinos.
0: Yo no puedo entender.
1: Lo que compró Milei para la Casa Rosada y la Quinta de Olivos.
0: Pero es el mismo Milei, es el mismo Milei que dice que el Estado bancaba a los vagos y todo lo demás, que él venía a romper el Estado, que los gastos superfluos. Es la misma persona la que gasta esta plata.
1: Sí, por supuesto. A ver, es evidente que al levantar una piedra te das cuenta que es todo discurso, es todo mentira, es todo relato, porque, a ver, también, ¿para qué necesita toda esta cantidad de alimentos? No lo sé. ¿Para qué necesita una custodia el ex jefe de gabinete cuando no es más funcionario? Tampoco
0: bueno,
1: lo sé.
0: Bueno, dicen que lo cuidan a Adorni, porque según dicen que explicó la señora Karina Milei, que lo cuidan porque tiene amenaza, o tal vez lo cuidan para que no abra la boca, no lo sé.
1: Tantos ciudadanos argentinos que la pasaron peor y no tienen el privilegio de la casta de tener una custodia presidencial. No digo que no necesite Adorni, digo que hay tantos otros argentinos que la están pasando peor y no tienen la asistencia del Estado, como por ejemplo los comedores que le sacaron los alimentos, ¿no?
0: Sí, claro.
1: Eso desde ya.
0: Sí. La semana pasada hablamos con uno de los comedores más grandes de la zona de Merlo, con el más grande de la zona de Merlo, y la idea es que antes le mandaba alimentos la Nación y la logística para poder mantener el comedor, o sea, los platos, los cubiertos, los vasos, los asientos, porque cada vez va más gente. O sea, cuando arrancó el año iban 160 personas, ahora están casi en 400. Y además entregan, ellos dan almuerzo, merienda y cena, o sea, dan 3 comidas por día y no dan abasto.

0: Entonces, ahora, como la nación ya no les manda más comida, le propusieron al municipio que no les den nada para mantener la logística, que ellos ven cómo se las arreglan, por ahí el vecino que es albañil o el otro que es plomero, qué sé yo, y que es en comida, porque si no, no pueden sostener el comedor. Ahora, mientras esto
1: Tremendo,
0: pasa, y la
1: tremendo.
0: realidad de cuántos hogares, nosotros, o sea, Milei gasta por mes en carnes, frutas, verduras y hortalizas, escuchen la cifra, 68 millones de pesos.
1: De la nuestra.
0: De la nuestra, claro, bien,
1: Te
0: haces
1: hago un
0: bien,
1: desglose,
0: sí.
1: te hago un desglose porque esto es, me parece también oro. Cuando lo vimos nos llamó mucho la atención. 2.100 kilos de roast beef de novillo, 1.000 kilos de nalga cortada para milanesa, 1.200 kilos de paleta, bueno, eso puede ser, 540 kilos de bondiola, 260 kilos entre chorizos y achuras, no sabía que le gustaba chori al presidente, pero bueno, parece que sí, y otros 200 kilos entre tapa de asado vacío. Y otros tipos de cortes. También hay 3.600 kilos de pollo entre fracciones y unidades enteras, ¿no? Pero este es el desglose de la
0: Pero,
1: parte de la carne.
0: a ver, ¿sabés qué es lo que, por qué me siento indignado, genuinamente indignado? Porque hace un par de meses hicieron a la araca de que despedían a los cocineros de ese gobierno para ahorrar plata, para los cocineros de Olivos, para ahorrar plata, y que le iban a cocinar los granaderos, el ejército le iba a cocinar, para ahorrar plata. Y mirá, o sea.
1: Bueno, esto es calidad premium, todo lo que compraron. Así que no ahorraron mucho acá. No creo que haya habido descuento justo ese día que hayan comprado. Viste que a veces uno espera la tarjeta que te dé cuotas o descuento. No creo que haya habido para esto que comprar tampoco.
0: Escúchame, y los precios eran precios, porque acá está la otra cosa. Primero, a ver, este indignante volumen, la calidad, porque vos decís, bueno, está bien, en un país
1: Todo premium.
0: pobre, todo esto es, la gran mayoría es premium. Acá no es que come carne picada y
1: Pero además,
0: falda.
1: más allá de eso, dentro del corte, el pedido era que sea premium.
0: O sea, eso está registrado en la licitación, que
1: Sí,
0: tiene que ser
1: sí,
0: premium.
1: sí, sí, sí, sí, sí, sí, sí, sí, sí, sí.
0: Bueno, o sea,
1: Para la fruta y verdura ahora mismo, ¿no?
0: por eso hay personas que se enojan con quienes habla o con este programa, porque esto se llama ser un chanta. Definitivamente, lo digo respetuosamente, no quiero faltarle el respeto a la investidura presidencial, pero el discurso de Milei y lo que Milei hace es propio de un chanta. Ya no hablo de lo que prometió en la campaña y lo que hizo, o de su plan de gobierno, que hasta ahora lo único que conocemos económicamente es contraer deuda. Y que hace unos días me explicaban que no está mal contraer deuda, que hay países que viven contrayendo deuda. ¿Deuda para qué sirve? Para hacer un país con más industrias, crecimiento, y que ese crecimiento pueda pagar la deuda. Acá no sabemos para qué se usa la guita de la deuda. O en tal caso, lo que dicen es que es para pagar la deuda. Ahora, esto es como el cuento de la buena pipa, pues no terminamos más de pagar porque siempre estamos pidiendo, aumentando la deuda.
1: Claro, pero
0: Entonces,
1: ¿quién pidió la primera deuda?
0: claro.
1: Caputo.
0: Claro. Y ahora se viene otra deuda para que Milei pueda reelegir. Es el mismo plan que hicieron con Macri. A Macri no le salió. ¿Te acordás con los 47 mil millones de dólares?
1: Sí. Bueno, igual ahora va a venir la directora gerente del Fondo Monetario Internacional, Cristina Georgieva, lo cual es un evento inédito en Argentina y en un país de deudor del Fondo Monetario Internacional como el nuestro. Yo creo que ahí también lo que va a mostrar ese hecho, ese hito, porque es muy importante. No, digo, quiero resaltar eso. Cristalina Georgieva no tiene necesidad de venir a Argentina y lo va a hacer. Es un respaldo político que le está dando Estados Unidos a Argentina a través de su títere, que es el FMI, ¿no? En este caso. Entonces, yo creo que también lo que buscan con eso es poder tener una mejor imagen para ayudándose, porque la realidad es que, así como lo describiste, es perfecto, pero Caputo va a Wall Street y le cierran la puerta, no lo dejan pasar. Tiene vetada su ingreso a Wall Street, porque

0: riesgo país argentino está por arriba de los 400 puntos básicos. Nadie le quiere prestar a Argentina hoy, pues saben que Milei no lo puede devolver. Entonces, lo que buscan con estas cosas y con este tipo de endeudamiento con organismos y bancos es ver de algún fondo le pueda llegar a prestar plata también, ¿no?
1: Escúchame, y los precios que se pagaban por esto, por esta cantidad exorbitante, canallesca, los precios que se pagaban, además productos premium, los precios eran precios
0: Sí, no,
1: de...
0: era acorde al mercado.
1: Bien.
0: Eso sí, eso sí, eso sí. No, nomás llama la atención las cantidades y las especificaciones para las condiciones y qué tipo de calidad, siempre de primera, ¿no? Eso llamó mucho la atención. Específicamente para olivos, por ejemplo, otro dato que no te había mencionado, 23 kilos de frutos rojos, frambuesas, arándanos congelados, 24 hormas de queso gruyère, 69 kilos de ricota, 760 kilos de manteca y 25 kilos de margarina. ¿Les gustará cocinar? Bueno, Karina Milei era hacía tortas, entiendo, en su momento. Quizás
1: Sí,
0: les sirva para eso.
1: por ahí está practicando. Escúchame, y también en el medio de todo esto me comentaron que hubo un lío bárbaro, porque parece que Karina Milei no me lo confirmaron, pero quien me lo dijo es alguien a quien le tengo confianza. Me dijo que el último antojo de la señora Milei fue cambiar la vajilla, innecesariamente.
0: Eso no lo tengo confirmado. Yo sí sé que Milei hizo mucho cambio en las decoraciones, digamos, de la Quinta de Olivos, que son cosas que se evidencian, ¿no? Macri fue el primero que hizo muchísimos cambios, Alberto Fernández no tocó nada, Milei volvió a hacer mucha modificación, de hecho quiso poner los caniles en una construcción ahí en el patio cerca de lo que es la jefatura de gabinete en la Quinta Olivos, que me decían las paredes son de botellas recicladas, o sea, y Durlock no es un espacio para perros, porque, bueno, me imagino en el verano pegará mucho el calor, por eso le quisieron poner el aire acondicionado ahí, ¿no? Pero digo, esos
1: Que
0: cambios no son
1: los
0: baratos.
1: perros de Milei en Olivos tienen aire acondicionado.
0: Sí, fue una de las primeras cosas que quiso hacer Milei cuando llegó. No sé si recuerdan, había una foto de los caniles con jaulas en una construcción que hay ahí chiquita por el patio, por el jardín, digamos, y le estaban poniendo aire acondicionado. Pero eso es porque esa construcción tiene paredes de Durlock. No es, y le digo construcción porque no sé cómo llamarlo, no es. Más que una sala que se usaba antes, ¿no? Pero sí le había puesto aire acondicionado a los perros.
1: Ezequiel, quiero felicitarte por el trabajo. La verdad, no lo había hecho otra persona, pero quiero decirte que es demasiado disgusto para una sola entrevista. Me sabés disculpar, ¿no? Te mando.
0: Vimos lo mismo cuando nos topamos con esta información, con Agustina Bordigoni, que fue la que hizo la tarea dura de revisar página por página.
1: Bueno, mis respetos a Agustina también. Te mando un gran abrazo. Ezequiel Orlando, director del medio Deuda Prometida y editor de economía del diario Perfil.
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0: Bueno, Fito Páez, Fue Amor. Yo no puedo salir todavía del asombro de esto que acabamos de escuchar. Así que estaremos ahora conociendo, perdón a los oyentes que están ahí demorados, pero bueno, queríamos presentar a nuestro primer entrevistado. 44-73-12-68, 51-22-6332. Lo grave de todo esto es no solo lo que dijo Milei, la distancia entre lo que dijo y lo que hace, la hipocresía, el gasto, pero tampoco sabemos por qué tanta cantidad de comida premium. ¿Cuántas personas comen en Olivos? Bueno, entre tanto, ayer asistió al Tedeum y ante Milei, el arzobispo de Buenos Aires, García Cuerva, defendió la inversión en discapacidad y pidió dejar atrás la mezquindad política. Como no podía pasar de otra manera, apareció esta persona que está... Nadie entiende cómo la señora Lemoine es diputada. Qué méritos, qué preparación. Era nada más que la esteticista de Milei. Y tal vez algo más que no sé. O mejor dicho, sí sé, pero no me quiero detener en eso. Ahora, que la señora Lemoine, así como la rectora del colegio de Loma Hermosa, no puede transformar, como hemos escuchado, el colegio en una unidad básica o en un centro de militancia, no puede arrogarse ser la voz de la provincia de Buenos Aires. Miren lo que dijo la directora y hacer un discurso político en el acto por el 9 de julio. Tampoco la señora Lemoine tiene ningún derecho a decir esta barbaridad que dijo, pero ya estamos acostumbrados a las barbaridades de la señora Lemoine.
1: La diputada de La Libertad Avanza, Lilia Lemoine, salió a cruzar al arzobispo Jorge García Cuerva tras su homilía del Tedeum y lo calificó de peronista. En sus redes sociales...
0: Perdón, están haciendo la misma que hicieron con Bergoglio. O sea, cualquiera que diga algo que no les gusta es peronista. Primero, como si peronista fuera lepra, ¿no? A ver, es un partido más, una ideología más. Yo no soy peronista, pero me gusta hablar con los peronistas honestos, con los peronistas auténticos, como esta semana en el canal de streaming hablé con Ricardo Alfonsín y la semana anterior había hablado con la señora Bergman del Frente Izquierda. O sea, ¿qué más lindo que poder escuchar a los demás? Ahora, estos tipos que se jactan de la libertad no sé qué, cada vez que usando la libertad alguien dice algo sensato que no les gustan, van y te atacan. Bueno.
1: En sus redes sociales además escribió: los discursos de Cuerva son hipócritas y aburridos.
0: Sí,
1: y...
0: tan hipócrita como Milei hablando del Estado y nos enteramos de lo que compra y de la cantidad y de la calidad. Le gusta comer bien a Milei, pero no le gusta agarparla con la suya, de su bolsillo. Se la pagamos nosotros de ese Estado que él denosta y destruye. O sea, le quita el medicamento a un enfermo con cáncer, pero él se pide comida, carne, en cantidad premium. ¿Y esta señora habla de la hipocresía ajena? ¡Por Dios!
1: Lemoine además agrega que el religioso ocupa un cargo tan importante para la fe de los católicos. Su mensaje termina sonando arrogante y vacío.
0: Arrogante y vacío porque pidió que atiendan a los discapacitados. Sí, en ese sentido suena vacío porque este gobierno a los discapacitados los ignora. Como ignora a los jubilados, como ignora a los que se quedan sin trabajo, como ignora a cualquiera que sufre. Si total, ellos viste la cantidad de la comida, la carne premium, los kilos y kilos de fruta, verdura, frutos rojos. Vida de rico, viejo, con la nuestra. ¡Qué indignación! 44-73-12-68, 51-22-6332. Buen día, ¿quién habla?
2: Hola, sí, Jorge.
0: Sí, cuéntenos.
2: Sí, Daniel.
0: ¿De dónde es usted, Daniel?
2: Florencio Varela.
0: Bueno.
2: Sufro, como es, esto comenzó a partir del 6 de mayo, se apareció un vecino de antigua data, que vive acá a 70 metros, al frente de casa, y amenaza a mi madre, viste, de 89 años, como diciéndole, viste, de que su hijo hizo algo grave.
0: ¿Su hijo quién serías vos?
2: Claro, yo. Yo ya tengo 62 años.
0: ¿Y qué hiciste?
2: Claro, viste. Yo, viste, empiezo a pensar cuando después de unas horas me dice mi madre eso, me comenta, empiezo a ver, calculado un poco hacia atrás, y recuerdo, viste, en el, como en 1973, me acuerdo, por la casa recién se estaba haciendo, viste, y en ese tiempo tenía 9 años. Y justo habían organizado un almuerzo en la casa de este vecino, ahí fueron mis padres, viste, mi hermana, viste, todo chico, éramos. Y después del almuerzo, viste, como que nos escapamos, viste, a jugar, y ahí éramos 5 chicos, entre ellos estaban los 2 hijos de él y otro vecino de ellos. Por iniciativa del chico ese, el otro vecino, ¿viste? Empezamos a hacer estupideces, ¿viste? Ahí en la casa esta que estaba sola, ¿viste?
0: ¿Qué serían estupideces?
2: Estupideces, ¿viste? No, o sea, toquetío, estupideces, ¿viste?
0: No, espera. Si me vas a hablar, quiero entender.
2: Claro, no de connotación sexual, ¿viste? Pero, o sea, roce, ¿viste? De tocarse y esas cosas, ¿viste? Hasta ahí.
0: Bueno. Pero, a ver, eso está mal.
2: Claro, sí, lógico, está mal.
0: Sí. A mí me parece, vos un tipo grande, yo también. Claro. Vos llamaste, yo no te busqué, con lo cual, digamos, si las cosas las vamos a hablar clarita. Vos lo minimizás hablando de roces, pero solo ustedes saben si eran roces y nada más.
2: Claro.
0: Bueno, sí. Bueno. Dale, entonces.
2: Sí. Y bueno... yo me rosqué con eso, viste, me hice la...
0: O sea que el tipo...
2: Me di manija con eso.
0: Bueno, a ver, no es que te diste manija, tenés el culo sucio, es la verdad. No es que te diste manija, o sea, te acordaste de eso que el tipo dice a algo malo que vos hiciste.
2: Ajá, sí.
0: Es la única lógica que le encuentro al asunto.
2: Ahora yo, viste, voy a hablar, voy, viste, a la casa de ellos, y justo estaba el chico este, viste, que es el hijo...
0: Pero
2: grande también.
0: Lo que, a ver, en eso que vos describís, el hijo de él te tocaba a vos, vos lo tocabas a él, o entre los dos se tocaban.
2: Yo no me acuerdo bien, ¿viste? Todo el detalle.
0: ¿No te acordás o no te querés acordar?
2: No, la verdad que no me acuerdo bien el detalle, ¿viste?
0: Bien.
2: Pero no hubo nada, ni viste, meterse nada encima, viste, nada de cuerpo, nada. Y por afuera, todo vestido, ¿viste? No.
0: Sí.
2: Y como es, bueno, voy a hablar con él, justo vino, viste, el muchacho este, y me dice, no, que vos te enroscaste, yo ni me acuerdo de nada, éramos chicos, viste, entonces, viste, no sé si me estaban mintiendo o...
0: Bueno, pero el padre se enteró de alguna manera, no es evidente.
2: De alguna manera se enteró el padre, sí.
0: Sí.
2: Sí.
0: ¿Y qué, tenés miedo que te denuncie?
2: No, o sea... si me denunciaba, pero no me denunció. Yo fui a la fiscalía, fui a averiguar, no. Y viste, y empezaron viste las hostigaciones, viste, no sé si él, porque le dijo a mi madre, yo conozco a alguien, viste, que va a tomar venganza, como es, y después empezaron las hostigaciones, viste, así, a circular, viste, en el frente de casa, viste, como si... Viste, pertenecerían a alguna...
0: ¿Pero vos tenés miedo de qué?
2: Bueno, yo tengo miedo por mi vida, lógico. Después pasan autos, viste, por demás polarizados, viste. Hay momentos y se siente, viste, viste, como que me da miedo salir, viste, que me chupen por ahí, me suban, me hagan desaparecer, viste. Porque hay antecedentes acá en Varela, viste.
0: ¿Y por qué contás esto por la radio? ¿Que esto es una manera de protegerte que vos tenés?
2: Sí, aparte que se haga público. Si me hacen desaparecer, por lo menos, viste, que no...
0: Pero vos le avisaste
2: a la... Nunca habló con nadie.
0: ¿Vos le avisaste a la policía?
2: Yo hice la denuncia ayer, por internet, viste. Me la recibieron, me dieron el número, todo.
0: Pero ¿y qué es lo que denunciaste? ¿Que tenés miedo? ¿Que te amenazaron?
2: Lo que te pasé recién por WhatsApp, más o menos, ese detalle.
0: No, yo no leo los WhatsApp, yo hablo con ustedes.
2: Claro. Sí, este detalle que te comenté recién.
0: Sí, lo que me dicen es que en el mensaje que mandaste no detallaste tanto como lo que estás contando ahora.
2: Claro, yo estoy viviendo 60 años acá, sí.
0: Escúchame, ¿tenés el teléfono de tu vecino?
2: Sí.
0: Bueno, vamos a hacer una cosa. Te voy a pasar por línea privada, vos no cortes. Luciano va a tomar el teléfono de tu vecino. Vamos a escuchar la otra campana. ¿Qué te parece?
2: Es una persona grande, ¿eh? No sé si te va a atender.
0: Bueno, mira, yo soy de los que en la vida el no lo tiene en el... Si hay 1000 lugares, para mí el no está en el 1001. O sea, no pienso en los no. Voy por lo... Esto, lo que vos planteaste, es algo grave. Por lo ocurrido y también por las consecuencias ahora. Entonces, me parece que es lo más equilibrado, lo más justo, escuchar la otra campana. Lo hago con vos y lo hago siempre, con todos los temas que trato, siempre busco la otra campana. Entonces, ahora te voy a pasar por privado, Luciano te va a tomar tu teléfono, y bueno, lo tienen porque vos mandaste un WhatsApp, pero por privado te voy a pedir el teléfono de tu vecino, a ver si él quiere atendernos y cuál es su versión de los hechos. ¿Qué te parece?
2: Sí, sí, sí.
0: Bueno, no cortes.
2: Sí, gracias,
0: De nada, mi viejo. Bueno. Arrancó. Suavecito el tema, ¿no? Buah. 44-73-12-68, 51-22-6332. Buen día, ¿quién habla? ¿Quién habla?
3: Sí.
0: Bueno, se está escuchando muy, pero muy mal.
3: ¿Hola?
0: Sí, ahora sí te escucho. ¿Quién habla?
3: Julio.
0: ¿Quién? No, si usted está hablando con el micrófono, el altavoz, saque todo eso porque se escucha mal.
3: No, estoy...
0: Bueno, ok. Bueno, la señal viene muy mal. Busque a ver un lugar mejor y si no...
3: Puede ser...
0: Ahora ahí puede ser.
3: Sí, es cuando me muevo.
0: Por favor.
3: Ir hablando atentamente, no quiero ser hipócrita, pero durante muchas veces me interesó mucho los comentarios, sobre todo a nivel espiritual, ¿no? Que uno está en este momento, está citando, yo por lo menos, el llamado apunta, ¿no? Salir de este, porque me tocó, si no es un poco largo el tema, ¿no? A trabajar a este, porque ahora hace todo el mundo eso. Y bueno, obviamente tenés que pagar para salir a trabajar, tenés que pagar de salir. Y cuando vos, los miércoles te vuelve la. ¿No? Y tuve la mala suerte que ahí en Corrientes y Cerrito, un tranochado me tocó atrás, bueno, me bajé, le dije, mire, ¿qué te pasó? Me dijo, me distraje. Y, bueno, y ahí empieza la historia, que me pierdo el auto y después...
0: ¿Pero por qué de un toque, de un choque simple en pleno centro, por qué usted pierde el auto? No comprendo eso.
3: Y porque se maneja un tipo muy estricto, entonces no te dan opción. Yo por hacer las cosas bien, llamé por teléfono enseguida para...
0: Pero escúcheme, si ese lugar, usted el auto lo alquila, va y alquila un auto en otro lugar y resuelve el asunto, y chau.
3: Ah, sí, eso es lo que yo más o menos tenía, pero me costó mucho conseguir, porque no es fácil, porque hay mucha demanda. Usted que está en la época de Mene, surgieron todos los oficios y ahora volvió a repetirse, porque es una misma...
0: Está bien, o sea, usted alquilaba un auto para transportar pasajeros, tiene un episodio de tránsito, el auto se daña y el dueño le dice, o la empresa que le alquilaba el auto, le dice, ahora le saco el auto, no le dio otro y...
3: No, lo que pasó es que ellos

0: acusan de que yo no sé, que no llamé, que esas cosas, bueno, no importa. Esa es harina de otro costal, porque yo, justamente saliendo a buscar, porque todo es dinero, saliendo a buscar otro auto, está difícil, te piden mucho, te piden como 400 o y pico por semana, y
1: No, pero te piden
0: te,
1: 400 y pico de mil por semana, pero el auto te lo quedas vos. Con lo cual,
0: no,
1: digamos,
0: el auto,
1: el. Ah,
0: ¿cómo
1: sí, a ver, el otro día yo tomé un auto de aplicación y el señor me dijo que a la empresa, que es una de las más conocidas, la empresa tiene una compañía con otro nombre, pero es todo lo mismo, que alquila los autos. Por semana tiene que pagar casi 500 mil pesos, pero el auto se lo queda 24/7.
0: sí, no, y le estás diciendo que se lo sacan. A mí me lo sacaron porque justamente se manejan. Encima
1: Bueno, pero
0: yo.
1: escúcheme, vamos a hacer una cosa. Mire,
0: Sí,
1: porque
0: sí,
1: la
0: sí.
1: historia parece media traída de los pelos. Todo lo que sucede conviene. Lamentablemente, a veces pasan cosas feas, pero si es ese lugar, ese auto, te lo pagaba caro, no lo trataban bien, ahora tiene este problema, es la gran oportunidad para ir a buscar otro auto. Porque por el valor que usted pagaba, la verdad, no le hacía ningún favor. O sea, le cobraban lo que se cobra en el mercado para alquilar autos, para trabajar para aplicaciones o para taxis y todo lo demás. Así que yo le digo una cosa, las empresas estas que alquilan tienen flotas que tienen autos vacantes. ¿Por qué razón? Porque ya tanta gente no lo ve como un negocio. O no lo ve tan rentable. Así que haga una cosa, dé vuelta a la
0: Yo lo
1: página y
0: entiendo.
1: métale para adelante, porque si no,
0: Yo lo entiendo.
1: se va a quedar amarrado ahí y no tiene ningún sentido. Bueno, a veces hay que tomar las decisiones y las decisiones son dar vuelta a la página. Aunque moleste, duele, sea incómodo, pero si no, ¿para qué seguir renegando? Y tampoco pagaba poca plata, como para decir, bueno, ir a buscar. Y creo que hoy no son tantos los que ven en transportar pasajeros, se hace como complemento, pero no a todos ya le rinde vivir de eso, porque como hay tantos, las tarifas han bajado. Y entonces, por ahí antes, lo que hacías en 9, 10 horas, ahora lo haces en 12 o 14. Así que, pero eso también es más gasto, es más trabajo, más esfuerzo. Bueno, 4473 1268 51 22 6332. Le pedí a Luciano que llamáramos al vecino, al padre del otro chico que tuvo la historia de toqueteos con el primer oyente. El señor no contesta. Así que nos quedamos con la única versión conocida. ¿Sí? Dale.
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0: expresando su preocupación por cómo aumenta la cantidad de personas que va a buscar comida, medicamentos, trabajo, o que vive en la calle y va a las iglesias, o a los templos evangélicos, o a las mezquitas a bañarse. No es nuevo. Pero como ellos viven en un termo, y el termo se ve que cada vez es más angosto, no ven la realidad. Pero que ellos no la vean o no la quieren ver, no significa que no ocurra. Entonces, estuvo, a mi juicio, muy bien García Cuerva, o quien sea, en decirles en la cara lo siguiente.
1: Y llamó a escuchar el señor arzobispo los llantos, los lamentos y los gritos que claman pidiendo ayuda. O sea, los pobres, los jubilados, los enfermos, los discapacitados. Con la parábola del buen samaritano como eje, pidió dejar atrás la indiferencia, la intolerancia y la crueldad hacia los más débiles. Además...
0: Perdón, esto es lo que le molesta, que les dijo en la cara lo que la palabra clave de la gestión de Milei, la crueldad. La crueldad. Y miren, yo no soy un entendido en economía, he estudiado, hasta tercer año y piquito hice, me apasiona leer de economía, pero no me voy a dar de entendido. Ahora, tengo clara la lógica, Miren que manejar un país es como manejar un kiosco. Las reglas básicas son las mismas. Nunca gastes más de lo que tenés, no te endeudes si no podés pagar y trata de tener un equilibrio en tus cuentas. Atendé bien a las personas y cobra lo justo. Bueno, acá no sé, o mejor dicho, sí sé que el desequilibrio en la economía argentina se resume en la crueldad de este gobierno cada vez para con más personas.
1: Y continuó, también cuestionó a quienes se esconden en cuevas de corrupción, mientras los pobres son cada vez más pobres, y remarcó que eso no es cuestión de partido, sino de honestidad y transparencia.
0: Claro, escúchame, le dijo, los que se enriquecen ilegítimamente, se esconden en cuevas y se enriquecen ilegítimamente. ¿De quién estaba hablando? Estaba hablando de Adorni, claramente. Y no se olviden que Milei y su hermana están en un proceso judicial amañado, porque resulta que el juez quitó de un plumazo a los querellantes y es el mismo juez al que este gobierno ascendió a su esposa como jueza federal de Burlingame. La esposa del juez Martínez de Giorgi acaba de ser ascendida en este festival de jueces nombrados a jueza federal de Burlingame. La decisión del juez Martínez Giorgi de apartar a los querellantes es como si no hay nadie que acusara, no hay nadie que denunciara. Entonces se cae la causa. Es la intención. Ahora, es burdo y desfachatado eso. Y García Cuerva le enrostró todo esto.
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0: Shakira haciendo la canción de la bici, de la bicicleta que te lleva a todos lados. Qué lindo que es andar en bici. Hoy fui a jugar al fútbol y me fui hasta la cancha en bicicleta. A la vuelta te la regalo. Pero bueno, ¿quién te quita lo bailado? Así que a disfrutar nomás. Pero la bicicleta es el centro de la historia y un personaje divino para conocer, como Diego Paulete, fundador. El nombre de lo que él hizo a mí me, de alguna manera, me enterneció. La primera palabra es fuerte, robando, dice. ¿Pero robando qué? Robando sonrisas. De esto que te hablaba en el comienzo del programa, la alegría que nos falta. Bueno, Diego es un fenómeno adorable porque el tipo siembra sonrisas, alegría a gente que no puede o la está pasando mal. Y ahora vas a enterarte por qué. Hola Diego, ¿cómo estás? Buen día.
1: Hola Jorge, buen día. ¿Cómo andan todos?

0: Bien,
1: Bien,
0: muchas gracias por el espacio.
1: no, lo primero que te tengo que decir es gracias por lo que haces, gracias por el madrugón, pero te admiro esto de llevarles sonrisas a las personas. No hay cosa más linda. Yo no sé cómo fue tu caso, Luján. Tu primera bicicleta fue nueva, usada.
2: Usada,
1: La mía también, usada.
2: heredada.
1: Bueno, la mía fue comprada en una bicicletería por mi tía Sarita, y me acuerdo que tenía las horquillas soldadas. Y eso era un peligro. De hecho, el primer porrazo grande, Diego, sobrevino porque falló la soldadura. ¿No? O sea, no es recomendable soldar las horquillas de la bici.
0: Y depende de lo que alcance, Jorge.
1: Claro.
0: No es recomendable, pero
1: Está bien. La tía me
0: a
1: quería
0: veces
1: regalar la bici. Se ve que, bueno, cobraba
0: sí,
1: una
0: es lo que
1: mínima la tía. Está
0: alcanzaba.
1: bien.
0: Sí, eso sería lo que alcanzaba para esa época.
1: Bueno, dicen que vos sos el héroe silencioso de tu provincia. ¿Cuántas bicicletas recuperaste?
0: Hasta el día de la fecha llevamos 890. Ahora,
1: Miércoles.
0: la semana que viene, entrega la número 900. Así que estamos en plena producción de reciclado de
1: Ahora,
0: bicicletas.
1: escúchame, ¿de dónde salen estas bicicletas? Nadie deja
0: Nosotros.
1: abandonada, nadie tira en la calle una bici. Hoy en día, viste que, es más, cada vez hay más personas que pedalean para evitar el pagar un colectivo, que lo que ha aumentado el colectivo, el tren, el subte. Entonces la bici, se busca mucho. ¿De dónde salen esas bicicletas que vos reciclás y después regalás?
0: Mira, nosotros estamos justo en el Alto Valle de Río Negro, donde sale toda la pera y la manzana para de este país, la más rica de este país. Estamos rodeados de, mi papá también lo fue, de obreros de la chacra, de peones rurales y de trabajadores del empaque. Entonces la bicicleta acá es un medio de movilidad importantísimo. La gente acá trabaja toda temporal y así que la bicicleta es hoy su única movilidad. La gente ya no sueña con cambiar el auto en la temporada, sino con llegar a una motito o poder arreglar la bici. Hoy alcanza y sobra, porque es la verdad. Y las bicicletas salen de esta gente, de la gente trabajadora que por
1: Claro.
0: ahí tiene la suerte de poder comprarle una bicicletita más al hijo. Y la va dejando guardada y por ahí quedan arrumbadas un par de años, pero con lo que estamos haciendo nos llaman y nos dicen quizá le sirva para algún nene que tenga que ir a la escuela o que después de la escuela lamentablemente tenga. Así que en eso nos dedicamos. Cargamos nuestro autito en el baúl y si no le pedimos la camionetita a mi papá que tiene una Berlingo y las que entran. Las traemos hasta nuestro garaje o al taller de mi papá y las arreglamos después de hora.
1: ¿Y todo gratis lo haces?
0: Sí, nosotros, yo soy electricista domiciliario, así que se imaginará que mi rubro en la calle hoy está muertísimo, así que está complicado, pero bueno, podemos separar para esto, lo vamos separando. Mi señora es docente de nivel de primaria. Y bueno, mi papá es un jubilado de 70, que tiene una bicicletería pequeña. Nosotros vivimos en Ingeniero Huergo, que es una localidad de 8.000 habitantes. Así que lo que mi papá puede ir rescatando de repuestos usados, de ahí vamos a un poquito de cada lado y vamos un poco cubriendo el combustible, porque a veces tenemos que hacer 100 kilómetros para ir a recolectar las bicis y también para llevarlas.
1: Ahora escúchame, Diego, todo esto arranca, si la memoria no me traiciona, en el año 2015 con una tragedia. O sea, una señora que vivía en una casillita de madera que creo que se prende fuego toda la casillita. Ahora, ¿cómo de ese hecho nace este otro episodio que es reciclar bicicletas y regalárselas a los pibes pobres?
0: En el camino vamos haciendo un poco de todo porque, bueno, gracias a la bici vamos conociendo la historia de cada uno de los nenes y de su familia, las realidades. Pero bueno, todo nace gracias a mi papá, que él hace muchísimos años se enamoró de la pasión de la bicicleta. Y bueno, él corría, competía en bicicleta acá en el valle, lo que me contagió a mí, yo también.

0: competí en bicicleta y yo conocía la historia de todos estos chicos de estos barrios alejados de la zona urbana, porque me crié entrenando en La Barda, que es acá, pegadito a estos barrios, y conocía todas las falencias de ellos porque me terminé haciendo amigo de muy chico. Yo sabía que no tenían gas natural, que el agua escasea, que la electricidad es, el servicio es malísimo, y que son todos gente de muy bajos recursos, gente trabajadora que por ahí no tiene las mismas oportunidades que todos, y desde muy pequeño en decir en algún momento los tengo que ayudar. Y por suerte soy electricista domiciliario, pero también sé arreglar bicicletas, soy bicicletero, de familia viene. Así que bueno, un día lo decidimos con mi compañera y nos donaron una bici, soñábamos poder llegar a entregar 10 bicicletas y bueno, se nos fue un poco de las manos y hoy estamos llegando a las 900.
1: Escúchame, Diego, y las bicicletas, la principal avería que tienen las bicicletas, ¿qué es? Las gomas pinchadas, les faltan rayos, están mal de frenos, ¿cuál es el principal problema?
0: Y por ahí lo más costoso que nosotros tenemos es si llega a haber cubiertas rotas o cámaras rotas. El resto, por lo general, siempre, por más que esté tirado, se desarma, se engrasa y se le cambiará algún eje y enseguida estamos de vuelta en marcha. Por ahí lo que es cubiertas y cámaras se nos pone un poco cuesta arriba. Pero bueno, tratamos de ir juntando, capaz que a veces tenemos suerte y nos llega una bici que es para inflar nada más y la
1: Claro.
0: podemos regalar enseguida. Pero a veces de tres bicicletas podemos armar una. Si no podemos tener repuesto acá, nos vamos a cochurear al basurero y tratamos de juntar algunos repuestitos y de ahí sacar para poder arreglar una bici.
1: Sí, a ver, vos que entendés del asunto, ¿para qué sirven los rayos en la llanta de la bicicleta?
0: Y para tener centrada la rueda, si no, no se sostendría la rueda, sería imposible.
1: Ajá, porque viste que uno se queda mirando y dices, bueno, los rayos serán como para que no se achate el aro, ¿no? Para explicarlo de una manera vulgar. Pero los rayos son tan finitos que vos decís, escúchame, tanta polenta tienen. O sea, pueden hacer una
0: Sí.
1: función de soporte, estos casi alambrecitos pueden evitar algo, que el peso del cuerpo no achate el aro de la llanta.
0: Y mira, ya que lo decís como ejemplo, yo creo que nuestro movimiento solidario sobre ruedas es como una rueda. O sea, toda la gente que nos dona bicicletas son los rayitos. Entre todos somos los rayos y sostenemos esto y lo llevamos
1: Muy.
0: adelante, igual que una rueda. Es lo mismo que una rueda lo que hacemos.
1: Escúchame, no lo ensayamos, pero salió bien esto, ¿eh?
0: Sí,
1: Bueno.
0: salió bien.
1: Bueno. Y las bicicletas son muy importantes porque no es que solo los chicos la usan para divertirse, que está muy bien eso, sino básicamente para ir a la escuela, porque como ocurre en muchos lugares del interior, la escuela está a 4, 5 o hasta 10 kilómetros. Y eso caminando sería un tiempo enorme, ni que hablar si llueve o hace frío. Con la bicicleta no te digo que es lo ideal, pero se hace más liviano el camino.
0: Y nosotros sí, tenemos barrios que están sí a 10 kilómetros en ida y vuelta y por ahí también lo que decías vos, el frío. Nosotros esta semana hemos tenido 7 grados bajo cero, 8 grados bajo cero, pero bueno, hacerlo en bici es mejor que hacerlo caminando y en los dobles turnos también le sirve mucho. Y bueno, lamentablemente en nuestra provincia hay muchos chicos que de primaria y de secundaria que después del horario de clase tienen que ir a trabajar a la chacra.
1: Qué bárbaro.
0: Y bueno, pero
1: Escúchame, en las mismas chacras donde el año pasado los productores decían que dejaban que las peras se pudrieran en el piso porque les pagan tan poco que no rinde, o sea, no les alcanza para pagarle a los trabajadores rurales para que vayan a sacar la pera del árbol.
0: exactamente, sí. En nuestra provincia, yo creo que Río Negro es una provincia muy rica porque tenemos turismo, fruticultura, petróleo, pero bueno, siempre mal manejada y bueno, siempre pagamos el pato el pueblo, o sea, siempre la pasamos mal nosotros.
1: Diego,

0: Gracias por estar, gracias por lo que haces a vos, a tu compañera, a tu papá. ¿Mm? Y gracias por llevarle tantas sonrisas a los pibes pobres que tienen la ilusión de una bici, y esa bici a veces es mucho más que para ir a jugar, como recién decía. Que Dios te bendiga, Diego.
1: Gracias, Jorge. Muchísimas gracias por el espacio y los invito a que nos sigan por Robando Sonrisas Argentina o Robando Sonrisas. Ahí van a encontrar lo que hacemos, que es simplemente con amor. Muchísimas gracias.
0: Y ya entregaron 900 bicicletas gratis. Y ellos, a quienes no les sobra nada, no como Milei, que con la nuestra vive como un rey y come por demás, sino Diego y su familia, con la suya, arregla bicicletas para regalarse a los pibes que no pueden comprarla. Mirá, ¿quién tiene mucho y hace nada, y quien tiene nada y hace un montón? Vamos a las noticias.
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4: 2 de la madrugada, 1 minuto en todo el país. En Buenos Aires, 12 grados la temperatura. Monseñor García Cuerva pidió terminar con las cuevas de la corrupción. Durante el Tedeum del 9 de julio en la Catedral Metropolitana, el arzobispo de Buenos Aires afirmó que la sociedad a veces recorre caminos peligrosos.
5: El camino de la intolerancia, el de los enfrentamientos constantes, el de la descalificación del otro por pensar o ser distinto, el camino de la crueldad hacia los más débiles, el sendero de la discriminación por cuestiones de raza, religión o domicilio. Caminos en los que algunos aprovechan para dividirnos, para enfrentarnos, robándonos las esperanzas de salir juntos adelante, escondidos en todas las épocas en cuevas de corrupción, haciendo que los pobres sean cada vez más pobres y ellos, escandalosamente, cada vez más ricos.
4: Sigue en caída el consumo en los grandes supermercados, así lo releva un informe de la Gerencia de Estudios Económicos del Banco Provincia. La variación interanual promedio de los gastos experimentó en el último año una contracción superior al 20%. Buscan a una joven de 18 años que salió de su casa en Belgrano para ir a clases y no regresó. Jessica Benítez fue vista por última vez este martes, cuando dejó su domicilio con destino a un establecimiento educativo. Su madre denunció la desaparición y la policía de la ciudad trabaja para localizarla. 12 grados la temperatura en la ciudad, la humedad del 80%. 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

0: Bueno, dedicamos esta canción al señor Cristian Bonet, quien es el encargado de cuidarnos técnicamente porque le encanta la portuaria. Así que, Cristian, esta canción es para usted. Bueno, 4473-1268, 5122-6332, el teléfono que tenemos para conversar con ustedes. Ahora, ya mismo voy a atender, bánquenme ahí los que están en la línea, un minutito, pero vieron que sorprendió mucho que algunos jugadores tenían en sus canilleras, jugadores de la selección argentina, yo se lo vi a Lautaro Martínez, tenía en su canillera la imagen de la mitad de la canillera, la imagen de la Virgen de Luján. Y cuentan quienes conocen la intimidad del vestuario de la selección, de la concentración, mejor dicho, que hay un lugar donde han hecho como una especie de altar, llevando una Virgen de Luján que está en la concentración que la selección tiene en el predio de la AFA en Ezeiza. Así que llevaron la Virgen de Ezeiza, que creo que es también una Virgen que los acompañó en el Mundial pasado. Así que hay jugadores de mucha fe. Enzo Fernández es un tipo de mucha fe. El autor del tercer gol del otro día. Y lo primero que hizo fue, no recuerdo la frase textual, pero fue:
1: toda la gloria es para Dios, dijo.
0: Exacto. Y estoy acá porque Dios lo quiere y toda la gloria es para Dios. Y bueno, es muy emocionante eso. Entonces, parece que alguien observó el detalle este de las canilleras, porque las medias tienen un tratamiento especial, les cuento, para que, como hace tanto calor, para que el cuerpo no concentre alta temperatura. Entonces son finitas. Y se vio en un reportaje que le hacían a Lautaro Martínez, se vio que la canillera, la mitad de la canillera tenía la imagen de la Virgen de Luján. Entonces alguien escribió esto que es hermoso, divino, dice: la fe no reemplaza el esfuerzo, lo sostiene. Junto al pueblo, cada 4 años, el país se detiene. Las calles se vacían y millones de corazones laten. Juega la selección, pero junto a esa pasión inmensa emerge otra realidad profundamente nuestra, que es la fe. En el rincón de cada vestuario, lejos de las luces y de las cámaras, descansa un pequeño altar con la Virgen de Luján. No es una puesta en escena, es un gesto silencioso que acompaña al plantel desde hace años. Ese altar nos recuerda que, aún en el escenario más importante del mundo, el talento necesita humildad y el esfuerzo necesita esperanza. La victoria nunca depende solo de las propias fuerzas. La Virgen está ahí, como desde hace casi 400 años, acompañando a sus hijos. Por eso, ver a un jugador hacer la señal de la cruz o a un fiel rezar desde su casa no es superstición. Es la expresión de un pueblo que pone sus alegrías y sus miedos en manos de Dios. Porque la fe no reemplaza el esfuerzo, lo sostiene. Y en el fútbol, como en la vida, nadie tiene el resultado asegurado. Cuando el control humano termina, nace la oración, no para pedir privilegios, sino para confiar desde su santuario. Nos alegramos con la selección y le agradecemos el ejemplo de los jugadores que expresan su fe sin vergüenza. Pero nuestra oración va más allá de los 90 minutos. Pedimos que la pasión nunca sea violencia y que el deporte sea un puente de encuentro. Si nos toca levantar la copa, la alegría será inmensa. Si el camino termina antes, la Virgen nos seguirá esperando con el mismo amor, porque los campeonatos pasan y las estrellas se cosen en la camiseta. Pero hay una estrella que jamás deja de iluminar a nuestro pueblo, que es la certeza de saber que María de Luján es la madre que camina siempre con nosotros. Lo escribió el padre Lucas García y es maravilloso. Y le agradezco también a la señora Carla Molina, que nos haya mandado esta canción.

0: grandeza.
1: Bueno, muy emotivo lo que escribió el padre Lucas, ¿sí? Y esta selección cumple, sus promesas las cumple, ¿eh? Bueno, Me quedo contigo, cantan los Chunguitos. ¿Te acordás de esta canción? Qué lindo suena en la madrugada de Radio 10. Bueno, 44-73-12-68 y 51-22-6332. Ayer le mandamos un gran abrazo a los hermanos correntinos, porque ayer se vivió la fiesta litúrgica, hablando de la Virgen, de la Virgen de Itatí, con un lindo lema que decía: junto a María de Itatí somos testigos de esperanza y alegría. De esto de lo que hablamos muchas veces, que no decaiga la esperanza, que aparezca la alegría. Bueno, 44-73-12-68-51-22-6332, buen día, ¿quién habla?
2: Hola, buen día, Jorge, ¿cómo estás?
1: Bien, buen día.
2: ¿Todo bien? Me estoy escuchando como con como mi propia voz, no sé si será un problema mío o tuyo.
1: Si tenés una radio prendida o estás hablando con el altavoz...
2: No, estoy... la radio está apagada, no estoy hablando con normal, o sea,
1: bueno,
2: sin altavoz.
1: Bueno, no, debe ser un problema de la comunicación, no lo podemos arreglar eso.
2: Ahí te escucho bien,
1: Perfecto, contame.
2: Bueno, Jorge, quería hablarte un poquito de fútbol.
1: Bueno.
2: ¿Se puede?
1: Sí, claro. Acá estamos para lo que guste mandar.
2: Bueno, quería hablar un poquito de lo que me pasa a mí, viste, una cuestión personal con Lionel, con Scaloni, no con mí, con Messi.
1: Ajá.
2: Sé que es un programa muy escuchado y bueno, no sé si le pasará a otra persona, pero bueno, yo igual, mirá, yo soy Lanús, ya sabes. No sé si será coincidencia o qué, pero viste que el Diego tampoco en su momento, o sea, depositó confianza en Scaloni, y yo quiero decirte a vos y a la audiencia que me está escuchando que yo tampoco en su momento confié en que podía ser lo que es, y ahora lo veo y es que como que cada vez siento que es el mejor entrenador, pero del mundo y de todo lo que yo vi. Mirá que amo a Gallardo, soy hincha de River, amo a Gallardo, a Ramón Díaz, todo, pero no, Scaloni tiene algo, no
1: pero
2: sé, el otro día cuando...
1: ¿Querés que te diga una cosa? ¿Querés que te diga una cosa?
2: Es increíble lo
1: de decir. Yo soy hincha de River, le reconozco a Gallardo haber pasado momentos muy felices, nunca me cerró del todo Gallardo, no voy a ser exitista, lo dije siempre, lo digo ahora, pero Scaloni es otra cosa,
2: es la mezcla...
1: Porque Scaloni, a ver, recordemos, ¿cómo llega a la selección? Llega por descarte. Llegó y...
2: Es toda de Tapia igual, es toda de Tapia.
1: Está bien,
2: El aguante que le hizo Tapia...
1: Está bien, a ver, yo eso no sé tanto. No le voy a meter a Tapia laureles que desconozco. Porque a mí lo que me dijeron es que lo de Scaloni era partido a partido. Acá lo que pasó es que Scaloni logró los resultados. Tapia lo puso a... Sí, ya lo sé, pero no nos olvidemos de cómo empiezan las cosas. Porque si no, la última foto es la del aplauso o la del llanto y no es la foto total. Scaloni llega porque Scaloni formaba parte del cuerpo técnico de...
2: Exactamente, de Sampaoli.
1: De Sampaoli. Sampaoli se va por la puerta de atrás, peleado con Becasese, con los jugadores, con mal resultado en el Mundial.
2: Sí, me parece que se peleó con Macho igual, más que nada.
1: Bueno, no lo sé, tanta intimidad no cocó. Y la selección quedó huérfana. Y entonces el que quedaba ahí en la sucesión era Scaloni. Pero era como el suplente del suplente Scaloni.
2: Y, no sé si viste lo que hizo el otro día, Jorge. El otro día fue increíble. La calma que tiene el tipo... No solo las caras que hacía en los goles de Argentina, demostrando que el tipo confía solamente en los jugadores y él se saca el protagonismo. Él le deja
1: total
2: el protagonismo a los jugadores.
1: Total.
2: Y lo que más me gustó fue, no sé si tuviste la oportunidad de verlo, yo vi un reel donde se veía el técnico de Egipto totalmente a los gritos y enojado.
1: Un pavote.
2: Como despotricando.
1: Un pavote.
2: Y Lionel pasa por ahí al lado con una tranquilidad y yo digo, no, este tipo es mira, yo te dije el otro día que te había preguntado por si conocías algún lugar para poder ser técnico. Yo quiero ser técnico. Y la verdad que lo veo a Scaloni y digo, no, chabón, este tipo es increíble, es todo lo que un técnico quiere ser. O sea, el grupo lo ama, evidentemente lo ama.
1: Yo
2: el
1: te
2: tipo
1: diría,
2: toma buenas decisiones,
1: yo te
2: es calmo.
1: Yo te diría,
2: tiene todo, todo, todo.
1: Yo te diría que Scaloni es,
2: tiene todo.
1: Es un buen modelo de persona. Scaloni es de esas personas que vos podés decirle a los chicos, che, mirá este tipo puede ser tu ejemplo. Que sea tu referente, que sea tu líder. Me parece que lo de Scaloni, lo de esta selección, hasta incluso Scaloni le permitió a Messi descubrirse a sí mismo, no con la pelota, como ser humano. Este Messi no es el mismo Messi que no cantaba el himno, que andaba siempre con cara de traste y que le contestaba mal a todo el mundo, distante de todos. Este Messi no... Cualquier persona que se le acerca a Messi, hoy en día el futbolista más importante del planeta es Messi, entre Messi y Mbappé, se para ante cualquier persona y se saca una foto. Escúchame, la esposa de Messi, por eso yo digo, ojo al piojo, el otro día tuve esta conversación ahí en Duro de Domar, que hablaban de Messi, de Messi, de Messi, y yo dije, pará. Messi hoy es el Messi de su papá y su mamá, más el Messi de su esposa y sus hijos, más el Messi de Scaloni, más el Messi de los compañeros que tienen la selección. Este Messi es distinto, no solo porque mete goles y juega...
2: Los pibes son distintos, Jorge. Yo me acuerdo del 2014 que me encantaba su selección porque lo quería mucho a Pachorra y, bueno, se nos escapó por detalles, pero creo que jugamos un buen partido. Y esa selección, si bien a mí me gustaba mucho, no tiene nada que ver con este grupo. Este grupo es... Yo los veo a todos, cómo declaran. Aparte, cómo lo aman y lo cuidan a Leo, ¿entendés? Lo aman y lo cuidan. Leo es el más grande, pero veo que todos lo aman.
1: Lo del partido...
2: Leandro, Dibu, todos lo aman, ¿entendés? Lo aman y saben que él es el referente, pero a su vez está Scaloni. Scaloni es como el aura, es como, no sé, como el santo, es la estampita detrás del Mesías.
1: Sí, para. Ni Dios, ni Mesías, ni santo son...
2: Viste
1: que en esas mejores exageraciones después caemos todos, en Maradona terminó siendo...
2: Soy pasional, ¿no?
1: No
2: me juzgues por eso.
1: No te estoy juzgando, solamente te estoy diciendo a vos lo que me digo a mí mismo, porque si no nos embalamos y cualquiera es un Dios para nosotros, y Dios hay uno solo.
2: Lo digo, lo quiero dejar bien claro, ojalá se lo pudiera decir en la cara algún día Scaloni, que en algún momento yo no confié en él y ahora me demostró que es el mejor técnico y líder que vi en esto en toda mi vida. No veo mejor tipo que él, boludo.
1: Lo del otro día...
2: Está
1: enloquecido el flaco. Me dijo, no vi otro tipo mejor que él, boludo. Me dijo,
2: no vi otro tipo mejor que él.
1: Escuchame.
2: Lo amo.
1: Se te escapó un boludo, pero un boludo con amor. Así que no me ofende. Lo que te quiero decir es que lo del partido el otro día, primero fue muy lindo, más allá del resultado, por lo que la selección transmitió. Esto del espíritu de cuerpo, no importa la dificultad, vas perdiendo 2-0, erraste un penal, Messi estaba apagado, pero salió el carácter y, bueno. Ahora, ¿viste la cantidad de memes que aparecieron? Hoy vi el más atrevido y simpático, bien pillo, bien de la picaresca argentina. Resulta que era un meme donde un tipo le decía a otro, le dije a mi chica que le iba a regalar 15 minutos de intimidad. Y entonces el otro le dice al tipo, ¿y la chica qué te contestó? Y me dijo, ¿en 15 minutos qué podés hacer? Y entonces el hombre le dijo, pregúntale a Egipto lo que se puede hacer en 15 minutos. Está buenísimo.
2: Pero eso es el aura, ¿viste? Es el aura. No es solo Messi, los jugadores... Es todo, no sé, Jorge, creo que es todo. Y Scaloni tiene mucho que ver. La verdad que si algún día escucha, no sé, es un tipazo, loco. Ya le veo, no sé, lo quiero mucho, chabón. Pero más allá de todo, del resultado, todo, tiene mucha templanza. Ojalá pudiera ser como él, ¿me entendés? Creo que lo quiero y lo admiro porque no... Es muy difícil ser así como él. El tipo ni se inmutó en los goles.
1: Bueno, no sé, está bien, escúchame.
2: Es impresionante.
1: Bueno, si deseas conocerlo a Scaloni, va a pasar. Te mando un gran abrazo.
2: Un abrazo, bien.
1: Adiós, hasta luego. Bueno, 44-73-12-68. Qué rico está ese mate. Qué ¿Qué yuyo le metió? No me estará embrujando usted, ¿no?
0: No, un sobrecito de manzanilla.
1: Mire, que me vio muy nervioso, ¿qué?
0: No, pero hace bien la manzanilla, así que... Bueno. Lo vi ahí, pedí permiso, ¿me lo puedo llevar? Sí, me dijeron, bueno, listo. Sí.
1: ¿Hay alguien que tiene una usina? Buen Tecura sabe quién es el que tiene la usina de los té.
0: No sé, a mí me lo dio Oscarcito de seguridad, un genio total.
1: Sí, un día le pedí a Luciano, che, me conseguís un té que yo, vino agrandado como es Buen Tecura y abrió la...
0: ¿Elegí?
1: Tenía 7 sobrecitos, me dijo, elegí. Escúchame, dame el comunardo, ¿eh? Bueno, esperá, no quise asociar la palabra comunista, porque acá hay que explicar todo, comunardo de común.
0: Por las dudas.
1: Bueno, buen día, ¿quién habla?
3: Hola, buen día.
1: Suelto
3: de Coronel Suárez.
1: Escúchame, suelto que ya es un montón estoy, Jorge.
3: Está bien.
1: Bueno, contame.
3: Te llamaba, mirá, por dos cosas, pero antes te quería decir, tenés mucha razón, el equipo de Scaloni, en el vestuario tiene una virgen, la Virgen de Luján. Creo que tiene agua bendita también y tiene un pequeño santuario. Y si no me equivoco, creo que el utilero Di Stéfano es el que arma todo eso.
1: Esta selección tiene de todo, porque viste, porque además todos mojan con la publicidad, hasta el utilero. Claro. No me gusta esta selección cuando hacen publicidad de juegos, de casas de apuestas o de bebidas alcohólicas, porque no lo necesitan y... tanto el juego como el alcohol hoy es un gran problema con la juventud. No me gusta eso.
3: Sí, claro. Sí, es todo un tema eso.
1: Sí, no me gusta.
3: Bueno, pero mejoró mucho la publicidad, porque fíjate que antes publicitaba Camel, publicitaba, no, perdón, por la marca, ¿no? Pero cigarrillos y un montón de cosas.
1: Sí, bueno, pero ahora es cerveza y cuánta casa juego promueve la apuesta, ¿viste? Sí, por más que digan, ay, si tenés 18... Fíjate lo que está pasando en las escuelas secundarias. Hoy cada teléfono celular es un casino, viejo. ¿Me entendés?
3: Claro, claro.
1: Y los
3: claro
1: pibes en clase están apostando. Pibes de 14, 15 y 6 años.
3: Claro que sí. Sí, es verdad. Te llamaba Jorge, ¿sabés por qué?
1: Porque, no.
3: Hoy, bueno, ayer por la vigilia en Tucumán, a mí me llamó mucho la atención y casé la noticia ahí en de internet, donde la agrupación... Virgen Generala, varios integrantes, inclusive en video también,

0: estaban muy enojados con el gobierno
1: No, no los
0: porque
1: dejaron pasar, estaba todo vallado.
0: no lo dejaron pasar
1: No, pero
0: exactamente.
1: escúchame, estaban las familias vestidas de gaucho, los chicos vestidos con sus faldas largas, con sus trajecitos de gaucho, con su sombrero, con sus botas. No lo
0: Claro.
1: dejaron pasar porque además tenían que tener invitación y una pulsera de esas que se dan en los VIP. Déjate joder,
0: Claro.
1: era una fiesta
0: Sí, pero
1: popular.
0: aparte de ellos, el hombre que está en el video y habla, es la primera vez que no dejaron entrar a la agrupación para hacer la vigilia
1: No, una
0: a la,
1: locura.
0: a la Virgen General, a que es la Virgen de Nuestra Señora de la Merced, en Tucumán, ¿no? Y es algo que rompe con tradiciones y es tiene un lado muy negativo todo eso, porque hay gente que necesita esos momentos para expresarse y vallar todo para pocos integrantes, un discurso de 20 minutos, sin sentido, repitiendo cosas que la gente no le interesa escuchar. Era más práctico compartir todo ese momento con toda esa gente, y disfrutar, qué sé yo, de una comida, disfrutar de un buen momento, ¿no? Por eso quería expresar esto, porque por ahí ellos lo expresaron en internet y no hay muchas noticias dando vueltas sobre ese tema, y es algo que rompe con una tradición de toda la gente de la agrupación, ¿no? Que es muy importante para los argentinos y para los creyentes también, ¿no? Sí. Bueno, y también te quería decir, Jorge, si no te molesta y querés, yo hace un tiempo te quería mandar miel, miel de esta zona, de La
1: No,
0: Pampa.
1: ¿cómo me va a
0: Sí,
1: molestar?
0: claro. Porque hay una miel exquisita, muy rica, que es de piquillín. No sé si
1: No
0: ubicás
1: hay.
0: el piquillín.
1: No, ¿qué es el
0: Es un
1: piquillil?
0: El piquillín es un arbusto, un pequeño árbol, no más de 3 metros. Tiene unas pelotitas, una flor. Y bueno, es una miel muy rica, caramelada. Tiene un tono oscuro. Y
1: O sea, hay miel, pará, lo primero que me acabo de enterar es que hay miel que no es de abejas.
0: ¿cómo miel que no es de abejas?
1: Claro, vos me acabás de decir que esa miel la sacás de la florcita de un árbol.
0: No, no, no, no, no.
1: Ah,
0: Estamos
1: ah,
0: hablando, no, no.
1: ah, ok.
0: No, no, la miel la hace la abeja, o sea, la
1: Ah,
0: produce la abeja,
1: pero piquillil se llama
0: exactamente,
1: por
0: la
1: el
0: obrera.
1: árbol.
0: Claro, la miel es de piquillín, de piquillín. Es una
1: Ajá.
0: miel que las abejas la producen en una zona. En este caso, la miel esta
1: Sí.
0: es de una zona de La Pampa con campos que no son fumigados, ¿no?
1: Ah,
0: No
1: mira,
0: están,
1: mira.
0: claro, sí, es una miel realmente de importación,
1: Escúchame,
0: de extrema
1: Luján,
0: calidad, sí.
1: Luján, que es fana de las flores, me acaba de mostrar cómo es un ramito del árbol de piquillín. Son pelotitas multicolores.
0: Claro,
1: Verdes,
0: exactamente.
1: rojas, azules, hermoso.
0: Claro, va variando, exactamente. Sí, inclusive es un árbol que pincha, es una como un arbusto,
1: Un
0: ¿viste?
1: arbusto, claro.
0: Claro, exactamente. Sí, que es muy común en La Pampa, en la zona, en la Patagonia, más o menos por esa zona también, sí. Y es libre de agrotóxicos esta miel. Así que, nada, te quería hacer ese pequeño envío desde esta zona, ese regalo
1: No, al
0: para
1: contrario.
0: vos que nos compartís siempre la noche, y aparte te va a venir bien para el mate. Yo le pongo al mate miel. No, no
1: Escúchame.
0: uso el azúcar, para nada, ¿eh?
1: Sí.
0: Sí,
1: No,
0: sí.
1: al contrario. Luján es muy fana de la miel aquí.
0: Mirá qué bueno.
1: Y Luciano también me dice. Bueno,
0: Y bueno,
1: escúchame.
0: pero vos
1: Sí.
0: también te gusta, ¿no?
1: No, a mí me encanta.
0: Ah,
1: Pero
0: bueno.
1: si vas a mandar, hace
0: Claro.
1: una cosa. No, no.
0: Sí, obviamente,
1: Re
0: obviamente. Sí, sí, sí, sí.
1: repartilo entre Fajos, porque si no acá me va a ser incómodo
0: Y
1: repartirlo.
0: sí.
1: ¿Me entendés?
0: Era
1: Pero
0: obvio, era así, sí,
1: no,
0: lo
1: no,
0: creo.
1: yo lo que viene acá reparto, chicos.
0: Sí, sí, sí,
1: ¿Eh?
0: sí, sí. Sí,
1: Nada.
0: obviamente, ni hablar. Pero para que disfruten ustedes y para que disfrutes vos también
1: Sí.
0: con
1: Ah,
0: tus mates en la
1: escúchame.
0: noche.
1: Sí, súper agradecido. Y además me
0: Claro
1: viene
0: que
1: bien decir que la Argentina es uno de los
0: sí.
1: grandes exportadores de miel del mundo.
0: Claro que sí.
1: Pero
0: Sí.
1: que no hay política gubernamental que la favorezca. ni este gobierno ni el anterior. O sea, no estoy diciendo, esto no es solo de este gobierno. El anterior, que era peronista, tampoco favorecía la exportación de miel.
0: Sí, y pensar que muchas familias viven de la apicultura, muchísimas familias. Ajá. Muchas familias. Y a veces lo hacen realmente cultores, por ahí en alguna oportunidad cuando tengas poder hablar con algún apicultor de años, vas a ver que lo hacen realmente a veces en temporadas a puro pulmón y sin esperar a veces ganancias, excesivas, sino que lo hacen realmente por la pasión y por el amor al producto, a la miel, que es tan noble, ¿no? La miel.
1: Sí.
0: Aparte es curativa, es digestiva.
1: Bueno, de hecho, hasta que un laboratorio Chanta vendía cualquier cosa, hubo un momento donde la jalea real era considerado como un elixir para la salud.
0: Claro. Bueno, ahí hicieron mucho lío, y hay un documental en internet. Los chinos, cuando rebajaban la miel, le ponían jalea, le ponían azúcar para vender. Bueno, es una historia mucho más larga, ¿no?
1: Pero, o sea que eso de la truchada de la miel viene de los chinos.
0: No sé si viene de ellos, pero ellos lo han hecho. Sí.
1: Mira.
0: Sí, lo han hecho eso. Sí.
1: Porque, porque al final, una cosa es la miel, otra cosa es la melaza, que es como el descarte de la.
0: Pero la melaza creo que es de la caña, ¿no?
1: Claro. O sea, lo que quise decir, haces bien en corregirme, es que es como. Te lo venden como miel, pero es ponele 10% de miel y el resto es esa melaza que viene de la caña. O sea, y te lo venden...
0: Sí, claro, rebajada.
1: Claro.
0: Que inclusive no, rebajada con agua.
1: Claro. Bueno.
0: Para darte cuenta, ahí te puedo hacer un buen dato, para darte cuenta si realmente es una miel pura, vos ves, tiene que ser en un frasco de vidrio, ¿no?
1: Sí.
0: O en un vaso. Pones miel... Y cuando se va vaciando la miel, queda el dibujo, una figura parecida a un panel, a un camino, algo por el, y te das cuenta que tiene la memoria del producto, de la colmena. Sí.
1: Mirá qué interesante. O sea que si vos pones la miel en un frasco de vidrio, cuando vas consumiendo, en las paredes del frasco de vidrio queda el dibujo del panel. Qué bárbaro.
0: Sí, como un dibujo, un panel, así como una geografía queda.
1: Qué
0: sí,
1: bárbaro. Sí, bueno,
0: te das cuenta y eso es porque
1: siempre,
0: es puro.
1: Siempre se aprende algo. Ahora, la miel, la verdadera miel es la que queda dura, la que no se fluidifica.
2: La arenosa. Arenosa le
1: claro.
0: Dicen. Lo que pasa, por ejemplo, la que yo te voy a mandar ahora es acaramelada y no es espesa, porque la miel también cambia la consistencia si está en un ambiente cálido o frío.
1: Ah, ok.
0: En un ambiente cálido es un poquito más blanda y si está en una temperatura fría es como más consistente, ¿viste? Se endurece un poquito más también.
1: Bien. Bueno, sí, escúchame, gracias por ayudarnos a saber un poquito más y desde ya, gracias por la intención del envío. Solo la intención yo ya agradezco. Después, si llega, estaremos súper contentos. Pero
0: está bien.
1: Agradezco.
0: Ya el año pasado, Jorge, te quería enviar. Pero bueno, después no se dio. Y bueno, porque me acuerdo que el año pasado te habías recontra engripado. Yo me acuerdo de eso.
1: Sí.
0: ¿Viste? ¿Te acordás vos?
1: Sí.
0: Y este producto, la miel, es un producto muy noble. Así que te va a ayudar en eso también.
1: Che, un fenómeno. Gracias. Muchas gracias.
0: Sí, de nada y ya vamos a coordinar, así te hago el envío.
1: Perfecto. 4473-1268 o 5122-6332. Pará, a los oyentes, a los dos que están en línea, una pausita para escuchar y homenajear a esta voz.

0: Leo. Yo digo, no, para el primer mensaje que leo me hablas de un muerto, una muerta. Bueno, pero valía la pena, está bien, estuviste bien, ¿eh?
1: Sí, porque sé que te gusta su música, a mí también, y es la legendaria cantante británica Bonnie Tyler, que falleció a sus 75 años el día de ayer. En mayo estuvimos hablando acá cuando ingresó al hospital porque fue internada debido a una operación. Esta operación fue por una perforación intestinal, cuadro por el cual había sido sometida a una cirugía de urgencia, sí, a principios de mayo. Tras esa intervención, perma inducido, del que logró despertar en junio, pero su salud continuó siendo muy delicada hasta que finalmente falleció. Así que la recordamos aquí.
0: Igual un tiempito, hasta un tiempito antes de esa operación y posterior internación, por un proceso posquirúrgico que tuvo complicaciones, y mirá cómo terminó, pero hasta antes de eso estuvo cantando.
1: Sí.
0: O presentándose, una cosa impresionante. Canta lindo, ¿eh? Y así nos gusta recordar a los que se fueron. Hasta te diría con una sonrisa.
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0: ¿Cómo me molesta cuando la gente no sabe aceptar ganar o perder, ¿no? El egipcio dijo que a la Argentina la bombearon. El partido lo dirigió un francés. Dale. Ahora, después los franceses se quejaron porque el partido lo dirigía un argentino. ¡Gente, joder! Y al final, ni el francés tuvo yerros en el partido. ¿Tuvo jugadas polémicas? Sí. ¿Equivocaciones? No. Y el árbitro argentino, que ayer dirigió Francia, tampoco tuvo un desempeño cuestionable. Y Francia ganó. ¿Cómo terminó el partido, Luján?
1: 2-0 ante Marruecos en Boston por los cuartos de final del Mundial. Y salió un Mbappé lesionado.
0: Sí.
1: Pero, salió con dolor. Sí, él pidió salir.
0: Sí. Erró un penal Mbappé también, ¿eh? Uh-huh. Así que tampoco un drama porque Messi erró un penal. Igual después, como Messi, se desquitó e hizo un gol. Ahora, el partido de Argentina, ¿quién lo va a dirigir? Un portugués. Y si acá empezáramos a joder, a sospechar y todo demás, diríamos, ¿quién es el archi competidor de Messi?
1: Cristiano Ronaldo.
0: ¿Y de qué nacionalidad es Ronaldo?
1: Portugués.
0: Bueno, o sea, bueno, lo que me encanta de la selección argentina es que no mariconea con esas cosas, ¿me entendés? Listo, hay que jugar, hay que ganar, y si se pierde, se entrega todo y no pasa nada, muchachos.
1: Y vos, ¿eh? Fijate que Messi trató de calmar al técnico y al ayudante de campo egipcio, ¿te acordás?
0: Sí.
1: Después del partido, porque estaban como locos, sí, se acercó para calmarlos y lo quisieron, uno de ellos, el ayudante de campo.
0: Sí. Una cosa de locos. Bueno, a ver, y suplico por favor, con mucha humildad, vamos a entender que todos juegan para ganar, pero que en el partido gana uno solo. Entonces, que no vayamos de la euforia a la otra punta si las cosas no salen como todos deseamos que salgan, ¿eh? Porque me parece que ya lo hecho hasta acá está muy bueno, muy bueno. Así que nada de velorio nacional si las cosas salen de otra forma. Nada. Deseando de que la Argentina vuelva a ser campeón del mundo, pero con los pies sobre la tierra. Juegan dos y gana uno solo. Punto. 44-73-12-68, 51-22-6332. Buen día, ¿quién habla?
5: Buen día, ¿cómo está, señor Jorge?
0: ¿Quién habla por ahí?
5: ¿Cómo está? Ana, abuela Ana.
0: Ah, abuelita Ana. ¿Hoy estás tapada, hoy estás tapada hasta la cabeza o no?
5: No, estoy acá escuchándote porque no me puedo despegar de lo interesante que hoy le tocó dos personas un poco extrañas. Yo cuando estoy escuchando la radio, hablaban raro. Aparte contaban cosas que no estaban claras, uno detrás del otro le tocó. Yo estaba muy atenta a las acciones que no hablaban claro esas dos personas, digo, y no se expanden, todo como en la nebulosa, ¿no? Sí. Acá hablar sobre el tema de la miel, porque yo soy tucumana.
0: Ah, mirá. Pero escúchame, la trampa de la miel parece que viene de la caña del azúcar con la melaza, mi vieja.
5: No, le voy a contar. Yo me crié entre las cañas, los cañaverales, porque mi abuela era dueña de campos y tenía obreros. Yo me acuerdo, ella era chiquita y ella después juntaba a los obreros a la noche en el campo, porque también tenía la casa que era de campo, ¿no? Uh-huh. Y entonces... bien aislado, o sea, fuera de la ciudad. Y ahí entre los cañaverales, a la noche hacía una ollada de comida, mi abuela, para todo el personal. Mira, les cocinaba.
0: ¿Tu abuela? Sí, ¿Y qué la ollada qué era? ¿Qué era? ¿Un guiso grande? ¿La ollada era eso?
5: Era sí, esas ollas negras que son de hierro. Esas ollas grandotas y un fogón. Yo me acuerdo que era la noche y porque ese trabajo de la caña se trabaja creo que hasta de noche. No me acuerdo porque era chiquita, pero la gente trabajaba full con la caña, porque de ahí sacan el azúcar, ¿no? El azúcar. Y después también hacían miel de caña, se llama. Yo tengo acá en mi casa miel de caña,
0: pero... pura. Pero escúchame, pero no es de la misma calidad que la miel de la abeja, la miel de caña.
5: No, es otra miel de caña, pero es miel. No, miel de caña es otra cosa.
0: Bien. Lo que pasa es que algunos te la venden como miel. Ahí viene el asunto.
5: No, pero dice acá las botellas. Y yo tengo, porque hay un señor que trae para acá, para Buenos Aires, y tiene un puesto. En Liniers.
0: Bien.
5: Y tiene toda botella de vidrio, viene, Viene muy bien envasada. Y dice miel de caña.
0: Bien.
5: Y te dice, sí, no te lo asegura. O sea, dice miel de caña, no te dice miel de abeja. Jamás vamos a encontrar vendiendo en frasquito, lo que sea. Aparte, nunca la miel de caña nunca la venden en estos plásticos. Ajá. Siempre es en botella de vidrio.
0: Bueno.
5: Con el taponcito, yo no me acuerdo, ahora que son más modernos, pero antiguamente venía con corcho también.
0: Claro.
5: Como si fuera vino.
0: A mí, mi abuela me mandaba a buscar a la dietética la miel de abeja y había que llevar el frasco de vidrio. Y entonces uno usaba un frasco de mermelada viejo. Y iba y te lo llenaba y eso era medio kilo de miel y el tipo te cobraba medio kilo y, viste, cuando se vendían los productos así naturales.
5: Sí, natural. Pero tiene que aclarar cuando uno va a comprar y preguntar si es así, ¿es de caña o es de abeja?
0: Bien.
5: Porque es otra cosa distinta. La utilizan mucho para la repostería también.
0: Claro. La miel de caña es como más líquida. Es menos espesa.
5: Sí, es menos espesa y ¿qué más? Dura mucho más, no se estropea tampoco.
0: Bien.
5: Viste que a veces todo tiene caducidad.
0: Sí.
5: Pero dura más la miel de caña.
0: Che, escúchame, Anita, se me está ocurriendo, te vamos a contratar como columnista para este programa. Qué lindo que hablas, cuánto sabés, mi vieja querida, ¿eh? Así que...
5: Porque converso con mucha gente de temas importantes, de la salud, todo tipo de cosas. Entonces me aprendo, a mí me queda. Yo aprendo de los demás.
0: Eso, ¿sabes qué?
5: Me enriquezco.
0: Eso es.

0: increíble.
1: Divina.
0: Cuánta lucidez. Uh-huh. Y viste lo que dijo, yo sigo aprendiendo, me enriquezco. ¿Mm? Bueno, todo un mensaje, ¿sí? Todo un mensaje. Bueno, a ver, están buscando a una nena que todavía no apareció.
1: Sí, se trata de Jessica Benítez. Sigue la búsqueda, la joven de 18 años que desapareció el martes cuando salía de su casa en Belgrano rumbo al colegio. El colegio nunca llegó. Este jueves su mamá recibió el llamado de un vecino que aseguró haberla visto en la zona de Don Bosco, partido de Quilmes, uh-huh. Dato que ya fue incorporado a la causa que investiga la Fiscalía número 4 junto con la División de Búsqueda de Personas de la Policía de la Ciudad.
0: Bueno, miras raras. Por ejemplo, yo sé que vos no robás, uh-huh. Pero si por un instante fueras a robar, ¿qué no robarías?
1: Un oso de peluche.
0: Claro. Sea argentino o de Taiwán. Bueno, escuchen esto que pasó en Saavedra, pues no se puede creer.
1: Insólito robo. En Saavedra pasó esto. Una cámara de seguridad registró un particular robo en el barrio de Saavedra, donde un hombre rompe el vidrio de un auto que estaba estacionado sobre la calle Pico, entre Lugones y General Hacha. ¿Para llevarse qué? Un oso de peluche gigante que estaba en el asiento trasero. Toda la maniobra de este hombre duró un minuto. Rompe el vidrio, mete el cuerpo, saca el peluche y se va caminando con toda naturalidad. Este hecho ocurrió el jueves pasado.
0: Escuchá que Ariel está...
1: inspiradísimo.
0: Sí, con una sutileza increíble. Escucha. Este es el peluche de Taiwán.
1: Claro.
0: Bueno.
1: Por el momento no hay detenidos, la policía analiza las imágenes para identificar al sospechoso. Dale, ¿vos, en serio?
0: Sí, está bien que lo identifiquen, nena.
1: No, dale, en serio, digo, vas a robar un oso de peluche.
0: Ahora, vos imaginate que caes, o sea, rompió, o sea, no es hurto, porque el hurto son menos de 3 años si no tenés antecedentes. Esto es robo. Mm. La diferencia entre hurto y robo es cuando hay violencia.
1: Claro, y él violentó el auto.
0: Rompió el vidrio. Mm. Bueno. Acá son más de 3 años. ¿Mm? En principio es así. Después pueden morigerarte la condena. Ahora vos imaginate caer preso y que en el penal te dicen, ¿y vos qué afanaste? Un oso peluche. No, te llevas el premio al boludo del año, dale.

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3: Si me dices que sí, piénsalo dos veces. Puede que te
4: ¿Vos sabés que yo la de Arjona no la entiendo?
5: ¿Qué cosa? A ver, ¿esta canción? ¿Las canciones? ¿A él?
4: No, a ver, la historia de Arjona me cae bien, sí. Él como artista me gusta, pero hay una realidad que yo no comprendo. Si vos le decís a una mujer, Ari, poné la de las cuatro décadas, si vos le decís a una mujer, todo lo que Arjona canta en esta canción, machirulo, no sé qué, no sé cuánto, y con Arjona no pasa nada.
3: Señora de las cuatro,
4: le tiraban las bombachas a las minas, Arjona. A ver, vos tenés 43.
5: Sí.
4: Bueno, a ver si te calza esta canción de Arjona, a ver si te hace sentir bien. Dale, a ver, escucha.
3: Ese toque sensual y esa fuerza volcánica de su mirar.
4: Estaba bien esta parte.
5: ¿Hasta ahora va?
4: Sí.
3: Señora de las cuatro.
4: ¿Para que te lo refriegue cada rato? No.
3: Permítame descubrir.
4: Sí.
5: Qué lejano se me hacía aquel entonces. La señora de las cuatro décadas.
4: Son tres años nada más, nena.
5: No, pero escuchá, cuando salió esta canción yo todavía no estaba ni a 15 años.
4: Escucha, la grasa abdominal.
5: Sí, no.
3: Señora.
4: Sí.
5: Póngale vida a los años. Hasta ahí va bien. Hay cositas que...
4: Ahí va, a ver.
3: Mejor.
4: Sí.
3: No le quite años a su vida.
4: No, en el estribillo ahí afloja, sí, pero sí. Antes...
5: Claro.
4: Póngale vida a los años. Le está sí. diciendo... No seas vieja,
5: aceptalo.
4: No seas vieja chota. Le está diciendo eso. Ponele vida a tus años, vieja. Dale.
3: Yo sé mucho más de 20.
4: Ahí va. Mucho más.
3: No te lo hace.

0: una amalgama entre experiencia y juventud.
1: Ahí va. Pero la canción.
0: Sí.
1: O sea, ya refregarle a una dama la edad, tenga lo que tenga.
0: A ver.
1: A ver.
2: Señora de la

0: dejaste de amar.
1: Bien.
2: Sí. O sea, no mostré, no hace falta que mostré. Ahí va.
0: No insiste en regresar a los 30. Con sus 40.
2: No te apendejes.
1: Claro.
0: Deja huellas por donde camina.
2: Ya son más de 40.
0: Que las endueña de cualquier lugar.
2: Ahí va.
3: Señora.
1: Canta la voz.
2: No, los dos.
3: No sea su vida. Póngale vida a los años.
1: Es viernes, que tiene que venir a cantar en los Crow también.
3: Señora. No le quite años a su vida. Póngale vida a los años.
2: Mire que Buen Tecura tiene algo que agregar. ¿Qué pasó?
1: Acá viene, mira.
0: Al hacer el amor, siente las mismas cosquillas que sintió hace 20.
2: Bueno.
0: No te lo así no sé. De repente.
1: Hasta acá, ahí.
2: Ahí va.
0: Es usted amalgama. Ah, perfecto.
3: Entre experiencia y juventud.
2: Bueno, ¿le parece? A ver.

0: quiere cantar. Sí. Capaz que quiere cantar la señora.
1: Para ver si se enamora.
0: Ah, bien. De este 10 años menor. Hay peores canciones de él, ¿eh? Esta sí. Es más o menos.
2: Sí. Bueno. Escúchame, Ari, vos que sos el encargado de la estética de este programa, ¿es amigable la letra de esta canción para con las señoras? No es amigable. Muy bien. Huentecura, usted que es fino, ¿es amigable esta canción de Arjona? Hábleme. No, definitivamente no. Bueno, todo esto para decir que Arjona, ¿cuántos shows hizo aquí?
0: 20 noches consecutivas.
1: Dime que no. Me tendrás pensado.
0: Se despide. Bueno. Escribió un emotivo mensaje en sus redes sociales. Con pala, por sí. Supuesto.
2: Sí. No. Mirá Arjona, ¿no? Porque en 30 años, ¿cómo cambió su vida?
1: Me conozco desde el pelo hasta la punta de los pies.
2: Hace 30 años.
0: Nah,
2: cantaba.
0: ¿A quién le dijo esta canción? ¿Cómo vas a contar que ronca la chica? Escúchame.
1: Cuando tienes 23.
3: Es feo eso.
0: Sí.
2: Sí.
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2: Bueno,
0: dijo, no es un asunto de récord.
2: Sí. Perdóname.
0: Es una cuestión de historia. Gracias, Argentina, por 20 noches difíciles de olvidar.
2: Hace 30 años, Arjona vivía de tocar en la calle Florida y de cobrar la gorra.
0: Sí.
2: ¿Eh? Bueno, como se lleva dólares, ¿cuánto está el dólar hoy? ¿Me
0: a
2: cuenta?
0: Ver.
2: Sí.
0: Sí, mira, para la compra,
2: sí.
0: 1.460 pesos. Ahí sí es Jorge tomando un mate.
2: Sí.
0: Venta, 1.510 pesos.
2: Bueno, ahí anda. Bueno, me dice Huentecura que hay una señora en línea a la que hemos hecho esperar y le pedimos disculpas. 4473-1268 o 5122-6332. Buen día, ¿quién habla?
1: Señora de las cuatro.
2: ¿Eh? Hola. Hola.
4: Hola. Buenas noches.
2: Buenas noches. No voy a ser grosero, no le voy a preguntar si es de más de cuatro o menos de cuatro décadas, pero sí le puedo preguntar qué le parece Arjona. ¿Le cae Arjona?
4: Hay cosas que me gustan, y hay cosas que no, como todo. Nada es perfecto.
2: Bueno, muy bien.
4: Nada es perfecto.
2: Nada es perfecto.
4: Tengo muchas más de cuatro décadas. Ajá. Tengo primaveras acumuladas.
2: Muy bien, respuesta inteligente de dama. Bueno, se lo agradezco.
4: Bueno. No, por favor. Mire, yo lo molestaba por lo siguiente.
2: Sí.
4: Acaba de hablar con la señora Ana hablando sobre la miel de abejas y la miel de caña.
2: Exacto.
4: Entonces ella dijo que la miel de caña dura más que la de abejas.

0: Yo quiero aclarar una cosa.
1: Diga.
0: La miel de abeja jamás, jamás se vence ni se echa a perder.
1: ¿En serio me dice?
0: La miel de, en serio, la miel de abejas, cuando es pura, que no está bautizada,
1: ¿Qué
0: cuando la
1: significa,
0: miel
1: perdóneme, qué significa bautizada? Rebajada con otra cosa.
0: bautiza, claro, exactamente, rebajada con otra
1: ¿Y
0: cosa.
1: con qué se rebajaría la
0: Pero
1: miel?
0: la miel se rebaja con, ¿se acuerda del quero? Usted es joven,
1: No, sí, me
0: no
1: acuerdo.
0: habrá conocido.
1: No,
0: Bueno,
1: sí, me
0: y se
1: acuerdo.
0: va,
1: Que
0: bueno,
1: era un
0: ahora,
1: caramelo, era un caramelo el
0: claro,
1: quero.
0: el quero es del maíz. En este momento no me sale la palabra, perdón. Se
1: Bien.
0: vendía en frascos el quero.
1: Sí, claro, en frascos oscuros, me acuerdo, y sí.
0: Claro.
1: Y si la memoria no me traiciona, de tapa roja.
0: Exactamente. Bueno, con eso hay quien lo bautiza a la
1: Ah.
0: miel.
1: Ajá.
0: Entonces así sí se puede echar a perder. Pero cuando la miel es pura, pura, pura, jamás, jamás se echa a perder.
1: Ajá.
0: Quería aclarar eso, nada
1: Bu
0: más.
1: bueno, este, un buen recuerdo. Eso es caramelo, sí, es este. Sí, la verdad no es nada saludable eso. Y es lo que usan los
0: Sí.
1: americanos para endulzar los pancakes.
0: Claro. Que tiene un nombre y en este momento no me viene a la cabeza, no me viene a la cabeza.
1: Sí,
0: Así
1: pero lo
0: que
1: define bien, es caramelo. Es más o menos,
0: sí.
1: es muy parecido a cuando uno prepara un flan y en el piso de la flanera pone azúcar blanca, un poquito de agua y al fuego, y queda ese caramelo que después,
0: Claro,
1: bueno,
0: claro. Y el quero todavía es un poquito más espeso.
1: exactamente. Bueno, señora, siempre vamos aprendiendo. Es un tema la miel, ¿eh? Porque además es un trabajo muy artesanal. Dicen que hay apicultores que pueden meter la mano dentro de un panel y que las abejas no le pican.
0: Bueno, de esa soy yo.
1: ¿En serio me dice? ¿Que usted es
0: En serio le
1: apicultora?
0: dijo. Fui, fui.
1: Fue.
0: Fui. Tuve que vender las colmenas con todo el dolor del alma.
1: ¿Por qué?
0: Yo he abierto las colmenas sin nada, y mis hijos y mi marido, pero negra, negra, vos estás loca, porque como yo no me altero y las amo, la abeja no pica.
1: Pero en serio, usted me dice que se arremangó la camisa y metió la mano dentro de la colmena sin ninguna protección.
0: No, no, meter la mano no, abrir la colmena. Yo no llegué a eso. Si hay alguien que lo ha hecho, yo no lo
1: Ah,
0: conozco.
1: y
0: Pero que
1: bueno, pero.
0: yo he abierto mi colmena para mirar cómo estaba todo y lo volví a tapar, lo he hecho muchas veces y las abejas no me picaron.
1: Mirá vos. O sea que usted abre
0: Porque
1: la.
0: como no,
1: Al abrir la
0: porque
1: puerta,
0: como
1: la
0: no le.
1: colmena, las colmenas pueden salir. Las abejas pueden salir.
2: Ay, ya me
0: Sí,
2: da miedo.
0: la abeja sale siempre de la colmena.
1: Escúchame, ¿el aguijón de la abeja sirve una vez, pica una vez después o vuelve a crecer?
0: No, no, la abeja que pica muere.
1: Muere. Bueno.
0: Es más, yo le digo una cosa. Yo hace años me hago tratamiento con la apitoxina.
1: ¿Qué es la pitoxina?
0: La pitoxina es lo que tiene la abeja. Cuando la abeja a usted lo pica, le pone apitoxina.
1: O sea, es la toxina de la abeja.
0: Claro,
1: Es eso que cuando te pica una abeja
0: claro.
1: se te hace una roncha que se te infla todo.
0: Sí,
1: Bueno,
0: es eso.
1: pero viste que hay personas que han tenido edema de glotis, o sea, se te inflama
0: Sí, no, no, no,
1: y no
0: obviamente,
1: puedes
0: si usted
1: respirar.
0: es alérgico a esa toxina, a la apitoxina de la abeja, obviamente hasta
1: Está
0: se
1: bien.
0: puede morir.
1: Escúchame, tengo que ir a las noticias, pero la pitoxina, ¿para qué te sirve?
0: Es inmunológica,
1: Mira.
0: te mantiene el aparato inmunológico. Yo en la pandemia ni jamás, jamás me he vacunado ni contra la gripe ni contra la pandemia.
1: Escúchame,
0: Y acá estoy,
1: acá,
0: vivita y coleando.
1: mira, vas a ser la responsable, la culpable de que ahora le estoy pidiendo en este momento a Luciano, que para la semana busquemos algún apicultor para que nos hable de lo que es la vida dentro del panal, la producción de la miel, las bondades de la miel y hasta incluso cómo ayuda para la salud. Así que mira, nos has dejado un tema pendiente. Te mando un gran abrazo.
0: Bueno, lo mismo, Norma de Mar del Plata.
1: Chau, Normita, un abrazo grande. Carlos de Andrés para las noticias en Radio 10.
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7: 3 de la madrugada, un minuto en todo el país, en Buenos Aires, 13 grados la temperatura. El viceministro de Economía admitió que la gente no percibe los beneficios del programa económico. José Luis Daza agregó, no obstante, que la estabilización ya sentó las bases para una etapa de crecimiento más sostenido.
8: Como macroeconomista, les puedo decir que el programa, sobre todo en este año, a partir de enero de este año, empiezan a cuajar todas las partes del programa. Mucha gente todavía no lo siente. Mucha gente todavía no percibe, no reciben los beneficios, pero está todo cuajando para que hacia adelante empiece un crecimiento sostenido. Ya empezó, no para que adelante empiece, pero para que se empiece a sentir de manera más intensa.
7: Los despachos de cemento cayeron en junio por tercer mes consecutivo, lo informó la Asociación de Fabricantes de Cemento Portland. Alcanzaron un nivel de 803.147 toneladas con una caída interanual del 1.4%. Se reactivó la ola de calor en España. Las temperaturas superaron el jueves los 42 grados en amplias zonas del país, excepto Cantabria y Asturias, regiones del norte, estuvo bajo aviso por marcas térmicas extremas. En Sevilla, una mujer de 59 años falleció por un golpe de calor y los meteorólogos prevén lluvias para los próximos días, lo que traería algo de alivio. 13 grados la temperatura en la ciudad de Buenos Aires, la humedad del ciento. 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
1: Bueno, Juan Luis Guerra, acompañado hermosamente por esta voz de mujer, como abeja al panal, esta canción, porque como ustedes saben, en este programa todo tiene que ver con todo, gracias a Dios. Bueno, la señora Villarroel aprovechó para tirarle otro palito. Pensar que eran fórmula, ¿no? Y llegaron siendo pareja política. El señor Javier Milei y la señora Victoria Villarroel. No la tengo mucho, no la conozco personalmente. Me gustaría saber si es o se hace. Porque la distancia entre Villarroel y Milei sobrevino ¿cuándo? En el arranque del gobierno. ¿Y por qué razón? Porque se habían repartido, digamos, las funciones. Javier Milei, la

0: Mana, mano derecha, jefatura de gabinete con Pose, Santiago Caputo y la economía. Y Villarruel se quedaba especialmente con el tema Ministerio de Defensa, las Fuerzas Armadas y Ministerio de Seguridad. En el medio apareció Patricia Bullrich, cuando Milei necesitaba los votos de Macri. Y entonces Patricia Bullrich, ni lenta ni perezosa, dijo sí, pero. Y el pero es que me quedo con dos ministerios. Y entonces se quedó con los dos ministerios que iban a ser para Villarruel. Y ahí empezó la hecatombe entre ellos dos. Bueno, ¿qué dijo Villarruel ahora, señora?
1: Villarruel pidió mirar a los discapacitados, a los jubilados y a quienes atraviesan estrechez económica. La vicepresidenta permaneció en Tucumán para los actos del 9 de julio, mientras que Milei regresaba a Buenos Aires para el Tedeum. Al ser consultada por la prensa, calificó de muy adecuado el discurso del arzobispo García Cuerva y pidió mirar a los más desfavorecidos, a los discapacitados y a los jubilados y a los niños. La vicepresidenta remarcó
0: claramente una diferencia con Milei enorme.
1: Sí. Que Argentina se levanta con todo, abrazados unos con otros.
0: Bueno, 44-73-12-68-51-22-63-32. Buen día, ¿quién habla?
2: Hola.
0: Sí, ¿quién habla?
2: Hola.
0: Sí.
2: Yo, Marcelo, de Pilar.
0: De Pilar. Bueno, lo escuchamos, sí. Marcelo.
2: Sí, no, te quería hacer un comentario con respecto que murió Bonnie Tyler, ¿no? Que ella no era británica, me parece que ella era de Irlanda, ¿eh? Me parece que sería Reino Unido, ¿no? Me parece que no sería británica.
0: Bueno
2: es ahí.
0: A ver, lo vamos a corroborar ahora, dale.
2: Claro, y por ejemplo, Rod Stewart dice que es escocés también, ¿viste? Pero viste que hemos lío con el tema de los ingleses. Pero bueno, y te quiero hacer un comentario, pero no te enojes, ¿viste? No, cuando comentaste con Luján y dijiste a quién robarías, ¿no? Yo pienso que...
0: No, bueno, no dije a quién robarías. Yo dije, ¿qué no robarías? Dije.
2: Bueno, está bien, sí, no importa. No sé, pero no, yo pienso que no robaría a una persona grande ni a un niño. Y pienso que robar un peluche, o sea, eso no es, pero pienso que hay cosas peores, ¿no? Matar a una persona. Pero bueno, eso
0: robar está mal. Robar está mal.
2: Sí, claro. Bueno. Claro, pero un peluche, bueno, no lastima a nadie. Pero robar un anciano...
0: No sabés, porque si ese peluche era el peluche querido de un niño, le estás produciendo un daño enorme. Y, o sea, por más que vayas a comprar, los chicos se encariñan con determinados juguetes. O sea que robar está mal, ¿me entendés?
2: Sí, no.
0: La pregunta que yo le hice a Luján fue una pregunta cargada de ironía, porque lo que robó este tipo, la verdad... Todo robo es imperdonable, sí, pero esto, porque además el peluche, básicamente, es le estás arrebatando el juguete a un chico, ¿entendés?
2: Claro, no, sí, no, pero viste que hay cosas peores, por ejemplo, la otra vez también.
0: Sí, hay cosas peores, lo cual no significa que eso esté, que lo otro esté bien. Claro, robar está mal, siempre hay cosas peores.
2: Claro, sí, no, por ejemplo, la otra vez cuando habían dicho de que dos pibes habían entrado a la cancha de fútbol, pero bueno, por lo menos no mataron a nadie, no hicieron nada.
0: Está bien, pero bajo tu criterio, entonces, bajo tu criterio, cualquiera que no viole, no secuestre y no mate, puede hacer cualquier cosa. ¿Y sabes qué? Lo que está bien, está bien. Ese razonamiento tuyo... Ese razonamiento tuyo, hay cosas peores, es un razonamiento que a mi juicio, bien, ahora sí. Ese razonamiento tuyo, hay cosas peores, es el razonamiento que nos ha llevado a la podredumbre que hoy vivimos. Bueno, esto no, porque hay cosas peores. No, bueno, esto... Entonces, la verdad, no aplica. No, bueno, roban pero hacen... No, bueno, fue una mentira chiquita. ¿Y sabes qué? Pasa una, pasan dos, pasan tres, después pasan todas las que pasan. ¿Me entendés? Pasan todas las que pasan. Así que, no, la verdad no estoy para nada de acuerdo con vos. Para nada. Con ese, a mi juicio, discúlpame, torpe razonamiento, hay cosas peores, estaría casi todo permitido. Y hay cosas que están bien y se pueden... Y hay cosas que están mal y no se pueden. Y dentro de las cosas malas, hay cosas malas graves y hay cosas malas gravísimas. Pero nunca dejan de ser malas. Bueno, 44-73-12-68-51-22-63-32. 51-22-6332. Buen día, ¿quién habla?
3: Buen día, ¿cómo te va, Jorge?
0: Sí, ¿quién habla?
3: Jorge Luján y Audiencia Miguel de Chajarí, ¿qué habla?
0: Bueno, bienvenido, Miguel.
3: Gracias. Estaba escuchando lo de la miel, el chico de La Pampa, muchacho de La Pampa que habló.
0: Sí.
3: Acá en nuestra zona se ocupa la miel de mandarina, de naranja, de eucaliptos. Y...
0: No entiendo. ¿Cómo hay miel de naranja? Naranja, pero no miel.
3: No, miel de la flor, de la flor, de la floración, de la naranja y de la mandarina. Cuando la abeja saca el polen de la flor, y ahí se hace la miel de naranja, de mandarina o de eucaliptos.
0: Pero también, no termino de entender. ¿La miel, ¿sí?, sale de la abeja o de la flor, de la mandarina y la eucaliptos?
3: No, de la abeja. No, la miel es de abeja.
0: Bueno, pero entonces no es miel de eucalipto o miel de naranja.
3: La flor de eucalipto.
0: No. La abeja va a buscar el polen, con ese polen disemina y multiplica, o sea, es como si inseminara, y es con lo que después la abeja se alimenta para ir al panal y hacer la miel. No es como vos decís, no es miel de mandarina, es miel de abeja, que va y picotea del polen de una flor de mandarina, de naranja o de eucalipto, es otra cosa.
3: Claro. Bueno, a eso me refiero.
0: Pero es miel de abeja.
3: Es distinto que la miel que sacan de la Pampa, de la otra zona de la llanura de la Pampa.
0: Bueno.
3: Acá sacan del citrus o de la planta de eucalipto, de pino, de esta cosa.
0: Y vos decís que tiene otro diferente. Y vos decís que tiene otro sabor.
3: Otro color, ¿viste? Y otro sabor. Y yo uso siempre la miel. Y escuchaba que vos ocupaste la manzanilla hoy para el mate. Y bueno, yo te recomiendo que hagas té de manzanilla y los dulces con miel.
0: Pero está bien, pero espera.
3: Es espectacular.
0: Pero espera, acá se armó, acá en el equipo se armó como una especie de debate. Vos decís que si la abeja picotea de la flor, el polen de la flor de un árbol de mandarina o de naranja, después la miel que se elabora en el panal tiene sabor a naranja o a mandarina. O sea que es como si...
3: No, es el color le da. El sabor de la miel es casi la misma, pero es el color.
0: El color, cambia el color.
3: El más oscura es la de eucalipto.
0: Bueno,
3: más oscura.
0: Mira, le vamos a preguntar a un apicultor todas estas cosas. La verdad no sabía...
3: Seguramente que sí te vas a explicar, porque yo no soy apicultor. Yo consumo nomás porque estoy en la zona, ¿ves?
0: Ajá. O sea que la planta, según de qué planta saquen el polen las abejas, no cambia tanto el sabor, pero sí el color.
3: Claro, y aparte hay apicultores que trasladan los panales, trasladan las colmenas a otros lugares. De Entre Ríos van a La Pampa, de La Pampa van al sur, y así van trasladándolo.
0: Pero ¿y para qué harían eso si la miel no cambia tanto de sabor? Solo para cambiarle el color es un gasto enorme.
3: Y por la calidad también, ¿viste? Creo que en la calidad. Eso debería decir un apicultor, porque yo no
0: bueno,
3: sé. Yo
0: déjame que averigüe para no seguir abriendo ventanas, a ver si...
3: Dale.
0: Vamos a hacer lo mismo que hicimos con las estrellas, ¿viste? Hoy que llamamos meteorólogo al señor Saldívar.
3: Sí, bueno. Escuché, espectacular.
0: Bueno.
3: Lo que yo te quería explicar otra cosa, si vos me permitís.
0: Sí.
3: Era que el otro día vos hablabas de hace 40 años se alcanzaba más la plata o alcanzaba menos.
0: No, yo lo que dije el otro día... Uh-huh. En un diálogo con un oyente que después quedó en llamar y nunca llamó, él decía que ahora se llega más fácil a fin de mes que hace 40 años. Y yo decía que para mí es al revés. Hace 40 años se llegaba, aún con dificultades, pero se llegaba más holgado fin de mes que ahora.
3: Eso. Claro, yo te explico, en el caso particular, sí, lo que me pasó a mí...
0: No, pero no valen los casos particulares, hablemos de lo que le pasa a la mayoría, si no...
3: Bueno,
0: ¿me entendés?
3: Bueno, o sea, lo que pasaba en esa época era que muchas empresas, para llegar a fin de mes, te ayudaban con los tickets canasta.
0: Pero no me refiero a esas ayudas del ticket canasta, porque lo del ticket canasta vino como un paliativo porque el gobierno de Alfonsín estaba en un proceso de hiperinflación. Pero estoy hablando de que después de Alfonsín, cuando vino Menem, se llegaba más fácil a fin de mes.
3: Sí.
0: Y después de Menem, cuando llegó de la Rúa, a pesar de las dificultades y de los yerros económicos de cada gobierno,

0: no era tan difícil llegar a fin de mes como ahora.
1: Sí.
0: Y de hecho, no, yo dije cuánto se compraba en noviembre del 2023 con el salario de un empleado de comercio y cuánto se compra ahora.
1: Sí, sí, sí.
0: Y se compra un tercio.
1: Sí, no, no alcanza. No alcanza para nada. Aparte
0: entonces está clara la historia. Bono, no es que claro, los tique canasta. Hace un tiempo, hace décadas, que llegar a fin de mes costaba, pero no tanto como ahora. No digo que haya sido fácil. Digo que costaba, pero no tanto como ahora.
1: Claro, y sí, lo que pasa, como dijiste vos, de Menem y La Rúa, tuvieron el mismo ministro de Economía que era Domingo Cavallo, ¿te acordás o no?
0: Sí, bueno, de La Rúa para salvar su gobierno, lo llama a Cavallo y Cavallo lo termina de fundir al gobierno de La Rúa, claro, que terminó en el 2001, ¿no?
1: O sea, en la época en la época que vino Menem, teníamos el billete de australes. Hubo una semana de feriado bancario, cuando abrió el banco, le sacaron 4 ceros al australes y quedó un peso, un dólar.
0: Sí.
1: Le sacaron 4 ceros.
0: Lo cual era una mentira también, porque nadie puede pensar que un peso de un país subdesarrollado puede valer igual que un dólar, que es la moneda de un país altamente capitalista. O sea, nada.
1: Pero
0: era una ilusión,
1: una
0: ilusión que sirvió. Pero y sirvió para salir de la hiperinflación. Pero técnicamente la convertibilidad, que eso fue lo que hizo Cavallo, es una herramienta contable, financiera, económica para un problema determinado, la hiperinflación. Como Menem tenía tanto carisma político y le iba bien y religió, lo transformó en un plan. Pero eso a la larga o a la corta iba a explotar, como terminó pasando.
1: Es lo que yo veo hoy y pienso cada vez que veo el billete de 10.000 de ahora. ¿No será que esto van a hacer lo mismo?
0: Bueno, Milei,
1: me pregunto, ¿viste?
0: Milei dice que no, pero tantas cosas dice que no y después terminan siendo sí, que no sé qué creer.
1: Claro.
0: Bueno, le mando un abrazo a la gente de Chajarí.
1: Otro para ustedes, un abrazo también.
0: Gracias. 4473-1268, 5122-6332. Buen día, ¿quién habla? Buen día. ¿Lo tenemos al oyente, Ari? ¿No? Bueno, lo recuperamos. Hace un ratito dijimos que la cosa... En verdad lo anticipamos ayer. Hoy ya concretamente hablamos de que volvieron los bombazos en el estrecho de Hormuz. O sea, se reavivó el conflicto entre Irán y Estados Unidos. Esa frágil tregua, Trump la pateó.
2: Sí, Estados Unidos bombardeó nuevamente objetivos en Irán y Teherán respondió con ataques contra Bahrein, Kuwait, Qatar y Jordania, países aliados de Washington en la región. Las alarmas sonaron en Bahrein, sede de la quinta flota naval estadounidense, mientras otros misiles apuntaron contra Kuwait y Qatar en una nueva escalada que pone en duda el frágil acuerdo para poner fin a este contexto de guerra en Medio Oriente.
0: Bueno, les contamos lo que pasó. Búscate la historia de la heladería, por favor. Hace unos días, en el pase con Pérez Fantoni, contamos un hecho real que ocurrió, creo que fue ayer o antes de ayer. Un hecho real que ocurrió, estas cosas raras. ¿Cómo se llama el streamer que murió en Brasil? Bueno, una de las últimas cosas que
2: Gasti.
0: Hizo... ¿Cómo?
2: Gasti.
0: Bueno, una de las últimas cosas que hizo fue filmarse...
2: Gaspi.
0: Filmarse yendo a una heladería de barrio familiar, entró filmándose y cuando la persona detrás del mostrador le dijo... ¿qué quería? Si era un cucurucho, un vasito, se lo llevaba por kilo. Este señor Gaspi, que tenía un humor que yo no celebro para nada, pero respeto porque ya falleció, pero no celebro para nada, le dijo, ¿tenés sabor pija? Le dijo. Claro, el heladero, un hombre grande, que atiende la heladería con su familia, pensó que se había confundido, se había equivocado. Entonces le volvió a preguntar, ¿qué sabor quiere usted? Y Gaspi le dijo, sabor pija. Bueno, el tipo claramente se enojó, pega la vuelta para salir del mostrador y Gaspi, ¿qué hace? Se va corriendo. El heladero lo alcanza y se produce ahí una conversación elevada de tono donde el heladero le dice, ¿cómo haces eso? Socio familiar, ¿cómo se te ocurre? Me estás tomando el pelo, soy un tipo grande. No, bueno, no, perdón, no pasa nada. ¿Qué hizo Gaspi al día siguiente? Era un señor, como tantos estos youtubers. Cuentecura se ríe porque a él le gusta ese humor. Yo lo detesto, ese humor. Al otro día, ¿qué hizo? Se fue. ¿Cuántos eran? ¿40, 100 de los seguidores de él? ¿Cuántos eran? No me acuerdo si eran 40 o 100, pero pónganle 40. Fue con 40 seguidores a la puerta de la heladería a gritar, todos, gritar, queremos helado de pija. Eso a mí no me parece ni chiste, ni gracioso, ni nada. Repito, una heladería con lo que cuesta sostener un negocio, una heladería familiar. Bueno, esas cosas, por más que parezcan, no sé a quién les puede parecer graciosa, a mí no. Y cuando el humor ofende a otra persona, deja de ser humor. No le pongan color humor negro, no. No es humor. Cuando ofende, no es humor. Bueno.
2: Además, esos son los famosos influencers. Yo no lo conocía, ¿eh?
0: No, yo tampoco.
2: Gaspi. Después empecé a buscar información.
0: No, yo tampoco.
2: Y la verdad, acá hablando con algunos colegas, le pregunté, tampoco lo conocía.
0: ¿Qué pasó hace dos noches? Fantoni, en el pase que hacemos, me ayuda a leer una noticia, él lo hace con más profesionalismo que yo, cuentamos una historia que pasó en Mendoza. Damos la calle, el lugar, donde entra un transeúnte el día que jugaba Argentina y Egipto, antes del partido, a tomar un café y le pide al barista, o sea, al especialista en café, le pide un cortado. Y el cliente le dice, ¿podés darme el cortado con leche vegana? Sería leche de almendra, qué sé yo, una cosa así. Leche que no venga de animal. Y el mozo, el barista, le contestó, tengo leche de mi palo. Bueno, se armó una discusión adentro del negocio, gigante, volaron platos, media luna, qué sé yo. ¿Hasta dónde? Eso... Para algunos eso es sentido del humor, picardía, qué sé yo. A mí no me parece nada, nada. Pero parece que cada vez son más las personas que hacen estas cosas. Que terminan mal. Que terminan mal. Todo esto viene a cuento a que en una heladería se prohibió un sabor. ¿Es así? ¿Se prohibió?
2: Sí.
0: Por la selección. Y no sé bien de qué sabor se trata, pero si hay algo que esta selección no haría es prohibir un sabor porque ese sabor remite a tal o cual cosa, ¿no? Pero bueno, contá a ver qué pasó ahora con la heladería.
2: Bueno, la heladería se llama Vía Verona, está en Santa Fe. Prohibió temporalmente...
0: ¿Santa Fe, la avenida o la ciudad?
2: En la provincia.
0: Bien.
2: Prohibió temporalmente el sabor chocolate suizo. Como una advertencia folclórica antes de este partido que se va a jugar el sábado.
0: Bueno, esto no, no, a ver, no tiene nada que ver con los otros dos episodios, pero es, bien, o le sobran los clientes a esta heladería, como idea de marketing, la verdad, no suma, porque tampoco representa, o sea, porque teóricamente esto lo hacen como una manera de apoyo a la selección.
2: Claro.
0: Y la selección exactamente es todo lo contrario a eso.
2: Es verdad.
0: Es respeto al otro.
2: Los dueños del local, ¿qué hicieron? Bueno, intervinieron la bacha donde se exhibe el helado colocándole...
0: Intervinieron, bueno.
2: La banderita suiza y un cartel que dice prohibido elegir al rival. La imagen compartida en redes sociales, por supuesto, se viralizó y es como vos decís, ¿no? Es un apoyo a la selección argentina.
0: No, no. Ellos, a ver, lo hacen como para apoyar.
2: Claro.
0: A mí me parece que es una mala idea de marketing porque la selección es todo lo contrario a eso. Es respeto puro al rival.
2: Y el lema es mantengamos a los suizos en el freezer.
0: Bueno, eso sí, ponele simpático. Pero de ahí, bah, a poner en la banderita que dice... No.

0: Prohibido elegir al rival.
1: Bueno, ok.
0: Está ahí, a la vista, en el lado.
1: Escúchame, a ver, pero... por supuesto es de otro calibre de las dos historias que mencioné.
0: Claro,
1: pero...
0: más pintoresco, este, por decirlo de alguna manera.
1: Sí, algo así. Buen día, ¿quién habla?
2: Ricardo.
1: Bueno, Ricardo.
2: Bueno, yo me refería a dos cosas que tal vez ya pasó. Con respecto a la miel, mirá, yo tengo 79 años y consumo desde los 7 años.
1: Perdóname, ¿consumís habitualmente, o sea, todos los días consumís miel?
2: Todos los días, aproximadamente por semana, medio kilo.
1: Pero eso te puede levantar el colesterol, la glucemia, todas esas cosas.
2: No, porque solamente lo hago en el desayuno y a la noche con pan. El caso era con respecto al estiramiento de la miel. La miel se le estiraba con quero, que se llama melaza, y lo producía la empresa Granis.
1: Bueno, la señora habló de este producto que ya no existe más, al menos acá en la Argentina, creo que no está.
2: No, no existe más, pero antiguamente, o sea, se estira la miel, eso es para darle volumen, o sea, es para,
1: sí.
2: De la miel pura logran más cantidad, que eso no es miel. Eso es por un lado.
1: Sí, pero perdóname, para entender bien, tu consumo de miel es, vos untás la miel en las galletitas, endulzás el mate, el café.
2: Con pan, yo compro, yo trato de comer cosas naturistas, lo hago con pan de masa madre, bueno, tiene toda una historia, me cuido en las comidas de hace mucho tiempo. Y consumo miel en forma normal, o sea, por la mañana 5 panes y a la noche 2 panes, qué sé yo. Y no endulzo con nada, o sea, yo ni al café pongo azúcar, todo lo hago con miel. O sea, consumo de toda la vida.
1: Ajá.
2: Y consumo a productores que son productores, ¿no es cierto?
1: Uh-huh.
2: Bueno, el estiramiento, para aclarar un poco la situación, se estira los que son de mala calidad. Y las que venden en plástico, como dijo la señora, tienen una textura que es líquida. La miel pura sí o sí se solidifica. Es lo mismo que el aceite de oliva, que si es de oliva, tiene parafina y se solidifica. Y con respecto, yo tengo una casita en el Tigre y se me formaba una colmena. La abeja no ataca en tanto y en cuanto uno no las molesta o no hace el movimiento de que las pueda afectar. Y a la tarde, o
1: ¿y
2: sea,
1: cuál sería ese movimiento? ¿Cuál sería el movimiento?
2: Que uno se las quiere sacar de encima. Yo
1: bueno, pero,
2: casita se
1: pero,
2: formaba,
1: escúchame, pero es casi inevitable. Se te viene una vieja, te hace bzzz, qué sé yo, vos sabés que te pica, y si te pica te duele.
2: Está
1: y
2: bien.
1: Bueno, o sea, es instintivo ese movimiento. No, está bien, te entiendo.
2: Está bien. Yo te cuento lo que me pasa. En la casita del Tigre, que adoro las calmenas, no sé, no mataría un bicho ni en chiste. Bueno, ahí se producía a las 3 de la tarde, es cuando trabajan más las abejas, y se producían como una chorreada de abejas. Yo le ponía la mano y acá comprobamos, yo puse la mano y la tengo con abejas y no me picaron. Segundo,
1: mira, o sea, vos metiste la mano adentro del panel sin protección.
2: No, adentro del panel no, se forman las abejas.
1: Sí.
2: Cuando les da el sol de las 3 de la tarde es cuando trabajan más y forman como una teta, como una salida, o sea, la sumatoria de todo, forman como una estalactita o estalagmita. Bueno, yo ahí le ponía la mano y tengo la mano, no me pude sacar foto, pero mi mano está llena de abejas
1: picaron. No te puedo creer.
2: Eso es para poder aclarar.
1: Sí.
2: Y con respecto a...
1: Ahora, escúchame, perdóname, pará. En esa casa de Tigre, la colmena, no la colmena de madera que tiene el apicultor profesional, la colmena natural,
2: no.
1: ¿Con qué se hace?
2: La colmena se me forma, las abejas, y no hay forma de sacarlos, porque como queda tiene un nombre, o sea, es muy difícil de erradicarla. Para erradicarla, tiene que venir, que yo había contratado, porque yo la casa la alquilo, había contratado una persona que se dedica a eso, pero me siguen viniendo, no se van, porque mientras quede el olor,
1: Los que dicen, yo tenía un amigo que era apicultor y bueno, sí. Muchas veces de curioso le preguntaba, muchos lo que hacen para ahuyentar esas colmenas naturales que se arman en las casas, lo que ponían era nafta o querosén, porque lo que quitaba la nafta o el querosén, lo que opacaba era el aroma fuerte de la miel, que era lo que la abeja olía para volver a ese lugar.
2: Claro, yo te digo la experiencia.
1: Pero escúchame, pero el material de del panal de abejas natural.
2: No, yo lo tengo en el techo.
1: ¿Pero
2: el
1: de
2: techo
1: qué es? Tiene... Pero está bien, no importa dónde lo tenés. ¿De qué es? ¿De qué? ¿Con qué se hace? Viste que, por ejemplo, el hornero lo hace con pajita y barro. ¿Me entendés? La abeja, claro, ¿con qué lo hace?
2: Ellos producen una cera donde hacen todos los panales donde vos ves que todo es hexagonal. Eso lo tengo adentro del techo. Y cuando estaban trabajando, que se me hizo una colmena natural, que yo no tengo acceso a la colmena, no puedo sacar la miel. Nunca saqué miel de ahí. Lo que estoy diciendo es que se formaba una sumatoria que forma como una estalactita, y ahí ponía la mano, y a mí, tengo la mano lleno de abejas y no me picaron. Me han picado cuando salía al balcón, y sí, algunas sí. Y lo que dice la señora con respecto que si te pican tiene una cualidad, lógicamente todo depende si realmente tenés algún problema que claro. Tienes que atacarlo con una vacuna. O sea, no aconsejo a nadie que lo piquen.
1: Claro.
2: Pero sí,
1: no, pero ella toma, parece que logró encontrar algún centro naturista que esa toxina que la abeja te pasa cuando te pica, ella logró encontrarla en un formato natural y dice que a ella le sirve para fortalecer el sistema inmunológico. Pero bueno,
2: todo eso
1: lo vamos a charlar la semana que viene con algún apicultor. Que
2: y
1: ya
2: después,
1: estamos buscando.
2: La última, y no te molesto más, no caduca nada, no caduca nunca la miel. Se han encontrado en los sarcófagos se ha encontrado miel de 3.000 años.
1: Mirá.
2: O sea, que no se deteriora. O sea, todo lo que dijo la señora es correcto. Y bueno, y después la otra cosa que quería hacer, yo no puedo mandar a WhatsApp porque tengo un problema de visión, y me interesó, me conmovió mucho el problema de la señora de ayer, ¿viste?
1: ¿Querés que te diga una cosa? Sí, la señora de ayer y su esposo Oscar, ella de nombre Rita, hoy, mirá, gracias por hacérmelo recordar, Luciano me pasó una foto. Hacía 2 meses que no comían carne de vaca, 3 meses.
2: Lo sé perfecto.
1: Tres meses.
2: Eso lo comen.
1: Esperá.
2: Sí,
1: y me mandó una foto. Va, me mandó no. Le mandó a Luciano una foto poniendo palabras de mucho agradecimiento, con mucha emoción, pero una foto en la que decía que hoy en su casa era un día de fiesta porque volvieron a comer carne después de 3 meses, carne de vaca. Y pudieron.
2: Eso lo comenté hoy.
1: Y pudieran pagar. La deuda que tenían con el verdulero, con el pollero, o sea...
2: Yo me quería ser solidario, como no puedo mandar WhatsApp, o sea, no puedo mandar plata ni a plestilo, quería hacer una extensión, o sea, esas cosas me conmueven muchísimo, y bueno, quería buscar la forma, o se lo llevo, comida, o lo que sea, porque no puedo mandar por...
1: Escúchame, se me ocurre esto, porque además queda clara cuál es tu voluntad. ¿Sabés qué? Vamos a hacer lo siguiente. Ahora te paso por línea privada y Luciano te va a dar el contacto de ella. Y vos coordiná con ella a ver de qué manera pueden hacerlo, ¿dale?
2: Eso, yo se lo alcanzo, no tengo problema.
1: Te mando un gran abrazo.
2: Ha sido un placer y te sigo desde siempre. Me quitas el sueño, pero el quitarme el sueño me da mucho placer.
1: Bueno, a ustedes, de verdad, de corazón, agradezco el cariño, sirve un montón. Bueno, cariño que tratamos de retribuir llegando a los viernes regalones, es decir, un día solo por llamar, dejar algún mensaje, poner tus 3 últimos números del DNI, tu nombre y tu apellido y un correo electrónico, participas de un sorteo donde después el escribano o entecura elige a él o la ganadora. 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

0: Ana, querida Luján, ¿de qué se trata?
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0: Bueno, 4473, hola Lean, ¿cómo estás? Bueno, Leandro ahora se agrega a la realización artística del programa. Buen día, ¿quién habla?
2: Buen día, Jorge.
0: Sí, ¿quién habla?
2: Te escucho muy bajito.
0: ¿Quién habla?
2: Sandra de Rosario.
0: Bueno,
2: ¿cómo estás?
0: Bien,
2: Sandra. ¿Cómo estás, señor periodista misionero?
0: Bien, bien, muchas gracias.
2: Ahora te escucho re bien. ¿Cómo andás? ¿Bien?
0: Bien, bien, bien. Muy bien.
2: Vos sabés que con una cosita más. Se me quebró la mitad de la rótula, pero es una nimiedad, ¿viste? Ya en mi cuerpo es algo que no molesta. No, apasionante el tema de la miel. ¿Te puedo comentar algo?
0: Sí, por supuesto.
2: Mira, vos sabés que el primero en subir a hacer cima en el Aconcagua fue un suizo, que hablábamos de, vos hablabas de los suizos y la heladería. Bueno, Matías, a ver si... Surbrichen, en el año 1897, un 14 de enero. ¿Por qué te lo nombro? Porque en sus vituallas, lo poquito que llevaba para poder llegar arriba, llevaba miel. Porque es una fuente de energía. En Mendoza, las veces que he ido por mi trabajo, siempre los guías decían jalea real, jalea real. No. Miel, miel. Es apasionante. Mira, mi odontólogo, que es de Villaguay, tiene panales. Y me ha contado cada anécdota maravillosa. Y hay una que creo que te va a hacer reír un poco. Pero primero te digo algo. La miel más rica que he probado... La he comprado, diría una señora muy paqueta que tuve de pasajero, en el mercado con olor a pescado en Salta.
0: Mira.
2: Ella decía que tenía olor a pescado, el mercado de San Bernardo. Miel de quebracho.
0: Miel de quebracho.
2: O sea, el enjambre estaba hecho en el árbol de en un árbol de quebracho.
0: Ajá.
2: Deliciosa. Nunca más la volví a probar.
0: Bueno,
2: esa miel.
0: Hay maderas para las personas que hacen asado. Hay maderas que, y dicen chef, que tienen reconocimiento internacional. Hay maderas que cuando se las quema bien para producir el fuego y cocinar, en este caso, asar la carne...

0: es humo, sale como aromatizado y que ese aroma se impregna en la carne sin que sea sabor a quemado o algo por el estilo.
1: Sí.
0: Bueno, me alegro mucho, espero que sanen tus nanas y que Dios los bendiga.
1: Sí,
0: te mando un gran abrazo. Un gran abrazo, gracias. Voy a la otra línea, 4473-1268 o 5122-6332. El otro día hablaba con el dueño de un negocio, tiene 10 locales de venta de ropa, le cuesta un Perú poder sostenerlos. Tiene locales en la calle Florida, en la avenida Avellaneda, tiene un local en el shopping Avellaneda, otro local en el shopping acá sobre la avenida Santa Fe. O sea, el tipo trata de sostener el negocio y hace un gran esfuerzo para tener bocas de venta, a ver si un local vende más, con lo que vende uno de más, tapa los agujeros que tiene otro local que vende menos. Bueno, 10 locales tiene. Y está absolutamente, hace 3 meses que cierra en rojo. Y me contó que uno de los motivos de pérdida es que él tiene que calcular todos los meses entre un 8 y un 12% de pérdida por las mecheras. Digo, pero escúchame, no tenés seguridad, no están esos aros que si vos pasás con la ropa que tiene el sello de seguridad suena. Me dice, Jorge, no sé cómo hacen, pero los locales de los shopping tienen menos pérdida, los locales a la calle tienen más pérdida, pero entre un 8 y un 12%. Esto me pasó hace 2 días. Luján viene y me dice, escuchá esta historia.
2: Dos mecheras se valieron de un saca alarmas para robar camperas deportivas de alto costo. Esto ocurrió en un local de Adidas ubicado en pleno centro de La Plata. Actuaron de manera coordinada, aprovechando la circulación de gente. Tras recorrer, los percheros usaron el dispositivo magnético para remover los sensores plásticos sin dañar la tela. Escondieron las camperas entre sus pertenencias y salieron sin pagar. Se llevaron dos prendas valuadas en unos 220 mil pesos cada una, lo que significó una pérdida total para el local.
0: Medio millón de pesos.
2: Claro. Por supuesto que quedaron grabadas.
0: Sí.
2: Se le vio en la cara.
0: Sí.
2: Elevaron la denuncia. Uh-huh. Ahora, anda a agarrarlas. Una de ellas fue reconocida por una de las empleadas y dijo que ya había hecho también otro robo. Cuando vio la cámara recién, la reconoció, dijo, esta chica, menor de edad, ya había entrado al local y nos había robado.
0: Bueno, ¿cuál es el ardid de algunas mecheras para evadir la acción de la justicia?
2: ¿Cuál?
0: Les voy a contar esto que me lo mostró él en una cámara de seguridad. La mechera va con su hijo, o hasta incluso hay alquiler de hijos para mecheras. O sea, la madre,
2: sí,
0: una señora que está con sus chicos en la calle, recibe X cantidad de plata, uh-huh, y presta a su hijo para que simule ser
2: hijo,
0: el hijo de la mechera. La mechera va, hace todo esto, si la ropa tiene el
2: sensor
0: de seguridad, lo saca, si no lo tiene, ¿a dónde lo pone? Lo pone entre la ropita o en la mochila del nene, que suelen tener 4, 5, 6 años, no más que eso. Uh-huh. ¿Qué es lo que pasa? Si el encargado de seguridad del negocio ve eso, al nene no lo pueden tocar.
2: Terrible.
0: Entre que van y vienen y llaman a la policía y la seguridad, el dueño del negocio que tiene, el local parado, uh-huh, y no le conviene. Porque los tipos dicen, bueno, en el cuerpito del nene, ¿qué se pudo haber llevado? No mucho. En la mochila, que es chiquita, no mucho. Pero así entran a uno, a otro. O sea, usan a las criaturas para eso. Para aportar lo robado, sabiendo que a los chicos no los revisan o que en tal caso, para hacerlo, el protocolo requiere hasta incluso de la autorización del juez.
2: Claro.
0: No es que llega la policía y viene una policía mujer y los puede revisar.
2: Las ingenian.
0: Ni más ni menos. Usando a los chicos, ¿no? Una vez más. Buen día, además, ese chico, ¿qué aprende? ¿Qué ve?
2: Robar.
0: 4473-1268 o 5122-6332. Buen día, ¿quién habla?
3: Sí, buen día, Rubén, te habla de Neuquén.
0: Bueno, lo escuchamos, señor.
3: Sí, muy mal con el presidente por lo que le hizo al senador de Neuquén, Pablo Servi, que no lo quiso saludar hoy. Me parece una falta de respeto, porque la verdad que Servi sale de la Unión Cívica Radical, se hizo libertario, le aprueba todo al presidente y resulta que el presidente le hizo el oso. No entiendo más nada.
0: Sí, además, más allá de que le apruebe o no le apruebe, más allá de que tengan diferencias políticas, ¿cómo no saludar a una persona? Que es una falta de respeto. Por eso, ayer hablábamos con Marcelo en el pase, esto de que algunos no le perdonan a Messi que le haya dado la mano a Trump. Bueno, hay que saludar. Está bien.
3: Sí. Bueno, hay que saludar. No le dio la mano, Santilli no le dio la mano a Villarruel y salió Lilita Carrió a hablar mal de Santilli porque no le dio, no es cortés.
0: No, es de mal educado. No, ya no solo es cortesía, es mala educación. En negar el saludo es de mala educación.
3: Y lo que dijo el presidente, que dice que tenemos un gobierno patriótico, ahora, hoy, que está gobernando patriota, yo no lo veo como un patriota, un tipo que es pro Inglaterra, pro yanqui, o sea, no es.

0: Lo ignoró, pasó, sin mirarlo, sin saludarlo.
1: Tampoco se entiende mucho, porque el tipo se pasó a La Libertad Avanza. Pero en última instancia, seas o no del partido del presidente, podés tener criterios distintos, y no por eso podés actuar como un maleducado, como un chico con un berrinche. Buen día, ¿quién habla?
2: Hola.
1: Sí,
2: sí, Jorge.
1: Sí, ¿quién habla?
2: Ah, mira, habla Rubén de Caballito.
1: Sí.
2: Yo, mi papá fue apicultor mucho tiempo, tenía 500 colmenas.
1: Mira.
2: En Carlos Casares, que es un lugar muy rico por el campo y todo, y predomina la flor de alfalfa, que, o sea, cada flor le da el gusto a la miel del lugar.
1: ¿El gusto, el gusto o el color?
2: El color y el gusto también, ¿eh? Porque la miel de Córdoba, de Santa Fe, es distinta que la de la provincia de Buenos Aires.
1: Mira.
2: Y te digo que yo era chico y veía cómo mi papá y mi tío, o sea, mi abuelo fue apicultor y le trasladó esa inquietud a mi papá y a mi tío. Y tenían un extractor de miel, que no sé si vos sabés lo que es, lo que era, ¿va?
1: No, no sé.
2: Que es un tambor muy grande donde se ponen los marcos, o sea, tiene como de 50 o 80 para poner los marcos, o sea, como si fuera un gran tambor, como si fuera un redondel, y entonces cuando vos antes se le daba mano todo, ¿no? Agarraba una manija y le daba para que girara, y la miel sale despedida y cae en el piso del tambor. No sé si me entendés.
1: Sí, absolutamente, absolutamente.
2: Porque vos tenés las colmenas, que mi papá, eso de que no le pican, es cierto. Él a veces tenía lleno el brazo de abejas, y yo le decía, ¿cómo no te pican? Dice, no, vos tenés... La abeja, cuando siente miedo, cuando siente que la persona tiene miedo, o sea, cuando te agarra una abeja, vos movés la mano instintivamente y le trasladás como un tacto, digamos, ¿no? Uh-huh. Y él decía, si vos no movés la mano, no significa que tengas miedo, no te pican. Era increíble cómo haces. Igual él se ponía ese traje de apicultor,
1: sí, sí.
2: Porque podían picarlo, ¿no? Uh-huh. Cuando se ponían embravecidas, ¿no?
1: Uh-huh.
2: Especialmente cuando hay un enjambre. No sé si sabes lo que es un enjambre.
1: Sí, lo que sí te digo es que tengo que ir cerrando porque ya me viene el tramo final del programa. Pero sabés que he aprendido un montón. Acá me anoté un par de cositas de las que me dijiste.
2: Sí, sí.
1: Y la semana que viene vamos a hablar con un apicultor en actividad para que nos cuente un poco de todo esto. Así que...
2: Claro, los marcos despegan la miel y la miel cae. Después vos ponés el tambor al lado del extractor, abrís un grifo y va llenando los tambores con la miel.
1: Listo. Ahí vamos, ¿entendés? Hasta ahí llegamos hoy con este tema, un temazo que surgió como tantos otros.
2: O si no me llamás, o sea, me combinamos para otro día, como quieras.
1: Dale, perfecto. Te mando
2: puedo explicar muchas cosas.
1: Te mando un gran abrazo y gracias por esto. Muchas gracias.
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3: viene a colación de que hay muchos cumpleaños. Digo feliz cumpleaños para los empleados de comercio. Digo feliz cumpleaños a quienes trabajan en la Bolsa de Comercio. Y también a quién le decimos feliz cumpleaños.
4: A los trabajadores de la ganadería.
3: Ajá, porque un día como hoy, en 1854, ¿se funda qué?
4: En Buenos Aires, la Bolsa de Comercio. Y a partir de allí, ese día en Argentina se celebra el Día del Comerciante o del Día del Comercio y también se festeja el Día de la Ganadería.
3: Bueno, de 1854 te propongo adelantar el calendario y llegar a 1894.

0: 95.
1: Fuerza. 1895, nace el compositor y educador alemán Karl Orff, mundialmente conocido por esta cantata que estamos escuchando, Carmina Burana.
0: Impresionante. Estremece esto, ¿eh? Bueno, pero, a ver, por supuesto, un cultor de la música, pero no es lo que más le gusta escuchar al señor Marce Pérez Fantoni, él prefiere esto.
1: 1954, nace Neil Tennant, en Reino Unido, músico, cantante, conocido por ser la voz y líder del famoso dúo del pop electrónico Pet Shop Boys.
0: Y siempre hay una ocasión para recordar a los Beatles. 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
1: 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Se conmemora el Día de los Beatles, un día como hoy, por el regreso en el año 64 de la banda a Liverpool, su ciudad natal, luego de su primera gira por Estados Unidos, en coincidencia con el estreno de la primera película de la banda, Anochecer de un Día Agitado, que fue un éxito que lanzó a la fama mundial a la banda.
0: Y como cada día carta mejor, ¿cómo no escucharlo a él?
1: Vamos a 1927. Carlos Gardel participó en un festival en el Teatro Coliseo e inició un ciclo en LR3 Radio Nacional.
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0: ¿Cómo le va?
5: Bien. Me gusta más cómo suena el pase de Marcelo y Jorge. Así me gusta. Que usted sea la figura estelar de este momento.
6: Escúcheme una cosa. Le quería.
5: Buen día,
6: ¿cómo les va? A propósito de lo que venía escuchando de la miel, súper interesante, yo le quería traer que de los creadores de carne de vacas felices y huevos vegetales orgánicos llegó miel de abejas contentas.
5: No, usted me está tomando para el chiste.
6: No, escúcheme, de San Marcos Sierra viene, la miel de abejas contentas. A propósito del amigo que comentaba que...
5: Escúcheme, pero sí. A ver, ¿qué secreto tiene? ¿Cuándo uno sabe cuando la abeja está contenta?
6: Bueno, es una idea de la gente de marketing. Hace con el aguijoncito para un lado y para el otro. Lo revolea el aguijón.
5: ¿Pero el aguijón dónde está?
6: Allá.
5: En la sentadera de la abeja.
6: Ah, claro.
5: O sea que la abeja mueve el totó.
6: Claro, exacto. Bien. Entonces, ahí está, miel de abejas contentas.
5: O sea que uno tiene que ver si en el vuelo la abeja mueve su trasero.
6: Mueve el cucu.
5: Claro.
6: Ahí está, le mueve el cucu. Bueno, y tiene razón, lo que dice. Es diferente de acuerdo a los tipos de flores, el color que toma la miel y el perfume toma la miel.
5: Pero acá se abrió un debate, porque para algunos solo cambia el color.
6: No cambia las dos cosas.
5: Vos decís, el color y el aroma.
6: Hay un color más intenso.
5: Bueno, pero hubo otros oyentes que dicen que además cambia el sabor.
6: Es que el perfume que le dan a flores le da un sabor distinto que puede hacerla parecer más silvestre, menos silvestre. Uh-huh. Acabo de probar justamente una que ha llegado de Córdoba tras la sierra y viene de una combinación.
5: ¿Y dónde está esa miel?
6: En Villa Las Rosas se hizo.
5: No, pero ¿y dónde está el frasco que usted
6: en
5: probó?
6: En mi casa.
5: Ah,
6: En mi casa.
5: No, pensé que como...
6: Muchas flores, por ejemplo, del algarrobo han traído. Y entonces tiene un sabor muy especial, diferente.
5: Bueno, la señora de Rosario, uh-huh, Sandra, dice que sí. Que ella probó miel en el interior del país, cuyo panal estaba en un árbol, en un quebracho.
6: Sí.
5: Y que la miel tenía un saborcito diferente.
6: Y a propósito de la madera, el espinillo al asado le da un perfume muy particular, porque tiene un aroma muy lindo cuando se va quemando y aromatiza de un modo muy, muy distinto.
5: Bueno,
6: perfuma el asado.
5: A ver, entre los chefs y los asadores de campo hay una antigua discusión que tiene que ver con la leña.
6: Claro.
5: Si la leña aromatiza o saboriza la carne. Usted que es asador.
6: Sí.
5: ¿Qué onda?
6: Y sí, porque cada madera tiene un aroma diferente.
5: ¿Pero la carne toma eso como sabor o como aroma?
6: No, no, aromatiza. Es como, a ver, el humo que va despidiendo, es como un ahumado que le va haciendo.
5: Bueno, dicen que el roble le da sabor ahumado a la carne
6: asada. Claro, exactamente, exactamente, es así. Pero bueno, cualquier cosita acá tienen, ¿eh? Miel de abejas contentas, ¿eh? Es un nuevo producto que estamos teniendo para la gente feliz, ¿eh?
5: Bueno.
6: Así estamos.
5: ¿Vio lo que contaba Luján hace un ratito? Esa heladería que prohibió el gusto chocolate suizo.
6: Sí.
5: Bueno.
6: ¿Qué vamos? No. Yo no me atrevería a prohibir ningún tipo de chocolate.
5: No,
6: pero bueno,
5: no, porque la milladura es grande como para andar prohibiendo qué vender. Pero además, en términos...
6: Detesto las prohibiciones, además.
5: Ni más ni menos. Y la selección representa todo lo contrario.
6: Claro.
5: ¿Vio la polémica que se armó con la imitación de Haaland?
6: Más que polémica, es de una bajeza innecesaria.
5: ¿Qué palabra usaste? ¿Bajeza?
6: Sí, sí. Me parece
5: mira, no
6: que
5: le
6: es
5: había
6: un golpe
5: encontrado.
6: Bajo. Es una bajeza.
5: Porque además lo ponen así como encorvado, caminando rengo, y con una peluca que parece prácticamente la bruja Cachavacha. Y
6: sí,
5: nada que ver.
6: Pero aparte de eso, ¿por qué? A ver, el histrionismo, el humor... hasta si querés la imitación, los grandes imitadores o los grandes artistas siempre destacan que la idea de tomar el formato de una persona y tratar de reproducirlo no es llevarlo al ridículo, es al contrario, es destacar la figura de ese personaje que se elige para representar.
5: No, pero viste Haaland, que es un tremendo goleador... Uh-huh. Y además físicamente un tipo muy imponente. Después cuando lo escuchás hablar parece un niño.
6: Sí.
5: Y te enternece.
6: Obviamente.
5: Es educado.
6: Obviamente. O
5: sea, ¿por qué?
6: Por lo que pasa
5: hacer
6: que
5: daño?
6: Le han creado ese mito como que parece un androide porque es frío para jugar. Es muy como muy cerebral a la hora de... y eso lo lleva a descalificar. De todos modos creo
5: pero
6: que...
5: Pero si los goleadores son así, los goleadores son fríos.
6: Pero creo que esa ridiculización que hicieron, lo único que, como siempre digo, el que intenta ridiculizarte, habla de él.
5: Claro,
6: no del personaje elegido en este caso.
5: Bueno.
6: Pero muestra también que son de cuarta.
5: Sí, ni más ni menos. Tenemos que aprender todavía. Hay sociedades donde se puede hacer gracia sin necesidad de lastimar. Usted hablaba así, en esa descripción medio robótica de la manera de jugar de Haaland.
7: Sí. Como te ven, te tratan. Y si te ven mal, te maltratan.
6: Exactamente, tenés razón, Mirta. Usted lo dice.
5: Bueno, vio que en Estados Unidos,
6: sí,
5: en las escuelas de Nueva York,
6: uh-huh,
5: un humanoide con inteligencia artificial va a dar clases.
6: Ajá, mire qué bien.
5: ¿Se imagina usted que le pongan un robotito para que le explique, por ejemplo?
6: Me encantaría.
5: ¿En serio?
6: Me encantaría.
5: ¿Qué le ves de encantador a eso?
6: Me gustaría un mano a mano con el robot.
5: Es una idea fenomenal.
6: Obviamente, mano a mano.
5: Vos sabés que la inteligencia artificial no es tan infalible como parece.
6: No. Si la inteligencia artificial la hacemos nosotros.
5: Por eso. A ver, y además con el peligro de que vos no sabés en qué estado y quién es y qué intereses tiene el que carga los datos de la inteligencia artificial. Mirá, para no estirarla más, para el Día del Periodista me invitaron a una compulsa de preguntas y respuestas. Eran más de 20 preguntas. En 4 podías utilizar la inteligencia artificial. Yo la usé en 3.
6: Sí.
5: Y una tenía que ver con cuántas veces Alemania llegó a la final del mundo.
6: Uh-huh.
5: Y las opciones eran 2, 3 o 4. Bueno, yo creí que eran 2, eran 3. Y el dato me lo dio la inteligencia artificial.
8: Estamos a meses que un robot te reciba como médico clínico en un hospital.
5: Ah, bueno, escucha.
6: Bueno, sí, está. Bueno, también estábamos...
5: Sí.
6: ¿Ya estábamos transitando el segundo semestre?
5: Sí.
6: Sí, también, sí. Mirá. Y eso no era inteligencia artificial.
5: Claro.
6: De verdad, y te lo creíste.
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5: Bueno, el agradecimiento para María Luján Bravo, para Luciano Buentecura, para Ariel Mayorano y Leandro Escuelsanti, para Marcelo Stacchiotti y Javier Fábregas, para el trabajo de Carlos D'Andrés en las noticias, de Cristian Bonet en la guardia técnica, en la recepción de la radio, un fenómeno, ¿eh? Oscarcito Zambrano siempre. Y él, Almirón, deja impecable la radio. Señores y señores, ¿quién se lleva el premio del día de hoy? 12 meses de seguro para el hogar de Providencia Seguros. ¿Para quién es, Leandrito? La ganadora se llama Silvia Zulé, de Coronel Suárez. Silvia Zulé, aplauso para ella. 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Señoras y señores, cosas hermosas pasan todos los días. Dios es bueno todo el tiempo.

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0: 4:04. ¿Cómo les va? Buen día, aquí estamos comenzando nuestro panorama Siempre Noticias en este viernes atípico, día no laborable, para transformar el feriado de ayer, 9 de julio, en un fin de semana extra largo, y aquí estamos transitándolo. Todavía se mantienen estas temperaturas bastante agradables, 12 grados la actual en Buenos Aires y alrededores, con cielo nublado. Ha rotado ya el viento al sector sur, a 6 kilómetros por hora, se percibe una leve brisa. Va a estar mayormente nublada la jornada, no va a haber mucha variación térmica, 13 grados la máxima que se espera para hoy. El sábado todavía con una franja de temperatura bastante agradable, 10 la mínima, 15 la máxima, y hacia el domingo es donde comienza a descender la temperatura, se instala otra vez un poco más el frío, se habla ya de 9 grados de mínima, 13 de máxima con algo más de sol. Y la semana próxima también vamos a mantener este promedio de temperaturas, no va a ser tan extrema en principio, según lo que está proyectando. De hecho, hasta el jueves próximo podríamos estar teniendo máximas en torno a 17, 18 grados, con lo cual sería bastante llevadero este tramo del invierno, en lo que va a ser justamente la previa al inicio de vacaciones de invierno para la segunda tanda. Una parte ya la está transitando y la segunda parte comenzará a partir del 20 de julio en cuanto a vacaciones de invierno. Obviamente hay mucha información para compartir, gran parte de los temas están relacionados con lo que ha dejado el 9 de julio, las distintas actividades que se fueron realizando, entre otras el Tedeum en la Catedral Metropolitana encabezado por Monseñor Jorge Ignacio García Cuerva, también distintas definiciones políticas que quedaron tras la vigilia en la Casa de Tucumán, y distintas respuestas también de los gobernadores, por ejemplo, que estuvieron presentes algunos y otros realizando actos en sus provincias para recordar el Día de la Independencia, además de anticipos de una semana, la próxima, que en la previa de lo que será el comienzo del receso de invierno, por ejemplo, a nivel del Congreso de la Nación, las perspectivas, los temas que el oficialismo intentará tratar cuando se vuelva de ese receso en el comienzo de agosto. Algunos títulos que tenemos repasando, entre los planteos que hizo Monseñor García Cuerva, convocó a escuchar los gritos de los que claman ayuda, pobres, jubilados, enfermos, discapacitados. Tras el Tedeum hubo reunión de gabinete en Casa Rosada, encabezada por Javier Milei, donde justamente se terminaron de definir los temas que serán llevados al Congreso con sesión, se espera por parte del oficialismo, la semana próxima. Siguen los datos preocupantes de la economía, porque con la mora en alza, el crédito no despega. En junio pasado cayeron los préstamos personales y la financiación con tarjeta. Según un relevamiento que realizó Focus Market, en los barrios populares el 93% de los ingresos se destina a comprar alimentos. El viceministro de Economía, José Luis Daza, admitió que la gente no percibe los beneficios del programa económico, y esto también fue parte de las respuestas que desde varios sectores políticos se dio al mensaje que el propio presidente daba con el comienzo del 9 de julio. Alfa Pampa entró en concurso preventivo, crisis del consumo que golpea, por ejemplo, a los alfajores premium. Mientras tanto, el Fondo Monetario confirmó el viaje de Cristalina Georgieva a la Argentina y de paso apoyó la reforma de la Carta Orgánica del Banco Central, que quiere Javier Milei, que en realidad pidió el fondo, ¿no? Esto también hay que decirlo. Hay otros dos sospechosos detenidos por la muerte de un hombre en Cañuelas. Esto ocurrió durante los festejos de la victoria de la selección argentina ante Egipto, y fueron estas dos personas aprehendidas en las últimas horas. Mientras tanto, continuó la búsqueda de Jessica Benítez, una chica de 18 años. La última información que se había recibido fue de un vecino que dijo haberla visto en la zona de Don Bosco, allí en el partido de Quilmes. Y entre otras noticias, tenemos que hablar del ámbito internacional, porque seguimos de cerca todo lo que ocurre otra vez en el Golfo Pérsico, con ataques cruzados entre Estados Unidos e Irán. La situación en Venezuela, que sigue siendo dramática, y hora tras hora aumenta el número de muertos mientras continúa la remoción de escombros y ya pasado tantos días ha caído las expectativas de encontrar sobrevivientes de los dos terremotos. Y obviamente el Mundial, ¿no? Porque Francia ya está en semifinales, está esperando rival y mientras tanto estamos pensando en lo que va a ser Argentina y su presentación de mañana sábado por la noche a partir de las 22, ya con mucha organización de juntadas, de reuniones en casa de uno, en casa de Memos, cómo nos preparamos, repetir cábalas, parte de los temas que iremos desarrollando hasta las 6 de la mañana. Por supuesto, te invitamos a sumarte al Panorama Siempre Noticias a través del 11-23-66-0710. Y además, no te olvides que es viernes de regalos en Radio 10. 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

4 de la mañana, 15 minutos, vamos a comenzar a recorrer las portadas de los diarios de todo nuestro país. Se lo vamos a hacer por la ciudad de La Plata, con la portada del diario El Día, que es justamente como la mayoría de los medios, vamos a ir viendo, tienen reflejado, están haciéndose eco de lo que fueron las palabras, en este caso, de el arzobispo de Buenos Aires, Monseñor Jorge García Cuerva, en el Tedeum. Por el 9 de julio, elige como título principal, la Iglesia volvió a pedir unidad y terminar con la corrupción. Imagen del seleccionado de Francia con su festejo. Francia baila al ritmo de Mbappé y está en semis. También la imagen de los micros, otra vez foco de reclamos por las largas esperas. Viajar en la ciudad de La Plata es un problema y lo está reflejando el diario El Día en su portada con esta nota. También el proyecto por el precio de las naftas desató polémica, la reforma electoral aún no tiene los respaldos y el anuncio que se hizo por parte del intendente de La Plata, puesto en valor de las plazas, se suma la Plaza Moreno. Y en la parte superior, la triste noticia que conocíamos en las primeras horas de la jornada de ayer, la muerte de Bonnie Tyler, adiós a la voz de Eclipse Total del Corazón, entre otros tantos temas. Sé que presenta la portada del día de La Plata para su edición de este viernes 10 de julio. Por el lado del diario Extra, Milei reunió el gabinete y avanza con la reforma del Banco Central. Mbappé volvió a brillar y Francia ya está en semifinales en otro de los títulos. Obviamente anticipa el cruce de hoy de España, que busca confirmar su favoritismo jugando ante Bélgica y con posible rival. Si es que, bueno, posible no, confirmado ya, Francia, que está esperando saber si España o Bélgica será el cruce de semifinales. García Cuerva citó a Messi para pedir la unidad de los argentinos en el diario Extra, que también, al igual que El Día, pone en portada la muerte, en este caso, del publicista Ramiro Agulla. El diario Hoy también refleja los dichos de García Cuerva con una foto justamente del arzobispo porteño. Reclamó unidad en el Tedeum del 9 de julio. El asado de la selección, cábala que se mantiene, aparece en foto de portada del diario Hoy, junto con la imagen de Mbappé y la victoria de Francia ante Marruecos. Y anticipa el diario Hoy que está todo listo para la 23ª fiesta provincial del vino de la costa en su portada de este viernes 10 de julio, viernes que en La Plata está comenzando con 9 grados de temperatura, cielo cubierto con niebla, hay una baja visibilidad, apenas 800 metros, nos dice el servicio meteorológico, así que máxima precaución, 100% la humedad a esta hora en La Plata y alrededores, así que máxima precaución si tenés que circular, si tenés que salir, más allá de este día no laborable, precaución por esta restricción de visibilidad, se espera una máxima de 12 grados para hoy.

0: Vamos a Mar del Plata, donde escuchás a Radio 10 en FM 105.5 y, como te decía, la mayoría de los medios está obviamente reflejando lo que fueron las distintas palabras en las homilías, en los mensajes por el 9 de julio. También el Atlántico se hace eco de lo que fueron las celebraciones allí en Mar del Plata. En este caso pone como título principal: Neme llamó a trabajar juntos por la ciudad. Con la presencia del intendente se llevó a cabo el acto oficial en conmemoración del vicentésimo décimo aniversario de la independencia. En un día como hoy, prefiero dejar un mensaje de invitación a seguir trabajando juntos por esta bella ciudad. Imagen del desfile patrio allí en Mar del Plata, también en la portada. Tim Paine celebró el Día de la Independencia en la Embajada Argentina. En la lateral de la selección neozelandesa aparece en portada justamente del Atlántico, también con imágenes del Te Deum en la catedral. Por el lado de la capital de Mar del Plata, también tiene imagen del desfile por el Día de la Independencia, aunque el título principal es Estadio Mundialista, la oposición pide que se vuelva a licitar. Y también la victoria de Francia, primer semifinalista del Mundial, en la portada de la capital de Mar del Plata. Una Mar del Plata que está comenzando este viernes con 9 grados una décima de temperatura, 6 grados 2 la sensación térmica. Se espera una jornada con posibles lluvias hacia la tarde-noche, lluvias aisladas que se extenderían a todo el sábado, mejor a partir del domingo. Frío para la semana próxima, porque el lunes ya se anticipa una mínima de 3 grados para Mar del Plata, y no es el mejor clima para quienes eligieron por ahí la feliz para este fin de semana largo, extra largo que estamos transitando, aunque por los títulos que estábamos repasando ayer, por ejemplo, en los medios marplatenses, no había mucha expectativa por parte de los operadores turísticos para este fin de, además de la cercanía con las vacaciones de invierno, que obviamente le suman una complicación a la escasez de dinero que hay a esta altura del mes, por más que estemos recién en el 10, pero no hay mucha plata para salir de vacaciones. 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

0: 4 de la mañana, 26 minutos, avanti Morocha y avanti los diarios del conurbano, porque vamos con el Sol de Quilmes en el repaso portada de portadas de este viernes 10 de julio. Justamente en el Sol, entre los títulos principales, Milei escuchó las críticas del arzobispo García Cuerva durante el Tedeum del 9 de julio. Mier y Watson participaron de la misa que dio Monseñor Tisera en la catedral para recordar justamente, en este caso, a Jorge Novak. Aparece también en la portada de El Sol. Y un anticipo de la parte futbolística, porque Quilmes, el cervecero, presentó a Pío Bonacci y este domingo visita Midland por otra victoria, dice El Sol de Quilmes. Perspectiva Sur, entre sus títulos principales, el consumo acentuó su caída en mayo y los supermercados son los más afectados. Esto surge de un informe que daba a conocer el Banco Provincia. Justamente ayer nos lo acercaba nuestra cronista Paula Larrús. Por este deterioro del consumo, están perdiendo ventas los supermercados, los grandes supermercados, los grandes locales. Se priorizan los comercios de cercanía. Ahí influye mucho, obviamente, el fiado. Esto también hay que marcarlo claramente. Pero además, este informe muestra la retracción también en cuanto a consumos de compras con tarjetas, el uso de los plásticos de las entidades, el incremento del dinero para pagar, por ejemplo, impuestos y servicios por parte de las familias. Insisto, esto surge de un informe de la Gerencia de Estudios Económicos del Banco Provincia y lo toma Perspectiva Sur como título principal de su portada de hoy. También una imagen de la práctica de Quilmes en la portada. Y este caso de esta chica desaparecida, Jessica, del barrio de Belgrano, el martes pasado, cuando no volvió del colegio, y justamente aseguran haberla visto en Don Bosco, llamado de un vecino, y bueno, de hecho la mamá se dirigió justamente a hacer la denuncia para que se pueda seguir trasladando la búsqueda, en este caso, no solamente a lo que es en el ámbito de la ciudad de Buenos Aires, donde se hizo la denuncia original, sino también a ver si efectivamente esta imagen que vio, esta chica que vio este vecino, coincide con Jessica, entre los títulos principales. Y justamente también en Perspectiva Sur, al igual que en el diario El Sol de Quilmes, la diócesis de Quilmes recordó al siervo de Dios Jorge Novak a 25 años de su fallecimiento. Está reflejado en la portada de este viernes 10 de julio. Por el lado del diario de Escobar, como la mayoría de los medios, también hace referencia a los festejos por el 9 de julio. Mateo fue el epicentro en un multitudinario acto donde se muestran las distintas actividades que se desarrollaron allí en la zona. También dos camiones quedaron varados sobre el puente Loma Verde y complicaron el tránsito. Aparece en la portada del diario, en este caso, de Escobar. Nos vamos al norte de la provincia de Buenos Aires. Nos vamos a ir a la ciudad de San Nicolás, porque tengo la portada del diario El Norte, una San Nicolás de los Arroyos que está iniciando esta jornada con 7 grados 8 décimas de temperatura, 6 grados 2 la sensación térmica, 15 grados en la máxima para hoy, con cielo mayormente nublado, y también por acción del viento del sur va a refrescar un poco, se va a notar un poco más el frío durante el fin de semana. Repasamos la portada del diario El Norte, cuando el top va a indicar exactamente las 4 y media de la mañana. También, obviamente, tiene en imagen los festejos por el 9 de julio. Ahí está el top. Concejales de Hechos buscan generar respuestas de vialidad nacional por mejoras en el acceso sur de Ruta 188, es el título principal. En la parte superior, tras 2 años de paritaria congelada, la UOM puso en marcha la discusión por recomposición salarial para los siderúrgicos. También, ante miles de asistentes, San Nicolás expone su nueva fauna en el Ecoparque como título central, y además anticipa que por el crimen de César Butara postergan hasta el próximo lunes la audiencia de cesura. 3 culpables lo ponen destacado, junto con la victoria de Francia ante Marruecos, que le dio el pase a semifinales del Mundial, en los títulos principales de El Norte de San Nicolás.
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4 de la mañana, 34 minutos, nos vamos a Tandil. El intendente Lunghi llamó a honrar la independencia mirando hacia adelante, título principal de portada. Aparece en portada Brisa Brüggerser. ¿Quién es Brisa Brüggerser? Bueno, es una de las leonas convocadas para el Mundial, salida del semillero tandilense. Es una de las convocadas para el Mundial que se va a estar disputando en Países Bajos y Bélgica a partir del próximo 15 de agosto, y aparece destacada en la portada del Eco de Tandil. Destaca el triunfo de Francia sobre Marruecos, y la escuela primaria 7 está cada vez más cerca de volver a casa. Con la pintura del interior avanzarán los últimos trabajos en el edificio de España y Perón, anticipa el Eco de Tandil en su portada. Una Tandil que comienza este viernes con 8 grados 4 décimas de temperatura, 6 y medio la sensación térmica. Atención porque se esperan algunas neblinas en estas primeras horas del día, y luego una jornada con algunas lluvias aisladas, y también un sábado pasado por agua el que tendrá Tandil en este fin de semana extra largo, donde también va a haber la posibilidad de que se registren neblinas durante las primeras horas del día a lo largo de todo el fin de semana por la gran humedad concentrada en la región.

0: De Tandil nos vamos a Necochea, título principal. La independencia la tenemos que seguir forjando todos los días, con imagen de las celebraciones por el Día de la Independencia en el marco del cuarto encuentro regional de peñas folclóricas en el Club Huracán de Necochea. También un título del ámbito policial: parricidio, agravaron la calificación al acusado. La fiscalía entiende que hubo alevosía y violencia de género en el crimen de Quequén, como otro de los títulos destacados. También la victoria de Francia sobre Marruecos, primer semifinalista del Mundial. En la parte inferior, Náutico dirá presente en los Juegos Bonaerenses, presenta Ecos Diarios en su portada. Una Necochea que inicia este viernes con 9 grados 2 décimas de temperatura, 6.2 la térmica, máxima para hoy de 11 grados, y también se esperan lluvias en la región. Si te estás sumando ahora al panorama Siempre Noticias, en este día no laborable, que para muchos será un día normal de trabajo, para otros otra chance de descansar, de cambiar un poco la rutina, te comento que, como todo viernes, es viernes de regalos en Radio 10. 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

El municipio de La Costa también tiene chances de lluvia a lo largo de esta jornada, sobre todo luego del mediodía y también para mañana sábado, pero Opinión de La Costa tiene como título principal en su portada y con la imagen de Juan de Jesús, la independencia se completa todos los días con soberanía, justicia social y unidad en lo que fue la celebración del 9 de julio, donde defendió el rol del Estado. También en la portada de Opinión de La Costa, título destinado al intendente de Villa Gesell, a Gustavo Barrera, que llamó a defender la soberanía durante el acto por el Día de la Independencia. Y además hace mención a que All Boys de Mar de Ajó invita a una peña solidaria para recaudar fondos y fortalecer al club, que se va a estar realizando este domingo, esta peña familiar. Entonces, para todos los vecinos de Mar de Ajó, se pueden sumar allí al club All Boys, la peña del Albo, este domingo 12 de julio.

Nos vamos a Junín, allí escuchás Radio 10 en FM 107.3 y en este caso el título principal es La ciudad volvió a marchar y reclamar por otro femicidio, conmoción por la muerte de Mercedes Errapán, con la imagen de esta joven mujer asesinada. Recordemos que es este caso que conmovió no solamente la ciudad de Junín, sino también a las zonas cercanas, porque es el caso de esta mujer que había denunciado al padrino de su hija por filmarla en el baño, un caso de grooming que derivó en que este sujeto la asesinase a Mercedes Errapán de un disparo y luego escapase con la menor de 7 años. Finalmente fue atrapado y recuperada la pequeña en la localidad de Pergamino, y la imagen justamente de la marcha que se realizó ayer por el centro de la ciudad de Junín está dominando la portada del diario Democracia. Entre otros títulos también, investigan la muerte de un joven por un posible escape de gas en un departamento de la avenida San Martín al 200. Encuentro decisivos por obras en la calle Rivadavia. Municipio, comerciantes y CAME definen últimos puntos del proyecto en sintonía con el paso bajo nivel. Está destacado también en la portada de Democracia. Y además anticipa título para el básquet local. Se miden hoy Ciclista y San Martín en la segunda final en el Coliseo de Bulebati. En el Coliseo del Culebar, el linqueño se consagró anoche en la categoría U17, dice el diario Democracia en su portada de este viernes 10 de julio. Una Junín que está iniciando con 7 grados 4 décimas de temperatura, 6.6 la térmica por acción del viento del sudoeste a 6 kilómetros por hora. Se espera una jornada mayormente nublada y 14 grados de máxima. Seguimos recorriendo diarios de la provincia de Buenos Aires. El lugareño de Exaltación de la Cruz tiene como título principal: aprobaron un proyecto para reclamar la exención total del peaje de Ruta 6. Con el acompañamiento de todos los bloques, el Consejo Deliberante dio luz verde a un proyecto presentado por el referente del PRO, Raúl Sancho, para gestionar una bonificación del 100% en el peaje que la provincia prevé instalar en Los Cardales. Y también con imágenes se muestran lo que fueron los actos por un nuevo aniversario de la independencia, destacado también en la portada del lugareño, en este caso de Exaltación de la Cruz.

0: En Buenos Aires y alrededores ha bajado un poquitito la temperatura, 11 grados 6 décimas, se mantiene nublado el cielo con viento del sur a 4 kilómetros por hora. Mayormente nublado se espera que sea la jornada de hoy por el ingreso de este aire húmedo, porque el viento ha pasado al sector sudeste y en principio características que se van a mantener a lo largo del fin de semana. No va a haber mucho descenso de temperatura, en principio el día más frío se prevé para el lunes con una mínima de 6 grados, pero para toda la semana próxima se anticipan máximas que estarán rondando los 16, 17 grados. Bastante llevadero este tramo del invierno, lo que está proyectando el Servicio Meteorológico Nacional.
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Bélgica definen el rival de Francia en semis, aparece como título destacado. El ANCAS tiene su portada, actos del 9 de julio con convocatorias al diálogo y el consenso. También aparece, al igual que en el Esquí, Villa Cubas, campeón invicta el León del Altiplano. Se consagró campeón invicto del torneo Apertura 2026 al vencer en la fase regular la última fecha a Américo Tesorieri por 3-0. La victoria de Francia ante Marruecos también aparece en la portada, entre los títulos destacados de el Ancasti. De Catamarca, que se espera para hoy con una máxima de 20 grados con sol por la tarde, nos vamos hacia el Chaco, hacia Resistencia. Allí escuchás Radio 10 en FM 92.9. La independencia se construye todos los días, tomando la afirmación que hizo el gobernador Sdero en el acto por el 9 de julio. Francia, obviamente, aparece en la portada también para hablar de su victoria ante Marruecos. La voz del Chaco, la escaloneta enfoca su atención en Suiza como título principal. También la victoria de Francia. Y respecto al 9 de julio, masiva participación comunitaria en el acto patrio de Villa Ángela en La Voz del Chaco. Una resistencia que comienza este viernes con 16 grados 7 décimas de temperatura, cielo parcialmente nublado. Se esperan tormentas aisladas y chaparrones a lo largo de esta jornada y una máxima que estaría rondando los 22 grados. Del Chaco nos vamos a la región patagónica, nos vamos a Chubut, pasamos por la ciudad de Trelew. Allí tengo el diario El Chubut, que tiene una foto de lo que fueron las celebraciones por el Día de la Independencia. En este caso, un gran pericón con más de 300 bailarines en el gimnasio municipal. Es el título que está dominando. Torres destacó el diálogo con Nación y pidió fortalecer al PRO en otro de los títulos que, por supuesto, también tiene a Francia en portada. Y una imagen que se viene repitiendo, en este caso de un camión con una pala, y anticipa las complicaciones por la nieve en varias rutas allí en la provincia de Chubut. Una Trelew, por ejemplo, que hasta ahora está comenzando con 3 grados 8 décimas de temperatura. Se esperan lluvias aisladas a lo largo de toda esta jornada y también para mañana sábado, mejorando a partir del domingo con un grado de mínima, lo que viene anticipando el Servicio Meteorológico Nacional. Bastante parecidas las características para Comodoro Rivadavia, también con pronóstico de lluvias aisladas para esta jornada. En este caso, en Comodoro, recordá que escuchás Radio 10 en FM 88.3, y justamente también hace referencia a los festejos por el 9 de julio, con también un menciona lo que fueron las actividades allí en Comodoro, también lo que ocurrió en Tucumán, y también el mensaje del arzobispo porteño aparece en la portada de Crónica de Comodoro Rivadavia. En otro de los títulos, Chubut destina 588 millones de pesos para el Plan Alimentar 2026. Comodoro Rivadavia con 2 grados de temperatura, 1-2 bajo cero de sensación térmica. Como te decía, lluvias aisladas para toda esta jornada, también para mañana sábado. 7 grados la máxima que se espera para hoy. De Comodoro Rivadavia nos vamos a Córdoba, Córdoba capital, donde escuchás Radio 10 en FM 90. La Voz del Interior tiene como título principal: alerta pediátrica por la gran suba de apuestas digitales en el Mundial. Infancia y adolescencia. La Sociedad Argentina de Psiquiatría advirtió acerca de los efectos de la euforia mundialista en la conducta ludópata de los más jóvenes. Los especialistas afirman que el máximo torneo internacional de fútbol instala un clima que incentiva estas prácticas, incluso en niños. Aparece Francia, pasó a semifinales, y la imagen del conjunto francés festejando en la portada de La Voz del Interior. Con Paredes, Scaloni mantiene la base para jugar ante Suiza, anticipando el cruce de mañana. Eclipse total de una voz, la imagen de la galesa Bonnie Tyler.

0: Taylor, fallecida ayer a los 75 años, también aparece en la portada de La Voz del Interior entre sus principales títulos para este viernes 10 de julio. Una Córdoba capital que está comenzando con 14 grados, una décima de temperatura este viernes. Se espera una linda tarde con 18 grados de máxima, buenas perspectivas climáticas para el fin de semana y también la proyección hacia la semana que viene, donde se habla de máximas entre 22 y 23 grados y nada de lluvia.
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4 de la mañana, 56 minutos, nos vamos a Corrientes, 16 grados una décima la temperatura, 22 la máxima para hoy también con lluvia, allí en Corrientes, el Libertador, en Diario de Todos, tiene como título principal Día de la Independencia con perspectivas disímiles, el fervor patrio se hizo sentir con imágenes del desfile en la costanera correntina y también de Itatí, un festejo que agregó la emotividad religiosa, el diario Época de Corrientes, las cifras económicas no alcanzan para medir la realidad del país. Un severo llamado de atención de la Iglesia, el arzobispo de Corrientes, Adolfo Larregaín, centró su homilía del Tedeum en la situación social que atraviesa Argentina. Entre los títulos destacados, la amplitud del diálogo entre los gobernadores es una buena señal, tomando palabras de Juan Pablo Valdés, el gobernador de Corrientes. República de Corrientes también hace referencia a la celebración por el 9 de julio y además multitudinaria muestra de fe para conmemorar a la Virgen de Itatí. Aparece también en su portada, entre los títulos principales que está presentando en la edición de este viernes 10 de julio. Nos vamos a Rosario. En Rosario escuchás Radio 10 en FM 89.7. El diario El Ciudadano, como título principal, está presentando en su portada Las Furias del Cielo. Durante el Tedeum del 9 de julio y de cara a Milei, el arzobispo de Buenos Aires volvió a expresar fuertes advertencias sobre el rumbo del gobierno nacional y los propios valores y modos de la gestión libertaria. Entre los títulos principales que está presentando El Ciudadano, Rosario 12 pone como título En picada, con una imagen de una variada picada. Según datos de la municipalidad, la facturación del comercio en abril cayó 6 puntos en comparación a un año en Rosario. Destaca como título principal de su portada para esta edición. Nos quedamos en Santa Fe porque la opinión de Rafaela presenta a Maximiliano Puyaro, gobernador de esa provincia. Al presidir el acto en Rafaela por el 9 de julio, Puyaro reivindicó el legado federal de Santa Fe y además otro título en portada, La provincia fortalece la prevención de la bronquiolitis. En Rosario, 7 grados 6 décimas la temperatura a esta hora, 6.3 la sensación térmica por acción del viento del sur a 8 kilómetros por hora. Se espera una tarde con cielo parcialmente nublado y 16 grados de máxima.

0: Por el lado del Liberal de Santiago del Estero, reclamamos a la Nación que mire a las provincias y que cumpla con los compromisos asumidos. Lo dijo el gobernador Elías Suárez durante los festejos por un nuevo aniversario de la independencia argentina. Dichos también del senador Gerardo Zamora. Lo único que le interesa a Milei es la reelección mientras el país se cae a pedazos, entre los títulos destacados de portada, que también le dedica, como viene siendo común en la portada del Liberal, gran parte de ella al Mundial. Francia lo puede todo, Mbappé salió lesionado, Scaloni no piensa en sorpresas, justamente hablando del partido de mañana ante Suiza. Cuando el top indica a las 5 de la mañana, en Santiago del Estero, 14 grados 9 décimas la temperatura, se espera una tarde a pleno sol con 20 grados de máxima.
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0: En el Tedeum, Monseñor Jorge García Cuerva convocó a escuchar los gritos de que claman ayuda, pobres, jubilados, enfermos, discapacitados. En tanto, Victoria Villarruel admitió explícitamente sus aspiraciones presidenciales. Javier Milei reunió su gabinete y ratificó que la reforma del Banco Central de la República Argentina se presentará las próximas semanas. También avanza con una reforma de seguridad y planea enviarla al Congreso durante el segundo semestre. Con la mora en alza, el crédito no despega. En junio cayeron los préstamos personales y la financiación con tarjeta. Según un relevamiento de Focus Market en los barrios populares, el 93% de los ingresos se destina a comprar alimentos. El viceministro de Economía, José Luis Daza, admitió que la gente no percibe los beneficios del programa económico. Alfa Pampa entró en concurso preventivo. La crisis del consumo golpea a los alfajores premium. Los despachos de cemento cayeron en junio por tercer mes consecutivo. El Fondo Monetario Internacional confirmó el viaje de Kristalina Georgieva a la Argentina. Detuvieron a otros dos sospechosos por la muerte de un hombre en Cañuelas en los festejos por el triunfo de Argentina. Continuó la búsqueda de Jessica Benítez, un vecino la vio en Quilmes tras su desaparición en Belgrano. En el ámbito internacional, Irán respondió a los bombardeos de Estados Unidos y atacó a sus aliados en el Golfo Pérsico. Aumenta el número de fallecidos por los terremotos en Venezuela. El Mundial nos dejó la victoria de Francia sobre Marruecos 2-0. Hoy juega España con Bélgica para saber quién enfrentará al conjunto galo en una de las semifinales.
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Hola, buen día, bienvenidos a los que se suman a partir de este momento al programa Siempre Noticias, a la segunda hora. Gracias a quienes están desde las 4 de la mañana acompañándonos. 11 grados 6 décimas la temperatura en Buenos Aires y alrededores. Se espera una jornada mayormente nublado, con 13 grados de máxima para hoy. Un sábado también con características muy parecidas, sin demasiada variación térmica, 10 de mínima, 15 de máxima. El domingo, leve descenso, 9 y 13 los extremos, y el lunes se siente un poquito más frío, con 6 grados de mínima, pero siempre con sol. No hay por ahora anticipos de lluvia en el proyectado. En un ratito Eloisa Armela estará actualizando justamente la información del pronóstico climático. 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

0: 5 de la mañana, 4 minutos. Estamos transitando este panorama siempre noticias con mucha información que ha dejado la celebración del 9 de julio. Nuestro panorama de ayer comenzaba con lo que había sido el mensaje del presidente en la vigilia, justamente por el Día de la Independencia. Pero claro, todas las actividades fueron dejando nuevos testimonios y sin duda uno de los más relevantes y que hemos visto reflejado en la mayoría de las portadas de los diarios que fuimos repasando en la primera hora de nuestro panorama, está vinculado con el mensaje del arzobispo porteño de Monseñor Jorge Ignacio García Cuerva durante el Te Deum en la Catedral Metropolitana, donde no solamente asistió el presidente, sino también lo hizo su gabinete, también legisladores del oficialismo. Ante ellos, en su mensaje, Monseñor García Cuerva pidió terminar con las cuevas de la corrupción.
1: El camino de la intolerancia, el de los enfrentamientos constantes, el de la descalificación del otro por pensar o ser distinto, el camino de la crueldad hacia los más débiles, el sendero de la discriminación por cuestiones de raza, religión o domicilio. Caminos en los que algunos aprovechan para dividirnos, para enfrentarnos, robándonos las esperanzas de salir juntos adelante, escondidos en todas las épocas en cuevas de corrupción, haciendo que los pobres sean cada vez más pobres y ellos, escandalosamente, cada vez más ricos.
0: Y justamente este es el título que toma Clarín para su portada como título principal. Te Deum, la Iglesia denunció cuevas de corrupción en la política. Lo dijo el arzobispo de Buenos Aires, García Cuerva, frente a Milei en la catedral. También en ese mensaje, el arzobispo porteño pidió terminar con los internismos.
1: Día de nuestra independencia, pidamos también a Dios nos independice del individualismo, de la competencia feroz por el protagonismo, del internismo y la mezquindad política, de querer llevarnos los aplausos cuando hacemos algo por los demás.
0: Crónica señala con la imagen tomada de la homilía de Monseñor García Cuerva en la catedral. García Cuerva pidió unidad entre los argentinos. El diario Popular dice: arzobispo de Buenos Aires habló de corrupción y citó a Messi para pedir por la unión nacional.
1: Hagamos realidad el mensaje que Lionel Messi publicó alguna vez en sus redes sociales. Y cito: demostramos una vez más que los argentinos, cuando luchamos juntos y unidos, somos capaces de conseguir lo que nos propongamos. El mérito de este grupo, que está por encima de todas las individualidades, es la fuerza de todos peleando por un mismo sueño, que también es el de todos los argentinos. Lo logramos. Amén.
0: La Nación en su portada se titula La Iglesia alertó sobre las cuevas de corrupción. Página 12 en su portada tiene la imagen justamente no de García Cuerva, sino del presidente Milei, que está sentado en solitario frente justamente a Monseñor García Cuerva. Es la imagen habitual que se da en el Te Deum. Que lo injusto no te sea indiferente, ¿no? Firma Washington Uranga, obviamente tomando este fragmento de Solo le pido a Dios, la canción de León Gieco, y justamente página 12 dice: en portada ante Javier Milei, que lo escuchaba solo desde la primera fila, el arzobispo porteño aprovechó el Te Deum para criticar la corrupción, la insensibilidad social y el camino de la crueldad hacia los débiles. Reclamó por la situación de los jubilados, los enfermos, los desocupados y los discapacitados, y hasta citó a Messi a convocar al trabajo colectivo. Respecto del tema, por ejemplo, de los centros de discapacidad, esto decía Monseñor García Cuerva.
1: También hay ejemplos actuales, como cuando vemos que algunos centros de discapacidad tienen muchos trabajadores en proporción a las personas que atienden, y a priori se puede pensar que es un despropósito. Luego, conociendo bien la dinámica de la institución, descubrimos que es una inversión que profesionales y asistentes entregados y comprometidos acompañen y estimulen a cada uno de los beneficiarios. Dependice del individualismo, de la competencia feroz por el protagonismo, del internismo y la mezquindad política, de querer llevarnos los aplausos cuando hacemos algo por los demás.

0: 5 de la mañana, 9 minutos. Claro, uno espera que este mensaje que dio a conocer Monseñor García Cuerva durante el Te Deum en la Catedral generase repercusiones. Así estuvo trabajando nuestro compañero Gabriel Sanfilippo con el móvil de Radio 10 y logró, por ejemplo, el testimonio del diputado de la Libertad de Avanza, Carlos Zapata, quien mucho no se hizo cargo de los dichos de García Cuerva.
1: Yo creo que se dirigía a la política en general porque pobre y discapacitado hubo en todos los gobiernos. Es una cuestión que le hace una reflexión ante la clase política por una deuda que tiene hace mucho tiempo. Y nosotros no vamos a renegar de eso y de hecho estamos trabajando mucho en esos aspectos. Se bajó la pobreza a menos de la mitad prácticamente, la indigencia. Se está trabajando, se estará haciendo aportes muy importantes de capital humano al tema de discapacidad. Es una cuestión que siempre tenemos presente.
0: Bueno, por ahí Zapata se olvidó de los detalles del ANDIS, ¿no? Como para hablar de los trabajos que se viene haciendo en discapacidad. En Tucumán dejó también algunas otras cuestiones. Ayer había algunos oyentes que hablaban de la carta que había publicado Victoria Villarroel, pero Victoria Villarroel estuvo en Tucumán. De hecho, viajó en vuelo comercial, no fue con la delegación oficial. Se quedó en Tucumán y allí en Tucumán, entre otras cuestiones, la vicepresidenta se refirió a sus aspiraciones.
2: Vamos a estar en el Tedeum, en el desfile. El presidente hace su interpretación de los 2 años y medio de gobierno. Yo, por supuesto, lo respeto. Un país que tiene muchas cosas todavía por las cuales trabajar, que hay muchas carencias que los argentinos padecen. Hay que generar trabajo, no dejar que las industrias mueran en nuestro país. Por eso yo vengo a Tucumán. Voy a estar recorriendo uno de los sectores productivos de esta provincia, que es la industria azucarera. Y quiero, de alguna forma, simplemente acompañar acá también con los senadores nacionales y estar con el pueblo tucumano que nos representa a todos los argentinos. Tucumán es la capital de la República Argentina, es la capital simbólica.
0: Respecto a las afirmaciones de Victoria Villarroel en general, habló el diputado por Santa Fe, también de la Libertad Avanza, Nicolás Mayoraz.
3: Ella arma su propia agenda, de alguna manera se ha desentendido del rol de vicepresidente que tiene, en el sentido de que me parece que olvida que está puesta allí por 2 motivos. Primero, porque lo eligió el presidente para que sea su acompañante en la fórmula, y segundo, porque lo eligió el pueblo argentino, que eligió al presidente Milei para hacer este cambio. Entonces, a veces para mí no se entienden bien la confusión de roles institucionales y roles políticos que ella ha decidido tomar ahora. Es un rol más político que institucional. Entonces, tampoco se entiende por qué ella dice que el discurso presidencial fue político en un acto patrio y ella va y hace un discurso político en un acto patrio, ¿no?
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0: Atención con las complicaciones en el barrio de Caballito, ahí frente a Parque Rivadavia, porque en Doblas y Rosario se produjo un siniestro en un edificio. Están trabajando al menos 5 dotaciones de bomberos. Hay un amplio operativo del SAME. Hay entre 15 y 20 personas evacuadas. Hay al menos 4 vecinos trasladados. Hay un corte realmente muy importante sobre la calle Rosario, un gran despliegue de organismos de seguridad y trabajando con varias líneas de mangueras. Insisto, esto sobre la calle Rosario, a la altura de Doblas, frente a Parque Rivadavia. No está generando gran conflicto con el tránsito, porque obviamente es un día no laborable, pero sí mucha conmoción en toda esta cuadra allí del barrio de Caballito, muy populosa, por cierto. Insisto, esto es en Doblas y Rosario, este incendio que ha dejado hasta el momento entre 15 y 20 vecinos evacuados, y al menos 4 ya debieron ser trasladados, en principio por inhalación de humo. Están trabajando al menos 5 dotaciones de bombero, varios móviles del SAME y también personal policial, así que evita esa zona. Hay un corte de la calle Rosario, el desvío es ideal hacerlo por José María Moreno para después continuar por Acoite como alternativa, y si no, seguir luego por la calle Formosa como alternativa también, doblando por José María Moreno. Evita la zona porque el despliegue es muy importante y va a continuar por un rato más allí en la zona.
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0: Como fuimos repasando en la portada de los medios gráficos del interior, también los de tirada nacional hacen referencia, como recién estábamos viendo, a las repercusiones por los actos por el 9 de julio, pero también, por supuesto, hay otros títulos. Clarín también pone Mbappé en portada. Francia desplegó su poder y su ambición para hablar de la victoria ante Marruecos y el pase a semifinales. Anticipa el cruce entre España y Bélgica. También respecto de Argentina, Scaloni define el equipo para enfrentar mañana a Suiza en Kansas City. El árbitro será el portugués João Pinheiro. Paso, la UCR y el PRO se oponen a las colectoras que propone el gobierno. Otro de los títulos que presenta Clarín, batalla legal de los medios contra OpenAI por usar contenidos sin pagar. Hace mención a The New York Times y The Daily News, que entre otros denunciaron un pirateo del trabajo periodístico para alimentar los sistemas de inteligencia artificial. Hicieron una presentación ante la Justicia Federal de Estados Unidos para que imponga sanciones. Se aprovechan de la inversión en periodismo sin permiso ni pago. Y hay un título compartido entre La Nación y Clarín. La Nación lo pone como el principal de su portada, Clarín en la columna derecha. El dueño del Inter Miami le ganó a Techint una obra en Vaca Muerta. La Nación es muy parecido. El dueño del Inter Miami le ganó a Techint, construirá el mayor gasoducto del país, como título principal. Las firmas Pompeo y Bonatti realizarán una obra clave por 1.200 millones de dólares, título compartido en las dos portadas. Respecto de lo que ha dejado el 9 de julio, otro de los que se expresó fue el jefe de gobierno porteño, Jorge Macri. Lo hizo en Plaza de Mayo durante el izamiento de la bandera y allí sostuvo que el 9 de julio debe ser un día para reflexionar y buscar acuerdos.
5: Un día para llamar a la reflexión de todos los que tenemos responsabilidades y buscar acuerdos. Los padres de la patria, cuando se reunieron, no coincidían en todos, pero tenían un objetivo grande, que fue primero la independencia y después la construcción de una patria unida, aún en sus diferencias. Así que creo que hay un desafío grande que tenemos todos los dirigentes.
0: 5:16 a.m. Te voy actualizando información sobre lo que recién te estaba comentando, este incendio que se está dando en un edificio en la calle Rosario, a la altura de Doblas. Comenzó en el segundo piso del bloque del contrafrente, trabajando guardia de auxilio, 5 dotaciones de bomberos, varios móviles del SAME, también personal policial. Está cortada en forma total la calle Rosario. El desvío es a la altura de José María Moreno, podés ir hacia Formosa o hacia el lado de Rivadavia. Vecinos que han sido desplazados, cuatro que debieron ser derivados a hospitales, imagino que será el Durán, que es el más cercano, y también atendidos en el lugar. Están incluso también atendiendo con oxígeno algunos bomberos que han estado trabajando. Insisto, corte total y un gran despliegue en esta zona muy populosa del barrio de Caballito, Rosario, a la altura de Doblas, donde se ha registrado este siniestro. Hasta el momento, insisto, cuatro heridos trasladados.

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1: Y la noticia que está reflejada en todos los portales es la de Francia, que venció a Marruecos, es el primer semifinalista, nos amplía Julián Quintero.
2: Francia venció a Marruecos y se metió en la semifinal del Mundial. La selección europea derrotó 2-0 a la africana para meterse entre los cuatro mejores del mundo. Los goles fueron convertidos por Mbappé, que también erró un penal, y Ousmane Dembélé. Ahora espera por el ganador del partido entre España y Bélgica, que jugarán este viernes desde las 16 horas. El resto de los cuartos de final se jugarán el sábado con Noruega e Inglaterra a las 18 y Argentina ante Suiza desde las 22 horas.
1: Y el arquero de Marruecos, Bono, analizó la derrota, atajó un penal a Mbappé y esto decía...
3: Decidimos jugarle de tú a tú, muy abierto, y en el ida y vuelta te rompen la cabeza Francia, porque tiene jugadores muy buenos, con ida y vuelta físicamente son mejores que nosotros. Si nos juntamos un poquito más atrás, como lo hizo Paraguay, posiblemente el partido se alarga un poco más, pero no fue el estilo nuestro desde que empezó el Mundial, entonces intentamos hacer el juego nuestro. Eso no significa que hubiera salido bien de otra forma de que lo hicimos. Y la única realidad es que el rival fue mejor que nosotros y yo creo que se merece la victoria.
1: Y el partido fue dirigido por un argentino, por Facundo Tello, y justamente Héctor Baldassi se refirió a su actuación.
4: Una imprudencia del jugador, no tengo duda que fue penal. Además, la posición de Tello es la óptima y lo cobró con total seguridad y se muestra en su expresión corporal la certeza que él estuvo para sancionar ese penal. Yo lo vi bien, entero, lo vi muy tranquilo, lo vi con ese sentimiento que vos tenés cuando estás en un mundial. Y yo lo veía así, lo vi de esa manera a Facundo disfrutar todo lo que tocó vivir.
1: Hoy se va a definir el rival de Francia, porque van a cruzarse España y Bélgica, va a ser a partir de las 16, y el entrenador español Luis de la Fuente habló en la conferencia de prensa en la que se presenta justamente antes de los partidos. Hoy estará hablando Lionel Scaloni, pero Luis de la Fuente se declaró justamente admirador del técnico de la selección argentina y también de Gustavo Alfaro.
5: Que tenga también esta idea, yo he dicho muchas veces que comparto muchos todos sus planteamientos, en lo futbolístico soy un admirador de él y en lo personal le conozco y sé que es una gran persona y celebro que sea así. Esto derriba ciertos mitos. Una vez a Gustavo Alfaro, con el que también me he declarado otro admirador, admiro a mucha gente, a la gente buena. Gustavo Alfaro un día habló que hoy lo que está en boga y tiene que funcionar es el liderazgo en valores, y creo que eso tiene una potencia mucho más que cualquier otro comportamiento. Y hay muchos tipos de liderazgo, pero este funciona.
1: 5 de la mañana, 20 minutos. Te decía que el 9 de julio ha dejado muchas repercusiones, reflexiones. La intendenta de la ciudad de San Miguel de Tucumán, estamos hablando de Rosana Chala, justamente se refirió no solamente al 9 de julio, sino también se refirió al famoso Pacto de Mayo, celebrado ya hace un año, y remarcó que nada de lo firmado le llegó a los bolsillos a la gente.
6: Soy muy respetuosa de las instituciones y de las personas, elegidas por el pueblo y no elegidas, pero que representan instituciones. Y escuché con mucha atención el pulso de nuestro presidente, de todos los puntos del famoso pacto fiscal de mayo que fue en julio. A la gente no le llegó al bolsillo el pacto de mayo. A la familia, a las casas, a las familias tucumanas no le llegó el pacto de mayo. Se habla de educación, que estoy de acuerdo, se controló. Bueno, yo quiero saber números, cuánto se dejó, cuánto se desertó.
1: Y también Rosana Chala criticó el operativo de seguridad en torno a la casa histórica, que consideró excesivo, y así lo explicaba aquí en Radio 10.
6: Una vez que viene el presidente, Casa Militar se hace cargo de todo el operativo. La Policía Federal, porque generando un caos de tránsito importante. Para mí ver ciudad vallada no es lo que uno espera, ¿no?, de una fiesta patria. Pudimos festejar lo mismo en nuestra Plaza Independencia, en nuestra plaza donde se convoca, la Plaza Cívica, donde se convoca la gente y se concurre la gente.
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1: Y lamentablemente nos tenemos que ir otra vez a Venezuela, porque aumenta hora a hora, día a día, el número de fallecidos, y es información que nos trae Fernanda Cornejo.
7: La cifra de víctimas fatales por el doble terremoto en Venezuela ascendió a 3.899. Mientras tanto, sigue la búsqueda de cuerpos entre los escombros. El balance oficial mantiene más de 16.000 como el número de heridos y reporta casi 18.000 personas sin vivienda. Las zonas más afectadas tienen a decenas de familias que continúan excavando por sus propios medios para recuperar a sus seres queridos.
1: 5 de la mañana, 23 minutos, repasando portadas, el diario británico The Guardian pone también a Mbappé, justamente como destaque, un golazo acaba con la resistencia de Marruecos y clasifica a Francia para las semifinales del Mundial. También hace referencia a los incendios forestales en el sur de España, que dejan 12 muertos en medio de temperaturas altísimas. Hanna, nuestro oyente habitual desde Barcelona, nos enviaba recién, ¿no?, imagen, 29 grados en Barcelona a esta hora, no cede el calor. También en portada del diario británico The Guardian, Estados Unidos e Irán intercambian ataques cada vez más intensos, y sobre esto nos amplía Fernanda Cornejo.
7: Estados Unidos atacó a Irán por segundo día consecutivo e Irán respondió contra aliados estadounidenses en el Golfo Pérsico. Esto elevó los temores de un regreso a la guerra tras los escasos avances en los esfuerzos por alcanzar una solución diplomática.
1: Y Fernanda nos agrega que el comando norteamericano quiere debilitar a las fuerzas persas.
7: El Comando Central de Estados Unidos informó que atacó 90 objetivos el miércoles tras haber alcanzado 80 el día anterior para seguir degradando la capacidad de la República Islámica de atacar el transporte marítimo comercial en el Estrecho de Hormuz. Irán, por su parte, respondió atacando bases estadounidenses en Bahrein, Kuwait y Qatar.
1: 5 de la mañana, 24 minutos, el diario El Mundo en su portada pone como título destacado: España firmó nuevos contratos millonarios en la OTAN para calmar a Trump, inversiones de Sánchez en defensa. También el gobierno admite que solo tiene 7 aviones antiincendios y pide que se dosifiquen, entre justamente títulos relacionados con estos incendios forestales que están afectando al sur de España. Lamín, estoy a punto para el momento decisivo, declaración del crack español en la previa al partido contra Bélgica. También aparece Marco Curella en la portada, en este caso, de El País. Creo que vamos por el buen camino, ojalá sea así, en la previa al partido contra Bélgica. En la portada también de El País, Vox rehabilita un conocido revisionista del Holocausto. Abascal prescindió de Fernando Paz como candidato en 2019, es el título central de la portada de El País. La Razón también habla de la situación entre Estados Unidos e Irán. Regresan una vez más al punto de partida. Y también destaca en portada otro hecho vinculado, en este caso, a Ucrania, que da caza a petroleros rusos en el mar de Azov, en otro de los títulos destacados, o mar de Azov, que es la conexión a través del estrecho de Kerch con el Mar Negro, que fueron objetivos de ayer de los drones ucranianos, y aparecen en la portada de La Razón, que también tiene a Alex Baena. He recuperado la confianza y esa felicidad que se nota en el campo. Las declaraciones del jugador del Atlético de Madrid en la previa de la selección española ante Bélgica. La Vanguardia, el diario catalán: la alerta por calor durará una semana más, a propósito de lo que nos enviaba recién nuestra oyente Hanna con las temperaturas altísimas que sigue habiendo en la región, más los incendios. El gobierno cree que ha convencido a Trump de su esfuerzo militar, dice, respecto de la cumbre de la OTAN. Y a pie de portada de La Vanguardia, los sindicatos abren la guerra con Volkswagen por 100.000 despidos, entre los títulos principales que repasamos de portadas de diarios españoles.
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1: Eloisa Armela, ¿cómo viene el viernes, el fin de semana?
8: Reactivan las alertas por lluvias persistentes y nevadas en el norte patagónico. Por eso el Servicio Meteorológico Nacional emitió alerta amarilla en toda la provincia de Neuquén y Río Negro, destacando en alerta naranja a la cordillera del centro y norte de Neuquén por fuertes lluvias. En tanto, en la ciudad de Buenos Aires se anticipa una buena jornada de viernes con poca amplitud térmica. La mínima pronosticada está en 10 grados y la máxima mínima en 13, con cielo mayormente nublado. Hay baja chance de llovizna hacia la noche, extendiéndose para la madrugada del sábado, donde tendremos una mínima que rondará los 9 grados y una máxima de 15. En tanto, el domingo, la temperatura mínima será de 10 grados y la máxima de 13, con cielo parcialmente nublado.
1: 5 de la mañana, 27 minutos, 11-23-66-0710. 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Allí tenemos a, por ejemplo, Gregorio de la Ferrer, tenemos a Teodoro de Lomas, también tenemos a Gladys de Tigre, Liliana de Verazategui, ¿qué más? Carlos, también dejando su mensaje, Marta de Tapiales, Andrés también nos deja su mensaje, ¿qué más? Ariel desde San Martín, Victorina que nos escribe desde Campana, ¿quién más? Norma desde Bulón, Orlando también nos deja su mensaje, Giselle de Soldati, Graciela de Carlos Tejedor. Voy repasando algunos de los tantos mensajes que estamos recibiendo. Alba desde Sarandí también nos deja su mensaje. Angie de Villamadero, ¿qué más? María Sara con DNI terminado en 620. Laura de Paternal también allí presente con su mensaje. También, bueno, Aliana desde Brasil, bueno, Hanna de Barcelona que recién repasábamos, a los amigos que se van comunicando cuando el top indica a las 5:30 de la mañana.
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1: 5 de la mañana, 31 minutos. El diario deportivo le pone Francia imparable. Ya son campeones y, bueno, y los cuernitos. Claramente está en portada. La fuerte Marruecos pareció débil. Le Bleu pasaron a semi con dos golazos y confirman su clara candidatura. El secreto de Leo, escribe Hernán Claus en la portada de Olé, que además se pregunta: ¿España o Bélgica el rival francés? Respecto de la selección argentina que se prepara Kansas, donde ha hecho su base de concentración y donde mañana jugará frente a Suiza con Lionel Scaloni, que define el equipo, que estará dando conferencia de prensa, nos amplía Julián Quintero.
2: La selección argentina entrenó en Kansas y Scaloni define el equipo. El entrenador probó con varios sistemas, incluso con una línea de tres defensores con Nicolás Tagliafico como defensa central izquierdo. Además, utilizó un 4-4-2 y un 4-3-3 con el objetivo de tener variantes para enfrentar a Suiza. Este viernes, la selección entrenará desde las 20:30 de nuestro país y a las 22:15, Lionel Scaloni hablará en conferencia de prensa junto a un futbolista. Por último, la FIFA confirmó que el árbitro de los cuartos de final será el portugués João Pinheiro.
1: Respecto del planteo de Argentina ante Suiza, habló Ricardo Caruso Lombardi.
3: Yo creo que el campeonato argentino, o sea, para Argentina, arranca ahora. No arrancó todavía para pelear el campeonato. No tengo ninguna duda, porque aparte tiene con qué, ¿no? De Suiza nos enteramos ahora que está jugando el Mundial. También Egipto nos hizo dos goles. Y yo me tuve que pelar porque dije que si nos llegaban a hacer daño lo de Cabo Verde, me pelaba y me tuve que pelar. Y bueno, ¿qué hace? Mala suerte, ¿qué hace? Mala suerte.
1: Justamente el partido de Argentina se va a estar disputando mañana sábado a las 10 de la noche y recordamos que días pasados, tras la victoria ante Egipto, en los que fueron festejos del obelisco, todo parecía transcurrir en calma hasta que lamentablemente se registraron algunos incidentes, intervino la policía de la ciudad. Tras la participación en el Tedeum de ayer, fue consultado el ministro de Seguridad porteño Horacio Giménez y adelantó que será un operativo especial justamente de seguridad por el partido de mañana.
4: Tenemos previsto un servicio mucho más grande, por supuesto que vamos a permitir que también festejen si la selección gana, no va a haber ningún tipo de problema, pero con un poco más de controles para que no haya al final de esto un descontrol de personas incontroladas como las que estuvieron el otro día.
1: 5 de la mañana, 34 minutos. Te actualizo información de servicio porque recordá que durante este viernes, también mañana sábado y también el domingo, seguirá sin prestar servicio el tren Sarmiento. El tren Mitre a esta hora tiene sus tres ramales interrumpidos. Hablamos tanto de el Retiro Tigre, que está previsto que no circule a lo largo de todo el fin de semana por obras, y también el ramal Mitre y el ramal José León Suárez, que en principio tienen previsto hacer recorrido hasta Belgrano R, no va a estar llegando a Retiro ninguno de los dos ramales, pero en este momento también están interrumpidos. Y el otro tema a esta hora en cuanto a servicios, hay que hablar de la situación del tránsito. Te recuerdo que en la zona de Caballito se produjo un incendio en un edificio en la calle Rosario, esto es a la altura de la calle Doblas, comenzó en el sector del contrafrente, en un segundo piso. Esto obligó a evacuar entre 15 y 20 personas, 20 vecinos de ese edificio. Cuatro al menos debieron ser trasladados. Por el SAME hay un importante operativo desplegado allí con 5 dotaciones de bomberos. También, por supuesto, varios móviles del SAME. También están los móviles de guardia de auxilio de la ciudad de Buenos Aires, personal policial. Hay un corte total de la calle Rosario. Lo ideal es desviar, si venís transitando por Rosario, a la altura de José María Moreno, tanto a la derecha para seguir luego por Formosa o hacerlo hacia la izquierda para desagotar hacia el lado de Acoite como alternativas. Corte total de la calle Rosario y el trabajo allí todavía de todo el personal de seguridad en torno a este edificio en la calle Rosario a la altura de Doblas que sufrió este incendio. Seguimos con las repercusiones que ha dejado las distintas actividades por el 9 de julio. Entre los gobernadores que participaron de la vigilia estuvo el de Corrientes. Lo repasamos cuando justamente recorríamos las portadas de los diarios de la ciudad de Corrientes y esto decía al respecto el gobernador Juan Pablo Valdés.
5: tuvimos el saludo del presidente Milei, un breve receso que nos permitió a los gobernadores conversar, charlar de preocupaciones, de problemáticas, de soluciones, ver cómo planeamos el año y de charlar diferentes temas actuales que están entrando dentro de la agenda central, ya lo dijo el presidente, y ver qué posiciones vamos a tener. Destaco la amplitud del espacio, la amplitud del diálogo que estamos teniendo con los gobernadores, independientemente de los partidos, todos sentados y charlando, buscando el diálogo y la construcción de un país mejor.
1: El gobernador de Córdoba, Martín Yarlora, no estuvo en Tucumán, estuvo en Huica-Renancón, al sur de la provincia, donde justamente allí encabezó el acto por el Día de la Independencia. Habló de la importancia de la estabilización de la macro, como define el gobierno, pero remarcó que la gente no llega a fin de mes y también habló de la preocupación por la pérdida de empleo.
6: Hay que trabajar para bajar la inflación, para estabilizar la macroeconomía, que le presten especial atención a lo que pasa en lo que ellos denominan la micro, que es el metro cuadrado. Se está cayendo el empleo, es muy difícil llegar a fin de mes. Hay un parate de la actividad económica que se siente, que causa mucha pena, que son cierres de empresas, despidos. Si tuviera que hacerle un pedido, diría, trabajemos todos juntos y tomen en cuenta esta microeconomía, esta economía diaria que no se llega a fin de mes.
1: Y también Martín Yarlora llamó a la unidad y sostuvo que no se puede estar cambiando de proyecto cada 4 años.
6: Como decía, un llamado a la unidad, a poder trabajar todos juntos, más allá de las diferencias políticas o religiosas, en objetivos comunes que hagan que este país, que esta gran Argentina, que estos héroes lucharon para independizarnos, se convierta en un proyecto de realidad, de crecimiento y de futuro. Somos el octavo país más grande del mundo, producimos alimentos para más de 400 millones de personas, tenemos minería, tenemos litio, tierras raras, tenemos cobre, tenemos gas, tenemos petróleo, tenemos costa pesquera. Yo no quiero ponerle tintas a nadie, sino llamar a la unión. Si nosotros nos ponemos a trabajar todos juntos, con objetivos en común, no que cada 4 años cambie todo, sino seguir trabajando sobre las cosas que venimos haciendo bien, cada uno desde su lugar, desde el que le toca colaborar, la Argentina está encaminada a poder ser un país mejor, con más trabajo.
1: 5:38 a.m, el Diario Popular en su portada también lo tiene, en este caso el abrazo entre Mbappé y Dembélé, Francia avanza firme y está en semis, también una imagen de la selección argentina, Scaloni tendría definido el equipo para enfrentar a Suiza, la única duda tal vez estaría entre Julián Álvarez y Lautaro Martínez, el resto sería igual que ante Egipto, el desafío es consolidar el funcionamiento colectivo, nuevo entrenamiento en Kansas, como recién nos contaba Julián Quintero. Por un Boca que con el que el hincha se identifique, esto lo dijo el Vasco Arruebarrena tras la victoria en el amistoso jugado en Salta. En la parte superior del Diario Popular, lo que ya te comenté de los dichos del arzobispo de Buenos Aires, que escuchaste en el comienzo del panorama, los distintos fragmentos de la homilía de Monseñor García Cuerva, pero título del Diario Popular refleja una estadística del primer semestre del año, 14 casos cada día de defensa propia en robos en el AMBA, en otro de los títulos de su portada para este viernes 10 de julio.

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1: En Perú comenzó la transición. Hubo una reunión entre Keiko Fujimori, la presidenta electa, y el actual presidente José María Balcázar, que además va a continuar el próximo jueves para ajustar todos los detalles de la transición del mando, que, recordemos, va a ser la asunción de Keiko Fujimori el próximo 28 de julio. Como reciente comentaba en los títulos de los medios españoles y en el mensaje que se llegaba desde Hanna, desde Barcelona, se reactivó la ola de calor en España, con temperaturas que han superado los 42 grados en amplias zonas del país, excepto Cantabria y Asturias, que estuvieron en el norte bajo aviso por marcas térmicas extremas. En Sevilla, una mujer de 59 años falleció por un golpe de calor. Se esperan lluvias para los próximos días, lo que daría algo de alivio no solamente en las temperaturas, sino también en el combate de los incendios en el sur de España. Repasábamos recién en los títulos este detalle de solo 7 aviones hidrantes en funcionamiento y que pedían justamente el racionamiento en el uso. Ahí está destacado también en la información internacional. Hablábamos también de este nuevo hecho que se dio entre Ucrania y Rusia, donde con drones atacó Ucrania a flota rusa, flota petrolera, y se conoció en las últimas horas que Donald Trump concederá una licencia a Ucrania para fabricar misiles Patriots. Nos amplía Fernanda Cornejo.
2: El presidente de los Estados Unidos, Donald Trump, promete misiles Patriot, pero Kiev podría quedarse solo con los papeles. La promesa de Trump de autorizar la fabricación de misiles Patriot en Ucrania choca con la realidad. Incluso países como Alemania y Japón necesitaron años para superar los requisitos legales y construir las instalaciones necesarias para producir estos sistemas.
1: 5 de la mañana, 41 minutos. Recorremos el capítulo internacional y estamos con portadas de los diarios deportivos, obviamente, diarios deportivos que hacen referencia a lo que es la espera para el partido entre la selección española y Bélgica para definir, justamente quién será el rival de Francia en semifinales. AS dice, hoy ganamos seguro, somos candidatos al título, con imagen de Dani Olmo en exclusiva para hablar de la presentación de hoy. Que Courtois no pare la fiesta, dice España-Bélgica, justamente con la imagen de Courtois y la imagen de Vinicius, ¿no? De Lamine Yamal, para marcar el cruce entre Barcelona y Real Madrid, entre los títulos de Mundo Deportivo, que además pone Francia no da tregua. Hoy es vuestro día, dice Sport. Francia espera en semis para lo que va a ser la presentación de España ante Bélgica para definir al segundo semifinalista de este Mundial que se está disputando ya en los Estados Unidos.

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1: Y hablando del Mundial, por un lado, Argentina va a estar jugando mañana contra Suiza, pero su eventual oponente, en caso de que Argentina avance a semifinales, va a salir del cruce entre Inglaterra y Noruega. Y justamente Inglaterra tiene problemas. ¿Por qué? Nos lo amplía Julián Quintero.
2: Problemas para Inglaterra. Dos fechas de suspensión para Jarel Kwanza. El defensor había sido expulsado en el duelo ante México por los octavos de final del Mundial. Después del caso Balogun en Estados Unidos, hubo un pedido para que la sanción por la roja sea suspendida momentáneamente. Sin embargo, esto no ocurrió y se conoció que Kwanza fue suspendido con dos fechas, por lo que se perderá los cuartos de final ante Noruega y una hipotética semifinal ante Suiza o Argentina.
1: Y en estos cuartos de final que se están jugando en el Mundial, la FIFA dispuso una nueva medida para el VAR que nos explica Julián Quintero.
2: FIFA implementó una nueva medida para el VAR desde los cuartos de final del Mundial 2026. Esta decisión ya se estrenó en el partido en el que Francia venció por 2-0 a Marruecos. Se trata de que tanto el árbitro asistente de video adjunto, conocido como AVAR, como el de reserva, estarán presentes en el estadio. Esta medida tiene como objetivo principal garantizar que, ante cualquier imprevisto que afecte a la sala de operaciones del VAR que se encuentra en Dallas, el sistema pueda continuar funcionando con normalidad.
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5 de la mañana, 45 minutos, el diario Crónica, además de lo que ya te conté, que tenía destacado los dichos de Monseñor García Cuerva, se pregunta si Scaloni mete mano o deja el mismo equipo. También hace referencia a la muerte de Bonnie Tyler, uno de sus temas es un himno de fútbol. Sí, claramente, ¿no? El jugadores... La verdad es el clásico de Bonnie Tyler adaptado a canción de cancha cada vez que tu equipo pierde y está jugando mal. Que no juegan con nadie. Bueno, es el clásico de Bonnie Tyler, entre otros temas. Necesito un héroe, que acá se utilizó como cortina de modelo masculino, una serie que se conocía ya por los finales de los 80. Increíble recordar la cantidad de éxitos de Bonnie Tyler. Permaneció mucho tiempo internada.

0: por el Día de la Independencia no tuvo contenido.
1: Un discurso bastante pobre, no termino de entender qué es lo que quiere decir el presidente, diciendo que acá firmamos el pacto de mayo, no cumplimos nada y acá está. No me pareció un discurso acorde ni a la situación ni las comparaciones que hizo, creyendo que está cruzando los Andes. La verdad, compararse con San Martín y cruzar los Andes o con los patriotas del 9 de julio me parece todo medio traído de los pelos.
0: 5 de la mañana, 50 minutos, te actualizo la información sobre este siniestro que ocurrió en la zona de Caballito. Está manteniéndose el corte total de la calle Rosario a partir de José María Moreno. Ocurrió un departamento del contrafrente sobre un segundo piso, un edificio de Rosario casi llegando a Cenillosa. Hay un gran despliegue de personal de seguridad, 5 dotaciones de bomberos, el SAME, Policía de la Ciudad, Guardia de Auxilio de la Ciudad de Buenos Aires, desplegado entre Rosario, entre Cenillosa y Doblas, obviamente corte total. Hay 4 trasladados, entre ellos el propietario del departamento, 16 vecinos asistidos, también algunos bomberos siendo asistidos con oxígeno. Realmente conmoción allí en el barrio de Caballito. En un ratito estará el móvil en Radio 10 trabajando en el lugar. La preocupación por el desempleo, por el cierre de fábricas, sigue siendo muy concreta. Recordábamos ayer en el repaso de portadas del diario de Misiones lo que está ocurriendo en El Dorado con el cierre de esta fábrica de zapatillas que preparaba zapatillas para 2 marcas muy reconocidas. Habló aquí en Radio 10 Hugo Penoya, uno de los trabajadores, y no solamente se refirió a lo que representa el cierre de la fábrica, sino algo que hemos mencionado más de una vez. Cada vez que cierra una fábrica en una ciudad, en una localidad, hay todo un impacto en la región, todo un impacto en el pueblo, por todos los que se ven beneficiados por lo que genera como consumo adicional, el hecho de tener una planta donde la gente tiene su trabajo, donde se genera la necesidad de, por ejemplo, no sé, viandas para los que están trabajando, el hecho del consumo diario de todos los días. Bueno, esto explicaba justamente Hugo Penoya.
2: La empresa está hace 19 años, desde 2007 hasta el 2026, pero yo trabajé 10 años. Y acá el panorama realmente en nuestra localidad es bastante complicado porque hay muy poca oferta de trabajo, digamos. Esta es una de las empresas que más gente movilizaba. Son 150 personas y que ganan alrededor de 1,5 millones, que son como más de 200 millones que dejan entrar en el mercado, ¿no? Porque toda esta persona, nosotros trabajadores, consumimos después en los kioscos, en, qué sé yo, remises, supermercados, todas esas cosas.
0: Y también reconoció Hugo Penoya en este diálogo que mantenía aquí en Radio 10 con Fernando Borroni que muchos de sus compañeros votaron a La Libertad Avanza.
2: Hay muchos compañeros nuestros que votaron a este gobierno, que nosotros por ahí siempre tratamos de generar conciencia entre nosotros. Yo trabajé antes 5 años, cuando estaba todavía Cristina, y éramos 1.500 personas. Y cuando entró Macri, que tiene más o menos la misma política que Milei, casi se cerró esa fábrica, echaron 1.200 personas, quedaron solamente 300 por la apertura de la importación. Cuando entró Alberto, tomaron de vuelta 200 personas, éramos 500. Y ahora que entró Milei y abrió de vuelta la importación, está por cerrar. Y lastimosamente hay un montón de compañeros que gracias a esa fábrica mejoraron su calidad de vida, que hoy por hoy están perdiendo porque por esa mala decisión votando, ¿no?

0: Pero esta crisis económica, crisis de consumo, golpea hasta lo más impensado, porque Alfa Pampa entró concurso preventivo. Es la empresa que, entre otras cuestiones, se representa a una marca de alfajores premium. Tiene que reestructurar su pasivo superior a los 1.000 millones de pesos. Natalia Salva es abogada laboralista y, entre otras cosas, se refirió a la regresión de derechos laborales.
1: Pensaba cómo se reescribe, cómo se resignifica el concepto de independencia, no ya como en 1816, sino en la actualidad. Pienso en la falta de soberanía, no solo respecto del mega endeudamiento que tiene la Argentina con organismos multilaterales de crédito y acreedores externos, sino también en cómo estamos viviendo nuestros recursos estratégicos. Pienso en la CNA, o sea, en la ausencia o el desfinanciamiento, casi aniquilamiento, te diría, de universidades, en la regresión de derechos laborales.
0: Respecto justamente de esto que hemos escuchado en varios testimonios que se dieron después del 9 de julio, por ejemplo, la intendente de Tucumán, también el gobernador de Córdoba, respecto de que la gente no está percibiendo los beneficios del programa económico, lo reconoció el viceministro de Economía, José Luis Daza.
2: Como macroeconomista, les puedo decir que el programa, sobre todo en este año, a partir de enero de este año, empiezan a cuajar todas las partes del programa. Mucha gente todavía no lo siente. Mucha gente todavía no percibe, no recibe los beneficios, pero está todo cuajando para que hacia adelante empiece un crecimiento sostenido. Ya empezó, no para que adelante empiece, pero para que se empiece a sentir de manera más intensa.
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0: Alpine tiene decidido renovarle a Franco Colapinto para la próxima temporada su contrato, nos lo amplía Julián Cianamea.
4: La temporada de rumores de la Fórmula 1 está pleno y el futuro de Franco Colapinto está que arde. El dato clave es que Alpine está apurando todo para anunciar la renovación de Franco para 2027 en la semana previa al Gran Premio de Hungría del 25 al 27 de julio. Porque si se duermen, corren el riesgo de perderlo con cualquier otra escudería. De hecho, Haas empezó negociaciones con el entorno del argentino. Razones sobran para renovarle. En pista, la paridad con su compañero experimentado Pierre Gasly genera elogios y su espectacular carrera en Silverstone terminaron de convencer a Flavio Briatore. Pero también pesa muchísimo lo comercial. Franco trae el respaldo de enorme sponsor, mueve multitudes y no olvidemos que hasta llevó a Messi a la carrera de Miami. Además, la marca Gucci entra como patrocinador principal del equipo en 2027 y exige certezas con los pilotos.
0: 5 de la mañana, 56 minutos. Ahí está rodando el bolillero. Le metimos un rulemán al bolillero para que veamos quién se va a llevar el sorteo. No. Qué polémica que tiene el bolillero del panorama. Bueno, porque hoy te estamos regalando, como todos los viernes de regalos en Radio 10, el voucher de Tío Mario por 200 mil pesos en Juguetería y Cotillón para que canjees por lo que más te guste en su nueva sucursal de Avenida Pueyrredón 1529. Han llegado muchísimos llamados, muchísimos mensajes de oyentes para participar, a pesar de ser un viernes no laborable, un día diferente, un día típico. Entre todos los mensajes, ahí está el bolillero accionándose por parte de Fernando Paolucci. Redoble para decir que Norma Marcela Sánchez, con DNI terminado en 541, que nos envió un mensaje desde Boulogne, es la que se va a estar llevando entonces este voucher de Tío Mario, 200 mil pesos en Juguetería y Cotillón. Agradecemos a Tío Mario y a todos los oyentes que se han conectado con el 11-2366-0710 para participar. El próximo viernes, atentos, estaremos con otro viernes de regalo para compartir con todos ustedes.
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0: Lo más complicado no es accionar el bolillero, lo más complicado es meter a todos los trompetistas para que larguen la fanfarria, ¿no? Justamente, y anunciar, gracias muchachos por pasar, muy amable. Bueno, para anunciar todo lo que ha sido esta cuestión y el ganador del regalo. No, les agradecemos mucho, muchachos, pueden retirarse, muy amables. Pasen por el otro estudio que ya está la gente de Mañana Silvestre esperándolos. Bueno, sumario de noticias para este viernes, obviamente con repercusiones todavía de lo que ha dejado el 9 de julio, con muchas definiciones y comentarios varios. Datos de la economía que te hemos ido compartiendo, con la mora en alza y el crédito que no despega, con un junio en el que cayeron préstamos personales y la financiación con tarjeta. Entre otras cuestiones, la búsqueda de Jessica Benítez, esta chica de 18 años que desapareció del barrio de Belgrano, y un vecino de la zona de Quilmes que dijo haberla vista. Entre otros temas salientes de esta jornada, donde estaremos expectantes también del Mundial, un solo partido, España-Bélgica, para definir el cruce ante Francia por semifinales el próximo martes, y qué va a pasar mañana con Argentina a partir de las 22 del sábado en el cruce ante Suiza. En caso de avanzar, Argentina jugará el miércoles con el ganador de Inglaterra-Noruega. Ariel Mejorano en la puesta en el aire, Fernando Paolucci en la producción, Leandro Escarcente en la edición, Carlos Andrés en la redacción, el equipo del Panorama Siempre Noticias que trabaja para llevarte cada día estas dos horas de información. Nos vamos a reencontrar el lunes a las 4 para compartir otra semana a plena noticia. Te quedas con Gustavo Silvestre desde Tucumán y todo su equipo para mañana. Silvestre, buen fin de semana. Chau.
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0: Tucumán nuevamente en este viernes 10 de julio del 2026, una mañana hermosa tenemos aquí en la ciudad de Tucumán, con un clima muy muy agradable, con una temperatura que está cercana a los 20 grados. Ha sido ayer un 9 de julio espectacular en todo sentido, sol, el fervor con que se ha vivido aquí el Día de la Patria por parte de los tucumanos y las tucumanas, pero además de mucha, mucha gente de distintos puntos de la Argentina que han aprovechado este fin de semana largo para pasar el Día de la Patria aquí en Tucumán, ¿eh? Y por supuesto el lugar, el epicentro de las visitas en la histórica Casa de Tucumán, ¿eh? Nos estamos comunicando y el gustazo enorme como ayer de haber vivido aquí in situ el Día de la Patria, de la Declaración de la Independencia Nacional en esta hermosa ciudad. Y para todos ustedes, donde quieran que estén, transmitiendo argentinidad, hoy más que nunca, en cada punto de nuestra querida República Argentina, y los argentinos que en el mundo nos siguen, que también viven como propio esta fiesta del 9 de julio, ¿eh? Muy buen día, Valeria, ¿cómo estamos?
1: Buen día, Gustavo, buen viernes para todos. Tucumán y Buenos Aires juntos hoy, con esta experiencia maravillosa, con la radio cerca en cada una de las provincias, y por acá muy poca gente, ¿te imaginás? Uno ve las calles después de un feriado, y con este día no laborable, muchos han aprovechado, ¿no? ¿Te imaginás la zona por acá, como cuando venimos, Gustavo, y notamos que hay muchos que han salido de noche, ¿no? Lo que claramente
0: vos sabés que
1: vivimos, ¿no?
0: Ayer nos hemos encontrado con oyentes de toda la Argentina.
1: ¡Qué maravilla!
0: Me paraba, nos sacábamos fotos, y lo lindo que te transmitían era este fervor, y nos decían, qué bueno estar viviendo el Día de la Patria acá en la Casa de Tucumán, en Tucumán. Es decir, hay por parte de nuestra sociedad, o de mucha parte, todavía ese fervor por la patria, ¿eh?
1: Sin ningún lugar a dudas.
0: Nos alegra un montón, realmente.
1: Qué maravilla, lo iremos compartiendo a lo largo del programa. Por acá, Gustavo, con 10 grados de temperatura en Capital Federal, 88 el porcentaje de la humedad, el viento del sudeste a 6 kilómetros por hora, el cielo que está parcialmente nublado, el primer pantallazo sobre lo que veo es una máxima de 13 grados con cielo mayormente nublado en Capital Federal.
0: Bien, tenemos numeritos de ayer, ¿vale?
1: Bueno, no hubo por el tema del feriado, sorteos no, pero en
0: claro,
1: este caso sí. Te imaginás, no hubo sorteos ni quinielas ni nada, pero sí tuvimos, claro, por supuesto, en el día de hoy el recuerdo para el santoral de este 10 de julio. Ahí vamos, Gustavo. San Cristóbal de Licia hoy estamos recordando en la Iglesia Católica. Vos sabés que San Cristóbal de Licia, o de Licia, el patrono de los viajeros y de los conductores. La tradición cuenta que San Cristóbal ayudaba a la gente a cruzar el río, un río muy caudaloso, y un día cargó a un niño que pesaba tanto como el mundo entero, dice la idea. Era Jesús, por eso se le reza para tener viajes seguros. Así que aquellos que salen ruta, a nuestros amigos camioneros, que son tantos, a los viajeros, a los que tengan que transitar estas rutas de las que venimos hablando tanto hoy, nos encomendamos a San Cristóbal de Licia.
0: Pero claro, San Cristóbal, siempre alguna estampita, viste, que había en los autos.
1: Sí, y en los camiones también he visto, los colectivos de larga también, distancia,
0: ¿sí?
1: También.
0: Sí, sí. Bueno, vamos al repaso de los principales títulos de la mañana de hoy. Clarín dice, Tedeum, la Iglesia denunció cuevas de corrupción en la política. Estuvo duro ayer, nuevamente el arzobispo García Cuerva frente al presidente Javier Milei, que cambió, ¿no? No se quiso quedar acá en Tucumán, para completar toda la festividad del 9 de julio. Viajó a Buenos Aires, trasladó el Tedeum a la ciudad de Buenos Aires, pero bueno, allí nuevamente García Cuerva tuvo un mensaje contundente, duro, ante las autoridades del gobierno nacional. La foto de tapa, como no podía ser de otra manera, ¿no? Francia desplegó su poder y su ambición. Paso, la Unión Cívica Radical y el PRO se oponen a las colectoras que proponen el gobierno. Ayer también lo dijo Patricia Bullrich a esto, ¿eh? Batalla legal de los medios contra la inteligencia artificial. El dueño del Inter Miami le ganó a Techín una obra en Vaca Muerta. Después esto lo quiero profundizar con Juan, pero con todos, ¿no? El dueño del Inter Miami le ganó a Techín una obra en Vaca Muerta, ¿no? Y no sé si ahí algo tendrá que ver detrás Donald Trump, ¿no? Pero bueno, después lo vamos a profundizar, ¿eh? El diario La Nación, el dueño, el título principal, el dueño del Inter, y sí, sorprende la verdad, ¿eh? El dueño del Inter Miami le ganó a Techín, construirá el mayor gasoducto del país. La iglesia alertó sobre las cuevas de corrupción. También la foto de tapa lo tiene Mbappé. Francia acelera con la jerarquía de Mbappé. Página 12. Que lo injusto no te sea indiferente, con una foto de Milei en el Tedeum y rescatando ante Javier Milei, que lo escuchaba solo desde la primera fila. El arzobispo porteño aprovechó el Tedeum para criticar la corrupción, la insensibilidad social y el camino de la crueldad hacia los débiles. Reclamó por la situación de los jubilados, los enfermos, los desocupados y los discapacitados, y hasta citó a Messi al convocar al trabajo colectivo, ¿eh? ¿Cómo cambian los tiempos, no? ¿Se acuerdan que el año pasado Milei le hizo un oso a Jorge Macri y no lo saludó? Bueno, ayer Jorge Macri estaba con su esposa y con su bebé, que tiene poquitos meses, ¿no? Y Milei se le acercó y jugueteaba con el nene, así como que si de toda la vida eran amigos. Pero bueno, ahí te habla también de los cambios políticos y de cómo están hablando con Jorge Macri, que puede ser el candidato a la reelección del Macri-Mileísmo en la ciudad de Buenos Aires, ¿no? Diario Popular, foto de tapa, Francia avanza firme y está en semis. Scaloni tendría definido el equipo para enfrentar a Suiza. Me parece que se viene otro sábado de sufrimiento, ¿eh?
2: No, así que, no.
0: Aprontando todo lo que sea. Yo tengo las pastillas del estrés de hierbas del Oasis, así que me las voy a empezar a tomar hoy, ¿eh? Para superar todos los
2: gato
0: mañana.
2: Gato, no me tires esta.
0: Sí, buen día.
2: Buen día, ¿cómo andamos? Imagino que para hoy tenemos prevista una conversación con el astrólogo, ¿no? Porque yo quiero llegar con el resultado opuesto al partido.
0: Bueno, preguntarle a la producción. Claro. Supongo que Corey ya lo deberá tener propuesto.
1: Y es necesario.
2: No te puedo explicar la cantidad de oyentes que me escribieron después del partido pasado diciéndome... Yo tenía cierto nivel de tranquilidad, en algún momento los papeles se me empezaron a quemar, pero tenía tranquilidad porque ganábamos. Yo quiero llegar al partido de mañana sabiendo el resultado.
1: Hay cábalas
2: como
1: que
2: pasó
1: no se
2: la
1: rompen,
2: última vez.
1: Claro.
0: Yo creo que va a ser otro partido para el infarto.
1: Ay, Gustavo.
0: Pero bueno, vamos a ver.
2: Estamos empezando a encontrar cierto goce los argentinos también en este sufrimiento, ¿no? Sobre todo por los finales felices.
0: Yo no quiero vivir como esta semana, no soporto.
1: Somos un tango, tenemos que sufrir.
0: No, ya me empiezo a poner nervioso.
2: Es tu primera semana en el fútbol, gato, disfrutala.
1: Claro.
2: Es tu primera semana en el fútbol.
0: No, demasiado. Agradezco no tener la pasión... Que tienen muchos, ¿eh?
3: Pero igual te
0: no,
3: pensás,
0: no lo soportaría.
3: Gato. Es como
0: bueno,
3: que
0: me atenso ahora por eso.
3: Claro, por eso. Pero digo,
0: eso es, no quiero repetir.
3: Es como que un poco todos los argentinos nos metimos en la concentración con los jugadores.
1: Sí,
3: y estamos
1: totalmente,
3: en modo partido total.
2: Y para cerrar
0: pero
2: este...
0: no puede ser que los argentinos vivamos al límite y al sufrimiento en todo, ¿no?
1: Lo nuestro es una crisis.
2: Yo terminé de comprender, Gato, algo que vos solés decir, pero yo terminé de comprender esta semana que la acumulación de energías positivas de todo un pueblo tuvieron efecto.
1: Totalmente.
2: Fuimos todos. Ahora sí estoy más convencido que nunca.
0: Bueno,
2: ahora sí.
0: Pero cuando yo hablo y ustedes se ríen de mí, de las energías, del conjunto, del equipo, que hay que tirar todos del mismo carro. Ahí está.
1: Claro.
0: Ahí está.
1: Sí.
2: Fuimos
0: las
2: todos.
0: Llegan.
2: Ese fue el título que le pusimos al último
1: eso.
2: Partido. Fuimos todos.
0: Sí, señor, eso tiene que ser.
1: Así.
0: Trabajo colectivo, grupal. Bueno, vamos al primer informe sobre el estado del tránsito en la ciudad de Buenos Aires, el funcionamiento de los servicios públicos, los accesos, toda la información con Cristian Romero. Buen día, Cristian.
4: Hola Gustavo, muy buenos días. Atención porque hay un operativo importante de bomberos y SAME por un incendio en un segundo piso, en un contrafrente. Esto ocurre en Rosario 160, entre Doblas y El Maestro. Allí es donde se registra este incendio en un segundo piso. Hasta el momento 19 personas asistidas por personal del SAME, el paso completamente interrumpido. Así que precaución en la zona. Por otra parte, tenemos que hablar de una circulación fluida en las principales autopistas, sin mayores inconvenientes para transitar Panamericana y sus ramales de Pilar, Campana y Tigre, Buenos Aires, La Plata, la avenida General Paz, que ya tiene un movimiento un poquito más intenso, pero la marcha es muy fluida y no registra mayores demoras. En cuanto a los servicios, recordamos que el Sarmiento se encuentra interrumpido, al igual que el Mitre, ramal Tigre, que está fuera de servicio durante todo el fin de semana largo, y en los ramales Bartolomé Mitre y José León Suárez están limitados hasta Belgrano R sin tocar Retiro, Gustavo.
0: Muchas gracias, Cristian.
4: Hasta luego.
0: Hasta luego. El tema este del incendio en Caballito, ¿está superado ya?
1: Están trabajando. En este momento vemos el operativo allí sobre la calle Rosario al 100. Es un edificio de 10 pisos, como bien decía Cristian recién, y está todo el despliegue. En este momento están trabajando allí. Viste que es a la altura del Parque Rivadavia, es justo a la vuelta,
0: sí.
1: Doblas y ahí están trabajando ahora.
0: Habían tenido que trasladar al dueño del departamento.
1: Exactamente,
0: ¿no?
1: Exactamente.
0: Bien. Bueno, muy bien. A las 6 de la mañana, 16 minutos, Juan Estranoy. Buen día, primer título para esta mañana.
3: Buen día, Gato. Buen día para todos y para todas. Bueno, y efectivamente una de las noticias del día tiene que ver con que efectivamente los dueños del Inter de Miami, los más Canosa, empresarios con cercanías a Donald
0: por ahí
3: Trump.
0: Venía, cierto.
3: Efectivamente le ganaron
0: claro,
3: la licitación.
0: Los más canosas son.
3: Claro, claro, Gato, exacto.
0: Los anti-Cuba, ¿no?
3: Bueno, los que llevaron, por ejemplo, a todo el plantel del Inter de Miami después de haber sido campeón a la Casa Blanca para saludar al presidente de los Estados Unidos, que venían intentando desembarcar en obras en el país desde hace un tiempo ya y que buscaron aprovechar todo lo que se genera alrededor de Vaca Muerta. Hubo visitas al país, ¿te acordás, Gato? En su momento.
0: Vamos a superar hoy suposiciones de enlaces y relaciones. Vamos a superarlo hoy, después profundizaremos. No sé si habrá algún enlace vía Donald Trump, ¿no?
3: Bueno, no es de extrañar, quiero decir, el propio gobierno de los Estados Unidos viene haciendo un lobby importante para que las empresas estadounidenses empiecen a desembarcar en sectores que consideran estratégicos. Eso mismo se conversó durante la negociación de este acuerdo comercial que llegó el gobierno de Javier Milei con el gobierno de los Estados Unidos.
0: Bien.
3: Y viene impulsando fuerte Peter Lamelas, el embajador de los Estados Unidos en Argentina.
0: Vamos a profundizar, no es un tema menor. No es un tema menor.
3: No, es la segunda licitación que pierde el grupo Techint ligada a obras de Vaca Muerta, ¿no?
0: Bien. Mauro, querido, buen día.
5: Hola, Gato, ¿cómo estás? Buen día. Y la noticia, obviamente, para arrancar, es que se...
0: ¿Sabés con quién estuve analizando anoche fútbol?
5: ¿Con quién?
0: Con Carucha. Falcioni.
5: Ah, muy bien, con Julio César, un gran abrazo.
0: Ojalá. Anoche cenamos juntos, ¿eh?
1: Mirá qué lindo.
0: Vive en el mismo hotel.
5: Qué grande.
0: Y estaba su ayudante.
5: Sí, Piccoli.
0: Mirá la definición que me dio el querido Falcioni sobre la selección de Francia.
2: ¿Qué dijo?
0: Dijo, parece que estuvieran sobre sobre patín.
5: Sí, claro. Es otra, sí, otra velocidad, ¿no? Sí. Es un equipo que físicamente todavía parece que el Mundial no comenzó. La verdad es lo que temo realmente de Francia. La diferencia.
0: Te pregunté, ¿se física va a repetir la final? Mm. Me dijo, esperemos que quede en el camino antes.
5: Bueno, y está en condiciones de que eso pueda suceder, ¿eh? Porque España está al mismo nivel, pero claro, España hoy. Pero como título, se encendió Mbappé y Dembélé, y Francia achicó, lo hizo chiquito a Marruecos, lo derrotó 2-0. Para mí el penal es clarísimo. Algunos están discutiendo si el penal fue penal. Para mí fue clarísimo tirarte dentro del área como se tiró el juego de Marruecos. Es imperdonable, pero lo vamos a estar charlando. Así que Francia, déjame sacar cuentas. Tercer año consecutivo, tercer mundial consecutivo de semifinalista, Gato.
0: Sí. Bueno, vamos a ver, esperemos. Después te voy a comentar porque estuvimos hablando del torneo local. Él está acá hoy, 8:30 de la mañana, tenía entrenamiento.
5: Claro.
0: Se queja un poco, dice los problemas para algunos clubes, ¿no? De las diferencias que hay a nivel de plata, ¿no? De tiempos y de, bueno, del armado un poco del torneo local, ¿no? Pero bueno.
5: Es un técnico muy interesante para
0: que le había ganado a River, ¿no? En el
5: claro, Monumental. Claro. Bueno, Julio tiene varios capítulos con River como entrenador de Banfield, de Monumental. Con Boca, ese día que River lo ganaba y fue 2-2 en el torneo que River volvió del ascenso y se jugó allí. Tiene muchas historias para contar. Después de Chile, si llegan a repetir otra cena. Obviamente más
0: no
5: allá
0: creo
5: de...
0: porque ya estamos volviendo hoy, pero claro. Tal vez al mediodía un cafecito porque sí. Está permanentemente ahí, ¿no?
5: Sí, bueno, fue uno de los que tuvo los últimos encuentros con Diego Armando Maradona cuando Diego dirigía en Gimnasia, pero que te diga por qué le hizo conocer todos los casinos de Colombia a Ricardo Gareca. Es muy gracioso, tiene una gran amistad los dos.
0: ¿Ah, sí? Sí. Bueno.
2: Y manguear una camiseta, Gato. La camiseta de Atlético Tucumán tiene los colores de Argentina.
3: Claro, el decano.
2: Es una linda camiseta para manguear.
5: Siempre mangueando.
2: Siempre mangueando, sí, por supuesto.
0: Sí, no, siempre mangueando. Che, dejen de colgar. Me acuerdo de cuando trabajábamos juntos con el Coco Ramón, que eran muy amigos, ¿no?
1: Uy,
0: con
1: el Coco, qué divino.
0: Claro. Que siempre me contaba que Julio es un amante de Mar del Plata.
1: Claro.
0: Y que usa como se debe usar y para los fines que se debe usar la heladerita, ¿no? Para ir a la playa.
5: Bueno, para hacer descansar las rodillas está bien también.
2: ¿Le preguntaste qué piensa de Marcelo Bielsa?
5: No. Ah, bueno.
2: Pregúntale qué piensa.
0: Julio. No, había otros temas. Había otros temas más importantes para hablar.
2: No hay otro tema más.
5: Julio era el técnico de la reserva de Vélez cuando Bielsa fue campeón en Vélez. Tiene una gran relación, hay un gran conocimiento. Pregúntale, Gato, porque te va a desasnar en un montón de cosas positivas de él.
0: Bueno. Ariel Sack, buen día, primer título para esta mañana.
2: Buen día, Gato, formalmente ahora. Vamos a hablar esta mañana de cómo el gobierno nacional construye su propio poder judicial. Va por el sueño del poder judicial propio, va por el sueño de designar a los 300 jueces y fiscales cuyas vacantes existían incluso antes de que este gobierno asumiera el poder ejecutivo. Te voy a contar el apuro que tiene ahora el gobierno nacional por hacer pasar una serie de pliegos por el Senado, porque hay un juez al que quieren premiar por algo que hizo que cumple años. Y si cumple años no tenés alternativa, si cumplís los 75 años te tenés que jubilar. No quieren que pase eso, así que están apurados por hacer sesionar al Senado de la Nación para poder incluir ahí, entre otros, el pliego del hombre que les mantuvo vigente, que le devolvió la vida a la reforma laboral que promovió este gobierno. En un rato los detalles. El sueño del Poder Judicial propio que amasa Milei de la mano de Juan Bautista Maíquez.
0: Muy bien, gracias. 8 grados 9 décimas es la temperatura aquí en la ciudad de Tucumán en estos momentos. Con una, como dice a veces, torrente, ¿no? Una amplia amplitud térmica, porque ayer llegamos a los 20 grados, un día espectacular de solcito, y esperemos que hoy también. Hablando del tiempo, nos vamos a Eloísa Armela para que complemente la información del tiempo para este viernes.
6: Buen día, Gustavo. Buen día a todo el equipo de Mañana Silvestre. Bueno, sí, continúa el alerta amarillo por lluvias en Neuquén y gran parte de Río Negro, sin descartar que la precipitación sea en forma de lluvia y nieve mezclada. Se eleva el alerta a nivel naranja por lluvias en la zona de la cordillera central y norte de Neuquén, donde se estiman acumulados entre 30 y 60 milímetros. La cordillera de Mendoza también combina el alerta de nieve en nivel amarillo en la parte norte y nivel naranja en la parte sur de esa provincia, con acumulados que pueden alcanzar entre los 50 y 70 milímetros. La situación va a estar más complicada por vientos intensos, con posible viento blanco en las zonas de las altas montañas. Atención con esto. Y en el norte del país va a haber un aumento en la nubosidad y se mantiene inestable en el noreste argentino, con probables chaparrones y tormentas, por ejemplo, sobre Misiones. En tanto, vos bien lo decías, Gustavo, el San Miguel de Tucumán va a tener una jornada con gran amplitud térmica, con mínima de 9 grados y máxima de 20 para el día de hoy también, cielo parcialmente nublado. La región pampeana va a tener ambiente frío a fresco, con abundante nubosidad y probables lluvias y lloviznas en determinados puntos de La Pampa y Buenos Aires. ¿Qué pasa en el AMBA? Bueno, se espera una jornada con abundante nubosidad, especialmente hacia la tarde y noche de hoy, con tiempo algo inestable y baja chance de lloviznas cerrando el día. Las temperaturas van a estar entre los 10 y 13 grados aquí en Capital Federal. Van a seguir las condiciones frescas durante todo el fin de semana en la ciudad de Buenos Aires. En general, el rango de las mínimas van a estar entre los 9 y 10 grados y las máximas de 15 grados, con mucha nubosidad el sábado y tiempo más estable a partir del domingo. Gustavo.
0: Muchas gracias, Eloísa.
6: Hasta luego.
0: 6:26, después de la pausa, Vale, me contás el super volquete, el regalo especial de viernes, todo.
1: Pero por supuesto, que estén atentos los oyentes, dale.
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0: 6 de la mañana, 30 minutos en todo el país. En Capital, la temperatura 10 grados.
1: El gobierno avanza con una reforma en seguridad.
0: Se trata de un paquete de leyes en el que trabajan los equipos técnicos del Ejecutivo basados en el marco legal de Estados Unidos y que buscará ordenar cambios sobre seguridad, defensa y la Secretaría de Inteligencia del Estado.
1: El proyecto será enviado al Congreso durante este trimestre.
0: Reiteramos, incendio en Caballito.
1: Ocurrió en el segundo piso de un edificio ubicado en la calle Rosario, entre Doblas y Pasaje El Maestro.
0: Hasta el momento fueron asistidas 19 personas y 8 de ellas trasladadas a los hospitales Durán, Álvarez y Pena.
1: Así describía lo sucedido vecinos que se autoevacuaron.
2: Me desperté y escuchaba ruido, gritos, pensé que se estaban peleando. Y me dijo, papá, hay un incendio. Cuando abrí la puerta, estaba el pasillo recontra lleno de humo, que no se veía nada. Y mi hija, no sé cómo hizo, subió corriendo con mi nieto. Salimos a la terraza, veíamos más humo negro, saltamos para el edificio al lado.
3: Yo soy del noveno. Sé que arrancó a las 4 de la mañana, pero no evacuaron a todos. De hecho, a mí no me evacuaron, a los de arriba todavía están ahí. Nada, nos enteramos por el humo y por los gritos y por los ruidos del camión de bomberos.
0: El FMI negocia liberar fondos para que Venezuela haga frente a la emergencia.
1: La directora gerente del FMI, Cristalina Georgieva, trató esta semana la cuestión con la presidenta interina venezolana, Delcy Rodríguez.
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5: Reiteramos, Rosario Alcién está interrumpido el paso por el trabajo de bomberos y SAME. Por otra parte, ya quedó habilitada la avenida General Paz tras un incidente ocurrido más temprano en la zona de Liniers. El tránsito fluido en Panamericana, lo mismo ocurre sobre la autopista 25 de Mayo. Ya están funcionando las 6 líneas de subtes. Central de Tránsito 710, Cristian Romero.
0: Cielo parcialmente nublado en Buenos Aires, la máxima pronosticada para hoy son 13 grados.
1: La temperatura 10 grados, sensación térmica 9 grados, 6 décimas, humedad 87%.
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0: El candombe, por las calles de San Telmo ya se ha perdido el candombe. Viernes de candombe en Mañana Silvestre.
1: Una maravilla, Gustavo. Este candombe con esa fuerza. Armando Pontier, la voz de Julio Sosa. Azabache, lo seguimos todos, ¿eh? Nos puso el ritmo en la mañana, Gustavo.
0: 6:38, estamos en esta San Miguel de Tucumán, que si podemos ver alguna imagen, bueno, está todavía, no sé si podemos ver, pero había una lunita tucumana hermosa, no, ahora no.
1: Ya está bastante gris, está para, se ve, ¿no?
0: Sí. Esperemos que tener un día soleado hoy, pero recién teníamos una lunita tucumana allí que se veía, pero bueno, ya empieza a clarear desde los cerros. Miren qué linda imagen de la ciudad de Tucumán,
1: muy bonita,
0: hermosa, sí. Miren qué belleza. Para los que nos siguen por Radio10.com, que se enganche todo el mundo que pueda, porque hoy después les voy a mostrar lindas imágenes de anoche, de cómo se bebía ahí en el Paseo de los Congresales, ¿no? Uh-huh. Todo muy lindo, ¿no? Les voy a contar.
2: Mientras esperamos que se recupere la comunicación con el gato silvestre, que está allí en Tucumán, Valeria Weiss.
1: Bueno, primero contarles cómo está el clima en este viernes 10 de julio, con 10 grados de temperatura, pero tenemos sensación térmica. 9 grados 6 décimas ahora la térmica en Capital, 87 el porcentaje de la humedad, viento del sudeste a 6 kilómetros por hora, el cielo que está nublado. 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
2: Gato querido, bueno, la Argentina tenemos, y el mundo te escuchan.
0: Además tenemos la cena de mar de la cocina de Ana Mellino. Vamos a evitar las comunicaciones telefónicas hoy, así que lo hagan por el WhatsApp. Y además, bueno, lo que vaya surgiendo, ¿no? Tenemos para recordar varios actos que hay también, conciertos, que eso lo vamos a ir haciendo. Vamos con los mensajes de los oyentes, ¿vale? A ver,
1: bueno, muchísimos amigos. Mirá desde dónde nos están escribiendo con el tema de mantener cábalas. Escribe Flavio, ¿sabés desde dónde? Varsovia, está en Polonia. ¿No? El amigo vive allá desde el año 97. Es de San Gregorio, Santa Fe, después estuvo por Rosario. Pero en el Mundial 90 se fue a Italia y no volvió más. Se quedó en Europa. ¿Y sabés lo que te pide Gustavo? Gustavo, por favor, gato querido, vos por cábala te me vas a la cama, por favor, a rezar, dice Flavio a propósito de lo que pasó el otro día en el partido que te fuiste a rezar. Otro de los amigos por acá.
0: Yo me llevo una imagen de la Virgen de la Merced.
1: Ahí está.
0: De acá de Tucumán. Mirá. Que la sumo a todas las advocaciones que tengo en casa, así que bueno, se suma mañana la Merced también para pedirle.
1: Me encanta. Desde La Plata, trabajando.
0: Mirá qué lindas las imágenes que tuvimos ayer en Nuestra Señora de la Merced.
1: Ah, mira qué lindo, está la imagen de la iglesia.
0: Sí, y los frescos, esa es la imagen que tiene el bastón de mando original que le dejó Belgrano después de la batalla de Tucumán, y ahí están los frescos que hablábamos ayer con Catalina, uh-huh, que marcan, ¿no?, la procesión. Esa es la imagen, miren qué linda la imagen.
1: Preciosa.
0: El bastón de mando de Belgrano, que es el original, auténtico, ¿no?
1: Ah, qué lindo, y el celeste y blanco, tan presente.
0: Está en la Basílica Menor Nuestra Señora de la Merced, a una cuadra de la Plaza Independencia, uh-huh, ¿no? Uh-huh. Vos sabés que había mucho enojo ayer, anoche cuando estábamos transmitiendo para Minuto Uno desde la Casa de Tucumán, me lo hacían saber los y las tucumanas, porque el acto de Milei tuvo todo vallado, no se pudo acercar nadie, y no dejaron entrar tampoco a una imagen de la Virgen de la Merced. Había mucho enojo por parte de los tucumanos y las tucumanas, por parte de esa acción de vallar todo. No permitieron, la gente estaba a una cuadra, y este Milei que sigue encerrado en sí mismo, lejos de la sociedad y de la gente, ¿no?
1: Bueno, los oyentes que van saludando, muchos trabajando a pesar de este día feriado puente, no laborable para algunos, desde La Plata trabajando nos están saludando, Abril y Gonzalo, les mandamos un abrazo grande a ambos. Bea, desde San Miguel, dice, Milei en la homilía, como dice Aníbal Fernández, Gustavo, se hizo el tonto como perro que volteó la olla. Claro, ponía caritas. Gloria.
0: A ver si ustedes, Ariel o Juan, si lo han leído, pero recién estaba viendo un zócalo en C5N que la impresentable de Lila Lemoine le dijo hipócrita y no sé qué otra cosa.
1: Peronista,
0: a García Cuerva.
2: Sí, lo que le dijo es que deje de meterse en política y que se dedique a traer la palabra de Dios.
1: Y que era aburrido, bueno, de todo, dijo.
3: A través de un tuit.
0: Bueno, merece, al menos como católico, mi repudio, porque somos muy tibios los católicos, realmente siempre lo digo. Somos muy tibios para reaccionar. Otras religiones, ni bien cualquier cosa, protestan enseguida, y todas las instituciones. Los católicos demasiado tibios somos. Al menos de mi parte merece mi más absoluto repudio esa señora, que se lave la boca. Ya saben lo que pienso sobre ella, si no la tenía presente, menos a partir de hoy.
1: Bueno, también Gloria desde Chacabuco dice, excelente viernes para todos. Nuestro amigo Jorge desde Villa Insuperable dice, hoy es el día del carpincho, Gustavo, ese animalito que se hizo famoso en estos últimos tiempos. Claro, cada 10 de julio es el día de la apreciación del capibara o carpincho, una fecha que fue creada por iniciativa popular en redes sociales para visibilizar y promover la conservación de este roedor.
0: Lo deben estar celebrando en Nordelta.
1: Nordelta, ¿no? Deben estar ahí observándolos al roedor más grande del mundo. Eliana desde Brasil dice, ay, ay, ay, ¿cómo será la noche de mañana? Me da risa porque desde Brasil Eliana dice, ya están listos con la barbacoa, viste que le dicen a muchos así, a la parrilla, el mate, los fuegos artificiales. Bueno, espero que sí y que disfruten con mucha alegría y sin ataques al corazón, que pasen un feliz fin de semana maravilloso, lleno de alegrías. Gracias a Eliana desde Brasil. José de Rosario dice, Gato, pensando en la independencia económica, digo yo, dice José, ¿se sabe algo del oro del Banco Central? Algunos se lo siguen preguntando, ¿viste?
3: Y se sabe lo mismo de siempre, nada, que básicamente lo han sacado, pero ante cada requerimiento de información pública, como los que ha hecho en numerosas oportunidades la bancaria, la respuesta fue negativa por parte del Banco Central respecto a dar precisiones de lugar, de costos, de esa radicación, de qué uso se le dio, etcétera.
1: Nada. Y también Hernán desde Salta, mirá qué lindo mensaje. Gustavo, te quiero felicitar por el gran programa de anoche en Minuto Uno. Sos un gran profesional. Me haces despertar el amor a la patria que tan pisoteada está por todos los gobernantes actuales. Anoche finalizaste tu entrada desde Tucumán con un viva la patria. Eso fue excelente, dice Hernán de Salta, que lo agradece, ¿eh?
0: Sí, además, coreado por la cantidad de gente que se había reunido para acompañarnos, estuvo hermoso,
1: claro.
0: Hermoso, porque después la verdad, sinceramente lo digo, pero la verdad que con la alegría inmensa de cómo nos agradecía la gente que se había dado cita, que estemos presentes ahí, a Minuto Uno, seguidores de todo el país. La verdad que me llevo muchísimo amor y mucha presencia, tanto de Radio 10 como de C5N y de Minuto 1. Bueno, acá saludamos a través del arroba Gato Silvestre en las redes a Sandra Araya, a Marcelo Gutiérrez, a Rosy Eisenach, a Natalia Sosa, a Estela Palma, a Miguel Zaredi, a Edith, a la Unidad Básica Virtual, que nos acompañan también todos los días. bueno, a todas y todos que realmente están enganchados desde tempranito en nuestras redes siguiéndonos, Liliana Martínez también. Bueno, miren qué lindo, como la gente sabe que a mí me gustan las y que uso las escarapelas, miren lo que ayer me las dejé puesta. Me regaló un chico que vendía, las hacen ellos, ¿no? ¿Se ve ahí?
1: Sí.
0: La que tengo acá, bueno, con un con una parte, ¿viste? De los crespones que se usan para las cintas que usan los gauchos.
1: Me encanta. ¿No?
0: Un sol arriba. Y después me acercaron también estas, ¿no?
1: A
0: con
1: ver.
0: Una empanadita.
1: Ah, una están empanada de moda tucumana. Esas, qué bonita.
0: Sí, me encanta que las voy a empezar a usar. Estas
1: qué
0: son
1: creativo.
0: Para los que

0: dólares por hora. Uf. Ese es el cálculo que está realizando uno de los principales consultores hoy por hoy del sector industrial. Hablo de industria y desarrollo, que lo fundó Diego Coats, que hasta hace poco fue uno de los principales directivos de la Unión Industrial Argentina y que hace unos meses se fue de la entidad. Dos empleos industriales por hora y una proyección para todo el año 2026, que te digo es lapidaria. En un rato les cuento datos más.
1: Mauro, ponga la pelota al movimiento.
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3: Y claro que la noticia es que hoy va a haber novedades en Los Ángeles, porque se jugará otro de los partidos de los cuartos de final. España va a enfrentar a Bélgica. Este será uno de los partidos esperados también, porque está esperando Francia para saber quién será su rival en semifinales. De este lado está España, está Yamal y están los medios deportivos españoles, que en un rato les voy a contar las tapas, porque te diría que como mínimo ellos ya se ven en la final.
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1: Ariel, vamos.
4: Les voy a contar, Gato, esta mañana cómo sigue la historia judicial de los que están siendo acusados por corrupción en el gobierno de Javier Milei. ¿Qué pasa la semana que viene? ¿Habrá veredicto en el caso Cuéider? ¿Qué pasa la semana que viene? ¿Va a haber indagatoria en el caso Leal? ¿Qué pasa la semana que viene? ¿Habrá nueva imputación para Cuéider que se va a formalizar en la República del Paraguay? Bueno, vamos a hablar de toda esta agenda, pero también vamos a hablar del caso Libra y, por supuesto, del caso Adorni. Se viene la feria judicial y después, ¿qué? ¿Qué es lo que está viendo en los pasillos de Comodoro Py? ¿Cuáles son los rumores? Todo eso lo van a conocer en esta mañana de viernes, Gato, aquí en Mañana Silvestre.
1: Nosotros desde San Miguel de Tucumán, y nos acompaña también en esta mañana Nicolás Bedia, periodista de la 89.9, por donde se retransmite Radio 10 para todo Tucumán. ¿Qué tal, Nico? Buen día.
5: Gustavo, compañeros, a toda la gente que nos ve y nos escucha, un gusto estar acá. ¿Cómo están?
1: Bueno, linda mañana, ¿no? ¿Con qué temperatura? Pero no se siente tanto el frío, ¿eh? Igualmente la temperatura está...
5: Viene siendo bastante benévolo el clima, por lo menos en estas últimas jornadas, 8 grados 5, ha descendido unas décimas la temperatura según el Servicio Meteorológico Nacional. Vamos a tener una máxima igual a la de ayer, o por lo menos eso se prevé de momento, 20 grados, y un fin de semana también con temperaturas que van a estar en estos rangos y un inicio de semana muy auspicioso. Si bien va a haber presencia de algunas nubecitas, el sol va a prevalecer.
1: Bueno, mucho turismo.
5: Mucho turismo.
1: ¿Qué dicen las estadísticas de ustedes aquí de Tucumán? ¿Más que en otras oportunidades? ¿Cómo lo están viendo?
5: Lo que arrojan los primeros versiones de el empresariado, están con mucho entusiasmo producto de que tienen la intención de que no solamente aquí en Capital, sino en la principal villa turística Tafí el Valle, haya un repunte en cuanto a ventas, a consumo, y pueda volver ese flujo que tenía otros años San Miguel de Tucumán para estas fechas.
1: Bueno, con la expectativa, además, nos comentaba el otro día Alejandro Delgado Morales, que es un colega nuestro en la ciudad de Buenos Aires, que Tafí del Valle se ha declarado como uno de los pueblos turísticos de la República Argentina por parte de la ONU, ¿no?
5: Uno de los más hermosos, o por lo menos de los más pintorescos también en cuanto al paisaje, a la belleza y a todo lo que puede ofrecer. No sé si tuvo la oportunidad de conocerlo, sino en algún momento.
1: Sí, hace algunos años estuve.
5: Un hermoso lugar, y está con ahora una nueva impronta producto de diferentes obras que se han hecho.
1: ¿Saben el recuerdo que tengo de Tafí del Valle? ¿Vieron las cosas que uno no...? Yo tengo, cuando salgo de vacaciones, tengo una premisa. No hago cosas que habitualmente no hago durante el año. No hago ninguna de esas cuestiones, de ir a colgarme un parapente, nada, ¿no?
2: Y se me dio... Te veo en el parapente, en Gato.
1: No, nada. Ni en el río, en el mar, en las cosas esas locas que saltan,
2: no.
1: Las olas.
2: Rafting,
1: nada.
2: No.
1: Pero se me dio, hace años atrás, por... alquilar un caballo en Tafí del Valle.
2: Mira,
1: no les puedo contar lo mal que lo pasé.

0: El caballo me llevó por donde él quiso, nunca lo pude dominar. Me
1: es
0: sacaba
1: verdad.
0: Por unos senderos que me raspé todo. Me llevó el caballo, por... yo nunca me subí con el miedo que iba, cagazo que iba.
1: Sí.
0: Y bueno, me dio una vueltita por donde él quiso.
1: En general esos caballos son así, viste que a mí me ha pasado también por Valeria del Mar, ya van por su recorrido y no te dan ni cinco, vos le das con la, viste, no. Y no hay caso, no hay caso. No.
2: Los caballos son muy obedientes, son muy animales muy obedientes, pero siempre y cuando el que esté jineteando lo pueda dominar.
0: Claro, hay que saber. Yo en ese momento me subí, nada, así que bueno, no repetiré la experiencia.
1: No.
0: Bueno, nos acompaña Nico en esta mañana aquí también, en Tucumán. 6:54 PM, estamos en este viernes 10 de julio del 2026, desde San Miguel de Tucumán para toda la Argentina y el mundo. Ya volvemos.
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27: 7 en punto de la mañana en todo el país. En Capital la temperatura a 10 grados.
28: Los gobernadores que participaron de la vigilia en Tucumán le plantearon al presidente las preocupaciones de sus provincias.
27: Lo explicó el de Corrientes, Juan Pablo Valdés.
29: Tuvimos el saludo del presidente Milei, un breve receso que nos permitió a los gobernadores conversar, charlar de preocupaciones, de problemáticas, de soluciones, ver cómo planeamos el año y de charlar diferentes temas actuales que están entrando dentro de la agenda central, ya lo dijo el presidente, y ver qué posiciones vamos a tener. Destaco la amplitud del espacio, la amplitud del diálogo que estamos teniendo con los gobernadores, independientemente de los partidos, todos sentados y charlando, buscando el diálogo y la construcción de un país mejor.
28: Un funcionario mendocino renunció tras haber dado positivo en un control
30: de alcohol. Diego Silvestre, 34-35-33-15-51.
27: Tampoco tenía la licencia de conducir.
31: ¿Querés saber por qué usar modo es la mejor manera de pagar?
32: Sí, pero rapidito que no tengo tiempo.
31: Te lo cuento en 1.5.
27: A partir de ayer, la provincia de Buenos Aires aplicó una suba del 6,71% en las tarifas de los peajes del sistema vial.
32: Sí, pero rapidito que no tengo tiempo.
28: Te lo cuento en 1.5. La AFA reveló que sufrió un ciberataque.
27: Desde una cuenta vinculada a la Asociación de Fútbol Argentino se enviaron mails a periodistas en el que se denunciaba que Egipto había perdido por decisiones arbitrales corruptas.
28: El episodio se produjo luego de que desde la delegación egipcia continuaran los reclamos por la actuación del árbitro, pese a que las repeticiones de las jugadas clave no muestran una dirección tendenciosa.
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33: Atención a los conductores, autopista Buenos Aires-La Plata continúa con la reducción de calzada por obras del nuevo cuarto carril sentido a La Plata, desde el kilómetro 11.5 hasta el kilómetro 16.200, desde el kilómetro 18 hasta el 22.5, esto es justamente en la zona de Sarandí, Wilde, Bernal y Quilmes, es circular allí con precaución. Funcionando las 6 líneas de subtes, recordamos que el ferrocarril Sarmiento se encuentra interrumpido, al igual que el Mitre Ramal Tigre. Central de Tránsito 710, Cristian Romero.
27: Cielo parcialmente nublado en Buenos Aires, la máxima pronosticada para hoy, 13 grados.
28: 10 grados en la ciudad, la sensación térmica 9 grados, 6 décimas, humedad 87%.
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0: Estamos saludando a la Argentina y al mundo desde San Miguel de Tucumán, edición especial de mañana silvestre en el Día de la Independencia, con una temperatura, Nico, aquí en San Miguel de Tucumán, con este sol todavía no, lo van a ver en un ratito, con este panorama de un poquito nublado aquí, pero ¿con qué temperatura?
1: 8 grados 5 en la temperatura, 7 grados 9 la sensación térmica, una humedad que está todavía alta, 94%, 20 grados de máxima.
0: Compartiendo este fin de semana, puente largo por el Día de la Independencia, que ayer lo hemos vivido en forma magnífica, realmente rodeado de un verdadero fervor patrio aquí, en la ciudad de Tucumán. En Buenos Aires, vale la temperatura actual.
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3: Para este viernes esperamos una máxima de 13 grados en la ciudad de Buenos Aires, con cielo mayormente nublado esta mañana y esta tarde. Y ojo que hay una baja probabilidad entre un 10 y un 40% de probables lluvias aisladas hacia la noche. Ahora, con 10 grados de temperatura en Capital Federal, humedad del 88%, el cielo está cubierto.
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0: Les adelanto que hoy vamos a tener viernes musicales aquí en vivo en Tucumán. Nos va a visitar Coqui Sosa, sobrino de nuestra queridísima Mercedes Sosa, con un desarrollo y con una carrera en el ámbito también del folclore y del canto muy, muy importante. Así que no se pierdan a este gran artista, sobrino de la querida Negra, que va a estar aquí en los viernes musicales de mañana silvestre. Bien tucumano va a ser, bien tucumano. Yo sentí, yo no sé, viste, si es que necesitamos cada día, porque lo hablamos muchas veces con nuestros músicos cuando compartimos los viernes, pero yo no sé si los argentinos y las argentinas necesitamos cada vez más volver a nuestras fuentes, agarrarnos de los que han sido verdaderos ídolos populares, pero ayer me sorprendió gratamente a través de las redes cómo se la recordó en el día de su cumpleaños a Mercedes Sosa,
3: Sí.
0: La verdad que fue impresionante, porque los artistas, la gente, obviamente la Fundación Mercedes Sosa, la verdad fue impresionante. Hoy voy a visitar el museo, la casa natal de Mercedes, que está aquí en la ciudad de Tucumán,
1: Exactamente, está muy cerquita, allí está, la casa estuvo bastante descuidada por mucho tiempo, después las autoridades le hicieron un trabajo de conservación, hoy está abierta para todos aquellos que quieran visitarla y recordar esa gran obra de nuestra querida Negra Sosa que partió hace un tiempo.
0: Sí, así que la vamos a estar y el lunes vamos a estar mostrando las fotos de la recorrida que hagamos por la casa la casa natal de nuestra querida Mercedes Sosa. Bueno, vamos en esta mañana, enseguida voy a compartir imágenes de Tucumán, pero vamos recuperando información.
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5: Escuchen estos números. Después de la caída que les contamos ayer respecto de la industria en el mes de mayo, hay 8 ramas de la actividad que ya presentan una caída de más del 35% respecto del último pico que alcanzaron en las últimas en la última década. Hablamos de, por ejemplo, equipos de transporte, hablamos de muebles, hablamos de productos de metal, ahí con la industria metalúrgica muy pero muy dañada, hablamos de prendas de vestir, calzado y cueros, hablamos de maquinaria y equipo, de productos de tabaco, de otros equipos e instrumentos y aparatos, que ahí entra toda la industria de electrodomésticos y de electrónica, y productos textiles, que es la que encabeza, hoy opera 52,2% por debajo del pico que alcanzó durante la última década. Ahora, a mí me impactó la proyección que realiza Industria y Desarrollo, la consultora que dirige Diego Coats, es ex directivo de la Unión Industrial Argentina. El último dato disponible de empleo industrial marca una caída, Gato, de más de 5.000 puestos de trabajo. Lo que están calculando es que esta dinámica ya a esta altura lleva a que se estén perdiendo 12 puestos de trabajo entre directos e indirectos por hora en la industria en Argentina. Y fíjate la proyección que hacen. Ellos esperan que a este ritmo, en el acumulado de 2016, se pierdan 105.000 puestos de trabajo solamente en la industria, entre puestos directos e indirectos. 60.000 puestos directos concretamente y 45.000 puestos indirectos. Es realmente impresionante, porque no solamente te habla de lo que ya está sucediendo en este comienzo de 2026 con un avance del industricidio muy fuerte. Nosotros venimos hablando permanentemente de los cierres de fábricas, de pymes particularmente, pero incluso de algunas grandes. Pero la perspectiva de que esto se acentúe en determinadas ramas hacia adelante. Realmente es muy, pero muy preocupante, y lo dice uno de los consultores más conocimiento del sector industrial y más cercano a las empresas del sector.
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0: ¿Tenemos equipo para mañana, Mauro?
6: Tenemos equipo, Gato. Más allá de que Scaloni esta noche seguramente no lo va a confirmar en la conferencia de prensa, y siempre está la duda en algún que otro puesto por el tema de lo peleado que es todo. Yo creo que la Argentina mañana va a ser el Dibu Martínez, Molina el Cuti Romero, Lisandro Martínez y Tagliafico, Paredes, De Paul, Enzo Fernández, McAllister, Lionel Messi y para mí Julián Álvarez, más allá de que está esta duda con el delantero, el toro. Se me fue ahora, estábamos hablando recién
5: del Toro Martínez.
6: Lautaro Martínez. Pero creo que Scaloni, como te decía en la semana, no va a cambiar este equipo, por lo menos para el arranque, pensando lo que fue el duelo contra Egipto. Pero bueno, insisto, esta noche Scaloni va a hablar en conferencia y no creo que lo confirme. Pero esto de Lautaro o Julián, obviamente, sigue siendo una de las dudas, ¿no?
0: Bien. Vamos, Ariel.
7: El Senado sesiona el 16 de julio para discutir, entre otras cosas, pliegos de jueces. Bueno, es la intención del gobierno, pero no porque tengan mucho afecto por trabajar. No es que tienen ganas de sesionar porque dicen, che, tenemos que hacer algo, tenemos que mover un poquito la cuestión. No, es porque el día 27 de julio cumple los 75 años el juez Víctor Pesino. ¿Quién es este hombre? Bueno, no es otro que el que en su momento habilitó la reforma laboral del gobierno, y es a quien quieren pagarle, ¿no? En términos políticos se dice así, quieren devolverle la gentileza y permitirle quedarse 5 años más en el cargo. Si no sesionan antes de esa fecha y no le aprueban el pliego, el hombre tiene que irse a su casa. Se tiene que jubilar, y esto rige de forma casi automática, porque así pasó, por ejemplo, con la jueza Ana María Figueroa, a quien no la dejaron permanecer en el cargo hasta tanto hubiera una decisión formal de decir no te vamos a enviar el pliego, o fuese el mismo rechazado por el Senado de la Nación. No la dejaron someterse a lo que era la voluntad de los senadores o de la Cámara Alta. En este caso, si no sesionan, se tiene que ir, y por eso el apuro del gobierno, que quiere meter 26 pliegos más para llegar a los 100, en el camino a los 300. Y el camino a los 300 es, a modo de gran título, el sueño del Poder Judicial propio, del cual después también les voy a hablar, porque hay movimientos vinculados al caso Libra, y hay ahí un toqueteo muy, muy tremendo con los jueces de la Cámara Federal porteña, que son los que tienen que resolver qué hacen con lo que dispuso en su momento el juez Marcelo Martínez de Giorgi. Así que en la próxima les cuento la historia detrás de la permanencia de Pablo Bertuzzi en el cargo en la Cámara Federal porteña, juez que va a tener que revisar lo actuado en Libra. Atención con eso, porque será tema de la semana que viene.
0: Por eso, aunque muchos se molesten, no me importa nada, ya lo saben, estamos hablando desde hace varios días, en lugar de Comodoro Pro, Comodoro macrileísta, porque ahora es Milei el que empieza a meter mano para una justicia propia, como lo hizo Macri, con todo el armado bochornoso de Comodoro Pro, con jueces propios que le respondían, para mandar en cana a inocentes, para armar causas judiciales, y ahora lo está haciendo Milei. Por eso hablamos, ¿no?, de Comodoro Macri mileísta, un bochorno más para la justicia de Argentina. Nico, me interesa el título de la Gaceta de Tucumán en el día de hoy.
1: Bueno, para destacar las principales informaciones que el Centenario Diario refleja en su versión web, hay que destacar algunas cuestiones importantes.
0: Ese título principal me interesa, ¿no? Porque hacemos alusión mucho nosotros, ¿no?
1: Claro, de los pozos a la privatización de Milei, porque el plan para las castigadas rutas del NOA es solo tapar baches. Este es el principal título.
0: Dice feliz viaje el título, ¿no? Porque
1: ¿qué es lo que
0: pasa
1: se ha venido
0: acá? Porque venimos hablando del estado desastroso de las rutas a nivel nacional. ¿Lo sufren también acá?
1: Sí, por supuesto, por supuesto. ¿Qué es lo que se ha venido reflejando en materia de obra pública aquí en Tucumán? En primer lugar, el gobierno que encabeza Osvaldo Jaldo ha decidido con fondos propios, esto lo han recalcado más de una vez los diferentes funcionarios del gabinete provincial, encarar el mantenimiento de las obras con fondos provinciales. Uh-huh. De hecho, una de las principales obras que se realizó después de que asumió Osvaldo Jaldo como gobernador fue gran parte, un tramo muy importante de la ruta 307 que conecta parte de San Miguel de Tucumán con Tafí del Valle y tiene su final en la ruta 40, claro, que después te lleva a Tafí del Valle y otras partes de Salta y Catamarca. Ese dinero que ha sido destinado con fondos de la administración provincial todavía no ha sido devuelto por parte de Nación. Según el ministro de Obras Públicas, Marcelo Nasur, lo que le dé adeuda a día de hoy la Nación a Tucumán en materia de mantenimientos, no solamente de rutas, que en muchos casos está en pésimo estado, y este es el término que han usado en varias oportunidades, pésimo, ronda los 90 mil millones de pesos. Si bien hay gestiones y las declaraciones que ha dejado el Osvaldo Jaldo cuando estuvo acá el presidente fueron un tanto conciliadoras, todavía queda mucho camino por recorrer.
0: Bien, bueno, acá también está la preocupación, y lo refleja así el título hoy de la Gaceta, por el estado de las rutas nacionales. Quiero compartir con todos ustedes, y para que vean también, nos siguen a través de radio10.com. Bueno, primero que nos siguen agradeciendo los oyentes la presencia aquí en Tucumán, Jorge Arbolella, Rox, que dice feliz amanecer, desbordada de emoción anoche, Gustavo, qué lindo verte allí, y tu clamor de viva la patria fue la voz de todos los que deseamos una Argentina mejor, una Argentina que vuelva a ser el país maravilloso donde orgullosamente nací. Y Patricia Dadiego, que también nos saludo, dice, qué bueno que pudiste ir a esa hermosa provincia el día del cumpleaños de nuestra patria. Germán, desde Neuquén a Tucumán, llueve en Neuquén, gimnasio, y dice, impresentable Lemoa, pero nada que sorprenda ya por las declaraciones muy repudiables que ha hecho. Ahí la imagen anoche que estábamos viendo, transmitiendo para Minuto Uno, desde el lugar que correspondía estar ayer en el Día de la Independencia. No nos quedamos en lo que decimos, venimos al lugar de los hechos. Miren qué lindo, a mí me sorprendió, donde está la Casa de Tucumán es una peatonal y se ha armado lo que han denominado el Paseo de los Congresales. Anoche hicieron una representación de época, entre la gente que iba caminando se mezclaba como si estuviéramos en 1816, ahí lo están viendo los que nos siguen en radio10.com, se mezclaban actores que representaban lo que, por ejemplo, la que vendía flores, los que se ponían a charlar con los vecinos, representados con la vestimenta de la época, ¿no?
8: ¡Qué bueno! ¡Qué bueno!
0: Muy hermoso. Lindo, porque te sorprendía a través de los altoparlantes de la peatonal, y te iban contando una historia mientras la representaban en distintas cuadras, ¿no?
8: Interactuaban con la gente ahí, también esos tótem, sí, ¿no? Con algunos, mirá, de los congresales.
0: Ahora te cuento
8: con
0: los tótem,
8: gente.
0: Ahora qué te lindo. Cuento, no te adelantes, Valeria. Ella, mira, acá, mirá, está el tótem. Esta es Francisca eso? Bazán. Francisca Bazán, la dueña de... la que era la dueña de la Casa de Tucumán. Vos te parás frente a esos tótem y te habla. Y te cuenta la historia de su familia. Y te cuenta la historia de la Casa de Tucumán. Es una belleza realmente esto, ¿eh? Porque... Y después te dan un QR, si querés, para vos llevártelo a tu casa y después repasar, ¿no? Pero miren qué lindo, y aparte conocés, y es como que si estás ahí charlando mano a mano con Francisca Bazán. Hay ahí una representación también de la misma forma de Belgrano, de San Martín, un San Martín que cuenta, dice, yo estoy acá en Cuyo preparando el ejército de los Andes, pero ustedes ahí tienen que declarar ya la independencia. O un Belgrano que también dice, estoy regresando recién desde Europa y estoy llegando a Tucumán. Realmente muy, muy bueno. Y anoche el espectáculo de Luz y Sonido en la Casa de Tucumán, que mucha gente, lamentablemente no sabíamos nosotros, nos quedamos con ganas de ir con Antonio, pero bueno, la verdad que muy lindo, esta preparación, por eso os digo, se ha vivido acá en la ciudad de Tucumán. ¿Quién es la intendenta de Tucumán, Nico?
9: Rosana Chala, ex ministra de Salud.
0: Porque, bueno, todos destacan que está recuperando la ciudad, ¿no? Bueno, que recupera fervor y que se está recuperando también la ciudad en cuanto a obras y todo lo demás, ¿no?
9: Por lo menos dándole una impronta en la revalorización de, claro, cuestiones de la idiosincrasia tucumana, como lo que mencionabas, haciendo, acercando la tecnología con la historia a todos aquellos que visitan, entre otras cuestiones, viene siendo ponderada por lo menos desde ese lado la gestión de Chala.
0: Bueno, y además muy lindo porque anoche había ferias de esas que me gustan a mí, alrededor de la plaza, estaba todo un paseo peatonal, todos los edificios muy bien iluminados, la Plaza Independencia, muy, muy lindo lugar. Y un lugar para destacar, y le agradecemos, y anoten todos los que quieran venir a pasear a Tucumán. 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
0: Pero no sé.
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0: 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No pudo cenar.
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0: 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Así que, bueno, todo muy, muy bien también en materia gastronómica la ciudad de Tucumán. Vamos a ver qué dicen nuestros oyentes, ¿vale?
3: Bueno, muchísimos amigos que se están comunicando al 11-23-66-0710. 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Mira, acá dice Daniel desde Núñez, me dio risa este. Dice, la imagen de Gustavo a merced de un caballo de alquiler es perturbadora.
8: ¿A dónde te puede llevar ese caballo? Dice Daniel de Núñez. ¡Viva la patria! Siempre me hacen compañía, los amo. El saludo de Liliana, que retribuimos. Gracias por estar, Lili. Ramón, desde Temperley. Muchas gracias por estar, Gustavo, desde mi tierra natal. Yo hace 58 años que me tuve que venir de Tucumán. Saludos a todos mis familiares del Ingenio Santa Lucía. Éxitos en esta labor para todos ustedes. Gracias, gracias. Gracias, gracias. Está muy conmovido, Ramón de Temperley, pero tucumano de origen del Ingenio Santa Lucía, hace 58 años que se vino desde Tucumán, el Jardín de la República. Su lema de Tucumán dice: gato, no me pierdo nunca, minuto uno, todos los días, dice su lema, que está allí en Tucumán. ¿Quién más? Acá tengo a Norma, que tiene 72 años, y Walter, de 73. Ellos son de Los Cardales. Escuchamos todos los días. Sigan siempre así, pero cambiemos un poco, no pongamos siempre la otra mejilla como los católicos y los peronistas antes de estos ante estos embates de los mileístas y la Lemois. Viva la patria, en serio, fuerza, dicen Norma y Walter, muy enojados por ese Twitter de Lilia Lemois. También aparece por acá Jorge Perino de 11, dice: mañana ya manda, ¿no? Ya empiezan a votar y quieren hacer su prode. Mañana ganamos 2-0, dice Jorge Perino desde 11. Buena actitud, muy ¿no, bien, Mauro? Me encanta. Bien. Diego de Lanús. Ah, viste que ahora también aparecen astrólogos. Y dice: la astróloga Maya ya lo dijo y nos manda el link, ¿no? Dice: estamos en la final con Francia. Lo dice Diego de Lanús. Ay, qué nervios, Diego.
0: No me adelantaría. Vamos a estar hablando. Acá me confirma la producción con quien hablamos. Así cumplimos la cábala el lunes con el astrólogo Sirius, que la ha venido pegando en forma impecable hasta el momento.
8: Y uno más. Bea de Lomas: gato, si vos fueras hincha del Taladro de Banfield, ya estarías entrenado en sufrir con el fútbol. Bienvenido, dice Bea de Lomas. Abrazo grande.
7: Bienvenido, dice Juana Morín, ¿no?
0: Claro, eso se lo dejo para Morín. Está muy bien. Aunque, viste, a Morín me parece que no sé si siente tanta pasión.
8: ¿Cómo que no?
0: No sé. No,
8: yo lo vi gritar acá el otro día.
7: Después lo vas a ver, lo vas a ver tenido de amarillo, haciéndose tatuajes. Sí. Hace todo ese showcito lo hace después, pero
8: hay que ver.
7: Vamos. A Morín,
0: señores, abajo. 7 de la mañana, 25 minutos. Cristian Romero con un último momento. Cristian.
10: Gustavo Barrio, porteño de Flores. Allí un conductor pierde el control de su vehículo, impacta contra dos autos estacionados. Esto ocurrió en Yerbal al 2500 a la altura de Artigas. Llega una dotación de bomberos ahora para poner otra vez el vehículo sobre eje. El conductor salió por sus propios medios, no requiere asistencia del SAME, pero el paso se encuentra interrumpido en Yerbal al 2500 a la altura de Artigas, barrio porteño de Flores. Gustavo.
0: Muchas gracias, siempre con la precisión y el último dato de Cristian Romero. Pausa, ya volvemos, estamos desde San Miguel de Tucumán.
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1: 7 de la mañana, 30 minutos en todo el país. En Capital, la temperatura a 10 grados.
2: Techint volvió a perder una licitación clave en Vaca Muerta.
1: El consorcio, integrado por la estadounidense PAMCO, la italiana Bonatti y la argentina Contreras Hermanos, se adjudicó la construcción del principal gasoducto del proyecto Argentina LNG.
2: Se trata de una obra valuada en unos 1.200 millones de dólares destinada a potenciar las exportaciones de gas natural licuado.
1: Tragedia en Córdoba. El minibús de un plantel de fútbol femenino infantil chocó y dejó 2 muertos.
2: Además, 16 niñas de entre 9 y 12 años sufrieron golpes y cortes provocados por el estallido de los vidrios y fueron trasladadas al hospital de La Carlota.
1: El vehículo chocó de frente contra un auto en la ruta provincial 4 en el sur de Córdoba y quedó volcado sobre la calzada.
2: Fue controlado el incendio en un edificio en Caballito.
1: El informe de Gustavo Romero.
3: El incendio en un departamento del piso 2, contrafrente, en Rosario y Doblas, ya fue controlado. El edificio de 10 pisos fue evacuado en plena madrugada y 19 vecinos recibieron atención en el lugar por inhalación de humo por el SAME y 9 fueron trasladados a hospitales de la zona. Si bien aún no se conocen las causas que provocaron el origen de las llamas, se sospecha que fue una estufa eléctrica vieja y en mal estado la causante del siniestro cuando entró en corto a las 4 de la mañana. Desde Caballito, Gustavo Romero, Radio 10, Siempre Noticias.
2: Ucrania lanzó un nuevo golpe contra las reservas de Rusia.
1: El ataque fue contra una refinería en la región de Krasnodar y 2 instalaciones de almacenamiento de hidrocarburos en Azov.
2: Estos incidentes se producen en un contexto de dificultades de suministro de combustible, especialmente en la península de Crimea.
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4: Reiteramos, en el barrio porteño de Flores, en Yerbal al 2500, a la altura de Artigas, incidente vial con choque y vuelco, el conductor de un vehículo pierde el control del mismo, choca a 2 autos estacionados, termina volcando en el lugar, el paso se encuentra interrumpido. Una circulación que es fluida sobre Panamericana y sus ramales de Pilar, Campana y Tigre, buena marcha sobre autopista Buenos Aires-La Plata. Recordamos, en cuanto a los servicios, que el ferrocarril Sarmiento se encuentra interrumpido, al igual que el Mitre Ramal Tigre. Central de Tránsito 710, Cristian Romero.
1: Cielo cubierto en Buenos Aires, para esta tarde se esperan 13 grados de máxima.
2: La temperatura 10 grados, humedad 87%.
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0: 23 minutos para este viernes 10 de julio del 2026 desde San Miguel de Tucumán. Una hermosa mañana, un poquito fresca, ¿no? ¿Con qué temperatura, Nico, en este momento?
1: En estos momentos, la misma de hace un par de minutos, 8 grados 5, 20 grados la máxima.
0: Y allí en Buenos Aires, ¿vale?
2: Estamos con 10 grados de temperatura, Gustavo, 87, el porcentaje de la humedad, muy poquito viento del sector sudeste, apenas a 4 kilómetros por hora. Lo que sí está muy gris la mañana acá, Gustavo, el cielo está nublado, ya estoy viendo que va a seguir así de cubierto durante todo el día. Y es más, apareció allí cuando se renovó el pronóstico del tiempo, sí, una baja chance, entre un 10 y un 40% de probables lluvias aisladas hacia la noche de hoy. Vamos a ver si se dan o no, pero está la advertencia para última hora del día. La máxima, 13 grados.
0: Bueno, vamos con más información. 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
0: Bueno, vamos con más información en esta mañana. Me parece que Juan va a traer mucha cola, ¿no? Esto que estábamos viendo, que le adjudica el gobierno a la empresa de los más Canosa, relacionados con Trump y toda la política de la peor derecha norteamericana, de la peor derecha norteamericana, este gasoducto. Le ganan nada más ni nada menos que a Roca y Minlin, ¿no?
3: Exactamente.
0: Que son los hombres fuertes de la Argentina, ¿no?
3: Exactamente, Gato, el consorcio del grupo Techint y SACDE en sociedad, es decir, las empresas, como vos decías, de Roca y de Marcelo Minlin, que participaban de esta compulsa para quedarse con construcción de este gasoducto, que va a ser, te digo, uno de los más importantes para poder exportar el gas en forma de GNL desde la provincia de Río Negro. Son más de 500 kilómetros de gasoducto, una obra de unos 1.200 millones de dólares. Bueno, finalmente se la queda un consorcio encabezado por la firma Pumco, que está comandada por justamente la familia más Canosa, la dueña de Flux con Biden, ya probadas ganas de insertarse en los negocios en Argentina durante el último tiempo, sobre todo en las cuestiones ligadas a Vaca Muerta. Es el segundo proceso de este tipo que tiene como uno de los perdedores a el grupo de Paolo Roca. Ya había sucedido el año pasado en el marco de lo que luego terminó en el cortocircuito con el gobierno y las agresiones por parte del presidente, sí, llamándolo Don Chatarrín, ese enfrentamiento que luego se ramificó a otros empresarios, como el caso de Madanes Quintanilla. Pero me parece que esta segunda compulsa, que tiene un resultado similar al anterior, más allá de que son licitaciones distintas, la realidad es que va a seguir trayendo cola, sobre todo porque, bueno, estamos hablando de la crema del establishment argentino, Gato.
0: Sí, que muchas veces, lamentablemente, se ha dejado pasar por encima, que no han defendido como burguesía nacional los principios, ¿no? La industria argentina, el desarrollo argentino, muchas veces han estado cerca del gobierno, y esto es lo que muchas veces hablamos para con los gobernadores, ¿no? Para con los gobernadores que prestan al gobierno nacional colaboración a cambio de nada. porque los terminan asfixiando, porque este gobierno y porque Milei obra de esta forma. Les puede dar colaboración, pero después los pasa por arriba o juega con sus propios intereses, que son los intereses del pueblo norteamericano.

0: A ver si, por eso tanta crítica que hacíamos el otro día, cuando vino acá a Tucumán, hizo ese bochornoso discurso de entrega, en vez de destacar, estando en el ámbito de la Casa de Tucumán, hizo un discurso de entrega, hablando del ajuste más grande de la humanidad y no hablando de los valores fundamentales de nosotros como patria y como nación. Yo creo que es penoso la forma de entrega que está haciendo este gobierno y sería muy penoso que no haya una reacción de la sociedad argentina, porque la entrega, cuando no, acá nos damos cuenta, no es un eslogan, no es una queja nuestra por quejarnos, son hechos concretos. La hidrovía o el río Paraná privatizado a manos extranjeras. Gasoductos que deberían construirse con toda la tecnología, mano de obra argentina. Pensá que tenés que darle mano de obra a los argentinos. Se lo entregás a lo peor de la derecha norteamericana, como son los más canosa.
1: Y no nos, penos, olvidemos, Gato, de penos, en esa enumeración agregar Rigi, super rigi, extranjerización
0: todo
1: de
0: entrega,
1: la tierra.
0: Todo entrega. Todo
1: pasaporte
0: entrega.
1: Dorado. Digo, todo un conjunto de iniciativas
0: todo
1: que
0: entrega
1: van en la misma dirección. Y ayer, está buena la conexión que haces, Gato, con el discurso del Día de la Independencia, porque parecía más que dirigido a la nación argentina en su Día de la Independencia, parecía más dirigido a Wall Street el discurso que dio
0: pero
1: el presidente.
0: Totalmente. Me imagino que, esto quería preguntarles de temprano, ¿no? Me imagino que se habrán maravillado, ¿no?, con el show de drones desde el planetario por el día de nuestra independencia, la bandera argentina brillando en el sol de Buenos Aires.
2: Estuvo,
0: ¿no?,
2: buenísimo, fue un show de drones apagados. Entonces vos mirabas al cielo y estaba todo negro.
0: ¿Cómo apagados?
2: Claro, no había una sola luz.
0: No, que estaba nublado.
3: Y no, pero no hubo.
2: Nada.
3: Te la debo.
0: ¿Se dan cuenta? ¿Se dan cuenta, argentinos y argentinas? Para el 4 de julio, show de drones, banderas norteamericanas por donde gusten, el obelisco. Y para nuestra independencia, te la debo. Es tremendo esto. Es tremendo, pero bueno.
2: En el discurso del presidente, para redondear lo que ustedes decían recién, si ustedes lo escuchan, que fue entre malo y muy malo, además de pésimamente leído, él empieza hablando de la extraordinaria mano que nos está dando Estados Unidos y después habla de los más independientes de la historia. No tenía ni coherencia el discurso, porque era, empezamos agradeciéndole a la potencia del norte el tutelaje que tiene sobre nosotros, pero después nos queremos autoproclamar independientes. Un verdadero papelón. Ahora, yo me pregunto si la gente lo nota o si somos nosotros que nos ponemos a analizar el detalle. Porque yo ya no entiendo nada en términos de comunicación de lo que hace el gobierno. Dice cualquier barbaridad, confunde fechas históricas, te habla de la gesta de del cruce de los Andes del 9 de julio, y ¿qué estamos hablando? Y pasa.
0: Bueno, pero acá tiene que haber una, acá es donde tiene que haber una reacción, no solamente porque, a ver, nosotros no podemos hacer todo, cuando la gente después nos, y algunos, no digo todos, y algunos en forma ingrata después te reprochan, nosotros no podemos hacer todo, muchachos, muchachas, porque esto que yo vuelvo a referenciar, la verdad que yo hoy espero del episcopado argentino, que así como otras religiones, cuando son mínimamente tocados, reaccionan con virulencia, comunicados y escrachan públicamente, yo espero hoy por parte del episcopado argentino una reacción frente a los repudiables dichos de esta diputada indigna que es Lemoine, porque lo que ellos buscan justamente es meter miedo en todos. Buscan silenciar, ¿no? Entonces, la verdad que, a ver, que el presidente venga a Tucumán, que esté encerrado como ayer la gente nos lo decía, que no dejen pasar la imagen de la Virgen del Valle. ¿Qué tenía miedo el presidente? ¿Qué le tiene miedo a una imagen? Que no dejen pasar, que la casta se haya encerrado en una cuadra, todo vallado, alejado del público. Lo mismo ayer era el Te Deum. La iglesia, a mí me hubiera gustado ayer participar, no porque sea el Te Deum, pero me fui a una cuadra a rezar a la Virgen de la Merced, pero estaba cerrado para el público el ingreso al Te Deum. Es decir, adentro estaba el pueblo afuera, el que quería entrar no podía. Entonces, estos términos me estoy refiriendo, ¿no? ¿Cómo dejan afuera a la gente, a la sociedad, en todo sentido? Y un discurso, a ver, ¿cómo vas a venir a Tucumán, a la casa histórica? Otra cosa que ayer nos decían mucho y que lo dijo acá el historiador que estuvo con nosotros. Viene el presidente a Tucumán y habla del pacto de mayo, un 9 de julio. Es una ofensa, como fue ofensivo no dejar pasar a la imagen de la Virgen del Valle. De la Virgen de la Merced. Y vos venís y tenés que leer un discurso. Hacelo, improvisalo en base. Ahí te das cuenta que el presidente tiene poca calle, poco patriotismo, poca cercanía y empatía, porque vos te venís, se emociona uno, ¿eh? Ayer a mí me dio porque era impresionante, no quise porque, bueno, no era el momento de uno no está en el centro, como yo siempre digo, la información, pero la gente que se había reunido ayer en torno a nosotros para agradecernos la presencia, y te surge eso desde adentro, el viva la patria, que yo grité y que acompañó toda la gente que estaba, y el presidente, ni eso. Entonces todo es penoso. Y después ocurren estas cosas de entrega obscena que está haciendo del país, como este gasoducto, a lo peor de la derecha norteamericana, como son los más canosos.
2: Parrar, Gato, bueno, y que la gente entienda de qué estamos hablando cuando hablamos de lo que dijo Lilia Lemoine, dice su mensaje: los discursos de Cuerva son hipócritas y aburridos. Un cargo tan importante para la fe de los católicos ocupado por una persona que intenta transmitir empatía y justicia y termina sonriendo arrogante y vacío. No recuerdo sermones tan desmotivantes y miren que fui a misa todas las semanas por 13 años consecutivos. La primera vez dije, bueno, tuvo un mal día. La segunda, ok, es peronista, entiendo su frustración. Ahora no hay excusa. No representa los valores que me enseñaron en la iglesia, dice una diputada nacional sobre García Cuerva.
0: No, ella no tiene ningún valor, está claro. Ningún valor tiene, se los ha olvidado, evidentemente. Ahora, es ofensivo, es muy, muy ofensivo, es muy ofensivo, es muy ofensivo. Esperemos que hoy haya un comunicado, que no tengan miedo y que haya un comunicado del episcopado en defensa. Porque también bastante callaron cuando la derecha macrista atacaba al Papa Francisco. Y mucho callaron, incluso muchos obispos de la Argentina. Esperemos que no callen ahora. Bueno, 7:46, bueno, ya nos metemos, lo estaban pidiendo y lo pedían nuestros oyentes. Vamos a dialogar con Juan Cruz Sirius, astrólogo, que en el inicio de esta semana nos dio el pronóstico exacto y que la viene pegando con exactitud en todos los partidos de este Mundial y con otras predicciones que ha hecho para la Argentina. ¿Cómo estás, Juan Cruz? Buen día, bienvenido.
4: ¿Qué tal, Gustavo? Buen día, muchas gracias. Gracias por la comunicación.
0: Bueno, sufrimos, Sufrimos mucho, infartante. ¿Cómo viene para mañana? ¿Viene para que sigamos sufriendo?
4: Gustavo, las diferentes cartas astrales que yo analicé, la de la Asociación del Fútbol Argentino, la del ciclo Scaloni, la del debut mundialista de 1930, la del propio Messi, todas tienen un indicio fuerte, un indicador fuerte del planeta Saturno en general para este mundial. ¿Qué es Saturno? Es un planeta de adversidades, de dificultades, de lucha, de sufrimiento. O sea que esa tendencia, que esto yo lo dije 2 meses antes del inicio del Mundial, iba a estar presente en diferentes momentos de esta competencia para Argentina. Ahora bien, eso está de base. Puntualmente para el partido contra Suiza, la fecha y hora y ciudad donde se juega, la luna, que siempre es importante para Argentina, no tiene un contacto tenso como si lo tenía con Egipto y con Cabo Verde. Entonces, un contacto denso con Saturno, o sea, nuevamente, increíblemente, sincrónicamente, aparecía este Saturno nuevamente en los días del partido con Cabo Verde y con Egipto. Ahora, para con Suiza no aparece ese indicador, o sea, seguimos teniendo de base Saturno, pero al menos es importante que no, o es un alivio, puedo interpretar yo, que para el partido con Suiza no esté al menos en la carta del partido. Esto para mí estaría marcando, como te digo, al menos un alivio quizás puede ser un partido parejo, pero no creo que tengamos que sufrir tanto.

0: bueno, eso es también Júpiter en astrología. Yo creo que vimos los dos, las dos tendencias, ¿no? Saturno, el sufrimiento, la mala suerte, los penales errados, los palos, el arquero que atajaba todo, y después Júpiter, ¿no? La gloria al final del partido, la remontada histórica. Entonces, son los dos inicios que yo, insisto, los mencioné antes, dos meses antes del Mundial, y ahora lo reafirmo. Mi pronóstico había sido en aquel momento, Gustavo, Argentina no va a decepcionar, no va a ser un fracaso en este Mundial, va a pelear por el título y al menos va a estar entre los cuatro semifinalistas. Después habrá que estudiar la astrología del rival, y bueno, sostengo lo que dije en aquel momento.
1: Bueno, ¿y cuál es? Porque vos vas poniendo, el otro día yo lo comentaba, el día después al triunfo de Argentina y de haber conversado con nosotros, que habían hecho un informe Beto Casella en BTV, y donde ponían la precisión de lo que vos habías indicado, 14:40, uno o dos minutos, o no me acuerdo qué horario, pero un minuto más, el gol de lo que vos fuiste marcando. Para mañana también tenés estos momentos, digamos, que pueden ser con pronóstico de mejores jugados gol.
0: Claro, sí, sí. Como vos bien decís, Gato, publico un listado de algunos pocos minutos, serán 10. Vos pensás que el partido ahora con esto de la visión del VAR tiene casi, se juegan 100 minutos, 105 minutos, o sea, se extendieron los partidos. Un listado de mayor probabilidad astrológica de goles o jugadas claves. Increíblemente, la asombrosa precisión, ¿no?, de la herramienta que es la astrología, que tiene cálculos matemáticos, está basado en posiciones astronómicas, reflejó que muchos de los partidos de Argentina, los goles, yo creía que en un 80% se dieron en esos minutos. Incluso el último gol con Egipto se dio a las 14:56, exactamente, que era uno de esos pocos minutos que yo había señalado. Entonces, si se extiende el partido, por esto que decimos,
1: se extiende,
0: de la acción y demás,
1: exacto.
0: 14:56, y bueno, en ese minuto fue el tercero, y los otros dos fueron con un margen de un minuto de error, por supuesto. Esto está publicado para este partido ahí en mis redes, Gato, está listado para que la gente pueda hacer captura de pantalla ahí en Juan Crucilius, el listado de los minutos para este partido con Suiza.
2: Ya estoy entrando. Juan, @ Juan Cruz Sirius, astrología con rigurosidad, claro. Y ahí se puede ver, espectacular, ya me estoy metiendo. Argentina versus Suiza, dice. Los minutos con mayor probabilidad astrológica para el gol o jugadas clave son 22:08, 22:18, 22:25, 22:32, 22:40, 22:46. Y luego hay una cantidad igual para las 23, y después veremos qué pasa. Si se extiende, porque está el 0000 como horario clave. ¿Esto es cálculo matemático, Juan?
0: Esto, es decir, está basado en las posiciones reales astronómicas de los planetas y cómo se van de alguna manera moviendo para esa ciudad, visto, no para esa ciudad, hablemos con claridad, visto desde esa ciudad donde se va a jugar el partido, y eso está marcando, increíblemente, marca momentos de mayor activación en la carta del partido, y eso se refleja en situaciones de gol, en situaciones de peligro, en jugadas de gol. Recuerdo en el partido con Cabo Verde, uno de los minutos fue la tajada del Dibu cuando Argentina estaba 3-2 y hubo un tiro libre, que prácticamente fue gol de Cabo Verde, que el Dibu tuvo una tajada sensacional. Bueno, esa, por ejemplo, esa situación se dio en uno de los minutos exactos que yo había mencionado, ¿no? Incluso en ese partido en Cabo Verde también los goles, la mayoría de esos goles fueron en los minutos indicados. Esto está todo publicado antes, obviamente, de los partidos, y está ahí para que lo puedan chequear, estudiar, revisar, ¿no? No se borran los errores, por supuesto, está todo ahí, porque esto también es, de alguna manera, decir, la astrología no es evidencia, no es, bueno, sacar una carta y ya está, es análisis, también es interpretación,
1: análisis,
0: ¿no? Entonces, también, por supuesto, en esa interpretación me puedo equivocar, pero si uno lo hace con método, con rigurosidad, se reduce mucho el margen de error.
1: Sí, sí, sí. Eso, lo que acabas de decir, es la astrología. Es método, es rigurosidad, es análisis matemático, es la combinación del cielo astrológico al momento. Bueno, realmente es muy importante, ¿no? Y vos decís, si Argentina pasa a los cuartos de final, has visto, me imagino, ya has comenzado a estudiar la carta natal, por ejemplo, de Francia o de España.
0: Incipientemente sí, Gato, estuve viendo, a ver, de los favoritos, de los que quieran, no tengo obviamente el nivel de detalle que sí tengo.

0: con Argentina, que
1: Sí,
0: tengo la fecha y hora, por
1: claro.
0: ejemplo, de fundación de la BAFA, ¿no? Pero recuerdo que cuando estudié a Francia en aquel momento me puse a investigar para el 2022, cuando anticipé que Argentina iba a ser campeona, traté de obtener la mayor cantidad de datos posible. Por el momento, lo que, por ejemplo, había observado, con pinzas hay que tomarlo, ¿no? Porque no fui al detalle, Francia tiene buenos indicios astrológicos, ¿no? Incluso creo que es mejor que España. Así que, porque viste que vienen por el lado opuesto de la
1: Bien,
0: llave de Argentina, esas dos selecciones.
1: bien,
0: Y
1: bien,
0: después
1: bien.
0: habría que estudiar, estoy tratando de investigar a Inglaterra, ¿no?
1: Ajá.
0: Para ver qué podría pasar en un eventual, no sé si nos tocará Inglaterra o Noruega en una semifinal, pero bueno, ya estoy de a poco empezando a buscar
1: Bueno,
0: esos datos
1: pero
0: porque
1: eso
0: vos
1: lo
0: decís.
1: dejaremos para la semana que viene con mayor tranquilidad. Y de los jugadores te hago una
0: Perfecto.
1: consulta, ¿no? Abusando y te agradezco mucho y abusando de tu
0: Por
1: estudio.
0: favor.
1: ¿Has hecho de los jugadores, tenés carta natal? Por ejemplo, del Dibu Martínez.
0: Claro, sí, me han consultado, muy interesante tu pregunta, porque me han consultado datos muchos seguidores, ¿no? Por el Dibu. Es importante decir esto, sin la hora de nacimiento, perdón, sí, sin la hora de nacimiento no hay astrología real,
1: Exacto,
0: científica,
1: claro.
0: podríamos decir, porque si no solamente tenemos el 10% de la información, y el Dibu por el momento lamentablemente no tengo su hora de nacimiento. Entonces, no puedo hacer un análisis riguroso, serio, ¿no? Lo único que tengo la hora de
1: Bien, bien.
0: nacimiento es de Messi, por eso lo considero como una carta
1: Claro.
0: que como te decía, que de las que considero estudiar, y yo había formado de Messi la increíble contradicción, ¿no? De aspectos gloriosos de Urano, de Júpiter, pero también de aspectos muy duros del planeta Saturno, ¿no? Entonces, digo, ¿cómo se manifestará esto? Y de alguna manera se ha manifestado con actuaciones brillantes, ¿no? Pero también situaciones
1: Claro.
0: sufridas, de mucho esfuerzo, incluso, obviamente, de errar penales, por ejemplo, hasta lo de su situación personal, ¿no? Que el tema de su padre, obviamente, que seguramente, y cuestiones personales que uno no conoce del jugador, porque uno solamente ve lo que le
1: Exacto.
0: pasa en la cancha,
1: ¿Y
0: pero
1: para
0: se
1: este
0: desconoce
1: partido
0: qué le
1: cómo
0: estará
1: está?
0: pasando en la
1: Para
0: vida
1: este,
0: privada.
1: Juan Cruz, para este partido, ¿cómo está Messi en términos astrológicos?
0: No lo detallé para este partido, no fui al detalle con Messi, sino esto que te menciono son cuestiones generales para a lo largo del Mundial, ¿entendés? No fui al detalle, no le puse la lupa para este partido, porque
1: Claro.
0: te imaginarás que son muchas cosas y no da el tiempo
1: Pero me
0: tampoco
1: quedo
0: para hacer todo.
1: tranquilo, Juan Cruz, con lo que decís de Júpiter, ¿no? Para el sábado, porque Júpiter es el guerrero, ¿no? Es el que dale, que sale con todo para adelante, ¿no? Y lo tenemos bien para el sábado, ¿no?
0: Sí, exactamente. La cuestión de Júpiter como una posibilidad, indicadores de destacarse, de brillar, de éxito, ¿no? Muy presente en las diferentes cartas de Argentina que te mencionaba, y por eso te decía, no, y publiqué hace 2 meses, Argentina no puede hacer un mundial decepcionante teniendo un Júpiter tan
1: Claro.
0: potente. Por supuesto, es
1: Bueno.
0: un riesgo decirlo porque también estaba Saturno, pero bueno, mi interpretación por el momento se ha estado demostrando correcta en ese sentido. Esperemos que siga así, lleguemos a las
1: Bien.
0: semifinales como publiqué ayer.
1: Esperemos, esperemos. Abrazo grande, Juan Cruz. La semana que viene nos estamos comunicando.
0: Por favor, te dejo las redes, gato, para que la gente ingrese.
1: Sí,
0: Juan Cruz
1: por
0: Sirius.
1: supuesto.
0: Ahí está,
1: Bueno,
0: Juan Cruz
1: dale.
0: Sirius. Ahí está todo. Te mando un abrazo, muy amable.
1: Abrazo enorme, gracias, gracias. Juan Cruz Sirio, astrólogo, con precisión, lo que es el fútbol, porque por el fútbol ahora va a creer en la astrología Zac, que es un incrédulo.
2: Yo, gato, mañana sabés que tenía un plan, pero lo acabo de modificar. Mañana voy a estar relajadísimo. Es más, estoy pensando en poner el televisor en el baño y verlo desde la bañadera al partido. Mirá lo que te digo.
1: Bueno,
2: Ahora estoy
1: bueno.
2: relajado,
1: Y es
2: relajado.
1: otra cosa, porque la luna nos va a ayudar. Bueno, señoras y señores, 7 de la mañana, 58 minutos. Nos acercamos a la galleta de las 8, aunque hoy sea feriado, pero tenemos el informe con varios accidentes que han ocurrido, algunos incendios. Cristian Romero con la información. Vamos, Cristian.
3: Claro, Gustavo, el primer incendio se registró en Rosario Alcien, en el barrio porteño de Caballito, con 19 personas asistidas por personal del SAME. Ya fue controlado. Tengan en cuenta también el incidente que mencionamos anteriormente en el barrio porteño de Flores, en Yerbal al 2500, a la altura de Artigas, donde un conductor impacta a dos vehículos estacionados y termina volcando completamente su auto. En Ramón Castillo, al 2000, se registró un incidente a la altura de calle 14, el choque de un auto contra un poste de alumbrado, una persona herida como consecuencia de este incidente. El tránsito fluido en las principales autopistas, y en cuanto a los servicios, recordamos que durante todo el fin de semana largo va a seguir interrumpido el Sarmiento y también el Mitre Ramal Tigre por obras en zona de vía, Gustavo.
1: Muchas gracias.
3: Hasta luego.
1: Vamos arriba, los de las 8, miren qué hermoso amanecer hoy, nubladito, un poquito más nublado, no tanto, pero miren qué belleza para los que nos siguen por Radio10.com, el cielo tucumano, a esta hora de las mañanas, con el sol apareciendo allí detrás de los cerros. Y si podemos ver la cámara, moverla tal vez un poquito, si se fijan bien, al fondo van a ver una cortina de humo que se levanta de chimeneas. Eso es el Ingenio Concepción. Mirá. Para el otro lado, la cámara, para el otro lado. Para el otro lado, ahí, a ver si hacemos foco. Ahí, ahí, déjalo, déjalo. No, se fue demasiado. Se fue demasiado la cámara. Centrémosla. Ahí está.
4: Ahí la vemos.
1: Ahí, perfecto.
4: Ahí perfecto. Se ve.
1: Al fondo, sí, ese humo que va surgiendo, que se levanta, miren ahí.
4: Ahí hicieron zoom.
1: Nuestro operador hizo zoom, Luis. Miren, ese es el Ingenio Concepción. Y detrás, me decías, Nico.
5: Se pueden ver también otros ingenios, como el Ingenio San Juan, y a lo lejos, muy, muy a lo lejos, quizás se perciba algo de el Ingenio La Florida, todo para la zona este, departamento Cruz Alta.
1: Mirá. Bien, que son los únicos ingenios que quedan en torno a la ciudad de Tucumán, ¿no?
5: Exactamente, lo único que está lo más cerca de acá.
1: Bueno, ahí está el Ingenio Concepción, que hemos escuchado nombrar, permanentemente trabajando. ¿Y cuál es la época de la zafra?
5: Estamos en plena época de zafra. Es el principal ingenio, el más grande de todos, el Ingenio Concepción.
1: Muy bien, ahí estamos viendo como una postal típica también de Tucumán. Hermoso está el cielo sobre la ciudad en este amanecer en la ciudad. Ayer no lo he probado, pero veía que tienen un gusto de helado propio, de helado de miel de caña.
5: Exactamente. Ese es quizás, me animo a decir, el segundo más característico.
1: ¿Y cuál es el más característico?
5: La chilata.
1: ¿Qué es la chilata?
5: La chilata es un heladito a base de agua con de un color muy característico, muy rosado. Si usted ve a alguien con la boca, los dientes así rosados, estuvo probando achilata.
1: ¿Pero qué es? ¿Qué gusto? ¿En base a qué está hecho?
5: Está hecho, a ver si me ayudan, colorante, pero tiene una fruta granadina, si no me equivoco.
1: ¿Granadina? Puede ser.
5: Claro. Mira. Granadina.
1: Mira vos.
5: Rosado, muy, muy característico.
1: Bueno. Anoche, después que transmitimos para Minuto Uno, y vuelvo a agradecerle a todos los oyentes, a la gente que se acercaba, a televidentes de Minuto Uno, así como Marguelas, en un momento había un vendedor ambulante, los clásicos que acá se lo ven, ¿no? Ahora le voy a mandar fotos de algunos vendedores ambulantes típicos que me hacían recordar la época de la colonia, pero muy actuales. Y se acercó un vendedor de los copos de nieve y nos dio un copo de nieve adentro de un vasito plástico. Dijo, lo único que les puedo dar, pero para agradecerle a usted, don Gato, dice, ay, llévese un copito acá de Tucumán, dice. Así que le agradezco, ¿no? Bueno, vamos, desde San Miguel de Tucumán, para toda la Argentina y en el mundo. Arriba, los de las 8 de la mañana, 3 minutos, y vamos a las noticias.
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8: 8 de la mañana, 4 minutos en todo el país, en Capital la temperatura 10 grados.
7: Esto es lo que tenés que saber hoy.
9: El gobierno admite que mucha gente todavía no percibe los beneficios del programa económico.
8: Lo dijo el viceministro de Economía, José Luis Daza.
9: El número 2 de Luis Caputo aseguró que el próximo desafío del gobierno será trasladar esa estabilidad macroeconómica al crédito y a la actividad económica.
8: En ese sentido, reveló que el Ministerio de Economía trabaja en nuevas herramientas para ampliar el acceso al financiamiento, tanto en pesos como en dólares.
9: Tras el pago a los bonistas, bajó el riesgo país y quedó al borde de los 400 puntos.
8: La caída se da luego de que el gobierno realizara el primer pago de deuda total de 4.300 millones de dólares.
9: Venezuela le reclama el oro a Inglaterra y fondos al FMI para la reconstrucción tras los terremotos.
8: Así lo hizo la presidenta Delcy Rodríguez.
10: He decidido enviar una carta, entre otros, al rey de Inglaterra para que liberen el oro que está retenido en el Banco de Inglaterra. Ese oro es de nuestro pueblo y ese oro debe estar para atender las consecuencias terribles, trágicas de este doble terremoto. Venezuela tiene recursos con qué recuperarse, con qué levantarse. Y ayer yo también sostuve una llamada con la directora del Fondo Monetario Internacional, a quien agradezco su atención, su comprensión, para liberar recursos bloqueados de Venezuela.
7: Mundial 2026.
9: Hoy se define el segundo semifinalista.
8: A partir de las 16 jugarán España y Bélgica en el Estadio Los Ángeles para definir quién se enfrentará a Francia.
9: Mañana a las 18 Noruega enfrentará a Inglaterra y a las 22 la selección argentina se medirá con Suiza.
7: El tiempo.
11: Con alerta amarillo por fuertes lluvias para la región central y norte de la zona cordillerana de Neuquén, emitido por el Servicio Meteorológico Nacional, también se mantiene alerta amarillo y elevado a naranja por nieve intensa en la zona cordillerana de la provincia de Mendoza. En tanto, en la región de Lamba se espera una jornada con abundante nubosidad, especialmente hacia la tarde y noche, con tiempo algo inestable para hoy y baja chance de lloviznas. La mínima rondará en los 10 grados y la máxima en 13 grados. El fin de semana seguirán las temperaturas frescas. En general, el rango será de 10 a 15 grados, con mucha nubosidad el día sábado y tiempo más estable a partir del domingo.
8: Cielo cubierto en Buenos Aires a esta hora, la temperatura 10 grados, humedad 87%.
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8 de la mañana, 8 minutos. Seguimos desde San Miguel de Tucumán. Me detuve, yo estoy maravillado, insisto. Qué lindo es trabajar con esta vista que tenemos hoy, viendo acá el amanecer, unas imágenes hermosas desde el cielo de la ciudad de Tucumán. Miren ahora, ya que podemos ir reflejando a través de las distintas cámaras que nos están brindando acá nuestros compañeros de la 89.9 ON TV. Miren qué lindo, el registro de los distintos puntos de la ciudad, cómo se ven las primeras cadenas montañosas rodeadas, también el Cerro San Javier hacia otro sector de la ciudad de Tucumán. Bueno, realmente muy lindo. Les recuerdo que estamos, los estudios de la punta están en el piso 24 del edificio más alto de la ciudad de Tucumán.

0: Tucumán. Y bueno, es muy, muy lindo todo lo que se ve y se observa en este amanecer Tucumán. Miren esta imagen.
1: Una panorámica impresionante, Gustavo. Semejante altura.
0: Ahí para los que se, y para los que se van enganchando recién, les recordamos lo que se ve allá al fondo, ese humo del ingenio Concepción, tan representativo de Tucumán. Recién nos decía acá nuestro compañero Nico que está en plena zafra, ¿no? Desarrollándose la cosecha de la caña de azúcar, así que habrá mucho movimiento también en las rutas de Tucumán. Ahí tenemos el primer plano del ingenio Concepción, uno de los más importantes aquí en la provincia de Tucumán. ¿Con qué temperatura hay en la ciudad de Buenos Aires?

Ya para arriba, muy pero muy buenos días. 8 grados en la ciudad de Diamante. 8 grados, sensación térmica de 7. ¿Cómo le va, señora? ¿Cómo le va, señora? Arrancando hoy 10 de julio, feriado, ¿eh? Feriado nuevamente, ¿eh? Nuevamente feriado. Si estamos feriado y feriado y volvemos, ¿eh? Día feriado puentes hoy, ¿no? Feriado puentes, pero hay muchos que trabajan igual, gente. Hay muchos que trabajan igual. Estamos acá de tempranito, ¿eh? Desde tempranito. Recién estaban escuchando la información de El Gato Silvestre. Y de acá hasta la 1 de la tarde, nosotros hasta las 12. Y después continúa 1 hora más de información. Toda la información en la radio que te informa todas las mañanas. La 93.5 Flow Noticias, ¿eh? Flow Noticias y Blanca Ciudad Noticias, ¿cómo le va? ¿Cómo le va, señora? ¿Cómo le va a usted? ¿Bien? La verdad que todo bien, todo bien. Ya estamos en 10. Algunos cobraron, otros no. Algunos esperando cobrar el aguinaldo. ¿Vieron los que trabajan en provincia? Están esperando que sea 14 para cobrar el aguinaldo. Para ver si se cobra o no se cobra el aguinaldo, todo diciendo, che, queremos cobrar el aguinaldo, queremos, bueno, están todos esperando cobrar el aguinaldo, otros esperando a ver qué pasa con los aumentos, si hay aumento, no hay aumento, si lo da por decreto, no lo da por decreto. Eso es lo que dice el gobierno de la provincia, lo va a decidir seguramente el día lunes, ¿no? El día lunes sigue la crisis por la caída del consumo. Por ejemplo, una fábrica de alfajores. Entra en concurso, entra en concurso. Otra fábrica más que entra ahí en concurso porque no están vendiendo y bueno, no están pudiendo pagarle los sueldos a sus empleados, ¿eh? Complicadísimo, complicadísimo todo esto. España y Bélgica se darán cara a cara, se van a ver ahí cara a cara en estos cuartos de final. Ayer ganó Francia, ¿eh? Todos dicen que es el mejor equipo del mundo y ¿eh? Hasta la FIFA ha dicho que Francia es el mejor equipo del mundo. Bueno, que sigan diciendo, ¿no? Que sigan diciendo que es el mejor equipo del mundo, que es el que va a ganar el mundial, que sea el favorito Francia. Vamos todavía a Francia, que es el favorito, ¿no? Claro, así hay que mufarlo, ¿no? Hay que mufarlo a ver si Argentina llega y capaz que no tiene los mismos jugadores que Francia, pero lo tenemos a Messi y a un par de jugadores más y capaz que podemos llegar, ¿no? A la final, todavía falta mucho, ¿no? Todavía tenemos que jugar el sábado y después veremos con quién jugar si Argentina pasa, ¿no? Si Argentina pasa, falta un montón, ¿viste? Uno está ansioso y quiere que ya sea mañana los cuartos de final, y si pasa Argentina, que sea la semifinal y llegar a la final. Todos están esperando eso, ¿no? Todos están esperando eso. Y bueno, partidazo, ¿no? Partidazo sería también el de Francia, España, ¿no? Si hoy gana España, le gana a Bélgica, va a ser un partidazo, ¿no? Va a ser un partidazo. Bueno, veremos a ver todo lo que va transcurriendo. Primero vamos a ver el partido de hoy de España y mañana veremos qué pasa con Argentina, señora. ¿Qué pasa con Argentina? Veremos, veremos. Dijo, acá todos dicen, vamos todavía a Argentina. Y por supuesto, vamos todavía a Argentina. Ayer anduve por Spazenkutter, vieron que me fui un rato antes. Anduve ayer por Spazenkutter, lindo, lindo ahí Spazenkutter. Mucha gente, muchos de Diamante andaban ayer por Spazenkutter en este tema de autos antiguos y clásicos, en este tema de autos antiguos y clásicos, muchos autos, la verdad que muy lindo todo, muy lindo, la verdad que me gustó, che, me gustó. Realmente me gustó que estén todos ahí, me gustó que estén todos ahí con los autos, realmente muy lindo todo, che, muy lindo, realmente muy lindo todo.

Acá dice qué lindo todo, pero por supuesto, muy, pero muy lindo todo, che. Contentos todo, la verdad. Felices, dice, la verdad que felices ahí los chicos ahí en lo que era ahí en la zona de Spassenkutte. ¿Qué dice acá Laura? ¿Cómo anda usted? ¿Todo bien? Yo más que bien, contentos, felices, dice acá. Y bueno, me alegro por eso, realmente me alegro que estén todos, pero muy contentos. Pasó el feriado, el desfile de acá de Diamante, muy lindo también, Vamos a decir la verdad, realmente muy lindo el desfile, me gustó. Me gustó el desfile, la gente que iba desfilando, todo ahí, todos contentos. La verdad que me encantó, A mí me encantó. ¿Qué quieren que le diga? Realmente muy lindo el desfile del día de ayer.

¿Qué dice Laura? ¿Cómo anda usted? Contentos, che, pero feliz estamos, ¿eh? ¿Cómo están? Esperando el partido de Argentina, muchos, ¿eh? Esperando el partido de Argentina. Acá dicen qué lindo que estuvo el desfile, ¿viste? Qué lindo, ¿eh? Qué lindo que estuvo el desfile, ¿eh? Que estuvo el desfile. La verdad que espectacular, ¿eh? Espectacular el desfile. A mí me gustó, che. A mí me gustó el desfile, la verdad que la pasamos lindo, ¿eh? La verdad que la pasamos lindo. Había varios colegas ahí filmando. Yo estuve un rato, porque había venido de Spassen-Cutter. La verdad que me gustó, ¿eh? Gente de Crespo desfilando, de Aldea Brasilera. La verdad que todo muy lindo, che. Destacar eso, ¿eh? Destacar, ¿eh? La verdad que no pensé que iba a estar. Que iba a estar tan lindo el desfile del día de ayer. Mirá vos. Me asombró. Dice, che, qué buen desfile, ¿eh? Qué buen desfile. La verdad que me alegro, ¿eh? La verdad que me alegro. Pero bueno, es lo que hay. Me alegro, ¿eh? Me alegro. ¿Qué dice Nora? ¿Cómo está usted? ¿Todo bien? Yo más que bien. Acá contentos, le digo. Acá dice, esperando el partido de Argentina. Mientras Milei y los otros no lo quiere ni la iglesia, dicen. Ah, sí, la iglesia los atacó. Bueno, le dijo la justa, ¿no? En el Tedeum ayer le dijo la justa a Milei, ¿no? Se lo dijo en la cara, che. Se lo dijo realmente ahí en la cara. Le tiró ahí un par de dardos, ¿no? Le tiró un par de dardos. Bueno, hay de todo, che. Realmente hay de todo. ¿Qué dice Nora? ¿Cómo anda usted? ¿Cómo anda el amigo Luis? La amiga Blanca de Protestante. Toda la gente, ¿eh? Toda la gente que ayer estuvo en el desfile. Y todos contentos. Acá dicen, acá estamos, che. Todos contentos, estamos bien, dicen acá. Estamos bien y vamos mejor. Estamos bien y vamos mejor, dicen acá. Eso es bueno, ¿eh? Estamos bien y vamos mejor, dice. Estamos bien y vamos mejor. Eso es ser positivo, che. Eso es ser positivo, ¿eh? Eso es ser positivo. Y suena desacata. Eso es ser positivo, gente, ¿no? Dice, estamos bien y vamos mucho mejor. Y claro, eso es ser positivo. La verdad, que así somos los argentinos, ¿no? Si tenemos que renegar de todo lo que hacemos, y mamita, ¿no? Y mamita. Eso ser realmente positivo. ¿Qué dice Nora acá? Contento, ¿eh? Acá dice Carmen, estuvo muy lindo el desfile. También fui a Spassen-Cutter, muy lindo estuvo.

0: Colonia.
1: Acá dice, estuve en Spassen-Kutter, la verdad que la pasamos de 10, ¿viste? La pasamos de 10, la pasamos de 10. Todo ahí en Spassen-Kutter también. Hay gente que fue al de Brasilera, estuvo ahí. La verdad que muy lindo todo, che. La verdad que me pone súper contento, ¿eh? Me pone súper contento que la gente ayer el feriado le haya. Algunos dicen, mirá, comimos locro. Eso es lo que yo le decía ayer, ¿no? Qué poca gente o qué poco he visto comer locro, ¿no? O ventas de locro. Viste que siempre se hace para el 25, para el 9. O no hay plata, o no sé qué pasó, ¿no? Pero hubo poca gente diciendo, che, vamos a comer un locro. Lo vi realmente. No vi mucha venta, capaz que ustedes vieron, ¿no? Pero yo realmente no vi mucha venta de locro ni nada por el estilo, ¿no? O no hay plata o la gente no tiene mucha plata, pero no vi. Vamos rápido con los títulos del día de hoy. Casi 20 personas fueron asistidas tras un incendio de un edificio de Caballito. Ecos del ajuste. En los barrios populares solo comer se lleva el 93% del presupuesto, del sueldo, ¿eh? En los barrios populares, el 93% del presupuesto que tiene la familia se lo llevan en comida. Y sí, está cara la comida, ¿eh? Está cara. El gobierno admite que mucha gente todavía no percibe beneficios, dice, del programa económico. Lo reconoce, dice el gobierno, che, todavía la gente no percibe los beneficios que está dando la economía, del programa económico. Bueno, ojalá que en algún momento nos demos cuenta, ¿no? Que estamos percibiendo cosas positivas o beneficios de este gobierno, ¿no? Otro título, Israel informó sobre el plan concreto de Irán para matar a Trump, dice, según un diario norteamericano. ¿Quién lo va a querer matar a Donald Trump? Y siguen con esto, y siguen. Crisis de la caída, hoy decíamos, cierra una fábrica de alfajores importantes del país por el bajo consumo. La ley 2246 dice la diferencia entre feriado y día no laborable, ¿eh? Bueno, hoy 10 de julio es día no laborable, después la explicamos si quieren. Se desploma el crédito para el consumo y alza de morosidad, ¿eh? Cada vez hay más gente que tiene créditos y no los paga. España y Bélgica buscan un lugar en semifinales, ¿eh? España y Bélgica buscan un lugar en semifinales. Lilia Lemoine volvió a atacar al obispo García Cuerva, arrogante y vacío, ¿eh? Le dijo la diputada Lilia Lemoine. Volvió a atacar entonces al obispo. Arrogante y vacío, dijo. Bueno, arrogante y vacío. Hoy España y Bélgica estarán cara a cara, ¿no? Para ver quién juega con Francia, ¿eh? A ver quién juega con Francia. Mbappé volvió a empatar a Lionel Messi. 8 goles cada uno, ¿eh? Ya tienen 8 goles cada uno, ¿eh? Cada uno 8 goles. Y bueno, ahí están, en la lucha de quién va a ser el mayor goleador. Qué jugador Mbappé también, ¿no? Realmente, ¿no? Qué jugador, ¿eh? Qué jugador Mbappé, hay que sacarse el sombrero, ¿eh? Qué jugador Mbappé. Bueno, ojalá si le llega a tocar a Argentina ese día no juegue bien, ¿no? Ese día no juegue bien Mbappé, vamos a decir, ¿no? Ojalá que ese día Mbappé le vaya mal, se haya levantado mal, no sé, pero es muy buen jugador Mbappé. Es muy bueno. No tan bueno como Messi, pero muy buen jugador. Y erró un penal encima, ¿no? Erró un penal como Messi. Erró un penal,
2: Lo más
1: Messi.
2: probable
1: Messi
2: es que...
1: ya va errando 2 penales en el Mundial. Mirá vos, che, está un buen jugador, ¿no? ¿Viste? Los perfectos también se equivocan, decía ayer alguien que sabe de fútbol, ¿no? Alguien que sabe de fútbol.

Seguimos con los títulos. Tiempo, el tiempo para este viernes amanece frío, pero las temperaturas subirán. Tendremos hasta máxima de 19, 20 grados. Qué lindo, ¿eh? Qué lindo estas temperaturas que vamos a tener, ¿eh? Y bueno, otra histórica firma cerró y sus 7 sucursales y echó a su personal, ¿eh? Antes el modelo económico llevó a la empresa a la quiebra. Despidió a 200 trabajadores tras haber echado 200 antes. La empresa santafesina Brío, con más de 25 años en el mercado, atraviesa una profunda crisis. Cerró sucursales en varias provincias y en los últimos meses despidió a 200 trabajadores, 60 de ellos en su sede central de Rosario. La firma pertenece a la familia Algieri y bueno, hoy enfrenta reclamos por deudas. Qué bárbaro, qué bárbaro, qué complicado que están todos, ¿no? Bueno, ahí está, ¿no? Otra empresa que cierra, ¿no? Bueno, mientras pasa el Mundial siguen cerrando las empresas igual en nuestro país, ¿no? Siguen cerrando las empresas igual, señora. ¿Qué le vamos a hacer? Seguimos con los títulos. El consumo de alimentos cayó en un 20% en el último año, ¿eh? El consumo de alimentos entonces cayó un 20% este último año. ¿Qué dicen ustedes? ¿Se cayó el consumo? ¿Usted compra cada vez menos, señora? ¿Qué dice usted? ¿Qué dice? Compro lo justo y necesario, ¿no? Compro lo justo y necesario, dicen acá. Y sí, la verdad que está bastante caro todo. Vamos a decir la verdad. Está muy caro, señora. Está muy, muy caro. Uno dice, pero realmente va al supermercado y siente que todo aumenta, ¿no? Siente que todo aumenta. Por más que te diga, no es así, ¿no? No está aumentando todo, viene todo bien y la verdad que no es. La verdad que aumentan las cosas. Por más que el gobierno diga que no, que la inflación va en baja, todo aumenta. 9 de julio, Frigerio llamó a seguir impulsando el desarrollo del país, ¿eh? Rogerio Frigerio llamó a seguir impulsando el desarrollo del país. La iglesia apuntó al gobierno por la desocupación y los jubilados, ¿eh? El gobierno, bueno, le pegó al gobierno ahí entonces la iglesia ayer en el Tedeum, ¿eh? En el Tedeum. Veremos a ver qué va a hacer el gobierno, ¿no? Creo que tiene otros planes el gobierno, ¿eh? Creo que tiene otros planes, pero bueno. Vieron cómo el gobierno, creo que tiene otros planes y no es mejorar la calidad de vida de los vecinos, me parece, ¿eh? Un auto volcó en uno de los accesos a Paraná. Quedó con las 4 rueditas para arriba, ¿no? Y el conductor resultó gravemente herido, ¿eh? Gravemente herido. El vehículo quedó volcado en la avenida de las Américas y Balbín de la capital entrerriana, ¿no? Durante la madrugada de este sábado, de este viernes, perdón, el hombre quedó atrapado dentro del habitáculo, dice, y debió ser rescatado por los bomberos. Qué bárbaro, ¿eh? ¿Cómo quedó el vehículo? ¿Qué le habrá pasado, no? Eran las 4:20 de la mañana. Según la información oficial, el vehículo, un Toyota Corolla negro, circulaba en sentido norte-sur por la vía rápida cuando por causas que todavía se investigan, perdió la estabilidad y terminó volcando, dice. El conductor sufrió fracturas y fue llevado al Hospital San Martín. Bomberos voluntarios lograron retirar al hombre que estaba ahí y revertir el estado
crítico, ¿no? Que tenía, ¿no? Gracias a los bomberos fue trasladado y bueno, hoy está ahí haciendo atendido en terapia intensiva, ¿no? Tremendo vuelco, ¿no? Tremendo vuelco de este vehículo en una de las entradas a la capital entrerriana, ¿eh? A tener cuidado, ¿no? A tener cuidado. Recuerden que hoy es día no laborable, ¿eh? Hay gente que hoy no tiene que trabajar y le pagan el sueldo igual, ¿eh? Y le pagan el sueldo igual. Recuerden que la industria textil también perdió más de 24.000 empleados y opera con mínimos históricos, ¿eh? También el tema textil, ¿eh? El tema textil está muy, muy complicado, ¿eh? Todo lo que sea a nivel local, creo que la situación es tremenda, ¿no? La situación realmente es tremenda. Y bueno, un accidente trágico y lamentable en nuestro país, puntualmente en Córdoba, ¿no? Puntualmente en Córdoba, dos muertos tras un choque entre un auto y un ómnibus que trasladaba un equipo infantil. El siniestro ocurrió en la ruta 4 en el sur de Córdoba. Las víctimas fatales viajaban en un automóvil, mientras que 16 niñas y otras personas iban en el minibús, sufrieron heridas y fueron asistidas, dice. Un choque entre un auto y un minibús que transportaba este equipo femenino infantil dejó como saldo dos muertos y al menos 17 heridos este jueves por la tarde, ¿eh? Ayer por la tarde sucedió, tarde noche de ayer jueves, ¿no? El siniestro ocurrió sobre la ruta provincial 4 entre La Carlota y Guanchilla, dice. El micro trasladaba el plantel integrado por 16 niñas de entre 9 y 12 años, ¿no? Que regresaban de disputar un partido en Río Cuarto. Todas fueron asistidas por distintos traumatismos. Según informaron las autoridades, se encuentran fuera de peligro. El accidente se registró en el sector conocido como la Curva Heredia, dice. Al llegar al lugar, los equipos de emergencia encontraron un Fiat Siena rojo con importantes daños en la parte delantera y el minibús volcado sobre la calzada tras el fuerte impacto. Fabricio Ibarra, jefe de bomberos de La Carlota, indicó que recibieron el aviso 6 menos 10 de la noche, ¿no? Y se hizo un amplio operativo en el lugar. Dos personas murieron, una mujer quedó grave, ¿no? En el automóvil viajaban cuatro personas. Como consecuencia del impacto, un hombre y una mujer mayores de edad fallecieron en el lugar, mientras que otros ocupantes sufrieron heridas de gravedad y fueron trasladadas a un centro de salud. Por parte de las niñas que viajaban en el colectivo, en el minibús, presentaron lesiones leves, entre ellas golpes, escoriaciones y corte, ocasionadas por la rotura de vidrios. Todos fueron derivadas al hospital de La Carlota. Investigan las causas del siniestro. El jefe de bomberos señaló que el choque ocurrió en un tramo donde, si bien existe curvas en la zona, el sector específico es prácticamente una recta y la visibilidad era buena en el momento del accidente. No obstante, precisó que había un importante tránsito de camiones debido a la actividad agrícola, aunque aún se desconocen las circunstancias. Tras el siniestro, el tránsito permaneció restringido ahí en la ruta 4 de Córdoba. Bueno, aparentemente el auto quiso pasar un camión. Aparentemente el auto quiso pasar a un camión, por lo que dice acá el informe. Y bueno, venía este minibús. Y se encontraron de frente, ¿no? Perdieron la vida los dos del automóvil y bueno, las niñas que venían en este minibús fueron rescatadas y bueno, por suerte no sufrieron heridas graves, ¿no? Y lamentablemente los dos fallecidos son del automóvil que iban cuatro personas
en ese vehículo, ¿no? Por eso digo, hay que tener siempre mucho cuidado cuando uno anda por la ruta, ¿no? Tener mucho cuidado en la ruta. Es un peligro. Ayer yo, que fui hasta Spassen-Kutter nomás, que fui hasta la aldea, y digamos que me pasaron autos, motos, la cantidad de motos que andaban ayer en la ruta, en este tramo que hice Diamante Spassen-Kutter, realmente la cantidad de motos que andaban en la ruta. La cantidad de motos que andaban en la ruta, una locura, ¿eh? Una locura, realmente una locura. Y bueno, parece que mucho no les importa, ¿no? Pasan en línea amarilla, pasan. Pero bueno, a uno le da bronca a veces, ¿no? A uno le da bronca, pero bueno. Será que uno ya está cada vez más grande y no le gusta andar tan fuerte, no le gusta andar pasando tanto los autos como antes, ¿no? Pero bueno, uno ve que y encima los autos cada vez con más tecnología, más velocidad, qué sé yo, en un auto moderno, moderno, ¿no? De buena, de alta gama, digamos, de buena categoría, ahí vas a 180, 160 y no te das cuenta, ¿no? Y no te das cuenta, ¿no? Pero bueno, hay que tener cuidado, gente. Hay que tener cuidado si uno sale a la ruta, esa es la verdad. Hay que tener mucho cuidado. Acá me preguntan cuándo pasa la gente de limpieza. Bueno, a las 7 empezaba el recorrido, ¿eh? A las 7 comienza el recorrido. Seguramente ya en algunos barrios el recolector de residuos de la municipalidad de Diamante ya empezó su recorrido, ¿eh? Ya empezó su recorrido tempranito y van a pasar los muchachos. Son 9 menos cuarto, son 9 menos cuarto. Es decir, los muchachos en cualquier momento estarán pasando por la puerta. Si todavía no pasaron, deben estar por pasar en cualquier momento por la puerta de su casa. Un saludo a todos los trabajadores municipales que hoy están trabajando, ¿eh? Un saludo a todos los trabajadores municipales que hoy están trabajando. Le mandamos un saludo a todos los comerciantes, a todos los remiseros, a todos, ¿eh? Los albañiles, los amigos, todos de la construcción. Realmente a todos, ¿eh? A todos, realmente les digo que pasen una linda jornada. Después que terminen de laburar, ya saben, ¿eh? Ya saben lo que tienen que disfrutar el día, disfrutar el día. Por eso le mandamos un saludo a todos los que estamos trabajando, como nosotros acá en la radio, ¿no? A todos.

0: Bueno, acá dice Nora, te estoy escuchando. Hoy es feriado, sí, hoy es feriado, ¿eh? Hoy es feriado. Y bueno, ¿qué le vamos a hacer? Che, ¿viste que a Feynman, la presidenta de México, lo acusó y lo van a denunciar? Ah, sí, vi, porque dijo que odiaba a los mexicanos. A todos, dijo. Odio a todos los mexicanos, dijo Feynman, ¿no? Qué bárbaro, ¿no? No, un periodista como Feynman no puede decir esa barbaridad en un canal tan conocido, ¿no? Pero bueno, qué le vamos a hacer, ¿no? Le dio con un caño, le dio con un caño la presidenta de México, ¿no? La presidenta de México, creo que van a tomar acciones legales. Después pidió perdón igual, ¿eh? Pidió perdón Feynman, pidió perdón Feynman. Che, que vengan a limpiar también, después que pase el feriado, lo que es Barrio Palermo, Barrio Palermo dice, te necesitamos por favor que vengan a limpiar nuestro barrio. Acá dice Barrio Las Flores totalmente descuidada, dice, hay una zona de Barrio Las Flores que está linda y otra que está totalmente descuidada. Dice, ¿para qué hacen vecinales si después no sirven para nada? Bueno, che, no se quejen de las vecinales. Yo una vez pertenecía a una vecinal acá. Me acuerdo que llevamos juegos a una plaza, se hizo un montón de cosas acá con la vecinal y la gente siempre se quejaba. Acá la culpa no la tiene la vecinal, sino también la culpa lo tienen los políticos. Esa es la verdad. Che, lindo desfile, me dice ayer en Diamante. Sí, la gente estaba muy, muy contenta. Vamos a escuchar lo que decía ayer el obispo García Cuerva. Escuchen, ¿eh? Estaba enojado.
1: Gitano es un ícono capaz de poner de manifiesto la opción de fondo que debemos tomar para reconstruir esta patria que amamos y que nos duele a la vez. Ante el dolor, ante tantas heridas, la única salida es ser como el buen samaritano. Toda otra opción termina o bien del lado de los salteadores, o bien del lado de los que pasan de largo, sin compadecerse del dolor del herido del camino. Justamente, la lectura comienza hablando de un camino peligroso. El camino entre Jerusalén y Jericó era una vía de paso para caravanas comerciales y peregrinos. Dado el terreno desolado, quienes transitaban por ese camino eran presa fácil para los bandidos, quienes encontraban numerosos escondites y rutas de escape hacia el desierto, donde nadie los perseguiría. Cuando Jesús dijo que un hombre bajaba de Jerusalén a Jericó, sus oyentes seguramente reconocieron los peligros que entrañaba ese viaje. Por eso se lo conocía desde la antigüedad como el camino sangriento. A veces, como sociedad argentina, también recorremos caminos peligrosos, no por cuestiones geográficas, sino porque no nos llevan a ningún buen lugar, o nos meten en laberintos sin salida. El camino de la intolerancia, el de los enfrentamientos constantes, el de la descalificación del otro por pensar o ser distinto, el camino de la crueldad hacia los más débiles, el sendero de la discriminación por cuestiones de raza, religión o domicilio. Caminos en los que algunos aprovechan para dividirnos, para enfrentarnos, robándonos las esperanzas de salir juntos adelante, escondidos en todas las épocas en cuevas de corrupción, haciendo que los pobres sean cada vez más pobres

0: pueblo que, a pesar de todo, quiere vivir mejor y por eso está ajeno a las discusiones eternas y alejadas de la realidad que en su nombre tienen los dirigentes. En este 9 de julio, pidamos juntos a Dios que nos independice de la indiferencia y la insensibilidad frente a los que sufren. Los heridos del camino de la vida, los enfermos, los jubilados, los adolescentes y jóvenes víctimas del negocio de los narcotraficantes, los desocupados, las personas con discapacidad. Hoy queremos hacer presente en este Te Deum sus vidas, sus rostros, sus historias concretas. No cifras o diagnósticos, sino sus nombres, y sin pedirles antecedentes de pobre, como preguntándoles desde cuándo están viviendo esa difícil situación. Ya lo sabemos todos, con sinceridad, que esta realidad no es nueva y duele hace años.
1: Bueno, ahí estaba hablando, ¿no? Ayer en el Te Deum. ¿Qué opinan de ustedes lo que estaba diciendo, ¿no? Vamos a seguir escuchando, quedan 3 minutitos, pero escuchen lo que decía, ¿no? García Cuerva, ¿no?
0: Detenerse, conmoverse, abajarse, llorar ante el dolor de otros. Quien se deja llevar por esta dinámica de compasión y de misericordia, comienza a vivir de un modo diverso, a ser ciudadano de un modo diverso, a trabajar de un modo diverso. Se dará una relación entre personas, con sus cuerpos y su interioridad, con sus historias y sus sueños. Y como dice el Papa León, aún en tiempos de inteligencia artificial, un algoritmo nunca podrá sustituir un gesto de cercanía o una palabra de consuelo. Desde anoche, en distintos puntos del país se canta el himno nacional. Su letra empieza con una invitación a escuchar. Oíd. Qué importante este comienzo. En la tradición judeo-cristiana, esta invitación tiene una hondura impresionante. Escucha, Israel. Yemá, Israel. Es la invitación que resuena en el libro del Deuteronomio del Antiguo Testamento. La actitud religiosa de escuchar tiene como trasfondo una capacidad humana elemental. Porque escuchar es la actitud básica del que quiere pensar con amplitud y apertura, del que sabe ampliar sus límites estrechos, del que se abre a la realidad para dejarse interpelar y interpelar también sus propios esquemas mentales. Aprendemos a hablar escuchando, y escuchando recibimos enseñanzas que necesitamos para sobrevivir y para progresar. Escuchando a los demás aprendemos a respetarlos y a tratarlos como ellos necesitan que los tratemos. Reconocemos sus valores y nos compadecemos de sus angustias. Escuchando, atentos a la realidad que corre más allá de nuestro pequeño mundo, también podemos reconocer los llantos, los lamentos, los gritos que claman pidiendo ayuda. Entonces, volvemos a tomar la decisión de salir de nuestra coraza para caminar con los demás. Que este 9 de julio nos comprometamos a caminar unidos hacia un desarrollo integral que tanto anhela nuestro pueblo. Que lo hagamos construyendo puentes donde algunos quieren levantar muros. Con gestos concretos de cercanía y de acogida con los heridos de la vida, escuchando su clamor y convencidos que Argentina necesita de todos, porque nadie es descartable, todos somos importantes. Y vaya si lo sabemos hacer. Estos días, movilizados por los colores de la selección nacional, se nos enciende el alma. Nos unimos en un abrazo con todos. Construimos un sueño colectivo y valoramos que el trabajo sea en equipo. Sigamos entonces con la camiseta puesta y con pasión hagamos realidad el mensaje que Lionel Messi publicó alguna vez en sus redes sociales. Y cito, demostramos una vez más que los argentinos, cuando luchamos juntos y unidos, somos capaces de conseguir lo que nos propongamos. El mérito.

0: mérito de este grupo, que está por encima de todas las individualidades, es la fuerza de todos peleando por un mismo sueño, que también es el de todos los argentinos. Lo logramos. Amén.
1: Bueno, ahí estaba, ¿no? Pegándole un poco al gobierno de Javier Milei, ¿no? García Cuervo ayer en el Tedeu, ¿no? En el Tedeu hablando de todo, ¿no? Alguno dice fue durísima advertencia de la iglesia nuevamente al presidente, ¿no? Pero bueno, fueron de todo, ¿no? Estuvo Milei también saludando la marcha de San Lorenzo ahí entre con los granaderos, estuvo ahí cantando Milei, ¿no? No, ¿lo escucharon ustedes como cantaba Milei? ¿No lo vieron? ¿No lo vieron? A ver si puedo pasar el audio, aunque sea. Cuando cantaba Milei, escuchen.

0: Ahí estaba, ¿no? Ahí el presidente cantando con los granaderos, ¿eh? Cantando con los granaderos, el presidente de la nación, ¿no? Bueno, eso me pareció bien a mí, ¿eh? Eso me pareció. Después habló Victoria Villarruel, ¿no? Habló Victoria Villarruel en Córdoba, ¿no? Habló del gobierno, de las políticas, habló de todo, ¿no? Victoria Villarruel. A ver, vamos a escucharla 2 segundos lo que decía la vicepresidenta de la Nación.
1: 2 años y medio de gobierno, yo por supuesto lo respeto, pero a mí me parece que este es un día para festejar los 210 años de nuestra independencia. Un país que tiene muchas cosas todavía por las cuales trabajar, que hay muchas carencias que los argentinos padecen desde hace muchos años, no es solamente desde ahora, y creo que eso es lo que tenemos que hacer hincapié. Hay que generar trabajo, hay que no dejar que las industrias mueran en nuestro país. Hay que darle a cada sector productivo la importancia que tiene. Por eso yo vengo a Tucumán. Mañana voy a estar recorriendo uno de los sectores productivos de esta provincia, que es la industria azucarera. Y quiero de alguna forma simplemente acompañar acá también con los senadores nacionales y estar con el pueblo tucumano que nos representa a todos los argentinos, porque hoy Tucumán es la capital de la República Argentina, es la capital simbólica, pero es la capital de todos los argentinos.
2: ¿Ya adorme y decidiste no darte vuelta para cantar el himno esta vez?
1: Miré a la bandera, miro siempre a la bandera. En sesión miro a la bandera y canto el himno siempre mirando a la bandera. Donde ella está, yo ahí miro.
3: Senadores, ¿cuál es su futuro político?
1: Ah, esa es una pregunta muy, muy, muy difícil. No voy a sacar la bola mágica y te voy a decir algo. Simplemente servir a la Argentina, donde sea que me encuentre. Hoy por hoy no lo pienso. Simplemente pienso en cumplir con mi deber, que es el de vicepresidente de la Nación, en un momento histórico importante. Así que nada más. Eso me hago.
0: Voy a servir a la Argentina, dice, ¿eh? Voy a servir a la Argentina. Por ahora no puedo decir más, dice Victoria Villarruel ayer en algunas declaraciones, ¿no? La vicepresidenta de la Nación, ¿no?

0: Y bueno, ¿y ustedes qué dicen? ¿Cómo vamos? ¿Vamos bien? ¿Vamos más o menos? Acá Graciela, buen día, Graciela, para vos también. Acá dice lo que dice el obispo, tiene razón. Acá dice, cada vez estamos peor. Acá dice, estamos en una situación realmente lamentable. Lo que se está viviendo hoy en el país, dice, lamentable. A ver, vamos a escuchar lo que dice el amigo, a ver.
1: Hola Alejandro, buen día, te estoy escuchando como siempre. Vos sabés que ayer fuimos a dar una vueltita con mi compañera y los gurises y llegamos hasta la azotea, viste dónde está el barco ahí en Los Secos y viste que al costado del barco, más o menos a 10 metros, hay un arroyito que entra para adentro. Y bueno, nos paramos ahí a mirar y vos viera que ya han cercado un pedazo de terreno como de 50, 60 metros por 30 metros, no vi muy bien, y ya hay un quincho mayazo, todo pintado de blanco, los palos, todo cercado, para que no entre nadie. Yo digo una cosa, Alejandro, ¿qué hace el intendente? ¿Qué hace el intendente que no se pone los huevos y saca a esa gente? ¿Por qué espera que se ganen gente a donde no deben, en lugares que no es de ellos? Porque muchos me putearán porque dirán, ¿qué le molesta que alguien haga un rancho en la costa? Sí, molesta. Molesta porque la costa, el río, es de la gente, es de los turistas. Ya Diamante no tiene a dónde ir a pescar. No tiene a dónde ir a tirar una línea. Y dentro de un tiempito, para pasar por ahí, vas a tener que pedir permiso o te van a pedir, o va a decir prohibido pasar. ¿Por qué no va el señor intendente, por favor, y saca ese quincho que están haciendo y saca esos palos? Que vaya con la policía o con gendarmería si tiene miedo. Están ocupando toda la costa y no hace nada este hombre Alejandro, porque no hace nada. También anduve por acá debajo del Cristo. Hay una casa ahí que tiene tres lanchas y un auto. Eso no son pobres. Eso no hacen casa porque no tienen dónde vivir. Y los carteles y todo cercado con alambre púa, prohibido, zona prohibida. Déjese joder, señor intendente, de una vez por todas, haga algo como la gente, por Diamante, ya que no limpia la barranca, no limpia los yuyos. Saque esa gente que está usurpando toda la costa de Diamante. La costa de Diamante es para los turistas, para la gente que viene de afuera, para los diamantinos que no tienen dónde ir. Por favor, señor intendente, haga algo, ya que no he hecho nada por Diamante. Bueno, Alejandro, nos estamos viendo.
0: Ahí está el amigo, dice que están tomando terrenos, dice. Hay más gente tomando terrenos por varios lugares. Bueno, habría que investigar eso, ¿no? Habría que investigar si es legal o no, ¿no? Capaz que lo compraron al terreno y están ahí. Habría que averiguar a ver qué está pasando ahí, ¿no? ¿Qué está pasando ahí? Pero bueno, sí, hay mucha gente que se queja por el tema de los terrenos, que han tomado mucho el tema de la costa, ¿no? El tema de la costa, que la gente no puede acceder a la costa porque cada vez es más complejo, que ya han tomado gran parte de la costa. Bueno, mucha gente quejándose de...

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Recordá que el amigo está de vacaciones hasta el 15, ¿eh? 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

0: Nos vamos a la tanda de las 9 de la mañana. Uy, tengo un audio acá, mandó un audio el amigo. Acá tenemos tres audios, mirá, de los trabajadores municipales. Ahí me mandaron ahí algunos trabajadores municipales. Tengo otros audios acá. A este lo escucho en privado. A este lo podemos escuchar. A ver qué dice el amigo antes de ir al corte. A ver.
1: Hola Alejandro, soy yo otra vez. Te estaba escuchando que la pasaste al obispo que habló. Muy bueno, que le refregó por la cara a Milei y todo. Y le estaba escuchando a Villarroel que decía que ella es argentina, que a donde va a pelear por la Argentina y a donde va, mira la bandera de frente y canta. Tendría que darle vergüenza, tendría que darle vergüenza decir eso. Eso no. Milei y su gente. Y Villarruel y todos no son argentinos. Se la tira.
0: Se la tiran de argentino, dice el amigo. A ver.
1: Argentino. Se la tiran de argentino. Asumieron a este país para pa robar todo lo que pueden, para engordar indiscriminadamente todo lo que pueden. ¿Qué vienen a hablar acá de que son argentinos? Son vendepatria, vende bandera, están vendiendo todo y en cualquier momento van a vender bandera, van a vender la bandera, van a vender todo, porque ya lo están haciendo. Alejandro, yo no sé si vos lo viste que creo que fue el otro de la semana pasada, cuando estaba, fue Milei al monumento de Rosario, estaba la bandera de Estados Unidos puesta ahí, no sé dónde más. Quiere decir que ya estamos colonizados, están vendiendo el país entero y vienen a hablar que miran la bandera de frente. Yo no sé, yo no le deseo el mal a nadie, pero tendrían que quedar ciegos por traidores que son manga de hijo de puta. Bueno, Alejandro, el país se va a recuperar.
0: El país se va a recuperar, que dice ahí lo último, a ver.
1: El país se va a recuperar cuando este gobierno se vaya o el país lo saque democráticamente, mirá. El año que viene, pero todavía tienen mucho por robar.
0: Ahí está, el país se va a recuperar, dice, cuando Milei pierda el año que viene, vendría a ser así, ¿no? Cuando pierda, acá me dice. Estoy escuchando y no puedo creer, dice, que la gente odia a este gobierno. Gracias a este gobierno no hay piquetes, gracias a este gobierno se acabaron el negraje en la calle. Cada vez uno puede circular más tranquilo por este país. Lo voto una y mil veces a Milei, dicen. Acá la iglesia siempre encuentra de todo. Milei es un gran presidente que está sacando al país adelante. Y los que lo critican son porque quieren volver al pasado, al crotaje. Gracias a Milei podés ir a visitar a Buenos Aires. Podés ir a visitar a Buenos Aires, dice, sin que haya mantero, sin que haya cortes. Fíjate lo que pasó ayer en Francia, cuando ganó Francia, la cantidad de protesta, incidentes, lo que está pasando en Europa, en España, por tener presidentes que dejan hacer lo que quieran. Argentina está corrigiendo todo eso. No quiero volver. Hoy es peor Francia, dice Holanda o España que Argentina. ¿Por qué? Porque los dejan hacer lo que quieren. Argentina estuvo 20 años dejando hacer lo que quiere a la gente. Bueno, Milei lo está corrigiendo. Lo voto y lo vuelvo a votar. Nos vamos a la tanda. 3 minutos y volvemos.
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0: Continuamos aquí en la 93.5. Señora, continuamos aquí en la 93.5. ¿Cómo están todos ustedes? Nosotros bien, acá en Radio Flow, como siempre, acá en Radio Flow, siempre acompañándolo a todos ustedes, Hoy día feriado nuevamente, pero nosotros estamos acá, Nosotros feriado acá, pero estamos acá, estamos contentos, che. ¿Qué le vamos a hacer? ¿Qué dice acá Luis? Mejor que nunca, contentos, ¿viste? Estamos felices, ¿qué podemos esperar? ¿Qué? Acá, Esteban, Nora, ¿cómo le va a usted? ¿Bien? Yo feliz, che, yo feliz. Encima un solcito hoy está lindo para salir a pasear, ¿no? Por supuesto, usted me va a decir, pero para salir a pasear necesitas plata. Es verdad. Pero bueno, aunque sea caminar, ir a algún lado, realmente uno lo puede hacer. A veces no es todo plata en la vida, ¿no? A veces no es todo plata en la vida. A veces hay que disfrutarla un poquito, ¿no? A veces hay que disfrutarla. Y acá me dicen, vas a pasar lo que dijo nuestro padre acá en Diamante. Creo que lo tengo grabado, después lo vamos a pasar. Bueno, pues, lo que dijo acá, yo le digo el cura, lo que dijo el cura acá en el acto del 9 de julio. Bueno, después lo vamos a tratar de estar pasando. ¿Cómo te va, Silvia? ¿Bien? ¿Bien o más o menos? Yo contento. ¿Bien o más o menos? ¿Bien o más o menos? Y bueno, ahí dice remándola. Y bueno, todo la venimos remando. Está como la foto, esa del dulce de leche, ¿no? Está como la foto ahí de la selección remando en dulce de leche, ¿no? Y bueno, ahí la vamos remando como podemos, ¿no? Como podemos. Si te despedirás. La remamos, gente, como podemos. La remamos como podemos. Bueno, ahí están hablando, ¿vieron del accidente que dijimos que hubo hoy en la entrada a Paraná? Vamos a escuchar ahí la gente de Canal 11 que decía sobre el accidente que hubo ahí en Paraná. Un auto terminó volcando, gente, quedó con la ruedita para arriba, quedó ahí la ruedita para arriba y realmente quedó en una situación bastante grave, bastante grave quedó ahí el conductor de este vehículo. Escuchemos lo que dice la policía.
1: Para vos y para toda la tele. Exactamente como vos lo comentabas, un accidente de tránsito 4:20 de la mañana aproximadamente, en lo que es Avenida de la América a la altura de Ricardo Balbín. Un vehículo que transitaba, un Toyota Corolla, circulaba desde el sentido cardinal norte hacia el sur, cuando por cuestiones que se tratan de establecer, pierde el control del rodado, impacta el panterre central, digamos, de la avenida, provocando el vuelco del vehículo, ¿no? En esta circunstancia, y dado al fuerte impacto, el conductor, un masculino de 38 años, quedó atrapado dentro del vehículo, sobre todo en la parte de sus piernas, por lo cual tuvo que intervenir personal de bomberos para poder rescatarlo y posteriormente ser trasladado hacia el Hospital San Martín.
2: ¿Se sabe el estado de salud del conductor?
1: Sí, el estado general de salud sería bueno, lo único que sí tiene una complicación en sus piernas, una fractura expuesta de tobillo izquierdo y asimismo también en la rodilla.
2: ¿Era el único ocupante en el vehículo?
1: Sí, efectivamente, el único ocupante, y también cabe aclarar que no hubo un tercero interviniente, simplemente pierde el control, colisionando, digamos, el panterre central.
2: Un hombre de 38 años, ¿es verdad?
1: Sí, un hombre de 38 años, oriundo de la ciudad de Paraná y que vive en cercanías del lugar del accidente.
2: ¿Se sabe si regresaba de algún lugar, si iba a su lugar de trabajo?
1: Por lo que se pudo establecer, este ciudadano se dirigía hacia su domicilio.
2: ¿Y qué información tienen de cuando se acercaron al lugar? ¿En qué estado se encontraba? ¿Estaba consciente?
1: Sí, el molino nunca perdió la conciencia. Inclusive él propiamente dio aviso a su familia de la colisión que había tenido.
0: Bueno, ahí estaba, ¿no? El accidente de tránsito ahí en la entrada del Paraná. Este audio de Canal 11 no es de nosotros. Estaban haciendo sobre este accidente de tránsito, ¿no? Parece que venía de trasnochar y dio una vuelta, ¿no? Escuchen las declaraciones de Lilia Lemoine. ¿Qué dicen ustedes, Lilia Lemoine? ¿Qué les parece? Bueno, hay de todo. Después la vamos a escuchar. Después la vamos a escuchar las declaraciones de Lilia Lemoine. En realidad, las declaraciones son en las redes sociales, ¿no? Son en las redes sociales criticando al obispo de Buenos Aires y bueno, criticando por los dichos contra el gobierno de Milei. Aumentó la carne, me dice acá el amigo carnicero, acaba de aumentar la carne nuevamente. Menos mal que la inflación va a ir en baja, ¿eh? Menos mal que la inflación va a ir en baja, me dice, aumentó la carne nuevamente. Qué lindo que estamos, ¿eh? Sigue aumentando todo entonces, ¿eh? Sigue aumentando todo. Si acá dice que la inflación, ¿cómo va a aumentar todo si la inflación va en baja? Realmente, pero bueno. La verdad que de no creer, ¿no? De no creer. La inflación va en baja, pero los comercios aumentan la mercadería. Es raro, ¿no? Qué raro todo esto. Pero bueno, vieron cómo es esto, ¿no? Vieron cómo es esto, ¿eh?

Dice, la plata no alcanza para nada. Los que dicen que no aumenta es porque realmente no quieren demostrar, no quieren decir que realmente el país está en un momento crítico, dice. Son tan fieles a este gobierno que realmente no lo quieren.

0: Bueno, puede ser, puede ser. Acá dice, estamos en un momento crítico, dicen acá, Estamos en un momento difícil. A ver qué más dice el amigo acá. ¿Qué dice el amigo acá? Pará que vamos a ir con el mensaje de Estela de Valle María. Yo creo que la gente ve que estamos mal, pero bueno, es verdad que con Milei se ha terminado mucho el crotaje, dice. Con Milei se ha terminado el crotaje y eso es lo que la gente sigue apostando, dice. Por eso apuesta este gobierno, dice. La gente realmente tiene ganas de cambiar el país. Es verdad lo que decían, fíjate cómo está Francia, fíjate cómo está España, fíjate cómo está Holanda, países de primer mundo, como se dice hoy, con políticas populares han hecho que los países estallen. Fíjate, ayer por los festejos de un partido de fútbol quemaron todo. En Argentina pasa, pero no tanto ahora. Antes era cotidiano ver desmanes, corte de rutas y con el gobierno de Milei eso no se ve. Por eso, por más que la política esté mal, yo lo volvería a votar a Milei, dice. Bueno, escuchemos lo que dice el amigo acá, ¿eh?
1: Dijo que Milei, que gracias a Milei estamos re bien, que gracias a Milei sacó los piquetes, sacó los crotajes de la calle. Crotajes de la calle. Yo no sé, yo no puedo creer cómo hay gente que piense como Milei, porque Milei odia a todo el mundo, odia a los pobres, odia a los...
0: Odia a los pobres, dice amigo, odia a todo el mundo.
1: Odia a los pobres, odia a los viejos. Yo no sé, esta persona, ¿qué es lo que le ve que ha hecho de bueno Milei? Lo único que ha hecho de bueno es robar, que está robando todo el país. Yo no sé que por qué tanto odio le tienen a los pobres esta persona de acá en Diamante, ¿no? No sabía que había racista acá en Diamante, porque bueno, pues el crotaje, como dijo ella, no te puede molestar los pobres que anden por la calle. Todos tenemos derecho a andar en la calle, pero parece que esa persona no. Será rica por lo que dice, debe tener mucha plata, pero no sé, que no se olvide que los ricos también necesitan de los pobres. Así que le digo, señor o señor, no sea racista, no se agarre con el pueblo. Si el crotaje lo está poniendo Milei, porque está acabando con el país, ha echado miles de personas sin trabajo, no hay maestro, no hay enfermero, no hay médico. Está devastando el país y usted lo apoya. Mire, por respeto a la radio de Alejandro, no le contesto, pero me gustaría que usted hable para que conocerle la voz, a ver que quién es. Porque me parece que usted habla por atrás. ¿Por qué no habla? No sea tan cobarde y hable así como hablo yo, dé la cara.
0: Bueno, ahí estaba el amigo, ¿no? Ahí estaba el amigo. Opiniones diferentes. Acá dice, te estamos escuchando, hoy es feriado, dice, no trabajamos, dice, por suerte. Bueno, qué lindo, ¿eh? Qué lindo, qué lindo. La gente disfrutando del feriado. Encima un día espectacular, ¿no? Un día espectacular. Estoy de acuerdo con la señora, dice. Yo sigo votando totalmente a este gobierno, dice. Bueno, sigo votando a este
2: Hicimos
0: gobierno.
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0: Siguen votando a este gobierno, lo sigo votando, dice. Una y mil veces. Guste a quien le guste, dice, lo sigo votando, dice. Bueno, guste a quien le guste, dice, le sigo votando a este gobierno, dicen acá. Mirá vos. Lo sigo votando, guste a quien le guste, dice. Bueno, acá dice, es una cosa ser croto y otra cosa ser pobre, dice. Le contesto al señor por el mensaje que le mandó la señora, dice. Una cosa es ser croto, dice. Y otra cosa ser pobre, dice. Los pobres nos ganamos el mango todos los días y no le pedimos nada al gobierno, dice. No vivimos del gobierno. Los pobres buscamos la manera de poder sobrevivir. Los crotos hacen lo imposible por no trabajar y por recibir todo de arriba. Aguante, Milei. Soy pobre, soy gente de laburo, mi esposo es albañil, yo limpio casa y no se me cae la coronita. Y nunca me faltó nada, dice. Lo voto y lo votaría 10.000 veces a Milei, dice. Bueno, lo votaría unido y 10.000 veces a Milei.

0: estoy escuchando tu programa, te estamos escuchando desde Valle María. Ayer fui a Spacencúter, se escuchaba clarita la. Se escuchaba clarito la radio desde Spacencúter. Acá te estamos escuchando de Valle María. Estoy de acuerdo con lo que dicen. Una cosa es ser pobre y otra cosa es ser croto, dice. La Argentina en los últimos años se había convertido en un país de crotos. El pobre, la pelea y la lucha. El pobre puede llegar a crecer. El pobre puede nacer sin nada, pero el pobre se puede reconstruir y después tener un buen pasar. El croto nace croto y va a morir croto. Esas fueron las políticas de los últimos 20 años. Por eso estoy de acuerdo con algunos que dicen que este gobierno algunas cosas la está haciendo mal, pero tenemos fe que esto puede mejorar. Y una de las cosas que mejoraron es que haya menos piquetes, que haya menos, como dice, crotos o gente que espera solamente que le den. Eso es importantísimo, sobre todo para las grandes ciudades. Yo viajo mucho a Rosario y Santa Fe y eso uno se da cuenta que cambió, dice.
1: Diciéndome que ya estabas cansada, peleándome por unas chicas que ni sigo. Pero al final.
0: Bueno, eso algunos ahí mensajes de la gente. Acá dice, buen feriado para todos, ayer el Día de la Patria, muy lindo desfile. Felicito, dice, felicito a la gente que estuvo desfilando, dice, la verdad que estuvo

0: Seguimos escuchando, me dicen acá, una mañana realmente para lavar la ropa y colgar la ropa, dice Alicia. Sí, es verdad, ¿eh? Hoy todos los que tienen para lavar ropa pueden hacerlo, ¿eh? Pueden hacerlo, no dan lluvia, lindo día, se seca enseguida. Realmente así, ¿no? Realmente así, pero bueno. ¿Vieron los mexicanos? Qué enojado que están con Feynman, ¿no? Qué enojado que están con Feynman, que trató de inútiles. No, no, no, qué trató a los mexicanos que no los puede ni ver, ¿no? Que no los... Miren lo que dicen los mexicanos de Feynman, ¿no? O escuchen mejor lo que dicen los mexicanos de
1: No tengo ni
0: Feynman.
1: idea de quién sea, ¿eh? Pero por los segundos que vi de él, pues puedo decir que es una persona sumamente idiota, ignorante e imbécil, que no ha viajado ni un poquito y que no ha expandido su mente ni un poquito. Ahora sí me choca ver cómo, gracias a este imbécil, ahorita mucha gente está hateando full Argentina, que es como, güey, a ver, yo se los puedo decir, yo he ido a Argentina muchísimas veces, tengo muchos amigos argentinos, me encanta, o sea, de verdad, me encantan los argentinos, me caen súper bien, y me choca ver que por un pendejo como ese ya se está ahorita atacando a todo un... Sí, se está haciendo una ola de mucho odio, mucho racismo. Y pues eso, a esa persona que, repito, ni sé cómo se llama ni nada, solo le diré, eres un imbécil, un ignorante y abre un puto libro, o sea, ve más allá de tu culo, eres un ignorante, imbécil, asqueroso.
0: Eres un ignorante asqueroso, dijo Feynman contra los mexicanos. Vieron que Feynman le pegó hasta la presidenta, ¿no? Vieron, así son los de derecha, me dicen allá. Pero bueno, ¿no? Así son los de derecha, se creen intocables, dice como Feynman, ¿no? Escuchemos a ver lo que decía Feynman, a ver.
2: Por Inglaterra, México, ¿con quién fuiste, Edu? Yo quería quedar en
3: Detesto
2: Inglaterra.
3: a los mexicanos,
2: Claro,
3: los detesto con mi alma. El ahorita ese se los puede meter en el orto. ¿Eh?
2: pero yo estoy con vos, Edu. Yo quería que perdiera México.
3: No,
2: Los detesto.
3: detestables esos tipos,
2: El que
3: detestables.
2: sacaste hace unos días, ¿te acordás del periodista
3: La
2: que te
3: envidia que los
2: chicaneaba?
3: mexicanos
2: ¿Te
3: le tienen
2: acordás?
3: a los argentinos, no solamente en el fútbol, en todo, en todo. No, no se envidian. Quieren ser como nosotros y no les da el piné.
2: Pero no son clásicos para nada.
3: Y menos en el fútbol, ¿viste? Son, la verdad son de madera.
2: La hinchaste entonces por Noruega, por Inglaterra, México, ¿con quién fuiste, Edu? Yo quería quedar en Inglaterra.
3: Detesto a los mexicanos,
2: Claro,
3: los detesto con mi alma. El ahorita ese se los puede meter en el orto. ¿Eh?
2: Pero yo estoy con vos, Edu. Yo quería que perdiera México.
3: No,
2: Los
3: detestables
2: detesto.
3: esos tipos,
2: El que
3: detestables.
2: sacaste hace unos días, ¿te acordás del periodista
3: La
2: que te
3: envidia que los
2: chicaneaba?
3: mexicanos
2: ¿Te
3: le tienen
2: acordás?
3: a los argentinos, no solamente en el fútbol, en todo, en todo. No, no se envidian. Quieren ser como nosotros y no les da el piné.
2: Pero no son clásicos para nada.
3: Y menos en el fútbol, ¿viste? Son, la verdad son de madera.
0: No se envidian, dijo Feynman. Lo detesto, ¿no? Lo detesto. Después salieron todos a pegarle, ¿no? Hasta la presidenta de la nación, ¿no? La presidenta mexicana salió a pegarle, ¿no? Pero bueno, ¿no? Salieron a decirle, che, hermano, otro le dice... Le sugiero que se lave la boca, ¿no? Antes de hablar. Escuchemos lo que decía la presidenta de México. Escuchemos.
4: La derecha mexicana y la derecha extranjera o de otros países. Y lo voy a poner, no sé si lo tienes, ver, lo que dijo, porque es indignante. Pero nada más para que vean, un presunto periodista, vamos a llamarle así. Un pseudo periodista, lo que dice de las y los mexicanos. Y este es el aliado de la derecha mexicana. O sea, la derecha mexicana no quiere a las mexicanas y a los mexicanos, no quiere al pueblo de México. Cuando hay una, como a ver si ustedes se acuerdan, un axioma en las matemáticas que es... Si A es igual a B y B es igual a C, A es igual a C, ¿no? ¿Cómo? Transitividad, exactamente. Si A es igual a B y B es igual a C, pues A es igual a C. Entonces, si este periodista odia a los mexicanos y la derecha mexicana quiere a este periodista, pues la derecha mexicana odia al pueblo de México. Es transitividad directa. Pero vamos a ver lo que dijo. Indignante. Ya quisiera.
2: ¿Echaste entonces por Noruega, por Inglaterra, México? ¿Con quién fuiste, Edu? Yo quería quedar
3: detesto
2: en Inglaterra.
3: Detesto a los mexicanos. Claro, los detesto con mi alma. El ahorita ese se los puede meter en el orto.
2: Pero yo estoy con vos, Edu. Yo quería que perdiera México.
3: No, detestables esos tipos. Detestables.
2: El que sacaste hace unos días, ¿te acordás del periodista que
3: la envidia que los mexicanos le tienen a los argentinos, no solamente en el fútbol, en todo. No se envidian. Quieren ser como nosotros y no les da el piné.
2: Pero no son clásicos, para nada.
3: Y menos en el fútbol, ¿viste? La verdad son de madera.
0: Bueno, ahí estaba, ¿no? Eso es lo que la presidenta de México, ¿no? No podía creer las declaraciones, ¿no? Eduardo Feynman, ¿no? Eduardo Feynman, de vuelta, dice, ¿no? Realmente, ¿no? De vuelta atacando. Pero bueno. Y esta es la última frase, ¿no? Esta es la última frase que da la presidenta de México contra lo que decía Feynman.
4: Lo interesante de esto no solamente es la indignante declaración de este personaje frente ante el pueblo de México, lo que piensa de lo que somos las y los mexicanos, sino sus amistades, los que lo levantan, los que se toman foto con él, los que lo retuitean. Bueno, ya no se dice retuitear, ya no sé cómo se dice. Los que comparten en X sus dichos, pues es la derecha mexicana y particularmente un personaje de la derecha mexicana, que por cierto está en concurso mercantil su televisora. Nada más lo digo como nota. Ayer salió en los periódicos. Indignante, indignante. Pero habla de quién es. Y como lo digo, el que no quiera al pueblo de México, el que no quiera a México, nunca le va a ir bien. Nunca. Porque el pueblo de México es digno. Y miren que tenemos historia de dignidad.
0: Somos dignos, dice. El pueblo mexicano somos dignos. Mirá si tenemos historia. Bueno, pero fue Feynman nomás que lo dijo, ¿no? Tampoco lo dijeron todos los argentinos, ¿no? Aunque nos odian un poco los mexicanos, pero bueno, no es para todo, no es que todos odian a los mexicanos. Eso que corra por cuenta de Feynman, ¿no? Eso que corra por cuenta de Feynman. Feynman atacando ahí a los mexicanos y se le fueron todos con los talones de punta, ¿no? Con los líos que hay en nuestro país, Feynman atacando, ¿no? No, pero acá dicen, a Feynman nunca lo vas a escuchar hablar mal de Milei, dice. Mirá la diferencia, dice. Ataca a los mexicanos, pero no ataca a Milei, que está destruyendo el país, dice. Esa es la pura verdad, dice. Atacan a un país, pero a Milei no lo ataca, dice. ¿Cómo anda, Maxi? Buen día.
5: Buen día.
0: Estábamos escuchando a Feynman. Hasta la presidenta de México le van a prohibir la entrada a Feynman por lo que dijo.
5: Mirá, si llegan a cortar el chavo, ¿viste? Ahí me voy a calentar. Ahí sí me voy a calentar, ¿viste? Porque, mirá, ¿viste? El periodismo argentino es lo más berreta que existe. El periodismo a ese nivel de Feynman, de todos los otros vendidos que le hicieron la vida imposible a los gobiernos peronistas, y a esto le están haciendo la vida imposible también, porque en vez de ayudarlo lo están hundiendo, ¿viste? Es un periodismo berreta el que tenemos en Argentina, es lo más asqueroso que hay.
0: Es la política que también tiene el país. Vamos a decir que Milei dijo que nunca pisaría México, ¿no? Que nunca iría.
5: Pero bueno, escúchame. Nosotros sabemos que
0: con este gobierno, dijo Milei, no iría a México con las políticas que lleva hoy México, ¿no?
5: Nosotros sabemos que por más que lo hayan votado de presidente a Milei, él tiene su forma de pensar, su forma de actuar, su forma de ser totalmente distinta hasta cualquier otro presidente que pasó por Argentina, y cualquier otro presidente del mundo. Podés esperar cualquier cosa cuando un presidente no respeta ni siquiera las banderas nuestras, cuando al final a mí no me termina de cerrar a quién representa, ¿viste? Sabemos que siempre mira al norte, por supuesto, pero no sé a quién representa. Yo te digo la verdad, en estos años que está Milei, yo no sé si a los judíos, si a los yanquis, porque a él se ve que a la Argentina no le interesa mucho tampoco, ¿viste?
0: Sí.
5: Pero tiene sus seguidores y hay que respetarlo, porque tiene su gente, así que hay que respetar. O sea, yo respeto eso, no lo votaría ni abajo el agua, ¿viste? Más vale, si no hay otra boleta, no voto directamente, que yo soy el que jode que hay que ir a votar, ¿viste? No voto. Sí. Pero vos suponete, puede desencadenar un problema diplomático, que ya ahora a esta altura ya no es tanto, ¿viste?
0: Ahora ya no le importa, si Milei le importa poco lo que dicen los países, ¿no?
5: Por eso te digo,
0: superiores, se creen que son los mejores, ¿no?
5: Pero vos fijate, nosotros con México jamás tuvimos problema. Estando con gobiernos, hasta gobiernos totalmente de distintas ideas y gobiernos que vos sabés por qué sacaron el Chavo en el mundo, porque había una cuestión personal entre, yo te doy el caso ese, sí. ¿No es cierto? Que es lo más mundialmente conocido de México, más que otras cosas. Lo sacaron por un problema que tuvieron interno entre Gómez Bolaños y la gente que estaba con él. Ahí eran varios, ¿no es cierto? Y todos los países donde volvieron a dar el Chavo, hasta en japonés está el Chavo, lo vi la otra vez, lo aceptaron de nuevo como, ¿viste? Tengo un ejemplo, ¿no? Quiere decir, yo soy fanático Chavo, pero fíjate,

0: ¿Viste? Ha pasado muchas cosas, en muchos casos eso también.
1: Sí.
0: Esa clase de periodistas te dicen de que fulano es esto, ladrón y qué sé yo, y después no descubrimos que no era así, que era un familiar de él y qué sé yo, y le pedimos disculpas, pero él y le empiezan a dar manija y a vos te metieron todo el odio encima, que es lo que pasaba durante el kirchnerismo, ¿te acordás? Le metieron odio a la gente en contra del kirchnerismo, pero con toda. Ahora sí, son tan periodistas, tenés que mantenerte en la línea. Ojo que hay periodistas así, ¿viste?
1: Sí, por eso te digo, mi Feynman no representa la opinión de todo el país, ¿no?
0: Pero es un referente,
1: ¿Sí?
0: es un referente a nivel internacional del periodismo argentino. O
1: Sí.
0: sea,
1: De la
0: alguien tiene.
1: derecha, digamos, pues la presidenta lo describió bien, ¿no? De la derecha, ¿no?
0: Claro, pero alguien tiene que frenarlo un poquito y decir, che, pará, frenate un cacho, porque vos estás saliendo al mundo. Antes nosotros salíamos, el
1: Bueno, pero si
0: periodismo salía.
1: ¿quién lo va a frenar si el propio presidente después lo felicitó? ¿Quién lo va a frenar?
0: Pero vos sabés que hay gente alrededor del presidente que tiene más poder que el presidente.
1: Sí,
0: Y que no le
1: oh.
0: conviene que estas cosas sucedan, Ale.
1: Sí, no
0: No
1: sé. Oh,
0: conviene.
1: hoy en día creo que están superando todo, que está muy raro todo. Creo que a Milei no lo para nadie, ¿no? Salvo el
0: Mira,
1: pueblo. Salvo el
0: yo
1: pueblo, hablo políticamente, ¿eh? El pueblo es el único que puede parar hoy a Milei. Y no sé si el pueblo lo quiere parar. Ese es el tema.
0: escuché un periodista, no me acuerdo por ahí los nombres se me van, en la radio esa que yo tengo que yo escucho, y decía de que el ojo que es una radio que no es kirchnerista, ¿eh? Eso lo sabemos, la que yo escucho de tarde, por ahí escucho, yo voy a un programa que tiene cuarteto y vos sabés que yo soy cuartetero. Decían de que a esta altura de este gobierno, no hablando de economía ni de nada, con todos los despelotes que hay, se asemeja mucho al último gobierno de Cristina.
1: Sí.
0: En relación a los despelotes, ¿viste? Con otras palabras, por supuesto. Al nivel de publicidad que tiene, es como que viste que se le daba con un caño con el tema de las bóvedas, de qué sé yo, que el gordo de la nata andaba dando vueltas. Bueno, más o menos es lo mismo, pero de los dos lados. Antes no, porque también había C5N, por ejemplo, sí le daba con el hacha a los otros periodistas por una cuestión lógica que era oficialista. Pero más o menos están en ese nivel igual ahora, con la diferencia de que ahora llega mucho más rápido la noticia.
1: Claro.
0: Buena o mala, no importa, a todo el mundo. Entonces hay que tener cuidado de ciertos periodistas cuando uno dice algo referente a otros países. Mirá, y no había pasado esto. Cuando uno habla de otros países, porque llega mucho más rápido que antes. Y por ahí hay gente que todavía dice no se ha dado cuenta de la velocidad que tiene el sistema que se está trabajando ahora.
1: Sí.
0: Viste que vos
1: Hoy el tema
0: antes.
1: de las redes, cualquier persona, vos te grabás un video y ese video se viraliza y llega a todo el mundo y puede ocasionar un problema grande.
0: Claro, exactamente. De eso hablaba ese periodista por, viste, cosas del mundial que se mezclaron también con imágenes del mundial y qué sé yo, y estaba explicando más o menos eso para que la gente lo entienda. No, no, no con las palabras que yo lo digo, con otras palabras, yo más o menos lo que me acuerdo de lo que escuché, que es como que lo malo y lo bueno se viraliza tan rápido que lo bueno puede pasar a ser malo y lo malo puede pasar a ser bueno, a criterio de cada uno, lógico,
1: Sí.
0: de cada persona. Entonces, estas situaciones así, a mí me repugna, por ejemplo, que un periodista, cualquiera, hable mal de otro país sin razón. Pues no me vengan que tienen alguna razón. Porque se creen tan omnipotentes algunos periodistas, como le pasó a La Nata. La Nata tenía el equipo, tenía todo, y él se creía de que él le iba a atropellar a todos, y no era así. Y es más, a veces no chequean las informaciones tan rápido porque se va tan ligero que no alcanzan a chequear y lo largan y después nada que ver. Pero un montón de informaciones que son menores, por supuesto, de menor categoría. Pero hay que tener mucho cuidado, ¿viste? Porque vos podés desencadenar, por más que el

0: Presidente esté de acuerdo con lo que diga que dicen que el gobierno le da plata a Feynman. Yo no lo he visto, pero por las cosas que dice te da a entender de que algo atrás hay, ¿viste? Pues yo no puedo agarrar y decir, sí, ¿viste cómo te ponen en redes periodistas ensobrados? Yo no sé, no puedo decir, por más que yo no tenga afinidad con estos periodistas, no puedo decir yo si yo no lo he visto. No vino él a decirme, che, a mí me dan plata de fulano. No puedo decirlo. No puedo decirlo de los periodistas que están contra el gobierno y están a favor del kirchnerismo. Tampoco puedo decirlo. Todo el mundo te dice, se cae de Maduro. Bueno, si se cae de Maduro y vos tenés prueba, andá y denuncialo. Que es lo que yo siempre digo. Vamos a la realidad. Nosotros hablamos porque hablamos. Pero hay que tener cuidado por ahí. Y es más, si yo, por ejemplo, que no soy nadie, hago un comentario así en redes sociales, a mí capaz que, por ejemplo, Twitter, Facebook, cualquier otra red social, capaz que a mí me bloquea.
1: Sí, sí, te lo bloquean.
0: Claro, ¿me entendés? Pero yo que no soy nadie, y en el caso de esto, ya tendría que estar, mandándole una carta de documento, digo yo, sí. Sí, ¿viste? Por más que el presidente y el presidente tendría que no ser tan evidente y tratar de mantener, el presidente no sé, pero los que están alrededor, decirle, vamos a mandar una nota diciendo que disculpe, que no era así, que qué sé yo, buscarle
1: bueno, pero
0: la
1: a este gobierno no le interesa México, no le interesa porque está aliado al gobierno de Trump y otros gobiernos, no le interesa ni siquiera ser amable con ellos.
0: Bueno, pero por más que vos tengas diferencia, vos no podés, no sos único en el mundo. Ese es el problema.
1: Sí, pero se sienten únicos, ese es el tema, ¿no?
0: Y bueno, pero sentirse no es ser. ¿Viste? Sentirse no es ser. A eso voy yo. Que hay una. Es con este cuento de la libertad, que es un verso y una parte de campaña política. Ser libre no es esto. ¿Me entendés? Sí. A lo que se referían era la libertad comercial, más que nada. No era que podíamos decir lo que querramos. También lo escuché de un periodista el otro día en televisión. La diferencia que hay en las palabras, cuando vos decís, das una palabra que es la que vos llevas como referente, en este caso, la libertad. Pero la libertad no es todo lo que vos quieras. Lo que vos quieras hacer, lo que quieras decir. Porque yo soy tan persona como el de enfrente, ¿viste? Entonces yo tengo que respetar también al de enfrente por más que piense distinto. Yo digo, yo quiero la libertad. A mí me gusta ser libre. ¿Me entendés? A mí me gusta ser libre, me gusta andar por la calle tranquilo y que nadie me diga nada. Y me gusta la libertad comercial, que yo pueda comerciar con otro, siempre y cuando esté dentro de las categorías y que haya un ordenamiento como debe haber. Creo que lo hay, porque no es tan fácil por ahí. Por ejemplo, comprar en otro lado donde ya se compraba, ¿me entendés? En otros países te venían las cosas. Ahora hay más rapidez para que te lleguen las cosas. Está bueno ese sistema. Es un sistema más libre, por decirlo así. Pero también vos tenés que cuidar al que te votó y al que no te votó también. Porque todos somos ciudadanos argentinos. Para mí el presidente le erra en esas cosas, ¿viste? En eso, si yo estoy de acuerdo con llevar la bandera de la libertad a ellos y que me sirva a mí también, porque a mí me sirve,
1: claro,
0: que haya una cierta libertad, por supuesto, no un libertinaje, que es lo que siempre se habló de libertinaje, que hacer despelote y todas esas cosas, pero una cierta libertad sí tiene que existir. Por eso somos pueblos libres, por eso San Martín liberó la América, ¿me entendés? De eso se trata. Y en los próceres que nosotros tanto estudiamos, nos metieron en la cabeza, yo veo, desde mi punto de vista, que muchas veces la gente que está hoy en el gobierno no le da ni cinco de importancia a lo que diga, lo que haya dicho San Martín, lo que haya dicho, que ellos dieron la vida por nosotros, o sea, para que hoy seamos un pueblo libre, por decir así. O sea, la libertad que hoy tienen, que profesa la Libertad Avanza, el partido o la agrupación, como quieran llamarlo, es gracias a los que liberaron a Argentina. No se tiene que olvidar de las bases, ¿viste? Se va distorsionando todo a medida que el tiempo va avanzando. Por eso, yo creo que tendría que retraerse Feynman y agarrar, empezar él y decir, bueno, lo dije porque estaba en una situación mal, ya lo dicho, dicho está, pero podés diplomáticamente, porque es un periodista, no es de primera línea Feynman, está ahí,
1: Sí.
0: ¿viste? Es uno de los menos creíbles, uno de los menos creíbles, ¿viste? Porque ya la gente por ahí, mucha gente que le cree por la mitad, porque hay cosas que después resulta que no son. Yo no digo que al tipo lo tiene que sacar ni nada por el estilo, porque justamente si está en libertad, lo puede
1: No,
0: hacer,
1: mira,
0: vos podés
1: o sea,
0: hablar libre.
1: creo que no, que a Feynman le sirvió un montón a él. No te digo que desde una parte de la política argentina lo felicitaron. Es lo que piensan un montón de argentinos, le decían. Un montón piensan eso, y bueno.
0: Claro, sí, pero en referencia, o sea, nosotros todavía estamos peleando lo mismo desde antes de las elecciones que el kirchnerismo, que el kirchnerismo, que el kirchnerismo. Está perfecto, pero vamos a ponernos las pilas, o sea, el gobierno póngase las pilas para gobernar para el bien del pueblo y bueno, si el kirchnerismo hizo las cosas mal, y no va a volver, y listo. No lo van a votar. Pero hay que ponerse las pilas. Y por lo visto hay muchas cosas que el pueblo está en contra, pero hay mucha gente que está a favor porque lo hace este gobierno, pero sabe que está mal.
1: No, hoy llegaban unos mensajes que cuando salió, se mandó unos audios un señor hoy hablando de Crotera, y salió una señora a decir, una cosa es ser croto y otra cosa es ser pobre. Yo soy pobre, dice. Mi esposo es albañil, decía la señora, yo limpio casas, dice, y nunca pedí nada del Estado. Y yo lo sigo votando Milei, dice. Hoy puedo ir a Buenos Aires, creo que decía la señora, no hay piquete, no hay tanto crotaje en la calle. Y hay gente humilde que también piensa eso, ¿no?
0: Bueno, mirá, yo te digo una cosa. Primero partamos de la base. La palabra croto viene de lichera. Que en lichera era tan común ver la gente que andaba en la calle con un palito y una bolsita de trapo atado y caminaba y capaz que se iba de acá desde Diamante y aparecía en Curuzucuatiá, ¿viste? Y andaba así deambulando. Había un pasaje que para subir al tren que se le pusieron el pasaje para los crotos, porque había sido Croto el que lo, un apellido, el que le dio la posibilidad de subir al tren sin pagar. En los vagones abiertos, ¿viste? O sea, los vagones, esos vagones de carga. Entonces ellos subían a cierta línea de los trenes y podían viajar gratis. Entonces le quedó la palabra croto a esa gente. Es más, hay fotos donde en los campos, en el costado de los caminos, se hacía una casita para que entre una persona a dormir y se le ponía crotera para que ellos puedan parar ahí. Y ellos trabajaban capaz 3, 4 días en el campo, juntaban unos pesos y se iban. O ayudaban en una cosecha y estaban ese tiempo ahí y después se iban a otro lado. Vamos a partir de la base esa de que no era por una persona, ¿cómo te puedo decir? No, era porque trabajaba de esa forma, vivía de esa forma. ¿Viste? Decir la palabra croto era en esa época no un vagabundo, sino una persona libre,
1: Sí,
0: por decir así.
1: bueno, pero ahora lo llama, bueno, no sé
0: Bueno,
1: cómo lo.
0: claro, ahora se le dice el croto al que no quiere, al que vive, por ejemplo, que dicen que vive de planes y pidieron planes. Yo estoy de acuerdo con el tema de los planes, porque hay gente que realmente no puede laburar La ayuda social tiene que venir del Estado. Ayuda social. ¿Me entendés? Vos tenés que retribuir esa ayuda social, que es lo que yo siempre dije que el kirchnerismo hizo mal. El kirchnerismo hizo mal esa parte porque no se retribuía al pueblo los planes. A vos te dan un plan, yo no estoy de acuerdo que le den un plan, pero vos tenés que retribuirlo de alguna forma. Limpiame las calles, barreme las calles, venite a los cuando hay actos que los llamen para que ayuden a armar el acto, no para que trabajen como esclavos, ojo. Siempre estuve en contra de eso, y ya lo hemos hablado de
1: Y
0: esto.
1: bueno, por eso te digo, hay gente que sigue apoyando a Milei por esto.
0: Pero no, está bien, yo no digo que no, pero hay que ver también de que en este gobierno hay planes de la misma
1: No,
0: situación
1: sí, no,
0: que la NATO, claro,
1: las
0: las
1: asignaciones
0: asignaciones.
1: subieron más que el gobierno anterior, pero el mensaje que le llega a la gente es este. Como bueno,
0: Pero
1: una creo que una señora de Valle María también mandó un mensaje diciendo: antes no se podía ir a Rosario, que ella tiene familiares, no se podía ir a Santa Fe. Dice, yo no quiero seguir votando a este tipo, por más que las cosas no estén de 10 por 10, dice, yo voy a seguir votándolo a Milei, pues yo soy un laburante. Por eso te digo.
0: sí, pero o sea, nosotros a esta altura tendríamos que estar mejor de cuando empezó el gobierno. ¿Me entendés?
1: Sí,
0: Porque no,
1: sería la lógica.
0: pero ¿y cómo no va a ser la lógica, Ale, si no hay oposición? ¿Me entendés? A eso voy yo. Si no hay oposición, que es lo mismo que pasó durante el gobierno kirchnerista. Tenían la oposición muy baja. Y algunos que se compraban y qué sé yo, ya hacían su negociado. Entonces se hacía la. O sea, es inevitable ver cosas que se hicieron durante el gobierno, los gobiernos kirchneristas, por más que le guste o no le guste a quien sea. Hicieron cosas para uno o para otro, bueno, las hicieron. Pero a esta altura nosotros hoy tendríamos que estar de otra forma y no discutiendo esto, ni discutiendo que sube la nafta, que los precios suben, que en muchos casos ahora dice que el combustible en Shell iba a bajar. ¿Lo leíste eso?
1: No, no, sí, pero volvió a subir los barriles de.
0: Y bueno, viste.
1: Volvió la guerra, voy a entrar, no sé qué quiere hacer y bueno.
0: Bueno, viste. Y nosotros nos quedamos con que la nafta iba a bajar. ¿Viste? Por eso te digo, hay muchas cosas. Yo rescato de este gobierno, ya lo he dicho, yo rescato algunas cosas que a mí me interesan. Vos como yo somos gestores de automotor y sabemos el despelote que es. Ahora va a ser todo online. La reforma es
1: Sí,
0: todo,
1: sí,
0: todo va a ser. Le siento mucho por la gente que puede llegar a quedar afuera en los trabajos porque está difícil la situación también para encontrar un laburo. Pero para mí, hacer una transferencia, siendo que yo estudié gestoría, es un embole terrorífico. Tuve que ir a firmar el otro día por el auto que vendí y hay un montón de gente que están laburando, los vagos, por supuesto, y estaba lleno. Y tuve 45 minutos para ir y poner la firma. ¿Me entendés? No es culpa de los empleados ni nada, el sistema es el problema. Entonces vos decís, es un embole, loco, esto. No sé si le sirve, si no le sirve, si recauda, no recauda, no importa. Pero no me gusta ir a estar sentado, que te ponen un televisor ahí para esperar y esperar y esperar hasta que te llamen para firmar, ¿viste? Tiene que ser algo mucho más sencillo, más rápido. Siempre lo dije yo eso. Es más, cuando yo estaba estudiando lo decía que porque no era más ligero. Pero bueno, eso a mí me gusta. O sea, una de las reformas que dice que iban a hacer cuando empezaron a hacer campaña, yo decía, bueno, van a agilizar las cosas, chao, online y listo. No, no, no, no estoy en desacuerdo en eso. Puede haber algunas otras cosas que también puedo estar de acuerdo, no quiere decir que lo vaya a votar, pero que esté de acuerdo. Pero el problema grave de la Argentina siempre fue la plata, la guita, los salarios, los jubilados, toda la vida peleando por lo mismo. Si Milei, y yo ya lo he dicho y lo he dicho acá en el taller y hemos discutido y todo, si Milei llega a compensar el salario del laburante, el salario en la jubilación, que más o menos se pueda paliar y que no te salgan en televisión. Yo lo voté, porque yo lo he visto cuando salen por ahí algunas mujeres y dicen, yo lo voté y no llego ni al 10 a pagar las cosas. Tengo que hacer, mi hija me ayuda. Y yo sé que alguno que es fanático de La Libertad Avanza dice, bueno, salga a hacer otra cosa. ¿Viste? Hay muchos casos de eso. Pero no se trata de eso. Si vos cumpliste con tu trabajo, la edad y la cantidad de años te mereces la jubilación. No hablemos de jubilación de privilegio ni nada de eso, sino que te merece la jubilación. No tiene que por qué esa mujer salir. Tampoco te digo que se va a comprar un departamento, pero puede hacer es sobrevivir o vivir un poco mejor. Los remedios, ¿me entendés? Todas esas cosas que ya los que estamos entrando en la vejez sabemos. Entonces, si eso se acomoda, yo te digo que mucha gente va, de los que lo votó, el doble lo va a votar a Milei.
1: Sí, sí,
0: Pero son
1: sí.
0: cosas, por eso te digo, son cosas que tienen que tratar de solucionarlas.
1: Pero por eso
0: Y
1: no.
0: eso es lo que no se soluciona,
1: Sí,
0: es lo que
1: pero
0: no.
1: hay que ver si los quieren solucionar, Maxi.
0: Ah, bueno, ah,
1: Ayer
0: bueno.
1: hablaba con algunos
0: Ah.
1: políticos del
0: Ah.
1: peronismo, que anduve por Espacencuto, por Brasilera, y muchos dirigentes políticos del peronismo, realmente hasta a ellos le está yendo bien con Milei. No lo pueden decir. Pero a ellos con esta estabilidad del dólar, viaje, ¿le está yendo mejor con Milei?
0: Sí, lo que pasa es que hoy un político cobra un lindo
1: Bueno,
0: salario. Y bueno,
1: pero le está
0: ya es
1: yendo,
0: como lo.
1: ¿por qué no salen a pelear? Porque le está yendo mejor con Milei alguno.
0: Pero, por eso.
1: No lo van a reconocer, pero es así.
0: Por eso te digo, no es lo mismo un jubilado que hoy un político en actividad de acá de
1: Claro.
0: la zona. Y bueno, entonces, ¿cómo no le va a ir bien?
1: Claro.
0: ¿Cómo no le va a ir bien? Yo
1: Claro.
0: entiendo
1: Pero
0: de que.
1: para ganarle a Milei tienen que estar predispuestos los políticos de la oposición. Y si vos no tenés políticos de la oposición predispuestos a luchar, no hay opción. No hay
0: Claro,
1: opción.
0: ahora lo que le juega en contra grande a Milei es todo las fábricas que han cerrado
1: Sí.
0: y han sacado esa gente que nosotros por ahí no le damos importancia, pero 20 de un lado, 15 del otro. 120 del otro y luego decía, ah, no, pero son de, pero sumalo
1: Sí,
0: en
1: bueno,
0: la
1: el otro día
0: Argentina.
1: lo sumaban y decía, bueno, pueden ser 800.000 o 1.000.000 de desempleo. ¿El impacto social cuál es? Ninguno. Porque es verdad, no hay ninguna manifestación de la CGT, no se corta. Las provincias son todo, pero todo pasa por Buenos Aires. Y los medios de comunicación no hay un impacto de la cantidad de fábricas que están cerrando, no pasa nada.
0: Sí, pero vos fijate que los gremios siempre fueron de no dar, ¿viste? Total, ellos también. Ese es el otro grave problema de la Argentina. Los gremios, ¿me
1: No,
0: entendés?
1: bueno, pero al peronismo que el otro día mostraban, al kirchnerismo le hacían corte en todos los accesos a Buenos Aires y se protestaba cada 3 meses en casa de gobierno.
0: Y bueno, ahí está lo de lo que la gente dice y algunos periodistas de los sobres. ¿Me entendés? Eso es lo que yo te digo, lo que hablábamos hace un ratito. Entonces, ciertos periodistas tienen razón. Tenemos que dar la razón sin saberlo nosotros, porque suponemos, pues no podemos ir y decir
1: No, no,
0: a qué le
1: seguro.
0: pasan un.
1: No, no, yo
0: ¿Viste?
1: creo que son buenas estrategias políticas. Son buenas estrategias políticas.
0: Sí, yo no te digo que no, pero yo creo que impactan la sociedad. Y ¿sabés cuál es el problema más grave? Es las ciudades, porque ¿con quién te la agarrás primero? Con la gente de tu localidad.
1: Claro.
0: Porque por más, en el caso de acá de nuestro intendente ahora, que está ahora, el intendente no es del peronismo, que ganó por el peronismo. ¿Me entendés? Entonces suceden cosas en la provincia, suceden cosas acá y siempre le echamos la culpa a nosotros, al más cerca. ¿Viste? Que no hay una fábrica en Diamante grande, todos nos hicieron el cuento, que venían fábrica, que venía el parque industrial, que qué sé yo. Y viene y viene y viene y todos hablaron del parque industrial, pero nunca se concretó. Entonces tenemos como para darle No, pero la culpa de fulano. No, no, no, ahora están ustedes. ¿Viste? Ahora le tocó a vos, a ustedes. Estaban los negros, ahora están los blancos. Estaban los rojos, bueno, son los azules ahora, ¿viste? En distintas localidades. Eso es lo que sucede. Entonces, todos esperamos que haya algo, o por ejemplo, que acá haya fábricas, haya cosas así. Pero también tenemos que ponernos las pilas que tienen ganas de ir a laburar. Esa es la otra. Capaz que un tipo quiere poner una fábrica y ¿quién va a ir a trabajar en Diamante? Si la mayoría, y es cierto, somos, digo yo ya no, pero empleado público. Es muy difícil que alguien deje algo más seguro para ir a trabajar a un privado. Y en otros lados es al revés. En otro lado te dicen, no, yo voy al privado. ¿Por qué? Porque la paga es mejor, porque tenés más posibilidades de ascender. Los gremios no están tan metidos, ¿viste? Porque encima, hay que decirlo, lamentablemente por ahí hay gente que está dentro de los gremios que no sirve ni para estar adentro del gremio. O sea que, imagínate, no sirve ni para estar adentro de un gremio. Yo había una persona cuando yo andaba en eso que no sé, no, no, o sea, te echaba la gente. Entraba alguien y decía, no, está este, no, dejate joder, ¿viste? Entonces también esas cosas. La gente empezó a repudiar eso. Yo me desafilié, por supuesto, fui un día, presenté la renuncia y no quiero saber más nada. Con este y este y este que están, no. ¿Me entendés? Y yo que estaba agremiado, ¿viste? Más una persona de afuera que dice, pero mirá quién está en el gremio. Hace 15 años que no va a laburar porque está en el gremio. Esas son cosas que yo veo. A mí me parece que te tendrían que ir a laburar y en su tiempo libre ir a atender lo del gremio. ¿Viste? Yo se lo dije una vez a uno en la colonia, no se me enojó, pero dice, loco, dice, vos estás en contra o estás a favor, me dice. Pero le digo, ¿a qué vas a ir ahora? Porque había pedido un permiso gremial. Y yo, en forma de broma, que yo justo había ido a esa oficina, le digo, dame un permiso gremial a mí también, otra vez los papeles. No, dice, si vos no tenés, dice. Pero no, yo no quiero saber nada. Y vos te vas, le digo, sí, yo me voy, me dice. Con permiso gremial, sí, tenemos reunión. Yo sabía que no había reunión porque había estado charlando con uno del gremio. Que justo por otra cosa, nada que ver con el gremio. ¿Viste? Entonces eso te tira para atrás también. Y a su vez, también cuando lo necesitas, sabes que lo tenés. Entonces, siendo empleado público, hablo yo, ¿viste? Entonces estás ahí con un pie adentro y uno afuera y no sabes qué hacer. A mí, yo siempre lo digo, en un momento yo tuve un problema, a mí me lo solucionaron el gente del gremio que estaba hace muchos años atrás, y bueno, estuvo bien lo que se hizo. O sea, para mí, a mí fue favorable para mí. Pero después, la gente común en la calle siempre dice, che, los gremios, ¿qué están haciendo? Hoy tendrían que estar los gremios en la plaza, todos los días en la municipalidad o todos los días en calle 25.
1: Bueno,
0: Y ir a ¿ves?
1: ahora hay una reforma previsional. Bueno, creo que tu señora también cayó en eso el otro día, porque ayer me pasaron una foto y me olvidé de pedírsela. Hablaba con unos gremios que pusieron a cuatro o cinco docentes con una foto diciendo por la ley previsional y la terminaron escrachando.
0: ¿Y sí?
1: La terminaron escrachando y encima en una escuela, en una institución privada, todo. Los propios docentes diciendo que no debería pasar eso, te digo, mirá, fuera, cero compañerismo, ¿no?
0: Sí, más vale.
1: Cero y la mataron, justo en una de las fotos estaba tu señora, creo. Y la
0: ¿Y sí?
1: mataron, y la mataron, y así estaba otra y otra. Los mataron, pero te digo, por eso también digo, nadie quiere salir a luchar, ¿no? Porque hasta tus propios pares te terminan matando, pues.
0: Pero claro, por eso te digo, no hay compañerismo, en el sentido de compañerismo, porque está bien, la palabra compañero la tiene el peronismo, o sea, se la adjudica al peronismo,
1: Sí,
0: pero no es
1: pero
0: así.
1: más allá de
0: Pero
1: algo
0: más allá de eso,
1: político,
0: claro.
1: compañero de la lucha de un
0: Exactamente.
1: salario, de una jubilación digna, nada más.
0: Exactamente, así debe ser. Así debe ser. Lo que pasa es que por ahí la importancia de estar en un lugar donde tenés cierto cargo y vos pensás que tenés todo el poder, pero tenés que pensar que arriba tuyo hay otro más y arriba de ese hay otro más. Entonces, cuando Después pasa el tiempo y todo, yo creo que esa gente se tiene que dar cuenta y decir, peleé por nada porque estoy igual que los otros. Yo te digo, a mí me pasa con el tema de la colonia. Yo tenía jefe, jefe, entre comillas, encargado de esto, encargado del otro. Venían y discutíamos, nos peleábamos, no nos hablábamos por un tiempo, qué sé yo. Y después en la calle, acá en la calle, somos un jubilado más de la colonia. Y eso es lo que yo les decía de entrada. Le digo, ¿qué te venía a enojar? Le digo, no, porque acá yo estoy encargado y tengo que firmar y hacer lo que vos quieras, le decía yo. Si cuando te jubilé vamos a estar igual en la calle. No sos nadie. ¿Cómo que no? Dice, me decía, yo soy el encargado general, pero no sos nadie, porque acá adentro sos nada más. Afuera vas a seguir siendo la misma persona y vas a ser un jubilado igual que yo. Ah, pero yo me voy a jubilar con cargo. ¿Pero de qué te va a servir el cargo afuera? Le digo, se pararon en una vereda siendo jubilados los dos. De nada. Entonces, ¿viste? Hay que proyectarse. Yo decía, yo no quiero tener cargo de nada en ninguna institución, en una parte pública. Déjame joder. A mí cuando me decían, vos quedás a cargo. No, yo a cargo no, nunca. Una sola vez me lo dijeron. No, digo, yo no. Pero ni ahí. Digo, yo quiero salir de acá y volverme a mi casa. Y tengo mi laburo privado. Chao. Pero hay gente que le gusta, le encanta ser así, ¿viste? Entonces, y después en la calle nos encontramos y somos los mismos jubilados y encima cobramos lo mismo. ¿Me entendés? Entonces, por eso hay que ver para el futuro.
1: No, bueno.
0: Después, ¿viste? Sos otro más, sos uno más, sos un
1: No, por
0: número.
1: eso te digo, por eso te digo que hoy, volviendo a lo nacional, Milei creo que por más que todo lo malo que está haciendo, todo eso, nadie le está haciendo serruchando el piso. Nadie le está combatiendo lo que está pasando. Ni a Frigerio tampoco, ¿eh?
0: No hay
1: Frigerio.
0: oposición, no hay oposición.
1: Ni Frigerio tampoco.
0: Yo creo que muchas ideologías políticas y agrupaciones y todo, y las que no se va a unir, no se va a presentar. Me parece que viene por ese lado, ¿viste? Pero no por arreglo, sino por miedo. ¿Viste? Porque por ahí sacar gente de un lado, sacar de otro. Yo creo que hay mucha gente que está cómoda en la política hoy. Está más cómoda que en la época del kirchnerismo. Está mucho más cómoda. Acá pues lo podemos ver en Diamante. Hay mucha gente que está muy cómoda con el tema de la política y anda para todos lados y vos los ves. Y antes no, porque antes por ahí, cuando estaba el kirchnerismo y había gente, o peronismo, vamos a hablar del peronismo, cuando había gente del peronismo, por ahí tenían cierta de salir, ¿viste? Porque por ahí alguno largaba alguna notita, algo en redes sociales. Hoy no, hoy no le importa nada. Hoy no le importa nada y andan tranquilos todo el mundo. No hay, y como vos decís, no hay manifestaciones, no hay nada. Lo que alcanzamos a ver fue lo de los municipales en su momento y nada más.
1: Sí, no, acá a nivel local nada, ni a
0: Nada.
1: nivel provincial poco. El otro día hubo unos cortes en la ruta 14, un ratito, nada más, no hay apoyo y tienen que volver. La gente de Tres Arroyos en Concesión del Uruguay que estaba cortando,
0: Sí.
1: fue pasando el tiempo, ya nadie le da bola, se quedaron sin laburo. Lo que está pasando en Gualeguaychú con la fábrica de batería y otro. Y así va pasando porque no, como que la gente está en otra y la gente. La pasa mal, pero también te dice, bueno, como decía la señora hoy, Milei ha cambiado algunas cosas que el gobierno anterior no lo hacía, y como diciendo, prefiero sufrir algunas cosas, pero seguir de esta manera, ¿no?
0: Sí, lo que pasa es el tema acá sabemos cómo viene la mano, que los salarios no son los que debe ser. Si este gobierno, yo pensé que lo iba a hacer antes, o bueno, o no lo tiene pensado hacer, pero yo decía, si llegan a subir los salarios en general, ¿no es cierto? En provincia, ciudad y nación, para estar un poco más cómodo, ¿viste? Cine. Achicarte el bolsillo vos y qué sé yo. Bueno, ahí yo creo que hasta, bueno, yo siempre opino de que hubo peronistas que votaron a Milei y peronistas que votaron a Frigerio y peronistas que votaron a este gobierno actual de la municipalidad. Pues no puede ser, no te cierran los números, ¿viste? Si vamos a la lógica. Y yo sé que hay peronistas que pueden decir, no, ¿cómo vamos a traicionar? Está bien, ese no. pero hubo muchos peronistas. Vamos, no me van a venir ahora a esta altura decirme no, ganó porque no fueron a votar. Nah, ganó porque votaron, lo votaron. Si no se ponen las pilas, ¿viste? Yo sé que hay gente del peronismo que está bien con este gobierno ahora. Tiene que haber gente que está importando. ¿Eh?
1: Sí, sí.
0: Claro. No acá a este nivel, a nivel diamante, no te digo yo. Pero a nivel nacional, sí, ¿eh? Hay empresas que son de gente que es peronista y no lo va a decir, por supuesto. Pero están vendiendo cubiertas, ya vienen las cubiertas de China y salen mitad de lo que sale en abierta nacional. Pero
1: no te digo yo que hay políticos que tendrán que estar haciendo oposición y te dicen que ellos con Milei no están mal.
0: Pero por eso, claro, no, en eso tenés razón. Sí, sí, sí, sí. Pero por eso te digo, yo sé que han llegado acá diamantes ya las cubiertas chinas para la venta en ciertos comercios, sí, de, sí, diamantes, sí. Y valen, bueno, el otro día yo tuve que cubierta el auto sí o sí, lo pidió el distribuidor, el vendedor, y las trajo. Mirá, dice, son cubiertas buenas, sí, así, dice, mirá la referencia, todo lo que me dice. Sí, le digo, está bien, tenés razón. Cuando me salía el doble una cubierta todavía tipo nacional, que no sé si eran uruguayas, me parece, las que me ofrecían, no eran tampoco argentinas, pero bueno, pues estamos acá nomás, ¿viste? Pero la diferencia que hay, dice, es impresionante la diferencia que hay.
1: Bueno, no, por eso
0: por
1: eso volvemos a lo mismo, Maxi. Si no hay oposición, no hay nadie que los combata y están tranquilos.
0: Pero no.
1: Oye, acá a nivel local también, fíjate la tranquilidad de Ezio Gieco. Por lo menos por el momento, ¿no? Por el momento, la tranquilidad de Ezio caminando tranquilo este último año.
0: Sí. Por eso, es más, si yo he estado charlando con gente que dice que si se postula lo van a votar de nuevo. ¿Eh? Y gente que no lo votó. Dice, ¿no? No, o sea, gente que lo votó y lo va a votar de nuevo, y gente que
1: no lo votó, lo votaría ahora.
0: Y claro, después dice, si no te queda otra, yo lo voto.
1: Claro.
0: Vamos a ver más adelante.
1: Bueno, ¿este fin de semana te va a tocar por ahí o no?
0: No, porque se nos había suspendido la fiesta del Piroc en Crespo por el tema del partido, viste que si Argentina pasaba, íbamos a la gente no iba a ir,
1: claro,
0: viste, porque es una fiesta grande que se hace en el Salón Castillo de Crespo. La pasaron para el 25 y tengo justo coincide con el cumpleaños de una amiga de mi señora de toda la vida, que fue por ella que nosotros nos pusimos de novio. y justo ella, yo no iba a ir, por supuesto, a la fiesta de ella, teniendo lo otro, porque ya en mi laburo. Pero bueno, le dije, bueno, yo voy. Y dice, voy a poner una pantalla grande, dice, para poder ver el partido, dice, en el cumpleaños.
1: Claro.
0: Y sí, porque a las 10 de la noche, ¿viste?
1: Claro, sí, juega justo el día 12.
0: Claro, y entonces, vamos a aprovechar y vamos a mirar qué va a hacer.
1: Y sí, se complica todo, justo el partido se le complica un montón de gente.
0: Dice, no, pero igual, viste que lo vamos a ver igual.
1: Sí, sí.
0: Todo lo vamos a ver, lo vamos a escuchar.
1: Sí, sí. Pues, alguno ahí en la fiesta, otro ya medio acostado porque va a ser tarde. Sí, seguramente algo. Veremos a ver cómo sale mañana Argentina. Bueno, Maxi, buen fin de.
0: Bueno, nos vemos igualmente. Chau.
1: Chau, ahí está el amigo Max. Claro, juega Argentina. Yo ya me estaba olvidando. A las 10 de la noche juega Argentina mañana. A las 10 de la noche juega Argentina mañana, che. Pero bueno, acá dice. Toda la razón, dice, no hay oposición, por eso así estamos como país. Es una vergüenza que los políticos se hagan los sordos, la gente la única que lucha. Acá dice, la culpa no es de los planes, es de los parásitos del Estado que viven de licencia cobrando sueldos sin trabajar. No es lo mismo cobrar 150.000 que cobrar sueldos de 1.000.000 por no trabajar. Acá, y bueno... Acá dice, la verdad que este gobierno es lo peor que nos pudo haber pasado, pero nadie tiene los huevos para luchar contra Milei. Dice, bueno, nos vamos a la tanda, después seguimos con más tanda y volvemos en 3 minutos,
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3: 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Realmente ahí de todo, toda la gente ahí opinando, y bueno, Milei es esto, por supuesto que va a ganar nuevamente Milei. Coincido con lo que dicen ustedes, los políticos no quieren dar la cara, eso es lo que está pasando en nuestro país. Los políticos están cómodos en su lugar, por eso no quieren dar la cara, dice acá. Bueno, puede ser. 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

0: ¿cómo te va, Laura? Y bueno, toda la gente opinando, dice, aguante Milei, dice, aguante Milei, dice. Bueno, es así, ¿eh? Es así. Hoy son, antes eran los kirchneristas. Yo hubo un tiempo que apoyé totalmente al kirchnerismo, ¿eh? Y no tengo vergüenza de decirlo, yo apoyé al kirchnerismo. Después uno se va, dice, che, mirá, esto no está bueno, ¿no? Esto lo que están haciendo no está bueno. Yo creo que los primeros años del kirchnerismo fueron espectaculares, ¿no? Pero bueno, después se fue distorsionando y la corrupción terminó tomando las políticas del kirchnerismo. Yo creo que los primeros años fueron, los primeros 4, 5, 6 años fueron buenos. Después ya se vino el tema ya de querer quedarse con lo que no es de uno y ahí terminó todo mal, ¿no? Espero que no pase lo mismo con la Libertad Avanza, ¿no? Escuchemos lo que dice acá el vecino, a ver.
1: Hola Alejandro,
0: A ver si lo
1: te
0: podemos.
1: mando este audio, pero te pido por favor.
0: A ver, no quería que pase la voz acá, el amigo casi. ¿Por qué no me avisaste antes? Ahí no lo pasamos igual, ¿eh? No lo pasamos. A ver, vamos a escuchar otros audios en privado.

Ya avanza el allanamiento. Sí, hay tres allanamientos en conjunto en estos momentos en Diamante. Tres allanamientos en tres diferentes puntos. Me consultaban si había allanamientos en Diamante. Y sí, hay tres allanamientos. Hay tres allanamientos en estos momentos, ¿no? En Diamante desde temprano, desde la madrugada en algunos lados. Tres allanamientos en forma conjunta, ¿no? Se están haciendo acá en la ciudad de Diamante, algunos por caso de robo y otros por el tema de narcomenudeo, en tres barrios, en tres barrios se están haciendo allanamientos desde la madrugada, pero bueno, hasta que no termine el allanamiento no nos van a dar información, ¿no? Eso nos avisaron desde hoy temprano, que sí, tempranito comenzaron los allanamientos, tempranito. Uno por un tema de una causa de robo y el otro es por narcomenudeo, narcomenudeo, tres allanamientos simultáneos en la ciudad de Diamante, eso es lo que nos estaban informando. ¿Qué dice acá Laura? ¿Cómo anda usted, Miriam? ¿Todo bien? Más que bien, contento, acá contento de, ¿qué le vamos a decir? Estamos acá remándola minuto a minuto. Acá dice lo de Feynman contra los mexicanos, realmente desagradable, dice. No me representa para nada, dice Feynman. Bueno, sí, ahí Feynman ahí insultando un poco a los mexicanos no estuvo bien. Pero bueno, muchas veces uno dice un montón de cosas. Pasa que él es un periodista, digamos que se debería contener en algunas cosas que dice al aire, ¿no? Esa es la realidad, ¿no? Esa es la realidad. Y recordemos que la propuesta a los docentes fue definitiva. La propuesta es definitiva, dijo el presidente del Consejo General, sobre el aumento para los docentes, dice, ¿no? Tras la reunión con los docentes, se dice, es definitiva, llamó la atención que no lo hayan aceptado, ¿no? Dice, desde el Consejo General de Educación, bueno, esperemos a ver qué pasa el lunes. No va a haber otra oferta de parte del gobierno, ¿eh? No va a haber otra oferta de parte del gobierno, es la definitiva. Dice, lo que llamó la atención, el funcionario expresó su sorpresa en el rechazo de la oferta sin que fuera sometida a consideración de las bases gremiales, ¿no? La conciliación pensó que iban a consultarlo, ¿no? Pero bueno, creo que se va a dar por decreto. Esto va a ser el lunes o el martes, ¿no? El lunes a martes. Pero bueno. Sí, se está haciendo allanamiento en Barrio Urquiza también ahí. Sí, se está haciendo en Barrio Urquiza allanamiento. Urquiza y Catamarca, se está haciendo Lamelo, creo que era el otro, si no me equivoco, en Strobel, en varios, dos o tres lugares se están haciendo allanamientos por narcomenudeo y por un tema de robo. A las 2:30, 1 de la tarde se termina, me estaban diciendo, los allanamientos. 2:30, 1 de la tarde, unos van a terminar un rato antes. Bueno, mañana vamos a tener la información de estos allanamientos. Volvemos a lo que pasó ayer. Che, ¿le gustó el desfile? Estuvo lindo, estuvo de lindo. Dice, no pasaste lo que dijo el padre acá de Diamante. No sé si tengo el audio. A ver. Lo voy a buscar, lo que dijo, porque pasamos lo del Tedeum, lo que pasó en Buenos Aires. Acá dice, ¿y qué pasa con comedores? Y bueno, yo estoy esperando que me den una información, pero es así, se cierra los comedores, por lo menos uno por ahora. Después dicen que va a ser paulativamente el cierre de algunos comedores escolares. Nadie protesta, nadie dice nada, ¿no? Realmente... Nadie, todos

0: peronismo hizo todo mal, dice acá. Bueno, qué sé yo. Qué sé yo. Vamos a escuchar a ver. No es, a ver si se escucha lo que dijo ayer el.
1: Señor, Dios de la vida y de la historia, en este 9 de julio nos reunimos para darte gracias por el don de nuestra patria. Gracias por la tierra que habitamos, por el pueblo al que pertenecemos y por el sueño de libertad que animó el corazón de quienes dieron su vida para que naciera una nación libre. Hoy elevamos nuestra oración pidiéndote que renueves en nosotros el amor por la Argentina. Haznos comprender que formamos un solo pueblo llamado a caminar unido, a cuidar el bien común y a construir entre todos una nación más justa, fraterna y esperanzada. Te damos gracias por tantos hombres y mujeres que ayer y hoy han entregado su vida por el bien de nuestro país. Recordamos a quienes hicieron posible la independencia y a quienes cada día, desde el silencio del amor, del servicio, de la responsabilidad y del trabajo honesto, siguen construyendo una Argentina mejor. Aunque sus gestos no hagan ruido ante el mundo, resuenan profundamente en tu corazón. En este día ponemos nuestra patria bajo el amparo de María. Hoy la invocamos de modo especial como Nuestra Señora de Itatí, madre de los hijos de esta tierra, que desde hace generaciones acompaña la fe, las alegrías y la lucha de nuestro pueblo. Que ella nos tome de la mano y nos conduzca siempre hacia su Hijo Jesús, que nos enseñe a cuidar la vida, a valorar el encuentro por encima de las divisiones, a servir con humildad y a buscar siempre el bien común antes que los intereses personales. Que siguiendo su ejemplo aprendamos a decir cada día sí al proyecto de Dios para nuestra patria, siendo ciudadanos comprometidos, honestos y solidarios, capaces de sembrar esperanza donde haya desánimo, reconciliación donde haya enfrentamientos, justicia donde haya desigualdad y paz donde haya violencia. Señor, bendice a la Argentina. Bendice a cada una de sus provincias, a sus pueblos y ciudades. Bendice a quienes tienen la responsabilidad de gobernar y a todos los ciudadanos. Danos la gracia de no perder nunca la esperanza, de mantener viva la alegría, de sentirnos un solo pueblo y de trabajar unidos para que las generaciones futuras reciban una nación más fraterna, más justa y más fiel a los valores que inspiraron su nacimiento. Que el Señor nos conceda la gracia de vivir como hermanos, reconociéndonos hijos de una misma tierra y llamados a construir entre todos una patria donde reinen la justicia, la paz, la solidaridad y el respeto por la dignidad de cada persona. Que el ejemplo de quienes nos precedieron, el compromiso silencioso de tantos argentinos de hoy y la protección de la Virgen renueven en nosotros el deseo de trabajar cada día por el bien de todos. Y con esta esperanza, unidos en un solo pueblo, con la confianza de sabernos hijos del mismo Padre, vamos a rezar la oración que Jesús nos enseñó. Padre nuestro que estás en el cielo, santificado sea tu nombre. Venga a nosotros tu reino. Hágase tu voluntad en la tierra como en el cielo. Danos hoy nuestro pan de cada día. Perdona nuestras ofensas, como también nosotros perdonamos a los que nos ofenden. No nos dejes caer en la tentación y líbranos del mal. En el nombre del Padre, del Hijo y del Espíritu Santo. Amén.
0: Bueno, eso es lo que se hablaba, lo que decían ayer el 9 de julio, ¿no? Después también habló el intendente, dijo algunas cosas que yo no lo pude grabar porque no había conexión en vivo, ¿no? Lo estaba grabando y se cortó, pero bueno, no hay buena conexión de en vivo para poder grabar. Acá me preguntaba el tema de los allanamientos. Bueno, ayer la policía, gracias a la sala de videovigilancia, detectó una sustracción de bicicleta en el patio de una vivienda, ahí en calle Catamarca y Eva Perón, ¿no? Catamarca y Eva Perón. En ese lugar se aprendió a un hombre de 29 años, vecino de Diamante, quien quedó a disposición de la justicia, ¿no? El hecho, los efectivos intervinieron tras el aviso por la presunta sustracción

0: de una motocicleta, ¿no? También de esa vivienda, ¿no? Acá dice, uno de los procedimientos se inició a través de la advertencia, se le dice, se detectó la sustracción de una bicicleta del patio de una vivienda, y bueno, y después se sumó otra acá, mirá, otra, ¿por qué tienen dos noticias acá el Ministerio Fiscal? Estoy leyendo lo que nos pasó la policía, ¿no? Estoy leyendo lo que nos pasó la policía acá. ¿Por qué dice sustracción de bicicleta y motocicleta? Ah, se estaban robando las dos cosas. Ah, mirá vos. Dice personal de comando radioeléctrico. Bueno, mantienen los operativos. Una situación se dio al recibir videovigilancia en alerta de sustracción de una bicicleta del interior de un patio de una vivienda. Bueno, fueron los efectivos y pudieron ubicar, dice, junto al rodado, estos ladrones. Otra intervención similar se dio por la alerta recibida sobre la sustracción de una motocicleta 110 desde el interior de una propiedad. Por la situación fue impedida por la acción de los vecinos, quienes fueron asistidos por personal policial rápidamente, ¿no? Acá se detuvo un hombre de 20 años. Los dos habían robado una bicicleta y una moto. Mirá los muchachos, ¿eh? Realmente. Acá dice los muchachos de la recolección, no pasan por Presidente Perón. Siempre los feriados lo hacen lo mismo, guardan la basura hasta el lunes. Y la verdad que no sé, acá ya han pasado por casi toda la ciudad, me dicen los vecinos, ¿no? Los chicos de la recolección han pasado casi por toda la ciudad. Y por calle, me decía acá este vecino, no han pasado, dice, ¿eh? No han pasado ahí por Presidente, pero todavía no han pasado por la calle, a no ser que lo hagan después en un rato, pero ya han pasado por la mayoría de los barrios de la ciudad. Están los dueños de lo ajeno, están ahí, ¿eh? Están ahí, ¿eh? Y siempre tratándose de adueñar de todos los dueños ajenos. Ayer hablábamos, recuerda, qué pobre que nos sentimos ayer con los sueldos, ¿no? Qué pobre que decíamos, ¿no? Que para ser clase media acomodada necesitas ganar entre 8 y 12 millones, ¿no? Para ser clase media, ¿no? Entre 8 y 12 millones. Para no ser pobre tenías que cobrar más de casi 2 millones, ¿no? 1.600.000 hasta ahora, para no ser pobre, para no ser indigente, 900.000 pesos, ¿no? Casi 900.000, casi 900.000 pesos para no ser pobre. Qué locura, qué lejos que están los sueldos, ¿no? No es de ahora, como dice acá la señora, no es de ahora, pero todavía no se ha podido arreglar esa situación, ¿no? Realmente no se ha podido arreglar esa situación de los sueldos de los trabajadores en nuestro país, ¿no? Dice, mandale un saludo a los trabajadores municipales que siendo feriados laburan igual, dice. Un lujo, dice. Bueno, ahí mirá, pasó, ahí veo que anda el camión también que recoge basura, ramas y eso. Pero no sé si están levantando las ramas o no. Hoy creo que no. Hoy que creo que no, porque decían no sacar ramas ni nada de eso por el estilo, ¿eh? ¿Qué dice Miriam acá? Lo único que nos salva a este país es que Argentina sigue en el mundial, dice. Y ojalá que siga, dice, ¿eh? Ojalá que siga. Y es lo que queremos todos, señora. Realmente es lo que queremos todos, que Argentina siga adelante. Es lo que queremos todos, que le vaya bien al país, ¿no? Acá dice Victoria Villarruel, va a ir ella, no creo que Victoria Villarruel sea candidata a presidente. Le va a ir mal, ¿no? Le va a ir mal. Yo creo que sí, pero bueno. Yo creo que no le va a ir muy bien. Y acá dice, el obispo le tiró la posta ayer a Milei, ¿eh? ¿Lo escucharon? ¿Lo escucharon? Sí, hoy lo escuchamos temprano, hoy lo escuchamos temprano al obispo y dice, le tiró la posta, ¿eh? Pasá estos 3 segundos nomás, dice, escuchá lo que decía el obispo.
1: Los asaltantes también han recorrido los caminos de nuestra historia, robando sueños a los jóvenes, robando posibilidades de progreso a las familias trabajadoras, sustrayendo dignidad a los más frágiles, apropiándose de las esperanzas y los esfuerzos de un pueblo que, a pesar de todo, quiere vivir mejor y por eso está ajeno a las discusiones eternas y alejadas de la realidad que en su nombre tienen los dirigentes. Ya sea por estar apurados, por miedo o por egoísmo, pero pasan de largo. En este 9 de julio, pidamos juntos a Dios que nos independice de la indiferencia y la insensibilidad frente a los que sufren. Los heridos del camino de la vida, los enfermos, los jubilados, los adolescentes y jóvenes víctimas del negocio de los narcotraficantes, los desocupados, las personas con discapacidad. Hoy queremos hacer presente en este Te Deum sus vidas, sus rostros, sus historias concretas. No cifras o diagnósticos, sino sus nombres, y sin pedirles antecedentes de pobre, como preguntándoles desde cuándo están viviendo esa difícil situación. Ya lo sabemos todos, con sinceridad, que esta realidad no es nueva y duele hace años. El samaritano vio al hombre herido y se conmovió. Detenerse, conmoverse, abajarse, llorar ante el dolor de otros. Quien se deja llevar por esta dinámica de compasión y de misericordia, comienza a vivir de un modo diverso, a ser ciudadano de un modo diverso, a trabajar de un modo diverso. Se dará una relación entre personas, con sus cuerpos y su interioridad, con sus historias y sus sueños. Y como dice el Papa León, aún en tiempos de inteligencia artificial, un algoritmo nunca podrá sustituir un gesto de cercanía o una palabra de consuelo.
0: Bueno, ahí estaba, ¿no? Lo que remarcaba, después hizo una, dijo una frase de Messi, ¿no? Que todos juntos tenemos que salir, bueno, todo eso fue ayer, ¿no? Esto fue ayer, le dio un poquito ahí al presidente de la nación, ¿no? Le dio un poquito. Acá me dicen, ¿sabes? Lo que pasa es lo que decís vos. Esto va a continuar y va a continuar, dice, con Milei en el gobierno, porque la oposición me parece que no tiene ganas de pelear por nada, dice. Ellos lo único que no quieren es perderse su quintita. ¿Sí?

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1: Bueno, acá dice, no quieren pelear por nada, ¿no? No quieren pelear por nada. Acá dice, ¿viste la pelea de Caruso? Sí, lo vi a Caruso. Caruso, un director técnico del Nacional B, ¿no? Se peleó ahí con un diputado. Se estuvieron peleando, ¿no? Se estuvieron peleando diciendo de todo en un programa televisivo de TN, ¿no? De TN se estuvieron peleando y bueno, es lo que tenemos también, ¿no? Es lo que tenemos, ¿no? Es realmente que esa es la realidad, ¿no?

0: esa la realidad que tenemos de los programas de televisión de nuestro hermoso país, ¿no? De nuestro hermoso país. Acá dice Nora, yo no entiendo cómo la gente sigue apoyando al enfermo de Milei, dice. Escucho tu programa y no puedo creer que la gente siga apoyando a este tipo, dice. Que lo apoye alguien que tiene plata, y bueno, puede ser. Pero que lo apoye alguien que es humilde, que se gana el mango todos los días, y yo no lo puedo creer, dice. Y yo no lo puedo creer, realmente no lo puedo creer.
1: Y

0: Acá dice comedores que se quedan sin comida para los chicos. Nadie lo he escuchado reclamar eso. Todos calladitos. Nadie dice nada, dice. Es una vergüenza. Diamante el país. Es una vergüenza, dice.
1: Y sigamos haciéndolo.
0: Diamante es una vergüenza, dicen acá, porque nadie está luchando por los derechos de los que menos tienen. Todos están muy confortables en sus lugares mientras la gente está sufriendo, dice acá, ¿eh? Mientras la gente sufre, dice. Mientras muchos se siguen sacando licencia por cualquier cosa, usan autos oficiales que no iban a usar. En Diamante andan dos o tres autos oficiales circulando por la calle, y todos calladitos, dice. Los viajes que hacen algunos funcionarios municipales, ¿por qué nadie los dice tampoco? Me gustaría saber realmente cuando el país esté detonado totalmente, ¿qué van a decir, no? Seguramente, ojalá que no les dé la cara, ¿no? Ojalá que no les

Ahí tenés, dice, hoy feriado y las rutas llenas, dice. Después dicen que no hay plata, tenés que andar por la ruta, dice. Andá si querés a Paraná, andá si querés a Crespo, para el lado de Crespo, para el lado de Rosario. Es impresionante, dice. El peaje cada vez más caro y la gente viaja más. Y no te estoy hablando de gente de mucha, bueno, dice una cosa acá, te estoy diciendo de trabajadores, de gente de laburo con autos de 15, 20 años de antigüedad que están saliendo a pasear a todos lados, dice. Acá no me vengan que hay pobreza en el país, eso es una mentira.

Dice, Milei hace lo mismo que los Kirchner con Bergoglio cuando era obispo de Buenos Aires, se tomó el palo, lo digo por el Tdeu. Y sí, todos los políticos lo mismo, ¿no? Todos los políticos. A ningún político le gusta que lo critiquen. Esa es la realidad, ¿no? A ningún político le gusta que lo critiquen. ¿Qué político le gusta que lo critiquen? Digan, a ver, ¿qué político le gusta? Ninguno. A ninguno le gusta que le critiquen, que le digan las cosas. Dice, fíjate qué tan desarmado que está el peronismo, que ayer ya no parecía un bloque. Bueno, no, no, no critiquen a los concejales del peronismo, ya está. Ya está, eso lo tienen que arreglar puertas adentro el peronismo, ¿no? Eso lo tienen que arreglar puertas adentro el peronismo. Charlarlo y listo. Acá el ego que tiene el presidente de la nación, ese ego lo tiene tanto el peronismo como el oficialismo, dice. ¿Sabés por qué los políticos no salen a luchar? Por el ego y por no perder su propia quintita, dice. Dice 7 millones de planes sociales, dice, creció la vagancia con este gobierno, ¿eh? Creció la vagancia con este gobierno. Hay más asignaciones, eso es verdad, ¿eh? Hay más asignaciones, es verdad, ¿no? Y tarjetas a alimentar, ¿no? Que no son planes, pero son ayudas sociales, ¿eh? Hay más ayuda social que en el gobierno kirchnerista, hay más ayuda social en el gobierno de Javier Milei. Eso es verdad.

Acá dice el único, bueno, hay un solo político que se le plantó al obispo en un tedeum por las críticas y fue Alfonsín, dice, el verdadero padre de la democracia, dice acá. Acá dice también, tenés toda la razón, dice, los primeros años de Néstor fueron los mejores de la Argentina, después eso se terminó distorsionando y llevándonos a un camino sin rumbo que terminó con el gobierno de Macri robándose todo el país y hoy el gobierno de Milei que lo está destruyendo, dice.

0: Bueno, puede ser, puede ser como dice acá la señora. Hay que seguir peleándola, dice, hay que seguir peleándola. Acá Laura dice, coincido con la gente que te está mandando mensaje, dice. Acá el que labura no se muere de hambre, hay que ganarse el mango. ¿Y sabés por qué lo voy a seguir votando a Milei? Porque no sé si llamarlo croto o si no vagancia sería otra palabra. A los que no quiero más en la calle, prefiero trabajar un poco más, ganarme el dinero dignamente y llegar a mi casa tranquila y cansada, pero con la plata mía. En otros gobiernos vos llegabas a tu casa cansada y veías a un montón de gente que progresaba, pero progresaba por ser vago o ser militante. Eso se terminó, dice. Por eso sigo apoyando a Milei, dice. Necesitamos que un país crezca, pero necesitamos que todos laburemos y tiremos para el mismo lugar. Basta de vagancia, viva Milei, dice. Basta de vagancia, viva Milei. Bueno, ahí todo más o menos dicen lo mismo, ¿eh? Todo más o menos dicen lo mismo. ¿Nos vamos a la tanda? Dos minutitos la tanda de las 11 de la mañana, pero son 11 y cuarto, ¿no? 11 y 16, 11 y cuarto por ahí. Nos vamos a la tanda y volvemos. Tenemos un tramo más de programa. Hoy feriado, ayer feriado, todos los días feriado, pero nosotros estamos acá. En Radio Flow 93.5, frente a la costa del río Paraná. Ahí está Radio Flow junto a FM Río, de la familia Raus. 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De ahí sale la señal para que usted nos esté escuchando, bien frente al río Paraná. Nos vamos. No sé cómo estará hoy el olor de la fábrica. La verdad que no sentí nada. No sentí que haya olor. Ayer se quejaban los vecinos por el olor a la fábrica. Hoy la verdad que no sé. Voy a la tanda, dos minutos y vuelvo.
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Continuamos aquí en la 93.5 en www.blancaciudadnoticias.com.ar, diario y radio web. Diario y radio web, nos pueden estar escuchando de cualquier parte del mundo, señora. De cualquier parte nos pueden estar escuchando, desde los estudios tanto de Radio Flow 93.5 como desde la página web de blancaciudadnoticias.com. Acá dice el amigo, si estuviéramos mejor estaríamos hablando de que cada día cierran 3 empresas o más por día, dice, donde los trabajadores quedan en la calle, donde hoy pasás de ser empleado a un esclavo con un sueldo de miseria, hoy trabajás por el plato de comida, antes podías planificar un futuro, podías a través de tu sueldo construir una vivienda, comprarte un 0 kilómetro o un auto usado, podías irte de vacaciones, hoy no llegás al 15, dice. La miseria que cobras y me decís que estás mejor, ¿a quién le vas a hacer creer? Dice, semejante mentira. Que estamos mejor, dice. Eso es una mentira, ¿eh? Acá me dice. Bueno.

Bueno, ahí estábamos escuchando y bueno, algunos dicen, acá dice, la situación cada vez peor, dice, y nadie se está dando cuenta de esto, ¿no? Nadie se está dando cuenta de que el país cada vez peor y todos están mirando para otro lado. Eso me da mucha bronca, dice. Eso realmente me da mucha, pero mucha bronca, dice. Bueno.

Lo que dicen es verdad, cada vez más empresas están cerrando, cada vez más gente en la calle. Pero bueno. Realmente. ¿Por qué no salen a protestar? Dice. ¿Por qué no salen a protestar? Esa es la realidad, dice. Ahí te das cuenta que tan mal no está el país, dice. Acá la gente que no quiere reconocer que Milei es un traidor es porque son resentidos, porque le dolió que un gobierno nacional y popular pueda llevar a gente a la universidad, que pueda haber jóvenes que puedan estudiar un título universitario. Son súper resentidos. Y eso no lo vas a terminar nunca, dice. Con los resentidos no se puede, dice. Súper resentido, dice. No podés luchar contra eso, dice. Bueno, no podés luchar contra eso, dice acá.

Qué grande, acá. Miriam dice, no vas a poder luchar contra un psicópata, un loco. Déjense de joder, déjense de joder. Realmente es así, ¿no? Bueno.

bueno, ahí la gente debatiendo. Bueno, pero Milei ahí tranqui, ¿no? Milei, ustedes dicen, ¿está tranquilo o no está tranquilo Milei? Algunos dicen, Milei todavía la tiene ahí sin oposición, como decíamos hoy con Maxi, sin que nada le moleste, sin que nadie lo joda. Por ahora el tipo sigue ahí, dice, tranquilo. Sigue tranquilo, total, ¿quién lo está molestando? Dicen acá, ¿no? ¿Quién lo está molestando, no? Y bueno, ahí está, ¿no? ¿Quién lo molesta a Milei hoy? ¿A quién lo molesta hoy a Milei? La oposición que lo tendría que estar molestando, nada. A Frigerio, ¿no? Salvo dos o tres, salvo Cazaretto y uno o dos que lo critican, después nadie al gobernador de Entre Ríos tampoco nadie le dice nada, ¿no? ¿Y ustedes creen que en realidad el gobierno de Frigerio es un gobierno que no tiene errores? ¿Que no tiene errores? ¿Ustedes lo creen? ¿Creen? Si ustedes creen que no tienen errores,

0: Bueno, yo estaba escuchando un audio, hoy estaba escuchando un audio y me dicen la verdad que la situación del país es complicada, dice, pero no queremos volver al pasado. Esa es la realidad que muchos no lo entienden, dice. Lo van a comprender recién en las elecciones del año que viene cuando Milei vuelva a ganar, dice. Chau de populismo, chau de gente vaga, dice. Esto se terminó. El país cambió y cambió de verdad, dice. El país cambió y cambió de verdad, dice.
1: Te vas a hacer mal.
0: Bueno, el país cambió y cambió de verdad, dice acá. Esa es la verdad, ¿no? Esa es la verdad.
1: Noticia, le pregunté qué pasa. Era uno de los pibes que hace previo en su casa. Me puse
0: acá dice, es verdad, hasta la justicia tiene a favor Milei, dice. No, ahora está cambiando encima la justicia Milei. Va a empezar a cambiar la justicia Milei. A que sí, súper a favor va a tener todo Milei ahora. Quédate tranquilo que se viene más con el tema de la justicia y Milei. 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
1: 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Yo era.
0: 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Dice, mirá cómo ha cambiado la historia, dice. La cantidad de gente que desfiló ayer en Diamante. Desde el hospital, clubes, centro de jubilados. ¿Cuánto hacía que no se veía eso en Diamante? Esa unidad, dice. Si no fuera por el gobierno que hoy, sea ese Ojieco o sea cualquier otro, dice. Las políticas que está llevando este gobierno une al país, dice. Me dio emoción ver cómo desfilaban diferentes diferentes agrupaciones. Bueno, ahí está la señora. Dice algunas cosas, pero no la vamos a decir. Es que estamos volviendo al pasado, dice. No se dan cuenta que estamos volviendo a la época de Mirá, me hiciste confundir, che. Colonialismo, perdón, por ahí porque estaba mirando. Despierten, por favor, vamos a hacer colonia, dice. Colonialismo, dice el amigo, ¿no? Estamos en una época de colonialismo, dice el amigo, ¿eh? Bueno, ahí dice el amigo eso, che.

me dice el amigo Néstor, dice, fíjate lo que está pasando en Francia, lo que está pasando en España, dice, los festejos parecen Sudamérica, dice, ayer murió una persona durante los festejos de el triunfo de Francia, dice, hay varios heridos, eso refleja que no sirve, dice, dice el ser gobiernos populares o gobiernos, bueno, pero el francés no es tan así, che, bueno, se están cayendo los países europeos, las políticas cambian, dice, aguante Milei, o si no íbamos a hacer un Venezuela, dice, fíjate cómo está Venezuela hoy o cómo está la Argentina hoy. ¿O cómo está México? Dice. Está bien lo que... perdón. Está bien que algunos lo critiquen a nuestro país, pero estamos mejorando poco a poco, dice. Bueno, como decíamos hoy, en junio, ¿no? Los sueldos licuados, ¿no? La plata, ayer hablábamos de esto, ¿no? Con todos ustedes, ¿no? ¿Cuánto se necesita para cubrir la canasta básica, ¿no? La canasta básica. Un millón seiscientos mil pesos para no ser pobre. Ayer lo decíamos, ¿no? 1.600.000 pesos para no ser pobre. Y casi 2.500.000. 2.500.000 necesitas para salir de la pobreza. 2.500.000 para salir de la pobreza. Y para no ser indigente, acordate, indigente estoy hablando, ¿eh? Para no ser indigente, 860.000 pesos. 860.000 pesos para no ser indigente. Ayer decíamos, levanten la mano, ¿quién cobra menos de 860.000 pesos? ¿Cuántas personas cobran menos de 860.000 pesos? Recuerden que todos los que cobran eso son indigentes. Están en la indigencia, ¿no? Miren qué alto que están los valores, ¿no? Avanzó la indigencia de 640 a 858.000 pesos y 1.600.000 para no ser pobre. ¿Quién cobra más de 1.600.000? ¿Quién cobra más de 1.600.000 para no ser pobre? Hay un montón de gente que vive con menos de 1.600.000. Muchos viven con menos de 1.600.000. Muchos viven en la pobreza. Realmente, ¿no? Muchos viven en la pobreza. Esa es la realidad, gente. Esa es la realidad. Los sueldos están cada vez más bajos. Por eso digo, ¿cuánto? Acá me dice la amiga, fíjate que un jubilado está viviendo con 430.000 pesos. 430.000 pesos. Nunca se vivió eso. Estamos no por debajo de la indigencia, sino por la mitad de el sueldo que cobramos. Dice, la mitad de la indigencia es el sueldo que cobramos. La mitad de la indigencia es el sueldo que tiene razón, claro, 400 y pico, 860 está la indigencia. Eso es lo que cobra un jubilado. Eso es lo que cobra un jubilado. Acá me dice, ahí te das cuenta, fíjate, un personal de salud con estudio universitario ganando 880.000 pesos. En la línea de indigencia, gente con títulos universitarios cobrando sueldos de indigencia. ¿Qué pueden decir, no? ¿Qué pueden decir, dice? Los defensores de este gobierno.

Acá todos debemos luchar por una reforma previsional, por mejores sueldos. Y como decían hoy cuando estaban hablando, creo que como Maximiliano, si salís a protestar algo, ya te escracha, te dicen, igual yo no tengo problema en eso, dice, pero te das cuenta que este gobierno, y culpa del mal manejo del gobierno anterior, han logrado que pobres contra pobres se terminen peleando. ¿Qué ganan con que se peleen los pobres contra pobres? Que los ricos, los millonarios, siguen acomodando riquezas, mientras los pobres que lograron derechos se lo están quitando. Esa es la verdad de este gobierno.

Acá dice, ni siquiera llego a la indigencia, dice, cobro 500 mil, dice, cobro 500 mil. Y bueno, estás en la mitad casi de la indigencia, porque la indigencia 860 dijimos, ¿no? 860 mil para no ser indigente. Y para ser clase media, que ayer muchos decíamos, muchos se sienten clase media, ¿no? Muchos se sienten clase media acá. ¿Saben cuánto tenés que cobrar para ser clase media? Como clase media, empezar a decir, soy clase media, me quiero dar un gusto y quiero viajar, quiero comprarme un autito, quiero comprarme una moto, irme de vacaciones en vacaciones de invierno, irme de vacaciones en el verano, quizás juntar para hacerme un viaje al exterior, para ir a pasear, poder mandar mis hijos a la escuela. No ser rico, no ser que te sobre la plata, ser clase media. Clase media, ¿no? Sector, digamos, acomodado, que podés más o menos manejarte sin sufrir tanto, que podés ir a hacerte una comidita. Para ser casi un sector acomodado, ¿sabe cuánto necesitas? Entre 8 y 12 millones por mes. Necesitas cobrar entre 8 y 12 millones de pesos por mes para sentirte que estás ahí. Que podés decir, voy a comer esto, voy a viajar. Por eso, ahí está la diferencia de los sueldos, la diferencia. ¿Quién lo puede hacer eso? Un funcionario, un dirigente político, un laburante. Hay trabajo, repito, como decíamos el otro día o ayer. Hay gente que gana ese dinero, hay gente que gana ese dinero y mucho más. Pero son los pocos. Son los pocos. Por eso repito, realmente una situación que uno dice, che, cuánto dinero, ¿no? ¿Cuánto dinero nos falta para poder ser clase media, ¿no? Sí, y siempre decimos, ¿no? Y pensar que algunos que cobran 1.500.000 o 2 millones se creen que son clase media, ¿no? O porque tienen un autito, tienen una casa. ¡Qué diferencia! ¡Qué diferencia, amigo! ¿No? Y pensar que los políticos siguen ahí, ¿no? Los políticos siguen ahí, se nos siguen riendo. Y el himno de nuestro programa, ¿no? El himno de nuestro programa, como siempre, ¿no? Los políticos, ¿algún día se darán cuenta de esto? ¿Escucharán esta letra alguna vez los políticos? ¿Escucharán esta letra alguna vez? ¿Entenderán de lo que les reclama el pueblo? Escuchemos.

¿Y lo sentirán los políticos, che? ¿Ustedes creen que realmente les importa? ¿No les importa nada? ¿Ustedes creen que algún día van a decir los políticos, bueno, los que pierden el cargo, capaz, ¿no? O los que terminan presos por corrupción, o ¿sentirán algún día sentirán esa presión del pueblo de decir, che, ya nos robaron todo, no tenemos miedo, no le tenemos miedo? ¿Sentirán

tranquilo, tan tranquilito, ellos hacen lo que quieren, y esa es la verdad, ¿no? Y esa es la verdad, los políticos no le tienen miedo hasta que el pueblo les dice hasta acá llegaron, ¿no? Ahí recién le empiezan a tener miedo, ahí recién empiezan a tener miedo, ¿no? Pero bueno, nosotros nos vamos a ir despidiendo, señora, nos vamos a ir despidiendo, nos vamos a ir despidiendo con un lindo tema. Nos estamos encontrando, pero siguen informados ustedes, ¿no? Van a seguir informados. Como le digo siempre, hay que seguir luchando, pásenla bien, sean felices, estén con la gente que los quiere, disfruten de la vida. La vida es una sola, hoy estamos, mañana no sabemos. Por eso hay que disfrutar cada minuto de la vida, doña. Si usted no disfruta de la vida, estamos en el horno. Los días, los meses, los años pasan rápido, ¿eh? Y cuando miramos para atrás, recordamos que por lo único que luchamos era por estar bien económicamente, y nos olvidamos de lo principal, que es vivir. Que es vivir. Y cuando uno está enfermo, ahí se da cuenta que no todo en la vida es la plata, ¿no? Que no todo en la vida es la plata. Y lamentablemente pasan estas cosas. Lamentablemente, señora, ¿no? Nos damos cuenta muy tarde. Pero bueno, a seguir peleando, a seguir luchando, más allá de las diferencias políticas, luchar todos por un país mejor. Nos estaremos encontrando nuevamente el lunes, hoy feriado, nos vamos 5 minutos antes. Pero sigan con las noticias, ¿eh? Sigan con las noticias. Quien habló, Alejandro Leonel, sigan informado acá hasta la 1 de la tarde. Nos encontramos nuevamente el lunes, señora.

0: Hoy la gente no solamente come, toma, compra algún merchandising también.
1: ¿Tenés aire acondicionado? ¿Este es con aire acondicionado, este estadio?
0: No, no, este no es acondicionado, no es climatizado.
1: ¿Pero la temperatura cómo
0: está? Pero se juega de noche. Y ahora estoy arriba de Gelmiro, pero hace calor, La calor es igual, está medio nublado. Pero hace calor, pero Argentina juega de noche.
1: Claro.
0: Juega de noche.
1: Claro, claro.
0: Parece que allá, el camión seguimos. Aquí camión. Ahí, mirá, acá tenemos estadio, mirá. Este es el de béisbol. Claro. Este de ahí es de béisbol. Y pegado.
1: Es como una herradura, el de atrás.
0: El de atrás. Ahí tenemos todo el parking de las carpas allá, donde todo armado por FIFA. Y allá está el otro estadio, que es el estadio que mañana Argentina buscará meterse del mundo. Acá quedamos junto con el amigo.
1: Saludos de Buenos Aires.
0: Saludos.
1: ¡Eh, chabón! Saludos. Se puso a la par de un camionero. New York Yankee, ¿no?
0: Ahí está saludando, claro. Y ahí lo tenés. Ahí ves, mirá, ahí está el estadio. ¿Lo ven ahí?
1: Qué lindo, sí. ¿Eh? Espectacular.
0: Ahí lo ven. Es el estadio que no tiene. Pero que bueno, eligió este lugar, ¿eh? Argentina eligió Kansas para concentrar. Argentina eligió este lugar para estar mayor parte de su estadía. Una vez que termine este encuentro, va a permanecer, si es que continuamos, creemos que sí, obviamente.
1: No vuelve
0: a permanecer.
1: Ah, porque en Kansas está la sede de la selección. Claro, qué boludo.
0: La sede. Argentina eligió Kansas. Claro. Y todo lo hizo desde Kansas, salvo el tramo de Miami a Atlanta, que se quedó ahí.
1: Claro.
0: Acá.
1: O sea que vuelve a casa, vuelve a su casa.
0: Claro, está en Kansas siempre, salvo ahora que si una vez que termine este partido, lo que va a hacer es va a permanecer en Kansas hasta un día antes, había alguna duda, tal vez 2 días antes de la semifinal para ir a Atlanta, y claro, después de Atlanta se va a New Jersey si es que hay final. Pero la mayor parte de la estadía la eligió en Kansas. Y la verdad que lo hizo muy bien.
1: Escuchame, Pablo.
0: La política de Argentina fue perfecta.
1: Le contamos a la gente que ya está en el parking del estadio de Kansas, nuestro equipo, al comando de Augusto con Pablo Ladaga, de Copilot. Ese es el estadio de béisbol, está mostrando. Yo quiero saber si hay algún demente que ya estacionó ahí, puso una carpa argentina, qué sé yo, pues algún loco habrá. Es mucho, ¿no? No sé si te permiten.
0: No, por acá cerca no, pero mirá, vos ya ves, por ejemplo, equipos.
1: De transmisión, pues, ¿no?
0: Acá hoy habla Scaloni.
2: Mira. Se especula que cerca de las 8 de la noche hora argentina, ¿no, Pablo? Aproximadamente.
1: Mirá, ¿desde el estadio?
0: Desde el estadio, sí, las conferencias son en el estadio.
1: Claro, eso es por
0: las conferencias son en el estadio, disposición de FIFA, y luego. ¿Cómo anda, gente? No sé de dónde era. Bueno. Lo cierto es que. Que de luego habla también, no sé qué jugador, o uno o dos, son que también van a dar en la conferencia de prensa. Habrá un entrenamiento de 15 minutos abiertos a la prensa, por disposición de FIFA también. Y hoy tendremos aproximadamente el equipo, que me parece que está casi confirmado, pero bueno, uno.
1: Sin mayores novedades,
0: yo creo que la única duda, con un alto porcentaje de que sea el mismo equipo, pasa por el lateral derecho.
2: Molino Montiel.
0: Acá está Molino Montiel, después el resto está confirmado. Este es el estadio. Yo ahí no me puedo meter porque FIFA me saca carpiendo.
1: No, vos llegás hasta donde se pueda. No más que eso.
0: Ahí ves, este estadio, que es un estadio que tiene una particularidad, ¿no? Que lo contamos en su momento. Tiene el récord de ruido. En un partido de aquí de fútbol americano medido en decibelio, que se transformó en el estadio más ruidoso del mundo. ¿Sí?
1: ¿Será bueno
0: vos
1: eso?
0: Sabés que el otro día,
1: No sé. No,
0: vos sabés que pará, el otro día eso no lo tiene, pero lo miden, los Yankees lo miden. El otro día, en el partido de Atlanta, el estadio, que fue ese estadio, es

0: para mí el mejor estadio del mundial. Tiene la pantalla, en la pantalla gigante, en un momento determinado, empiezan la animación a hacer gritar a unos y a otros, y después a todos, y van midiendo en la pantalla los decibelios a ver a dónde llega el ruido del griterío argentino. Pasaba los 100, y del grupo y de la gente de Egipto, los hinchas de Egipto,
1: Van haciendo competencia, 80,
0: claro, van haciendo la competencia y van midiendo el termómetro, marcando lo que lo que va gritando uno.
1: Yo sé que a los futbolistas que a los futboleros no les gusta, pero las animaciones son divertidas ahí, porque te ponen música, boludean, no es una espera aburrida, te matás de risa.
0: Y por ejemplo, ayer miraba este es el otro estadio que está pegado, es increíble, porque acá hay uno y a nada, a 30 metros está el otro estadio, ¿no? Este es un estadio de béisbol y a metros está todo con el mismo parking, ¿no? Con la misma el mismo club, digamos. Y acá está el otro, ¿ves? Mirá, acá está el estadio de fútbol.
1: Está piola.
0: Y acá está el estadio de béisbol.
1: ¿Habrá algún loco ahí en el estacionamiento que tenés a tu izquierda ahí ya estacionado?
0: Voy a buscar.
1: ¿Por qué hay tantos autos si no pasan? Bueno, están la gente que labura.
0: Están trabajando.
1: Claro.
0: Están laburando.
1: Está full, mañana tiene partido.
0: Y hay mucha gente. La verdad que el despliegue de todos los empleados, voluntarios de FIFA son muchos, ¿eh? Son muchos.
1: Bueno.
0: Son muchos.
1: Se va por San Luis, debajo está Missouri. Por las 66. Te dejamos, Pablito.
0: Magnífico,
1: la verdad. Nos vamos a las noticias.
0: Y acá estamos en el estadio, mirá.
1: Qué lindo. Nos vamos en el estadio con Papo y con todo, vamos.
0: Pablito, mañana.
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3: 12 del mediodía, un minuto en todo el país. En Capital, la temperatura 12 grados, dos décimas.
4: Todos los querellantes en la causa Libra apelaron su apartamento de la causa.
3: Los cuatro damnificados, representados por el abogado y dirigente social Juan Grabois, también apelaron la decisión judicial.
4: Todos sostienen que el juez Marcelo Martínez de Giorgi prejuzga sobre el caso y desconoce pruebas clave.
3: La Comisión Europea apuntó contra Meta por implementar diseños adictivos e ilegales en Facebook e Instagram.
4: El organismo determinó que esas características violan la ley de servicios digitales por no proteger a sus usuarios ante los riesgos para su bienestar físico y mental.
3: En tanto, desde la compañía estadounidense manifestaron su desacuerdo con las conclusiones y pidieron que revisen el resto de medidas que tomaron para cuidar a los adolescentes.
4: El mundo del tenis se paraliza ante un nuevo enfrentamiento entre Djokovic y Sinner.
3: El serbio y el italiano se cruzarán en instantes en las semifinales de Wimbledon.
4: En el otro cruce, el alemán Alexander Zverev venció al británico Arthur Ferri y ya está en la final.
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5: En López de Vega y Juan B. Justo se registró un incidente con una persona atropellada por un vehículo. También en General Paz y Balbín, choque de auto y moto. El motociclista resultó herido y atendido por personal del SAME. El tránsito fluido en las principales autopistas. Recordamos que durante todo el fin de semana el Sarmiento va a seguir interrumpido, al igual que el Mitre Ramal Tigre. Hoy la línea B va a extender su horario y va a terminar de funcionar a las 2 de la mañana. Central de Tránsito 710, Cristian Romero.
3: Cielo cubierto en Buenos Aires, para hoy se prevé una máxima de 13 grados.
4: La temperatura 12 grados, dos décimas, humedad 83%.
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21: Nadie puede hablar en serio de algo así. Nadie puede tragarse ese buzón.
22: Jefe Pablo, buen día. Los delanteros de la selección hoy no están jugando de centro delantero. Están corriendo a todos, están volviendo y están haciendo espacio para que juegue Messi. Esa es la realidad. Ponele tipo que le tiren la pelota al área, al 9 que tenemos, y vamos a ver si hace gol o no hace gol.
23: Soy Susana desde Madrid y te digo, mira, no sabes lo que cuesta escuchar a los madridistas. No ves... Dan asco. Pero se pelean así desde la hora cero con el Barcelona. El problema es de que Messi es del Barcelona. Por eso le han hecho desde Madrid toda esa fama infame y Messi se tuvo que ir, pero por culpa de los madridistas, ¿eh? Y de Florentino Pérez, que se encargó.

0: favor, hacerle toda esa propaganda y publicidad en contra.
1: 12 y 9 minutos, señores. Lola Cordero, meta, vamos.
2: Bueno, vamos, ya que estamos hablando y estamos tan metidos en el Mundial, vamos a contar dos cositas. Una de ellas, Antonella Roccuso recibió un hate terrible, insultos y agresiones en las redes sociales después del partido con Egipto. No solamente se metieron con la cuenta de Messi, sino que luego Antonella Roccuso tuvo que recibir todo este tipo de interacciones absolutamente horribles, vergonzosas y de gente cobarde. Métanse con quien se tienen que meter, en todo caso, no sé, hablen con el árbitro si tienen alguna queja. Claro. Otro dato interesante.
1: ¿Pero por lo de hate, sí, de quién venía?
2: De calculo que de los partidarios de Egipto.
1: Ah, okay.
2: Quejándose, claro, pero le llenaron a ella todo lo que era sus redes sociales de comentarios absolutamente fuera de lugar. Otro dato interesante, uno de los relatos justamente deportivos del triunfo de Argentina sobre Egipto fue el que hizo el relator Pablo Giral de Telefe. Bueno, ¿saben qué pasó con él? Que ha sido el primer confirmado para formar parte del equipo de MasterChef Celebrity, que arrancará como participante en muy poco tiempo. Así que bueno, ya hay un confirmado. Obviamente hay también algunos otros nombres que nosotros hemos dicho, pero sí, que todavía no pusieron la firma, entre ellos Lizzie Tagliani, que también estaría muy cerca de decir sí, por no decirte que ya te confirmo que va a estar. Sí. Bueno, más cositas que tienen que ver con el mundo del espectáculo. Te voy a ir diciendo que Flor Peña y Nico Quiato, aunque no lo creas, vos tomaste partido por uno y por otro después de lo que pasó con la fake news del padre de Messi, y finalmente, aunque no lo creas,
1: se van a enemigar.
2: No va a haber juicio.
1: No, totalmente.
2: Tuvieron una conversación.
1: Y te digo más, sí, no descarte, para mí, esto es cero información, termina Florencia con otro proyecto en Luzu.
2: Tiene una idea esta conversación, no solamente de arreglarlo, sino de además que vuelva Florencia Peña a Luzu TV.
1: Claro.
2: ¿Quién fue el mayor intermediario? Marley. Tanto que decían que no hablaba o dejaba de hablar, en una nota él contó todo eso, pero a mí me consta que fue un gran intermediario para bajarle la espuma a toda esta situación. La pregunta ahora es, ¿qué pasó? ¿Por qué Fernando Burlando metió tanta ficha? ¿Por qué vos tanta ficha no la metés por tu cuenta si no tenés a tu cliente que te está dando cuerda para que la metas?
1: Quiso
2: ¿qué
1: asustar
2: pasó?
1: Él. ¿Quiso asustar?
2: Calculo. ¿No? 750 millones asustan, sí, a cualquiera. Pero la realidad es que tanto quilombo.
1: Y si
2: a mí
1: no
2: me
1: te
2: asustaría.
1: Asusta eso, tenés una billetera grande como la casa. O sea, yo me cago todo.
2: Sí, y yo me cago. Pero bueno, llamó la atención este cambio de aire en esta relación. Y a mí me cuentan que ha sido Marley el que le dijo a Florencia: para. Sí, esto hay que solucionarlo de una manera o de otra. Y otro datito interesante: ya que arranca este fin de semana la Feria del Libro Infantil. A todos los que van, que aunque no lo crean, dicen, no, la gente joven no lee, la gente joven lee. Lo que hay también es que llevarlos a la feria para que busquen aquello que les llame la atención y que ellos puedan comprarlo. Claro. Les aviso que la propuesta beneficia a 10.000, hay un beneficio que va a beneficiar a todos aquellos estudiantes que quieran ir a la Feria del Libro, porque se les va a dar un cheque libro por 10.000 pesos. No es un dato menor, es un beneficio que continúa, que ya se hizo otras ediciones. Vos vas, sos estudiante, quiero comprar un libro, hay un cheque libro para vos de 10.000 pesos. La semana.
1: ¿Pero cuánto sale un libro hoy? ¿20?
2: Hoy desde 30.
1: Ah, ¿de 30 para arriba?
2: Las nuevas ediciones, nuevos lanzamientos, que son estrenos, que a lo mejor alguien puede estar absolutamente pegado con alguien que quiera, quiero decir, seguir a un autor o a una autora joven, que estén de moda, los libros están en 30.000 pesos.
1: Gracias, Lola, querida, muy amable, señores. Sí, sí, sí, en la previa de Argentina-Suiza, nosotros también estamos en Suiza, señores. Vamos a charlar con Iñaki Ñaco Muro, 25 años, vive en Zermatt, Suiza. Él se dedica mucho a hacer contenido en redes sociales y demás. Bueno, desde un país medio aburrido, medio embolando.
2: Bueno, parecería, ¿no?
1: Vamos a ver si para él es embolante Suiza o le encontró la vuelta. Ñaco, bienvenido. Pablo Dugan te saluda. ¿Cómo andas, querido?
3: ¿Qué haces, Pablo? ¿Cómo estás? Saludos a todos ahí en el piso.
4: Abrazo.
1: Acá todo en orden.
3: Vueltas. Todo en orden, todo tranquilo.
1: Escuchame, entre nosotros, ¿es un embole Suiza o no? ¿O es divertido? ¿Le encontraste la vuelta? A ver.
3: Mirá, yo creo que cuando uno es divertido le terminás encontrando la vuelta a todo. Yo estoy encontrando un poco la diversión en hacer contenido, Bueno, encontré fútbol también, estoy jugando el fútbol todas las semanas, encontré una linda comunidad de argentinos, así que eso es genial, eso vino muy bien, pero sí es verdad que no es el país más divertido de todo el mundo, ¿no?
1: ¿Qué expectativa tienen los suizos que estás viendo con respecto al Mundial? ¿Lo están viviendo fuerte? ¿Están copados? ¿Están enganchados con su selección?
3: Mirá, los suizos la verdad que lo viven de una manera muy tranquilo lo que es el Mundial.
1: A lo
3: A medida que
1: suizo.
3: fueron pasando de fase, a los suizos, tal cual. A medida que fueron pasando de fase, la verdad que están mucho más motivados. Pero nada, también mantienen un poco la cordura que tienen ellos, ¿viste? No tienen esa pasión y esa locura que nosotros tenemos.
1: ¿Cómo es tu vida allá en Suiza? Contanos un poquito. ¿Nos puedes mostrar un poquito
3: Mirá.
1: por dónde vas caminando? Pues tenés blureado el
3: Mire, le.
1: fondo y no vemos
3: Sí.
1: mucho. A ver.
3: Mire, le giro la. A ver si se puede girar la cámara como.
1: Vale, tranqui. Estamos, por supuesto, en YouTube mostrando las imágenes que nos trae Iñaki Muro, argentino, que vive en Zermatt, Suiza. Debe estar
3: Ahí
1: cagado.
3: está.
1: Hace calor, ¿no? Ahí.
3: En este momento está haciendo calor, ¿sí? A ver si. Ahí está. Ninguna. Mira, ahí te lo mostré todo.
1: Ah, ahí está, ahí
3: ¡Opa!
1: está.
3: Ahí
1: Ahora
3: está,
1: se ve mejor.
3: Pablito.
1: Qué
3: Mira que
1: lindo,
3: te
1: che,
3: traje,
1: lindo
3: Pablito.
1: eso, ¿eh?
3: Es hermoso. Este pueblo es de cuento. Es un
1: Mirá qué
3: pueblo que
1: lindo.
3: esta hora de acá no acompaña mucho,
1: Tenemos
3: pero
1: un reloj, podemos comprar ahí en la esquina.
3: aparte así uno barato, uno de
1: Sí.
3: los elegantes. Uno
1: Bueno,
3: barato.
1: Rolex es una marca suiza.
2: Sí.
1: Está bien
3: Tal
1: que esté
3: cual,
1: ahí.
3: mirá, te voy a mostrar el McDonald's más raro de todo el mundo.
1: ¿Por qué?
3: McDonald's que parece una cabaña. Ya lo estuve
1: Todo es
3: testeando.
1: raro ahí, ¿eh? Todo es
3: Todo
1: raro ahí,
3: raro,
1: pero
3: mirá.
1: todo lindo, la verdad. Parece. Tiene una reminiscencia de Bariloche, no sé si le
2: Sí,
1: parece. Pero
2: sabés
1: bueno.
2: que sí. Bueno, todo lo que es el mundo
1: ¿Viste?
2: alpino tiene una onda
1: Claro.
2: ahí, ¿no?
1: Mirá, mirá qué
2: Mirá,
1: lindo
2: mirá qué
1: ese
2: hermoso.
1: negocio, muy
2: Mirá.
1: bueno. Sí, lindo. Y al
3: Que
1: lado,
3: si
1: Potato,
3: ganamos.
1: ¿qué comes ahí en Potato? Que está al lado de McDonald's.
3: ¿Dónde está
1: Atrás, ahí
3: Potato?
1: está.
3: A
1: Ahí
3: ver,
1: al lado.
3: dame un segundo y te lo cuento. 2 minutitos.
1: Qué rico, una
3: Mira, acá
1: papa
3: tenés,
1: bien llena
3: señor.
1: de queso suizo
2: Qué
1: en el medio. Yo estoy
3: rico.
1: para
3: Tenés
1: eso.
2: con bacon, un poquito de
3: Tenés
2: bacon
3: un
2: arriba.
3: tartar.
1: Y
3: Un
1: sí,
3: tartar de
1: así se
3: lacán
1: come,
3: con
1: sí.
3: burrata, caviar. No,
1: Uf,
3: olvídate,
1: qué
3: acá
1: todo
3: salís y no viene guita por dos
1: livianito.
3: semanas.
1: Papa con caviar adentro.
2: Me estás matando.
1: Me encanta.
3: ¿Cómo querés le muestra adentro? Olvídate, yo acá dejo todo por.
1: Vamos, me
3: Dejo todo por
1: encanta,
3: vos.
1: me encanta,
2: Qué
1: Ñaco.
2: genio, Iñaki. Olvídate.
1: Estamos para una comida así un poquito sustanciosa porque acá hace frío,
3: No, acá.
1: ¿viste?
3: Ah, me dice que está closet. Mira, lo closet, mira.
1: Porque, ¿qué hora
3: Olvídate.
1: es ahí ahora? ¿Qué hora estás?
3: Si me. Guille, si. Guille, perdón, Pablo, si me la cantás ahí, ¿cómo es en Argentina? Te digo qué hora es acá, son 5 horas
1: 12
3: más.
1: acá, 12 y 10.
3: Y acá son las 5:10,
1: Claro,
3: entonces.
1: claro. Pero
3: Sí.
1: escúchame, ¿y a qué hora van a ver el partido del Mundial entonces?
3: A las 3 de la mañana,
1: Claro.
3: pero no.
1: Chupala, suizo,
3: Escuchate
1: con todo
3: esta.
1: cariño. Chupala a los suizos. 3 de la mañana, ¡qué pijazo! Bueno, perdón.
3: Escuchame, nos habilitaron una pantalla gigante que hay acá.
1: ¿Pero en dónde?
3: Para poder ver el partido. Nos la habilitaron a los argentinos y nos prohibieron llevar bombos. No podemos llevar bombos nosotros.
1: Claro, está bien.
3: Porque nosotros llevamos, la otra vez, bombos. Llevamos un tacho de mayonesa y
2: Somos
3: dos
2: muy
3: pedazos de manguera y hicimos una fiesta. Olvídate.
1: ruidosos.
3: Pero ahora estaba queriendo ir a la pantalla gigante, pero no hay nadie. Así que
1: No,
3: acá en
1: no,
3: la calle
1: metele por la
3: principal.
1: calle principal que está
2: Tal
1: divina.
2: mirá qué lindo edificio
1: Qué
2: ese.
1: lindo.
2: Ventanitas
3: Sí, no, mira
1: Pero
3: eso.
1: pará, a esta hora más o menos ya se empieza a comer. Allá, a comer la comida de la
3: A esta
1: noche. Seis
3: hora,
1: de la tarde ya está
3: sí,
1: morfando la
3: sí,
1: gente, ¿no?
3: sí. La verdad que muchos comen a esta hora por acá, pero así yo ni a palo, ni a palo.
2: Ahora,
3: A mí me agarra a mi más.
2: Iñaki, ¿cómo aterrizaste vos en Suiza? ¿Me puedes explicar cómo llegaste ahí?
3: Mira, yo llegué a Suiza porque estaba viviendo en Madrid y vino una clienta a cambiarme dinero en la casa de cambio que trabajaba y me cambió franco suizo. Y le pregunté qué onda esta plata. Y me dijo, no, en Suiza se vive muy bien, no sé qué. Y me convenció y empecé a buscar y de repente terminé acá.
1: Estabas
3: Así la vida.
1: medio barrilete, estabas.
4: Tenía tiempo, soltero.
1: Apareció una
4: Obvio.
1: vieja con unos francos suizos y te fuiste
2: Qué bueno que
1: a
2: ser
1: Suiza.
2: soltero y
3: No,
2: joven.
1: escúchame.
3: Lo billeteaban y arrancaba el
1: Ahí
3: chabón.
1: están las camperas, pasaste por el negocio de camperas, es el clásico,
3: A
1: es el más
3: ver.
1: conocido de. Es otra marca suiza, Moncler, me parece. Son las. Son un poquito
3: Mirá.
1: caritas, ¿no? Pero bueno, no es barata.
2: Claro, te
3: Pero
2: compras
3: mirá,
2: una
3: gracias.
2: campera
1: Están
2: de
1: de
2: esa.
1: moda, están muy de moda
2: Te dura
1: que.
2: hasta la jubilación la campera.
1: Es verdad,
3: Mirá, no
1: es
3: tiene
1: verdad.
3: ojos y le pusieron gafas. ¿Cómo es esta?
1: Sí. A ver la campera, mostrame la campera.
3: Mirá la camperita, esa te sale un riñón, Pablito.
2: Sí, sí.
1: Pero está buena.
3: No, mirate.
1: Esa... Sí, es cara, pero está buena.
3: Pero acá, a ver, vamos a agarrar alguno, a ver si mirá quién traje. Si lo conoce la Messi.
2: Muy bien.
1: A ver, dale, dale. No. Vamos, estamos en Suiza, sorry, caminando por Zermatt.
3: Sorry. I'm from Argentina. I'm from Argentina media. I'm here in an interview. I want to ask you. No. Bueno. Me parece acá, no, a las ojitos horizontales no le gusta la nota.
1: Para, poneme más horizontal la cámara que me estoy mareando. Ponémela más horizontal. Ahí está. Ahí mejor, me estamos mareando.
3: Me emociono,
1: ya.
3: Me pongo loco.
1: Che, hay lindos negocios ahí. Hay lindos negocios, hay que tener un billete, ¿no? Pero bueno.
3: Sorry. I'm from Argentina. I'm in Argentina media. You are from Belgium?
5: No. Actually, I have the nationality of Belgium, but I live in Switzerland.
3: Dice que es de Suiza. You live in Switzerland. Okay. Yeah. And you will go with Switzerland or Argentina on Saturday? ¿Hincha por Argentina o por Suiza el sábado?
5: Switzerland.
3: And how Suiza. Do you see the match?
5: ¿Ah?
3: And how do you see the match? You are afraid? Yeah, yeah. Si tienen miedo de Argentina.
1: Está todo cagado, me parece, por la cara.
5: I think Argentina will win.
1: ¡Vamos, carajo! Dijo que Argentina va a ganar.
5: But I support Switzerland, of course.
3: And the last one. Who is the best player in the history of football?
4: El mejor jugador del mundo. La historia.
5: Messi, maybe.
1: Sí, obvio.
3: Okay, vamos. Thank you.
5: Messi.
3: Have a nice day. Bye-bye.
1: Qué grande, Ñaco. Muy bien, ¿eh? Muy bien, muy bien.
2: Muy ahí bueno.
1: Te digo, qué gana de comerme una fondue de queso por ahí. ¿Hay buena?
3: Hay buena.
1: La comida
3: buena,
1: suiza la rompe toda, ¿eh? La raclette. Sí. Contá cómo es la raclette.
3: La raclette va como piña. La raclette.
1: Contá lo que es la raclette. Contale a la gente.
3: La raclette es un queso muy típico de acá. Es un queso... No voy a entrar en detalle porque tampoco quiero dar mucha data que no tengo. Pero es un queso fuerte.
1: Es un queso fuerte.
3: Se utiliza para fondue. Para el que no sabe qué es fondue... Es donde el queso se funde y se agarran distintas carnes, distintos tipos de panes y se moja en el queso y se come. Eso sería.
2: Iñaki, los argentinos comemos picadas, hacemos unas empanadas. ¿Qué comen los suizos, sabés, cuando ven el partido?
3: Y les gusta comer mucho, comen la salchicha, que acá le dicen el Wurst, la famosa Wurst. Comen salchicha con papas fritas. Eso es lo que hay al lado ahí de la pantalla gigante.
1: Sí, son de comer fuerte. Mm.
2: ¿Qué tal te va con las muchachas en Suiza?
3: Mirá, la verdad que las suizas no te cruzas mucho turístico, como verán, y nada, no te cruzas con muchas. Generalmente te codeas más con inmigrantes, con españolas, con italianas.
2: Ajá.
3: Pero bueno, las muchachas suizas tienen sus dotes que a la vista... A la vista están.
1: Destacan. Toda mucha rubia voluptuosa.
3: Ubicado.
1: Mucha rusa, ¿o no?
2: Se está midiendo con las palabras.
1: Ahora, pará. Pasaste cuatro negocios de relojes. Vi cuatro marcas de relojes tremendas.
3: Ahí pasó la ambulancia que era de Boca, mira.
2: Tarde no llegaba a ningún lado.
3: Acá tenemos Omega. Omega tenés acá. Este también.
4: Sí.
1: Qué lugar, ¿eh? ¿Quién pudiera comprar algo ahí?
3: ¿La marca o no?
1: ¿Qué vamos a hacer? Tremendos relojes. Vi IWC, que es espectacular. Breitling, Rolex, Omega. Los mejores, bueno, en Suiza, chicos.
3: Es muy típico que te pongan las florcitas ahora en verano.
2: Me encanta.
3: En los balcones.
1: Sí,
3: no sé
1: está
3: si
1: bueno.
3: Ven ahí arriba. ¿Lo ven ahí arriba?
2: Claro. Sí, divino.
3: Hermoso. Hermoso, así que...
1: La verdad que parece un cuento de hadas ese lugar.
2: Sí.
1: Mostranos un poquito más horizontal, Ñaco, sorry, que te joda, pero...
3: Oh, por favor.
1: Ahí va mucho mejor.
3: Hey, here, from Argentina media. Where are you from? ¿Dónde sos?
5: I'm from Minnesota.
3: No le gustó, pero atrás de la cámara.
2: No mandó la mía.
3: Por esto arranqué. Arranqué porque me tiró saludito.
1: Claro.
3: Pero bueno.
1: Bueno, Ñaco, ¿y el laburo cómo va ahí? ¿Cómo te va en el laburo?
3: La verdad que muy bien, es... Se trabaja mucho,
1: Mira, está Ublot, mira, otra marca de reloj.
3: No, mira, acá está la ambulancia de Boca. 9 horitas por día, trabajo 5 turnos semanales, la verdad que... Pero cuando llega fin de mes lo ves recompensado acá, la verdad.
1: Te da para ahorrar, ¿no? Ahí la vida.
3: Sí.
1: ¿Pero no es caro alquilar?
3: Depende, ahora en el pueblo donde estoy yo, sí, es muy caro alquilar, por eso yo me fui a alquilar al pueblo del costado, que tenés un tren de distancia, que es mucho más accesible.
1: ¿Cómo te movilizás? ¿En tren? ¿De acá para allá?
3: En tren y me compré una bici eléctrica. Acá es muy perfecto. Común la bici eléctrica porque, como verán, esta es la calle principal
1: no hay
3: y
1: auto.
3: No vemos ni un auto.
1: Claro.
3: ¿Por qué? Lo único que pasó es la ambulancia.

0: pues está permitido, pero si no es, tenés que ser, ¿cómo se dice? Vehículos eléctricos, nada más.
1: Claro, está bueno, está bueno. Y en invierno no, en invierno te veo con la bici eléctrica ahí. Debe nevar a lo bestia, ¿no?
0: No. En invierno, ¿sabés qué? Termino con la manito congelada. No sale.
1: Bueno, para y
0: Pero
1: encontraste
0: no, ahí, ahí ya tren.
1: muchos argentinos como vos que se fueron a hacer el mango ahí, a ahorrar un poco de guita.
0: Muchísimos. La verdad que un montón. Somos una comunidad muy grande de argentinos. Somos como. La otra vez fuimos a ver el partido y éramos como 70,
2: Es un
0: 80.
2: montón para un pueblo.
1: Wow,
0: Sí,
1: para un
0: hicimos una
1: pueblo.
0: fiesta, nos tenían que echar.
2: Mucho monitor de
0: Pero.
2: esquí, Iñaki, mucho monitor de esquí argentino.
0: Hay mucho monitor de esquí,
2: Claro.
0: hay mucho instructor de montaña de la Patagonia. Mirá, mirá qué te
1: Claro.
0: traje, ¿eh? Mirá dónde te traje acá.
1: Los
0: ¿Te lo
1: chocolates,
0: conté?
1: Lind. Sí.
2: Ah, me muero.
0: Esto. No entro porque si no, te voy a entrar un toque. Pero
1: Claro,
0: sí,
1: mostrá un
0: hay mucho.
1: poquito del producto. A ver el producto que venden
0: No hay
1: ahí.
0: producto. No hay producto. Mira que sea. No,
1: Sí,
0: acá te
1: ahí sí que hay
0: morís.
1: chocolate, a lo
0: Acá te
1: bestia.
0: morís bajo volumen porque. Pero acá te
2: Literalmente
0: morís.
2: es el mejor chocolate del mundo, ¿eh?
1: Y en Suiza
2: Literal.
1: sí, totalmente. Hay que más caramelo chocolate.
0: Morís.
1: ¿Y es barato?
0: Mirá, de matcha. Esto está de moda, ¿viste? Como el
2: Sí, claro.
0: pistacho.
1: Se macha. ¿Y es
0: Ahora es
1: caro?
0: matcha. Tenés ahí, tenés una promo de. Si agarrás 100 gramos de los bomboncitos, esos 5 francos 95. Multiplicalo por 1.008. ¿Algún matemático ahí en la mesa?
1: Sí.
2: Y
1: ¿Cuánto dijo?
2: bueno, 6, 7
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2: por
1: francos a
2: 1.008.
1: 1.800.
2: Y
1: Son 5
2: ponele
1: por 8 con
2: doble.
1: 9.000. 9.000 mangos. Bueno, sí, caritos. Los 100 gramos de
2: 100
1: chocolate,
2: gramos,
1: 10
2: 9.000.
1: lucas.
2: Bueno, pero son
0: Sí.
2: chocolates rellenos de cualquier tipo de cosa. Es el mejor
0: Tal cual.
2: chocolate con el mejor relleno.
1: Sí.
0: Tal cual, tenés cheesecake, tenés pistacho, tenés de crema de avellana, de
2: Sí.
0: todo. Yo te digo porque lo testé, por eso
2: Sí,
0: tengo la
2: sí.
0: data.
1: Y el mucha cerveza, ¿no? Ahí, mientras.
0: Mucha cerveza, sí, la verdad que toma mucha cerveza, son muy cerveceros, como los alemanes, como los austríacos. La
2: ¿Y
0: verdad que les gusta mucho.
2: la temperatura de la cerveza cómo es? ¿La toman fría, más fuerte, más suave? ¿Cómo la toman? Porque no, creo que no es como acá ni en España.
0: No, las bebidas, la verdad que les gusta tomarlas más natural,
2: Sí,
0: ¿viste?
2: medio tibia, es
0: Ahí
2: un horror.
0: justo en el laburo están dando mal la. Va, yo pensaba que andaba mal la heladera, que las bebidas salen
2: No.
0: tibias. Y la gente le decís, mira, que la querés así, y te dice, sí, olvídate, está perfecto. Y
2: La toman
0: si te
2: tibia, es
0: tomás
2: un
0: una
2: horror.
0: Coca-Cola, sí, te matás.
1: Claro.
0: Pero bueno.
1: Bueno,
0: Cosas. Cosas de
1: espectacular,
0: la
1: Niaco,
0: vida.
1: la verdad, lo que está mostrando nos encanta, lindísimo Suiza. Lástima el horario del partido, ahí tenés Swatch. Lástima el horario del partido, la van a parir, pero bueno, qué sé yo, es lo que hay, ¿no? No es el mundial para
0: No,
1: los suizos, está claro.
0: yo me duermo una siestita, a las 12 me levanto y arranco con la primera
1: Qué
0: jarra de
1: jodido ver un
0: Fernet
1: partido a las 3 de la
2: ahí. Ay,
1: mañana. No sabés si
2: tremendo.
1: seguir de
2: Qué
1: largo, si
2: loco.
1: dormir un rato, despertarte. No
2: Pero te da
0: sabría
2: miedo
0: cómo hacer.
2: quedarte dormido.
1: Pero yo no aguanto hasta las 3 de la
0: Después te
1: mañana despierto.
2: termina
0: Tipo
2: tipo 5.
0: 5. Termina tipo 5 y quedás pasado de revoluciones, ¿viste? Para los que lo vivimos, como
1: Y
0: los
1: tenés que laburar
0: argentinos.
1: después, además.
0: Claro, bro. Yo por suerte tengo un jefe que me entendió mucho mi locura con el fútbol y o me pone libre o me pone el horario de la tarde cuando
2: Qué
0: juega Argentina.
2: genio, muy bien.
1: Claro,
2: Capo.
1: bien.
0: Así
1: Sí,
0: que
1: ahora cuando
0: yo
1: le
0: apenas
1: ganemos a
0: llegué,
1: Suiza
0: le
1: no sé si va
0: expliqué.
1: a estar tan simpático.
0: Leo, vamos a Argentina, mirá. I'm from Argentina, media. Can I
1: Victory.
0: help you? You are Swiss?
1: No.
0: She's Swiss, es de Suiza, dice.
1: Swiss. Swiss, Argentina. 2-2.
2: Hasta dando
1: 2
2: el
1: a 1, Argentina,
2: resultado.
1: vamos.
0: Ok.
1: 2 a 1, dijo en francés.
0: 2
1: De
0: a
1: a
0: 1, Argentina. 2 Argentina, 1 Swiss.
1: Ah, muy
0: ¿Will
1: bien.
0: win Argentina? No. Because we stand.
1: Es simpático.
0: Lo tenemos a Leónida, le digo acá. Lo tenemos a Leónida.
1: Simpático
0: Okay,
1: el
0: okay.
1: suizo, ¿eh?
0: Thank you.
1: Buena
0: Bye-bye,
1: onda el
0: sí.
1: suizo, ¿eh?
2: Qué buena
0: Buena
2: onda, le
0: onda, son
2: dije.
1: buena
2: Se
1: acaba
2: onda,
1: de comer
2: son.
1: una salchicha y dos cervezas.
2: Sí, esa cara.
1: La cara de
2: Esa es cara cervecera.
0: Y ahora estaba yendo en dirección a Lind, así que no, no le quería arruinar mucho tampoco.
2: Coloradito
0: Qué
2: estaba.
1: capo. Vamos, vamos. ¿A cuánto está de Zurich, Zermatt?
0: Y si no me equivoco, creo que unas 3 horitas y media en tren. Un par de combinaciones de trenes. Acá es todo tren
1: Claro.
0: y 3 horitas y media serán.
2: No es nada, loco.
1: No, es
2: En 3 horas estás
1: cerquita,
2: en cualquier
1: digo.
2: lado.
1: Zurich, pregunto porque es donde la gente aterriza,
0: Normal.
1: ¿no? En general,
2: Claro.
1: en Zermatt no. Pero bueno,
0: No,
1: y
0: tal
1: mucho
0: cual,
1: esquí
0: tal
1: después
0: cual.
1: en el invierno, mucho esquí ahí.
0: Mucho esquí, sí, mucho. Ahí
1: Terrible.
0: es donde más se mueve acá. El verano también es muy fuerte, pero el invierno es como...
2: Muy.
1: Ñaco, ¿se ve alguna montañita ahí que nos puedas mostrar? ¿Alguna montañita por ahí?
0: Mira, de fondo la ves ahí, pero te voy a ir a una de cerquita. Alta. Atrás de la
1: banda. Dale, dale.
0: Te voy a ir a una de cerquita.
1: Dale.
0: Que la vas a ver por acá. A ver, permiso, señora. No, mirá la que me encontré. Me encontré la montaña de nada.
3: Arriba de la casa, mirá.
0: Se ve una. Sí, claro, ahí arriba de la casa se ve algo. Algo se puede apreciar.
2: Sí.
0: Pero sí, acá es como que está cerrado.
1: Se tapa de nieve. O tenés la montaña para esquiar lejos de ahí.
0: No, la montaña para esquiar es para ese lado.
1: Claro,
0: es para allá arriba. Este es el pueblo. Este pueblo es muy famoso, no te tiré el dato. Porque es el pueblo de la montaña del Toblerone, llamada Matterhorn.
1: Claro, el Matterhorn, por supuesto.
0: Exactamente,
1: sí, claro.
0: Bueno, este es el pueblo.
1: Montaña muy famosa.
0: Que tiene esta montaña, que no la estamos logrando ver, porque hoy está nublado.
1: Sí.
0: No le pegamos al día, pero mira, acá tengo un argentino para entrevistarte, si querés.
1: Bueno, dale, cerramos con eso, okay. Que no tenemos que ir a las noticias.
0: No, me dice que está con gente.
1: Está
0: me
1: incógnito.
0: Dice que no,
1: está.
0: Que no puede.
1: Cosa rara, bueno,
0: tranquilo,
1: no importa.
0: Tranquilo, hermano.
3: No lo quemes.
0: Bueno,
1: no lo quemes.
0: Querido.
1: No, está con dos travestis
2: una
1: y un enano.
2: De incógnita ahí.
0: No puede, está como que está laburando.
2: Sí, claro, sí.
1: Está bien, está bien.
2: Me conozco, bueno. Le estoy laburando, jaja.
0: Está ahí. Está incógnito, no sé, no quería que lo vea.
1: Oh, no, bueno, cada cual es lo suyo, chicos. Hay que respetar.
3: Cuidémonos entre todos, decía el indio.
1: Che, Iñaki, un gusto conocerte. Que la gente te siga en las redes, ¿por dónde?
0: Querido, un gusto a ustedes por el lugar, muchas gracias. Mi Instagram es @crónicasdeñaco. Como Instagram no me deja, la es N-I-A-K-O. O si no, las crónicas de Ñaco, Ñaco es N-A-K-O. Ahí muestro Suiza a través de mis ojos, a través de mi humor, lo que estoy viviendo. Cuento cuando voy a jugar, tengo una cita con alguna persona de otra nacionalidad. De todo cuento. Estoy contando los partidos de Argentina, cómo los estamos viviendo. Tengo videos abrazando suizos, argentinizando suizos en los goles de Argentina. Así que todos los que se quieran reír y ver Suiza a través de mis ojos y el mundo próximamente, los invito a seguirme en las crónicas de Ñaco.
1: Capo, genio total. Gracias, un abrazo enorme, Ñaco.
0: Queridos, muchas gracias, gracias por el espacio.
1: Un abrazo, chau.
0: Hasta luego, nos vemos, chau.
1: Pobre, vivir el partido justo a las 3 de la mañana, qué duro el horario.
3: Pero
1: bueno,
3: como va a estar con otros argentinos, no te importa.
2: Pero
3: nada.
2: Este pibe tiene cordón, vereda, asfalto, sí. Montaña,
4: bien,
2: todo,
4: bien,
2: un capo total.
1: El año que viene es dueño de medio Sarmate.
2: Sí,
1: este tipo. Viene rápido. 12:30, noticias en la 10, vamos.
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6: Doce horas 32 minutos en todo el país. En Buenos Aires el cielo está cubierto, la temperatura 12 grados 6 décimas.
7: Milei afirmó que Argentina abre las importaciones siguiendo el modelo de Suiza.
6: El presidente comparó la política productiva de ambos países.
8: Vio que Suiza es uno de los países más prósperos del mundo.
2: Sí.
8: ¿Qué produce Suiza? Turismo, chocolates, relojes, cortaplumas y servicios financieros. Entonces, cuando usted entra en un supermercado en Suiza, todo es importado. Si yo me guío por esa estupidez de que si esa política es o no, digamos, argenta, bueno, si los suizos hicieran eso, se morirían de hambre o estarían en un estado de obesidad flagrante porque solamente comerían chocolate. Bueno, nosotros en Argentina solamente comeríamos dulce de leche, tendríamos unos problemas de sobrepeso tremendo porque sería lo único que comeríamos y andaríamos con biromes en colectivo, nada más, o sea, no tenemos mucha más cosa.
7: Trump no descartó una nueva ronda de negociaciones con Irán.
6: Mientras continúan los ataques y las amenazas, el mandatario estadounidense exige la inmediata reapertura del estrecho de Hormuz para retomar el diálogo.
7: En tanto, representantes de Qatar, Pakistán, Turquía y Arabia Saudita buscan desescalar el conflicto en Medio Oriente.
6: Venezuela entró en fase crítica de emergencia tras los terremotos.
7: La Organización Panamericana de la Salud reportó un incremento de enfermedades cutáneas y gastrointestinales.
6: También las crónicas como la diabetes y la hipertensión a causa de hacinamiento y la falta de agua potable.
7: Recordamos que la cifra de víctimas fatales ascendió a 3.899.
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6: Autopista Buenos Aires-La Plata, siniestro, esto es en el kilómetro 8, sentido a Capital.

0: capital genera demoras.
1: Para usuarios de trenes, la línea Mitre, ramal Tigre y línea Sarmiento interrumpidos por obras.
0: Ramales Suárez y Mitre circulan limitados hasta Belgrano R.
1: Línea Roca, ramal La Plata, limitado entre Quilmes y La Plata.
0: Ramal Bosques, vía Quilmes, circula entre Berazategui y Bosques, esto es por colisión con persona en Bernal.
1: El resto de las líneas, subtes y premetro, operan con diagrama de día sábado.
0: Cielo cubierto en la ciudad de Buenos Aires, 12 grados 6 décimas la temperatura, 80 el porcentaje de la humedad.
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0: 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Última pausa. Rapidón, y vamos.
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0: 12:47, nos vamos ya mismo a saludar a nuestro amigo y médico clínico de confianza, el doctor Ramiro Heredia, médico clínico del Departamento de Medicina del Hospital de Clínicas. A ver, vitamina C y salud cerebral. Atenti con este tip que nos tira Ramiro. Ramiro, bienvenido. ¿Cómo andás?
1: Buen día, ¿cómo andan?
0: Bien, excelente. ¿Cómo anda usted?
1: Bien, muy bien, muy bien. Con frío hoy, ¿no?
0: Hoy de vuelta volvió el frío. Ayer fue un día tranquilo, está pero nublado. Hoy volvió el fresco, sí, la verdad.
1: Si ¿cómo estarás? Perdón, el invierno.
0: Atendiendo gripes a lo bestia, pero bueno.
1: Sí, empiezan a subir un poco los casos con el frío.
0: Y sí.
1: Pero bueno,
0: sí.
1: Acordemos que estamos en una epidemia de gripe ahora, así que bueno, a cuidarnos y a vacunarse todavía porque hay circulación.
0: En mi época se tomaba mucha vitamina C en invierno. Ahora no sé si tanta gente toma vitamina C.
1: Está muy bien. La vitamina C, en realidad, la fuente principal son las frutas y las verduras.
0: Claro.
1: Y los cítricos a la cabeza, que es la verdura de estación de esta época, la fruta de estación de esta época. Es lo que vos conseguís en la frutería y verdulería, es lo que más te protege, ¿sí? Y si la vitamina C interviene en un montón de procesos biológicos, interviene en la inmunidad, por eso es que sabemos que nos protege, y también interviene en lo que es la vitamina C.
0: Como eso no lo sabíamos.
1: Claro, que tiene efectos antioxidantes, participa en la síntesis de distintos neurotransmisores, que son las moléculas por las cuales las neuronas se conectan, y participa en el metabolismo neuronal. Siempre estuvo la teoría de que puede tener efectos neuroprotectores.

0: Y hace poquito, un trabajo que lo hicieron en un pueblo japonés, que es uno de los principales productores de manzana de Japón, que se llama Hirosaki, el pueblo, agarraron a 2.000 adultos, adultos mayores, o sea, personas de 64 o más años, y les hicieron estudios de medir la vitamina C en sangre y resonancia del cerebro para medir el volumen cerebral y la anatomía de distintas áreas. ¿Qué vieron? Que las personas que tenían niveles más altos de vitamina C en sangre, siempre hablando de rangos normales, rangos que se alcanzan con una dieta saludable, no rangos de tomar suplementos. ¿Sí? Esas personas que tenían más niveles de vitamina C bien, tenían en la resonancia del cerebro, o sea, la anatomía de su cerebro, más sustancia gris, que es la parte relacionada con los cuerpos de las neuronas, y más actividad en lugares relacionados con la memoria. Entonces, ¿qué infirieron? Esto no marca que sea la causa, ¿no? Que la
1: No,
0: vitamina
1: claro.
0: C sea la causa, sino que esa observación permite pensar que una mayor cantidad de vitamina C

0: verduras, que hace actividad física, que tiene un peso saludable, no necesita ninguna suplementación. O sea, un adulto sano no necesita suplementarse. No necesita suplementarse ni para protegerse de las infecciones, ni para mantener su cerebro saludable, ni para mantener su salud cardiovascular. ¿Sí? Distinto a la persona que tiene déficits, ¿sí? O ciertas condiciones te pueden llevar a que te falte alguna vitamina, ¿sí? Pero hoy en día la suplementación no hay un apoyo científico por más que sea tan masivo. Hoy vos tomás el 100% de la población, por lo menos un tercio toma algún suplemento el último año.
1: Claro.
0: Suplementos vitamínicos, multivitamínicos, de vitamina C, el que digas. Sin evidencia la mayor parte de las veces. Por más que muchos colegas lo
1: Sí,
0: recomienden,
1: esto lo
0: no hay
1: comentamos una
0: evidencia.
1: vez con vos, me acuerdo.
0: Claro, no hay evidencia clínica. Sí se
1: Claro.
0: apoya tener una dieta saludable. Come frutas, come verduras, si es estación mejor, por algo cada verdura y cada fruta tiene una estación. ¿Sí? Pues cuando más son útiles, hace actividad física en forma regular, trata de dormir bien, trata de alcanzar un peso saludable. Todas esas cosas sí tienen evidencia de beneficio.
1: Claro.
0: Pero hoy la suplementación no, incluso en esa población japonesa que analizaron, el dato importante es que los valores de vitamina C que midieron en sangre, que habitualmente no lo medimos en el laboratorio nosotros, no es una práctica basada en la evidencia, sacando que haya ciertos trastornos, por ejemplo, la coagulación, que no son frecuentes, el escorbuto era lo que se estudiaba en esa época, hace mucho, eran vitaminas en sangre compatibles con una dieta saludable,
1: Claro, el
0: ¿sí? Los que
1: escorbuto que
0: tenían.
1: le agarraban a los navegantes.
0: La enfermedad de los marineros,
1: Claro, la
0: claro,
1: enfermedad
0: cuando
1: de los
0: empezaron los viajes a
1: por
0: través del
1: falta de
0: océano,
1: vitamina C.
0: claro, y empezaron los europeos a descubrir nuevos mundos, que no eran nuevos, sino que siempre estuvieron ahí, no llevaban ni frutas ni verduras frescas, ¿sí?
1: Claro.
0: Porque era difícil llevarlos. Y empezaron a ver que los marineros empezaban a tener sangrados, a perder piezas dentarias, cosas que no podían explicar. Cuando se dieron cuenta que era por la falta de comer alimentos de frutas y verduras, en ese momento cítricos de manzana era lo que usaban, y vieron que llevando eso, tratando de conservarlos para cruzar el océano y consumiéndolos no pasaba, ahí empezaron a darse cuenta que era necesaria la vitamina C. Después
1: Totalmente.
0: se encontró, pero ahí vieron el escorbuto. Entonces siempre se le asoció la vitamina C a eso. Después se asoció a la prevención de infecciones y el resfrío en la década del 60, y hoy en día sabemos que tiene otros usos, pero siempre pensándola de que la fuente tenía que ser una dieta saludable. No era
1: Señor,
0: suplementación.
1: gracias, un gran abrazo.
0: Gracias a ustedes. Que
1: Hasta
0: estén muy bien.
1: luego, hasta luego, ¿eh? Un abrazo enorme. 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
1: Sí, y me olvidé decir que, por supuesto, a nuestro amigo Ramiro Heredia lo trae Indalowell, por supuesto, ¿eh? Señora, ¿los chipás cómo vienen?
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1: Señor, nos vamos a estar yendo, pero vamos a meternos ahora en algo muy, muy heavy en el pase con Lucas Mella. Tenemos un presidente, gracias chicos a todos,
2: Un
1: gracias
2: placer,
1: por todo, ha sido
2: gracias.
1: tremendo. ¿Algo de lo último momento de la
0: No,
1: selección? No,
0: porque
1: está
0: se
1: todo
0: entrena por
1: tranquilo,
0: la
1: estamos
0: tarde,
1: bien.
0: después habla Scaloni y ahí tendremos todo mucho más claro para el partido de mañana a las 10 de la noche.
1: Bueno, estamos bien, estamos bien. Venimos bien, los suizos dicen que va a ganar Argentina, así que bueno, capaz que tienen razón, no lo sé. Veremos, si no está mufando, pero no creo que no son muy futboleros. ¿Cómo
3: No.
1: anda, Luquita? ¿Bien?
3: Acá estamos. Me imagino por dónde vas a venir
1: No,
3: con el presidente.
1: lo de Milei hace un rato, hablando con, bueno, esta chica, esta economista Julieta
3: Sí.
1: Tarrés. Vamos a escucharlo porque de
3: Dale.
1: verdad habla el presidente de un país que no es Argentina, no conoce Argentina, este tipo no tiene idea de lo que está hablando Milei. A ver.
4: vio que Suiza es uno de los países más prósperos del mundo. Sí. ¿Qué produce Suiza?

0: turismo, chocolates, relojes, cortaplumas y servicios financieros. Entonces, cuando usted entra en un supermercado en Suiza, todo es importado. Si yo me guío por esa estupidez de que si esa política es o no, digamos, argenta, bueno, si los suizos hicieran eso, se morirían de hambre o estarían en un estado de obesidad flagrante porque solamente comerían chocolate. Bueno, nosotros en Argentina solamente comeríamos dulce de leche, tendríamos unos problemas de sobrepeso tremendo, porque sería lo único que comeríamos y andaríamos con viromes en colectivo, nada más. O sea, no tenemos mucha más cosa.
1: Bueno, primero que es mentira lo que dice Milei. Uh-huh. Suiza produce un montón de cosas. Tiene una industria farmacéutica de la hostia, sí. Tiene maquinaria, produce tecnología, tiene una industria agroalimentaria que va más allá de el chocolate, sí. Y ¿qué dijo más? El chocolate y no sé
2: las navajas suizas.
1: Y las navajas. Tiene un montón de otras cosas. Como todos los países, no hay países que no produzcan nada. La Argentina, además, al ser un país con una extensión de territorio tremendo, produce un montón de cosas. El presidente vuelve a establecer esta discusión en forma muy, muy falsa, muy básica, que es o producimos de todo o no producimos nada, o entra todo o no entra nada, o entra todo con un dólar regalado o entra todo con un dólar caro. Mira, uh-huh, todos los debates que hay en lo que acaba de mencionar de una manera brutal. Dice, si no hubiera importado no habría nada en el supermercado. Acá siempre hubo de todo en los supermercados. Nadie dice que no pueda entrar algo importado. Pero lo que está pasando ahora, Lucas, de que entre cualquier cosa,
2: sí,
1: a un precio realmente regalado, ¿qué pasó? Ah, bueno, Ah, bueno, dale. Es así, ¿no? Es una cosa de locos.
2: Sí, realmente, realmente increíble. Lo que plantea Milei habla de un desconocimiento. Bah, ni siquiera es un desconocimiento, porque no puede ser desconocimiento. Tiene que ver con, más que nada, una cuestión, yo diría, decidida. Porque ya no es el desconocimiento. El desconocimiento no podría llegar a ser, porque obviamente habla de una situación completamente distinta. Pero la verdad que es complejo, un rato lo vamos a ir charlando, porque lo quiero charlar también con Leandro Renú en un ratito también en el programa, lo quiero charlar con mis compañeros, porque me parece que hay sin lugar a dudas una situación con el presidente Milei y una decisión de constantemente poner a la Argentina en un lugar de debilidad frente al resto cuando no es así, cuando Argentina no es un país que tenga eso. Y con respecto a lo que decía Pablo recién, en el supermercado hoy encontrás fideos de Paraguay, por ejemplo. ¿Cómo puede ser que Argentina, siendo un productor total de productos derivados del trigo, tenga que tener, por ejemplo, hoy en su supermercado productos de Paraguay o productos, hasta fideos de Albania vienen, por ejemplo, de Albania, del este de Europa, digo. Realmente es muy exótico. Pero bueno, acá vamos a estar, le agradecemos a Pablo, por supuesto, por el pase, y nos vamos a quedar haciendo el amor es más fuerte, haciéndole el aguante a Nancy, que se ha tomado unos días, pero que obviamente vamos a estar acá para acompañarlos. Así que, ¿despedimos el pase de nosotros? Cerramos y ahora, por supuesto, arrancamos con el amor es más fuerte.

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1: ...13 horas en todo el país. En Buenos Aires el cielo está cubierto, la temperatura 12 grados 6 décimas.
2: Todas las querellas del caso Libra apelaron la decisión de dejarlas afuera de la causa
1: y ponen sus expectativas en la Cámara Federal.
2: El informe de Vanessa Petrillo.
3: Los cuatro damnificados representados por el abogado y dirigente social Juan Grabois también apelaron la decisión judicial de apartar a las víctimas del caso en el que se investiga si existió una estafa con la promoción y difusión de la criptomoneda Libra. Días atrás también apeló Martín Romeo, otra de las víctimas. Todos sostienen que el juez Marcelo Martínez de Giorgi prejuzga sobre el caso y desconoce pruebas clave. Ahora todas las miradas, tanto de los damnificados como del gobierno, están puestas en la sala primera de la Cámara Federal que debe resolver. Vanessa Petrillo para Radio 10, Siempre Noticias.
1: Crisis en la industria automotriz.
2: El anuncio de inversiones en Brasil es 17 veces mayor cuando históricamente la relación con Argentina es de 5 a 1.
1: Un informe

0: Privado menciona como causantes a la depresión del mercado interno y la reestructuración en varias terminales.
1: En tanto, la industria textil sigue en baja.
0: La fábrica de medias Camsin dejó sin trabajo a 33 empleados en Florida Oeste.
1: Así lo explicó un delegado de los trabajadores.
2: La novedad nuestra es que de un día para el otro cambió de dueño. La nueva administración de la empresa nunca se presentó con nadie. Ahora nosotros lo último que tuvieron fue que no nos pagaron el sueldo, nos pagaron el 50%, nos deudan el aguinaldo. Nos dijeron que la gente que está con licencia médica o que tiene reposo médico no le van a pagar. Durante los días que estuvimos trabajando se fueron incorporando gente que trabaja en negro. Esa gente el día de hoy pudo ingresar a la empresa, en tanto toda la gente que está en efectivo en blanco no pudo ingresar a la empresa.
0: El cierre del tren Sarmiento por obras le complica la vida a los usuarios.
1: En la estación de Once, los pasajeros así manifestaron su descontento.
3: Pues nosotros estamos venimos de otro país y queremos pasear y nos está impidiendo salir.
4: No hay ninguna parte que diga que no se utiliza el tren, entonces ya perdimos el viaje, perdimos tiempo.
5: Es todo un problema para todo. No me afecta a mí solo, para todo el mundo. Yo tengo que viajar hasta Ituzaingó.
6: Me molesta todo. Tengo que esperar una hora el colectivo.
7: Uno viene ya listo para viajar y te encontrás con esto.
1: En junio disminuyeron los préstamos personales y la financiación con tarjeta de crédito.
0: La caída del financiamiento destinado al consumo fue difundida por el Banco Central.
1: Indicó que el total de préstamos en pesos no llega al 10% del PBI y es el más bajo de la región.
0: Tras el doble terremoto, se aceleró la devaluación del bolívar venezolano.
1: La moneda perdió un 11,7% de su valor frente al dólar, pese a las intervenciones del Banco Central venezolano.
0: La tragedia generó un aumento sideral del gasto público y una caída de las expectativas de mejora del país, lo que explica la crisis cambiaria.
1: Son 12 los muertos por los incendios forestales en España.
0: Se produce en Los Gallardos, Almería, cuando las víctimas quedaron atrapadas por el fuego.
1: Lo confirmó el alcalde de Andalucía, Juanma Moreno.
8: En primer lugar, expresar mi condolencia a los fallecidos en este incendio, que está siendo duro y está siendo complejo y que lamentablemente ya tenemos confirmado 12 personas fallecidas. 23 personas no localizadas, no significa que estén fallecidas, ni mucho menos. Ya tenemos experiencia de etapas anteriores que a veces simplemente están en otras zonas y no se han identificado, ¿no? Por tanto, importante hay que ser prudente y esperar a que a lo largo del día vayamos teniendo datos que sean más concretos.
9: Mundial 2026.
0: Hoy se define el segundo semifinalista.
1: A partir de las 16 jugarán España y Bélgica en el Estadio Los Ángeles para definir quién se enfrenta.
0: Mañana a las 18 Noruega se enfrentará a Inglaterra y a las 22 la selección argentina se medirá con Suiza.
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1: Autopista de Lepiane con demoras en toda su traza.
0: General Paz lenta entre Cantilo y Panamericana, sentido Riachuelo.
1: Para usuarios de trenes, la línea Mitre, ramal Tigre y línea Sarmiento interrumpidos por obras.
0: En tanto, ramales Suárez y Mitre circulan limitados hasta Belgrano R.
1: Línea Roca, ramal La Plata limitado entre Quilmes y La Plata.
0: Ramal Bosques vía Quilmes circula entre Berazategui y Bosques por colisión con persona en Bernal.
1: 12 grados 6 décimas, la temperatura en Buenos Aires, humedad 80%.
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2: Y acá estábamos, volvimos, está todo bien, quédense tranquilos. El final del pase fue raro, lo sé, lo entiendo, lo admito. Pero es que se estaba prendiendo fuego algo afuera de la radio.
3: Humeaba.
2: Sí, humeaba, en realidad es cierto. Y salió Pablo Dugan muy rápido porque su auto estaba al lado de lo que estaba humeando. Ya, y no era la mejor manera de terminar la semana con el auto prendido fuego, ¿no? O sea, no, era una cosa... No.
3: Una baranda, humo, estamos... Cera quemada, teniendo...
2: Parece cuando se quema la cera, es cierto, pero vamos a ver qué es lo que pasa. Por suerte, seguimos vivos, seguimos acá y hasta las 3 de la tarde por lo menos está seguro que vamos a estar al aire nosotros. A menos que pasen cosas. No, mentira, no va a pasar nada. Quédense tranquilos. 11 23 66 0710, la vía de comunicación para que ya nos manden mensajes en caso de que sea el último programa porque explota todo. Hasta las 3 hacemos el amor es más fuerte.

0: Y ahora sí, arrancamos. 8 minutos pasaron de la 1 de la tarde hasta las 3. Hacemos el Labores Más Fuerte en esta tarde de viernes, cerrando la semana ya oficialmente. En este día que yo no termino de entender. Hoy no es feriado, hoy es día no laborable.
1: Exactamente.
0: Porque la verdad que en el centro, que ayer fui al centro también, y hoy de vuelta a la mañana, había mucho movimiento. O sea, estaba bastante bastante complicado. Sí. No en ese sentido, sino trabajando a la mañana, pero... Claro. Mucho movimiento, sí, poco tránsito. Tardé muy poquito en la mañana para poder llegar, pero evidentemente sí. Me sorprendí cuando dejé el auto, que dije, bueno, ahí no va a haber nadie. De golpe, el colectivo bajó un montonazo de gente cerca de las 9 de la
2: normal,
0: mañana.
2: Te diría.
0: Y estaba lleno el centro de la mañana. Pero, y la vuelta para la avenida para acá, en realidad, también con bastante tráfico en la autopista, por ejemplo, en la Ilia, también bastante cargadito.
2: Sí.
0: Así que calculo que hoy mucha gente laburando. Vos contanos también al 11-23-66-0710. ¿La temperatura, Cari, en estos momentos de cuánto es?
3: En este momento tenemos 12 grados 6 décimas y vamos a llegar a 18, supuestamente, según el pronóstico, pero no lo creo.
0: Está fresco hoy, de verdad.
3: Sí. Está fresco, se levantó un viento bastante interesante y atención porque está pronosticado para esta tarde-noche lluvia.
4: Claro.
3: Así que así vamos a tener el viernes. El sábado, mínima de 9, máxima de 15, nublado todo el sábado. Y domingo, mínima de 9, máxima de 13, mayormente nublado. Así que se vienen unos días bastante fresquitos, pero atención porque esta tarde-noche se viene la lluvia.
0: Muy bien, bueno, ahí vamos
4: a estar. Si no lavaste ropa ahora, ya está. Date por no lavado.
0: Bancate el fin de semana con lo que tenés en el placar guardado en algún lado.
3: Se me rompe el lavarropa, chico. Una de las peores cosas que se te puede romper en la vida. En este momento en el que no hay cuotas, no tenemos un mango.
0: Lavarropa
2: a mano. Como a las madres
3: de
2: mano.
3: A mano y tabla.
2: Te compras
0: la tablita.
2: La tabla de madera y le das
3: jabón blanco.
0: O dos piedras. Pones dos piedras y le das.
3: Te vas al río, de
0: hecho. Claro. Viste que en el río hacía con la piedra. Se pone la piedra.
2: Estás en un lugar.
0: Taca, le vas dando y vale.
4: Ahora la ropa de Shane, no sé cuánto te dura.
0: No, dos piedrazos te dura la ropa de Shane, pero bueno, va a estar complicado eso. Pero sí, aparte del tema del lavarropas, es que igual podemos preguntarle si hay algún.
4: ¿Lavarropas escuchando?
0: No. Si hay una persona que arregla lavarropas escuchando, sí. Por no sé cuál es el término.
3: El service de lavarropas.
5: El service me dijo, ya es viejo, te sale más caro el arreglo y los repuestos y todo.
0: Siempre pasa lo mismo.
5: No, igual tiene razón, tiene más de 15 años el lavarropas.
2: Bueno.
5: Ya me está pidiendo.
3: ¿El año de lavarropa?
2: A mí se me rompió este año, el año pasado, los amortiguadores de lavarropa, viste que tiene abajo.
4: El tambor.
2: Del tambor.
0: Para sostenerlo, claro.
2: Como 100 lucas el arreglo.
4: ¡Epa!
0: Sí. Bueno, pero más barato comprar uno.
2: Bueno, sí, pero poner el lavarropa no era viejo, pero si viejo...
0: Sí. Yo me acuerdo que me pasó con el lavarropa cuando lo moví, me había olvidado de desatornillar los tornillos. Lo prendí, porque claro, quedó del lado de atrás, no lo vi, cuando lo puse contra la pared ni me di cuenta. Y empezó a saltar para todos lados, que era que tenía ganas de escaparse de mi casa el lavarropa. Yo dije, qué raro este lavarropa, ¿por qué está saltando tanto?
3: El demonio de Tasmania.
0: Dije, a mí me voy a dar vuelta, y estaban las cuatro manijas puestas sosteniendo el tambor. Dije, no, claramente era ese el problema, pero sí. El tema del arreglo de lavarropas es que muchas veces no te sirve, porque te lo arreglan y se vuelve a romper.
1: Como la heladera.
4: Claro.
3: Por lo que estuve viendo, además, ahora vienen todos con carga frontal, no vienen más con la carga superior.
0: Carga frontal, claro.
3: Eso es un tema, sobre todo porque uno piensa a lo largo, ¿no? Después uno es más grande y ya cuando sos más grande, después te cuesta más agacharte.
4: No es tan práctico la carga frontal.
0: No, y aparte, para el bajo mesada, porque la mayoría hoy en los departamentos te tienen el hueco abajo de la cocina.
1: Claro.
4: Sí, también.
2: ¿Pero por qué las mudanzas? ¿Qué tiene que ver las mudanzas?
1: No, porque los departamentos están diseñados para ponerlo directamente abajo de la mesada.
2: No, mudanza.
0: No, bueno, por eso.
3: Pasa que uno se mude. Viste que nadie es propietario ahora.
0: Claro.
2: No, pero para el señor que lo carga en el camión es lo mismo.
0: Pero tenés que elegir mudarte, tenés que buscar un departamento, si tenés carga frontal, que carga peor, que tenés que encontrar un lugar que tenga un lavadero propiamente dicho en el departamento y no el típico espacio abajo de la mesada en la cocina. Pero bueno, hablando de lavarropas, no le pido a nadie entonces que arregle lavarropas que le di a Cari, porque lamentablemente ya le diagnosticaron
3: malas noticias.
0: Final a ese lavarropas.
4: Sí, es terminal.
0: Termina su recorrido en esta tierra. Pero bueno, si hay alguien que vende un lavarropas, 11-23-66-0710.
4: Que nos marketplace.
0: En tiempos de crisis, acciones de crisis.
1: ¿Qué andan necesitando?
0: Claro, ¿qué están buscando?
1: ¿Qué están buscando? Ropa.
3: Guarda.
0: No es una mala sección, igualmente te digo, comprar y vender
1: cosas de fútbol.
0: No.
1: Podría ser.
0: Nah, pues eso son,
1: de colección.
4: Estoy para una buena truchita también.
1: No, bueno.
0: Sí.
5: 9.000 pesos.
0: Yo la de la selección. Perdón,
1: yo la tengo trucha, la de la selección.
0: La de la selección se compra trucha.
4: Está 250.000 dólares.
5: 9.000 pesos sale.
4: Truchi
5: en bueno. Avellaneda.
0: Claro, no, mejor calidad. Sí,
1: claro, más
0: calidad.
1: No, 9, pesos. Bueno, sí. A mí salió 26.
4: Viva la piratería. Viejo, claro. Poco,
0: sí,
4: la
0: sí, muy bien. Pero bueno, a pesar y además de la piratería, esto es un programa de radio. Y en un programa de radio donde los columnistas traen muchísima información que se nos cae por todos lados. A pesar de que hoy sea falso feriado. Hoy hay mucha información. A ver, señor Lando Renú, los temas del día.
2: Bueno, vamos a hablar en un ratito de un informe de un especialista en temas industriales que advierte que este año se van a perder más de 100.000 empleos en las fábricas. Después, obviamente... Sí, tranquilo, vamos a arrancar tranquilo. Sí. En un ratito seguramente vamos a reforzar con algo también que dijo el presidente que está vinculado a la producción en Argentina. Ustedes saben que Milei viene teniendo diagnósticos equivocados, sobre todo lo que tiene que ver con la producción, no tanto sí. con la especulación financiera. En un ratito vamos a abordar eso y vamos a contar algunos casos de empresarios de diferentes rubros que están advirtiendo sobre la crisis. Uno muy importante del plástico, avisando que inclusive ya se están importando bolsitas de plástico de China, y otro textil también muy relevante de una marca juvenil bastante conocida, diciendo que la situación es catastrófica para el sector.
0: Bueno, ahí entonces bien, un poquito de esto. Vamos a escucharlo a Milei en un rato y quiero que participemos todos charlando un poquito de este audio que escuchábamos con Dugan en el pase, donde, bueno, como bien dice Renú, hay una lectura bastante equivocada de lo que es la producción en la Argentina y en el mundo en general, queriendo comparar Suiza con Argentina, obviando que en los bancos de Suiza hay 2,4 billones de dólares de los ahorristas del mundo, ¿no? Es decir, es muy fácil importar cuando tu PBI per cápita es bastante más alto que el argentino. Por fuera de eso, también tenemos que hablar de deportes porque el Mundial está entrando como el lavarropas de Cari en su final, hay que decirlo.
4: Claro.
0: En la última centrifugada, ¿eh? Sí, sí, prepárense sí. porque se está dando las últimas vueltas y le quedan pocos partidos al Mundial.
1: Sí, le quedan muy pocos. Hoy va a tener uno más, ayer tuvo otro, mañana van a ser dos más y dos partidos más.
4: No, ay Dios.
1: De los 104 que habíamos...
4: Estuvo lindo, ¿eh?
1: Que en realidad, sí, estuvo la verdad que estuvo bastante listo, lindo. Bueno, vamos a hablar de la agenda mundialista,
0: sí.
1: porque hoy se juegan los cuartos de final, mañana se terminan, y vamos a también hablar de lo que tiene que ver con la selección argentina, con Lionel Scaloni y la definición del equipo para enfrentar a Suiza. ¿Pone línea de tres o no pone línea de tres? Siempre juega con eso Scaloni, ¿no? Con armar una falsa línea de cinco defensores, línea de tres. Bueno, lo hizo con Países Bajos en Qatar 2022, así que lo charlamos en un rato. Y además, dos situaciones con dos jugadores. Ya no está más en el Mundial, que es Hamilton Campaz, además jugador de Rosario Central de nuestro fútbol,
0: sí.
1: que está...

0: Recibiendo lamentablemente amenazas de muerte porque en Colombia habitualmente pasa, lamentablemente, pero cerró un gol en el partido frente a Suiza, queda eliminada Colombia y por esa situación Campas la está pasando bien.
1: Bueno,
0: La está pasando
1: recordemos
0: mal,
1: lo que
0: perdón.
1: pasó en su momento, ¿no? En el Mundial, que fue en el Mundial 94,
0: En el
1: cuando
0: 94 con Escobar.
1: con Escobar que termina muriendo, matan
0: Lo matan en un bar, sí.
1: claro,
0: Sí,
1: después de, porque por su
0: porque
1: culpa quedó fuera Colombia.
0: se hace un gol en contra, si no me
1: Exacto.
0: equivoco, y lo terminan matando después.
2: Bueno, eso resignifica un poco los cantos que están de moda estos días, ¿verdad?
1: Sí,
0: Claro.
1: En
2: Algunos lugares
1: Colombia
2: es
1: no ha sido,
2: real.
1: claro, en Colombia no ha sido chiste, ¿verdad?
2: Sí,
0: es verdad. Y por último, atención con Inglaterra porque hay uno de los jugadores que tiene un virus complicado.
2: No,
0: Está
2: sácalo.
0: bien, pero complicado.
2: Llévatelo.
0: Está aislado del resto
2: Bueno,
0: de sus
2: muy bien.
0: compañeros porque quieren evitar un brote masivo
2: Y
0: y
2: sí,
0: se puede
2: chicos.
0: perder los cuartos de final de
2: Ay,
0: mañana.
2: qué rico.
1: Sí, probablemente no se hayan dado cuenta de que uno contagia muchas veces cuando todavía no tiene los síntomas, ¿no? O sea, quiere
0: Claro.
1: decir que ahora
2: Cierto.
1: tenga el virus y está guardado no implica
0: Ya
1: que no haya
0: está. Que no haya
1: contagiado a
0: contagiado.
2: otro. Bueno, ya
0: Claro.
2: que no juegue toda esa selección, directamente
0: Ahí
2: la
0: está.
2: sacamos.
1: Y
2: Listo,
1: podría
2: ya.
1: ser, ojo,
0: Que pase Noruega
1: escritoriazo
0: por.
1: y afuera que Inglaterra,
0: ¿Vos
1: por un
0: decís que
1: virus.
0: Noruega mete escritoriazo con la presidenta que tienen que critica todo lo de la FIFA?
1: Y sería
0: Difícil,
1: difícil, sería difícil.
0: difícil.
1: Pero bueno, el pirata virus anda dando vueltas
0: Claro.
1: entonces en la concentración de Inglaterra. ¿Algo más que tengamos?
0: Hasta ahí.
1: Muy
0: Bueno,
1: bien.
0: ahí está jugándose la final de la reserva ahora,
1: ¿En serio?
0: del
1: ¿El torneo
0: torneo
1: de reserva?
0: Proyección, exactamente. Está ganando Racing 1-0 y River está jugando con dos jugadores menos.
1: Bueno.
0: Fue una situación, se descontroló todo y le echaron dos jugadores arriba.
1: Bien, bueno, se puso un poquito picante
0: Sí.
1: entonces el partido de reserva también cuando nosotros vemos a los efectivos de los bomberos trabajando fuera de la radio.
0: Un
1: Hoy
0: aplauso para los
1: somos la
0: bomberos,
1: noticia nosotros.
2: Somos noticia,
1: Un aplauso
2: somos
1: para los
2: noticia.
1: bomberos.
2: En el
1: Hoy la
2: lugar de los
1: noticia
2: hechos.
1: somos nosotros, obviamente.
2: Salgo, chicos, y hago
0: No
2: de
0: tenemos un
2: movilera.
0: móvil,
1: Sí, es
0: claro.
1: verdad. ¿Crees que va a ser
0: Móvil,
1: Cari el
0: móvil,
1: móvil?
0: puerta.
1: Anda, Cari, si querés
2: Voy a
1: el
2: hacer
1: móvil.
2: móvil.
0: Bueno, dale.
1: A ver, no, dicen que
2: No,
1: no está pasando nada, no pasa nada,
2: dicen que
1: dice
2: no,
1: Seba.
2: no pasa nada.
1: ¿No pasa nada?
2: No me dejan jugar a ser
3: No
2: móvil,
3: mientan.
2: che.
1: Ah, no, está bien, está bien, está bien. Está
3: No,
1: bien.
3: pero
2: Pero
3: no
2: por
3: mientan.
2: precaución.
3: No nos mientan.
1: Pero están muy vestidos esos señores, tienen todo preparado
2: Bueno, los
1: para.
2: bomberos en general tienen un solo look.
3: Te
2: Que
3: mienten
2: vengan los
3: para que
2: bomberos,
3: no.
2: que me
3: No, pero
2: estoy
3: pienso que está como
2: quemando.
3: para que pase algo ahí afuera. Ya está.
4: Como ocho
3: no
4: Hay
3: sé.
4: como ocho
0: Hay
4: bomberos,
0: como.
4: Dicen.
1: Están todos, muy bien, me
3: No
1: parece
3: nos
1: muy bien.
3: mientan, ¿verdad?
2: Saquen
3: ¿Hay
2: los
3: muchos
2: autos,
3: bomberos o
2: chicos.
3: pocos?
1: Hay muchos bomberos. No, yo los veo acá afuera, los
2: Chicos,
1: veo,
2: voy a
1: los veo, los
2: salir.
1: veo.
2: Discúlpenme,
0: Se
2: pero
0: va a
2: por
0: caer.
2: favor,
1: Fíjate qué pasó, nada
2: periodista.
1: más. Fíjate
2: Imágenes
1: qué pasa y después nos
2: documentadas.
1: contás. Muy bien. Vera Ferrari, temas del día.
2: Bueno, hablando, ¿no?, de momentos de tensión, palpitaciones, presión alta y ansiedad,
1: Sí.
2: lo que a muchos les puede traer el
0: Jackpot.
2: partido del sábado a las 22,
0: Y sí.
2: ¿no? Claro que sí. Bueno, yo quiero, me va a ser columna servicio, quiero traerles algunas recomendaciones de la División Cardiológica del Hospital de Clínicas de la Universidad de la UBA, ¿eh? Ojo, esto es
1: Ah.
2: información chequeadísima sobre cómo cuidarnos en momentos de estrés como los del partido. O sea, no es joda que realmente nosotros la pasamos mal y hay una cuestión fisiológica, el cuerpo segrega adrenalina, nos
1: Sí.
2: ponemos nerviosos, nos vamos al balcón a fumar un puchito, cosa que no hay que hacer. Bueno, vamos a ir repasando
0: Claro.
2: las recomendaciones para no pasarla tan mal ante un partido como este. Además, Maru Botana, una gran madre argentina.
1: Muchos hijos tiene
2: La verdad que
1: Maru.
2: sí, la verdad que sí. 8 hijos, nada más y nada menos.
1: Ocho, como los bomberos.
2: Y
1: Y bueno.
2: exactamente, exactamente. Y habló de la maternidad, cosa que nos interesa mucho en este programa,
1: Sí.
2: y contó una peculiar observación sobre la presencia de su marido Bernie durante la maternidad, con el hecho de que él también tiene trabajo en el campo, ¿no?
1: Sí.
2: Estas ausencias de varios días de la semana. Bueno, básicamente dijo, mi marido nunca me ayudó en nada. Vamos a desgranar a qué se refería Maru cuando dijo esto y cómo se lo toma con el diario del lunes. ¿Se equivocó? ¿No se equivocó? ¿Se arrepiente? ¿No se
0: Sí.
2: arrepiente? Bueno, la verdad, muy, muy curioso ese comentario. Y por último, hicimos un buen, hay que hacer un buen uso de la inteligencia artificial.
1: Bien.
2: Un uso ético, hay que cuidar los tokens, hay que cuidar el agua, el gasto eléctrico y por eso hoy les traigo lo que no hay que decir en una primera cita, según la inteligencia artificial.
1: Muy
2: Ojo,
1: bien, me
2: van a
1: gusta.
2: decir, pero necesitamos una IA para
1: Sí.
2: resolver este dilema. Bueno, se ve que sí,
1: Se ve que
2: se ve
1: sí.
2: que sí.
1: Yo estoy de acuerdo, creo que sí, porque a
2: Hay que
1: veces.
2: delegar en la
1: Y
2: tecnología.
1: algunos no tienen muchas pistas, me parece, o
2: No,
1: algunas,
2: no.
1: entonces mejor prepararse con la inteligencia artificial para
2: ¡Me
1: ciertos.
2: comerás todo! Eso capaz la IA te dice no.
1: Claro, eso no, eso no,
2: O
1: eso
2: sí,
1: no.
2: depende.
1: Depende de lo que le guste a la otra persona. Está claro, eso también es cierto, puede haber alguno con algún. No importa. Muy
2: Eso
1: bien.
2: que dijo el
1: Una de la
2: último.
1: tarde, 21 minutos. Hasta las 3 hacemos el amor es más fuerte. En este día, no feriado, porque hoy no es feriado. El gobierno dijo, no, te doy un puente, pero falso puente, de alguna manera. Así que nosotros nos quedamos viendo por un instante, escuchando qué hacen los bomberos, que cada vez son más. Y me estoy empezando

0: Una de la tarde, 23 minutos, y parece guionado el mundo, la historia y esta radio, porque estamos escuchando ni más ni menos que a los Rolling Stones cantando Start Me Up, es decir, encendeme.
1: Prendeme.
0: Mientras vemos, o prendeme, mientras vemos a los bomberos trabajando afuera. Quiero llevar tranquilidad a todos los familiares de los trabajadores de Radio 10 y todas nuestras radios hermanas, Mega, Vale, One, Pop, porque está todo bien. Quiero que sepan que está todo bien. En
2: Papá
0: YouTube
2: no,
0: pueden ver las imágenes.
2: No se va a morir.
0: Exactamente, no. Pueden ver las imágenes de los bomberos trabajando. Está todo bien, nadie va a salir herido, está todo tranquilo. Quiero llevar tranquilidad absoluta a todos los que están del otro lado. Pero bueno, agradecemos la labor de los bomberos de la ciudad que están trabajando afuera de la radio y nos están cuidando para que no pase nada. Pero mientras tanto nos encendemos con los Rolling Stones, obviamente, y el fuego que nos pone Agos en el streaming, que también aparecemos ahí abajo prendidos un poquito. Muy bien, bueno, hay un tema que quiero que arranquemos, que era parte del pase que estábamos haciendo con Pablo, que es la declaración de Milei. Renú, te sumo también, por supuesto, sí, en esto, porque si bien es uno de tus temas, es muy fuerte lo que el presidente Milei ha planteado en una entrevista hoy, que está hablando cada vez más con sus periodistas amigos o con los más cercanos. Y quiero que escuchemos, primero que nada, la declaración de Javier Milei esta mañana, donde hace un intento de comparación entre Suiza y Argentina y cómo nosotros básicamente somos un país que, según él, solo produce dulce de leche. Escúchalo.
3: ¿Qué produce Suiza? ¿Turismo?
1: ¿Relojes?
3: ¿Chocolates? ¿Relojes?
1: ¿Servicios?
3: ¿Sí? ¿Y cortaplumas?
1: Sí.
3: ¿Y servicios financieros?
1: Uh-huh.
3: ¿Sí? Y bueno, y ocasionalmente un gran jugador de tenis. ¿Ok?
1: También.
3: Entonces, cuando usted entra en un supermercado en Suiza, todo es importado. Si yo me guío por esa estupidez de que si esa política es o no, digamos, argenta, bueno, si los suizos hicieran eso, se morirían de hambre o estarían en un estado de obesidad flagrante porque solamente comerían chocolate. Bueno, nosotros en Argentina solamente comeríamos dulce de leche, tendríamos unos problemas de sobrepeso tremendo, porque sería lo único que comeríamos y andaríamos con viromes en colectivo, nada más. O sea,
1: sí,
3: no tenemos mucha más cosa.
0: No, es probablemente una...
2: ¿Estupidez compleja?
0: No, yo creo que es una de las peores respuestas que yo escuché en mi vida a una pregunta con respecto a qué produce la Argentina. Creer que la Argentina produce solamente dulce de leche, viromes o colectivos, ya no puede hablar de un desconocimiento, porque Milei no puede ignorar la realidad. Yo quiero decir, o sea, acá hay una trampa, porque esto no es que Milei no sabe, porque obviamente que Milei sabe lo que produce la Argentina. Él intenta marcar un paralelismo bastante berreta entre Suiza y Argentina, Suiza siendo uno de los países con el poder adquisitivo más alto del mundo. De hecho, piensen ustedes que a Suiza entran todos los días 400.000 personas de los países limítrofes a trabajar, porque uh-huh, se gana mucho más dinero en Suiza que en los propios países. Y los países que digo son Italia, Francia y Alemania. No estoy hablando de Hong Kong. Estoy diciendo que países de Europa, de la Unión Europea, deciden ir a trabajar a Suiza porque se gana mucho más dinero. Entonces, comparar a Argentina con Suiza desde ese lugar y la gana de Suiza de importar o no importar cosas es absolutamente ridículo. Pero además, es ignorar o es elegir, ignorar o elegir poner a la Argentina en un lugar de país poco... un país bananero, básicamente. Donde todos consumiríamos dulce de leche o viviríamos a base de eso, cuando realmente somos un país que produce alimentos para por lo menos 10 veces su población. En todo sentido, digo, ¿no? O sea, y no solamente eso, son los recursos naturales que tanto le gusta a la extracción al presidente, es también la producción automotriz, la producción metalúrgica, la producción, ayúdame, Lean, pero digo,
4: sí,
0: pensando qué otras industrias tiene la Argentina, pero...
4: No, estaba viendo qué produce Suiza, porque, claro, el presidente ni siquiera se ve que sabe qué
0: no, ni
4: lo
0: sabe,
4: produce.
0: Ni sabe.
4: La principal actividad de la producción suiza es la industria química y farmacéutica, y él dijo que hacían chocolates y relojes, que es como, o sea, cuando
1: el
4: vos te
1: cliché,
4: dicen Suiza, claro,
1: el
4: qué
1: estereotipo,
4: bueno el chocolate suizo.
0: De hecho, creo que representa gran parte de las exportaciones de Suiza, la industria farmacéutica, que obviamente estamos hablando de productos que tienen un desarrollo científico muy grande atrás, que probablemente... esos científicos tengan que haber estudiado mucho antes de poder dedicarse a la creación de esos medicamentos.
4: Y además el chocolate es un producto que está derivado del lácteo, digamos, y tiene una producción láctea muy fuerte Suiza, no es que hace chocolates, o sea que se dedica, o sea que la gente vive porque hacen chocolate. Y acá se producen, después discutimos si conviene producir o no algunas cosas, pero Argentina produce autos, produce metal mecánica, produce energía, produce tiene empresas de economía del conocimiento, produce software, digamos, un país que produce un montón de cosas. Estuvo en discusión si convenía o no producir autos, pero imagínate que una matriz productiva en el dulce de leche, en la virome y en los colectivos no se basa precisamente.
0: No.
4: Pero bueno, esto tiene que ver con deslegitimar La idea de que lo importado invadiendo el país hace mal. Es cierto que hay muchos países, bueno, Estados Unidos tiene niveles de importación muy altas de cosas, pero produce tantas otras también, no es que bueno, uno podría tomar como ejemplo, por ejemplo, Uruguay.
0: Sí.
4: Uruguay no es un país que produzca muchas cosas, pero por una cuestión lógica, digamos, un país chico, tiene producción agropecuaria y láctea y buena parte de las otras cosas las importa, pero porque no tiene condiciones para ni cantidad de producción y población para hacerlo, pero la mayor parte de los países producen un montón de cosas.
0: Sí, y hay que tener en cuenta, e insisto con el dato que es el principal método económico que tiene Suiza, que es que Suiza, con el secreto fiscal, o el secreto bancario en realidad, tiene dentro de sus cuentas bancarias, se calcula más o menos, 2.4, 2.5 billones de dólares. Es decir, sumarle 12 ceros atrás a eso. Y eso es el mundo que está escondido en Suiza. Sí. Entonces, si bien es cierto que se fueron regulando algunas
4: paraísos
0: cosas,
4: fiscales, sí.
0: Es un paraíso fiscal. Entonces, él quiere compararse con un paraíso fiscal. Milei sí. Se compara con un paraíso fiscal porque en su lógica, Argentina debería ser un paraíso fiscal que viene haciendo el gobierno. Invitan a eso. Es decir, Milei tiene en su visión de país un país primarizado que exporte pura y exclusivamente recursos, casi sin control, sin retenciones, sin ningún tipo de ganancia para la Argentina más que para los dueños de esas empresas. Y en términos fiscales o bancarios, un paraíso. Pueda blanquear plata sin importar si vos sos un empresario, si sos de tráfico, si la plata la tenés bien o mala vida. No importa. Para Milei, eso es la Argentina. Eso debería ser la Argentina. Y en su lógica, lo único que producimos son biromes, colectivos y el dulce de leche. Como si los inventos de la Argentina fueran las únicas cosas que se pueden producir. En un país que es uno de los más grandes del mundo, con territorios completamente distintos, con geografías completamente distintas, con capacidades de producción enormes. Digo, es muy limitada la capacidad de respuesta de un presidente cuando dice algo así. Y es muy limitada la capacidad de respuesta de Milei. Porque, insisto, sea por ignorancia o sea por diseño, cualquiera de las dos hacen que lo que dijo el presidente sea una burrada atómica. Y que encima lo diga riéndose. Pero bueno, en fin, es parte de lo que estamos atravesando y lo que seguiremos atravesando por lo menos por un tiempo. 1:30, noticias.
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2: Trece horas, 31 minutos en todo el país. En Buenos Aires el cielo está cubierto, la temperatura 12 grados 4 décimas.
5: Milei defendió la reforma de la Carta Orgánica del Banco Central.
2: Además, se presentó el marco teórico del modelo económico del gobierno.
5: Desde Casa Rosada informa Paula Larruz.
6: Durante una entrevista radial, el presidente sostuvo que el proyecto constituye uno de los pilares del programa económico del gobierno. También explicó que la iniciativa busca fortalecer la independencia de la autoridad monetaria, garantizar la estabilidad y poner fin al financiamiento del déficit fiscal mediante emisión. En ese sentido, sostuvo que el Banco Central debe tener un único objetivo, que es preservar el valor de la moneda. Además, explicó que el proyecto prohíbe el financiamiento del Tesoro por parte de la autoridad monetaria, fortalece su independencia.

0: Modifica el tratamiento de las utilidades y elimina las letras intransferibles. Por último, presentó los principales lineamientos del paper Minimum Viable Scale, elaborado junto al jefe del Consejo de Asesores Económicos, Demian Reidel, que fue analizado durante la gestión de la reunión de gabinete. Paula Larrús, Radio 10, Siempre Noticia.
1: 4 años de prisión por distribución de material de abuso sexual infantil en San Juan.
2: La justicia provincial condenó a un hombre de 71 años.
1: De esta manera continuará con prisión preventiva domiciliaria durante 6 meses hasta que la sentencia quede firme.
2: La causa se inició a través de reportes internacionales y una alerta emitida por el Centro de Niños Desaparecidos y Explotados.
1: Se cumplen 2 años del crimen de Bastián en Wilde.
2: Por el caso, un policía fue condenado a 21 años de cárcel.
1: El niño salía de fútbol e iba acompañado de su mamá.
2: Fue allí cuando el agente Juan Alberto García Tonso intentó evitar el robo de su moto y disparó al menos 12 veces.
1: El menor trató de escapar de la situación a bordo de su bicicleta cuando fue alcanzado por las balas.
3: Tránsito.
2: Autopista de Lepiane con demoras en toda su traza.
1: General Paz lenta entre Panamericana y Avenida San Martín, esto es sentido al Río de la Plata.
2: Para usuarios de trenes, la línea Mitre, Ramal Tigre y línea Sarmiento interrumpidos por obras.
1: Ramales Suárez y Mitre circulan limitados hasta Belgrano R.
2: Línea Roca, Ramal La Plata y Bosques vía Quilmes completan recorrido pero con demoras tras colisión con persona en Bernal.
1: Cielo cubierto en la ciudad de Buenos Aires, 12 grados 4 décimas la temperatura, 81 el porcentaje de la humedad.
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14: Hola, hola mis pequeños buñuelines, aquí el genio de la lámpara, feliz y contento, no solamente porque he sido liberado para compartir este momento con ustedes, sino porque es viernes, hoy no hay acertijo, hoy hay cantos, y hoy queremos escuchar sus vocecitas porque nos encanta. Hoy nos toca una canción que ha generado cierto debate en su momento, pero que nos gusta igual, a cantar Maluma, a cantar.

0: mandaron todos sus audios con las canciones, con sus interpretaciones, que aquí las estamos esperando para recibirlas y escucharlas y, bueno, finalmente brindarles un premio maravilloso, como todos los viernes. En un rato vuelvo para recordaros la canción. Mala canseira.
1: Y adiós. Escuchando un poquito de Maluma.
2: Maluma, baby. Vamos a ser felices los cuatro.
3: Los cuatro.
2: Colombia no llegó. Vamos a ser felices los cuatro.
3: Guardia se enoja y dice, somos mufa. No,
1: cuarto de final.
4: Vino
1: con la campera de Suiza, Seba.
3: ¿Es la campera de Suiza?
1: Mirá. Y tiene una campera roja.
3: Suizo, no, fuera, suizo, no. Trae
5: chocolate, suizo.
4: Había que venir de negro hoy, ¿no?
3: Según mi ley, trae un chocolate, suizo.
1: Trae un chocolate,
3: trae una navaja, trae algo, no sé. Pero bueno.
4: Esta canción te hace moverte, te hace bailar. ¿Y sabes por qué? Porque ya te vas preparando. Que si ganás el regalo, vas a poder disfrutar. Porque hoy te vamos a regalar en El Amor Es Más Fuerte un pase sin cargo por 3 meses en Onfi.
3: ¡Ah, para hacer zumba!
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3: Muy bien, cantá entonces y mandanos tu cantito, tu versión de Felices los Cuatro, la canción de Maluma, que dice así.
2: Vamos a ser felices los cuatro.
3: Y si querés cantar la versión del Mundial, cantala, pero Guardia no te va a hacer ganar, así que tenés cuidado. Del otro lado, puede haber múltiples versiones y es una canción bastante...
4: sugerente.
3: Sí, bastante vinculada al incendio que casi se produce fuera de la radio, porque es una canción hot, hay que decir.
4: Se fueron los bomberos, chicos.
1: Sí, ¿esta no era la canción que supuestamente Maluma le dedicó a Neymar?
3: No, esa es Hawái, ese dato, ¿no? Esa es Hawái.
1: ¿Cómo
3: es eso? Porque, claro, Neymar salió con la ex de Maluma.
1: Claro, Maluma estuvo de novio, lo dejó por Neymar.
3: Y subía fotos a Instagram y él le decía, qué bien se te ve en Hawái, pero...
1: Claro, subí las fotos para que yo las vea. Flasheé
6: un romance de Neymar con...
3: No, erótico. Tanto no. 11-23-66-0710. Ahí puedes mandar tu versión de esta canción y llevarte el gran premio que te... O el gran regalo, en realidad, que te mostró Cari Sinari hace un instante. Dale, que hasta las 3 seguimos.
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0: Hola chicos, buenos días. Yo me pregunto, ¿no? ¿Y la ignorancia de los periodistas no es peor que la ignorancia de Milei? Porque ni tan siquiera se les ocurre hacerle una repregunta, porque lo que dijo es una barbaridad, una ofensa a nuestro país que fabrica tantas cosas, elabora tantas cosas. Es de terror este presidente, Gladys de Capital.
1: Gladys, de acuerdo con casi todo, el tema de la repregunta de la periodista, bueno.
2: No sé si es por ignorancia.
3: Capaz
2: no,
3: creen lo mismo. Capaz creen lo mismo.
1: Difícil. No recordemos que esa periodista ha puesto datos de la inflación de Argentina que en realidad eran de España. Pero bueno, bárbaro. Son cosas que suceden, ¿no? Y errores comunes. A ver qué más.
4: Milei no desconoce lo que producimos nosotros ni lo que produce Suiza. No. Lo que dice es porque él lo que sí también conoce es la ignorancia de la gente que lo vota a él, que es capaz de creer de que eso es un argumento razonable. Ahí está el problema.
1: Bueno, puede ser que apele a eso. Pero bueno, 11-23-66-0710. Ahí van tus mensajes, obviamente, y nosotros los recibimos, los escuchamos y charlamos entre todos. Leandro, en un primer tema del día.
5: Bueno, vamos a escuchar al viceministro de Economía, José Luis Daza, que hablando de importaciones es chileno. Hemos traído un... aprovechando
1: claro, importamos hasta funcionarios.
5: Hasta ministros importamos. Bueno, ¿viste? Si es conveniente importar, traigamos funcionarios de afuera. ¿Qué va a ser? ¿No?
1: Sí. Lula.
5: Es más, sí, claro. Bueno, José Luis Daza, le preguntan en una entrevista televisiva por qué la gente no siente una mejora. Da una explicación un poco compleja. Mirá.
6: La oportunidad de poder tratar de ayudar, aportar un granito de arena en esta transformación, que por lo demás, quiero decir, está saliendo de forma maravillosa. O sea, como economista, como macroeconomista, les puedo decir que el programa, sobre todo en este año, a partir de enero de este año, empiezan a cuajar todas las partes del programa. Mucha gente todavía no lo siente. Mucha gente todavía no percibe, no recibe los beneficios. Está todo cuajando para que hacia adelante empiece un crecimiento sostenido. Ya empezó, ¿eh? No para que adelante empiece, pero para que se empiece a sentir.
5: Está cuajando. Esperen, no, bueno. ¿Viste? Porque...
1: Pero que es un flan que se hace de baño María.
5: Eso, ¿cuánto hay que esperar? Lleva tiempo, está cuajando. Él dice que desde enero está cuajando. Estamos en julio ya. No sé cuánto más va a terminar de cuajar, pero no estaría ocurriendo. ¿No? Pero bueno, claramente el gobierno hace evasivas respecto a la situación de explicar por qué la economía no mejora. Y vamos a sumarle a este fragmento el testimonio número 6, por favor, en el cual... También relacionado con lo que dice Daza y con lo que hablábamos del tema del dulce de leche, de las importaciones y de lo que se produce, sí. Habló Jorge Metri. Jorge Metri es el presidente de la Asociación de Pymes de Plástico y obviamente lo entrevistan porque la situación de la industria está muy crítica y Metri dice que hasta se están importando bolsas de China. Escuchá.
7: Lo que nos está preocupando más que nada, que hoy justo un colega me llamó cuando venía camino para acá, me dice si podés decirlo, pero están empezando a traer bolsas de China, que eso no había pasado ni en la época de Menem. Todo lo que tenga que ver con la importación es bueno para equilibrar las cosas, pero tiene que haber un control, porque si vos dejás entrar cualquier cosa sin una pequeña protección para el productor argentino, entonces sí fundís toda la industria argentina.
5: Bueno, se ve que bolsitas de plástico también se hacían, ¿eh? No era solo dulce de leche y viromes y colectivos, sino que también bolsitas, pero bueno, dice, ni en la época de Menem se importaban bolsitas de plástico, que son las de supermercado, que en algunos lados te dan, a veces te sacan, a veces no te dan, te la cobran, es medio un lío. Eran argentinas, bueno, ahora fíjense el delirio, ¿no? De traer una bolsita de plástico importada, pero bueno, es económico al que estamos yendo, insisto en lo mismo, acá no hay un error de está fallando el programa tiene ese direccionamiento para sectores exportadores muy fuertes. Toda la importación que viene, aparte fíjense que es de productos terminados, no es que se importan bienes de capital, es decir, cosas para que en Argentina se produzca, que es lo que en general...

0: hacen los países potencia.
1: Sí, pero porque aparte, en realidad, la gran mayoría de las cosas que se pueden producir en la Argentina, ya tenemos los materiales para hacerlo. Es decir, vos no necesitas, sacando componentes específicos para cosas, pero quiero decir, productos como supermercado. Vos, China sí necesita, para poder abastecer azúcar a su población, productos básicos de la Argentina para poder producir un producto terminado de ellos, por ejemplo. Ahora, la soja, el trigo, lo que sea. Ahora, Argentina ya tiene todo eso, no necesita pedir ese tipo de cosas importadas afuera. Sí. En todo caso, lo que vos tenés que importar son productos específicos para terminar un producto. Es decir, algún químico, algún producto plástico, alguna parte. Entiendo, alguna cosita que no se genere. Pero acá vos ya tenés la parte, por lo menos, natural, entre comillas. Sí. Digo, todo lo que sale de la tierra, que sí lo tenés en la Argentina.
0: Sí, pero además, cuando uno va al supermercado, porque ahora está muy en boga la discusión sobre la importación de alimentos, uno ve, bueno, yo que hago las compras, me gusta mirar qué es lo que hay en las góndolas, y hay, bro, ¿qué sentido tiene? Por ejemplo, hay pan importado de Alemania, que son dos miñoncitos que vienen como en un blister chiquito.
2: Y más packaging que pan.
0: ¿Qué sentido tiene?
1: Bueno, esto, pero
0: ¿no?
1: Traen fideos de Paraguay. Y,
0: sí.
1: Están trayendo fideos. Yo el otro día voy al supermercado, y está marcado. Miro atrás, Paraguay. Yo estoy convencido de que el trigo que deben usar en Paraguay debe ser exportado de Argentina.
0: Sí, puede ser.
1: Es decir, Argentina le exporta el trigo a Paraguay, Paraguay produce el fideo y te vende el fideo terminado. Lo mismo en Uruguay. Sí. Hay marcas que están bastante presentes en un supermercado en particular. Y el otro día también vi fideos de Albania.
0: Mira,
1: en el supermercado. Vi el mismo supermercado, el más grande que está en China,
0: vende
1: fideos de Paraguay, que valen más caros que los fideos de la marca argentina. O sea, que no tiene sentido ni siquiera traerlos.
0: Sí.
1: Fideos de Uruguay y fideos de Albania.
0: Claro.
1: Que la verdad es que no termino de entender bien.
0: No, uno puede entender, por ejemplo, que vengan fideos de Italia, que es un productor que tiene una pasta de calidad. Exacto. O salsas de tomate italianas que se venden mucho, o alguna cerveza de algún país nórdico. Pero bueno, a ver, el resto es difícil, ¿no? Porque, insisto, cuando vos vas a la góndola de los panificados, ves productos de Alemania en panificado, que vos decís, no, y además caro, ¿eh? O sea, 2 millones creo que te lo venden 5 lucas.
1: Sí.
0: Es un delirio.
1: Realmente. Entonces, es difícil. La góndola de importados del supermercado que está acá cerca, que se va a quedar sin territorio, sin terreno, básicamente, porque lo vendió el Estado. ¿Se acuerdan ustedes que la familia Costantini va a hacer un edificio ahí?
2: Ajá.
1: Es cada vez más grande. De hecho, la sección Bazar, que estaba en ese supermercado, ya casi dejó de existir porque se la comió el sector importados, para ponerse un ejemplo. Entonces, digo, evidentemente, hay una lógica también de consumo. Es decir, traen los productos, claro, pero la gente los está comprando. Entonces, digo, hay algo que va a haber que rediscutirse en la Argentina con respecto al importado, porque evidentemente hay un público para eso, que lo está comprando. Entonces, va a ser muy difícil para un próximo gobierno que venga el día de mañana restringir de golpe todo eso. Va a ser muy difícil, porque si la gente se acostumbró a comprar eso, después que no esté más, va a ser complejo. Entonces, hay que ver cómo se rediagrama, si querés, el paradigma de qué se importa y qué no en la Argentina después de este gobierno. Porque si bien en los 90 pasó y después hubo un cierre, hoy creo que es mucho más brusco incluso.
0: No, lo que pasa es que, bueno, esenciales hay un montón de productos que se importan siempre. Por ejemplo, Argentina no produce atún, que se importa 100%, no produce café, se importa 100%. Hay un montón de productos que están importados y que son de primerísima necesidad. Pero bueno, el problema es importar el resto de las cosas.
1: Totalmente. 1:50 PM, Juli, vamos con tu primer tema.
3: Bueno, vamos a hablar del Mundial. Ayer caminando Francia contra Marruecos, 2-0, se dio el gusto hasta de errar un penal. Medio que lo criticaron a Tello con eso los jugadores franceses, porque estaba medio en duda si se cobraba penal o no el árbitro, Facundo Tello. Lo terminó, Mbappé dijo, me distrajo Tello, porque no sabía si cobrarlo, si no cobrarlo. Hace el gol.
1: Lo hizo igual.
3: Después lo hizo.
1: No, yo sí, pero digo,
3: penal lo robó.
1: La distracción existió.
3: Vos decís que fue...
1: Le van a dar una plaqueta a Tello en la...
3: Cuando vuelva... Sí. Recibido honor.
1: Bueno, no sirvió porque Francia después ganó, pero bueno, el intento estuvo.
3: Sí. No, pero aparte juega muy tranquilo Francia. A los últimos minutos ya los empezó a sacar a todos de Champs, pensando en la semifinal que va a jugar el próximo martes 14 de julio a las 16 horas. Y un Marruecos que incluso los propios jugadores decían que se sentían más fuertes en Qatar que en este enfrentamiento de los cuartos de final. Hoy a la tarde, a las 16 horas, lindo partido para ver. España-Bélgica. Tal vez uno de los más lindos de estos cuartos de final. ¿Por quién vamos acá?
0: Por Bélgica, obviamente.
3: ¿Vos decís?
0: Sí.
1: O sea que España yo creo que tiene mucha chance de ganarle a Francia.
0: No me banco.
3: Eso es lo que yo pensaba.
0: No.
3: Si

0: mexicanos. No, odio a los mexicanos, no, pero no es contra los mexicanos, dijo Feynman.
1: Claro, no, está bien. A nivel selección no me gusta. No quiero que sea campeón Francia.
2: Bueno, fuerte polémica.
1: Prefiero que sea campeón de Argentina, después Francia.
2: Y obvio, obvio. Quiero que la gente sepa que Renú dijo, yo hincho por Francia. La verdad que me parece
1: la sangre tira. Sí, sí, la sangre tira.
2: Ah, acá vos sos Renú. Claro, vos sos
0: Renú. ¡Ulala, Renú!
2: Sí, bueno, sí, sí, sí. No lo sabía, guardia, que él es francés, Renú. Renú es... Claro. No, eso no le puedo decir. eso no le puedo decir a Renú.
0: Eso
2: pobre,
0: al aire no se permite.
2: Que aparte está de espalda, no lo vio, no vio ni qué le dijo. Pero bueno, no le dijo algo muy lindo. Todo menos te quiero. 52 minutos.

0: El caso de Suiza es totalmente contrario a lo que quiere hacer ver el presidente nuestro. Fíjate que, por ejemplo, es uno de los mayores, creo que el tercer exportador de café del mundo. Y no tiene ni una planta de café. O sea, solamente es el café que conocemos de las cápsulas. Así que, sin tener ningún tipo de materia prima, es uno de los mayores exportadores de café.
1: Bueno, ahí tenés cosas que se expulsó desde Suiza al mundo. A ver qué más al 11-23-66-0710.
2: Hola, Luca. Opino sobre Milei. Y mira, no sé si es ignorante o maldito. No sé la maldad que tiene este tipo. Y lo que más me duele es que la gente lo siga apoyando a este tipo. Eso es lo que más me duele a mí. Que la gente despierte, por favor. Y la Argentina, ¿cómo va con él? Y las industrias están desapareciendo. Lamentablemente es así. Besos, Lili de Quilmes. Aguante Argentina.
1: Y sí, claramente. Aguante Argentina. Gracias, Lili, por tu mensaje. Al 11-23-66-0710. Manuel Birds suena en el mediodía de Radio 10. Con una canción, sí. Que me hace acordar mucho a mí, al programa del Cabezón, de Marcelo Hugo, del Cuervo. Que obviamente cuando había una cámara oculta, viste, que terminaba y ponían una canción así, tipo Manuel Birds. Y la persona en la cámara oculta siempre lo puteaba al Cabezón, a Marcelo. Y hay un video del otro día que subió Nachito Saralegui, un humorista que me gusta mucho, que justamente hace una parodia de eso, de cuando viste que lo puteaban un montón a Tinelli en esos videos.
3: ¡Marcelo! Decían,
1: Marcelo, sos un hijo de... Y ta, ta, ta, le tiraron una tarota y decías, pará, tampoco tanto, pero sí. Un poquito de eso. Vera Ferrari, primer tema del día.
3: Bueno, palpitaciones, sí. Presión alta y ansiedad.
1: Un martes cualquiera.
3: Un martes, sí, la verdad. Pero va a ocurrir probablemente en muchos casos el sábado de la noche cuando estemos jugando contra Suiza.
1: Sí.
3: Y es así que tengo dos cosas del corazón para que charlemos. La primera tiene que ver con unas recomendaciones de nada más y nada menos que la División Cardiológica del Hospital de Clínicas de la Universidad de Buenos Aires. Ojo, no es que lo digo yo, que piripipi, no sé qué. No. Esto lo dicen los médicos cardiólogos de la UBA. Bueno, esto tiene que ver con que no es que nosotros se nos acelere el corazón porque el sentimiento traducido a una segregación de adrenalina que hace que el bobe, saben cómo nos va a quedar, ¿no? El corazón sobreexigido, claro, y sí.
1: Ay, aparte vos no vos... ¿También vos del corazón ahora con eso?
4: Sí, me hice los estudios hace poco.
1: ¿Está todo bien?
4: Lo tendría que repetir ahora, pero no.
1: Complicado.
3: Bueno, para todas las personas que tengan hipertensión, enfermedad coronaria, arritmias, diabetes también, bueno, tabaquismo acá, hola presente, colesterol alto, también cierto grado de obesidad, es muy importante estar atentos a el dolor de pecho. Sí, se acelera un poquito el pulso y hay algunas recomendaciones que podemos tener en cuenta. Yo ya les digo, voy a decir las recomendaciones y punto por punto vamos a analizar. Lo primero, si están, esto lo dice la UBA, no lo digo yo, lo dice el Hospital de Clínicas.
1: Bien.
3: Si hay una medicación habitual que uno consume según indicación médica previa, bueno, no te cueles, seguí tomándola, porque resulta que no, bueno.

0: Me olvidé del pastillero, no sé qué. No, tratemos de que la base esté. Sí. Después, todo lo que es evitar excesos. Por ejemplo, exceso de alcohol.
1: Ah.
0: Ahí está claro. Complicada. Sí. O sea, términos realistas, esto está complicado. Pero hay que tenerlo en cuenta,
1: hay
0: ¿sí?
1: Hay que intentarlo.
0: Como, por ejemplo, lo que hice yo del minuto 73, irme al balcón, puchito.
1: Sí.
0: Bueno, eso no tendría que hacer.
1: Pero abrigate ahí, porque hace frío.
0: También. Claro. Todo lo que es fumar durante el encuentro.
1: No, porque eso...
0: Esto es muy complicado.
2: Sí. Y eso
0: acá estoy
2: acelera.
3: Mientras
0: muy
3: está el partido no hay que hacer nada.
2: Ni comer,
0: hay que quieto. Nada.
1: Hay que meditar.
2: A lo sumo un vasito de agua tenerlo ahí a mano. Eso.
3: Y después cuando sales...
0: Un palo ya, santo.
3: O por la desgracia sí. o por la alegría le
0: el
3: das...
0: El desahogo.
3: Le das bueno, el vino y le mandás. Pero...
0: Lo dice el hospital de clínicas, no, lo dice Leandro Reno. Evitar el consumo de bebidas energizantes.
1: Sí.
0: También. Está no sé si ustedes
3: eso.
0: Son,
3: bueno,
0: son
3: está
0: de consumir.
1: No, no tomo eso.
0: No son de mi agrado. No realizar comidas copiosas ni antes ni durante el partido.
3: ¿Viste? Ahí está.
0: Acá yo... Te la veo difícil
3: no la
0: también,
3: uva.
0: Pero
2: y,
0: bueno.
2: Y porque a veces la ansiedad te lleva a comer.
0: Empezás a picotear.
1: No. Yo en el partido no como.
2: Yo no puedo. ¿Eh?
0: Hay momentos, poquito capaz no picotear tanto fiambre, que ahí la sal también, la presión. ¿Viste? Hacer como una,
1: sí.
0: Hacemos una pica fit. No, nos matamos
1: apio.
0: Antes de hacer eso.
1: Apio.
0: Unos hummus, que es un snack muy barato, ¿no?
1: Sí.
0: ¿Por qué no? Y aporta.
1: De agua.
0: Ay, bien descansado. El sábado el partido es el sábado a las 22.
1: Sí.
0: Se pegan una buena siesta, ¿no?
2: Se lavan.
1: Tarde. Hacemos el Shabbat.
3: Pero eso hay que ver un partido de fútbol, es un quilombo.
0: No,
3: no,
0: pero
3: todas
0: ese
3: esas
0: no
3: cosas.
0: Es un partido de fútbol.
2: No es cualquier partido.
3: Tuyo, vos, después sos hincha de Boca.
0: Bueno, viejo.
3: Yo sufro con Boca, con la selección no sufro.
2: Bueno,
1: imagínate. Sos francés, claro, sos genu, es verdad.
0: Bueno, descansen. Y además.
1: Sí.
0: Esta también, creo que es más difícil para mí que la del pucho. Reducir en la medida de lo posible situaciones de estrés acumulado. Si tienen que tener una conversación difícil o la tienen antes, ¿viste?
2: Claro,
0: ya se lo sacan
2: no
0: de encima.
2: No te separes mañana.
0: No,
1: decirle,
0: como, no lleguen con el marote todo cargado.
1: Claro. No, sepárate hoy entonces. A vos no, yo a la gente.
2: No, el domingo.
0: Está bien lo que dice. Ansiedad es muy intensa, considerar alternativas que disminuyan el impacto emocional.
1: Sí.
0: Como por ejemplo, ir de la habitación donde se está viendo el partido. Andate
1: eso,
0: al balcón.
2: Ah, claro.
1: Ayuda.
0: Ay, porque hay gente que posta se pone muy nerviosa. Sí, es como empiezan a escuchar el biribiri de los que. No vamos a ganar. No, va a pasar esto.
2: Sí.
0: Yo me voy.
2: Calón y su muerto.
0: Me voy. Y a veces, hasta incluso, como última recomendación, siempre consultar con un profesional de la salud. Si bien esto lo dice el hospital de clínicas, habla con tu cardiólogo o tu médico clínico de cabecera. Capaz no tenés que estar viendo el partido.
1: Sí.
0: De hecho, el último gol no lo vi. Lo escuché. Así que bueno, a tener en cuenta para el sábado, a cuidarse el corazón porque si no, no llegamos.
1: Va a estar complicado, si sí. Puede seguir la selección y vos no, así que vos quedate hasta el final. Eso es lo importante. 2:00 p.m, noticias.
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5: Horas en todo el país. En Buenos Aires, el cielo está cubierto, la temperatura 2.4°.
6: Javier Milei denunció que hubo un intento de golpe de Estado desde el Congreso.
5: El presidente además dijo que en las marchas de los miércoles de los jubilados hubo terroristas disfrazados de periodistas.
7: Hay que decirlo con todas las letras. El año pasado, desde el Congreso, hubo un intento de golpe de Estado, donde hubo 40 leyes tratando de derribar el programa económico. No solo eso, hubo 7 intentos de juicio político. Al mismo tiempo, hubo en la calle actos terroristas, digamos que nosotros lo evitamos y hemos deportado más de 10.000 personas el año pasado. Por ejemplo, muchos de los terroristas se disfrazaban de periodistas para tener una protección especial y abusar de privilegios que tienen los periodistas para justamente, digamos, hacer actos terroristas. Digo, que no solo lo hicieron acá, lo hicieron en otros países también, ¿eh?
6: Complica la llegada del nuevo vice al Ministerio de Salud.
5: La designación fue cuestionada por el jefe de investigaciones judiciales de la Fundación Apolo, Nicolás Silvera.
6: Se mostró crítico del arribo de Rodrigo Sbarra a esa cartera.
5: Aseguró que no espera cambios de fondo al considerar que los problemas del área son estructurales.
6: La inscripción de planes de ahorro para la compra de 0 km.
5: En junio, crecimiento de 3.8% respecto de 2025 y del 7% comparado con mayo de este año.
6: No obstante, la caída interanual todavía es superior al 25%.
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5: Autopista de Lepiane con demoras, esto es en toda su traza, sentido provincia.
6: General Paz lenta entre...

0: Panamericana y Avenida San Martín, sentido Río de la Plata.
1: Para usuarios de trenes, recordamos, línea Mitre, ramal Tigre y línea Sarmiento están interrumpidos por obras.
0: Ramales Suárez y Mitre circulan limitados hasta Belgrano R.
1: Línea Roca, ramal La Plata y Bosques, vía Quilmes, operan con demoras tras colisión con persona en Bernal.
0: 12 grados 4 décimas la temperatura en Buenos Aires, humedad 80%.
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17: Y si con otro pasas el rato, vamos a ser feliz, felices.
18: Y si con otro pasas el rato, vamos a ser feliz, felices los cuatro.
19: Muy bien.
18: Y agrandamos el cuarto.
19: Agrandamos,
18: y lo hacemos otro rato. Silvia, de Vicente López.
19: Grande, sí. Grande, gracias por tu mensaje. ¿Cómo está Vicente López? A ver, ¿qué más?
18: Y si con otro pasas el rato, vamos a ser feliz, felices los cuatro. Soy María de Liniers. Abrazos.
19: No sé si es así me la letra, encantó, pero. María. Sí, me gusta cuando la gente intenta formar, intenta hacer remar las cosas. 2:06 PM.
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0: 2 de la tarde, 8 minutos. Soy Argento, de la cuna hasta el cajón. Y en este caso, a quien vamos a charlar también es Argento, aunque le digan gringo. Es Rodolfo Cingolani. Gringo, ¿cómo estás? ¿Todo bien?
1: Hola Lucas, un abrazo grande para vos, escuchando esa canción que hizo Palmito, que se empezó a estrenar en el partido anterior en las tribunas, que la cantaron los jugadores dentro del vestuario y que me parece que
0: se impuso.
1: Va a tener la misma repercusión que tuvo Muchachos. Te cuento que estoy en el estadio.
0: Aquí ya estás en Kansas.
1: Sí, en el mismísimo estadio estoy, donde mañana se va a jugar el partido. Estaba la prueba de sonido de estadio, que es magnífico, realmente modernoso como el de Dallas, ni comparación. Fundamentalmente es un estadio al aire libre, sí. no es cubierto, se parece mucho más a un estadio de fútbol que estamos acostumbrados nosotros, a ese gigante que es el de Dallas, pero que bueno, no nos sorprendía con el totalmente hermético. Recién también la selección de Suiza, fundamentalmente su entrenador, con sus ayudantes y 3 o 4 jugadores, hicieron el reconocimiento del campo de juego, cosa que va a ser esta tarde el cuerpo técnico argentino encabezado por Scaloni y también con alguno, pero está todo impecable. La puesta en escena va a ser fantástica para lo que va a ser mañana el partido de Argentina buscando el pasaporte a las semifinales.
0: Sí, totalmente. Ayer en el equipo que yo planteé en algún lugar donde también trabajo, dije, para mí es el mismo 11 con Montiel por Molina. Hay algo de eso, ¿no? Con la posibilidad de lo que piense Scaloni.
1: Es una posibilidad. Yo tengo la corazonada que para mí repite el equipo,
0: sí.
1: que va a seguir jugando Molina, pero está la chance, no la descarto, que juegue Montiel por Molina. Me parece que lo puede condicionar un poco a Montiel el hecho de tener una tarjeta amarilla,
0: sí.
1: Y si lo llegasen a amonestar, se pierde hipotéticamente el partido de semifinales. Pero no sé, yo tengo compañeros que dicen que va a jugar Montiel.
0: Ah, lo perdimos ayer el gringo, ¿eh? A ver si ahora lo vamos a recuperar.
1: Se nos cortó.
0: Ahora sí, te escuchamos, ahora sí.
1: Ahora sí. Decía que tengo que algunos compañeros que dicen, y probablemente juegue Montiel porque tuvo mejor rendimiento que Molina. Podrán escuchar ahora por los altoparlantes la prueba del sonido, ¿no?
0: Sí, claramente.
1: Que es insoportable. Pero digo, el resto del equipo va a ser el mismo seguramente. Paredes llegó para quedarse, la gran figura en el último partido de Argentina.
0: Sí.
1: Después me parece que Julián va a repetir. Los primeros 4 partidos los jugó Lautaro Martínez, pero ahora es el momento de Julián Álvarez. Y el mediocampo no se va a tocar. El de De Paul, Paredes, Fernández, McAllister.
0: Ahí se nos cortó.
1: Creo que en el último partido Scaloni encontró el equipo que va a jugar de aquí hasta el final de esta Copa del Mundo. Me parece que ya grandes modificaciones no vamos a ver, Lucas.
0: Totalmente. La última que te pregunto, gringo, es con respecto a la gente. ¿Cómo está Kansas? Porque entiendo, y la verdad que veo muchas personas que tengo en Instagram, por ejemplo, o en las redes, que están allá, tanto colegas como también personas que fueron a ver el Mundial, muchos yendo en auto desde Miami o desde Atlanta hasta Kansas por lo caro que están los vuelos, ¿no?
1: Sí, un vuelo de Atlanta, donde

0: o Argentina por última vez a Kansas, costaba lo mismo que un vuelo desde Buenos Aires a Miami,
1: Ah,
0: exactamente
1: claro.
0: lo mismo. Por eso mucha gente ha alquilado autos, son más o menos unas 10, 12 horas de viaje, pero se juntan entre 5 o 6, abaratan muchísimo el costo y se han venido a respaldar a la selección argentina para el partido de mañana. Yo creo que el estadio va a estar totalmente completo, va a haber naturalmente 90% de argentinos, 10% de suizos, pero el respaldo para la selección no tenga ninguna duda que va a estar. Que va a estar, y se nota ya en las calles de la ciudad con muchos argentinos, todos con la camiseta de Messi. Creo que entradas no va a haber en Miami.
1: Ah, se nos
0: Estar a
1: está.
0: la orden del día, no tengo ninguna duda.
1: Sí.
0: Totalmente diferente hubiese sido si el rival de Argentina era Corea, ¿eh?
1: No, claro. Ahí hubiera sido Colombia,
0: Acá las
1: Colombia local.
0: entradas,
1: Sí, sí, sí, sí, sí.
0: Sí, por supuesto, por supuesto. Creo que en eso nos benefició. Hay algunas señales positivas, muchachos, en lo que tiene que ver con lo periférico a los jugadores. Primero, que Suiza jugó alargue. El cansancio
1: Sí.
0: en algún momento lo notás.
1: Sí.
0: Que Suiza jugó en Vancouver. Tuvo más viaje que la Argentina que jugó en Atlanta. Que la temperatura no va a ser tan alta, porque el partido se juega a las 8 de la noche, hora de aquí de Kansas. A esa hora ya empieza a bajar notablemente la temperatura y el equipo argentino que lo pagó caro en Miami, ahí sí sufrió el calor el equipo, y se notó en el rendimiento. Me parece que para mañana no va a ocurrir.
1: Totalmente. Gringo, gracias. Por supuesto, quedate ahí en la cancha, ya preparando todo, ya dejando, incluso si podés ir al vestuario de Suiza, ahí metes alguna cosita, que
2: Sí,
1: hacemos algo,
2: vinagre.
1: viste, un poquito. Siempre nosotros alguna de esas tenemos que meter. Gracias, gringo querido. Abrazo grande. Pasaba el gringo Singolani desde Kansas, desde el estadio. Ya está ahí el gringo. Falta todavía más de 24 horas, pero él ya no puede aguantarse las ganas y está en la cancha esperando, por supuesto, haciendo la cobertura de Radio 10 desde Estados Unidos. 2 de la tarde, 14 minutos.

0: inglés, al presidente, que no comemos otra cosa, no se fabrica otra cosa por culpa de él. Entonces que se calle la boca. Todo lo que pasa es por culpa de él. No puede ser que yo vaya al supermercado a comprar pan libre de gluten y que sea brasilero o chileno, ¿eh? Entonces que no hable.
1: Hola, ¿qué tal? Soy Rubén. ¿Por qué nos extrañamos de que haya un viceministro de finanzas chileno? Menem tuvo un director de aduana que era sirio y no hablaba castellano. Este país da para cualquier cosa. En serio te les digo.
2: 2:15, Leandro Renú, siguiente tema.
3: Bueno, Diego Coats, ex economista jefe de la Unión Industrial Argentina, que se fue por diferencias en la visión sobre la crisis. Es increíble, pero la conducción de la Unión Industrial está apoyando al gobierno en el marco de una de las situaciones más complejas que ha tenido la industria argentina en la historia. Coats era el economista jefe y director. Se fue de la Casa Central Fabril y está haciendo informes sobre la situación real de la industria. La economía, primero dice Coats, no va a salir del serrucho si no se recupera la industria. El serrucho es esta historia de sube, baja, sube, baja, sube, baja, que el gobierno no asimila como tal en el proceso, sino que dice que va todo para arriba, cuando en realidad vemos que un mes cae, un mes sube, un mes cae, un mes sube. Lo que dice Coats es, si la industria no camina, esto no va a salir de esta dinámica. La economía en su conjunto sigue en un sube y baja, pero la industria sigue en una tendencia negativa. En mayo cayó 5.7 y mejoró contra abril, pero si no se recupera de manera sostenida, vamos a tener una economía general por la caída de la industria que va a seguir en serrucho. Y advierte que el dato más fuerte, yo lo adelantaba en el inicio del programa, que el crecimiento no está llegando a la gente. El informe dice que la caída en la actividad se transforma rápidamente en una pérdida de empleo, con la baja de 5.000 puestos industriales en marzo, y proyecta Diego Coats 105.000 empleos directos e indirectos perdidos este año en la industria. De ese total, empleos directos serían 60.000 y 45.000 serían en la industria. Se están perdiendo, atención con este dato, 12 empleos por hora, 12 trabajos por hora se están perdiendo, y esa parte y parte de ese empleo no desaparece. Lo que pasa es que, a diferencia del menemismo,

0: Lo que estamos viendo es que lo que empieza a haber es una precarización muy fuerte. ¿Por qué digo? A diferencia del menemismo, porque en el menemismo todos aquellos desempleados se iban directamente a la casa. Hoy lo que tenés es que gente que pierde un trabajo industrial de repente se pone a manejar un auto de aplicación o una moto de delivery, y eso obviamente maquilla la estadística de la caída del empleo, y estamos en un proceso de precarización. Es decir, no está ajustando por cantidad sino por calidad el empleo, y eso es un problema. No hay ningún país en el mundo que esté en una condición así, ¿eh? No es que la mayor parte de las economías mundiales se mueven con gente que trabaja en auto de aplicación.
1: No.
0: Yo he visto, por ejemplo, gente, cuando he tomado auto de aplicación recientemente, que lo usa como tercero o cuarto trabajo, algunos como segundo, porque ya para el primero está difícil, porque como claro, este sistema de aplicaciones funciona mucho con el nivel de oferta que vos tenés. Cuanta más oferta hay, más barato es el pasaje para vos,
1: sí,
0: pero menos plata recibe el que maneja, por lo tanto ya deja de ser un ingreso serio. Esto es un problema, ¿no? Porque Milei dice, no, se genera trabajo. Bueno, no, en realidad está cayendo 4,5 el trabajo formal y aumentando 1 y pico el informal. Es un problema.
1: Totalmente. Hasta ahí entonces esta noticia y esta parte de la lectura de lo que van a ser la pérdida de empleos, que se va a pronunciar, si esto cae, va a ser más fuerte,
0: sí,
1: si termina siendo real este diagnóstico. Julián Quintero, pero contame qué pasa con Jamington Campas.
2: Bueno, a ver, es una situación complicada la que está viviendo, como se le dice, al jugador que juega en Rosario Central. Que, bueno, recordemos que Colombia quedó eliminada en octavos de final frente a Suiza. Y Jamington Campas fue uno de los jugadores que tuvo una situación. No es que erró el penal, de hecho su penal lo convirtió en la definición por los penales.
1: Sí.
2: Pero en los 90 minutos tuvo una situación de gol bastante clara como para ganar el partido y Campas lo erró. Y bueno, las redes no lo están perdonando, lo están castigando mucho. De hecho, tuvo que cerrar los comentarios y las respuestas en las historias de su Instagram. Y hizo un posteo en justamente su cuenta de Instagram diciendo que comparte el dolor con todo el país, que soñaban con seguir avanzando y que sabe de la tristeza que sienten todos los colombianos y que lamenta profundamente no haber podido darles la alegría que todos estaban esperando. Nunca faltó la entrega, el compromiso ni el amor por esta camiseta. Di todo lo que tenía dentro de la cancha, lo volvería a hacer una y mil veces. Así que, bueno, y un mensaje bastante extenso porque, claro, recibió amenazas de muerte.
1: Sí.
2: Lamentablemente, ¿no? Pasa todavía en estas cosas que creemos que la vida está atravesada por un partido de fútbol y más o menos nervioso, pero a ver, cuando termina el partido los jugadores siguen siendo personas, siguen siendo seres humanos, que además tienen familias que la pasan mal y complica y mucho, así que bueno, nada, fue una situación de gol, dicho esto, se lo erró y Colombia queda eliminada después en la tanda de los penales. Campas convierte su gol en esta tanda de penales y bueno, por esta situación errada está recibiendo amenaza de muerte, así que una situación fea para el jugador de Rosario Central, que además recibió el apoyo de Angelito Di María, ¿eh? ¿No? Y que eso es una buena noticia.
1: Totalmente, y cuando pasan esas cosas, esos países merecen que los jugadores no vayan más a jugar. Quiero decir, es así, si vos te vas a enfrentar a jugar por tu selección y te sale algo mal y después te van a amenazar de muerte, digo, bueno.
2: Y sí, y es complicado. Uno entiende que por ahí a veces le pedimos tanto a los jugadores de fútbol, que es impresionante. O sea, le pedimos que nos cambien el día, que nos cambien el ánimo, que nos den las alegrías que no nos dan.
1: Hay una cosa que lo putees, ponele. Digo,
2: claro, o que le reclame cada un gol.
1: Pero de ahí a una amenaza de muerte o a plantear la necesidad de que le pase algo malo, bueno, ya me parece un delirio absoluto. 2 de la tarde, 21 minutos.

Aprovecho para contarles una cortita antes de darle el pase a Vera, pero quiero contarles la agenda del presidente Milei, que dentro de la entrevista donde contaba, por ejemplo, esta cuestión de Suiza y la no importación, o la que Argentina no produce nada, según la lógica del presidente, sí blanqueó también algunos viajes que se le vienen, porque hace rato no estaba saliendo del país lo suficiente, como él quisiera por momentos. El 25 de julio, o sea, en 15 días, Milei va a estar en Brasil, ajá, va a estar en San Pablo, en lo que va a ser el acto donde será anunciado como candidato presidencial Flavio Bolsonaro, en el país vecino, donde también dijo que va a aprovechar para saludar en Brasilia a Jair Bolsonaro. O sea, va a saludar a lo que él entiende un preso político, el presidente argentino, en una foto fuerte con alguien que está preso por intentar

0: tirar abajo la democracia de Brasil. Muy fuerte, pero bueno, nuestro presidente lo bancará. El día siguiente, el 26, obviamente de este mes, va a estar en la asunción de otra líder de la región vinculada a la ultraderecha y en este caso de una familia problemática, podemos decir por lo menos, como son los Fujimori. Estoy hablando de Keiko, la nueva presidenta, porque va a estar visitando justamente Perú. Pero me corrijo, el 26 vuelve al país porque inaugura La Rural, la muestra de cada invierno, y después se va así el 28 a Perú para ir a la inauguración del gobierno de Keiko Fujimori. El 7 de agosto Milei va a estar en Colombia porque asume Abelardo de la Espriella, que ganó las elecciones hace muy poquito tiempo. Y en el medio también va a estar visitando, dicen, al presidente Daniel Noboa, por lo cual Milei, con muchas visitas en la región, intentando alinearse con todos estos presidentes de ultraderecha que están ganando en las elecciones del continente. Importante lo de Brasil y de lo de la candidatura de Flavio Bolsonaro, porque hay que ver qué es lo que pasa justamente en las elecciones de este año en Brasil, porque eso impacta en la región muchísimo. De ganar el hijo de Bolsonaro en Brasil, obviamente que claro, sí sería ya casi una dominación total de la derecha por sobre todo el continente sudamericano, y sería un poco más complejo el escenario. Más que nada porque, por ejemplo, países como Uruguay, que hoy tienen el Frente Amplio todavía gobernando, no pareciera ser la versión más progresista, la que tiene Uruguay hoy, incluso con el Frente Amplio gobernando el país vecino de la República Oriental del Uruguay. 2:24, ahora sí, verá.
1: Muy buen pase con la canción que estamos escuchando, ¿no? ¿Quién me da una mano? Nadie. Ajá. Me da una mano. Hay algo en común que tienen el Piti y Maru Botana.
0: ¿En serio? ¿Por qué?
1: Sí. Bueno, Maru Botana, en el podcast Más Minas que Mamás.
0: Más Minas que Mamás.
1: Gran nombre para un podcast conducido por Vicky Hills y Juana Repeto. Fue invitada, y obviamente de su trabajo y su trayectoria y demás, pero de la maternidad.
0: Bien.
1: Y hay una frase. Yo dije, ¿cómo es esto de mi marido nunca me ayudó en nada? ¿Es un bait? ¿Lo dijo de verdad?
0: Sí.
1: ¿Qué dice Bernie Solá, el marido de hace 29 años? Bueno, escuchémoslo más o menos completo. Hicimos unos recortecitos para el de la radio. Pero básicamente esto decía Maru Botana sobre su maternidad y la ayuda o la no ayuda de su marido.
2: Tuve un marido que nunca me ayudó en nada. O sea, yo no la puedo creer.
3: Claro, Bernie se va al campo.
2: Se va al campo y aparte, no fue gamba la noche, nada.
4: En su momento vos naturalizado que no te ayudaron en nada, te parecía como que estaba.
2: En ese momento cero.
4: Cero.
2: Cero.
4: No fue un tema, porque viste que hay toda una cuestión de que hay que hacer su parte, se cría 50-50.
2: Cuando formalizamos nuestra pareja, sí, él me dijo, yo voy a viajar al campo toda mi vida. Me voy los martes y vuelvo los viernes. Yo al principio dije, uy, qué garrón, te pide, ¿entendés? Medio como lo pensé. Y pensé a tener hijos. El primero que tuve, parte sola, claro, vivíamos en Olivo, estaba en Capital. Entonces me venía con el pibe en bondi, lo traía, se lo dejaba a mi mamá, me iba a trabajar. Esa era mi, no tenía auto. Me gané el primer auto.
4: En sábado, me muero. ¡Me muero!
1: Hay mucho para desgranar acá. Primero, esto de ahora, de bueno, ayudar y cuidar y vivir las cosas. Y esto de ahora, porque no se hace milenios que no se comparten las tareas de cuidado. Incluso todavía ahora, ¿no? Después esto que ella decía de el marido de Maru Botana es ingeniero agrónomo.
0: Sí.
1: Con lo cual, bueno, se entiende que un poco su vida esté en el campo, más no la de Maru, que en el 97 cuando se conocen, ella ya estaba en Utilísima Satelital o alguno similar en esos años. Estaba empezando ya su carrera como cocinera, pastelera y sobre todo en la televisión. De 8 hijos. Y si bien Maru reconstruye un poco la anécdota y dice ni a mejor, porque hay algo del matrimonio que no se desgastó tanto por esta distancia semanal que había. Que bueno, hay gente que podrá decir, la verdad, tanta distancia, no sé si me viene bien, no sé si tiene mucho sentido tener hijos con tantos hijos con una persona que 4 días de la semana no va a estar, o sea, matrimonio de fin de semana. Ella lo resignifica y dice, bueno, la verdad, a mí no me fue tan mal, estoy muy feliz de haber llegado hasta acá, como que tiene toda una reconstrucción muy positiva, pero hay algo de admitir que, che, no me ayudó nada, la verdad. Fue una maternidad medio sola. En la anécdota que ella cuenta de el auto se lo gana en Sábado Bus y se lo gana a Marcela Tiner. Sí. Que Marcela Tiner le dice, el auto es para Juanita, ¿no? O sea, a Juanita no le podrían comprar un Regio, un buen Clio, claro, que él te parió. Y a partir de eso, con ese auto, bueno, podía ir y venir con su primer hijito. Pero bueno, una foto más de lo que son las tareas de cuidado.

0: 30 años después, Maru lo pudo decir. La verdad, mi marido y mi mamá no ayudaban nada. Encima, a mí me gusta dormir y él no me ayudaba en todo lo que es tareas de cuidado y sueño. Los veo muy callados los varones de la mesa. ¿Viste?
1: No. Es que
0: ¿qué
1: yo...
0: pasa? ¿Les parece una boludez?
2: No. Por favor, no.
0: Esto es un tema de natalidad, como esto de no.
1: Yo creo que al segundo pibe que tenés con alguien y el tipo nunca está, y bueno, chau, mala canseira y adiós. Evidentemente, no tendría 8 hijos con una persona que no los cuida. Me parece que es... tercero o al cuarto, tenés que darte cuenta,
0: sí,
1: ¿no?
0: Maru tuvo 8 hijos, realmente. O sea, no hay duda de que le gusta ser mamá. Sí. Que dice como hay algo de la maternidad que es muy, muy tuyo. Lo cuidás vos, lo haces vos. Sí. Se puede transitar una maternidad pensando así. Pero por el otro lado es...
1: ¿Y papá
0: dónde está? Ayúdame, qué calor, loco. Aparte como si fuera una ayuda, chicos, claro, sean parte de la crianza de los chicos. Claro.
1: Sí, son de
0: 50%
1: ellos
0: del material genético es de ustedes. Es imposible hacer un hijo sin semen. Bueno, hay maneras sintéticas en las que la ciencia avanzará. Bueno, tengo hasta acá.
1: Ahí está.
3: Se bajó.
0: Está bien. Ya dije semen.
3: Se bajó.
1: No, sí. Por ahí fue la campana que sonó para decirnos que tenemos que escuchar un poquito de música.

0: 2 de la tarde, casi 30 minutos y mirá.
1: ¡Qué hermoso timing, amigo!
0: Timing perfecto para ir a las noticias, dale.
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3: Catorce horas, 30 minutos en todo el país. En Buenos Aires el cielo está cubierto, la temperatura 12 grados, 7 décimas.
4: Denuncian al ministro de Salud de la Nación ante la justicia federal por incumplir...
3: Fue presentada por la SOTA.
4: Acusó a Mario Lugones de haber ignorado la decisión que le impuso cubrir pagos adeudados a prestadores que atienden a personas con discapacidad.
3: Dijo que incurrió en los delitos de desobediencia judicial y cumplimiento de los deberes de funcionario público.
4: Rescatan a 7 víctimas de explotación laboral rural en La Matanza.
3: El informe de Juan Pablo Pérez.
5: 7 personas que eran víctimas de explotación rural ubicada en la localidad de Virrey del Pino fueron liberadas tras un operativo montado por la Policía Federal y personal del DFEI. En el operativo se utilizaron drones para registrar 4 campos y así hallar a las víctimas que quedaron puestas a resguardo. Además fueron detenidos como presuntos responsables 2 hermanos de 65 y 68 años respectivamente, que fueron entregados a la disposición judicial. Juan Pablo Pérez, Radio 10, Siempre Noticias.
4: Google avisará si las publicidades fueron creadas con inteligencia artificial.
3: Aparecerá automáticamente y se mostrará en forma de aviso para el usuario, según indicó el gigante tecnológico en una publicación en su web.
4: Hasta el momento, Google solo revelaba dicha información sobre las publicidades electorales.
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3: Autopista Telepiane con demoras en toda su traza, sentido provincia.
4: Diagonal Norte, solo un carril habilitado entre Esmeralda y Suipacha, mano al centro.
3: Para usuarios de trenes, en línea Mitre, ramal Tigre y línea Sarmiento están interrumpidos por obras.
4: Ramales Suárez y Mitre circulan limitados hasta Belgrano R.
3: Línea Roca, ramal La Plata y Bosques, vía Quilmes, completan recorrido pero con demoras.
4: El resto de las líneas, subtes y premetro, operan con diagrama de día sábado.
3: Cielo cubierto en la ciudad de Buenos Aires, 12 grados 7 décimas la temperatura, 79 el porcentaje de la humedad.
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0: Y si con otro pasas el rato, vamos a ser feliz, vamos a ser feliz, felices los cuatro. Un beso grandote, Paula.
1: Paula, hermoso, cómo cantaste el tema de Maluma y hay más gente que participa.
0: Y si con otro pasas el rato, vamos a ser feliz, vamos a ser feliz, felices los cuatro. Te agrandó el cuarto. Sí, sí, y si bien. Con otro pasas el rato, vamos a ser feliz, vamos a ser feliz, feliz de los cuatro. Y aguante Argentina.
1: Y aguante la 10. Y aguante la 10, claro. Gracias por tu mensaje. Y todo el mundo sigue para 11 23 66 0710. Y Cari, repetime por favor el regalo del día de hoy, que es increíble.
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0: de la tarde, 39 minutos, Lenny Kravitz, sonando en la tarde de Radio 10 con The Chamber, la cámara, que suena del otro lado como la cámara de luz que estaba afuera y que por suerte
1: sobrevivió.
0: Y está todo bien y los bomberos han ido después de hacer su trabajo de manera correcta. Leandro Renú, ¿con qué sigue?
1: Bueno, hablábamos de la crisis del sector textil, obviamente una crisis de venta, de producción, un sector también muy afectado por las importaciones, que es un tema que ha cruzado todo el programa de hoy. Sebastián Galindo es el fundador de una marca que se llama Camarón Brujo, que es una marca de ropa filo juvenil, se podría decir, vinculada también a lo oculto. Y habla de qué es lo que está pasando con el mercado de los textiles en Argentina. Escúchalo.
2: Tenemos las empresas preparadas para un mercado que hoy está fulminado. ¿Qué es lo que pasa? Digo, desde...
3: Wow, el mercado está fulminado, pero...
2: No hay compradores en la calle.
4: Claro.
3: Pero no, voy a ser malo. ¿No será que no hay compradores para tu producto? Digamos, tu producto no será de nicho, no será muy caro. Déjame ser un poco malo para que...
2: No, seguro. Está buenísima la pregunta. Yo hablo con las cámaras y hablo con mis colegas y, bueno, veo que es igual para todos.
1: Bueno, claramente la pregunta que le hacían estaba enfocada a que amplíe la respuesta para ver si efectivamente había una crisis del sector. Este es el sector más afectado porque el puerta a puerta de importaciones chinas te está matando. Uh-huh. Es quizás el sector más dañado directamente con este programa, y ni siquiera tiene que ver con los precios, viste que ahí le preguntaban, bueno, ¿no será que tenés un producto muy caro? Y él decía, bueno, no, yo hablo con las cámaras y están todas en la misma situación. Y esto se ve mucho también en Flores, en la Avenida Avellaneda, donde vos ahí tenés productores argentinos que están cerrando locales. Entonces, claramente los que venden a un precio también acomodado fuera de los shopping también tienen problema. Ahí hay dos inconvenientes, no solo la importación, sino también cuando él dice el mercado está fulminado porque la gente no tiene guita. El 80% de los argentinos cobra por debajo del millón de pesos. Cuando uno ve esta ecuación y suma servicios más supermercado, ve difícil que alguien pueda salir a comprarse ropa en Argentina hoy, y esta es una situación muy crítica, sobre todo para la industria.
0: Claramente, y además pensar que la Avenida Avellaneda es más cara que lo que puedo traer de China, y evidentemente es más barato. Entonces, el problema es más grande que la importación de China.
1: Insisto una cosa que es importante recalcar. Acá no es un problema de lo que los empresarios hagan o no hagan, sino las condiciones que el Estado genera
0: también
1: para que eso se desarrolle. Porque si no, estamos en la historia de que Milei dice sean competitivos, y vos decís, bueno, está bien, pero vos regular la competencia. ¿Cómo voy a ser competitivo con China, que tiene un no sé cuántos millones de personas, cuántos millones de industria, y replica, en general, tiene un nivel de producción que replica casi todo lo que se hace en el mundo? Es lógico que te invada. E incluso ni siquiera es contra China, digamos. El problema es el Estado argentino. O sea, lo que el Estado deja hacer. Vieron que Milei también dice, bueno, Italia le ganó en diseño a China y por eso vende. Bueno, eso es mentira. En Italia tiene el mismo problema con China que tienen en el resto de los países.
0: Hay un problema con eso que es muy complejo de resolver, porque evidentemente China, a menos que haya una decisión colectiva de todos los países del mundo, parte de los países del mundo, es decir, hasta acá, esto no va a tener solución, y obviamente que podés arrancar por tu estado, que Argentina no lo hace, obviamente, pero también es difícil incluso, porque lo digo esto porque creo que está bueno empezar a pensar los escenarios del futuro de la Argentina.

0: ¿Sí? Como hablábamos del tema de las importaciones con los supermercados, el próximo gobierno de la Argentina, que no sea de Milei, va a tener que pensar cómo resolver el tema chino. Pasa que también tiene que entenderse que cualquier decisión que tome difícilmente resuelve el problema de fondo, porque el problema de fondo ya es mucho más grande que la Argentina, que la región y que el continente entero. Ya es un problema mundial, no es un problema solamente regional, si querés, de alguna manera. China está monopolizando, digamos, el comercio y la venta a todo el mundo. Entonces hay un problema más grande que hay que ver cómo se resuelve. Yo no tengo claro cuál es la resolución de eso.
1: No.
0: Y poca gente creo que la tiene.
1: En principio la apertura indiscriminada no es. Eso está claro, digamos. No, vos tenés que protegerte. Insisto, China es una economía en expansión constante.
0: Sí.
1: O sea, esto que estamos viendo ahora va a ser más grande todavía. Entonces, bueno, la primera decisión que se tiene que tomar es la del Estado argentino, que no se está tomando, obviamente.
0: Totalmente. 2:43 PM, Julián Quintero.
2: Bueno, se pudrió todo en la concentración de Inglaterra, viejo.
3: No, bueno.
2: Literalmente, se pudrió todo porque Declan Rice está complicado, tiene
0: arroz.
2: Un virus estomacal.
0: Sí.
3: Le duele la panza.
2: Claro, le duele la panza.
0: Bueno, con arroz, ahí está, justamente.
2: Un arrocito.
0: Declan Rice come un arrocito.
2: Un arrocito para tranquilizar. Bueno, a ver, venía con algunas molestias físicas en los últimos días, por lo que no había entrenado en la previa de los cuartos de final. Esto se le sumó un virus estomacal. ¿Cuál es la preocupación? Que haya contagiado compañeros. Por eso está aislado en su habitación, está solo. El tema es, como decías vos, Luqui, que ya pudo haberlos contagiado, por más que lo aíslen.
0: Sí.
2: Ya compartiendo todos los días con ellos.
3: Qué momento, porque la verdad.
2: Y pero aparte en la previa de los cuartos de final, o sea, es. No aparte, no entrenó los últimos días. Físicamente, viste que cuando vos estás así, no tenés ganas de.
3: No,
2: cuando
3: te duele la panza, es muy físico correr.
2: Claro,
3: de la cama. Estás hinchado, te duele la cabeza. Claro.
0: Porque ponele que tuviera fiebre nada más. Ponele que sea una gripe y tiene fiebre. ¿No es lo ideal para jugar la pelota?
2: Pero dos días.
0: Pero tal vez puede, digamos. Ahora, tenés un virus estomacal y estás, por ejemplo, con urgencia sanitaria, digamos.
2: Claro.
0: Es difícil jugar a la pelota. ¿Cómo
3: se llama el baño?
2: No hay cooling break ahí.
3: Hay breaking cooling.
0: Claro, pero sí. Está complicado.
2: Sí.
0: Entonces, tenés que aparte del vestuario y no puedes volver a la cancha. No sé cómo funciona eso. Si un jugador tiene. Eso no lo pensé nunca.
2: Creo que se habla con el árbitro.
0: Si un jugador tiene una urgencia sanitaria.
2: Hay que ver si el capitán rival está de acuerdo. Yo soy el capitán de Noruega.
0: ¿Dejás ir y volver?
2: No, cambiarlo.
1: Claro.
2: Yo soy el capitán de Noruega y me niego, me planto.
3: Perdón, esto en el segmento hablemos sin saber.
0: Sí.
3: En un caso de un orín que viene en un mal timing.
2: Eso puede pasar.
3: Es un chorrito en la cancha.
2: Sí, eso puede pasar. Eso está hablado.
3: En las maratones.
0: No, en la cancha no.
3: En las maratones hay gente que se pone pañal,
0: sí,
3: ¿eh?
0: Sí, bueno.
3: Y si hay que hacer pis y bueno, se...
2: Bueno, los pilotos
3: se moja la pista.
2: De Fórmula 1 tienen... no sé si pañal puntualmente, pero tienen
3: alguna contención. Me haces a parar, porque no, bancame que...
2: Bancame que justo en la parada en boxe
0: para el baño,
2: que bajaría al baño. Bueno, pero sí, se usa. La situación es esta, y además Inglaterra tiene otras dos bajas en principio. Una es la de Henderson, que se fracturó el brazo pifiándole al cartel. Quiso saltar el cartel, y como el cartel estaba mojado, siguió de largo y se quebró uno de sus bracitos.
3: Qué dolor.
2: Y la de Jarel Kwanza, que lo hablamos ayer, le dieron dos fechas de suspensión, se va a perder los cuartos de final y una hipotética semifinal. Volvería a jugar con Inglaterra, en todo caso, en una final del mundo, si llega a esa instancia. Así que, panorama complicado, esperemos que todos se levanten. Bueno, nosotros no, pero Inglaterra espera que mañana se levanten todos de la mejor manera para enfrentar a Noruega a las 18 horas de nuestro país, los cuartos de final.
0: Muy bien. Esperemos que se levanten mal, pero está bien.
2: Esperemos que se levanten. Sí.
3: A ver, uno arriba, porque imagínate que.
2: Bueno,
3: ustedes no sé
2: si se acuerdan, pero en Qatar 2022, Francia tuvo un problemita parecido. Tuvo el famoso virus del camello.
3: No me acuerdo. ¿Una indigestión era?
2: No sé qué era, pero era que había varios jugadores con ese virus.
3: Hay una foto de Mbappé que no sé si es bait, con cierta región del tobillo. Un poco más inflamada de lo...
2: Salió y se puso hielo. Estuvo con hielo.
0: Era para llamar un poquito ahí a...
2: ¿Vos decís?
0: Que la gente crea que está lesionada.
3: Qué teatrera que es. Es la persona más insoportable dentro de la cancha.
2: No, bueno. Sí, está bien, sí.
3: No, fuera de la cancha...
2: A la salida del partido le preguntaron, ¿te dolió ver a Hakimi, ex compañero suyo en el PSG, llorando? No, dijo. Adentro de la cancha no.
3: Ay, qué mal llevada.
2: Afuera puede ser, pero adentro de la cancha
0: no. Yo lo banco, adentro de la cancha somos enemigos directamente, no rivales, enemigos. Vera Ferrari, vamos con otro tema.
3: Bueno, algo muy importante que la gente lo venía pidiendo. Yo esto lo sé, porque la gente en la calle me dice, escúchame, mejores usos de la inteligencia artificial.
0: Bien.
3: Y me parece

0: Sé que este es un muy buen uso de la inteligencia artificial, que nos recomienden cómo no quedar como unos tontos.
1: Y lo banco.
0: En una primera cita.
1: Sí.
0: ¿No? Acá se va nuestro uso del agua, sí. Nuestros tokens.
1: Igual para, antes que me cuentes sí. Qué te dice la inteligencia artificial para eso.
0: Ojo con lo que me vas a preguntar.
1: No, pero yo digo, no es contraproducente que vos vayas coacheado. ¿Por qué digo esto?
0: Es cierto lo que digo.
1: Porque para la otra persona. Cuando tuviste una primera cita, decís, qué interesante esta persona. Claro. Y después te enterás que no es que esa persona
2: no
1: es interesante,
2: Borges.
1: Sino que le siguió el libreto de la inteligencia artificial.
0: Se queda con un uso limitado hasta la segunda cita, ¿viste? Ya después está.
2: Por eso hay que ser uno mismo la primera cita.
0: Y si,
1: claro,
0: no queda,
1: si sos un dolobu, tenés que ser un dolobu.
0: Es preferible que se sepa rápido.
1: Claro.
0: Es el que se enamora siendo así y el que no, que
1: esto
0: siga
1: soy.
0: Para adelante.
1: Claro,
2: quiéreme o.
0: Bueno, pero hay gente que no se puede dar el lujo de ser auténtica. Y esto lo dije. Bueno, primeros consejos de la inteligencia artificial: frases que no hay que decir, que un poco que te estás regalando.
2: Bien.
0: Todo lo que sea evitar la urgencia afectiva, ¿viste?
1: Ay.
0: Necesito conocer a alguien, cómo vas a estar solo, me voy a quedar solo para siempre.
2: Claro, pues, terminás maternándolo.
0: Sí, porque es el personaje de Capusotto de
1: el emo.
0: Ay, sí. No, el emo no, que convencía a todos para que lo lleven haciéndose el pobrecito. No me sé la canción en este momento, muy, muy mal lo que estoy haciendo al aire. Pero hay un personaje de Capusotto que se hacía el boludo y le hacían favores.
1: Bien.
0: Todo lo que es. Hay que dejar el pesimismo crónico, viste, la queja. No puedes ir a una primera cita a quejarte.
1: No.
0: Después para eso hay tiempo, pero odio mi laburo, está todo mal.
2: Bueno,
0: nunca tengo suerte, la verdad. A mí no te puedo creer, no hay gente que la pase peor que yo.
2: Es buena la invitación.
0: Evítalo.
1: Claramente es el varón, está contando, verá que el varón es el que está diciendo las.
0: No, hay mujeres que también lo hacen.
1: Está bien, no, yo lo que está diciendo. Está bien el personaje, me gusta mucho.
0: En general, lo de la queja. Entonces, ¿para qué vine? Porque me juntaba con mis amigos monotributristes, ¿entendés? La verdad. Bueno, esto es una zona amarilla.
1: A ver.
0: ¿Qué es lo de mencionar el fantasma de la expareja, ¿no? Mencionar porque
1: mucho que mencionen la expareja.
0: A mí no me molesta tanto la
2: expareja. Yo coincido con ustedes.
1: Que mencione quién. Me gusta hablar de su ex porque
0: vos en una cita hablas de tu ex o que te hablen de la ex del otro.
2: Es la historia de uno, viejo.
1: Eso. Está bueno para faltar gente, exacto. Claro, yo creo que cuando vos escuchás que te cuenta la historia de su ex, te está contando su historia. Entonces vos, cuando habla de ex, habla de uno. Es
0: mal contado.
1: Y claro, exactamente.
0: Y porque puede ser una red flag ahí, alguien que sin querer te está advirtiendo. ¿Ves? No, porque mi ex era tal. Bueno.
1: Me parece que sos vos. No. Que
0: alguien que habla mal de su ex, así tan con tanta liviandad.
3: Pero si tenés mucho ex, ¿cómo es esa parte?
1: Y
0: si tenés muchos ex, te está yendo bastante bien. Si tenés muchos ex parejas... Y hay que empezar a definir. Y la más, ¿viste? Chistes que uno no se espera que
1: venga.
0: Y después, ostentación material. Mira todo lo que me compré. Yo soy propietario.
1: Ahí depende, porque algunos
0: depende
1: o algunas.
0: De lo que vas a traer.
1: No, algunos o algunas, cuando escuchan eso, dicen.
2: Mirá el autito que
3: te
2: tiene.
3: Te come la billetera.
1: Los ojos se le ponen.
0: Sí,
1: ching,
0: sí, sí.
1: Así,
0: yo en general en las citas. Mitad, mitad,
1: bien,
0: ¿no?
1: Bien.
0: Cuando me dijo que era propietario, no me dio tanta vergüenza que pague la cuenta él.
3: Mira la billetera.
0: Dije,
3: muy progre, pero quiere ver la tarasca.
0: Yo alquilo, la verdad, este propietario.
3: Muy progre, pero dije,
2: ya armó la mudanza. Pagame
0: la tortilla española.
2: Sí. Armó
0: y
2: la
0: por
2: mudanza.
0: Último, todo lo que es las insinuaciones antes de tiempo.
1: ¿Entendés?
2: Claro,
0: yo sé que hay gente que capaz es medio verde con el humor.
1: ¿Cómo es eso?
0: Rápidamente te tira una... qué rica espumita tiene la cerveza. Como cosas que son innecesarias. Mamá la calcina y adiós muy antes de tiempo, ¿viste?
1: Sí.
0: Ya va a haber tiempo para eso. Andá midiendo a la persona, ¿viste? Sí. A ver si cómo se lo toma. Bueno, con esto...

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26: Ay, qué sensual. Luisa Jiménez que se lleva el pase a OnFit, a disfrutar de OnFit. Así que agradecemos a nuestros amigos y si no tuviste suerte, entra a Instagram @OnFit y pedí tu pase de prueba.
27: Me encanta, me encanta. Julián Quintero es una bombita, Ojo, tengan cuidado. Ustedes lo ven tranquilo.
28: Ya está, se terminó la semana.
27: Lo ven con, lo ven con el corazón, con el agujerito y todo eso y después.
28: Es la gripe.
27: Es la gripe.
28: Sí.
27: Y no es gripe gordito. Escúchame. Nos estamos yendo nosotros. Eso decían en la Simpson, ¿no?
26: Sí.
27: Estamos yendo. Última de Renu.
29: No, no tengo nada más.
26: No quiere hablar.
29: Esto porque está la conductora. Porque no está la conductora.
26: Discriminación se llama eso.
29: Siempre me preguntan, ¿tenés una más? Y tengo en general, pero hoy no tengo nada. Jueves, feriado.
27: Y viernes.
29: Viernes, feriado
26: laboral. ¿Qué querés que te invente una noticia? Yo les puedo no inventar una noticia, pero sí les puedo contar y reiterar que esta noche se viene la lluvia. Hay 70% de probabilidad de lluvia. Veremos qué pasa.

0: Después, sí. Y mañana sábado vamos a tener una mínima de 9 grados, una máxima de 15, así que hay que ir pensando en un plan de algo calentito para ver.
1: Dicen
0: el mundial.
1: Dicen que se viene una primavera igual.
2: Upa, qué lindo.
0: Bueno, semana que viene sí, mínimas ¿viste? Menos te diría, o sea, las mínimas rondan entre los 6 y los 10 grados,
2: está bien,
0: que
2: bien.
0: Para lo que veníamos teniendo está muy bien, y las máximas sí. Entre 14 y 18. El bueno. Jueves primavera directamente, 18 grados de máxima.
3: Ahí es cuando te enfermas, ahí para los ahí caemos todos los alérgicos. Total. Los asmáticos, sí. Los
0: con ese pop. Cambio de temperatura.
4: ¿Dónde lo ven el partido?
0: En casa.
1: En mi casa.
0: Vino mi hermano y mi sobrino de colanazo.
4: Juli, ¿volvés con la abuela de vuelta?
2: No, acá al aire.
0: ¡Ah!
1: Y le tocaron, pero el último lo vieron al aire. Así sí, que sí. Está bien.
0: ¿Vos, Luzu, qué haces?
4: No sé todavía, todavía no lo sé. Tengo propuesta.
2: Tengo una buena noticia para mañana igual.
0: A ver, ¿qué pasó?
2: El goleador de Suiza, Johan Mansambi, descartado para jugar con la Argentina. Por

0: Sí, palmito.
1: Palmito.
2: Sí, sí, mira cómo te caen las pelotas.
3: En la cara.
2: Directamente, tremendo, la bandera.
0: Pelotas en la cara.
2: Pelotas
3: del
2: fútbol. Bueno, entonces todos la ven en su casa.
3: Claro.
2: Ustedes son todos, Juan, todos de local.
4: Sí.
3: No, yo voy a la casa de mi novio, hacemos el cuñadaje. El ahora son los tres partidos en el mismo lugar. Sí. Les voy a mandar fotos de mis chipá con carne desmechada. Desde el miércoles que hice voy a hacer eso.
5: Pero traenos el lunes, amiga.
3: No sé, se echa a perder.
5: Hace un poquito más, 1, 2, 3, 4, 5, 6, 7.
3: ¿Sabés qué pasa? Es que yo los dos partidos anteriores yo no cociné.
0: No, ¿y por qué vas a cocinar?
4: Y ahora podés cocinar después del partido.
3: Puedo cocinar después. Pensé que me voy a tirar por la...
5: Quédate en el balcón de vuelta, amiga.
3: Con puchito. Las recomendaciones de el hospital de clínicas, no fumen ni comidas copiosas. Por favor, tomen la medicación biológica.
5: Haz lo que yo digo, no lo que yo hago.
2: Sí, justamente ese que chipá relleno de carne de mechada es como
3: es comida copiosa. Ojo con el consumo de alcohol. Sí. Y si no, se van a otra habitación. No lo vean, lo escuchan.
2: Así. Tapamos los oídos y nos vamos. Nosotros nos vamos, definitivamente. Y volveremos el lunes, ya en esta versión de Vacaciones de Nancy. De El Amor es Más Fuerte, seguramente igual desde Estados Unidos. Ya la vamos a enganchar un ratito para que nos cuente qué pasa y cómo están los precios, viejo. Yo
3: los
2: quiero
3: mercados.
2: Saber los precios, los precios. Necesito más guita, dólar. Escucha, nos vamos. Llega, por supuesto, Fernando Borrón y pasen un hermoso fin de semana. Y ojalá, el look de algo mucho mejor que lo que estamos ahora. Chao, chao.
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7: ...15 horas en todo el país. En Buenos Aires el cielo está cubierto, la temperatura 12 grados 7 décimas.
8: Afirman que Milei está en su momento más débil
7: y que necesita de la estructura del PRO para sostener la gobernabilidad.
8: Por Radio 10 el diputado Sebastián Galmarini dijo que se parece al gobierno de la Alianza.
9: Por más que el gobierno se esfuerce en aparecer como un gobierno poderoso, que usted agrede esa idea de que se lleva puesto todo, de que viste, si vos no coincidís, te putean, te maltratan. Bueno, eso es la acción de gobierno. Ahora la sociedad va por otro camino. Y entonces el gobierno de Milei, que venía para hacer algo novedoso, se transformó en la Alianza. Caputo, Sturzenegger, Bullrich, Santilli, lo sacamos a Milei, lo pones a Macri y no cambió nada. Para esos electores, muchos que lo acompañaron a Milei pensando en un cambio real, bueno, es una frustración.
7: Se profundiza la crisis del transporte.
8: El informe de Martín Pared.
10: Para las empresas del transporte, el hecho de que hoy no sea día feriado, sino no laborable, optativo para las empresas, hizo que este fin de semana largo decreciera la cantidad de turistas como otro de los factores. Al respecto se refirió Gustavo Gaona, vocero de la Cámara de Buses de Larga Distancia.
11: Decimos que es un fin de semana largo particular, primero porque el viernes es un día no laborable, pero no es feriado puente, y eso impide a algunas personas poder viajar y se transforma en un fin de semana regular. También coincide con otros dos contextos a tener en cuenta. El primero es el efecto mundial. Durante los mundiales, y esto se repite sistemáticamente cada 4 años, la gente viaja menos, y estamos notándolo durante el mes de junio desde que comenzó.
10: Martín Pared, Radio 10. 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
7: El riesgo país podría perforar el piso de los 400 puntos durante el fin de semana largo.
8: El indicador que elabora el JP Morgan quedó en su menor nivel desde marzo de 2018 con 402 puntos básicos.
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0: Telepiane con demoras, esto es en toda su traza, sentido provincia.
1: General Paz con sobrecarga en la zona de Liniers, sentido Río de la Plata.
0: Para usuarios de trenes, reiteramos, línea Mitre, ramal Tigre y línea Sarmiento están interrumpidos por obras.
1: Ramales Suárez y Mitre circulan limitados hasta Belgrano R.
0: Línea Roca, ramal La Plata y Bosques, vía Quilmes, completan recorrido pero con demoras.
1: El resto de las líneas subtes y premetro operan con diagrama de día sábado.
0: Cielo cubierto en la ciudad de Buenos Aires, 12 grados 7 décimas la temperatura, 79 el porcentaje de la humedad.
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0: les va? Muy buenas tardes, bienvenidos y bienvenidas a esta tarde de Radio 10, a las vísperas del partido que todos estamos esperando con la selección. El indio... vos sos Zavala, no Solari. Zavala. Zavala se frota las manos. ¿Cómo pasaste el partido contra Egipto?
1: No. Tremendo. Yo, si venían y me decían, firma acá, perdiste. Firmaba. Faltaban 10 minutos, sí, 2-0 claro. Bajo. No, imposible. Hoy Mis hijos igual.
0: Igual, claro.
1: Y después abrazos, locura.
0: Bueno, acá estuvimos nosotros, vivimos juntos acá arriba. Sí. Menos Vanessa, que terminó el partido y vino, porque no tenía sentido que venga antes acá.
2: Cábala.
0: Bueno, ¿cómo se están preparando para este fin de semana? ¿Cómo andan ustedes que están del otro lado y que tienen la generosidad de escucharnos y de acompañarnos cada tarde? Sí. Hoy juega España, que futbolísticamente nos detesta, ¿no?
3: Sí, no sé por qué.
2: ¿Qué les hicimos de mal?
0: No ¿qué sé. Les hicimos?
3: Para mí es
2: España
3: un tema de
2: España con
3: Messi,
2: Bélgica.
3: Con Bélgica.
2: Vamos,
3: Bélgica.
2: Son los únicos que pueden...
0: No.
2: España puede frenar a Francia.
0: Perfecto.
3: Hay que hacer un movimiento de ajedrez, Vanessa.
0: Chicos, saquémonos de encima a Francia.
1: Como sea.
0: Como sea. ¿Cómo pasó... su cumpleaños la mamá del Negro Blanco?
4: Pero muy bien, muy contento, Fernando. Muchas gracias por preguntar. La verdad que son de esas reuniones. Siempre la pasa bien. Y comimos y brindamos y debatimos de fútbol también, porque estamos en pleno mundial. Y por lo cual muy contentos. Así que mañana...

0: sí, me tomé una rica copa.
1: Sí. ¿Qué me regalaste?
0: Un camperón.
2: ¿Esos que se calientan como el que tenés vos?
1: No, imagínate si la prende.
0: No.
3: Un camperón.
1: ¿Qué es un camperón?
0: Un camperón. Una campera larga.
3: Esa, así. Como la que tengo yo, así.
0: Bueno,
2: me encanta. Sí.
1: Uy, no te traje la campera que te quiero regalar, Mauro.
3: Lo vamos a hacer en vivo en la semana.
1: No, en vivo. No me va más. Esa campera. Yo la adoro. Tiene años, está impecable. Yo cuido mucho las cosas porque las cuido y mantengo. Pero es una campera que me la compré hace unos años, media de cuerina. No llega a ser cuero, es hermosa, es larga. Es bien del estilo de Mauro.
3: Vamos a usar.
1: Y no me va. Y dije, no importa, como voy a bajar, como estoy bajando de peso, listo.
2: No va.
3: Negra.
1: Y no va, negra.
3: El viernes que viene tengo joda la noche, así que si lo hacemos antes del viernes.
1: Sí.
0: Ojalá.
1: Y ya no me va, ¿sabes qué? No me va a la espalda.
2: No, chao. Es porque estás muy ancho de espalda y de nopla. Claro. Yo ya te dije.
1: No. Estás es porque ya está. Porque ya de viejo, de grande, el cuerpo cambia. Míralo al indio.
0: ¿Cómo de viejo?
1: De grande, no es viejo. El indio no es viejo, no digas eso.
4: Viejos son los trapos.
1: El indio es grande. Pero está bien, el indio está bien.
2: El indio tiene edad.
1: Y yo no la, y a mí esas cosas que quiero mucho y que no las uso, a mí me gusta regalar. Nada. Algunos lo toman a mal, porque no es que sea algo que yo no vaya a usar o esté roto.
2: No
1: o que
2: te va.
1: Claro. No me va y no tengo, y no voy a llegar a ese momento en donde yo me podía poner eso. Y
3: para mí vamos a hacer un desafío, porque yo ya le dije a Fernando, vos me la das.
1: Sí.
3: Yo mientras la uso, y el desafío es que cuando él esté como él quiera, se va a hacer el traspaso nuevamente.
1: No, porque igual tiene muchos años, pero te va a encantar, Bueno, muy bien. Esto no me importa. Estoy buscando una foto.
0: Hoy me acordé de vos mientras buscás lo que estás buscando, porque me hicieron una invitación, Fernando.
1: ¿A dónde?
0: A una sala de escape de terror.
2: ¡Oh, qué lindo!
1: No vayas.
0: Pará, como sé que vos sos un especialista, dije, ni bien lo vea Fernando, no sé si peco en preguntándotelo al aire.
1: Me encanta el tema.
0: A mí me genera mucho temor todo lo que tiene. Yo me subo al tren fantasma, por ejemplo, y salgo con palpitaciones.
1: Acá la quedás.
0: Voy a ir.
3: Acá es tremendo.
0: Primero. Estamos armando un grupo de porque dicen que es más divertido ir de a grupo, ¿no?
1: Sí. Te interrumpo. Primero, para quienes están del otro lado, ¿qué son las salas de escape? Uh-huh. Son como especie de grandes salas o casitas pequeñas o departamentitos de algunos ambientes donde entras y tenés que resolver situaciones. Algunas son de suspenso, algunas son de inteligencia pura, algunas vinculadas con películas y con películas de todo tipo. Yo hice Jurassic Park, está bueno porque tenés que ir descifrando cosas.
2: Claro, descifrás enigmas ahí que van apareciendo.
1: Yo hice La Casa de Papel, es buenísima La Casa de Papel.
2: ¡Qué lindo!
1: Donde yo voy. Es buenísimo porque en serio que tenés que entrar, es más, tenés las rejas que te abren el...
0: Sí.
1: ¿Cómo se llama?
2: La Casa de la Moneda.
1: Claro, no, la Casa de la Moneda, que te dan al salón de la...
2: Sí, sí.
1: Donde está la cosa de seguridad, todo.
3: Pero no hay una adrenalina de quickie.
1: Ahora, las de terror...
3: No, esa es tremenda.
2: Chicos, yo no podría.
1: Las de terror...
2: Que te tocan.
1: Oh. No es que te tocan. Vos te metés... vos te metés a la Casa de Terror...
0: Me invitaron...
1: Y te metés a una casa de cinco ambientes donde estás solo... Y se te aparecen los muertitos así como te caminan. Por ejemplo, tenés la de la...
0: Hay un hotel, que me invitaron a un hotel que dura aproximadamente 100 autos, creo. Y hay otra también que me invitaron que se llama, esta en Avellaneda, que me queda más cerca, Líbranos del Mal, que creo que dura una...
1: Esa
0: es tremenda.
1: La
0: del hotel.
1: No va...
0: Lo vi, imágenes, es una película.
2: Tipo Psicosis.
0: Sí, pero...
2: Oh, qué miedo.
0: Me encanta ir. Lo que tengo miedo es que me van a echar del
1: no
0: lugar.
1: No vas a arrancar a las piñas porque te vas a mear encima. No vas a arrancar a las piñas.
2: ¿A quién le vas a pegar?
1: El orfanato.
0: Al monstruo.
1: Yo lo propuse como una salida todos juntos.
2: Yo quiero.
1: Y Marcos y Magallanes dijeron...
2: ¿Por qué? Las empresas lo usan mucho como trabajo de equipo para fortalecer los grupos.
3: Yo voy a traer Vero. Vero va y yo que le agarren a ella primero.
2: Claro, yo no puedo esconder a nadie.
1: Es terrible. Pero bueno, yo quiero ir a uno.
0: Bueno, ¿por qué no organizamos y vivimos una experiencia? Está bueno, pero bueno, ese es el plan.
1: ¿Y por qué pensaste?
0: Me invitaron y vos me comentaste que los sábados ibas mucho con tu pibe.
1: Acá está la campera.
2: ¿Qué es, tipo Matrix?
1: No es que iba mucho. Cuando las mujeres de la casa salen y nosotros nos quedamos solos.
0: Bueno, yo no lo conozco.
1: Nos vamos a las casas de escape,
0: Son estas novedades.
2: Aparen que solo
0: antes no existía esto.
2: No, es para todos. Yo fui una vez, me invitó Prime Video por una película que se estaba por estrenar, temática también, para resolver un misterio, y éramos un grupo de periodistas. Malísimo, nos fue muy mal.
1: No, pero es lindo, porque uno ya va a un lugar. Tenés que ver cómo están ambientados.
0: Por ahí lo son.
1: Yo digo, de verdad que es muy lindo. Hay muy bueno y hay medio trucho. Los que son, vos

0: llegas al lugar, por ejemplo, y hay uno que tiene, el de Jurassic Park, que yo lo hice, que está bueno. Te tenés que romper la cabeza, chicos, no es fácil,
1: Sí,
0: ¿eh? Hay
1: claro.
0: algunos que tienen nivel. El de Jurassic Park tiene un nivel que es terrible y está muy lindo para ir a vivirlo en un grupo. Es una linda salida. No me acuerdo ahora cuándo sale, hace bastante que no voy, pero
2: Mira, tengo acá
0: a
2: los
0: ver.
2: valores, aproximadamente. Para dos jugadores, 30 lucas.
0: Por eso.
2: Para cuatro jugadores,
1: Ese hay que.
2: 26
3: Claro, cuanto
0: por
3: más
0: persona.
3: persona.
0: Es una salida, digamos, es una
1: Sí,
0: salida.
1: sí.
0: La verdad es que la pasás bien.
1: Y hay que ir con una persona inteligente que
0: No,
1: descifre,
0: porque es un montón
1: ¿no?
0: de cosas. Mira,
1: Ah.
0: yo hice la de. Sí, con alguien inteligente, sí.
2: Sí.
0: Pero yo
4: Por
0: iba.
4: lado hay que ir con alguien inteligente.
1: Claro. Esa es buena, esa es
0: Muy
1: buena.
0: bien, claro, a todos lados. En la vida.
1: Excelente servicio.
0: Bueno,
1: Bueno, no todos lados.
0: Yo hice el de la Casa de Papel y otro más, que para que te des una idea, había que ir pasando niveles para robarte algo de un banco antes de que llegue la policía. Ese era otro, no era la Casa de Papel. Y en un momento entras a una sala donde tenés que agarrar un cuadrado que se incrusta en la pared, pero vos primero tenés que encontrar el cuadrado a partir de unas pistas. Estás
1: Claro.
0: 20 minutos buscando el cuadrado y somos 5. Está bien, podemos ser cinco idiotas, yo no, pero tardaba 20 minutos. Y el cuadrado lo tenés que encajar en el otro rincón de la sala. Ahora, cuando vos vas, sí, ahí está el cuadrado, de pronto se te encienden todos los típicos rayitos de luz de las
3: Los láser.
0: películas, los láser. Y tenés que ir arrastrado por el piso, que no te toque el láser, como en las películas, para meter el cuadradito. Decir que yo fui con mi hijo ese día, con un amigo de mi hijo, porque yo no pasaba. Claro,
1: Claro.
0: imagínate, vamos Marco y yo. O sea, un fracaso absoluto.
2: Qué divertido igual, ¿no? Me
1: Sí, muy
2: resulta que.
1: divertido.
0: Bueno, y es muy divertido. Y otros que estamos, nosotros, por ejemplo, con la Casa de Papel, o con el del Banco Río, el robo al Banco
1: Ah, el
0: Río
1: robo del
0: está.
1: siglo.
0: El robo del siglo, exacto. Nosotros con mi hijo Juan, los dos solos, estuvimos frente a un cajero que está dentro de la sala, media hora. Mirando el cajero, ¿cómo empezamos? Y bueno, nada, y empezás. Ahora las de terror, Pato.
2: Bueno, estoy mirando.
0: Escuchás los gritos en la sala de al
3: Claro,
0: lado.
1: No, me muero, yo quiero.
2: hay un montón, la verdad que hay un montón de salas de escape. Hay una que es la original, que es la del club, Fernando,
0: Sí.
2: que es a la que me invitó. Me abrieron todas las posibilidades para ir a todas, realmente impresionante, muchas gracias. Estoy juntando coraje, pero como ahora sé que es mentira, lo que pasa es que veo los videos que me muestran,
0: ¿Qué mentira
2: estás,
0: qué?
2: que no te van a matar, pero lo
1: Claro,
2: que te
1: no
2: quiero
1: te va a
2: decir,
1: pasar nada.
2: los videos de la gente que va por el hotel, es un hotel estilo americano, enorme, no terminás más de recorrerlo, un hotel de verdad, no, es una película lo que estás mirando, y vos ser protagonista de ese paseo, es terrible. Ahora, tengo miedo a mis reacciones.
0: No, es
3: Nada,
0: que
3: te
0: no
3: vas
0: vas
3: a
0: a nada.
3: asustar,
0: Es al
3: nada.
0: del hotel,
2: Sí,
0: porque creo
2: pero
0: que hay
2: mira
0: que
2: si.
0: ver cuánta gente puede ir al del hotel.
2: Al del hotel, mira.
0: Porque podríamos ir al del hotel todos juntos. Lo que pasa es que eso es un hotel.
3: ¿Se puede pernoctar?
1: No, ¿qué
2: No,
1: dices? ¿Eh? ¿Por qué
3: no,
1: siempre
3: pero.
1: tira para cualquier lado?
3: No, pero es un
1: No,
2: hotel.
1: no,
2: No creo que sea.
1: no. Tengo un mensaje acá que dice Ana. Es divertido, ágil y variado ir a
0: ¿Viste?
1: salas de escape. No se necesitan talentos especiales, pero está bueno ser varios, ya que cada uno tiene su fuerte. Hay pistas con
0: Claro.
1: lógica, con temas matemáticos.
0: Es
1: Perfecto.
0: tal cual, es
1: Tal
0: así.
1: cual.
0: Yo creo, sería muy lindo, porque algo que dijo Vero hace un rato tiene razón. Sería muy lindo que vayamos como grupo,
3: Sí.
0: porque las escenas en las de terror no son escenas en las
3: Ah,
0: que te
3: claro.
0: asustás porque te asustás. Vos
3: Claro.
0: estás adentro, o sea, no es el tren fantasma, que vos sabés, acá viene el monstruo y me saca la cabeza y se vuelve a meter.
2: Acá.
0: Acá estás en una película de
3: No,
0: terror,
3: no, no, no.
0: muchachos.
2: Fíjate si lo podés
0: Acá,
2: enfocar.
0: no, es que no. Acá
3: Ah.
0: estás en una película de terror adentro.
3: No, he visto
0: Adentro.
3: muchos videos,
0: Sería muy bien,
2: sí.
0: muy bueno ver quién termina siendo el más protector del grupo.
3: Claro, es que ahí ves todo,
0: ¿Quién huye
1: Ah.
0: solo y corre despavorido? Ahí lo veo a Pato.
1: ¿Quién se salva
3: Claro.
1: solo?
2: No.
0: ¿Quién? O sea, ahí, por ejemplo, el
2: Es
0: indio.
2: buena.
0: Jaureche no califica.
3: No. Jauretche le empieza a
0: John
3: hablar.
0: William Cook no califica.
3: El
0: Nadie se
3: indio.
0: detiene por
3: El
0: eso.
3: indio le empieza a hablar al monstruo. Por
0: Claro.
3: ejemplo, para.
0: Claro, para ver si
3: Le
0: lo
3: empieza a
0: puede.
2: hablar. Pero imagínate Magallanes y yo abrazándote del miedo en un momento.
0: No, no, no,
2: O a
0: no.
2: vos, Vanessa, porque. No, es
0: Sería.
2: que no ves. En un momento no ves.
3: Yo entrego a cualquiera.
0: Yo te digo, ya lo sé. Yo te digo,
2: Yo creo.
0: confiando en hoy, yo creo que la más corajuda de todos sería Vanessa, no tengo
2: No,
0: duda.
2: la que
1: Sí.
2: va
0: Al frente.
2: al frente, yo te digo la verdad, voy a apostar por la niña Maggie. Yo creo que la niña
0: Mike nos
2: Maggie,
0: caga trompada.
2: con el carácter que está logrando, encara al grupo y
0: Sí,
2: dice.
0: sí, sí.

0: Y vamos.
1: No, los monstruos se van a misa.
0: Sí, sí. Olvídate. Muy bien. Bueno, muy lindo. Bueno, sí, Juliano.
1: No, oh.
0: Julia nos larga a todos solos si sale corriendo en la primera.
2: Sí.
0: No, no puede.
1: No, no puede. No puede.
0: No sabe lo
2: se que queda afuera haciendo mate, Julio.
3: ¿Podés conseguir pareja en esos lugares?
1: Sí.
3: Por ejemplo, ¿te podés enamorar del exorcista?
0: No. Es un idiota. ¿Vos al ritmo que vas? 18 pasando de las 3.
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0: Bueno, muy bien. Hoy es feriado también, ¿no?
1: No laborable, claro.
2: No es feriado.
3: Mira, Fernando, bueno. No había nadie hoy.
0: No había nadie. Bueno, a ver. Saben que Milei viaja a Brasil, ¿no? Va, entre otras cosas, a forzar su alianza con el hijo de Bolsonaro, con Flavio Bolsonaro, que quiere disputar las elecciones con Lula. Y en esa lógica continúa el gobierno, ¿no? En un contexto, porque siempre tenemos que analizar los contextos de qué es lo que nos sucede como país, analizado en el contexto. No es que uno lo termine justificando, nada de eso, sino que puede comprender que somos parte de un proceso regional siempre, en donde puede ser la excepción o no, pero que se comunica que va hacia algún camino determinado. La región, todos sabemos, hay una avanzada de la derecha en la región, que esto no nos habilita a decir que la región se ha derechizado, sino que en el proceso de avances y de retrocesos y de disputas, en este momento se está viendo una gran derrota cultural en la región. La pregunta siempre termina siendo ¿por qué?, ¿no? Y la respuesta que surge inmediatamente es decir, bueno, analicemos la sociedad que hoy tenemos, la realidad política propia de cada país que hoy tenemos, y ahí le vamos a encontrar la respuesta. Y yo a veces creo que las respuestas a los presentes políticos no están simplemente en el análisis del gobierno que se va. Quiero decir, afirmar que Milei es presidente por la mala gestión del Frente de Todos no es el análisis completo desde mi punto de vista. ¿Por qué? Porque hay o existe lo que se llama un clima de época. Ese clima de época, en realidad, tiene que ver más con cómo los seres humanos estamos optando por vincularnos en el mundo que por las propias realidades puertas adentro de cada país. Quiero decir, lo que antes significaba como puede ser un vínculo de respeto, un vínculo amoroso, como nos enseñaban los abuelos, respetar a los mayores, ¿no? Ser respetuoso con la maestra, ser respetuoso con el vecino, ¿no? Saludá, me decía siempre mi mamá, cuando esté el vecino, saludá, ¿no? Pongo esos ejemplos que los conocemos todos. Esa sociedad donde los valores se priorizaban, donde el respeto era un ordenador, donde el trabajo era lo que daba dignidad, el esfuerzo era lo que te podía prometer algún crecimiento. Quiero decir, esa sociedad que estaba ordenada a partir de buenas intenciones, al menos, o de un buen trato, siempre tendiendo al bien común, esa sociedad hoy no es la mayoritaria. No lo es. No digo que no exista, claro que existe. No es la mayoritaria. Es más, les abro un paréntesis y les cuento un ejemplo que nos pasa mucho acá como grupo. Pato Blanc, a quien queremos y admiramos mucho, es una persona que a lo que yo jodo y le digo, qué antiguo que sos. Y a veces lo jodemos porque él habla de actores y actrices que él conoce desde muy pequeño. Entonces yo le digo, hablame uno de ahora, déjame hablar. Y él los valora precisamente por esas características, por ejemplo, en el artista de antes que hoy no están. Pero también uno lo ve y es terriblemente caballero. Estamos contando las partes buenas, ¿no, Vanessa? Terriblemente caballero, atento, educado. Y uno le sale a decir, Pato, qué antiguo que sos. Y en este qué antiguo que sos, en realidad los que estamos

0: diciendo de alguna manera es, che, hay gente que todavía se vincula desde el respeto, desde la atención, desde el buen trato, desde, bueno, esa sociedad mayoritariamente hoy no está. Hoy los pibes de 20 años, de 10 años te dicen pelotudo. ¿No? Yo voy y le digo algo a mi hija, qué sé yo, que me equivoqué yo, y mi hija, con todo el amor del mundo, me lo dice. Ay, papá, qué boludo que sos. Y a mí no me preocupa, ¿eh? Ahora, esto uno se puede extrapolar a todos lados, ¿no? Si a mí me llamaba mi maestra o mi maestro de la escuela, mi mamá, estábamos en casa muertos de miedo. Uy, ¿qué le van a decir? Uy, se viene la penitencia. Ahora, siempre, sin caer en la generalización, pero ahora una directora o un padre o una madre es citada por la directora o por un maestro y los que tienen miedo son en la escuela. Porque van los padres a decirle, mi hijo no. Mi hijo no. A mí me convocaron el otro día para una reunión de mi hijo que se había mandado una macana. Y fui, había seis maestras. Seis. Yo dije, bueno, mató a alguien. Y yo creo que era más que se armaron por temor a que yo les diga algo o lo defienda a mi hijo. Y le dije, no, tienen razón. Entonces, todo lo que antes era aquello que nos guiaba, aquello que nos ponía un límite, ahora todo es cuestionable, todo es insultable, todo es despreciable. Se ha perdido, y no digo en la Argentina, ¿eh? Digo en el mundo, en estas sociedades neoliberales, en estas sociedades capitalistas, en estas sociedades que ha decidido priorizar la acumulación de capital por encima del ser. No importa en la vida quién sos, sino cuánto tenés. Esto, tarde o temprano, construye una sociedad violenta. Hoy voy acá enfrente, acá a la esquina, a comprar pollo. La embarazada tenía hambre. No dije quién es. La embarazada tenía hambre. Y acá quería, no llegaste. Lo increíble es que las producciones, yo produjo. Me mandan a comprar pollo. Yo voy a comprar pollo acá en la esquina. Voy a comprar pollo.
1: Está bien.
0: Escuchá, increíble. Voy a comprar pollo. Y bueno, me vendían el pollito entero o medio pollo. Compré medio pollo. Cuando vi el medio pollo dije, no, la embarazada se morfa el pollo entero. Compré el pollo entero. Entra una señora con su hija. El pollo tenía un precio determinado, ¿no? No sé, 10 pesos. Y la promoción era el pollo con papas fritas, 10 pesos. ¿Qué pasa? Se cortó la luz porque vinieron los bomberos, porque explotó una cosa en la calle. Entonces tampoco tenía luz de enfrente. Y una editorial particular, pero no importa.
1: Sí.
0: Lo de enfrente. Tamás, si querés me callo ahora.
1: No,
0: Bueno.
1: no, no,
0: Ah,
1: seguí,
0: está
1: por favor.
0: interesante
1: Señor,
0: lo
1: se
0: del
1: está
0: pollo.
1: divertido hacer
0: Lo
1: que
0: del
1: termine.
0: pollo. Bueno, entonces, pero va lo mismo, ¿eh? Ya sé a dónde voy. Entonces, el muchacho que atiende. A mí también me lo ha dicho cuando llegué. Mirá, siempre la promoción está con el pollo y con las papas fritas. Como no ponemos luz, no tenemos la freidora, no van de regalo las papas fritas. Bueno, ok, no van de regalo las papas fritas. Las papas fritas siempre son un regalo. La señora le dice, bueno, 25 mil pesos sale el pollo. ¿Cuánto sale con las papas fritas? Pollo entero, hecho, obvio. Hoy no le podemos regalar las papas fritas porque no anda la freidora. Bueno, entonces, ¿cuánto es? ¿20 mil? Y el muchacho dice, no, no, no, el pollo es 25 mil. Lo que no le podemos hacer es el regalo. Pero yo ayer me llevé un pollo con papas fritas a 25 mil. Sí. Pero se cortó la luz, todos los bomberos afuera, aparte. No era que se cortó la luz porque. Se cortó la luz, señora. Y. Va solo el pollo. La mujer y la hija hicieron una escena a los gritos. Vos me estás cargando a mí. Me viste cara de no sé qué. Dame algo, dame una ensalada si no me vas a la. O cóbrame menos. Viene la encargada. Yo ya tenía mi pollo en la mano, pero no me podía ir de esa situación. Viene la encargada. Y la encargada dice, señora, no le podemos regalar las papas fritas porque no andan coso. Ah, porque ustedes me quedan callados. Sacada, la mujer sacada a los gritos, insultos, todo. A lo que con mucha inteligencia la encargada de los muchachos que atendía le dice, agarra un par de papas fritas crudas y dáselas. Sí, dame las crudas que las hago en mi casa. Bueno, le di unas papas fritas crudas y se fue. Yo tenía muchas ganas de meterme, porque yo me meto en todo, ¿vieron? Pero dije, no, ¿qué voy a comer? Bueno, lo cuento, por ejemplo, como pasó hoy. Así estamos, a los gritos y a los insultos por las papas fritas. Pero así está.

0: A los gritos y a los insultos en la calle. Y a los gritos y a los insultos está el presidente. A los gritos y a los insultos estamos los periodistas con los periodistas. A los gritos y a los insultos están los pibes en la escuela y a los gritos en los estudios y a insultos están los técnicos de fútbol con los pibes de 12 años jugando en un barrio. Y a los insultos estamos en el mundial, donde los españoles dicen somos una manga de chorros, donde nosotros le decimos vos no ganaste nada. O sea, bien, vivimos en el caos. Ese caos de falta de valores, de falta de política, de falta de criterio de lo colectivo, el caos hoy es el orden. El orden de este modelo es el caos en el que vivimos. No es la resultante de un presidente. Ni aquí ni en Estados Unidos. Es la resultante de una construcción social donde hemos perdido lo humano por encima de todo. Entonces, cuando nosotros hablamos de cultural, es imposible de políticas económicas que piensen en el individual, a pasarlo a un país de políticas económicas que piensen en lo colectivo, si nosotros individualmente creemos que el otro siempre es el problema. Entonces, este caos de falta de valores se traslada a todo. Falta de valores humanos, falta de valores en lo económico, falta de valores en lo cultural, falta de valores en lo educacional. Bien, habrá que empezar a ordenar y habrá que empezar por casa.
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0: 15 horas 30 minutos en todo el país. En Buenos Aires el cielo está cubierto, la temperatura 13 grados 4 décimas.
1: Milei anticipó una gira para apoyar a los presidentes de derecha electos en la región.
0: Además, dijo que viajará a Brasil para apoyar la campaña de Bolsonaro.
2: El 25 viajo a Brasil, lo ungen candidato a presidente a Flavio Bolsonaro, y así que voy a estar en San Pablo y voy a hacer también un paso por Brasilia para saludar a Jair Bolsonaro. El 26 voy a estar en la rural. El 28 voy a estar en Perú, en la Asunción de Keiko Fujimori. Después voy a estar también en la Asunción de Abelardo en Colombia. Y en ese viaje también voy a aprovechar para ir a visitar al presidente de Ecuador, Noboa.
1: Se desconoce el lugar de detención del expresidente de Arsat, acusado por corrupción.
0: Facundo Leal declarará ante el juez Lino Mirabelli el próximo 13 de julio por el desvío de fondos a la firma ALS.
1: Pero hay un cerrado hermetismo en la justicia y el Servicio Penitenciario Federal sobre en qué penal está alojado.
0: Está acusado de haber direccionado contratos millonarios de infraestructura tecnológica.
1: Y beneficiar a empresas amigas con el cobro de retornos o coimas a cambio de esas adjudicaciones.
0: El monto de defalco que se calcula es de 1,9 millones de dólares y más de 40 millones de pesos.
3: Mundial 2026.
1: El técnico de Suiza confirmó que una de sus máximas figuras no jugará ante Argentina.
0: Johan Mazambi, una de las figuras de los europeos, no estará disponible luego de una lesión en su rodilla, según confirmó Murat Yakin, su entrenador.
1: Es considerado una de las piezas más desequilibrantes del seleccionado suizo por su capacidad para romper líneas desde el mediocampo y generar juego ofensivo.
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0: General Paz con sobrecarga, esto es entre Mataderos y Liniers, sentido al Río de la Plata.
1: Avenida Cabildo con demoras entre Zavala y Avenida Congreso en ambos sentidos.
0: Para usuarios de trenes, reiteramos, línea Mitre, ramal Tigre y línea Sarmiento están interrumpidos por obras.
1: Ramales Suárez y Mitre circulan limitados hasta Belgrano R.
0: Línea Roca, ramal La Plata y Bosques vía Quilmes completan recorrido pero con demoras.
1: 13 grados 4 décimas, la temperatura en Buenos Aires, humedad 77%.
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0: Ya hice la activación del voucher y puedo empezar cuando yo quiera. 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
1: Soy un catador. Soy Daniel. Estamos escuchando con mi madre atentamente. Por supuesto que otra vez tenés razón. Siempre tenés razón. Antes a la gente mayor se la respetaba. La palabra del maestro era palabra sagrada. Ahora los maestros reciben golpes y malos tratos.
2: Ay, Fernando, vivimos en la Argentina con Milei en el poder. ¿Se necesita ir a una sala de terror? ¿O todavía no le alcanza?
3: Muy bueno. Es muy bueno. Muy bueno. Rosa de Villalba. Gracias, Rosa. Gracias a todos por los mensajes. Hay más, Vero, acá.
4: Sí, tenemos varios. Valorar la trayectoria, la edad como sinónimo de sabiduría, parece estar fuera de moda, dice Carlos de Floresta. Mi nombre es Ana, soy docente. Es increíble cómo naturalizamos que nos agredan, nos discutan y nieguen absolutamente todos los papás de los chicos. Y el último, qué bárbaro, no nos escuchamos ni un poco. Estamos pensando cómo agredir primero y mejor antes que escuchar el argumento del otro, dice Vivi de Longchamps.
3: Bien, vos fíjate que Vane, ahora vamos contigo porque vamos a hablar de la causa Libra, pero antes con esto relacionado con lo que hablamos, por ejemplo, de los mayores, vos lo sabés mejor que todos nosotros. La base del derecho, corregime si me equivoco, la base del derecho estaba recostado sobre la idea o el concepto del mores mariorum, que era tomar la palabra de los mayores que tenía fuerza de ley.
5: Claro, los ancianos.
3: Los cierto. Ancianos. Sí. Se decía mores mariorum.
6: Porque ahí está la sabiduría, ¿no?
3: Claro, pero a cierto. Che, que, bueno, en los pueblos originarios también, ¿no?
4: Sí, claro.
3: ¿Qué dicen nuestros mayores? Bueno, ahora. Ahora, contame la causa Libra, por favor.
5: Bueno, la causa Libra. Todos los querellantes que han sido apartados, esto lo venimos contando durante toda la semana, apelaron la decisión del juez Marcelo Martínez de Giorgi, que apartó a todos los damnificados de la causa. No van a poder seguir impulsando. Todos los querellantes apelaron, se sumó ahora a la apelación el dirigente Juan Grabois, que representa como abogado a 4 damnificados. El otro día contamos que Martín Romeo, otro de los damnificados, también apeló. Y obviamente todos ahora están mirando al tribunal que tiene que resolver este tema de si siguen o no los querellantes, que es algo clave en la investigación, que sigan los querellantes impulsando, porque si no, la causa se muere, querellantes. Todos miran a la Cámara Federal. La Cámara Federal que tiene que resolver esto es la Sala 1 de la Cámara Federal de Comodoro Py, que está en un proceso de renovación. Ajá. Los 3 integrantes que tienen que resolver este tema de Libra, porque cambió la sala, en principio era la segunda, pero por todo un tema de competencias, pasó a la Sala 1. Son Bruglia, Bertuzzi y Llorens. Bruglia y Bertuzzi, recordamos quiénes son 2 jueces que habían sido trasladados a la Cámara Federal durante el macrismo en el 2018. Ellos venían de otros tribunales y en un proceso de cooptación de los tribunales de Comodoro Py, Macri traslada a estos 2 jueces porque le convenía que estuvieran ellos 2, Bertuzzi y Bruglia. Bueno, Bertuzzi y Bruglia siguen estando en la sala primera de la Cámara. Bertuzzi ha pedido seguir y de hecho ha concursado para seguir en la Sala 1 y dicen que su pliego, a pesar de no ser, no estar entre los 3 primeros, porque ascendió un poco en el orden de mérito, su pliego sería aprobado y sería enviado al Senado para que sea titular en la Sala 1. Bertuzzi. Sí. Bruglia no, Bruglia parece que lo reemplazan por otro juez que se llama Yadarola, pero el gobierno mira con atención esta sala de la Cámara y cree que tiene los votos en Bertuzzi y Llorens para definitivamente correr a los querellantes del caso Libra. Por eso te digo, todos están mirando lo que va a hacer la Cámara Federal de Comodoro Py en la causa Libra con estos jueces. Ya te digo, ahí hay una maniobra para mantener a Bertuzzi. El gobierno parece que tiene interés en que sea Bertuzzi el que se quede en la Sala 1 y resolviendo el caso Libra, entre muchos otros. La Cámara Federal es muy importante en Comodoro Py porque es la que revisa todos los procesamientos,

0: todas las medidas que se toman con respecto a los funcionarios y exfuncionarios acusados de corrupción. Por eso es importante estar en un cargo en la Cámara Federal. Así que Libra es una causa que al gobierno le interesa muchísimo porque está directamente involucrado Milei, porque también está Karina Milei, porque también está Adorni, amén de todos los criptobro que conocemos, ¿no? Pero bueno, están ahí mirando a la Cámara Federal.
1: Bien, si quieren más detalles, la nota publicada hoy, publica todos los días, casi todos los días, Vanessa Petrillo en Ámbito, el caso Libra, todas las querellas apelaron y ponen sus expectativas en la Cámara Federal para ver los detalles. Para mí esto es de los hechos más vergonzosos, habría que buscar cuántos hechos que involucran al poder, porque quizás en otras instancias exista, ha pasado esto, donde te quiten el valor como querella. Yo habría que buscar jurisprudencia.
0: Es que justamente el juez se excedió al sacarlos, porque en rigor está el juez, lo que dice en este planteo que hacen las querellas es prácticamente que no hay una estafa, ¿entendés? Entonces se excede, los corre sin unos argumentos fuertes, cuando los querellantes habían sido confirmados ya en distintas instancias.
1: Pero entonces, y por la otra, si él dice que no hay una estafa, está diciendo que no hay delito.
0: Bueno, eso es lo que dicen las querellas cuando apelaron. El juez está adelantando opinión.
1: Exactamente.
0: Ahí está adelantando una opinión. Él tenía que resolver si sí o no, nosotros como legitimados para ser querellantes. Y él habla de que es una meme coin, Libra, que tiene alta volatilidad. Bueno, son opiniones que da el juez en el marco de analizar si los querellantes están facultados o no para impulsar la causa.
1: Lo contó Vanessa Petrillo. Y ahora, señores, más mundial.
2: Todos van para el estadio, paso cancha, conversando nerviosos, van haciendo...
3: Bueno, Fernando, y mientras que esperamos el partido de España con Bélgica, que se va a jugar a las 4 de la tarde, ahí vamos a conocer el rival de Francia para una de las semifinales. Y mañana se va a definir toda la otra parte de la llave. Pero los invito a escuchar a Bono. No es que me meto en el tema de la música, sino que Bono es el arquero de Marruecos. Ustedes saben muy bien que ha expresado en más de una ocasión su deseo de vestir alguna vez el buzo de arquero de River. Tiene obviamente un sentimiento muy grande para el club millonario. Y ayer le pidieron un mensaje para Franco Armani, que se está por ir de River. Franco Armani se va a ir a Atlético Nacional a cerrar su carrera. Y Bono dijo lo siguiente.
4: Franco, la verdad que te felicito mucho por toda tu trayectoria en River. Franco, la verdad que te felicito mucho por toda tu trayectoria en River. Sinceramente me emociona mucho hablar de vos porque viví momentos increíbles. Viéndote atajando en River y seguramente sos de los arqueros más importantes de la historia y te deseo lo mejor en tu próxima etapa.
3: Muy bien, hasta ahí el arquero de Marruecos, dejándole, Yacine Bono, dejándole un mensaje a Franco Armani, la verdad que emocionante, porque obviamente...
1: ¿Emocionó?
3: Sí, sabe, me emocionó porque
5: es uno de los mejores arqueros del mundo, Fernando. Es un arquero muy destacado.
1: Yo pregunté si se había sensibilizado.
5: De un nivel en su carrera siempre muy importante. Sí. Digo, si ese deseo se cumple, River puede adquirir un arquero. Lo que pasa es que River está con un problema ahora. Sí. Tiene un monstruo. Este pibe Beltrán es un enorme arquero con un futuro imparable.
3: Sí, yo, bueno, coincido con vos y yo creo que. Que puede ser una... pero es el arquero de
1: Estamos
3: Marruecos.
1: Estamos esperando la información del Mundial.
3: Pero mientras esperamos el partido de España, quería que escuchemos nos emocionemos todos con Bono. Yo creo que esto es un trabajo que tiene que poner la semilla River con a Bono. Sí.
5: ¿Bono está de acuerdo, Fernando?
6: Estaba esperando. Gracias.
3: Para que crezca la ilusión.
1: Bueno, yo creo que básicamente no le importó a nadie. Habla de España-Bélgica. Sí, ¿Cómo lo ves? Tu análisis queremos.
3: Yo veo
1: últimamente venís muy bien.
3: España es mucho más equipo de Bélgica. Yo creo que si España no se queda con esa tenencia solamente de pelota y es un poco profundo, puede lastimarlo ya en el primer tiempo de una manera definitiva a Bélgica.
1: ¿Estás diciendo que 2-0 España en el primer tiempo puede llegar a suceder?
3: No creo que sea una locura eso, puede pasar. Ahora, a Bélgica lo vi el otro día con Estados Unidos, que lo pasó por arriba al equipo de Pochettino, lo sacó del Mundial y tuvo un muy buen nivel. Pero cuando llegan estas instancias, Bélgica pone el pecho y pone el pecho y lo saca adelante. Así que yo creo que España puede eso, ganar.
5: A mí me gusta así, sí. Ni más ni menos. Sí. Si concreto. lo tenés que ilustrar concreto. Así.
1: Bueno, escuchame una cosa. Sí. Claro, nosotros queremos que gane España, entre otras cosas, sí, porque es el único que puede parar una Francia que, claro, parece imparable.
3: Imparable, por eso le decía a Vane que es como casi un movimiento de ajedrez. Dejar que uno que es candidato avance para tratar de sacar,
0: claro,
3: a otro.
0: Claro,
3: candidato.
0: Porque yo decía, bueno, que gane Bélgica, ¿no? Me parece, pero no. Pero bueno.
3: No, porque Francia, yo, claro, creo que lo resuelve.
1: ¿Y hoy España
3: en 90
1: es superior
3: minutos
1: a Francia?
3: Para mí es de un escalón similar. Es de un escalón similar. Entre ellos, bueno, han jugado la final de la Eurocopa no hace mucho.
1: Y yo te pregunto, si en caso de darse el triunfo a Argentina en Suecia y superar luego las semifinales. Argentina.
3: Suiza.
1: ¿Argentina tiene la posibilidad en la cancha hoy, en este presente, sí, de ganarle a España o a Francia?
3: Sí. Yo, la única diferencia que le veo es física. Argentina por debajo.
1: No es menor.
3: Argentina supera tanto el partido de mañana como la semifinal con el rival que pretendemos. Creo que llega embalado de una manera que tranquilamente lo puede hacer.
1: El indio que fue mucho tiempo. ¿Cuántos años estuviste como metido en el fútbol indio, como preparador físico, como equipo de...?
7: En Ferro 10 años, pero uh-huh, inferiores.
1: No importa, pero sí, sabes mucho del tema. ¿Cómo lo ves? ¿Lo ves con posibilidades?
7: ¿Argentina, decís vos?
1: No,
7: a Francia,
1: República Dominicana.
7: No, bueno, porque se abrió mucho. Chaco,
1: Bélgica,
7: España,
1: no, ya te estoy cargando. Dale, Argentina.
7: Argentina, Francia. Se puede jugar de igual. Nosotros ya tenemos el antecedente del Mundial pasado.
1: Pero este equipo no es el mismo, ¿eh?
7: Bueno, no es el mismo, pero no tiene por qué estar por debajo de aquel rendimiento. Argentina tiene una cosa muy extraña, que si le hacen un gol, entra en un abismo, en una depresión mental tremenda, y por momentos surge de las cenizas y es capaz de hacer lo que hizo los otros días, un 0-2 abajo, darle vuelta a un 3-2. De manera que es un partido tremendo, de solo pensarlo, a mí me da escalofrío. Ellos vienen muy agrandados como saco de loco, pero nosotros tenemos lo nuestro y los otros días dejó sentado un precedente de que somos capaces de jugar.
5: Como saco de loco.
0: Muy buen ejemplo.
3: Porque forcejea tanto, claro, que queda estirado.
1: Bueno, entendimos, sí, claro. Gracias por ese subtitulado.
0: Él explica.
1: El subtitulado a cargo de Mauro Palacio. Bueno, muy bien, prometenos algo, Patito, para dentro de un rato.
5: Bueno, te propongo dar una vuelta por algunos con la televisión. Además, una famosa que tiene una cantidad de hijos increíble y yo la felicito y qué sé yo, muchas veces algunos lo miran de reojo y demás, dijo, mi marido no dudó nada, lo liquidó. Yo, le dijo, ni bien me conoció, me dijo, yo me voy a ir al campo los martes y vuelvo un viernes. ¿Saben cuántos hijos tiene esta famosa?
1: Pero él se lo dijo a ella.
5: Ocho,
0: ¿no?
5: Bueno. 8.
1: Bueno, entonces, fines de semana igual la pasaron bien.
5: Bueno. Evidentemente,
3: en algo ayudó,
5: elabora, ¿no?, la distancia o hacer un, sí, parate. Claro.
1: ¿Pero él se lo dijo de entrada?
5: De entrada, ni bien la conoció. Te amo, me encantás. Yo el martes me voy al campo y vuelvo el viernes.
1: ¿Pero lo dejaba a los hijos también?
7: De poca presencia, mucha efectividad.
5: Claro. ¿Perdón?
7: De poca presencia, pero mucha efectividad.
5: Exactamente. Bueno, en un rato te cuento de quién estoy hablando. Y además también vamos a estar hablando de otra situación que se vivió y que trajo ciertas dudas con una famosa. Y también vamos a hablar de Flor Peña, que me parece que estoy muy cerca de mi comentario de ayer.
1: Ojalá.
5: Me parece que regresa a Luzu TV. Hay todo un plan para poder rearmar de alguna manera,
1: ojalá,
5: su programa.
1: Ojalá. Sí. Ojalá. Muy bien, Vero, prométenos.
8: Bueno, tenemos estrenos. Por un lado, lo que llega a la pantalla grande.

0: Y Miguel de Güemes.
1: Sí, ¿qué dice ahí la remera?
0: Lo ignoro porque no estoy delante de ella.
1: Yo pretendo... ¿No la leíste antes de ponerte?
0: No.
2: Yo amo a Javier.
1: ¿Qué no, dice? Yo no pretendo.
3: Yo solo trabajo.
1: Yo no pretendo ni gloria ni homenaje. Yo solo trabajo por la libertad de la patria.
0: Casi nada. Y Martín Miguel de Güemes, uno de los grandes patriotas argentinos.
1: Me gustaría hablar con la gente de Manos Argentinas la semana que viene.
3: Se parece a Carlos Fren.
2: Es verdad. Sí, es verdad. No,
3: sí, sí. Por ahí,
0: no, después de esos aportes tan importantes, vamos a hablar nosotros hoy. Porque siempre hablamos de Güemes, San Martín, Belgrano, Sarmiento, Alberdi. Bueno, hoy vamos a hablar de una mujer. Me pongo de pie. Juana Azurduy.
4: Uy, muy bien.
1: Sí, señor.
2: Bien,
1: sí, señor.
2: Muy bien.
1: Bueno, muy bien. En un ratito yo les voy a hablar de qué es lo que está pasando en algunas escuelas con respecto a políticas dentro de las aulas que está el Ministerio de Defensa, que tiene que ver sobre la memoria completa. Bueno, entonces vamos a hablar también de el pronunciamiento de los organismos de derechos humanos, de derechos humanos que está levantando y alzando la voz en esta Argentina que de verdad está retrocediendo a niveles impensados. Y un título tuyo, Vane, por favor.
4: Y un título, mira, dame $100,000 y yo te doy el 5% mensual de interés.
1: Dame $100,000.
4: Y el 5% mensual de interés te lo doy.
1: Epa.
4: Una recontra estafa.
1: No, manzana.
4: Un cositorto de la zona oeste.
1: Epa, bueno, muy bien.
2: Pero
1: ahí
2: con credibilidad, evidentemente.
4: No, hay
2: también,
4: un detenido,
2: ¿no?
4: Sí, sí,
2: porque
4: hay un
2: la
4: detenido.
2: Gente a estos tipos les cree.
4: Sí, sí, sí, hay un detenido por una super estafa en la zona oeste, algo cositorto.
1: Sí, sí.
4: Bueno, en la zona de Burlingame, Parque Leluar, toda esa zona.
1: Bueno, muy bien. Yo hoy desde aquí me voy para La Plata. Me voy a presentar el libro a la Casa de Oscar, así se llama este espacio maravilloso, este hermoso espacio cultural, en la calle 22, número 1383. A las 7:30 de la tarde, allí estaremos, si Dios quiere, presentando. Vos venís, Indio, ¿no?
0: Sí.
1: Perfecto, gracias. Como siempre me acompaña, Indio.
4: Muy bien.
5: ¿Qué te pasa?
1: Coronado de odio, la Argentina de Milei en un mundo de ultraderecha sin neoliberalismo. Bueno, eso para hoy. La entrada es gratuita, ¿eh? Aviso por si no lo avisé. Ya no lo voy a anunciar más, pero así que listo, tiro. Después, el 17 de julio voy a estar en Tandil. Así que, bueno, ahí también todos invitados en la calle Hipólito Yrigoyen 882 a las 8:30 de la tarde. ¿Qué más? El sábado 25 de julio voy a estar en San Bernardo a las 5 de la tarde en la calle San Juan 2834 en el espacio multicultural de San Bernardo. Y el 28 voy a estar en Mar del Plata, en el Teatro Auditorium, en la Sala Pairó, el miércoles, el martes 28 a las 7 de la tarde.
4: Mira,
1: dicho todo.
2: Qué sala importante la de Pairó. Muy bien, Fernando.
5: Acá hay un mensaje para Mauro y para el Indio, que estaban hablando recién de Argentina y el estado físico, ¿no?
1: Sí.
5: Dice Jon Eurónimo: Argentina con Francia va a dar espacios para el desarrollo del juego argentino y Julián Álvarez con espacio es muy peligroso.
3: ¿Está bien? Bueno, es una buena lectura. Siempre Argentina tiene mejores niveles cuando tiene que enfrentar a esas selecciones que pueden estar en su nivel, ¿no? Como le pasa a River y a Boca.
1: Sí, pero me preocupa la defensa.
3: Y, bueno,
1: hasta ahora cagó.
0: Pero y tiene... lo mejor tiene es la delantera.
3: Claro. Claro,
0: temible.
3: Pero lo bueno es que Argentina tiene herramientas para... A ver, a ninguno nos va a sorprender, creo yo, si mañana vemos un partido en cuanto al aspecto defensivo de Argentina de 8 puntos. Porque ya lo hemos visto en muchas ocasiones. Van a decir, bueno, quizá lo excepcional fueron algunos tramos de este Mundial,
0: sí,
3: pero lo que vimos hoy es lo que generalmente... Y creo que con el ingreso de Paredes del otro día empiezan a ser quizá otro nivel defensivo de Argentina.
1: Bueno, el otro día igual te escuché, ahora lo voy a dejar porque no quiero... El otro día te escuché en tus otros kioscos decir que Lautaro y Julián son los dos mejores delanteros del mundo.
3: Claro, con Messi dije que tenemos los tres mejores delanteros del mundo nosotros.
1: ¿Vos me estás diciendo que Julián está por encima de Haaland?
3: Que jalan de Mbappé, sí, sí, sí. Para mí, sí. Sí, sí.
5: Ruido de mate.
3: Sí, sí, claro. Para mí, mucho más completo. Jalan es un Palermo. Julián puede ser... Es un delantero mucho más completo. Mucho más completo.
4: Che, muy bien. Hoy escuché en el programa Donde Estás a la Mañana, el gato, un astrólogo brujo.
1: Sí. Otra vez. Sí, es el mismo de otra vez. ¿Qué dijo?
4: Bueno, pará, dijo que la íbamos a pasar re bien, más tranquilos.
1: ¿Viste?
4: Mañana contra Suiza. Pero como mucho más tranquilo que el partido anterior.
3: Así que bien.
4: Y marcó los minutos donde está la bola argentino.
1: Así es. Sí, ese que la viene pegando absolutamente en todo.

0: 4 de la tarde en este viernes, que no es feriado, pero es no laborable, previo al partido del Mundial en esta Argentina tan difícil. 4 de la tarde, nosotros les damos las noticias.
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0: 16 horas en todo el país. En Buenos Aires el cielo está cubierto, la temperatura 13 grados 4 décimas.
1: García Cuerva explicó por qué lo nombró a Messi en la homilía por el Día de la Independencia.
0: Dijo que se trató de una alegoría para acercar la palabra de Dios al pueblo argentino.
2: Pensaba, a la luz del Evangelio de Jesús, bueno, ¿cuáles son esos ejemplos de la vida cotidiana? ¿Cuáles son esas cosas que hoy a la gente la está movilizando y que nos pueda dejar un mensaje más profundo? Entonces, nombrarlo Lionel Messi, poder referirnos a este mensaje de sus redes, que creo que en su momento tuvo más de 79 millones de likes, me parecía que era importante para poder generar empatía y decir justamente el mensaje de la selección no es solamente un mensaje futbolístico, sino que también nos está haciendo tomar conciencia de la necesidad de equipo.
1: Detienen un abogado por una estafa piramidal de $1 millón en Ituzaingó.
0: El informe de Juan Pablo Pérez.
3: Un abogado fue detenido y otro se encuentra prófugo en el marco de una investigación judicial por estafa piramidal por más de $1 millón de 5 inversores de la zona oeste del conurbano. La oficina operaba en el complejo Tais de Parque del Luar, partido de Ituzaingó, donde prometían ingresos de hasta el 5% en criptomonedas usando un esquema Ponzi. Esto es pagar los primeros inversores temporalmente con el dinero de los que entran después y finalmente cortar cadena de pagos y desaparecer su atención firmada bajo contrato. Interviene la jueza Laura Mariel Pintos. Juan Pablo Pérez, Radio 10, siempre noticias.
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1: Comienza a definirse el segundo semifinalista.
0: Ya juegan España-Bélgica en el Estadio Los Ángeles para definir quién jugará con Francia en semifinales.
1: En tanto, mañana a las 18, Noruega se enfrentará a Inglaterra y a las 22, la selección argentina se medirá con Suiza.
0: De esos dos partidos saldrán los otros semifinalistas.
4: Tránsito.
1: General Paz con sobrecarga entre Mataderos y Liniers, sentido Río de la Plata.
0: Avenida Cabildo con demoras entre Zavala y Avenida Congreso en ambos sentidos.
1: Para usuarios de trenes, la línea Mitre, Ramal Tigre y línea Sarmiento interrumpidos por obras.
0: Ramales Suárez y Mitre circulan limitados hasta Belgrano R.
1: Línea Roca, Ramal La Plata y Bosques vía Quilmes circulan con demoras.
0: Cielo cubierto en la ciudad de Buenos Aires, 13 grados 4 décimas la temperatura, 77 el porcentaje de la humedad.
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10: Se están jugando 5 minutos del primer tiempo por uno de los cuartos de final. Ya está esperando Francia. España y Bélgica igualan 0-0. Este encuentro se está jugando en la ciudad de Los Ángeles.
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0: que... Miguel dice que viaja a Brasil para felicitar a Bolsonaro. Creo que ya es candidato el hijo de Bolsonaro. Pobre los brasileños, no sabe lo que les espera.
1: Mi DNI termina en 690, coincido con Borroni, que hoy se valora más a la persona que hizo plata, no importa de qué manera, que a nuestros mayores que nos enseñaron educación. Como van a cobrar una jubilación de miércoles, como me toca a mí ahora, no se nos valoran tanto.
2: Mi nombre es María Cristina, mis últimos tres números del DNI es 650. Me quisiera ganar la picada para disfrutarla en familia, con mis hijas, mis nietos, mi marido y algunos amigos. Les mando un cariño enorme, muchas gracias por todo lo que dan diariamente. Me encanta el programa, soy fiel seguidora del programa y de Radio 10. Y mañana vamos a Argentina.
3: Ay, Fernando, no chicanee a la gente de River. Un grande como vos nos saluda a otro grande como Franquito Armani. ¿Qué te parece? Graciela de Rosario.
4: Gracias a todos y a todas que van dejando mensajes. ¿A qué número, Vero?
5: Al 11-23-66-0710.
4: Muy bien, muchísimas gracias a todos y a todas. El día 8 de julio, los organismos, la Mesa de Organismos de Derechos Humanos de nuestro país, por supuesto, integrada por Madres de Plaza de Mayo, línea fundadora, la Asamblea Permanente por los Derechos Humanos, la Comisión de la Memoria, la Comisión de la Memoria, Verdad y Justicia, Zona Norte, de Derechos Humanos de la Matanza, familiares y compañeros de los 12 de la Santa Cruz, la Fundación Memoria Histórica y Social Argentina, la Liga Argentina de los Derechos Humanos, el Movimiento Ecuménico por los Derechos Humanos, todos los que integran la Mesa de Organismos de Derechos Humanos, emitieron un comunicado. Un comunicado que responde también a una lucha que ellos vienen realizando desde sus espacios, desde sus organismos, frente a este gobierno. Un documento que cuando yo lo leí el 8 de julio, que me lo hicieron llegar, yo la verdad que lo firmaría abajo al pie, porque hace un recorrido y ha construido una síntesis muy contundente de lo que ellos mismos titulan las consecuencias de este proyecto devastador, ¿no? Hablan del proceso de desindustrialización, del desagüe del Estado, de la destrucción de cientos de miles de puestos de trabajo, de la exclusión. Habla también de cierta inacción de la oposición. Trata de alguna manera de exigir y pegar un grito sobre los tiempos con los cuales nos estamos oponiendo este gobierno. Habla de la unidad. Bueno, es tan interesante que realmente vale la pena compartirlo y multiplicarlo. Por eso tenemos en línea a quien es referente de familiares y amigos de los 12 de la Santa Cruz, Mabel Careaga. Mabel, gracias por atendernos. ¿Cómo estás? Buenas tardes.
6: Hola, Fernando. ¿Cómo estás? Buenas tardes.
4: Bueno, contundente el documento, Mabel. De verdad que cada línea es una síntesis exacta de este presente tan angustiante, ¿no?
6: Sí, la verdad que los organismos de derechos humanos estamos muy preocupados. Vos conocés perfectamente cuál es la historia de lucha de los organismos de más de 50 años que hemos tenido que enfrentar diferentes gobiernos, sobre todo la dictadura militar, uh-huh. Pero después otros gobiernos neoliberales de exclusión y de entrega de la patria, como fue el menemismo, el macrismo y ahora este gobierno. Y tenemos una económica, la soberanía política. Si vos te fijás y si vemos el mapa de la Argentina, la están desintegrando.

0: Grando, en el norte la Argentina es rica en minerales, en tierras raras, en el sur tenemos el gas y el petróleo, en la región pampeana tenemos los alimentos y la carne, que se exporta absolutamente todo, toda esa materia prima sin ningún proceso de valor agregado, y los argentinos hoy estamos en el nivel más bajo de consumo de carne. O sea, es un modelo que es devastador para la Argentina, ya sea en soberanía, en independencia y en calidad de vida del pueblo argentino.
1: Mabel, es muy interesante que vos lo digas, porque viste que se critica mucho la derecha, básicamente, critica mucho que los organismos de derechos humanos no hablan del presente. Y precisamente este documento y estas palabras que vos estás expresando hablan de lo que es violar los derechos, desde esta descripción que vos hacés de este modelo de país, ¿no?
0: Exactamente, además, el desarrollo económico y el bienestar de la población es un derecho humano. Y nosotros entendemos, los organismos de derechos humanos, que el respeto a los derechos humanos pasa, por supuesto, por el respeto a la vida, pero también los derechos humanos son los derechos sociales, políticos, económicos, culturales, de buen vivir de la población. Siempre lo hemos interpretado así. Y este documento lo que intenta no solamente hacer un análisis de lo que muchos y muchas estamos viendo de lo que está pasando en nuestro país, sino de hacer una interpelación a la oposición para que reaccione, porque uno dice, es tan profunda la devastación que la reacción de todos y todas que queremos otro modelo de país donde podamos vivir dignamente debería ser mucho más contundente. Entonces estamos llamando a la oposición a que reaccione, ¿no? Nosotros decimos es hora que se despierten, que miren lo que está pasando. Y yo te pongo solo un ejemplo. Ahí también en la declaración hablamos de las madres de Plaza de Mayo en el 2001 enfrentando a la infantería. Por primera vez en la historia de nuestro país, en periodos democráticos, las fuerzas de seguridad desalojan un lugar de trabajo para sacar a los despedidos y despedidas, como pasó el otro día en La
1: En la
0: Coneja.
1: com sí,
0: No
1: la con
0: había un solo dirigente de la oposición acompañando a esos trabajadores.
1: ¿Qué hizo?
0: De la política estoy hablando.
1: ¿Sí?
0: Estamos haciendo una interpelación a la política, porque la solución solo la puede dar. Y cuando llamamos a la unidad, también nos queremos poner por encima de esta interna que no podemos entender a sí mismo, sino que estamos hablando de una unidad que construya una herramienta para poder ponerle un freno al gobierno de Milei, pero también proponer otras cosas diferentes. ¿Qué vamos a hacer? ¿Por qué el pueblo argentino debería elegir otra opción en las próximas elecciones?
1: Claro.
0: Entonces, me parece que esas propuestas que deben ser, no te digo que hagamos un programa 250 puntos, no, 5 o 10 puntos. Ingreso para todas las familias que están desocupadas, que le permita vivir y comer en sus viviendas. ¿Qué vamos a hacer con la deuda externa? ¿Qué vamos a hacer con nuestra producción industrial? ¿Qué tipo de modelo de país queremos? O sea, son cosas básicas que necesitamos discutir y por eso interpelamos a la oposición para poder construir esa herramienta que nos permita ponerle freno y empezar a pensar que otro país es posible y
1: Exacto.
0: que tenemos la fuerza y la organización necesaria como para realizarlo.
1: Vos sabés, Mabel, seguro que ya lo sabés, yo lo conocí por nuestra colega Luciana Bertoia en Página 12, que habló de cómo se está convocando desde el Ministerio de Defensa en la escuela Damaso Centeno.
0: Dalmazo
1: De
0: Centeno,
1: Damaso
0: Dalmazo
1: Centeno.
0: Centeno,
1: En
0: sí,
1: Caballito se está
0: en Caballito.
1: convocando a una clase especial que se llama Memoria Completa.
0: Sí,
1: ¿Qué
0: sí.
1: conoces de esto? ¿Qué sabes?
0: Bueno, el Dalmazo Centeno ha sido históricamente un colegio donde han ido muchos hijos de familias militares, ¿no? O sea, no es nuevo esta postura de ese colegio. Pero además, esto de la memoria completa que viene trabajando este gobierno, lo mismo hizo el macrismo, a nosotros el 4 de marzo.
1: Claro,
0: Nosotros
1: claro, claro.
0: queremos la memoria completa, nosotros queremos a los fueron los desaparecidos y desaparecidas. ¿Qué hicieron con ellos? ¿Dónde están cada uno de ellos? ¿A quién le entregaron los bebés robados durante la dictadura? Por supuesto está. Los que nunca quisieron la verdad fue la dictadura militar.

0: militar y sus cómplices civiles, ¿no? Entonces, como no pueden negar completamente el genocidio que hubo durante la dictadura militar y la represión sistemática, buscan estas otras, estos otros atajos para justificar el terrorismo de Estado. En definitiva, es la justificación y la reivindicación del terrorismo de Estado.
1: Claro que sí.
0: Y siempre, vos fijate, Fernando, que viene con los gobiernos neoliberales. Aquellos gobiernos que van a implementar una política económica de hambre y exclusión, lo primero que hacen es atacar la historia, los organismos de derechos humanos, negar la cantidad de desaparecidos y desaparecidas, volver a instalar la teoría de los dos demonios, y acompañado de eso va una política de hambre, de exclusión y de represión también.
1: Tal cual, es así, tal cual lo decís, Mabel. Te hago una última pregunta, agradeciéndote mucho este rato. Me preocupa mucho, nos preocupa mucho, sé que ustedes también. Milagro Sala, la salud de Milagro, quien está en enorme soledad, no por los organismos, no, pero que realmente ha sido abandonada por los grandes sectores de la política.
0: De la política.
1: Tu reflexión al respecto.
0: Sí, mira, para nosotros es un dolor permanente, Milagro. La hemos visitado muchas veces, le hemos presentado propuestas, diferentes propuestas al gobierno de Alberto Fernández para que la indulte, pensando en diferentes opciones para lograr que Milagro esté libre. No lo hemos logrado, no lo hemos conseguido. Milagro y toda su obra ha sido abandonada por muchos sectores de la política que podemos llamar del campo nacional y popular, ¿no? Porque la destruyeron a Milagro, pero también destruyeron toda una obra enorme de ella en Jujuy que le dio dignidad, le devolvió la dignidad al pueblo. Y la verdad que nos duele, estamos hablando permanentemente de esta situación de Milagro, pero bueno, ella, la verdad, ha sufrido mucho, es muy doloroso y yo creo que es algo que todos vamos a cargar sobre nuestras espaldas estos 10 años y medio de Milagro si no logramos liberarla pronto.
1: Mabel Cariaga, siempre es un placer hablar con vos, te mando un fuerte abrazo, muchísimas gracias.
0: No, por favor, Fernando, gracias a vos. Un abrazo a todos.
1: Mabel Cariaga, referente de los familiares y amigos de los 12 de la Santa Cruz. El documento, búsquenlo, Mesa de Organismo de Derechos Humanos, a 210 años de independencia. Cuando la patria está en peligro, todo está permitido, excepto no defenderla. Hay algo que sé que quiere sumar el indio, pero déjeme decir algo antes, porque la conozco a Mabel Cariaga, conozco a los referentes de los 12 de la Santa Cruz y a otros organismos de derechos humanos, donde uno siempre trata de estar cerca. Y sé de su compromiso, este documento claramente es para firmar al pie, porque no solamente es una crítica muy profunda a las políticas que genera este gobierno, sino a una oposición que nos pide a veces a los periodistas que seamos, nos exige a los periodistas lo que muchos de ellos no son capaces de hacer, ¿no? Che, no digas esto porque es a favor de, le haces el juego al gobierno, no critiques a la oposición porque le haces favor al gobierno. Hoy en día, quien le está haciendo el favor al gobierno es un sector de la oposición muy débil, muy débil. Y no hablo de todos, ¿eh? Algún día me gustaría hacer una lista de los que sí la pelean todos los días. Me gustaría hacerla porque si yo tiro nombres al azar sería injusto, ¿no? Pero uno sabe de gente que la pelea, Gerardo Martínez es un diputado de la pelea, Cecilia Moró es una mujer que la pelea, pero me estoy viendo un montón, bueno, Leandro Santoro es un tipo que lo pelea, Grabois, bueno, hay un montón, ¿no? Y por supuesto, intendente de la provincia de Buenos Aires, gobernadores, cada uno sabe, yo no tengo por qué. Pero falta la oposición del macrismo. La oposición del macrismo a lo que fue el gobierno de Alberto Fernández, la oposición de la derecha al gobierno de Cristina Kirchner fue 10.000 veces superior a lo que es esta oposición para con Milei. No sé si soy claro con lo que quiero decir. Esas oposiciones de la derecha se movilizaban, salían a la calle, hacían operaciones. No estoy diciendo que hagamos operaciones, ¿eh? No nos hace falta. Nos dejan todo servido. Miren, no tenemos. Ellos tuvieron que salir a inventar cosas, persecución. Yo no digo eso. Espionaje. Digo espionaje. Ahora todos absueltos, ¿no? Macri, por lo menos. Espionaje, como dice Vanessa. Fue bestial la oposición. Nosotros, como parte del pueblo que somos,

0: No necesitamos estar por fuera de la ley para hacer oposición, pero hay que hacer oposición. Y la oposición no alcanza solo en el Congreso. Y además, hay que ser medianamente coherentes. Yo me quedo con lo que dijo Mabel Careaga. Milagro carga en la espalda de todos y de todas. Yo sé que muchos están del otro lado, me dirán, no hablemos de Milagro porque tira para atrás. Pichetto tira para atrás y se reúnen, no Milagro. ¡Qué bárbaro! ¡Qué locura que es la política! Un mundo de la política donde los viejos inquisidores se sientan en la mesa del presente y los que pusieron el cuerpo para defender un proyecto se están muriendo solos. ¡Háganse cargo de esto, eh! Y perdónenme, pero háganse cargo, ¿eh? Que el discurso de la construcción del poder del peronismo te dice que venga Haldo, que venga este, hay que juntarlos a todos, compañeros, porque qué sé yo. No importa si traicionaron, no importa si votaron en contra de los intereses del pueblo, no importa si votaron en contra de nuestros recursos naturales, no importa, vengan compañeros con lo que necesitamos. Hay que ganarle a Milei, viva Perón, bien, fenómeno. Ahora, los que pusieron el cuerpo para construir esos 12 años de grandeza política que fue el kirchnerismo, se están muriendo solos. Como solo estuvo Boudou en la cárcel, como solo estuvo Delía en la cárcel, como solo estuvieron empresarios que bancaban el modelo de desde su gestión empresarial, solos estuvieron en la cárcel. Como estuvo solo en la cárcel Julio De Vido. Entonces, ¿cómo es la ecuación del poder? Yo no la entiendo. Yo no la entiendo. Y lo quiero decir, esto no está bien. Unas últimas dos cosas, pero lo voy a hacer igual. Milagro Sala. Milagro Sala. Hace, ¿cuánto fue? ¿Un año atrás?
1: Sí.
0: Dormía en un colchón todo roto. Dormía en un colchón todo agujereado. Se comunicó, lo cuento libremente, se comunicó Horacio Pietragala, porque sabe de nuestra amistad con la gente de los colchones Megatec, y la gente de los colchones Megatec le mandaron un colchón a Milagro Sala. ¿A ustedes les parece? ¿A ustedes les parece? Bien por Horacio Pietragala, por supuesto, no digo que no. Bien por Gabriel de los colchones Megatec, que no quería que lo cuente, pero lo cuento igual. ¿A ustedes les parece que hay que llegar a esa instancia? ¿Se entiende lo que quiero decir? Y una última cosa, peor todavía. Y después lo voy a desarrollar porque tengo miedo que no se entienda. Si el peronismo hubiese defendido a Cristina un cuarto de lo que Milei defendió a Adorni, Cristina no está presa. Clarito, cortito y al pie.
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0: Cantor de un...
1: Felicitaciones a vos y a todo tu equipo. Y bueno,

0: a seguir luchando en esta Argentina tan difícil.
1: Tango equilibrista más que cantor artista con vicios de cantor.
2: Nos dice Juan Francisco, no lo esperaba, lo juro, esto es extraordinario, qué fuerte y real lo que has dicho, gracias Fernando, increíble, la presidenta estaría libre si hubieran actuado así. Dice Gladys, grandes verdades, Fernando. María dice, te escucho casi siempre, hoy suscribo a todo.
3: Gracias, gracias a todos por los mensajes. Sí, a ver, yo estoy recibiendo algunos mensajes de gente que quiero y que valoro mucho, porque sé que es así. A ver, yo quiero aclarar una cosa por esto. Hagamos esto del filo. Ah, ya tengo encima, estoy encima de las noticias. Cuando yo hablo de la dirigencia política y hablo de, a ver, yo podría hacer una lista de todos los que están haciendo algo en forma individual, pero ¿saben quién se tiene que poner el poncho? Porque yo reconozco de lo que muchos trabajadores y muchos hombres vinculados a la política de la justicia están haciendo desde la justicia. Poné un ejemplo, y hay un montón que me olvido. El diputado Eduardo Valdés es un hombre que estuvo presente, sí, ¿se acuerdan? Sí, que también estuvo, sí, con Francisco. Es un hombre que estuvo presente y que además se sigue trabajando por lo que sucede en la justicia de Jujuy. Porque lo que hay que ir también es a la justicia de Jujuy. Por supuesto que sí, lo sé y lo conozco, y que se está trabajando precisamente para que, y que también durante el gobierno de Alberto jugó fuerte por la libertad de Milagro. Y hay muchos otros y otras. Pero quizás, vieron, al ancho de basto, al ancho de espada hay que sacarlo para muchas cosas, ¿no? No, al ancho de basto hay que jugarlo en muchas cosas. Entonces yo a esos diputados, esas diputadas, como el que acabo de nombrar y los que nombré antes, yo me saco el sombrero. Pero también hay que actuar colectivamente en la política, ¿no? En un rato lo profundizamos. Perdón, las noticias, pero arrancó.
4: Sí, y gol de España, Ruiz, a los 30 minutos del primer tiempo. España derrota a Bélgica 1-0.
3: Muy bien, el informativo...
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6: Dieciséis horas 31 minutos en todo el país. En Buenos Aires el cielo está cubierto, la temperatura 13 grados 4 décimas.
7: El gobierno profundizó el recorte de fondos a las provincias en junio.
6: Las transferencias no automáticas totalizaron 48.003 pesos.
7: Repercutió en una baja de 87,7% interanual en el sexto mes del año.
6: Es el registro más bajo para ese mes en 21 años.
7: Representó un descenso de 61,8% interanual real en el primer semestre, según cifras de Politicon Chaco.
6: Los incendios en Almería ya son los peores en un siglo.
7: Al menos 12 personas murieron como consecuencia de los incendios sin control en esa zona del sur español.
6: Ocurre ante el calor infernal que azota a Europa y la falta de lluvias.
7: Muchos de los turistas murieron porque el fuego los atrapó y no tuvieron manera de escapar.
6: Las llamas ya consumieron más de 3.000 hectáreas y obligaron a evacuar entre 600 y más de 1.000 personas.
7: España le gana 1-0 a Bélgica. Hay expectativa entre los españoles en la Argentina por el partido.
6: El informe de Bruno Guiso.
8: Hinchas españoles se reúnen en el histórico bar Locos por el Fútbol. Se muestran confiados en el comienzo del encuentro ante Bélgica y hasta se animan a hablar acerca de un posible cruce con Francia.
9: Somos los favoritos, pero bueno, este mundial es muy loco y cualquiera puede ganar, visto lo visto. Para nosotros Francia es como para vosotros Chile, es nuestro eterno rival, pero... o Brasil, ¿no? A ver, nosotros le ganamos en la Eurocopa hace un par de años. Para mí es el equipo a batir ahora mismo Francia. Para mí que gana el mundial caminando. Pero en un partido cualquiera puede ganar.
10: Hoy va a ser complicado, pero bueno, confío en España. La verdad, están jugando bien y siguen con el récord de 0 goles en contra. Si siguen con ese récord, debería ir todo bien. 2-0 para España.
8: Bruno Guiso, Radio 10, siempre noticias.
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7: General Paz con sobrecarga entre Mataderos y Liniers, sentido Río de la Plata.
6: Avenida Cabildo continúa con demoras entre Zavala y Avenida Congreso en ambos sentidos.
7: Para usuarios de trenes, la línea Mitre, Ramal Tigre y línea Sarmiento interrumpidos por obras.
6: Ramales Suárez y limitados hasta Belgrano R.
7: Línea Roca, Ramal La Plata y Bosques vía Quilmes circulan con demoras.
6: Cielo cubierto en la ciudad de Buenos Aires, 13 grados 4 décimas la temperatura.

0: temperatura 77, el porcentaje de la humedad.
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14: Y fue final en el estadio de Banfield. Racing es campeón del torneo de reserva. Le ganó en la final 2-1 a River. El equipo de Avellaneda se quedó con el título.
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0: 40 minutos pasaron de las 4 de la tarde. ¿Van llegando mensajes, Vero?
1: Sí, explotaron recién los mensajes. Por ejemplo, parece que en este país las únicas que pagan con la cárcel de delitos ajenos son las mujeres.
0: Además, sí.
1: Alzo Garay, Isabel Martínez, Milagro Sala, Cristina Kirchner.
0: Bueno, pero Alzo Garay...
1: No importa.
2: No importa, pero mira que había gente ahí.
1: Mira que había gente y la única que quedó presa.
0: Ah, bueno, está bien, está bien.
1: La única quedó presa fue
0: una. Era una banda y cayó ella sola.
1: Cayó ella sola, ¿no?
0: Está muy bien, está muy bien.
1: Después nos dicen por acá, Silvia, al fin escucho a alguien que dice las cosas como son. Milagro Sala se nos está yendo sola y a nadie le importa. Y Liliana dice, estoy totalmente de acuerdo con todo lo que decís, Fer, gracias.
0: Bueno, gracias a ustedes, ¿eh? Gracias a ustedes por los mensajes. Ahora sí, señores, el momento de Patricio Blanc.
3: Qué lindo que es viernes, Fer.
0: Ah, ¿sí, no?
3: Y me gusta, me gusta. Sí, sí. Mañana te dije, ¿no? Estoy a las 12 del mediodía con Juan Di Natale.
0: Sí, claro.
3: Así es, así que continuamos.
0: Pero... Claro, no, el programa de Juan. Juan es maravilloso.
3: Muy prolijo, lindo, muy, sí. Muy lindo.
0: Y muy bueno, prolijo, ¿qué programa, Juan?
3: Juan.
1: Los dos.
3: Juan. No, quiero decirte que impecable y que mañana invito a todos a que nos acompañen y a vos también.
0: Muy bien,
3: por otro lado, claro. También vamos a hablar un poco de MasterChef, ya que las invitaciones están por todos lados, ¿por qué no?
0: Ajá.
3: MasterChef ha invitado... Antes quiero decir, hay noticias de fútbol,
4: sí.
3: Mauro.
4: Sí, porque lo empató Bélgica a los 40 minutos. Yamal está jugando un partido para él solo. Recién tuvo una clara, erró el disparo en la contra, Bélgica lo empató. Ahora ya les voy a confirmar si está todo legítimo y sin inconvenientes, por lo que se observa así. Así que Bélgica y España igualan 1-1. En 41 minutos.
3: Lindo gol, ¿eh? Lindo.
0: Muy bien, Patito, venga.
3: Bueno, luego de este empate, que me genera mucho placer, a pesar que veo que a vos no, Borroni, te voy a contar un poco de MasterChef. MasterChef está ya en la puerta de Telefe,
0: sí.
3: Con algunos comentarios, invitados, ¿no? Digo este comentario porque entre los participantes me llevé una sorpresa, y está el relator de Telefe. Pablo Giral. Sí, estará él, Mauro. Estará él a cargo de una de las cocinas.
0: Muy bien.
3: Veremos si después del Mundial realmente es así, porque la versión es muy fuerte. Dicen que está feliz él. No sabía que tenía ciertos conocimientos. No, bueno, sabía. Bienvenido sea. Y entre la propuesta han invitado a otros famosos, ¿no? Ahora, por ejemplo, va a estar la... Dicen, vamos a darlo en potencial.
0: Sí.
3: La hermana de Wanda, Zaira Nara. También estará la madre, falta que vaya el padre y que sea la...
1: El reality de Wanda, chico.
3: Claro, Masternara se llamaría. Pero bueno, Daniela Christianson es la mujer de Maxi López, que también va a estar y que tiene buena relación con Wanda Nara. Bueno, la mujer de Maxi López es muy simpática. De hecho, está haciendo unos videos ahora en relación al partido que va a jugar mañana la selección argentina, teniendo en cuenta de dónde es oriunda ella, ¿no? Bueno, ahí veremos si va también la novia, la mujer de Lamote, que es Débora Nishimoto, que es una actriz muy destacada también.
1: En Envidiosa.
3: Exactamente.
1: Se conocieron ahí.
3: Exactamente.
0: Nos conocimos, ¿qué? Un trío.
1: La conocimos.
4: Bueno.
0: Bueno, perdón. Entonces.
3: No, está disculpado. Por otro lado, te había anticipado que había una mujer muy conocida que dijo que su marido no le ayudó en nada, pero no es que no le ayudó en nada. En fin,
0: a ver, contanos esa historia.
3: Tenía tareas en el campo porque se dedica al campo y le dijo, mira, mi obligación es de martes a viernes, estoy en el campo. Llueve, truene o patalees, me voy al campo. El campo... Uno sabe, porque es de campo también, entiende que lo tenés que atender, que tenés que estar al tanto de la cosecha y demás. Nos estamos poniendo al tanto, Fernando.
0: Entonces
3: yo pregunté, ¿qué pasa en el campo que hay que...? No, lo que pasa es que se controla

0: la salida de grano, si tenés este, ah, mirá, claro. Bueno, sí, sí, yo eso lo desconocía.
1: Para
0: eso realmente
1: estaba Rocutina para la salida de granos.
0: Pero bueno, sí.
2: Y pero era.
0: Y sí. Y ahí estaba Maru Botana, la famosa cocinera, diciendo esta declaración, en donde dijo: yo, la verdad, tengo que reconocer que ante todo él fue sincero, ¿no? Pero no me ayudó en nada. Tuvo muchos hijos, Maru.
3: ¿Pero
0: también
3: siguen juntos?
0: Siguen juntos, sí.
3: Ah,
0: sí.
3: Bueno, entonces no lo dijo enojada.
0: No lo hizo okay. En un tono.
3: No, pero la tarasqueta.
0: Feo, ni mucho menos.
3: La tarasqueta, sí.
0: Sí, la tarasqueta, ¿dónde
3: una
0: estaba?
3: Una se la pasa haciendo tortas. Si viviste todo tu día exclusivamente de hacer torta, es porque a una tarasqueta por otro lado había.
0: Bueno, además.
3: ¿Por qué tenés que tener cinco? ¿Cuánto lemon
4: gana,
3: pie?
4: Ella gana un montón. Tortas.
1: Tiene muchos locales ella.
3: ¿Cuánto lemon pie tiene que vender?
4: ¿Sabes lo caro que vende las tortas Maru Botana? No sabes lo caras que son. Un lemon pie te sale 100 lucas.
0: Claro, pero lo que la gente, no, pero perdóname, yo no la voy a defender ni mucho menos, pero me mandó una vez una torta.
4: Están buenas.
0: La torta, te digo de verdad, Maru me mandó un mil hojas. Te digo,
3: debe ser.
0: Es para 20 personas.
4: Sí, está muy
0: no
4: buena.
0: Es una torta como vos la imaginás. Es una torta gigante. Si te digo que es para 20 personas, 70 lucas sale.
1: No, 7 locales tiene.
0: Ah, y la torta debe estar en eso, ¿eh? No te creas que sí. Sí, 60, 70 lucas. 7 locales tiene, había cerrado uno, ahora abrió otro. Es una mina que se mueve y da laburo. A mí, yo la verdad no tengo nada que decirte al respecto, lo que sí, al marido lo dejó como el culo.
3: A ver, espera, vamos a escuchar.
0: La escuchamos, a ver qué dijo Maru.
5: Tu marido que nunca me ayudó en nada, o sea, yo no la puedo creer. Se va al campo y aparte, no fue gamba la noche, nada.
6: ¿En su momento vos naturalizabas tener un marido que no te ayudara en nada? ¿Te parecía como que estaba?
5: En ese momento, cero.
6: ¿Cero?
5: Cero.
6: No. Porque viste que hay toda una cuestión de que hay que hacer 50-50.
5: Yo cuando formalizamos nuestra pareja, sí, él me dijo, yo voy a dejar el campo toda mi vida. Me voy los martes y vuelvo los viernes. Dije, uy, qué garrón, te pido, ¿entendés? Medio como lo pensé. Y pensé a tener hijos. El primero que tuve era un embole, parte sola. Claro. Vivíamos en Olivo, estaba en Capital. Entonces me venía con el pibe en bondi, lo traía, se lo dejaba a mi mamá. Esa era mi, no tenía auto. Me gané el primer auto. El sábado, me muero.
4: ¡Me muero!
0: Bueno, ahí estaba. También habló de otras cuestiones que no me voy a meter. Porque aparte es de su intimidad y no interesan esta tarde. Pero bueno, ahí estaba Maru, ¿no? Declarando un poco su experiencia.
3: Ocho pibes tuvo.
0: Sí, pero bueno, tienen una relación muy marcada, Fernando, imagínate.
3: Bueno,
0: que
3: pero
0: hace que
3: se queja.
0: Años
3: sí,
0: que están.
3: Pero se está quejando de que el marido se fue. Fue un acuerdo.
0: Y bueno, pero marido tiene.
3: Y además de un acuerdo, tuvo 8, hubiese tenido menos.
0: Y sí.
2: Uno sí, por local.
1: 90.
2: Sí, sí. Tremendo.
3: Están criando los encargados de los locales y vos, es muy bueno.
0: Damos vuelta a la página. Para otro momento te voy a dejar la historia de amor de Papo y Yuyito González.
3: Una por locales.
0: En un rato. Y me voy a retirar en este momento porque tenés un compromiso y no quiero hacerlo demorar.
3: No, pero espera, quiero que te quedes aquí, por favor.
0: Me voy a quedar acá porque para dentro de un ratito vamos a escuchar una experiencia. A mí me parece que fue el programa con los mejores invitados de la historia de la televisión argentina.
3: Ajá.
0: Con un conductor que fue un ícono para mí y que cambió la televisión argentina, sobre todo en las mañanas.
3: Uh-huh.
0: Y creo que ese programa, por más que haya pasado muchos años, no terminó. Porque la historia continúa, porque la mística de esa cita continúa y porque una de las protagonistas contó qué sucedió después de ese programa. En un rato te cuento de qué programa estoy hablando, quiénes eran los invitados y quién era el conductor.
3: Mira, te voy a leer un cartel que se vio en la calle y que se replicó por todas las redes. Y me pareció extraordinario. Escuchen, es una pizarra en la calle, sobre una heladería.
2: Ajá.
3: La heladería se llama Vía Maggiore.
2: Bien.
3: Escuchaban esa. Avenida Callao 777.
0: Qué lindo.
3: Dice, no vendemos chocolate suizo hasta el domingo. Nuevo sabor, super escaloneta.
2: Bueno.
1: Es genial. Está muy bien.
3: Es genial. Mirela Zanetti, ¿no? Es la hija del fundador de Helados Vías Maggiore. Nos pareció tan gracioso que en este día también de distensión, previo al partido de la selección, la llamamos. Hola, Mirela, ¿cómo estás?
7: Hola, ¿qué tal, Fer? Buenas tardes, ¿cómo andan?
3: Bien, ¿y vos? Bueno, ¿a quién se le ocurrió? Es muy buena. ¿A quién se le ocurrió esto de decir, señores, nosotros no vendemos chocolate suizo hasta el domingo?
7: Y bueno, acá fue una decisión familiar y acá con todo el equipo de Vía Maggiore decidimos, bueno, no venderlo para hacer el aguante a la selección. Para eso tenemos la super escaloneta.
3: Escúchame, vos sabés, viste, que a los argentinos este tipo de cosas nos encanta, ¿no? Porque, y la gente cuando entra y ve eso se ríe, ¿no? Me imagino.
7: Sí. Vino mucha gente, todos sorprendidos.

0: ido sacándole fotos al pizarrón, bueno, haciendo el aguante entre todos, ¿no?
1: Claro. Escuchame, ¿y el sabor super escaloneta qué es?
0: Super escaloneta, dulce de leche con dulce de leche natural, pedacitos de chocolate blanco y cucurucho.
1: ¡Opa! ¡Qué rico, qué rico! Escúchame, ¿y hace cuánto que está Villa Mayores como heladería? Vos sos la hija del fundador.
0: Sí. Estamos hace 45 años acá. Epa. 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
1: Sí.
0: ¿Y nos pueden seguir por Instagram, que hacemos sorteos y bueno.
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0: Italiano. Sí.
1: Escúchame, ¿cómo está la venta? Bueno, ahora estamos en invierno. Pero ¿cómo vino la venta en el verano? ¿Cómo la estás viendo?
0: Y sí, se vende, la verdad, son muchos años.
1: Claro.
0: Y la gente, bueno, acá siempre priorizamos la calidad y bueno, de eso nadie se olvida. Así que bueno, van ahí, la verdad que se vende bastante en invierno, a diferencia de otros años que cerrábamos varios meses. Bueno, acá en el caso del fundador es italiano, así que bueno, todos los inviernos siempre se va a Italia. Uh-huh. Bueno, cambió ahora meses porque bueno, la gente... demanda, la verdad.
1: Claro, vos me decís, ustedes bueno, tienen ya una clientela fuerte.
0: Sí, tenemos clientes, la verdad, de muchos años, gente hasta que vive en otros países y siempre se acuerda cuando viene a Buenos Aires de nosotros, así que, nada, acá estamos firmes, siempre ofreciendo lo mejor, y bueno, tenemos la elaboración en vivo, son recetas, viste, ítalo-argentinas, uh-huh. Es lo mejor de Italia con lo mejor de Argentina, lo que consideramos nosotros, y bueno, nada, siempre contentos de recibir clientes nuevos y bueno, siempre con una sonrisa y con buena onda.
2: Mirela, te saluda Mauro Palacios, especialista en hacer cucuruchos bañados en
1: sí,
2: chocolate.
1: Sí, trabajó muchos años en heladería.
2: Años en heladería. ¿Quién es el porque si hay algo difícil en un local de heladería es cuando tenés que contratar a alguien nuevo y no tiene mucha experiencia, tenés que estar como un ladero ahí al lado día a día para que empiece y aprenda a servir. ¿Ustedes cuando buscan así personas para el local, buscan con experiencia o tienen esa paciencia y tiempo para que alguno arranque de cero, que no es fácil?
0: No solemos tener la paciencia para que arranquen de cero. Lo que hacemos nosotros es, porque es difícil, es todo un arte hacer un cucurucho, un batito, ¿no?
2: Sí.
0: Y bueno, siempre decimos, bueno, explícale vos. Entonces pasamos todos, entonces alguna técnica de todos los que servimos helado le tiene que servir, ¿viste?
2: Claro.
0: Del que menos te imaginás es el que más aprende.
2: Porque esto es como el manejo, ¿eh? El que sepa manejar bien no quiere decir que esté en condiciones de enseñar, ¿eh? Tener paciencia.
0: Exacto.
2: Para enseñar.
1: Muy bien, mira que tiramos ahora.
3: Mirela, sí. Mirela, ¿cómo le va? Patricio Blanca la saluda. Buenas tardes.
0: Hola, Patricio, ¿qué tal? Buenas tardes.
3: Le quiero preguntar, me dicen que soy antiguo, sobre todo en la editorial de Borroni hoy en el comienzo, lo acepto. A mí me gusta mucho Quinotos al whisky, ¿tiene?
0: Por supuesto que tenemos Quinotos al whisky.
4: Muy bien.
3: Muchísimas gracias.
0: Te esperamos acá.
3: Es una heladería en serio.
1: Qué lindo.
4: Yo,
1: bueno.
4: Y yo, Vanessa Petrillo, que me encanta comer helado, quiero saber cuál es la diferencia entre el chocolate suizo y el chocolate a la italiana, por ejemplo.
1: ¿Cuál es?
0: Nosotros, el chocolate suizo es un chocolate semi-amargo con dulce de leche natural y pedazos de chocolate semi-amargo.
4: Riquísimo.
0: Y después, bueno, nosotros tenemos el chocolate Mayore, que sería un chocolate italiano, que es amargo, tiene nueces, higos y pasas de uva al rum.
1: ¿Qué tal? Bueno, muy bien.
4: Está bueno.
2: ¿El zamballón y la americana son buenos? ¿El zamballón y la americana?
0: Y eso lo tenés que decir vos.
2: Y porque si una heladería es buena, el zamballón y la americana es bueno.
0: Hay que testear.
1: Hay que testear.

0: El ingenio.
1: El ingenio, eso, el ingenio popular. Es decir, señores, acá no se vende helado, me encantan esas cosas a mí. No se vende helado suizo.
2: Claro.
1: No se vende helado suizo. Está,
0: ahora hay que llamar a una cantina, no se vende milanesa a la suizo.
1: Claro, y ahí empezamos.
0: Que es bueno, la que tiene queso, ¿no?
2: Claro.
1: Muy suiza, bien, sí, faltan seis minutitos para las cinco de la tarde. Recordanos, Indio, ¿de qué va la cosa?
3: La cosa va con... En relación a una patriota gigante, siempre hablamos de varones, hoy vamos a hablar sobre una mujer muy importante en estas tierras queridas y heridas, Juana Azurduy.

0: bien. Vamos, hay varios estrenos. Vero, ¿tenés uno para antes de las 5 de la tarde?
1: Claro que sí, porque ayer se estrenó en Netflix, y escuchen, chicos, que ustedes los veo retros, la nueva versión de La Familia Ingalls. Netflix le puso, ¿viste? Yo sabía que te iba a gustar. La Casa de la Pradera se llama, así se llama el libro original escrito por Laura Ingalls. Porque claro, La Familia Ingalls, ergo La Casa de la Pradera, es una historia real. Es la historia de Laura Ingalls y es la vida de ella la que se retrata en estos libros y se traduce a la pantalla. ¿Qué tiene la apuesta de Netflix distinta? Que va a ser mucho más fiel a los libros y va a ser mucho más realista. Porque la familia Ingalls no es simplemente una historia de una familia que está ahí en la pradera, la, la, la, la, la, la, la. No, básicamente es la historia del conflicto de los colonos ingleses invadiendo las tierras de la gente que vivía allí.
2: Totalmente.
1: De los Osage. Básicamente, sí. ¿No? Recordemos que cuando los colonos invaden estas tierras, lo que hace el gobierno en ese momento era ofrecer tierras gratis. Y con esta promesa de ofrecer tierras gratis, varios vienen de zonas bastante, como se dice, que no eran muy prósperas del bosque. Los Ingalls vienen del bosque para ubicarse en la parte de Kansas, en un pueblo que se estaba construyendo, para tener una mejor vida. Entonces empiezan a construir ese pueblo en la pradera, con un montón de inconvenientes, incluida la peste, ¿no? Es una historia recontra triste.
2: Les pasa de todo.
1: El tema es que la historia original no pone en la mesa el conflicto que tienen con los nativos. Y esta historia sí, es bastante incómoda para la sociedad norteamericana. Incluso cuando los Osage, en el conflicto en el que vienen los colonos y se empiezan a ubicar en estas tierras, los Osage se los ubica en otro lado, que después descubren en Oklahoma que esa tierra tenía petróleo debajo. Y ahí empieza, después, años después, la persecución de los Osage, de, si se acuerdan, hace unos años, Martin Scorsese, en la película, no me acuerdo ahora cómo se llama, pero retrata esta historia, como los nativos que vivían en Oklahoma sin saber que debajo había una reserva de petróleo y eran millonarios.
3: El problema lo tienen debajo de los pies.
1: Exacto, los empiezan a perseguir, ¿no? Entonces, toda la historia de los nativos en Estados Unidos es realmente vergonzosa. No, incluso ahora viven en reservas federales. Entonces, la familia Ingalls, en este caso, la familia de la Casa de la Pradera, pone en el tapete estas cuestiones, ¿no? Y muestra cómo en ese momento se vivía en los Estados Unidos y cómo es que hay una tensión constante, además, cómo también vivían con personas, por ejemplo, de negra, ¿no? El médico de los Ingalls es una persona afrodescendiente, que es uno de los cuales que los termina ayudando muchísimo, los saca de la peste, digo, y ahí ese cruce de culturas también aporta mucho a la historia. Lo que vi, que fueron los primeros capítulos, a mí me gustó mucho, me parece mucho más fiel al libro y me parece mucho más entretenido e histórico.

0: histórico, no tiene este valor histórico que nuevamente les va a poner a los Yankees el dedito en donde no les gusta.
1: Nos va a encantar, ¿no? Borrón y esta historia.
2: Quiero hacer un repaso por mi memoria de estas segundas vueltas, ¿no?
0: Sí.
2: Me cuesta pensar que puede triunfar, sobre todo porque fue tan fuerte. Es como decir, vuelve el Chapulín Colorado, vuelve el Zorro. ¿Vos lo imaginás al Zorro, por ejemplo, ahora en una nueva versión?
1: Y pero por lo que le escuché a Vero, es una versión más fiel al libro.
2: Esta es una historia más, te diría, hasta política.
0: Igual es interesante.
3: Claro, lo que pasa es que hay algo que dice Vero que para mí es lo que puede ser, lo que lo potencia o el riesgo, que es hacer realista los singles. Viste que los singles todo se solucionaba con Paz y Amor.
1: Ay, sí. No. Bueno, a mí me encantaba.
3: Entonces, si vos no le pones a Paz y Amor, dejan de ser los singles.
2: Pero
3: al mismo tiempo, si lo seguís haciendo con esa ternura exacerbada.
2: Había un mensaje religioso muy marcado.
3: Pero ya está entonces para verla.
0: Sí, a partir de ayer. Ya está disponible para verla completa.
3: Bueno, yo estoy sin series, estoy sin nada. Arranqué ayer a ver esta que tenés acá.
0: El resto bien, que está en Flow.
3: Que está en Flow, que es para...
0: Divertida, cortita.
4: Está el Mundial, no podés ver nada.
3: No, pero tampoco encuentro. Estoy podrido de los policiales, todo.
2: Yo te voy a recomendar otro tipo de películas que te van a gustar.
3: 5 de la tarde, noticias.
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6: 17 horas en todo el país. En Buenos Aires el cielo está cubierto, la temperatura 14 grados.
7: La inflación en dólares en Argentina subió 3,5% desde que asumió Javier Milei.
6: Así surge de un relevamiento de Fundar en base a información del Banco Mundial, la OIT, el CONICET y el FMI.
7: Como ejemplo, el transporte doméstico se volvió más costoso que en el promedio de la región.
6: Agrega que el costo de vida es más bajo que el de Uruguay, México y Chile.
7: Crisis del turismo.
6: Los viajeros abandonan los destinos lejanos para el fin de semana largo.
8: Desde las empresas de micros de larga distancia aseguran que la gente optó durante este fin de semana largo por las distancias cortas, como lo viene haciendo últimamente. Al respecto se refirió el gerente de una importante empresa de transporte, Ariel Moretti.
9: La demanda de este fin de semana largo fue a tramos cortos, hasta 700, 800 kilómetros en su mayoría. Los tramos largos se ocuparon los asientos que normalmente nosotros tenemos disponibles, pero no se reforzó. Hasta 700, 800 kilómetros, como puede ser Córdoba, un poco para el lado de Entre Ríos, Santa Fe, Paraná. Se nota un turismo inverso. La provincia de Córdoba, Santa Fe y Entre Ríos, más todo Cuyo y Corrientes, ya hace una semana que están de vacaciones, entonces pasajeros que vienen del interior hacia Buenos Aires. Hubo una demanda para la época, te diría, en un 50%. Obviamente hubo butacas disponibles a todos los destinos, pero tampoco fue del todo mala por las vacaciones de las provincias del interior.
8: Martín Pare, Radio 10, Siempre Noticias.
6: Aseguran que los suplementos vitamínicos que se venden en las farmacias no tienen efectividad comprobada científicamente.
7: Así lo dijo por Radio 10 el médico del Hospital de Clínicas, Ramiro Heredia.
10: Una persona sano, que tiene una dieta sea rica en frutas y verduras, que hace actividad física, que tiene un peso saludable, no necesita ninguna suplementación, ni para protegerse de las infecciones, ni para mantener su cerebro saludable, ni para mantener su salud cardiovascular. Distinto a la persona que tiene déficits o ciertas condiciones te pueden llevar a que te falte alguna vitamina. Pero hoy en día en la suplementación no hay un apoyo científico, por más que sea tan masivo. Hoy vos tomás el 100% de la población, por lo menos un tercio toma algún suplemento el último año, sin evidencia la mayor parte de las veces. Sin se apoya tener una dieta saludable. Come frutas, come verduras, hace actividad física en forma regular, trata de dormir bien, trata de alcanzar un peso saludable. Todas esas cosas sí tienen evidencia de beneficio. Pero hoy la suplementación no.
5: Tránsito.
6: General Paz con sobrecarga entre Mataderos y Liniers, sentido Río de la Plata.
7: Avenida Cabildo con demoras entre Zavala y Avenida Congreso en ambos sentidos.
6: Para usuarios de trenes, línea Mitre, ramal Tigre y línea Sarmiento están interrumpidos por obras.
7: Ramales Suárez y Mitre circulan limitados hasta Belgrano R.
6: Línea Roca, ramal La Plata y Bosques vía Quilmes circulan con demoras.
7: 14 grados la temperatura en Buenos Aires, humedad de 75%.
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12: Bueno, muy bien, pasaron 6 de las 5. 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

0: Bueno, qué linda esta canción de Ipanema. Esta canción de Brasil. Che, hay algo que a mí me viene gustando hace tiempo ya, que porque tengo hijos chiquitos, que en algún momento fueron más chiquitos, claro está. Y que estos trabajos, estos textos maravillosos, con estas ilustraciones maravillosas sobre nuestra historia, que hace Chirimbote, la editorial Chirimbote, y que cuenta la historia de nuestros próceres. Aquí tengo en mi mano Martín Miguel de Güemes, héroe gaucho de la independencia, por Nadia Fink y Pitu Sá. Y a ver si los puedo mostrar ahí en el, ahí está. ¿Ves? Que son para chicos. Tienen ilustraciones preciosas, preciosas. Y tiene Juana Azurduy, este lo tengo en casa, Juana Azurduy, María Remedio del Valle. Es todo para chicos, ¿sí? Guerras de la Independencia, este no lo tengo, debe ser buenísimo. Y la verdad es que tienen una ilustración y tienen algo que me parece que es maravilloso. Acercar a nuestra infancia a nuestros patriotas, que ellos los constituyen como héroes, qué mejor que ellos. Tenemos con comunicación con Nadia Fink, que es precisamente una de las que escribe y lleva adelante este proyecto tan maravilloso que publica Chirimbote. Es una de las fundadoras, además, de la editorial. Nadia, gracias por atendernos. ¿Cómo estás?
1: Hola, buenas tardes. Gracias a ustedes.
0: Qué buen trabajo, qué buena idea. Esto de poder acercar desde la literatura, desde la imagen también, porque son muy bellas las publicaciones, tienen hermosos dibujos, acercarle a nuestros patriotas a nuestra infancia. ¿Cómo surgió y por qué?
1: Bueno, en realidad surgió ya hace 11 años la idea de empezar con las antiprincesas y los antihéroes.
0: Claro.
1: Y lo pensamos un poco, no fue tan proyectado a patriotas, sino más bien a mujeres, hombres de la historia, pero nos fue empujando también la necesidad de rescatar sobre todo estas figuras que por ahí, en el caso de las mujeres, estuvieron poco contadas, digamos. Juana Azurduy y María Remedios del Valle ahora están siendo un poco más reconocidas, pero costó un poco, ¿no?, que se viera ahí el lugar de las mujeres. Y hombres como Martín Miguel de Güemes, que creemos que todavía queda bastante por hacer para que sea aún más reivindicado, nos pareció que contar esos ribetes de la historia era importante, y bueno, sobre todo para las infancias, que siempre están viendo la historia por primera vez, digamos.
0: Hay una, bueno, Juana Azurduy, que acá lo estoy viendo, que es precioso, que es cierto, que era de los antiprincesa. Qué barba, acá hay una imagen de Juana Azurduy en un caballo galopando con su espada embarazada, ¿no? Porque no hay rastro más significativo que mostrar a una mujer embarazada que continúa combatiendo, como simbólico, ¿no?, también para la educación de nuestra infancia.
1: Y bueno, ese libro nos genera mucho ida y vuelta también con las infancias, como decís vos, porque realmente es una imagen que impacta mucho. Ella estaba embarazada de su quinta hija, que de hecho la tiene en batalla, y cuando estaba ahí, cuando era muy chiquita, que ya había muerto Manuel Asencio Padilla, su propia tropa se le vuelve en contra porque le quiere robar el botín que estaban llevando, que no era gran cosa tampoco ese botín de guerra, pero tuvo que hasta defenderse con su hija chiquita. Bueno, y hay otra imagen que le está dando la teta cuando es bebé, que también está con la espada, y esas cosas generan también en las niñeces que empiecen a contar o a pensar qué hacen sus mamás mientras dan la teta o mientras estuvieron embarazadas.
0: Claro,
1: si bien, por supuesto, no tiene la épica de luchar arriba de un caballo, pero sí esta cosa de visibilizar también otros momentos de las mujeres que no se visibilizan tanto. Así que sí, esa es una imagen súper impactante del libro.
2: Nadia, hola, te habla Lindo Zavala. Te quería preguntar, te quería preguntar por, en primera instancia, ¿qué significa Chirimbote?
1: Chirimbote es una palabra en portugués que significa algo así como halo de luz con el que juegan los niños.
0: Mira.
1: Y cuando estábamos creando la editorial, queríamos un nombre con Che, porque nos parece muy musical para la infancia y un poco en homenaje a los libros del Chiribitil, que, que marcaron toda una época también en la literatura infantil en Argentina. Y bueno, y salió esta palabra que, digamos, no tenía un significado en nuestro idioma, pero sí nos pareció que era un lindo juego y que además su significado en portugués era muy bonito también.
0: Claro. ¿Tienen llegada a las escuelas, a la escuela pública? Porque son textos que para los chicos es fenómeno para estudiar.
1: En realidad, en general, llegamos a través de las intenciones de docentes, claro, o de, claro, directivas. No llegamos así masivamente porque no está por ahí en la compra masiva, pero sí a través de... Y eso sí, por ejemplo, sin ir más lejos, el mes pasado... No, y sí, el mes pasado, en la previa del Mundial, digamos, fui a dos jardines de salita de cuatro que estaban trabajando en un caso, la Santi Princesa, para buscar un nombre al jardín. Y en otro caso, trabajaba en la escaloneta, en la previa del Mundial, y entonces me invitaron a sala de cuatro a compartir ahí las historias de los de la selección argentina cuando eran niños, digamos, que jugaban en clubes de barrio, bueno, todo eso. Así que, por suerte, digamos, hay docentes que les interesa mucho y que nos convocan y estamos ahí en intercambio.
0: Esto está en cualquier librería, ¿no?
1: Esto está en las librerías, está también, se puede conseguir a través de la página. También tenemos un vínculo con muchas librerías porque hay que también ahí seguir tejiendo redes en momentos tan difíciles, donde nos acompañamos de ida y vuelta, digamos.
0: Uh-huh. Nadia, un placer haber charlado contigo. Es muy bueno el laburo que hacen. Yo los tengo en casa, de mis hijos cuando eran chicos han leído muchos. Me parece que es una tarea, aparte de una gran calidad, de una hermosa calidad, cada uno de los de las publicaciones. Así que muchísimas gracias por compartir esta charla con nosotros.
1: Muchísimas gracias a ustedes, un abrazo muy grande.
0: Chirimbote, tienen... a mí, yo me quedo Juana Zurduy. Yo tengo mucho orgullo al personaje de Juana Zurduy. Y justo...
2: Es una especie de samba en literatura este trabajo, ¿no?
0: Es hermosísimo, chicos. Aparte de la calidad de lo que tiene adentro, es terrible. Por eso digo, es para las escuelas. ¿Sí? Es para las escuelas. Vos justo hoy nos ibas a hablar de Juana Zurduy.
2: Así es.
0: Un gran momento. Muy bien, el momento esperado es el Indio Zavala.
2: Muchas gracias, Fernando. Bueno, hoy vamos a hablar de Juana Zurduy. La historia o las historias de nuestra patria grande están atravesadas por el protagonismo de los pueblos, pero los escribas de la historia oficial han ninguneado esa presencia, la han tergiversado, y ni hablar con respecto a las mujeres. Juana Zurduy nació en Chuquisaca en 1780, Hoy eso es Bolivia, pero en aquellos años Chuquisaca era una región llamada el Alto Perú y pertenecía a las Provincias Unidas del Río de la Plata, con lo cual no sería inexacto decir que por las venas de Juana Zurduy corría sangre boliviana y corría sangre argentina también. Ella era parte de una familia que tenía un buen pasar, pero tuvo la desgracia que se le murieron los padres, la mamá y el papá, a muy temprana edad. Y sus familiares la hicieron ingresar en un convento. Claro, ella tenía un carácter indómito, así que no era una mujer justamente destinada para esos lugares. De manera que a los 16, 17 años, no se sabe si la expulsaron o se escapó. Pero el tema es el mismo, dejó de estar en el convento, conoció al amor de su vida, a Manuel Asencio Padilla, tuvieron 5 hijos y con su compañero dieron lo mejor de su existencia para la independencia de estas tierras. Juana era una amazona, era una mujer que tenía una gran destreza para andar a caballo, y además de tener destreza para andar a caballo, manejaba la espada con gran capacidad, con gran maestría. Ella iba adelante del pelotón en la vanguardia y no tenía inconveniente en enfrentar a los enemigos, incluso a los españoles fue capaz de arrebatarle alguna bandera. Es decir, esta mujer tenía tanto arrojo que le robaba los trapos al enemigo, ¿entendés? Y su heroísmo era reconocido por propios y extraños. Entregó su vida, lo mejor de su vida para la independencia.

si aparece el sueño eterno, que es la revolución de estas tierras queridas y heridas. Ella era una guerrera hecha, pero no era de derecha. Bueno, perdió casi todo en esas andadas. Perdió a su marido en una batalla, perdió a 4 de sus hijos, perdió a sus tierras. Lo que no perdió nunca fue su coraje por la independencia de estos lares. Se unió a Martín Miguel de Güemes en el norte, luchando contra los españoles y a las órdenes de este gran patriota salteño. Cuando Güemes fue asesinado por una bala española tras la traición de la oligarquía salteña, se volvió a su Chuquisaca natal y estando allí pasó un hombre histórico que quería tener el honor de conocerla. El tipo era Simón Bolívar y le dijo: Juana, esta tierra que hoy se llama Bolivia en honor a mi nombre, en realidad deberían llamarse Padilla o Azurduy. Y viendo su existencial pobreza, él le consiguió una pensión que muchas veces no les pagaban y otras tampoco. Juana así vivió, y vos sabés que en 1816 la renombraron teniente coronel y el propio Belgrano le dio un sable por su valor varonil. Pero después, 200 años después, Cristina Fernández de Kirchner la nombró general del ejército por su femenina valentía, ¿no? Y acá en el Correo Central, enfrente, hay un monumento muy importante que la recuerda, muy hermoso, que lo financió el expresidente de Bolivia, Evo Morales. En estos días, Fernando, en que la patria está pisoteada, en que se tiene el desparpajo de hacer una analogía entre un ajuste del Estado y el cruce de los Andes, recordamos esa frase de un amigo de ella, de un gran amigo que fue Manuel Belgrano, que dijo: juremos vencer a los enemigos internos y externos, y la América del Sur será el templo de la independencia y la libertad.

0: Muy bien, la columna del Indio Zavala. Muy bien, bueno, vamos a ordenar la información judicial, Vané.
1: Bueno, te iba a contar de una estafa piramidal que, bueno, cada vez se van conociendo más novedades a medida que pasan las horas. Detuvieron a una persona en Parque Leluar, se lo conoce como
0: Entonces,
1: Cositorto sí. Del Oeste, no sí. Me salía Cositorto, sí. Cosi me salía, un Cositorto del Oeste, vos le dabas tus ahorros, gran cantidad de dinero recibió este hombre por parte de gente que lo conocía, de vecinos, amigos, haciendo de, dicen, prácticamente de $1,000,000. Hubo por ejemplo, un primer estafado, le dio $100,000 y le prometía un interés mensual del 3%. Después, una mujer que le dio $300,000 y le prometía un interés del 5%. Y así fue reuniendo una cantidad de millones de dólares y, claro, lo principal en este tipo de estafas es la confianza que te genera la persona y que le fue devolviendo parte de lo que le había prometido. Siempre cuando vos entrás a que le das un capital o una parte de tu capital y te promete un 3% mensual en dólares, suena muchísimo. Eso no se puede hacer porque la verdad es...
2: inviable.
1: Es inviable. Uno tiene que saber o darse cuenta de que te van a estafar.
2: Cuánta inocencia, ¿no?
1: Este tipo, sí, captaba gente que era inteligente, obviamente, pero que no sabía mucho de finanzas. Bueno, un montón de gente cayó. Por lo menos hay 5 que hicieron la denuncia. Él está imputado por hechos.

0: de estafa, esta persona detenida es un abogado conocido en la zona oeste, está imputado por 5 hechos de estafa y lo que hacía era iba devolviendo, iba pagando esos intereses, sí. Algunos hasta que en un momento, bueno, deja de pagar y se fugan. A este lo detuvieron, hay uno fugado y mucha gente que ha perdido miles y miles de dólares. Claro, vos te engolosinás cuando al principio te pagan el 3, 4, 5% sobre $300,000, es muchísimo dinero y le seguís dando hasta que en un momento no te paga más. Así que bueno, hay que tener mucho cuidado con este tipo de gente, este tipo de estafas, ¿no? Que se siguen produciendo. Cositorto terminó condenado, terminó muy mal. Tiene una condena de 12 años de prisión que está firme. Así que, bueno, no la sacan tan barata este tipo de estafadores.
1: Muy bien, ahora voy a tratar de ordenar la información política. Milei habló precisamente en relación a las denuncias que hay, la evidencia que hay acerca de cómo está cayendo el consumo y cómo la caída del consumo más la apertura de importaciones termina cerrando fábricas, termina destruyendo la industria. Ayer tuve la posibilidad de sumarme al equipo de Minuto Uno y conducir el programa del Gato, porque ustedes saben, el Gato está en Tucumán. Bueno, él por supuesto arrancó el programa ayer desde la casa de Tucumán, y Hernán Nucera hizo un informe que venía trabajando en San Martín, en la provincia de Buenos Aires. Compartió un informe de qué es lo que estaba pasando con San Martín, un lugar donde hay mucha producción, donde hay muchas pymes, donde hay muchas fábricas, donde hay mucha industria, y cómo eso se estaba cayendo poco a poco, todos los días, negocios que cierran, fábricas que dejan de producir. Básicamente hablaban de la caída del consumo. Gran informe de Hernán Nucera. Bueno, lo concreto es que cada vez que al gobierno le preguntan o al presidente le preguntan por algo que tenga que ver con la realidad, responde o algo totalmente irrisorio o hace ejemplos que son incomprensibles. Vamos a escuchar qué dijo Milei. Cuando le hablan del consumo, de la caída del consumo, cuando hablan de la producción, cuando hablan de la industria, nuestro presidente responde esto.
2: ¿Qué produce Suiza? ¿Turismo?
3: Relojes,
2: chocolates, relojes, servicios, ¿sí? Y cortaplumas, sí. Y servicios financieros, uh-huh. ¿Sí? Y bueno, y ocasionalmente un gran jugador de tenis, ¿ok?
3: También.
2: Entonces, cuando usted entra en un supermercado en Suiza, todo es importado. Si yo me guío por esa estupidez de que si esa política es o no, digamos, argenta, bueno, si los suizos hicieran eso, se morirían de hambre o estarían en un estado de obesidad flagrante porque solamente comerían chocolate. Bueno, nosotros en Argentina solamente comeríamos dulce de leche, tendríamos unos problemas de sobrepeso tremendo porque sería lo único que comeríamos y andaríamos con viromes en colectivo, nada más. O sea, sí. No tenemos mucha más cosa.
1: Es una vergüenza, realmente que es una respuesta vergonzosa. Primero que en algunos casos confunde la producción con los inventos, ¿no? Cuando dice los relojes, cuando dice tantas cosas de lo que produce Suiza. A ver, no, es un sinsentido. Es un sinsentido lo que dice. Pero ¿alguna vez se acuerdan cuando él manifestó, cuando fue una persona y le reclamó, cuando lo vio en la calle, le reclamó al ingresar al auto, le dijo,
4: hay gente que se muere de hambre.
1: Hay gente que se muere de hambre. Y él dijo, ¿dónde están?
4: Si es cierto lo que vos decís, eso, entonces encontraríamos gente tirada por todas partes muerta.
1: Bueno, es esa misma lógica. A ver, nosotros estamos frente a un presidente que no tiene la capacidad para presidir nada, ¿no? Pero que además tiene una manera de decir, despectiva, siempre deslindándose de toda responsabilidad. En la Argentina no se hace. En la Argentina cuando dice, bueno, entonces esto, si solo consumiríamos, lo que quiere decir es que si solo consumiríamos aquello que producimos, nosotros estaríamos todos gordos por la dulce de leche. Nosotros no producimos solo dulce de leche. Además, que hayamos inventado dulce de leche no quiere decir que lo único que producamos es dulce de leche. Además, la Argentina, que produce otro montón de cosas. Pero además, está también lo que nosotros generamos como materia prima que podemos exportar y que lo otro y el valor agregado a esa materia prima. Bueno, es realmente la evidencia de que nos gobierna un inoperante con ideas que se cree con ideas transformadoras. Víctor Hugo siempre tenía una frase que quizás le cambio las palabras, que decía, no hay nada más peligroso que un

0: Idiota creativo, ¿no? Es cierto, ¿no? ¿Por qué? Porque aquel que tiene una enorme incapacidad, que para colmo se cree que es distinto, y se cree que es ingenioso, y se cree que qué sé yo, es más peligroso. Bueno, y estamos frente a una característica similar, ¿no?
1: Un inútil entusiasta.
0: Un inútil entusiasta. Víctor Hugo usaba la palabra inútil. Un inútil creativo, un inútil. Es que es así. Es que es así. Si esto no se... si los dichos del presidente fuesen simplemente los dichos de alguien, o hasta del mismo presidente, pero simplemente fuesen dichos, uno dice, está bien, qué sé yo. Pero estos dichos no son más que la muestra de sus políticas. Entonces, ¿cómo uno va a esperar que algo se transforme? Si creen esto, piensan esto. Y además, son limitados, profundamente limitados. Gente que no está preparada para, entre otras cosas. Más allá de que, por supuesto, les importemos un carajo. 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
3: Diecisiete horas 30 minutos en todo el país. En Buenos Aires el cielo está cubierto, la temperatura 13 grados una décima.
4: Fuerte documento de organizaciones de derechos humanos contra el gobierno de Milei.
3: Critican duramente las políticas de endeudamiento, así como la apertura de importaciones y el cierre de fábricas y los despidos masivos.
4: Al respecto se refirió por Radio 10 la referente y víctima de la última dictadura, Mabel Careaga.
5: La situación en este momento es gravísima en lo que hace a la independencia económica, a la soberanía política. Si vemos el mapa de la Argentina, la están desintegrando. En el norte la Argentina es rica en minerales, en tierras raras. En el sur tenemos el gas y el petróleo. En la región pampeana tenemos los alimentos y la carne, que se exporta absolutamente toda esa materia prima sin ningún proceso de valor agregado, y los argentinos hoy estamos en el nivel más bajo de consumo de carne. O sea, es un modelo que es devastador para la Argentina, ya sea en soberanía, en independencia y en calidad de vida del pueblo argentino.
3: Terror en un vuelo por una ventanilla que se rompió y succionó a un pasajero.
4: El incidente se produjo cuando un fragmento del motor dañado se desprendió e impactó contra el cristal.
3: Fue a bordo de un avión de Ryanair, el avión que había despegado desde Grecia con destino a Alemania a pocos minutos del despegue.
4: El incidente puso de nuevo en el centro del debate la revisión y el mantenimiento de los aviones en las rutas comerciales europeas.
3: Las acciones argentinas suben en Wall Street mientras la plaza local opera con límites por el feriado puente.
4: Los títulos financieros encabezan la tendencia positiva de las acciones argentinas con ganancias de hasta 6%.
3: En la plaza local, el Merval se incrementa 2% con limitaciones, ya que las operaciones de hoy se liquidarán el lunes 13.
4: 13 grados la temperatura en Buenos Aires, humedad 83%.
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2: Es día viernes, vamos a ver cómo está el tránsito a esta hora. Nora Costa, buenas tardes.
3: Buenas tardes, Fernando. Te cuento que hay tránsito, pero no demasiado. Algunos lugares complicados, no es un viernes habitual porque ha habido menos actividad. En General Paz, desde Avenida San Martín, hay mucha circulación hacia el Riachuelo, por lo menos hasta la zona de Eva Perón. También está muy lenta sentido a Richeri y también la autopista La Plata-Buenos Aires con bastante tránsito de Don Bosco saliendo desde Capital Federal. Tenemos que tener en cuenta un choque de Kramer y el Cano, está limitada la circulación por un incidente vial. También hay un operativo por el choque de dos vehículos que ocurrió más temprano en Luis Viale entre Acoite e Hidalgo. Aquí se incendió un colectivo de la línea 110, ya fueron asistidos los pasajeros que bajaron por sus propios medios, pero atención con el corte y operativo en el. Recordamos que el tren Sarmiento no está funcionando, esto sigue durante todo el fin de semana. El tren Mitre Ramal Tigre no está circulando tampoco, todo esto es por obras, y los ramales Mitre y Suárez no llegan a Retiro. Servicios ahora a horario, Fernando.
2: Gracias, Nora, querida.
3: A vos, un abrazo.
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0: Bueno, muy bien. ¿Novedades sobre el partido?
1: Bueno, la lesión de Courtois, del arquero de Bélgica, salió lesionado, una molestia muscular. Por lo que observé en una de las reiteraciones, Fernando, fue en un pelotazo que recibió, una jugada que tapó justamente, y ese golpe en la derivó esa molestia muscular, así que dejó la cancha llorando una de las figuras de Bélgica, que en 77 minutos, o sea, en 32 minutos del segundo tiempo, sigue igualando y sostiene como puede el resultado 1-1 con España.
0: Muy bien, escuché por las redes una canción nueva del Mundial que canta una nena con su papá, que es realmente maravillosa, cuya letra es de un payador santafesino, Pedro Bidet Pauli, que reversionó el clásico. Antes de que lo escuchemos, la letra dice... Escúchela con atención porque es buenísima. Los pobres gringos no entienden nada al ver a la barra descontrolada. Y si precisan que alguien les cuente, pregúntenle a Brasil cómo se siente. Quiero volver a robar un gol al ladrón, como el Diego y el Narigón, y que brille la cuarta estrella en el cielo glorioso de mi nación. 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

0: Qué linda canción, qué linda canción. El ingenio popular y nuestro querido Pablo Ladaga desde los Estados Unidos, Argentina, Suiza. Pablo, querido, ¿cómo estás?
1: ¿Cómo estamos, Fer, querido? Pero qué lindo saludarte. Sé que estoy refugiado.
0: ¿En dónde?
1: Porque está ahí acá nomás de lo que va a ser el banderazo.
0: Ajá.
1: 5 de la tarde, hora de Kansas, 7.
2: Sí.
0: Se cortó.
3: ¿Por qué será que está refugiado? ¿Porque hace calor? Porque hacía mucho calor en Kansas hoy, ¿eh?
0: ¿Ahí, ¿estás, Pablo?
2: Ahí está, a ver.
1: Estoy.
0: Sí. Ah,
1: ¿me pueden escuchar?
0: Sí, decía que estaba refugiado, ¿por qué?
1: Un diluvio lo que está
0: azotando. Ah, es por eso. Claro. Temporal. ¿Se ahogó? La daga.
3: ¿En Kansas es...?
0: Pablo.
1: Cuando te digo, se cae
0: así. Ahora sí, claro. ¿Y suelen durar mucho esas tormentas? No. Bueno, chicos, no.
1: La plaza.
0: Está hablando solo. Avísenle que está hablando solo. No se escucha nada.
4: Qué hermoso trueno.
0: No, le puso los truenos, Pablo, como para llenar.
3: Chicos,
0: está muy bien, Pablo.
3: En Kansas ahora hay 32 grados.
0: Sí.
3: Pero claro, está marcando tormenta con 32 grados. O sea, esas tormentas, claro, de verano.
0: Sí. Pobre. Bueno, no sé dónde está Pablo Lada. ¿Qué momento?
4: ¿Qué va a ser ese banderazo?
0: A ver, ¿está Pablo o no? No, ¿estás?
1: Yo lo escucho siempre.
0: Ah, nosotros
1: yo
0: nunca.
1: Siempre.
0: Ah, bueno,
1: yo
0: a ver.
1: Lo escucho siempre. Empezá
0: de cero porque no te escuchamos nunca.
1: Bueno, te digo que en este momento me acerco al vidrio porque no me puedo asomar ni nadie porque es un diluvio lo que cae en Kansas.
0: Sí.
1: Y bueno, lamentablemente el banderazo que se va a llevar en unas horas está, lo está liquidando a los pibes de las parrillas, ¿viste? Del humito.
0: Claro.
1: De los choris, Fer.
0: Claro.
1: Pero está lloviendo muy fuerte, muy pero muy fuerte en Kansas.

0: este momento es un diluvio. Está sucediendo en Trena, Argentina, en un rato, 18:15 hora de aquí, 20:15 hora de la Argentina. Habrá atención a la prensa con tres jugadores en zona mixta, elegidos por la FIFA, disposición FIFA, y luego allá por las 20:30 hora de Kansas, 10:30 de la noche hora de la Argentina, estará en conferencia de prensa Lionel Scaloni. Bien. Viendo, no, tratado, esperando a ver si confirma o no confirma el equipo, que para mí está prácticamente definido, confirmado, pero siempre hay que confirmar. Esto obviamente es de acuerdo a lo que uno va observando.
1: ¿Crees,
0: ¿no?,
1: que va?
0: No, para mí no va a haber cambios. Puede sorprender con el lateral derecho que juegue Montiel.
1: Otra vez entramos en la zona. Pablo Ladaga, Pablo Barbara le pone el freno, me mata.
0: Lo que fue realizando. Sí. Pero para mí no hay cambio. Para mí va a jugar con el mismo equipo.
1: Che, ¿es verdad que en Kansas no hay nada para hacer?
0: No, es una cosa. Pará. Yo te cuento. Mira, yo me vine de Atlanta.
1: Sí.
0: Por ruta hasta aquí, hasta Kansas.
1: Ajá.
0: Paré en Nashville, una ciudad hermosa, realmente muy, pero muy bonita. La cuna de la música country y del rock and roll, está el museo de la música ahí.
1: Sí.
0: Y la verdad que era un bar tras otro con música en vivo, con un montón de artistas callejeros, y la noche era muy pintoresca y muy bonita.
1: Qué lindo.
0: Paré en St. Louis a hacer la otra noche. No había nada, era una ciudad fantasma. Y en Kansas lo que tiene de atractivo es que a la noche podés ir a algún que otro bar, pero digamos, es una zona que a la noche también hay que tener mucho cuidado, pero que hay mucho jazz. Podés ir a disfrutar de un jazz.
1: Ah, bueno.
0: Pero porque bueno, acá también es la para Estados Unidos, la cuna del jazz, Kansas.
1: Mirá.
0: Pero bueno, así que... Pero no tenés mucho más, ¿eh?
1: Sí.
0: Los restaurantes, la cocina cierra muy temprano, 8 de la noche.
1: Claro.
0: Y después arreglatelas. No tenés demasiado para conocer y para ver aquí en esta ciudad.
1: Vos sabés, Pablo...
0: Es una ciudad que si no es por Mundial no la elegís, ¿no? Esta es la
1: realidad.
0: Claro,
1: no venís. Bueno, vos ya sabés, ese que lo sabés. España está empatando con Bélgica. ¿Por qué hay tanta bronca de los españoles para con Argentina? Recién hubo hasta una jugada a favor de Bélgica que se podría haber entendido como un penal, no se cobró. Bueno, ¿por qué hay tanta bronca de los españoles y otros países para con la Argentina en este Mundial?
0: No, bueno, a ver, yo creo que esto viene de Qatar, en el que empezaron varios protagonistas a decir... por diferentes lugares que Argentina en Qatar fue favorecida, que fue beneficiada por diferentes penales que dieron los árbitros en los partidos. Pero esto me parece que va por el lado de España, por Madrid y esa eterna rivalidad que tiene Madrid con Barcelona por Messi. Y después la verdad yo no lo sé entender, porque si hay algo que en este Mundial Argentina no ha sido beneficiada. Ahora, que le ha tocado un camino fácil o más accesible que a otros, bueno, porque pudo ser, por ejemplo, Portugal en esta llave de cuartos de final, pero no se dio porque Portugal no ganó. Que pudo haber sido Uruguay en 16avos de final, y no se dio porque Uruguay no ganó. Digamos, si el camino se le fue facilitando a Argentina es porque los demás no hicieron lo que tenían que hacer, Argentina sí hizo lo que tenía que hacer. Entonces hay muchas selecciones, Portugal, Francia, España... que se fueron todos por el mismo lado, y Argentina se quedó por el lado de Cabo Verde, de Egipto y hoy de Suiza. Uh-huh. Pero el tema es que no hicieron los demás lo que tenían que hacer, ¿no? Argentina hizo lo que tenía que hacer, ganó y se metió primero y por el cuadro que tenía que venir. Y creo que hay ahí toda una historia de querer ganarle al campeón, me
1: claro
0: parece también.
1: Bueno, Pablo, querido, gracias por darte este rato con nosotros. Me imagino que, bueno, ya vas a estar cerca del entrenamiento de la selección. Y bueno, ¿tenés algunos momentitos para descansar, para recorrer un poco?
0: Y mira, la verdad te digo, ayer fue un momento en que a las 4 de la tarde paramos a almorzar, más o menos 4 de la tarde nos paramos a almorzar para llegar a Kansas a la noche. Y después del almuerzo, sí, tuvimos que decir, paramos la moto acá, vamos a descansar, y nos fuimos a un hotel a descansar, y después, viste, y llegamos, la verdad que se descansa poco, pero bueno, es las coberturas de los mundiales, es así, uno lo hace con mucha felicidad, y a mí

0: me encanta que vos me llames y que me llames tú y que me llame Dugan y sí. estar con el gato y Nancy. A mí me gusta, sí.
1: Y a nosotros...
0: no me pesa ni me enoja, por a todo lo contrario. O sea, en este modo, por ejemplo, me refugié con la lluvia en un lugar, pedimos la comida y Juli me llamó y le dije, acá estoy, no pasa nada, digamos. Es la función que tenemos que hacer en el Mundial.
1: Qué maravilla. Y nosotros la disfrutamos, Pablo.
0: Lo que digo, y con esto te cierro, porque nosotros, Fer, ¿cuántas veces nos enojamos que cuando llega Semana Santa sube el pescado, no?
1: Sí.
0: Que cuando hay un corte de luz suben las velas. Y nosotros nos enojamos, con razón. Acá le llaman la dinámica del mercado, oferta-demanda.
1: Claro.
0: Pero este hotel, un hotel, pasás mañana el partido, el lunes te metes en una de esas plataformas para alquilarte un hotel de una buena cadena,
1: sí.
0: Y lo vas a encontrar por $100 la noche. Hoy está $700.
1: ¡Qué va!
0: En Saint Louis paré en un hotel, paramos en un hotel, en el mismo que vamos a parar, que estamos parando ahora, la misma cadena. En Saint Louis pagamos $75 la noche. Acá está $650 la noche.
1: No se puede
0: creer. El lunes estará 80, 90, No, no va a estar, volverá. Pero acá...
1: Bueno, ahí se nos... Bueno, le mandamos... Gracias, Pablo, si me estás escuchando, querido. Gracias, se cortó. Qué lástima. Acaba de hacer un gol España.
2: Sí, Michael Merino a los 88 minutos.
1: El rebote que dio el arquero.
2: Y dio un rebote ahí, pero era un remate bastante complejo igual, ¿eh? Dio un rebote, quedó ahí cortito. España lo gana 2-1, lo estoy agarrando. Y España es semifinalista por ahora.
1: Muy bien.
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0: 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Y quien se lleva la picada de El Puente, Alejandra Costic, últimos tres del DNI.
1: Muy 5, bien. 9, vamos a ver el partido con Alejandra.
2: Vamos todos, Alejandra.
3: Bueno, muy bien, gracias a todos. Gracias, Vero. Bienvenido, señor Juan Amorim.
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3: Hola Juan querido, ¿cómo va?
1: Hola Fer querido, ¿cómo estamos?
3: Muy bien, muy bien, muy bien. Acá disfrutando de... Sí, sí. Disfrutando de un viernes que tiene la expectativa del partido de mañana. Tanto...
1: Vamos,
3: sí, tiene otro...
1: Vos sos de
3: otro
1: lo que poder. Dicen... tengo mucho amigo que me dice... No, queremos que gane Inglaterra si
3: sí,
1: jugamos...
3: Sí.
1: Pero juega antes Inglaterra, ese es el
3: no
1: tema.
3: No importa, quiero que gane Inglaterra.
1: Claro, es arriesgado.
3: Quiero que gane Inglaterra. O sea,
1: a mí me cuesta mucho decir quiero que gane Inglaterra.
3: No, no, pero yo quiero que gane Inglaterra achurarlo.
1: Entiendo el punto.
3: Yo igual creo, no hay que adelantarse, pero yo creo mucho en el astrólogo del gato, que fue el que dio todos los resultados hasta ahora y dijo que vamos a ganar.
1: ¿Viene bien?
3: Mañana, que dijo que vamos a ganar y que vamos a ganar tranquilos, como, o no pasando sufrimiento.
1: Yo estoy, por lo general estoy al aire en el programa del gato, así que no lo puedo escuchar, pero sí, ¿viene pero, pegándola?
3: Sí, sí, sí, el sí. otro día, espera, dijo que íbamos a ganar con sufrimiento ante...
1: Egipto.
3: No, el anterior.
1: Cabo Verde.
3: Cabo Verde. Contra Egipto dijo... que íbamos a volver a ganar, pero con sufrimiento.
1: ¿Sabré?
3: En uno de los goles dio los horarios en donde el partido cambiaba. Y ahora lo volvió a llamar, está full el gato con el astrólogo, perdón que no recuerdo el nombre, lo volvió a llamar y dijo, Juan Cruz Sirio, me dice Vero. Bueno, perfecto. ¿Acertó la Argentina campeón también?
7: Sí, en 2022.
3: En el 2020, bueno, bien. Y él dice que ganamos.
1: ¿Pero ahí con sufrimiento de nuevo dice?
3: No.
1: Ah.
3: Y después dame Inglaterra.
1: Ok. ¿Para el astrólogo dice algo de lo que viene?
3: No.
1: Okay, paso
3: y el partido perfecto. Contra Inglaterra creo que nos agarra la tarde a nosotros.
1: Sí, los agarra a ustedes de lleno y a mí un hipotético...
3: No.
1: Mañana, ¿no? Primero, ¿no?
3: Por supuesto.
1: No me gusta esto.
3: De caso de... ¿Ya estoy avisando a todas las autoridades de la radio?
1: No avisen nada.
3: Sí. Que en el caso hipotético que superemos a Suiza, en el
1: al
3: caso
1: pedo
3: hipotético
1: que, te vas a pelear,
3: que Inglaterra le gane a Noruega, no imaginen... De ninguna forma que yo puedo estar sentado aquí en una Argentina Inglaterra en un mundial en una semifinal.
7: Está pero bien. Es cábala.
3: Bueno,
1: te cubre claro. el indio Zavala, te cubre.
3: Sí. No, pero de verdad. Bueno, Juan querido, lindo, mañana con amigos, partido.
1: Mañana con amigos, sí. Mañana con toda la banda, los recibo en casa en la parrilla balconera que no te gusta.
3: Bueno, no va.
1: Te tirado por la carne y todo. ¿Y dónde crees que ponga la parrilla?
3: Está
1: no
3: bien,
1: te entiendo.
3: No,
1: tengo balcón, ¿qué crees que haga?
3: No sé lo
1: que
3: sea.
1: ¿O no, indio?
8: Sí, no hay que ser donde sea.
1: Claro, donde se puede se pone la parrilla.
3: ¿Cuándo vas a usar las cadenitas adentro de la remera vos?
8: ¿Perdón?
3: ¿Por qué usas afuera la remera?
1: Bueno, habló.
8: Estamos cerrando.
1: Sí, estamos cerrando. Pero... La próxima hablamos del indio.
3: Dale. Bueno, me dejan hablar. Chao, me voy mejor.
1: Te queremos, quédense.
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10: 18 horas en todo el país. En Buenos Aires, el cielo está cubierto, la temperatura 13 grados, una décima.
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11: Javier Milei denunció que hubo un intento de golpe de Estado desde el Congreso.
10: El presidente además dijo que en las marchas de los miércoles de los jubilados, terroristas disfrazados de periodistas.
12: El año pasado, desde el Congreso, hubo un intento de golpe de Estado, donde hubo 40 leyes tratando de derribar el programa económico. No solo eso, hubo 7 intentos de juicio político. Al mismo tiempo, hubo en la calle actos terroristas. Nosotros lo evitamos y hemos deportado más de 10.000 personas el año pasado. Por ejemplo, muchos de los terroristas van de periodistas para tener una protección especial y abusar de privilegios que tienen los periodistas para hacer actos terroristas. Que no solo lo hicieron acá, lo hicieron en otros países también, ¿eh?
11: Además, defendió la apertura de importaciones, comparando a la Argentina con Suiza.
12: Vio que Suiza es uno de los países más prósperos del mundo. Sí. ¿Qué produce Suiza? Turismo, chocolates, relojes, cortaplumas y servicios financieros. Entonces, cuando usted entra en un supermercado en Suiza, todo es importado. Si yo me guío por esa estupidez de que si esa política es o no, digamos, argenta, bueno, si los suizos hicieran eso, se morirían de hambre, o estarían en un estado de obesidad flagrante porque solamente comerían chocolate. Bueno, nosotros en Argentina solamente comeríamos dulce de leche, tendríamos unos problemas de sobrepeso tremendo porque sería lo único que comeríamos y andaríamos con viromes en colectivo, nada más. O sea, no tenemos mucha más cosa.
10: En tanto, afirman que Milei está en su momento más débil.
11: Por Radio 10, el diputado Sebastián Galmarini dijo que se parece al gobierno de la Alianza.
2: Por más que el gobierno se esfuerce en aparecer como un gobierno poderoso, que putea, agrede, esa idea de que se lleva puesto todo, de que, viste, si vos no coincidís, te putean, te maltratan. Bueno, eso es la acción del gobierno. Ahora la sociedad va por otro camino. Y entonces el gobierno de Milei, que venía para hacer algo novedoso, se transformó en la Alianza. Taputo, Sturzenegger, Bullrich, Santilli. Lo sacamos a Milei, lo pones a Macri y no cambió nada. Para esos electores, muchos que lo acompañaron a Milei, pensando en un cambio real, es una frustración.
10: García Cuerva explicó por qué lo nombró a Messi en la homilía por el Día de la Independencia.
11: Dijo que se trató de una alegoría para acercar la palabra de Dios al pueblo argentino.
4: Pensaba, a la luz del Evangelio de Jesús, bueno, ¿cuáles son esos ejemplos de la vida cotidiana? ¿Cuáles son esas cosas que hoy a la gente la está movilizando y que nos pueda dejar un mensaje más profundo? Entonces, nombrarlo Lionel Messi, poder referirnos a este mensaje de sus redes, que creo que en su momento tuvo más de 79 millones de likes, me parecía que era importante para poder generar empatía y decir justamente el mensaje de la selección no es solamente un mensaje futbolístico, sino que también nos está haciendo tomar conciencia de la necesidad de equipo.
10: Crisis del turismo.
11: Dentro del país, los viajeros abandonan los destinos lejanos para el fin de semana largo.
10: Así lo dijo Ariel Moretti, gerente de una empresa de transporte.
7: La demanda de este fin de semana largo fue a tramos cortos, hasta 700, 800 kilómetros en su mayoría. Los tramos largos ocuparon los asientos que normalmente nosotros tenemos disponibles, pero no se reforzó. Hasta 700, 800 kilómetros, como puede ser Córdoba, un poco para el lado de Entre Ríos, Santa Fe, Paraná. Se nota un turismo inverso. La provincia de Córdoba, Santa Fe y Entre Ríos, más todo Cuyo y Corrientes, ya hace una semana que están de vacaciones, entonces pasajeros que vienen del interior hacia Buenos Aires. Hubo una demanda para la época, te diría, en un 50%. Obviamente hubo butacas disponibles a todos los destinos, pero tampoco fue del todo mala por las vacaciones de las provincias del interior.
6: Mundial 2026.
11: Reiteramos, se definió el segundo semifinalista.
10: España superó por 2-1 a Bélgica en el Estadio Los Ángeles con goles de Ruiz a los 30 minutos del primer tiempo y Merino cuando faltaban 2 minutos para cumplir con los 90 reglamentarios.
11: Ahora deberá enfrentar a Francia el próximo martes.
10: En tanto, recordamos que mañana a las 18 Noruega se enfrentará a Inglaterra y a las 22 la selección argentina se medirá con Suiza.
11: Y allí se definirá la otra semifinal.
10: Cielo cubierto en la ciudad de Buenos Aires, 13 grados una décima la temperatura, 83 el porcentaje de la humedad.
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0: vamos, y vamos, si no queda otra, vamos, vamos, vamos. Le ponemos primero y arrancamos, escúchame, esto es así. Señoras, señores, muy buenas tardes para todos y todas. Bienvenidos, bienvenidas. Esto es un día perfecto en Radio 10 desde este preciso instante. Y hasta las 20 horas nos informamos, nos hacemos coparía y cerramos la semana en este falso feriado, podríamos decir.
1: Falso vivo.
0: Falso feriado, pues es día no laborable. Claro. No se garpa como feriado. Pero bueno, mucha gente. Te estás enterando ahora vos.
2: A ver. Espera, a ver.
1: Cuando... Yo creía que sí. No, no,
0: te... no, no, no, no.
2: Ayer sí, hoy no. No.
1: ¿Qué quiere decir no laborable si tenemos que laburar igual?
2: Sí. No laborable. Es porque es puente.
1: Hoy los chicos no van al colegio.
2: Claro.
1: No laborable, para Estado,
0: no laborable, no estudiable. No,
1: pero no laborable y yo trabajé.
0: No paseable también, porque está feo el día. Está feo.
1: Es frío. Estábamos mirando el partido y decís, qué ganas de quedarme.
0: ¿Qué ganas? Y si no voy.
1: Y si no voy. Y si llamo y digo, che.
2: Me enfermo en último momento, no.
0: Viste, cuando mandás el audio, que tenés que tirar una tos en el medio.
1: Amanecí con fiebre.
0: Hola, Alem, vos sabés que. Sí, pero cortalo y mandalo de nuevo, claro, maestro. No, el objetivo era toser.
1: Claro. Mostrar que estaba convaleciente.
2: Qué actores, qué actores.
1: Sergio Rial, que se quedó mirando el partido.
2: Ah, sí, mirá un saludo vos, muy grande.
1: Te queremos, Jorge. Sí,
0: te estamos esperando, Jorge, dale, querido.
1: Claro, sí,
0: Jorge, amigo.
2: Dale, Jorge.
0: Pregúntale si la semana que viene tiene ganas de darse una vuelta.
1: Sí, sí.
0: Si puede, ¿no?
1: Para mí no, porque te odia, pero bueno.
0: Nah, no, sí. Sí, es mi amigo, Jorge. Ay,
1: lo ama,
0: ¿qué te pasa?
1: Lo ama,
0: sí, me quiere mucho. No sé por qué, pero me quiere mucho, Jorge.
1: Es cierto.
0: Es muy injusto, pero me quiere.
2: No, ¿cómo injusto, Juan?
0: No, es injusto que me quiera, eso.
2: No,
0: digo.
2: Tampoco, no es injusto.
0: Mira, estoy viendo, para reabrir el debate, ahí va el programa, ¿eh? Esperen un poquito.
2: De ayer.
0: Estoy viendo que en Córdoba, en un canal de noticias, están cortando pasta frola de batata y de membrillo.
2: Las dos.
0: De batata casi no queda y de membrillo queda un montón.
1: ¿Gané?
0: No, en Córdoba ganás.
1: Y Córdoba es Argentina.
0: Está bien, pero en Córdoba son...
1: Es un tema ese, para
0: no,
1: discutir.
0: ¿Cómo es un tema, señor?
1: No,
0: si Córdoba es Argentina, no, te pido por favor, Mauro, te pido.
2: Sí, por eso ayer dijimos, claro.
1: Batata en todos lados.
0: Está ganando batata en Córdoba, ganamos. en Córdoba. Después ayer hicimos la encuesta federal acá y ganó membrillo. Y Mauro Federico me mira como diciendo, yo creo que no escuché el programa ayer.
1: No, membrillo, claro. Yo soy membrillero. Y si me apurás...
2: ¿Qué?
1: Hay una variante de la que no habla nadie, que es el dulce de leche.
0: El dulce de leche.
2: Ayer, sí,
0: pues además, pero... en Argentina solo se produce eso. ¿Vieron?
2: Sí.
0: No, hoy el presidente de la Nación habló y dijo, en Argentina solo eso, producimos dulce de leche.
1: Por eso está hecho un obeso, Milei, porque solo come dulce de leche.
0: No, no, no.
1: ¿Ah, no? No se habla del escuerpes.
0: No se habla del escuerpes ajenes.
1: Puede hablar él y bueno, no.
0: Y no.
1: Pero nosotros somos gente de bien.
0: Exacto. Claro, exactamente. Exacto. Ponele.
1: Yo puedo vivir perfectamente a dulce de leche, no tengo
0: yo
1: problema.
0: Yo también. Me la verdad, Javier, seguí destruyendo todo y dejá solo el dulce de leche.
1: No me toques el dulce de leche.
2: Una vuelta me empaché con dulce de leche y nueces. Agarraba nueces, una cucharadita de dulce de leche. Nueces, una cucharadita.
0: Yo tenía una amiga que comía aceitunas con dulce de leche.
1: Mira, no, yo virome no,
2: No.
1: Porque me decía virome, y virome, no, la virome con dulce de leche no, la virome aparte.
0: Ah, claro, pues Jabo dice dulce de leche
1: único,
0: y virome, nada
1: lo
0: más
1: único
0: producimos.
1: Que producimos.
0: Ahora, qué increíble, ¿no? ¿Cuánto dice de...
1: qué ignorancia, ¿no?
0: Sí, gobiernan un país que desconocen profundamente, fuera de joda, es impresionante, ¿eh? ¿Se acuerdan? Capusotto fue el que dijo.
1: ¿Sí?
0: Se creen dueños, algunos se creen dueños de un país que detestan. Lo de Milei hoy diciendo, pues en Argentina solo producimos dulce de leche.

0: Che es una cosa tremenda realmente. Ahora la vamos a sumar a Flor Gutiérrez para desandar un poco ese camino. Por lo menos no lo dijo el 9 de julio, ¿no? Lo dijo el 10, creo. O
1: sí.
0: Fue ayer.
1: No, fue hoy.
0: Ok, perfecto. Viste, Milei a veces habla y te enterás con cierto delay, pues hablan con unos pocos periodistas y demás, que tal vez no son los más consumidos, entonces tardás en enterarte que habló.
1: Sí,
0: pero
1: sí.
0: Bueno.
1: Elige algunos programas más marginales, en todo caso, pero son los que habitualmente suelen favorecerse con la palabra del presidente.
0: Claro, sí, sí. Bueno, en un rato nada más nos vamos a adentrar, por supuesto, en lo que son las noticias del día. Desde ya un fin de semana muy flojo, veo, en cantidad de reservas, por lo menos en los principales destinos turísticos.
1: 25% de la Argentina. En la zona de la costa atlántica.
0: ¿Cuánto?
1: De reserva. 25% de reserva.
0: Y
1: prácticamente ninguna reserva en lo que es el ámbito fuera del hotel, lo que podríamos denominar el departamento de alquiler por día. Una malaria, un frío en la costa.
0: Tengo un amigo que está en Mar de las Pampas en estos momentos.
2: Ay, qué lindo.
0: Y le pregunté, che, ¿cómo viene? Y me dijo, nadie. No. En la ruta nadie, llegué muy tranquilo, no pasa absolutamente nada. Pero bueno, cuéntenos, quienes están del otro lado también, por supuesto. Y además, Pato,
2: sí.
0: Hoy es viernes, loco.
2: Hoy es viernes, y como es viernes, ¿qué le pasa a Radio 10?
3: Se casa Perico.
2: No, piensen bien, piensen.
0: ¿Cómo Flor,
1: se pone? Nos ponemos juguetones.
2: No, tampoco, sí. pensá. ¿Cómo se pone Radio 10?
1: ¿Nos ponemos mimosos?
0: No.
2: Sí, bueno, es viernes, bueno, obviamente no podemos poner mimosos.
0: Eso corre por tu cuenta,
2: claro.
0: Pablo.
2: Individual.
3: Regalones.
2: Ay, claro. Radio 10 sí. Se pone regalona. Es viernes, por supuesto. 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
2: Sí, claro.
0: Al 11-23-66-0710, contándonos tu buena noticia de la semana.
2: La buena noticia de la semana.
0: Tardé 5 meses, pero me lo aprendí, che.
2: Está muy bien. Así que bueno, en un rato te leemos y te escuchamos también. 13 grados una décima en la ciudad de Buenos Aires. Está nublado. En algunos lugares ya estaba como chispeando, ¿viste? Lloviendo así muy,
0: sí,
2: muy finito.
0: Ay, qué molesto eso.
2: Va a estar como bastante inestable y probabilidad de unos chaparrones aislados sobre la madrugada. Humedad 83%, bastante. Mañana sábado podemos amanecer también con algún que otro chaparrón aislado, mínima de 9, máxima de 15, después irá mejorando, pero el sol no va a salir, va a estar mayormente nublado. Ahora el domingo mejora muy lentamente, mínima de 8, máxima de 13 grados nada más. Se va a sentir el frío, eso sí.
0: Vamos todavía, bueno, y bueno, es 10 de julio, es 10 de julio, chicos, ¿qué quieren? La semana que viene igual,
2: ¿qué?
0: Creo que se abre una ventanita primaveral, ¿eh? En un ratito lo repasamos.
2: Tenés razón.
0: Me parece que tipo miércoles,
2: sí,
0: jueves.
2: Miércoles, jueves, ¡pac! Exacto.
0: 20 grados metemos. Bueno, vamos con los temas del día. Rápidamente empiezo por Flor Gutiérrez. Bueno, vuela la producción de dulce de leche, Flor.
4: ¿Cómo va, Juan? Buenos días, así parece. ¿Qué cosa? Che, no producimos alimentos en Argentina.
0: Nada.
4: Ahora,
0: nada.
4: ¿No producimos? ¿Desde cuándo Argentina no produce alimentos? Está, es cómico, Juan, porque si uno va solamente a los últimos tuits del ministro de Economía de Caputo, récord de exportación de carne vacuna, récord de exportación del sector agroindustrial, pero ¿cómo? Si no tenemos que vivir a dulce de leche, ¿cómo puede ser?
0: Es que lo importamos y lo revendemos.
4: Bueno, y también habló José Luis Daza, que es el viceministro de Economía.
1: El chileno.
4: Y se dice, ¿qué pasó? Sí. ¿De qué te reís, Maurito?
1: No, nada.
4: Como se dice ahora, un sincericidio.
0: ¿De dónde pensás que saca Milei que solo producimos dulce de leche?
4: Bueno, ¿qué es lo que dijo? Admitió que la gente todavía no recibe los beneficios el programa macroeconómico que obviamente dijo está funcionando.
0: ¡Se dio cuenta! ¡Muy bien!
4: Dijo,
0: dos anitos
4: de enero,
0: y medio.
4: A partir de enero la economía cambió. La economía argentina es otra. Yo me pregunto qué pasó los dos años anteriores, ¿no? Donde también gobernaba Milei.
0: Sí, nos vendían que era
4: economía.
0: Y nos vendían que era Disney.
4: Ya estábamos volando. Sí, sí. Bueno, pero a partir de enero cambió. falta que lo sienta la gente.
0: Claro, ya es un detalle, Daza, un detallecito.
4: Falta. Después dijo, bueno, en realidad ya está llegando, pero falta un poco. Y también despejó cualquier posibilidad de que el año que viene, año electoral, el gobierno ponga un poco de pesos en la economía para tratar de reactivar el consumo. Acá hay varias cosas para analizar, Juan, después vamos a profundizar un poco, porque ¿dónde pone el foco del crecimiento para la economía, sobre todo para este año y el año que viene? En inversiones y en el crédito. Por un lado, inversiones, después les voy a contar cómo están los números oficiales de inversiones. ¿Y qué está pasando con el crédito? Bueno, lo venimos hablando todos los días, cae el crédito al consumo privado, el nivel de morosidad está altísimo. El gobierno de eso no se hace cargo, mira para otro lado. Falta educación financiera, se ha llegado a decir. No sí. Lo dijo así el viceministro, pero dijo algo similar. Dijo, acá hubo un aprendizaje por parte de los bancos y de la gente. Bueno, la verdad es que no parecería ser el camino por el cual Argentina va a volar o vamos a tener los próximos mejores 18 meses, como dijo Caputo, pero por lo menos hay un reconocimiento de que no está llegando nada a la gente.
0: Ay, ay, ay. Bueno, y después vamos a repasar la frase del día que dejó Milei comparando la Argentina con Suiza. Y vuelvo a decir, me parece que no hace más que exponer el profundo desconocimiento que tiene respecto del país que gobierna. Y es muy difícil así poder mejorar la situación de los argentinos y argentinas si vos directamente ignorás el funcionamiento del país que gobierna. Mauro Federico.
1: ¿Para qué sirve el neodimio?
0: ¿Eh? ¿El qué?
1: El neodimio.
0: No, no sé.
1: ¿Y el prasedomio?
3: Y son dos antibióticos.
1: ¿Y el lantano?
3: Ese es un... te hace, te manda a dormir ese.
4: No. Es un elemento químico.
1: Son tres minerales.
4: Ahí está, ¿viste?
1: Son tres minerales que, justamente para contradecirlo al presidente Milei, no solamente están en tierra argentina, sino que también son muy apetecidos por los grandes grupos y las grandes corporaciones que están buscando que la Argentina se transforme en el proveedor principal de esto. ¿Qué hay detrás del acuerdo Pax Silica que la Argentina firmó y que significa ni más ni menos que una nueva
0: entrega?
1: ¿Pero sabés qué entrega? Llave en mano. En un ratito te voy a contar esto porque realmente los tiene a todos más que preocupados, sobre todo aquellos sectores que están relacionados a la actividad minera en la Argentina, que se ve muy afectada por la intromisión de capitales extranjeros en tierras argentinas. Y después te voy a contar algo que pasó inadvertido, en realidad más que inadvertido. No se conoció hasta que nosotros ayer dimos la información. Va, la información, la no información. El discurso de Milei del 9 de julio tenía 17 páginas. Iba a ser un discurso de aproximadamente una hora. Terminó reduciéndose a la tercera parte. Entre los párrafos que cortaron...
0: ¿Me metieron unos guadañazos?
1: Cortaron uno en donde Milei iba a anunciar que la Argentina... Ah, mirá cómo te quedaste, ¿eh? ¿Cuál es el plan de Milei para recuperar las Malvinas? ¿Y por qué no lo anunció ayer como tenía previsto hacerlo?
0: ¿Quién se lo sacó en tal caso?
1: Bueno.
0: ¿Quién lo sacó del discurso?
1: Finalmente fue una decisión que tomó. Diciendo, che, esperá, que esto todavía no terminó de estar cerrado. Que no lo diga para no generar... ¿Cuál es el plan para recuperar las Malvinas con el que Milei quiere enamorar al país y al electorado seguramente de cara al año próximo?
3: ¿Tendrá que ver con la posible semifinal de Copa del Mundo o no?
1: ¡Ah! La gana que tenés, ¿no?
0: Bueno, en un ratito
1: viste que ya siempre sacamos un conejo de la galera.
0: Ah, bueno. ¿Quién lo sacó además? ¿Quién le dijo no, esto no, de ninguna manera?
1: No.
0: Pues no hay muchos que puedan decirle al presidente no. Esto no y el presidente hace caso. Bueno, sí. En un ratito me lo contás nomás. Después quiero hablar del vocero del otro día también. ¿Cierto? Andamos un poquito y a partir de eso vi que en varios lados empezaron a hacer algunas preguntas que nos hacíamos acá. ¿Cayó en desgracia ya, Javier? ¡No me lo cuentes ahora!
4: Ah, justo.
0: ¿Pero cayó en desgracia? No quiero saberlo ahora. Es una pregunta que estoy dejando en el aire. Diego Arbili, buenas tardes.
3: ¿Cómo les va? Buenas tardes. Bueno, ya hay dos semifinalistas.
0: ¡No me lo cuentes ahora!
3: Ya lo sabe todo el mundo hasta ahora. España eliminó a Bélgica. Después vamos a repasar algunas cosas importantes de este partido. Primera semifinal confirmada el próximo martes 14, 4 de la tarde, Francia-España en Dallas. En un rato hablamos de la selección, que se entrena en minutos, después habla Scaloni, juega mañana a las 10 de la noche, así que en un ratito repasamos lo más importante.
0: Muy bien, tenemos entonces primera semifinal confirmada, Francia-España.
3: Ravier, ¿verdad?
0: No, se lo cuentes ahora, Darvín, tampoco.

0: No, ahora no, porque nos llama el móvil de Radio 10, en vivo desde Retiro. ¿Hay gente o no hay gente en Retiro? ¿Alguien tuvo la suerte de tomarse el fin de semana largo? Martín Pared, buenas tardes, ¿cómo le va?
1: ¿Qué tal, Juan? Muy buenas tardes. Bueno, te digo que a esta hora es un movimiento, diría, moderado en la terminal de ómnibus de Retiro, y si bien todavía no se han dado a conocer los datos oficiales de lo que es el movimiento de este fin de semana largo, más o menos, consultando las distintas empresas, se calcula que va a estar llegando al millón de personas movilizadas en todo el país en lo que tiene que ver con micros de larga distancia. El último fin de semana largo de mayo se movilizaron 1.100.000 turistas, y el anterior fin de semana, que fue el dos fines de semana atrás, 993.600. Se explican, reitero, las cifras oficiales, pero Juan, a destacar dos cuestiones, según nos decían las empresas. Aquí lo que ha primado en este fin de semana largo, y ya es una tendencia que viene durante todo el año, son los tramos cortos, que no exceden los 700 kilómetros, 700, 800 kilómetros. Entonces, los destinos son la provincia de Buenos Aires, provincia de Entre Ríos, hasta Córdoba, más o menos, es lo que elige la mayoría de la gente, y las empresas nos dicen que no han tenido que reforzar por trayectos más largos o que exceden los 700, 800 kilómetros. La otra cuestión, Juan, también que nos señalaban, es que algunas provincias ya comenzaron las vacaciones de invierno, en el caso de la provincia de Entre Ríos, provincia de Santa Fe, Cuyo, Córdoba. Entonces esto hace también que mucha gente ha llegado de esas provincias aquí a la ciudad de Buenos Aires. Por lo tanto, está, te diría, 50 y 50 los micros que entran. Y claro, se calcula que más o menos son unos 4 millones de servicios entre salidas y entradas a la terminal de Retiro. Reitero, preliminares todavía, seguramente se van a estar conociendo mañana cuando esté terminando este fin de semana largo los números. Reitero, todos coinciden que muy moderado, y lo que prima fundamentalmente la gente que se puede tomar el fin de semana largo, porque hoy en realidad es día no laborable, no todas las empresas lo otorgan, no es feriado nacional, los que pueden tomárselo lo hacen, reitero, con distancias que no exceden los 700, 800 kilómetros, es lo que nos dicen de las principales empresas de micros de larga distancia, Juan.
0: Muy bien, gracias Martín, en un rato volvemos, un abrazo grande.
1: Abrazo.
0: Martín Pared en el móvil de Radio 10, entonces, un fin de semana largo, bueno, bastante frío, no solo por la temperatura, sino también por la baja cantidad de reservas. En instantes nada más vamos a tomar contacto con distintos puntos de la costa y del país para saber cómo viene a mano, pero, por ejemplo, Mar del Plata en algunos casos no supera el 25%. Directamente muy, muy fría la economía mientras vivimos los mejores 18 meses de la historia, según nuestro ministro Toto Caputo.
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0: 25 minutos pasaron de las 6 de la tarde, estamos en un día perfecto, estamos en Radio 10, en este día que es un poco particular, si se quiere, ¿no? Es feriado.
1: Pero no.
0: Un día 100% laborable, muchos laburaron, ¿no? Y por supuesto, sí. Y están volviendo a sus casas, de hecho, a esta hora, pero muchos otros tienen la suerte y el privilegio de no haber trabajado.
1: Hay mucha gente en la calle también, ¿eh?
0: Sí.
1: Hay mucha gente en la calle.
0: Sí,
1: en
0: hay
1: las
0: mucha
1: plazas
0: gente
1: también, acá cerca de Plaza Italia.
2: Pero
1: y
2: la
1: tarde, un montón.
2: Porque hasta el mediodía no había nadie.
0: Yo fui a laburar a la mañana al canal, no había nadie.
2: Desierto era la mañana.
0: A la ida había más gente que volvía de salir,
2: claro.
0: que yendo a trabajar como uno. Y después salía a las 10 de la mañana, que siempre suelo tardar 20 minutos por lo menos, 25.
1: Hoy no. 10.
2: ¿Cuánta vez ha ido a trabajar directamente de su espacio
0: Sindor
2: de esparcimiento?
0: Mir. ¿Quién, yo?
2: Y alguno de ustedes, claro.
0: No en C5N jamás.
2: Jamás.
0: Que conste,
1: ¿eh?
0: En C5N, ni una vez.
2: Fuiste doblado.
0: En Futuro fue en otra época de uno. Y en otros trabajos sí, también.
2: Ese horario de primera mañana que vos decís, pero la
0: a
2: puta
0: mí, ¿por qué me miran?
1: No, te preguntamos. Jamás.
0: No, porque pensamos que tenemos que levantar todo Magallanes y empezás a contar todas las anécdotas, terminamos a las 10 de la noche.
2: No, por eso, yo nunca tampoco. Nunca fui sin dormir a trabajar.

0: ¿Y lo volverías a hacer?
1: Yo sé.
2: Pérez, chicos, yo en una época, Patito.
3: Normal.
2: En una época conducía una primera mañana, sábados y domingos, de 5 a 7 de la mañana.
0: Claro. También es el famoso, si ya saben cómo me pongo, ¿para qué me invitan?
2: Entonces yo...
0: La irresponsabilidad del director de programación que te eligió a vos para la primera mañana.
2: Ir siempre directo y dormir después.
1: Claro, me acuesto a las 7 en vez de a las 5.
2: Me acuesto a las 7 y listo, ¿para qué me voy a acostar a las 12 y media, 1 si a las 4
0: para sufrir, claro. Entonces,
2: para sufrir. Iba derecho de los bares a los boliches.
1: ¿La economista?
2: Digo, a la radio.
3: No, jamás.
0: ¿No
3: jamás.
0: Qué?
1: Ella era una chica responsable.
3: Es que no siguió derecho.
1: Jamás siguió derecho.
0: Nunca, nunca. De jirafa.
1: Como decía don Joaquín Sabina.
3: No, yo lo único que hice fue para cuando uno va a votar, ¿viste? Que trabajaba a la madrugada y seguía. Seguía hasta las 8:30, 9.
1: Pero no hablamos de trabajar y votar.
3: Ya lo
1: hablamos
3: pero Patricia, digo, fue lo único. Digo, bueno, chicos, mirá, yo tengo conducta.
0: Lo que es el contraste, ¿no? Entre Pato Pérez, que dice, para ejercer mi derecho cívico, no dormí. Y Arbili, que no dormía nunca, por temor a quedarse dormido.
2: Y para ir a trabajar.
0: Está bien, perfecto. Está bien, perfecto.
2: Bueno, Mauro, ¿nunca te pasó?
1: Jamás.
0: ¿Nunca? Qué raro.
3: Imposible.
0: Qué raro.
1: Era una época. Creerle.
0: Si me apurás hoy, de hecho. 6 de la tarde. ¿De dónde venía?
1: Es que los que tenemos la desgraciada idea de apostar a las primeras mañanas laborales, siempre, yo laburé mucho primera mañana. Y a veces es difícil, ¿viste? Sí, tenés algún compromiso que se te estira un poco más.
0: Yo siempre por lo menos 2 horitas dormí.
1: Tenés que dormir.
0: Yo también tengo problemas de insomnio. Entonces muchas veces ni siquiera igual
1: no podés pegar un ojo.
0: 2 horas. Pero sí, me acuerdo el Martín Fierro del año pasado.
1: Claro,
0: que te llevé después a tu hogar. También llegué re tarde, me acosté y claro, no bajas más, puede venir.
2: Bueno, pero ahí tiene que ver con un
0: quilombo
2: contexto,
0: de gente, claro. Música, no sé qué.
3: Claro, uno está con una excitación de alegría, de festejos, es claro, otra cosa. Pero después, cuando llegan la tarde, bueno, ahí sí.
0: Estoy leyendo ahí en el canal de YouTube. ¡Qué buena campera la de Borroni! ¡Vamos!
2: ¿Por qué te mirás vos?
1: Por mí, estaba con campera Borroni o vino en cuero, no sé.
0: Están hablando de...
1: Lo vi a Borroni.
0: Están hablando de la campera del que te jedi.
2: De Fernando Mauro Federico Borroni.
1: Qué fulero que te pase lo que le... No, pero no lo puedo contar porque me parece que no lo dijo.
0: Y acá hay otra persona que le contesta y le aclara. Mirá que Mauro Federico, no es Borroni.
1: Perfecto. Porque estabas en el pase... Pero no sé si lo dijo al aire.
0: No lo dijo al aire. No, no lo dijo.
1: ¿Un perro? ¿No?
0: Hoy es viernes de buenas noticias, Maurito.
3: Si estamos regalando un pack en el Día del Perfecto, obviamente por 12 viandas. Es saludable, está buenísimo, pues cortesía de Social Lunch, es un servicio de viandas corporativas, líder en Capital y Gran Buenos Aires. Tengo varios mensajes. Uno dice por aquí, hola, trabajo enseñando castellano a niños y niñas de la comunidad china. Mi buena noticia de la semana es pequeña, pero que significa mucho. Muy arduo para ellos pronunciar la R, y cuando lo logran, como anteayer, es motivo de celebración. Participo por las viandas, soy Sergio, y nos deja los 3 últimos números del DNI, así que felicitaciones, Sergio.
0: Tu buena noticia es tu buena noticia, ¿no? Uno no es quien para juzgar.
3: Totalmente, totalmente. Hola, buenas noches, Juancito y equipo. La buena noticia de la semana fue, para mí, sin dudas, imagino que para muchos también, que la selección pudo revertir el resultado del partido con Egipto de una manera tan épica como infartante.
1: Claro que
3: Mi nombre es Cristina, los últimos 3 del DNI, y quiere participar, por supuesto, por el sorteo de hoy. Nos manda besos y saludos.
0: Vamos todavía. Nos mandan su buena noticia. Puede ser chiquita, mediana, grande. La buena noticia.
3: Sí.
0: Ya te siento acá. Te siento acá, Arvin, respirándome en la nuca. No importa el tamaño de la buena noticia, ustedes nos la mandan y nosotros la pasamos al aire igual, ¿está bien? No discriminamos, no discriminamos.
1: Con esa napia.
0: Señoras, señores, hasta las 20 hacemos un día perfecto, 6:30 ahora, momento de las noticias en las 10 y ya encarrilamos, quédense tranquilos.
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5: Cielo nublado en la ciudad, la temperatura 12 grados 2 décimas.
6: Prevén un mercado del petróleo abastecido y con precios a la baja.
5: El reporte del mercado del sector de julio de la Agencia de Energía confirmó que la reapertura del Estrecho de Hormuz elevó la oferta y hundió los precios del crudo.
6: En tanto, hoy el precio del petróleo Brent bajó 0,5% hasta los $72.28.
5: Piden la absolución de Marcelo Corazza por corrupción de menores, trata de personas y abuso sexual.
6: El fiscal general Juan García Elorrío consideró que los delitos más antiguos atribuidos al ex ganador de Gran Hermano es hecho del tiempo.

0: Además indicó que los hechos más recientes carecen de pruebas para sostener una acusación sólida contra el imputado.
1: Mundial 2026.
2: España-Francia definirán una de las semifinales.
0: La selección española, reiteramos, clasificó tras vencer 2-1 a Bélgica y al respecto habló el técnico de La Fuente.
3: Es legítimo y justo pensar que vamos a trabajar para intentar superar a Francia. Creo que estarán igual de preocupados ellos. No en vano hemos sido que ya la única selección en el mundo que le ha sido capaz de ganar 2 partidos consecutivos y nosotros lo hemos hecho. Pero este tercero va a ser diferente. Insisto, ante una grandísima selección se va en frentísima selección.
2: Cielo algo nublado en la ciudad de Buenos Aires, 12 grados 2 décimas la temperatura, 86 el porcentaje de la humedad.
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9: 6 de la tarde, 34 minutos. Claro, ya está activado el GPS de Radio 10. Está Nora Costa, por supuesto, periodista de tránsito, para informarnos cómo está el tránsito en esta jornada de viernes no laborable. Nora, buenas tardes, ¿cómo va?
10: ¿Cómo va, Pato? Bien. Buenas tardes. Viernes no laborable, viernes raro. No se cobra el 100, así que bueno, con calma, amigos, los que nos toca trabajar, y tengan en cuenta algunos incidentes. Es un regreso particular. Primero, ante todo, lo que los están escuchando, no fin de semana largo, con un gran movimiento turístico, ni mucho menos, los números muy, muy bajos en el tránsito, en las rutas, en las reservas, en la costa, ni hablar. Así que no hay un éxodo importante, ni siquiera el clima quizá no ayudó, por ahí se ve el fin de semana en las escapadas hacia zona norte o zona oeste, que hacen algunas personas en el día o por un par de días. Ahora tenemos una General Paz con bastante tránsito desde Devoto hasta Mataderos, sentido al Riachuelo. De Lepiane, que está complicada porque se produjo a la altura de Corbalán el choque de un camión contra un puente. Fue asistido el conductor, no está grave, pero esto generó una reducción mano a Capital Federal. No está alto el tránsito, pero de Lepiane sí tiene demoras y complicaciones porque además hay obras, y sentido a General Paz también está lenta. ¿Dónde tenemos un choque? Es en la autopista Buenos Aires-La Plata, a la altura de Bernal, llegando a la altura de Avenida Las Heras, para que se ubiquen los de la zona, entre Bernal y Quilmes, reducción de calzada, el tránsito fluido, pero con un poco más de demora. Bien la circulación en Panamericana, y recuerden, hasta el domingo inclusive no circula el ferrocarril Sarmiento, y hay bastante problema para viajar la gente que viene del oeste y vuelve del oeste.
9: Sí.
10: Lo mismo el Mitre, Ramal Tigre, que está interrumpido, y los ramales Mitre y Suárez, que solo llegan a Belgrano R desde las cabeceras. Recuerden que el domingo el San Martín también va a estar afectado entre Villa Crespo y Pilar Cabrera con un servicio corto.
9: Bueno, habrá que buscar alternativas. Gracias, Nora. Actualizamos más adelante.

0: Hasta luego.
1: Hasta luego.
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0: 40 minutos pasaron de las 6 de la tarde. ¿Qué temperatura tenemos, Pato?
1: 13 grados una décima. Se aproxima la lluvia.
0: Fresco,
1: en algunos lugares sí, está así chispeando de a poquito. Bueno, la madrugada también vamos a tener algún que otro chaparrón aislado. Y mañana, en la primera parte del día, también se puede dar alguna llovizna aislada. Después irá mejorando, pero no va a salir el sol, ¿eh? Eso sí que no. Mínima de 7 y una máxima de 11 grados nada más. Tengo varios mensajes para cuando me des el ok, Juancito, ¿eh? Mucha gente que nos va dejando la buena noticia del día a través del 1123-660-710.
0: Muy bien. Tenemos para escuchar, Pulpito, a Javier Milei. Me gustaría escucharlo antes de pasar a la entrevista, porque hoy el presidente de la Nación se refirió a la industria argentina, ¿no, Flor?
2: Sí, básicamente comparó una economía de 9 millones de habitantes con una economía de 47 millones de habitantes. Dijo, producimos dulce de leche y viromes cuando Argentina tiene el complejo sojero, maíz, trigo, carne vacuna, litio, petróleo, gas, oro, plata, vino, pesca.
0: Bueno, si ni que fuera sigo, el presidente de la Nación quien lo dice. Ah, sí, es el presidente de la Nación. Esto dice, a ver.
3: ¿Qué produce Suiza? Turismo.
4: Relojes.
3: Chocolates. Relojes.
4: Servicios.
3: Sí, y cortaplumas.
4: Sí.
3: Y servicios financieros. Uh-huh. Sí, y bueno, y ocasionalmente un gran jugador de tenis. ¿Ok?
4: También.
3: Entonces, cuando usted entra en un supermercado en Suiza, todo es importado. Si yo me guío por esa estupidez de que si esa política es o no, digamos, argenta. Bueno, si los suizos hicieran eso, se morirían de hambre o estarían en un estado de obesidad flagrante.
0: ¿Qué?
3: Porque
0: ¿qué?
3: Solamente comerían chocolate. Bueno, nosotros en Argentina solamente comeríamos dulce de leche, tendríamos unos problemas de sobrepeso tremendo, porque sería lo único que comeríamos y andaríamos con viromes en colectivo, nada más. O sea, no tenemos mucha más cosa.
0: Perdón, ¿cómo? ¿Qué? ¿Eh? Para mí, dulce de leche, viromes y colectivos.
5: Se quedó con
0: todo lo que

0: ver qué hacemos, chicos.
1: Ni siquiera escuchó la canción de Bersuit.
0: No, no, y también la pifia con Suiza. Suiza no tiene una industria farmacéutica.
2: Tiene una industria farmacéutica, sí. Produce, igual no mucho más, ¿eh? O sea, sí, servicios financieros, servicios en general y todo lo que es la producción de medicamentos, farmacéuticas o insumos médicos de alta tecnología.
0: Ahora, qué jodido que el presidente de la nación hable con este grado de liviandad y de desconocimiento, ¿no? Respecto del país que gobierna.
3: Y aparte decir, lo hizo, ¿cómo? Escuchaste el tono, lo canchereando, ¿viste? Lo,
0: sí,
3: y como y sobrando
2: la... Mira que tenés razones para justificar la apertura. Si quieres, desde el lado de la mirada más liberal, te sobran razones para justificar una apertura económica. Pero pasar de largo todo lo que produce Argentina, no solamente en materia de alimentos, sino en términos industriales, agropecuarios, de gas, de energía, de todos los sectores que te acabo de nombrar, es un sinsentido.
0: Sí. No, no.
2: Es exponerte.
0: Yo creo que es un audio que va a marcar una época, ¿eh? El de hoy, creo que este, viste cuando, no sé, de golpe en TVR pasás archivo de la propaganda de la silla, ¿se acuerdan? En la dictadura, o de, no sé,
3: bueno,
0: de Menem,
3: o
0: en los 90.
3: O Dromi diciendo,
0: claro,
3: todo lo que tenga.
0: Exacto, son de esas frases que sí, quedan para siempre. Me parece que esto de Milei hoy también representa el profundo desconocimiento del país que gobiernan. Pero lo sumamos y parece a Guillermo Michel, diputado de la Nación, que tiene la amabilidad de atendernos. Guillermo, buenas tardes, ¿cómo estás?
4: Hola Juan, buenas tardes para vos, para todo el equipo y para toda la audiencia.
0: Bueno, primero gracias por atendernos. ¿Escuchaste las palabras del presidente de la Nación en el día de hoy?
4: Sí, sí. Además de compartir con ustedes lo que decían de la variada exportación que tiene, sobre todo de tecnología suiza, yo creo que tiene que ver un poco con esta necesidad del gobierno de seguir con su relato para lograr imponer un modelo social en la Argentina. Lo de Milei va mucho más allá de cambiar el programa económico argentino. Tiene que ver con imponer un modelo social. ¿Y qué modelo social quiere imponer? El de cualquier otro país. Perú, Chile, son países con un fuerte grado de anclaje en la economía con sectores que no generan mano de obra y dejar todos los sectores que generan mano de obra sin ningún tipo de actividad. Hoy la economía argentina está traicionada básicamente por petróleo, gas, minería y agroindustria, que son importantes para generar divisas. Ahora bien, generan el 10% de los puestos de trabajo. En la Argentina, de cada dos puestos de trabajo, uno lo genera o la construcción o la industria y el comercio. Y hoy esos sectores están planchados. Entonces, ¿qué está ocurriendo la economía? Algo que no se veía desde el periodo 91-94. Crece el PBI por estos sectores, pero cae el empleo. Y sobre todo cae fuerte el empleo formal.
0: Claro. Y crece el empleo precario, ¿no?
4: Crece el empleo precario. Pero ni siquiera el empleo precario de las aplicaciones. Ya son chaquitas lo que está haciendo la gente para poder subsistir. Sobre todo por este problema, ¿no? De que llega el día 15 y el fin de mes porque pagar los gastos fijos y no te queda plata para consumir. Pero más allá de eso, también tiene que ver un poco con, y ahí comparto lo que ustedes señalaban, de alguna forma desprestigiar a nuestro país, no solo por la producción que ustedes señalaban, de exportaciones en manos de todo lo que tiene que ver con la agroindustria, bienes de capital como es automotores o energía, sino incluso la exportación de servicios. Argentina el año pasado exportó 9.600 millones de dólares de servicio, básicamente programación y servicio de consultoría, de auditoría y abogados. Son rubros muy importantes para nuestro país. Generaron el 15% de las divisas el año pasado que se exportaron. Entonces, la verdad que querer ridiculizarnos con esto de la virome y el dulce leche es una falta de respeto a todos los argentinos y a todos los argentinos que trabajan todos los días, porque la verdad es bastante despectivo la forma de señalar.
0: Claro. Ahora, ¿qué crees que esconde este tipo de declaraciones? Recién, y muchas veces charlamos con esto, yo insisto mucho desde el 10 de diciembre de 2023 en esto de guarda porque la propuesta es ir a una velocidad tan vertiginosa y de un modo tan caótico que no tengas tiempo de atajar todos los penales al mismo tiempo y cuando te quieras dar cuenta... se cambió estructuralmente la sociedad argentina. Bueno, vos entendés que las declaraciones de Milei no son inocentes en ese sentido, que el objetivo tiene que ver con eso, con, bueno, menospreciar lo que es la industria local.
4: No solo eso, además de querer imponer un modelo social como el de Perú, con una fuerte desigualdad, lo hacen, y lo hacen con un andamiaje jurídico muy sofisticado. Todo lo que tiene que ver con el RIGI y con la prórroga de jurisdicción, el que está del otro lado que me entienda, es cuando Argentina quiera discutir o debatir alguna controversia con algún proyecto, no lo va a poder discutir en Argentina, tiene que ir a tribunales internacionales porque sí. Está prorrogada la jurisdicción. Tiene que ver justamente con eso, tiene que ver con, de alguna forma, cambiar el modelo social de nuestro país, terminar con la clase media, terminar con la industria que genera puestos de trabajo y puestos de trabajo con capacidad de consumo, y de alguna forma limitar el crecimiento de nuestro país a sectores primarios que, de nuevo, no generan puestos de trabajo de calidad, generan divisas, pero no aseguran un desarrollo económico. Todos estamos a favor que se desarrolle el agro. Todos estamos a favor que la minería sí, es importante, claro. Que el petróleo es importante para la generación de divisas. Ahora, con eso no alcanza para generar puestos de trabajo. Y si me apuramos un poquito más, lo que digo es, che, hoy la variable, la única variable económica real que el gobierno tiene para mostrar es el superávit de la balanza energética. Pasaste de menos 10.000 millones de dólares en el 22 a más 7.000 millones de dólares en el 2025. Y eso es en gran parte gracias a una obra pública del gobierno anterior, sí. Que es el gasoducto.
0: Que se hizo eso, bueno, en tiempo récord.
4: Lo que hicieron fue cambiarlo el nombre, ¿no? Ahora, si quieren hacer una obra, que la hagan ellos, ¿no? Que le cambien nombre a todo lo que hizo el gobierno peronista anterior. Lo que te quiero decir es que justamente tiene que ver con esto, tiene que ver con cambiar un modelo social, lograr que la gente se frustre, no tenga ganas de luchar. Mira, en mi ciudad hay una fábrica de baterías que acaba de despedir, por el Bolchumilien Bat. De los 100 que despidieron, 3 son amigos míos, con 2 compañeros de secundaria y uno que juega todo conmigo. Me decía, yo llego a mi casa y no me dan ganas ni morir a la pieza, me encierro a llorar. O no puedo mirar a la cara a mi hijo que no le puedo llevar un plato de comida a la casa. Eso es lo que están logrando.
3: Qué horrible. ¿Cómo te va, Guillermo? Mauro, Federico, te saluda.
4: Hola, Mauro, ¿cómo te va?
3: Bien, te llevo al plano más político. Hoy leíamos algunos artículos periodísticos que daban cuenta de que el gobierno está logrando paralizar la actividad parlamentaria y de algún modo no enviando proyectos propios ni incentivando la actividad en las comisiones, da la impresión que los tiene a los diputados de su bloque jugando la tracción negativa, sobre todo la Cámara de Diputados. Vos estás ahí, me refiero, estás en esa Cámara. ¿Qué percibís? ¿El gobierno quiere planchar verdaderamente la actividad parlamentaria porque no se banca defender este modelo en el debate político? ¿Cuál es la percepción que tenés?
4: No, yo creo que hay dos proyectos que van a trabajar con un objetivo muy concreto, ¿no? El primero es avanzar con la reforma electoral, porque tienen el objetivo de tratar de atomizar la oposición, eliminando las PASO y yendo un esquema de colectoras, tanto que nos cansamos de escuchar a los republicanos del PRO y radical hablar de los esquemas de elección de Tucumán con colectoras, quieren ir por lo mismo, y están decididos a avanzar en el engendro, en corregir el engendro que hicieron con inocencia fiscal, por algo muy importante que pasó desapercibido, Mauro, que es lo siguiente. Lo más importante de la ley de inocencia fiscal es que acorta el plazo de prescripción a 3 años. ¿Qué es esto? Lo que me está escuchando del otro lado es, hoy el fisco, la FIP, ARCA, tiene 5, casi 6 años contribuyente. Ellos quieren acortar eso a 3, para que apuestan toda la reelección y que nadie puede investigar para atrás las inconsistencias impositivas de determinados sectores. Entonces, con esas dos leyes van a avanzar y van a avanzar muy fuertemente una vez que se levanta el proceso.
0: Guillermo, aprovecho para hacerte la última, ya que en la oposición. No quiero dejar de preguntarte por el peronismo y lo que se viene, ¿no? De cara al futuro, más allá de que la verdad es que están lejos, digo, uno entiende la ansiedad, pero están lejos las elecciones, pero también es cierto que hay mucho por discutir y mucho por trabajar, por sobre todas las cosas, respecto de todo aquello que hay por reconstruir en el futuro.
4: Bueno, que estás lejos, tenés razón. Yo la otra vez me miraba las tapas de los diarios de julio del 22 y todos los diarios lo daban presidente ya a Larreta.
0: ¿De julio del 22?
4: Del 22, no sé si se acuerdan. Uno repasa los diarios de esa época, con lo cual la Argentina y el mundo es muy cambiante. Yo no tengo la capacidad de saber cómo va a repercutir las elecciones de Estados Unidos, de Brasil en Argentina, pero vivimos en un mundo muy cambiante. Ahora, más allá de eso, sí, tengo claro que el peronismo hasta hoy es oposición y no logra ser una alternativa para la gente. Y gran parte de eso es porque, y acá yo no voy a hablar nunca mal de un compañero, nada, pero creo que seguimos mucho enfrascados en la discusión en la interna de la provincia de Buenos Aires sin tener en cuenta que la Argentina es mucho más que el conurbano, que la

0: discusión del
1: Están dando una discusión del AMBA, decís vos.
0: Del AMBA, del AMBA. Entonces, yo creo que tenemos que dar un paso más, tenemos que tratar de nuevo, marcarnos no únicamente como oposición, llevar propuestas, poder articular un discurso no únicamente concentrado en la asistencia social, sino cómo vamos a trabajo, cómo vamos a generar más desarrollo en nuestra industria, cómo vamos a hacer para, de alguna forma, trabajar para evitar esta apertura indiscriminada de importaciones que ya está afectando muchas economías regionales. Y de nuevo, cada uno tiene que aportar su granito de arena, acá nadie es dueño de la verdad, pero humildemente creo que si seguimos enfrascados únicamente en la interna del conurbano del AMBA, va a ser muy difícil que la gente nos vea como una alternativa.
1: Sí, sí, totalmente. Guillermo, gracias por la comunicación, un abrazo.
0: Bueno, un abrazo Juan, un abrazo Mauro y para toda la mesa.
1: Adiós. Guillermo Michel, diputado de La Nación, que pasaba en Radio 10.
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0: La buena noticia de la semana para mí fue la de muchos, el triunfo de Argentina, pero en especial yo porque pude ver el partido con mis nietos y los vi muy felices, y eso me llenó el alma. Participo por las viandas. Roberto de Barracas, 460.
1: Algunos mensajes que nos están llegando. Hoy es viernes de buenas noticias, sí, en Radio 10.
2: La
1: vamos.
2: Gente no tiene buenas noticias.
1: Sí, tiene
2: mí.
1: Buenas
3: sí,
1: noticias, la gente.
3: Sí, si no, hay algo, che.
2: Que deje mensajes si tiene
3: y
2: buenas
3: sí,
2: noticias.
3: Y sí, tengo un montón de mensajes, Dieguito. Dice, buenas tardes, queridos pasa? Amigos. Juan, no, Pato, equipo. Sí. La buena noticia de la semana es tener unos días para dormir. Limpiar, acomodar la casa. Quisiera participar por las viandas. No, ¿cómo? Acomodar. Acomodar, limpiar la casa, ¿viste?
1: A dormir está con tiempo para eso igual.
3: A dormir.
2: Para dormir, entendido.
3: No. Soy Alicia de Caballito, no. Los escucho siempre.
1: Mirá, Caballito, ojo, ¿eh?
2: Epa.
1: ¿Sabes que el otro día en Caballito ¿qué? Encontré, estaba con el auto en Rojas y La Vía?
2: Sí.
3: Menos mal que no estabas en Pampa y La Vía.
1: No, Rojas, no, sí.
3: En eso
1: no
3: sería Caballito.
4: Ah, se despertó.
2: Se despertó. Escuchame, en esa esquina se comen buenos panchos.
3: Ah, ok.
1: ¿Sí?
4: Bueno.
1: Sí. Rojas y Yerbal. No me gusta el pancho. Dice que voy a hablar.
3: No, bueno, sí, no. Juan,
4: bueno, estabas ahí, en Rojas y La Vía.
3: ¿No te gusta el pan del pancho o no te gusta la salchicha?
1: No me gusta la salchicha.
3: Ah.
1: No me gusta la salchicha.
2: Pero no comiste un pancho en tu vida, dale.
1: Sí, comí pancho y por eso sé que no me gusta.
3: ¿Te pasó algo en la infancia, Juan?
2: Claro, ¿qué te pasó?
3: ¿Algo?
1: Sí, en los cumpleaños a mí me hacían comer seis panchos.
3: Mi mamá, claro. Mi cumpleaños me vestía de...
2: De pancho.
3: Claro, pancherita. Pancherita, iba haciendo pancho.
1: Y ahí se me generó el trauma.
4: Te vi un día
1: vestida de pancho.
2: Yo soy un gran comedor de los puestos de panchos.
3: Es riquísimo.
2: Son los puestos de pancho de la calle, las estaciones de tren y eso.
4: El 46 lo
2: El 46, claro.
4: Lo habrás arruinado.
2: Pero el 46 lo que tiene
4: son
2: que
4: chicos,
2: chiquito,
4: son chiquitos,
2: claro.
4: Pancho del 46.
3: ¿Y le ponen las papitas?
2: Se le pone al pancho.
3: No,
2: se le pone... Al pancho se le pone
1: todo.
2: No,
1: a mí lo único que me daba envidia, que yo era muy rolinga de adolescente, y mis amigos rolinga, ¿qué comían?
2: Pancho.
1: Claro, nos bajábamos, íbamos a un recital en Temperley. Era Auditorio Sur, que era un clásico. Volvíamos, Constitución, y todos se bajaban y se comían un panchito
2: claro,
1: con papita.
2: Claro.
1: Y yo tenía que estar mirando así, y bueno, después en un kiosco me compró algo. Horrible.
3: Ay. Bueno, tengo más mensajes.
4: Qué adolescencia triste, ¿eh?
2: Sí.
1: Bueno, espera, iba a decir algo de Rojas y La Vía y me fueron con los panchos.
2: Qué buenos panchos ahí.
1: Mirá que este tipo de carteles están pegados en Caballito ahora.
4: Cuidado,
1: ahora
4: se lo van a dar a la prensa. Adorni es vecino. No, claro.
1: Es en el barrio Adorni, Caballito.
4: Vos sabés que.
1: Y le pegan estos carteles, es una maldad.
2: Cuidado tus cosas, Adorni es vecino.
4: Vos sabés que Adorni está. Adorni tiene su departamento en Miró al 500.
2: Sí.
4: Primer piso a la calle. El problema que tiene.
2: Menos mal que no estamos al aire dando estos datos tan específicos.
4: Dije, miró al 500.

0: a 2 meses de haber asumido, se lo cruzaban en los pasillos y lo puteaban. ¿Te imaginas ahora?
1: Cornudo.
2: No se grita nada.
0: Ella se fue a vivir a un country en zona.
2: Imagínate, estaba esperando el ascensor y te digan, ¡Arbili!
3: No, yo no.
0: No, bueno, pero.
2: A mí igual me gritan por con el ascensor. ¿Tú? Pero por lo general es, ¡liberá el ascensor! ¡La puerta! Me pasa mucho.
0: No, digo.
2: ¡La puerta!
0: Es un drama que está viviendo Arbili. Digo, Adorni. Es el drama de Adorni este. No, en serio, boludo, ¿sabes qué fue? Miró al 500.
2: Bueno, entonces, pasan por la calle.
0: Ahí. Miró 500.
3: No.
0: Primer piso.
3: No, sáquenlo.
0: Encima tiene la gente de los chicos de la facultad, pues está Puan ahí cerca.
2: Claro, hace poco le hicieron una olla popular, ¿se acuerda? Mandaron una cantidad de policías.
3: Yo fui a esa universidad, a la de Puan.
2: ¿A qué? ¿A comer un panchito?
3: Enfrente de la universidad había un lugar, se comían buenos panchos. Claro. Pero ahí es el ciclo básico para contador público. Nah. Obviamente no me recibí, pero.
4: De yo nada, tenía un noviecito que iba a Puan, lo iba a buscar, me acuerdo.
3: ¿Qué novio?
4: Un noviecito.
2: Podrían pasar por la
3: adora. ¿Te acordás cuando me venías a buscar a Puan?
0: Filosofía.
4: Sí.
2: Mira. Otra época. Bueno, a ver si tenemos mensajes, Pato.
4: Sí, claro. Hola, gente de Un Día Perfecto. Mi buena noticia es que después de mucho tiempo pude almorzar con mis hijos, que hace mucho que no estábamos los tres juntos. Upa. A ustedes los veo, los escucho todos los días, me gusta el programa y quiero participar por las viandas de hoy. Soy Estela de Villa General Mitre. Nos deja los 3 últimos números del DNI. Buenas tardes, chicos. Sí. De Radio 10. Quiero participar por el sorteo. ¿Qué pasó? Soy de Villa Madero.
2: Mauro, de golpe hace...
4: Nos deja el mail todo. Y mi buena noticia de la semana es que cobré mi aguinaldo. Bien. Y pude saldar unas facturas de servicio que tenía con una demora en pagar.
5: Hasta
4: pero
5: los
4: bueno.
5: 4 se podían pagar. Nos extendieron un poquito.
4: Pero bueno, dice, ya estoy al día, chicos de Radio 10.
0: Antes la gente sabe el aguinaldo.
3: Sí, para comprar cosas.
4: Sí. Algo extra.
5: Una este fin de largo explotaba todo.
2: Arreglás la casa, te ibas un fin de algún lugarcito.
4: Te compras algo que querías y no podías... Pagaba el sueldo.
0: Está pagando.
2: Ir a comer afuera de pronto. Sí, tal cual. O lo ahorrabas para las vacaciones de verano.
5: El autito, cambiabas el auto.
2: Sí, no, la
5: qué lindo cuando se podía cambiar el auto, ¿se acuerdan?
0: ¿Qué haces con el aguinaldo?
5: 2011.
0: Hice una gran propuesta para
4: muy poquito.
0: ¿Qué haces con el aguinaldo?
2: Sí.
4: Ya está, paga un poquito.
2: Cada vez menos gente puede responder eso porque cada vez menos gente cobra aguinaldo.
0: No hay aguinaldo.
3: Y el que lo cobra lo paga.
4: O paga deudas.
3: Deudas, sí.
2: Sí. Bueno, mucha gente que en los móviles de C5 nos decían eso, que habían dejado de pagar la tarjeta, se te hace la bola de nieve y demás, y el aguinaldo así como entraba... ¿Iba de lleno ahí o directamente te lo chupaba el banco? ¿Viste?
0: Rectifico la pregunta. ¿Qué es el aguinaldo?
2: Claro, ¿qué es el aguinaldo? Ahí está el cartel que les decía.
4: Le
2: saqué una fotito. Pues estaba por el barrio de Caballito, que es mi barrio además. Y decía, cuida tus cosas, que Adorni es vecino. Bueno.
0: ¿Puedo saludar al campeón?
2: Este sí. Igual es del otro. Adorni está del otro lado de las vías igual.
0: ¿Saludamos al campeón?
4: En Pampa y la vía.
3: ¿Pasamos? ¿Qué?
0: ¿Podemos saludar al campeón?
2: ¿Qué campeón?
0: ¿Cómo campeón? Racing salió campeón.
4: Ay, por favor.
2: ¿Eh? ¿Eh? Del torneo de
0: proyección.
2: Reserva. Sí, le ganó a River, ¿no?
0: Le ganó a River 2-1, Racing.
2: En cancha de Banfield se jugó.
0: Por eso.
2: La Serena también.
0: También.
3: Festeja un título.
2: Nosotros nos sumábamos.
0: Vamos a la cadena, ¿eh?
2: Bueno, muy bien. Felicitaciones, ¿eh? Gracias, a la cadena. ¿Quién es el técnico de Racing ahora? Bojboda, ¿no?
3: Sí, Pablo Bojboda.
0: Pero no, en este caso...
3: Técnico diferente.
0: En este caso era el turquito Agüed.
2: ¿Agüed?
0: Sí, es el
2: ¿Mirá?
0: Técnico junto con...
4: ¿Para? Es una secundaria, chicos.
2: Sí, basta, chicos.
0: Basta, por favor, te pido. Así que salió campeón. Entonces.
2: Muy bien.
3: Vamos, la cadena.
2: Un aplauso. Es la buena noticia de la semana de Mauro Federico, señores. Muy bien. Bueno... señoras, señores, hasta las 20 hacemos un día perfecto. La saludamos a Flor Gutiérrez que se nos va rumbo a C5N.
4: La mejor noticia de la semana es que ya terminó la semana.
2: Ay, qué horrible lo que decís. Horrible. Te quedaste afuera del sorteo. No participás por el premio.
4: Por el pack.
2: Momento de las noticias en la 10, que son las 7 de la tarde. Dale.
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7: Es la hora 19 en Buenos Aires, la temperatura 12 grados 2 décimas. Proyecciones positivas para uno de los pocos sectores de la economía. Finalizó la cosecha de soja, la producción superó el promedio de los últimos 5 años y proyectan exportaciones por

0: 1.500 millones de dólares.
1: La campaña cerró con una producción de 50 millones de toneladas y un rendimiento superior al promedio histórico, pese a una menor superficie sembrada.
0: Sigue en estado crítico el adolescente agredido por una patota en Villa Carlos Paz.
1: La justicia investiga el episodio y trabaja para identificar a los responsables de la agresión del chico de 15 años.
0: Santiago Herrero fue sometido a una cirugía de urgencia por un grave traumatismo de cráneo.
2: Mundial 2026.
1: La Argentina se enfrentará en la última práctica antes del duelo frente a Suiza este sábado desde las 22.
0: Mientras tanto, en la ciudad de Buenos Aires, los hinchas de España celebran el pase a semifinales de su selección.
3: Tras el agónico triunfo ante Bélgica, los hinchas españoles saben que la tienen difícil ante Francia, pero confían en que pueden ganar el título.
4: Una auténtica maravilla, queridos, ¿eh? Nosotros jugamos con España y con Argentina, como no puede ser de otra manera, ¿eh? Ojalá que nos veamos en la final. No hemos sufrido nada, queridos, ¿eh? Va a ser complicado, sin duda, ¿eh? Y nos veremos con vosotros en la final, sin duda.
5: Con Francia va a ser distinto, vamos a estar sufriendo, ya veréis. Está ganado, somos España, somos la hispanidad. Somos los penúltimos que quedamos de la hispanidad junto con Argentina.
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1: Cielo cubierto en la ciudad de Buenos Aires, 12 grados 2 décimas la temperatura, 86 el porcentaje de la humedad.
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0: 8 minutos pasaron de las 7 de la tarde. Estamos cerrando la semana con la mejor onda posible. En un día perfecto en Radio 10 y te estamos escuchando a vos. ¿En qué número, Pato?
1: A través del 11-23-660-710. Y además estamos en www.radio10.com.ar. Así también te leemos en nuestro canal de YouTube. Muchos amigos que se suman y nos cuentan, por supuesto, la buena noticia de la semana. ¿Te leo algunos, Juancito?
0: ¿Por qué no?
1: Hola chicos, los estoy escuchando. Como siempre, mi buena noticia es que mi sobrina nieta está esperando un varón después de tres niñas.
2: Muy bien. Vamos, te doy un marco.
1: Felicitaciones para ella, ¿eh? Hola chicos, gente linda de Un Día Perfecto. Mi buena noticia es que por suerte pude vender un autito que tenía hace un tiempo. Y con eso sí, chicos, tengo que pagar algunas deudas y algunas cosas. Pero bueno, estoy contenta porque por lo menos se pudo vender después de tanto tiempo. Besos, soy Elvira, los escucho todas las tardes y los veo por YouTube. Hola Juan y equipo en Federación Entre Ríos. Una crotera galopante, dice. Vivimos del turismo, pero no hay reservas. Horrible estar. Nos saludos, soy Majo. Un beso, Majo, para vos también. Hola, chicos, de Un Día Perfecto. Los estoy escuchando desde Jujuy. Aquí.
3: Qué lindo, Jujuy.
1: Tomando mate cocido, un bizcochuelo casero y ustedes nos acompañan de fondo. Besos y que tengan felices vacaciones todos los chicos. Bueno,
0: muy bien.
1: Que se suman bien.
0: Gracias a todos y todas. Somos un montón también en el canal de YouTube. Mariedito. Así que la verdad, yo pensaba tomarme el día, pero. ¿Cómo me voy a tomar el día así? Si somos un montón, los feriados, los no laborables, los días normales, hay mundial, no hay mundial, así que muchísimas gracias de verdad por estar ahí. Y lo reitero, pues llegaron los registros de audiencia y este programa sigue muy bien, muy firme y creciendo sostenidamente todos los meses. Y eso es gracias a ustedes y a ustedes.
2: Bueno.
0: Y a ustedes que forman parte del equipo de Un Día Perfecto. Vamos. Queridos compañeros, compañeras.
3: Recién fuera del aire no dijiste lo mismo de nosotros.
2: Bueno, sí, vos ya no lloré.
0: No, de nosotros no, de vos no dije lo mismo.
3: Mirá que no voy a tu cumpleaños hoy si me seguís amenazando.
2: Mentira.
3: Mentira, ¿cómo no voy a ir?
2: ¿Se puede pasar la dirección para que la gente pueda ir?
0: Arenales. Yo les pido por favor Mancilla. Que no lo hagan.
1: Mancilla van a conocer, van a conocer otro Juan, decís vos.
0: Y en algún momento Juan un poco más de prolijo el de hoy a la noche, ¿viste? ¿Qué sé yo?
3: Yo te he visto.
0: Uno acumula atención y
1: no me gusta. Escucha, Juancito, con unas copas de más, vos solés. Digo, sos divertido, te pones a hacer cosas ridículas.
0: Soy divertido, ridículo, meloso, paso por todos los estadios. Al final siempre se impone el meloso, ¿viste? El sensible.
2: Qué cosa.
0: Entonces al final de la noche yo capaz lo abrazo a Arbili y empiezo a Arbili. Vos sos como un hermano, Arbili.
1: Buenísimo.
0: Sí, se impone el meloso siempre. Bueno, hablando de Roma, Diego Arbili.
3: ¿Qué
0: hables, que des noticias, que informes a la población.
3: Bueno, lo que hay que esperar para dentro de un rato es la conferencia de prensa de Lionel Scaloni.

0: Scaloni, en donde no va a confirmar el equipo, tal vez dé bueno, algún indicio.
1: No va a Macaya hoy, no.
0: Hoy no va a Macaya para confirmarle que juega Messi, pero bueno, va a jugar. La única duda que hay es quién va a jugar en el lateral derecho.
2: Parecería Molina ser... Montiel.
0: Claro, el resto es el mismo, el equipo que viene de sufrir, pero de ganarle a Egipto antes de los cambios. Uh-huh. Es decir, Dibu Martínez en el arco, Molina o Montiel, uh-huh. Parecería que Molina... Cuti Romero, Lisandro Martínez y Tagliafico, que el otro día ya terminó de mostrar
2: jugó muy bien
0: el nivel anteriormente y superado superando la lesión en Banfield.
2: En Banfield. No, el nivel que tenía en Banfield.
0: Sí, en Banfield tuvo un gran nivel. De Paul, Enzo Fernández, Paredes, Alexis McAllister, Messi y Julián Álvarez van a ser los 11 seguramente mañana a las 10 de la noche para jugar contra Suiza. Pero antes, después va a hablar Scaloni, después de la práctica de hoy va a hablar Scaloni. Pero antes, mañana a las 6 de la tarde, vamos a estar todos muy atentos a lo que pase entre Inglaterra con Harry Kane, uno de los goleadores del Mundial,
3: ¡Wila!
0: Y Noruega con
3: Haaland, también
0: otro de los goleadores del Mundial, más allá de Messi y Mbappé, digo, son de las figuras que se han hecho cargo, sí. Y han sido responsables e importantes en el funcionamiento de sus diferentes acciones.
2: Muy bien, hay juntada desde muy temprano, me parece, mañana, ¿no? Como que se arranca con la factura y el mate a las 6 de la tarde para Inglaterra,
1: Noruega. Claro, ves el partido de la previa.
2: Y te queda el hueco perfecto entre las 8 y las 10 para prender el fuego, preparar la picada, lo que hagas.
0: Eso para gente como vos que se rasca el higo todo el sábado.
1: Ahora, ¿vieron?
0: No es mi caso, que laburo a la mañana en la cafetería de 15 a 18 con...
2: ¿Qué cafetería?
0: En Astros Café.
1: Ahí en...
0: En Donato Álvarez y Avenida San Martín. Sí. Hoy, antes de venir para acá, eran 17:45.
2: Ya es un bar notable, más o menos.
0: Se abre la puerta y una señora dice: Arruini, ¿qué haces acá? Con auriculares, la señora. Tenés que estar en el programa de Amorín. Le digo, ya bien, me voy, señora, no me rete.
2: Son familiares míos que yo te mando, sí, para que vengas
1: para
2: a la radio.
1: Para apurarlo.
0: Entonces, mañana estoy con 18, Vida de Sábado, el programa de Pablo Ladaga. Y aquí vamos a estar haciendo la previa de la previa, porque la Daga está en los Estados Unidos, está en Kansas, ahí juega Argentina, así que tendremos un programa especial.
1: ¿La Daga tiene una obra de teatro?
0: Tiene un... sí, hace un show que se llama La Cena de las Emociones, que va a estar con Leo Gentili, el 31 de julio en el Teatro Casablanca.
1: ¡Qué imagínate! Es un chivo caminante. Sí. Vos le tirás, che, y Amorín, y va a ser también.
0: Y
1: Amorín
0: hoy hace el cumpleaños.
1: No, pero... ¿Vieron el spot de la AFA, el último?
0: Me lo mandaron, sí.
2: De Favaloro.
0: Muy emotivo.
1: Qué emotivo, ¿no?
2: Me gustó mucho porque además toma con picardía el concepto de la infartoneta. ¿Viste el meme que
0: claro,
2: nos llegó a todos, los grupos familiares, de amigos y
1: a
2: demás?
1: A partir de eso son los creativos. Pero...
2: Le hicieron un homenaje hermoso a René Favaloro. Sí, muy, muy emotivo.
1: Jugando con esta idea de cómo el corazón en los momentos...
2: El corazón sobre
1: culmines,
2: todo.
1: Sí. Está ahí, ¿viste? Siempre al borde.
0: Es un videito emotivo, ya hizo varios en esta Copa del Mundo la AFA. Este dura 1 minuto 26 y en cualquier momento los podemos sorprender si todavía no se engancharon al canal de YouTube, porque si le damos un minutito para los que tengan la posibilidad...
2: Ah, lo pasamos.
0: Sí, lo pasamos, sí. Pero estamos
1: porque
0: esperando...
1: Porque se escucha, el que no lo pueda ver, se va a escuchar la voz de René con de fondo... Mucho, mucho clima de selección.
0: Ahí estamos. A ver, ¿lo podemos escuchar también? ¿Se puede escuchar?
4: Lo vemos, lo vemos.
0: ¿Se puede escuchar?
1: Ah, bien. Hagamos la mímica.
0: Contamos lo que estamos viendo. Muy difícil.
2: No, está bien, ya está. Sí, pero la verdad, muy bien. Y muy bien el spot en tiempos donde
0: no se puede.
2: Desde el Estado pasa poco, ¿viste?
0: Muy poco.
2: Entonces recuperamos con estas cositas, no sé, con el indio también hace un mes.
0: Sí.
2: Este sentimiento de orgullo nacional y estas figuras que nos hacen sentir muy orgullosos de ser argentinos.
0: Y que han hecho historia.
2: René, el indio.
0: Que han hecho historia en diferentes lugares de la Argentina, ¿no? En diferentes ámbitos también. Y está bueno, ¿no? Que en estos momentos, cuando los argentinos nos sentimos unidos, en este caso por el fútbol en particular, es una de las pocas cosas que nos une a todos, aparecen esos grandes que tiene la historia argentina, como vos decís, en este caso, en este video que estamos viendo, René Favaloro.
1: Un tipo muy apasionado. Yo tuve la enorme fortuna de conocerlo y de entrevistarlo varias veces a René.
2: ¿Mirá?
1: En su fundación. Muy apasionado por el fútbol. Fanático de Gimnasia.
2: De Gimnasia,
1: pero
2: ¿no?
1: Fanático, sí, de Gimnasia, un tipo que era oriundo, bueno, en realidad no había nacido ahí, pero vivió muchos años en el barrio El Mondongo, justamente, que es un barrio bien tripero de la ciudad de La Plata, y se amargaba cuando perdía Gimnasia.
2: ¿Lo entrevistaste muchas veces a Favaloro?
1: Sí, sí, porque, bueno, yo me dedicaba al periodismo de salud antes, te estoy hablando hace 30 años, y entonces...

0: Entonces, la figura de René Favaloro era una figura para todo el ámbito sanitario.
1: Era el Messi.
0: Sí, claro. No solo por lo científico, sino también por lo humano. Era un tipo extremadamente humano, con una sensibilidad muy particular. Un cabrón. Ah, era bravísimo. Era tipo, no sabía. Además se enojaba, ¿viste? Y discutía. Y bueno, justamente esa pasión que él le ponía fue tras su actividad. No solo en lo científico. A ver, por Favaloro, la invención de Favaloro permitió salvar un montón de vidas, porque era un investigador del corazón. Claro. Era un tipo que, sigue siendo hoy, pero nada que ver con lo que era. La Fundación Favaloro, que usted seguramente la van a ver en la Avenida Belgrano, allí pasando Entre Ríos, ese fue su sueño, es decir, tener un ámbito de excelencia médica en donde poder atender también a las personas que necesitaban de atención. ¿Viste? Claro. Tal vez la mayor traición y el mayor dolor para Favaloro, que lo llevó, dicen sus íntimos, sus allegados, a tomar la drástica decisión de quitarse la vida ya en el año 2000, fue justamente que un gobierno, el de Fernando de la Rúa, desfinanció producto del no pago de lo que se le correspondía a través del PAMI a esa fundación, y eso lo llevó a René a problemas muy fuertes, para incluso tener que recortar dentro del aporto, y él mismo en su carta de despedida lo deja explicitado. Así que bien vale el recuerdo para René también, ¿eh?
1: Sí, por eso me alegró mucho ver cómo la AFA aprovechó esto del meme de la infartoneta y demás, jugando con la idea de que la pasamos realmente, transpiramos mucho con Cabo Verde, con Egipto, y que lo trajera y aprovechara para homenajear a uno de los nuestros, de los que nos hace sentir a todos bien orgullosos, como lo es Favaloro, me pareció una genialidad directamente en la previa al partido de mañana con Suiza. Así que muy bien por el creativo. Creo que también lo habían hecho con el Indio Solari y ese audio que le manda a Messi. Correcto. O que no le llega a mandar a Messi en realidad, ¿no?
0: No. Me parece que lo manda el audio ese. O creo que se lo
1: se tiene. Lo manda un amigo y después se arrepiente. Exacto. Le dice no se no lo
0: llega. Y no le llega. Pero finalmente se conoció ese audio.
1: Che, estás para una más, viejo.
0: Qué lindo, qué lindo impulso para Leo en la previa de este partido.
1: Tremendo.
0: No, espera, capaz que ustedes lo mencionaron ayer, no lo pude escuchar el programa, pero ayer se murió un tipo que tiene mucho que ver con. Veníamos hablando de spots, ¿no? Tal vez uno de los publicistas más destacados.
2: Ramiro Agulla.
0: Que es Ramiro Agulla. Yo me acordaba, otro tipo que tuve la oportunidad de conocer también, el tipo que nos vendió de la Rúa, chicos.
1: Sí, él no es el creador de Dicen que soy aburrido.
0: Ese spot, esa campaña la hizo él, pero pará, pero hizo un montón, ¿eh?
2: No, claro.
0: Esa fue tal vez la más emblemática, pero además es un publicista del ámbito comercial. La llama que llama lo inventó él, ahora que viste que se reeditó. ¿Viste que se reeditó la campaña aquella?
2: Genial, porque apareció Yamot. Llamó.
0: Llamó.
2: La nueva apareció Yamot de ahora.
0: Bueno,
2: Llamó. ¿Cómo está hoy Yamot?
0: Y deja un hueco importante en ese mundo, que es un mundo, como dice el Negro Dolina, el mundo de los publicistas. Vieron que el Negro Dolina surgió, su primer trabajo fue como creativo publicitario. Siempre dice el Negro Dolina, algún día la historia hará el juicio que corresponde sobre el rol de los publicistas. Claro, los publicistas nos han vendido.
1: Las cosas que nos vendieron.
0: Compraron la de la Rúa con la venta que hizo este muchacho. ¿Se acuerdan de esa campaña? 70 veces tuvo que repetir la toma para que se lograra.
1: Y dicen que soy aburrido.
0: Y dicen que estoy a 100 pasos de la casa.
1: ¿Será porque no ando en Ferrari?
0: ¿No era así?
1: Sí. Yo era muy chiquito, pero sí me acuerdo.
0: Ahora salgo con Pérez.
1: Sí,
0: maravilla. Bueno, que se piantó para la pampa de arriba. Un saludo a su familia.
1: Muy bien, bueno. Gracias, Maurito. No sé, que empezamos con. Con Argentina.
0: Fue un bloque.
1: Ahí fuimos al spot.
2: Muy lindo.
1: Pero bueno, por lo pronto entonces, mañana a las 22, Argentina-Suiza. Y antes, Inglaterra-Noruega a las 18. Ya vamos a jugar sabiendo.
2: El
1: ¿quién
2: rival?
1: Sería nuestro hipotético rival si pasara
2: Argentina y Suiza van a jugar sabiendo quién es el equipo que ya está clasificado a semifinales por esa
1: si
2: zona.
1: Pasáramos a semifinales, Dios quiera, es el miércoles a las 4 de la tarde.
2: Correcto, y el martes a las 4
1: se juega. ¿Y si hay alargue, qué? ¿Quién hace este programa si hay alargue?
3: Ah, claro.
2: Y aunque no haya alargue, ¿quién hace este programa?
1: Vos.
2: No, yo soy periodista deportivo.
1: Por eso, con más razón tenés que. Pero ya terminó el partido a las 6 de la tarde.
2: No, y si hay alargue. ¿Cómo cuento algo que no veo yo? Yo no puedo contar algo que no veo.
1: Claro, no, y yo tengo que estar al lado tuyo, pues ¿cómo te remo si no la columna?
2: Ah, bueno, yo tengo
1: Mauro, ¿qué día venís?

0: semana que viene.
1: El miércoles. Es que usted me pide.
2: ¡Qué chupador!
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0: minutos pasan de las 7 de la tarde y lo hablábamos con Mauro Federico y con todo el equipo a ver qué pasa con este fin de semana largo, decíamos. Uh-huh. Y da la impresión que no mucha gente tuvo el deseo de tomarse unos días. El deseo en realidad sí debe estar, pero frente al deseo se impone la necesidad económica y las urgencias económicas que van por otro lado en la gran mayoría de las casas de las familias argentinas. Por eso vamos a charlar con Carlos Corda, es presidente de la Cámara Hotelera y Gastronómica de Villa Gesell. Queremos saber, bueno, ¿cómo anduvo este fin de semana XXL? Carlos, buenas tardes, ¿cómo estás?
1: ¿Qué tal, Juan? Buenas tardes, ¿todo bien?
0: Bien, gracias por atendernos. Bueno, charlamos nosotros en la previa, si no me equivoco, a este fin de semana largo, pero en C5N. Y vos decías, bueno, la esperanza es lo último que se pierde, pero la verdad viene muy flojo de reservas este fin de semana. Ya con el fin de semana en transcurso, en pleno desarrollo, ¿qué puedes decirnos?
1: No, mirá, todavía no tenemos datos, pero sí, es un fin de semana
0: flojo,
1: largo, que no cumple las expectativas que podemos tener, por el optimismo que siempre tenemos. Estaremos entre un 25-30% de ocupación de los que están abiertos, porque hay muchos establecimientos que no abren en esta época justamente por falta de gente, ¿no?, que viene a visitar. Es un invierno complicado, pero bueno, nada, como siempre acá tenemos que remar en Argentina para poder pasar y prepararnos ahora para la vacación de invierno. También este fin de semana quedó muy pegado a las vacaciones de invierno, es otra cosa. Esto de que no sea un feriado puente es un feriado...
0: El día no laborable del viernes no ayudó tampoco.
1: Y, viste, no laborable no es lo mismo que feriado. Entonces, todas esas cosas del tiempo. Hoy, viste, la gente mira el pronóstico, el teléfono y eso. Y si tenés un día como este,
0: difícil,
1: para venir a la costa o a cualquier lado, ¿no? No tenés muchas ganas tampoco de gastar la plata que a veces está tan justa.
0: Sí, pero también es cierto que, no sé, pienso en Mar del Plata. Y yo, la verdad, a Mar del Plata en invierno he ido muchas veces. Es un destino, aún en medio del frío y del invierno, son destinos atractivos. De hecho, yo estuve en la final de la Copa América de 2021. Recuerdo haber ido a Gesell ese fin de semana, que creo había sido un fin de semana largo también. Más allá de la cuestión climática, bueno, por lo menos imagino que esperaban un nivel un poquito más arriba en cuanto a reservas, o bastante.
1: Siempre esperás, ¿viste? Pero bueno, uno no te podés abstraer del contexto general que hay en el país. A ver, sin entrar en política, porque nosotros como Cámara no somos vía partidaria, no podemos ser ajenos a que la gente no tiene dinero en el bolsillo para poder gastar. Entonces tienen que elegir una cosa u otra. Hoy de repente, las tarifas de la hotelería y mismo de la gastronomía, las cartas gastronómicas, estamos trabajando prácticamente los mismos números del año pasado o del verano.
0: Claro.
1: Inclusive a veces menos todavía.
0: Y no es que no les aumentaron los costos.
1: Bueno, ahí eso es lo que te iba a decir. Entonces, venirte de Buenos Aires o un fin de semana largo, ¿no?, un chuquete de Córdoba, de Rosario, te sale más caro venir que capaz que la estadía, ¿no?, o la noche de alojamiento.
0: ¿Entendés? Y entre nafta, peaje y demás.
1: Sí, mira, ya venimos, ya se viene esto, hoy hablaba con colegas tuyos de otra radio que me llamaron, y esto ya viene, viste, de hace 9-10 años que vienen en bajada, porque hay un montón de alternativas.

0: amigos para salir que antes no estaban, antes que yo, y mismo en verano. Por eso estamos desde la cámara tratando de buscar alternativas de cosas nuevas para poder en verano y en invierno, para poder salir de esta encrucijada, porque hoy, antes en verano nadie iba a Bariloche, Ushuaia, y hoy son destinos que mueven gente. Digo, acá el tema económico, pero entonces bueno, tenemos que ser en la provincia de Buenos Aires y acá en el Corredor Atlántico, estamos tratando de hacer una alianza entre Pinamar, Madariaga, Villa Gesell, claro, para poder ofrecer algo regional, ¿no?
1: Claro. Carlos, muchas gracias, y ojalá la próxima vez que charlemos, bueno, las cosas estén un poco mejor al menos.
0: Esperemos que sí, y esperemos que mañana sea un día festivo.
1: Vamos, sí, claro. Estamos todos en esa.
0: Vamos todavía.
1: Un abrazo grande, Carlos.
0: Igualmente, Juan, gracias a ustedes.
1: Carlos Córdoba, presidente de Gastronómica de Villa Gesell.
2: No, vos decías lo de la costa durante la temporada no estival, digamos. Uh-huh. Yo, lo que tiene Mar del Plata es una de las ciudades más bellas que tiene
3: preciosa,
2: la Argentina.
3: Sí. Total.
2: Es hermosísima la ciudad. Sí. Lo que tiene muchas veces que juega en contra es cuando la gente la invade, se transforma en otra cosa. Por eso a mí me gusta ir...
1: En invierno.
2: No solo en invierno, fuera de las vacaciones de invierno, claro, incluso. Porque lo lindo que tiene Mar del Plata es poder disfrutarla, poder caminarla, poder vivirla. Cuando hay tanta gente en el verano, se complica a veces, ¿viste? Sí. Las playas atestadas, las calles con un montón, los negocios siempre llenos. Ahora, eso me parece que cambió también. Porque en los últimos 2 años, lo que se ha notado también es una merma. Más allá de la cantidad de turismo que... Mucha gente tiene departamento y va.
1: Sí.
2: Porque le cuesta lo mismo comer en Mar del Plata que comer en Almirante Brown o en Vicente López.
1: Sí.
2: O más o menos.
1: Un poquito más, ponele, pero igual. Sí.
2: Pero, viste, si vas al supermercado... Ahora, lo que bajó mucho también es el consumo del negocio local.
1: Claro.
2: Porque vos podés estar en Mar del Plata, pero claro, no consumir cosas que habitualmente consumías, claro, cuando antes ibas de vacaciones.
1: Totalmente.
2: Vos salías con los pibes,
3: te ibas a tomar
2: fichines,
3: un café, una
2: te ibas a comer una pizza.
3: Claro.
1: Hoy lo pensás 17 veces.
3: Total.
1: Antes de hacer.
2: El otro día hablaba con uno de los... de las personas que tiene negocio en la avenida Juan B. Justo, que es la creo que es la Juan B. Justo, la que tiene los pulóveres. Cerraron un montón de esos negocios. Y era muy tradicional el viaje, el paseo, en verano o en invierno,
1: sí, claro,
2: para comprar los pulóveres.
3: Claro, ibas a comprar
2: los pulóveres. Sí, y se dejó, casi se perdieron esas costumbres producto de la caída del consumo.
1: Bueno, yo estuve este verano, o sea, el verano que pasó, en Mar del Plata un fin de semana. Fui por una cuestión laboral, me quedé viernes, sábado, domingo y lunes. Y era pleno enero, te estoy hablando, ¿eh? Hay un restaurante en Mar del Plata muy, muy conocido que hace calzones y pasta. Muy conocido.
2: Sí, sí.
1: Pero mis amigos me dijeron de comer ahí y le dije, muchacho, hay que reservar. Hace 2 semanas tendríamos que haber reservado. Fuimos. Entramos en el momento.
4: Pero mira, eso está pasando en la mayoría de los lugares.
1: Estoy hablando, Maurito, 15 de enero.
2: En enero.
1: Un lugar recontra conocido, y no es que bajó la calidad y que la gente dejó de ir a comer ahí porque no, sigue siendo excelente, todo no es caro, y así todo no costaba, pero literalmente un lugar donde si ibas a las 8 capaz te sentabas a 10 y media a comer, acá no esperamos ni 20 minutos, y me sorprendió muchísimo eso, y dije, si este lugar está así, imagínate el resto,
2: el
1: efecto dominó, bueno.
3: Y sobre todo si tenés chicos, o elegís, o hacemos merienda, la cena, claro, viste, porque si salís...
1: Y la carpa, o sea,
3: todo.
1: Bueno, pero en invierno, la verdad que mucha gente solía tomarse, por lo menos, o veía en este tipo de fines de semana una oportunidad. La diferencia entre feriado y día no laboral me parece también arruinó los planes de muchos,
2: sí,
1: ¿no?
2: Sí.
1: Supongo. Bueno, ahora la seguimos, pero ahora 7:30 de la tarde, ¿ya?
3: Sí, se
1: pero,
3: pasó
1: Mauro, me tenés que contar un montón de cosas todavía vos.
2: Sí, no te la cuento ni poco.
1: No, quiero escucharla. Escuchamos y los oyentes, ni te cuento.
2: Es cierto.
1: Así que vamos a saltear. No, de ninguna manera. Nos vamos al informativo y seguimos en un día perfecto. Dale.
5: 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Es la hora 19:32 en Buenos Aires, la temperatura 11 grados 9 décimas.
6: Cumbre de legisladores porteños de La Libertad avanza.
5: Fueron convocados por la secretaria general de la presidencia,

0: Marina Milei para el jueves próximo en Casa Rosada para comenzar a diagramar el primer borrador de la estrategia electoral a mediano plazo.
1: La jefa del bloque de senadores nacionales del oficialismo, Patricia Bullrich, no fue incluida.
0: Desde el peronismo advierten sobre la falta de unidad del espacio.
1: El diputado Guillermo Michel consideró que el PJ está más pendiente de lo que pasa en el AMBA en lugar de hacerlo a nivel nacional.
2: El peronismo hasta hoy es oposición y no logra ser una alternativa para la gente. Y gran parte de eso es porque seguimos mucho enfrascados en la discusión en la interna de la provincia de Buenos Aires sin tener en cuenta que la Argentina es mucho más. De nuevo, marcarnos como alternativa y no únicamente como oposición, llevar propuestas, poder articular un discurso no únicamente concentrado en la asistencia social, sino cómo vamos a generar puestos de trabajo, cómo vamos a generar más desarrollo en nuestra industria, cómo vamos a hacer para trabajar para evitar esta apertura indiscriminada de importaciones. Cada uno tiene que aportar su granito de arena, acá nadie es dueño de la verdad, pero si seguimos enfrascados únicamente en la interna del conurbano del AMBA, va a ser muy difícil que la gente nos vea como una alternativa.
0: Encontraron a Jessica, la joven desaparecida el martes pasado en Belgrano.
1: Se encuentra en buen estado físico y se ausentó por su propia voluntad.
0: Apareció en la calle Eleodoro Lobos al 200 en el barrio porteño de Caballito.
1: La AFA denunció un ciberataque a su sistema de comunicación.
0: Advirtió por la difusión de correos que cuestionaban el arbitraje del francés François Letizier en el partido de octavos de final del Mundial en el que Argentina eliminó a Egipto.
1: En las falsas correos electrónicos se indicaba: Argentina no ganó, la victoria fue arrebatada por decisiones arbitrales corruptas.
0: En la ciudad de Buenos Aires la temperatura 11 grados 9 décimas, humedad 91%.
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14: Atentos conductores, a las 7 de la tarde, 35 minutos, actualizamos el estado del tránsito con Nora Acosta. Noris, ¿cómo estamos ahora?
15: Bueno, te cuento, Pato, sí, que sigue el corte en Delepiane, a la altura de Escalada, mano al centro. Esto tiene que ver con un camión, contábamos más temprano, que un camión embistió uno de los puentes que están sobre Delepiane y quedó en el lugar. Hasta que lo retiren se va a mantener el corte. El parte del SAME que contábamos indica que el conductor de 49 años fue asistido en el lugar, no requirió traslado. Lo que hay es una demora importante que afecta hasta la zona de Richeri desde el Mercado Central por el corte total de la autopista Delepiane, mano al centro. Mano a provincia, que es lo habitual a esta hora, está bastante fluida. Tenemos además algunos retrasos en la salida de la autopista Buenos Aires-La Plata, con obras a la altura de Isla Maciel y de Dock Sud, que generan alguna demora para circular sentido a la capital provincial. También se observa en General Paz, entre Avenida del Libertador y Parque Sarmiento, el tránsito bastante lento, y antes de ingresar al empalme con un choque en dirección al Riachuelo, así que por este motivo es la demora. En el resto de las avenidas en la ciudad, sin grandes complicaciones, recordamos el tren Sarmiento, el Mitre, Raval Tigre, totalmente interrumpidos, esto hasta el domingo, inclusive, y los ramales Mitre y Suárez están llegando solamente a Belgrano R desde las cabeceras bonaerenses. Pato.
14: Muy bien, Nora, gracias, completo como siempre, nos reencontramos el lunes, buen fin de...
15: El lunes, un beso, buen fin
14: de... Y que gane Argentina, beso.
15: Vamos, Argentina.
14: Chao.
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2: La buena noticia de la semana es que con el aguinaldo me pude anotar para hacer pilates. Después de muchos años, tengo 71, desde la pandemia que no hago ninguna actividad física, así que bueno, me decidí, cobré el aguinaldo, el mes que viene veré cómo lo pago, pero me decidí, lo hice, me anoto para las viandas, vivo en Merlo y mi documento es 598.
3: Vamos todavía, felicitaciones, muy bien.
4: Excelente, excelente.
3: Yo el domingo vuelvo a jugar a la pelota, es mi buena noticia de la semana.
4: Bueno, bien, Juancito.
3: Yo tengo los meniscos destrozados, no debería jugar igual. Puede terminar muy mal, pero no importa.
5: Aparte, puede haber.
3: Jugué hace dos semanas, igual.
5: Pero después de festejar hoy tu cumpleaños y te vas a acostar un poquito tarde.
3: Y mañana hago asado por.
5: Mañana,
3: la selección.
5: Domingo no vas a ir. Claro.
3: Pasó de moda jugar a la pelota.
6: Ah, bueno, ahí está el otro. El otro.
5: Suspende el fútbol para este domingo.
3: No, de ninguna manera. Se juega.
5: ¿Quieres que vaya yo en tu lugar?
3: No, a lo sumo ya hay un momento en el que me empieza a doler mucho la rodilla y digo, atajo un rato. Y eso es la edad, ¿viste?
5: Bueno, a mí no me
3: siempre fui alguien que odió cuando no tenemos arquero y te ponen de arquero rotativo. Hay uno siempre se deja hacer los goles encima, sí, pero no le gusta atajar.
6: Porque quiere salir rápido.
3: A mí no me gusta atajar, pero doy la vida cuando atajo.
4: Claro,
3: fútbol chico,
6: a mí no me gusta perder. Menos que atajar, me gusta perder.
5: Claro. Pero ¿cuánto fue tu último partido, Federico?
6: Y yo jugué hasta los 35, más o menos.
3: No seas malo, que cumplí 34.
6: Yo jugué hasta los 35, pero pará, yo jugaba en la liga, no jugaba. Claro. Y después, bueno, nada. Me dejé.
3: ¿De qué jugaba Mauro Federico?
6: Y yo era 6.
5: Marcador central por izquierda.
6: ¿Zurdo? Sí, claro.
3: ¿Sos zurdo?
6: Sí, he jugado de 5.
3: De pierna,
6: también.
3: Digo, ¿eh?
6: De las dos cosas.
3: Ah, ok.
6: Sí.
5: Muy de izquierda.
3: Muy de izquierda, querido.
6: Los amigos del Peñarol de Valentín Alsina. La Liga de Llanera. Era picante. Pero te estoy hablando hace 20 años.
3: Pero era buen jugador.
6: No. Era un jugador rústico, pero.
5: Con voz de mando.
6: Muy metedor. Yo no te entregaba el partido jamás. Claro. Y de pibe, atajaba. Me gustaba atajar.
3: Sí.
6: Sí. Que todo te dice, y era grandote, ¿viste? Claro. Pero yo no tenía. No tenía la desgraciada deformidad que tengo hoy, tenía más o menos un tipo de 90 kilos, ¿viste? Un tipo grandote.
5: Sí, claro.
6: Pero tenía estado.
3: Me da impasable, Mauro Federico. Sí. ¿Eh?
6: Era lo que pasa que si me tiraba...
3: Si pasa la pelota, no pasas vos. O sea, claro, nunca pasaban las dos cosas.
6: Exactamente.
5: Eso es lo importante.
6: Ese era mi objetivo. Yo no te podía dejar pasar porque si donde te dejaba pasar.
3: Claro,
6: imagina, un pueblo se me escapó y ya está. Únicamente con una 45.
3: Claro. Arrilli también, espalda. Defensor.
5: Rústico, marcador central con voz de mando. General 2 o 6.
6: Sí, mira qué lindo.
5: Soy derecho de pierna.
3: Me da que Arrilli es.
5: Zurdo para escribir. Pero me la rebuscaba por los dos, las dos bandas. Muy pegador. Muy peleador. Cuando le pegaban a un compañero, el primero que iba a meter una trompada de fondo era yo. Era divertida esa época.
3: Qué lindo.
5: Jugar para pelearse. Nunca fui habilidad. Y algún de lateral derecho que la pasaba mal porque me daba fiaca ir hasta el otro lugar y volver corriendo. Entonces,
3: claro.
5: Siempre jugaba de lateral derecho en la mitad de mitad para atrás.
3: No eras Nico Talia.
5: No, una vez fui a cabecear un centro del área rival, todavía estoy volviendo.
3: Nosotros
5: me cansé, había que correr.
3: Nosotros en el colegio siempre fuimos muy buenos en el fútbol 5. Porque las dimensiones de las canchitas del colegio eran
5: claro.
3: 5 y practicábamos mucho. Y una vez nos llevaron a jugar un torneo intercolegial, que era federal, en Parque Sarmiento.
6: Mira.
3: Y recuerdo que nuestro profesor, el técnico, yo jugaba de 7. Me puso de 2 por la altura.
5: Claro.
3: El desastre que hice, peor de los sentidos. Y el chavo me decía, pero cagá los zapatos. Y yo decía, no sé pegar, soy malo pegando.
5: Claro.
3: Me cobra falta siempre, ¿viste?
5: Claro.
3: O sea, pero pegale un cortito antes de saltar, ¿viste? Además, los técnicos... adolescente, viste, de chico sí te enseña los valores. Ya adolescente es
4: más rebelde.
3: A matar o morir, flaco.
5: De adolescente es al habilidoso rival. Lo primero que tenés que hacer es levantarlo por el aire.
3: Marcale.
5: Lo intimidaste, decía. Le marcale la cancha de arranque.
3: Son mi profesor, viste. No sé si está bien lo que estás.
6: No, era lo mejor. Lo más
3: yo nunca serví para defensor central.
5: Para eso estábamos Mauro y yo.
3: Claro.
5: Ahí veo fogones, me parece.
3: Se armó el fogones y mirá con esta temperatura, si no está viene bien el fogoncito de Mauro Federico.
6: Antes de que me llene de olor a chorizo, déjame la bracita un poquito que calienta el cuerpo.
4: Con 11 grados 9, Mauro.
6: Anda preparando un fernetito, sí. 11-9. ¿Llueve? No.
4: No está lloviendo, bueno, pero está nublado, cubierto.
6: Entonces mantenemos la chapa ahí, después si te llega a caer una gotita, mantenemos la chapa para evitar que se nos moje la brasa. Bueno, ayer el presidente, en la provincia de Tucumán, donde hacía frío la noche, en su estilo, viste que estaba el tipo.
5: Muy blanco estaba.
6: Blanco, sí. Como Pedro Fantasma, está tremendo. Le está faltando Lemoyne. ¿Escucharon la teoría
5: blanco,
6: de Dugan?
5: Sí, sí. Dugan hoy contó que parece que hay
6: la
5: una
6: teoría de Dugan es esa.
5: Con Lemoyne y por él, eso no lo maquilla.
6: Él está blanco cuando se pelea con Lemoyne o se distancia de Lemoyne porque la está poniendo en otro lado, digamos. O sea, está el tipo tiene.
3: La energía.
6: La energía, digamos.
3: Sí. ¿Eh? ¿Qué entendiste?
5: No, claro, no, claro, pensé claro. Que el maquillaje. No,
6: como
5: es
6: aparentemente está saliendo con alguien. Dijeron que está saliendo con una compañera.
5: Sí, dicen eso.
6: Hay un rumor muy fuerte de que se.
3: Ah, mirá, yo todas esas cosas me las pierdo. Las pierdo con ganas igual, ¿eh?
6: Sí, pero no importa.
3: Me las pierdo sin falta,
6: El tipo salió, dio el discurso. Ahora, el discurso, se había anunciado que era un discurso que iba a ser recién de 17 páginas. El discurso terminó en 20, 15 minutos.
3: Pero 17 páginas.
6: No, por eso.
3: 50 minutos,
6: bueno,
3: no sé.
6: Finalmente se lo vio y dijeron, che, esto es más chico, ¿qué pasó? Alguien le pegó dos o tres hachazos fuertes. Porque dijeron, primero, no aburramos la madrugada.
5: Claro.
6: Los gobernas se nos torran, ¿viste? No.
5: Ofri.
6: Pero había otros conceptos que alguien vio con cierto grado de preocupación que no convenía que se anunciaran de la manera que estaba previsto inicialmente anunciar. Uno de ellos tiene que ver con qué. Con el plan que tiene Milei para recuperar las Islas Malvinas.
3: A ver.
6: Claro, esto te suena totalmente raro. Vos decís, che, Milei ya viene obsesionado con este tema desde el año 2024. Se lo dijo por primera vez a mi amigo personal Alejandro Fantino. Un saludo grande para Alejandro.
3: Cierto.
6: En su programa de Neura, el canal de Alejandro Fantino, él habló en ese momento de el plan para recuperar las Malvinas, no ahora, pero en un tiempo.
3: Sí.
6: Volvió a hablar o a referirse al tema en el mismo canal un año después. Hace referencia a ese mismo plan. Ahora, ¿cuál es el plan de Milei?
5: ¿Cuál es el plan?
6: Plan que, por cierto, ya tiene un borrador y ese borrador está hoy en manos ya del Departamento de Estado norteamericano. ¿En qué consiste el plan? En tener o en proponer con la Estados Unidos de Norteamérica, por supuesto,

0: una suerte de soberanía compartida entre Gran Bretaña y la Argentina. ¿Qué es esto? Bueno, esto ocurre en algunos lugares en donde Gran Bretaña tuvo colonias y mantiene todavía preeminencia en esas colonias, pero comparte la responsabilidad territorial con, por ejemplo, el país a cargo de ese territorio. Pasó con la República, no se rían, hay una república que se llama la República de Mauricio, sí, imagino que la conocen, sí, sí, todos. Bueno, la República de Mauricio tiene un archipiélago, unas que particularmente tenían un dominio absoluto en el Océano Índico de los ingleses. Bueno, negociaron con los estadounidenses la instalación de una base, primero ahí norteamericana, en el Océano Índico, donde Estados Unidos no tenía estratégicamente una ubicación militar. Esto fue en el archipiélago de Chagos. Negoció con la República de Mauricio la posibilidad de tener una soberanía compartida. Y avanzó. Hasta por ahí nomás. Porque en marzo de este año, seguramente ustedes se acuerdan de esto, porque salió en algunos medios, se filtró, la agencia Reuters filtró un informe del Pentágono en donde Estados Unidos decía en un paper,
1: sí, me acuerdo,
0: que iba a revisar la posición de apoyo a Gran Bretaña por el tema Malvinas. ¿A raíz de qué era esto? De que las fuerzas de la OTAN, Gran Bretaña y Francia, no le habían dado autorización a Trump para hacer utilización ni de tierra ni de espacio aéreo en su conflicto con Irán.
1: Exacto.
0: Entonces, como pipa,
1: Trump, de hecho, ahí se pelea mucho con Meloni, con Reino Unido.
0: Exactamente. En ese contexto, decían que incluso hasta preveían, entre las sanciones, ese documento lo da a entender, impulsar la expulsión de España de la OTAN. O sea, estaba recontra caliente. Y en ese correo se refieren a la opción de reconsiderar, voy a leer textualmente, el apoyo diplomático de Estados Unidos, acciones europeas de larga data, y menciona como las Islas Malvinas. Y ahí, en esa página web, cuyo contenido se filtró en esta filtración que divulga Reuters, dice que el Departamento de Estado de las Islas son administradas, siguen siendo reclamadas por la Argentina, que hoy gobierna un aliado de nuestro gobierno. Esto dio pie para entender que allí había una posibilidad y se envió para que el Departamento de Estado lo analizara. ¿Qué sería esto? Estados Unidos instala una base en la Marina, cosa que no tiene, en un lugar donde, desde el punto de vista geopolítico, sí, le conviene tener un emplazamiento. ¿Saben por qué, sobre todas las cosas? Porque tiene a los chinos dando vuelta y los chinos se están morfando todo el territorio patagónico, quieren controlar la posibilidad de que China ingrese al continente de una manera, no estamos hablando militarmente, estamos hablando desde el punto de vista de la actividad pesquera china, claro, fundamentalmente en las costas que tienen que ver con las 200 millas y también de la instalación de empresas. La posibilidad de tener una militar en las Malvinas para Estados Unidos sería bocato di cardenale, conveniencia para Estados Unidos. Ahora, ¿por qué entregaría esto? Bueno, sería como parte de una negociación que surgiría de la decisión estadounidense de no darle más apoyo en ese reclamo.
1: Claro, recordemos que Naciones Unidas desde hace muchísimos años viene intimando a Reino Unido a negociar la soberanía de nuestras Islas Malvinas.
0: Exactamente.
1: ¿No? Con lo cual, digo, argumentos sobran para decir son nuestras.
0: Y si esto es el apoyo que le da en Naciones Unidas y en otros ámbitos a Gran Bretaña, bueno, esa negociación, Milei estuvo a punto de ponerla de manifiesto públicamente en el discurso de ayer, del 9 de julio.
1: ¿Y quién le dijo, para esto, sacalo?
0: Prudentemente, cuando se enteraron de esto, en el gobierno argentino, alguien de Cancillería preguntó al Departamento de Estado, a la embajada estadounidense.
1: Che, le jode si.
0: Y decimos, le dijeron ni, porque se les cae todo lo que tienen armado. Así que atenti con esto, porque era una gaf más del gobierno de Milei, que está avanzando en un plan para, comillas, grandes, recuperar las Malvinas. Los van a meter a los estadounidenses para hacerlo. Mirá qué lindo.
1: Gracias, Mauro.

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0: Me rompe mucho. No sé si es que está de moda o qué mierda, pero me viven diciendo, te pasa lo de los meniscos porque tenés que ir al gimnasio a fortalecer
1: los músculos.
2: Los cuádriceps.
0: Y yo no quiero ir al gimnasio porque me parece espantoso. No me gusta ir al gimnasio. Y respeto mucho a los que van y los admiro.
1: Igual se nota,
0: Y la disciplina y la constancia y no sé qué. Yo si no corro una pelota, sea de tenis, pádel, fútbol.
1: Yo también.
0: Si no te...
2: Pero ¿de dónde se agarra, pobrecita, la rodilla?
1: Upa, qué fuerte.
2: ¿Entendés? No, no dije
3: esta.
2: Nada.
3: No, okay, no. Me refiero
2: de los cuádriceps, chicos.
3: De los muslos.
0: De esta pierna.
3: Claro. Ah.
2: ¿Entendés?
0: Claro. Pero...
2: Pobrecito, quedan los huesitos quedan solos.
1: Yo no.
2: No,
0: yo no
2: es que
0: puedo.
2: No tiene de dónde, no tiene base.
0: No puedo ir a, ¿alguno de ustedes va al gimnasio? Perdón.
2: Sí, yo, oh, claro. ¿Sí?
0: Claro, bueno, vos sí, Pato, claro. Sí. Constancia, tenés disciplina.
2: Sí, disciplina, pero siempre.
0: ¿Cuántas?
3: Claro.
2: No, voy 3 veces por semana, no es que voy todos los días.
0: Claro. Son 3 veces por semana.
2: Bueno.
0: Yo de pedo vengo 3 veces por semana acá.
3: Además,
1: eso es verdad también.
3: Voy a hacer una denuncia. Las cadenas de gimnasio te dicen, soy, venga, que acá salís hecho un Adonis. Y te
0: un Adornis
3: y te cobran un año por adelantado. Y sí, yo claro. Dos clases y ya está.
2: Pasa es para incentivar a que la gente
0: lo
2: vaya.
0: Lo tienen muy bien estudiado eso.
3: El 97%.
0: Pasa el año y te sale como 70% menos. Y sí, después no.
2: Sí.
0: No, yo lo he hecho, yo he caído en esa también.
3: 1000 veces.
0: No, yo he ido un par de meses al gimnasio y dejé. ¿No?
2: Quizás te gustan más las clases, para que te parecen más dinámicas. No sé, clases.
0: ¿Cómo es en Parque Centenario?
1: Sí,
0: estás pasando por Parque Centenario. No,
3: el otro.
2: Clases grupales, aunque sea de función, la hace.
3: No, ¿sabes cuál es esa que hace? Que estás con la bicicleta, así que te
2: habilita. No,
3: de
2: spinning.
0: Aquagym.
2: A ver, chicos, va a adelgazar más todavía.
3: Es para las jubiladas.
0: Mira, nos está echando el pulpo. Pará, pulpo.
2: Ah, cierto, mirá.
0: Faltan 40 segundos todavía. Puedo seguir hablando de.
2: Tengo el ganador que se lleva las 12 viandas saludables, cortesía de Social Lunch, el servicio de viandas corporativas líder en Capital y Gran Buenos Aires. Es para Juan Carlos Superí, los últimos 3 del DNI, 484, mirá, Capicúa, Así que bueno, ustedes pueden... Ah, no, ahí nos dejó el mail, nada más. Eso, no iba a decir el mail de él.
0: Ah, y decilo, y le mandamos mail todo.
2: No,
0: yo
2: no,
0: lo digo.
2: No.
3: La con... Sí, claro.
0: Diego Arbili, @hotmail, pues este es chapada la antigua. Bueno, señoras y señores, otra semana muy exitosa de Cerramos,
2: Gracias, Juancito.
0: Chapatito, buen fin de semana. Vamos a Argentina mañana, carajo.
3: Vamos,
0: vamos. Maurito, buen fin de semana.
3: Chao, papá.
0: Bueno, vemos en un rato igual nosotros.
1: Chatito.
0: Adiós, Diego Arbili. Claro, el equipo sigue de joda. Gracias, Pulpito Díaz, por otra semana en la operación técnica. Gracias al equipo de producción, Alen Bullock, Walter Comiso, Ale Funtowitz y Lore Franceschini. Gracias
2: Martu.
0: A Martu en el canal de YouTube. Y gracias a ustedes por estar del otro lado, de verdad, de corazón. Los queremos un montón. Y vamos a Argentina, carajo. Ya llega TM, todo más allá. Chau, chau.
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5: Es la hora 20 en Buenos Aires, el cielo está nublado, la temperatura 11 grados 9 décimas. El riesgo país quedó al borde de los 400 puntos y tocó un nuevo mínimo en más de 8 años. El Merval subió 2,4%, el indicador que elabora JP Morgan cayó a 402 unidades por primera vez desde marzo de 2018. Por el feriado parcial no hubo operaciones en el mercado de cambios local, mientras que los últimos títulos bancarios liderados la tendencia de los activos argentinos en Wall Street, subiendo hasta 9%. Está paralizada la actividad en diputados. El bloque libertario que controla los principales cuerpos de trabajo resolvió no convocar reuniones y espera que el Senado trate primero las iniciativas del Poder Ejecutivo. Además, se están llevando a cabo refacciones en el Palacio Legislativo y hay colocados andamios en los pasillos aprovechando la falta de actividad en el Congreso.
4: Mundial 2026.
5: La figura de España dijo que, junto con Francia, son los mejores selecciones del mundo. Lamine Yamal agregó que esperaba el partido con los galos.
6: Todo el mundo esperaba este partido de que llegara. Somos, para mí, las dos mejores selecciones del Mundial, sin ningún miedo. Yo creo que si alguien puede ir con seguridad contra Francia, somos nosotros. Yo espero a un equipo que venga por nosotros, pero no todo el partido. Yo creo que no hay ninguna selección que nos vaya a jugar al uno contra uno todo el campo. Pero bueno, todos sabemos que Francia tiene jugadores de mucha calidad arriba y abajo, y muy físico, un equipo muy físico, pero bueno, jugaremos como nosotros sabemos, intentaremos tener el balón.
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0: Siguen las demoras en General Paz. Metros antes del ingreso a Panamericana en mano al Riachuelo se produjo un choque y está limitada la circulación. También lenta de Lepiane, frenada desde Richeri altura Mercado Central mano al centro por un camión que embistió uno de los puentes de Lepiane. Hasta que remuevan el vehículo se mantiene el corte total. Ya fue asistido al chofer que está fuera de peligro. En la autopista Buenos Aires-La Plata hay obras a la altura de Isla Maciel y Dock Sud sentido a La Plata, por lo que se generan algunos retrasos. El ferrocarril Sarmiento y el Mitre a Tigre están suspendidos por obras. Los ramales Mitre y Suárez del ferrocarril Mitre solo circulan entre las cabeceras bonaerenses y Belgrano R. Central de Tránsito 710, Nora Acosta.
1: Cielo cubierto en la ciudad de Buenos Aires, 11 grados 9 décimas la temperatura, 90 el porcentaje de la humedad.
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0: Muy buen viernes. Llegó la alegría. Llegó esta caravana de humor y de amor. Usted está en TM Todo Magallanes. La cita obligada de Radio 10. ¿Les puedo decir algo?
1: Sí.
0: La emoción que tengo al encontrarme con este equipo.
1: El tesoro.
0: Y cuando digo este equipo, digo todo el equipo entero.
1: No me hagas llorar.
0: Voy a comenzar presentando, creo yo, a uno de los periodistas más prestigiosos de la República Argentina.
1: Lejos.
2: Olvidate.
0: Supo tener prestigio.
3: Sí, muy atrás.
1: Otrora.
0: Ahora le queda algo. Él es Luciano Galende.
3: Pero ¿cómo le va? ¿Qué dice? Muy buenas noches, sí. De alguna manera los recuerdos siempre son importantes, ¿entiendes?
0: Mire, Florencia, nuestra directora de streaming, nuestra Tarantino, sí. Nuestra Lucrecia Martel.
1: Opa.
0: Si yo digo Luciano Galende, es como un sol que sale de su cabeza. ¡Luciano Galende!
3: Bueno, muchas gracias. Ah, sale un solcito.
0: Miren
3: de
0: lo que es.
1: Okay.
0: A no ser que se le esté prendiendo fuego la bocha.
3: No, todavía no. Voy a, en breve, mañana seguramente.
0: Seguramente, sí. Luciano Galende. Y si digo Luciano Galende y digo prestigio, digo.
1: Fíjese. Mamita, mira lo que es ese tipo.
0: Este muchacho nació en un barrio del

0: Sur.
1: Fíjate vos.
0: El hijo pródigo del conurbano bonaerense.
1: No lo podían creer cuando lo vieron.
0: En un lugar de mar, rubio él y de ojos celestes.
1: ¿Cómo fue eso?
0: El padre dijo,
2: mío no
0: mi
2: es.
0: Abuelo teñió ojos celestes. Marco Citadini.
3: Musas del periodismo, vengan a mí.
0: Te tiraron nieve cuando o papelitos fueron. A ver, Florencia, Marco Citadini.
4: Nieve, porque hace frío,
1: Una nieve mágica.
0: Y ahora sí, la nuestra, la nena, la chiquita, nuestra princesa. Esos labios virginales solo tienen... No hagan montoncito con la mano, pulpo te vi. Esos labios virginales solo tienen espacio para dar verdades, amor.
1: Amor.
0: Y vías de comunicación es la señora Valeria Huelva.
1: ¡Hola, mis pichones, tesoros míos!
0: ¡Ole! ¿Cómo estás, leyenda del micrófono?
1: Pero ¿cómo estás, el más independiente de todos los periodistas? Y más guapo y más lindo y más precioso.
0: Creo que soy el mejor periodista independiente del momento. De verdad, con humildad lo digo, No, no es que pillado en sí mismo. No.
2: Tampoco la vara está
0: el tío. Che, ¿cómo está la gente en YouTube? Pero es impresionante.
1: Están
0: llegando mensajes y mensajes. Pero también quiero saludar, porque forman parte de este seleccionado. Yo quiero agradecer a la radio que me ha puesto los mejores valores para que nosotros podamos llevar a cabo este programa único, este programa de culto. Si digo operador, al lado del diccionario hay una foto. ¡Y es la del pulpo!
1: Esos tentáculos.
0: Dícese del operador, insignia de la radiodifusión argentina. Y vino con su retoño, el pulpito. ¿Cómo está, pulpito?
1: Hola, pulpito.
0: Bien, después lo voy a hacer pasar si es de su agrado. No lo quiero incomodar. Dice que sí, que está muy contento de pasar. Después vamos a intentar hablar para que nos cuente secretos de su padre. Chicos, pero no estamos solos.
5: Me interesa eso. Me interesa
0: los secretos del pulpo.
5: Los pies a la cabeza.
0: Reíte de Ibáñez Mental con el pulpo negro.
5: Claro, exactamente.
0: Este es el pulpo en negro.
5: Sí.
0: Chicos, está el zorro de la Vega en los mensajes. El misterio. El luchador misterioso, el zorro.
1: No te puedo creer.
0: En su corset.
5: Sí,
0: putísimo.
5: Sí, bueno, porque usa a veces.
0: Bueno, chicos, sé que ganarse.
2: Sí, claro. ¿Lo vieron?
0: Sí,
1: es
0: con
1: un
0: una
1: luchador de la vida.
0: Gracias. Después vas a venir a hacer tu columna, ¿eh? Cómo ser más pobre sin perder la dignidad. Es la columna del zorro que nos vas a dar tips para no perder la dignidad mientras uno entra en el tobogán de la clase media hacia el arenero de la pobreza.
2: ¿Estás seguro que no la perdió?
1: Bueno.
0: No, la ha perdido. Si hablamos de mantener la dignidad, está nuestro querido francés, espíritu y alma de este programa, francés. Alain Bullock. También está Marco Zenet. Marco Zenet es nuestro operador. Te amamos, Marco Zenet.
1: ¡Qué editor!
0: Chicos, y lo que ustedes ven por YouTube, porque la gente no se escucha por radio, pero quien tiene la posibilidad de ponerse unos aperitivos con unos quesitos y aceitunas frente al televisor en su casa, lo va a hacer por el talento de Flor, nuestra querida directora del streaming.
1: ¡Ay, Flor!
0: ¿Eh?
1: Una belleza.
0: Y así arrancamos. Tráeme la vía de comunicación.
1: Pero ya mismo, porque están ustedes acompañándonos a través del 11-23-66-0710. 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
0: ¡Qué lindo!
5: Muy bien,
1: ¡qué maravilla!
5: Agárame, discúlpeme, le quiero hacer una consulta. ¿Por qué usted todo el tiempo dice, humildemente, dice, yo soy el más lindo?
0: El más inteligente.
5: Sí, pero ¿por qué agrega humildemente?
0: Humildemente.
5: Porque eso no tiene humildad. ¿Cuál es la razón?
0: Yo creo que cuando uno ve con los ojos de la razón y de la verdad, con los ojos sinceros de Dios.
5: De Dios también.
0: Con los ojos sinceros de Dios, uno ve el espejo inevitable.
5: Sí.

0: mirada de los otros. Cuando uno se ve en la mirada de los otros, ve la admiración. Yo sé que usted me mira con admiración. Entonces, receptor esa mirada, la traduzco al lenguaje y digo...
1: Humildemente,
0: creo que soy el mejor periodista de
2: Cacete. No somos amigos de Magallanes si no le decimos la verdad.
0: Claro. La veo a Valeria, más allá de su deseo sexual escondido hacia mi persona.
1: Ah, usted dice que...
0: Veo un respeto profesional. Estás bellísima. Yo creo que esa cara mata pito.
3: Sí.
0: Es un matapito total. La cara esa es un matapito total. Que se levanta así. Creo que hay dos rostros matapito que se levanten así. Sí. Uno es este. Y el otro
1: No lo diga, se lo pido, por favor. Ya sé cuál es.
0: Iba a decir el nombre y el apellido. Sí. Pero lo vamos a decir más adelante.
2: Sí.
0: Me paro porque me quiere.
1: Sí, sí, claro que
0: me
1: lo quiero.
0: Me paro porque me conoce. Hoy igual le digo, vamos a tener un programón. Esto hoy venimos con todo.
1: Humildemente tiene que decir.
0: Es un programón, humildemente un programa de culto, la mejor música, pero sobre todo vamos a pensar un poco la patria. Los invito.
2: Qué lindo.
0: Los invito.
1: Muchísimas gracias por la invitación, hermano.
0: Pero los invito a pensar y a la audiencia también invitamos. Repetime las vías de comunicación.
3: Pero ¿cómo
0: por favor?
3: No? Porque estamos en el 11-23-66-0710, que es nuestro WhatsApp. Pero ya saben, radio10.com.ar es nuestra página en el mundo. Margen superior izquierdo, derechito a YouTube. Ya está esta comunidad que amamos humildemente en el chat de YouTube.
0: Y. Lo que quiero que pensemos es este país que habitamos. Lo que quiero que pensemos es esta patria que supimos concebir y conseguir. Los invito a escuchar un audio. ¿Les parece?
3: Sí, claro. ¿Cómo no?
0: Entramos de lleno en la realidad y en el análisis. ¿Cómo?
2: Análisis.
0: ¿Y qué dije yo?
1: No. Análisis.
2: No importa, análisis.
0: Alanicemos.
1: Sí.
2: Análisis.
0: Las palabras. Creo yo, del presidente de los argentinos.
4: Ajá. ¿Qué produce Suiza? ¿Turismo?
5: ¿Relojes?
4: ¿Chocolates? ¿Relojes?
5: ¿Servicios?
4: ¿Sí? ¿Y cortaplumas?
5: Sí.
4: ¿Y servicios financieros? Uh-huh. Sí. Y bueno, y ocasionalmente un gran jugador de tenis. ¿Ok?
5: También.
4: Entonces, cuando usted entra en un supermercado en Suiza, todo es importado. Si yo me guío por esa estupidez de que si esa política es o no, digamos, argenta... Bueno, si los suizos hicieran eso, se morirían de hambre o estarían en un estado de obesidad flagrante porque solamente comerían chocolate. Bueno, nosotros en Argentina solamente comeríamos dulce de leche, tendríamos unos problemas de sobrepeso tremendo porque sería lo único que comeríamos y andaríamos con viromes en colectivo, nada más. O sea, no tenemos mucha más cosa.
0: Escucharon, ¿no? Es el presidente, la gente lo vota, ¿eh? El nivel, la calidad del razonamiento, la calidad de los fundamentos y sobre todo la calidad del periodista, quizá, ¿no? Sí, claro, claro.
1: ¿Y usted lo encuentra interesante lo que acaba de decir el presidente? ¿Le parece elocuente? ¿Le parece...?
0: Pulpo, ¿lo tenés? ¿Lo podés repetir? ¿Sabe por qué? Digo, porque uno a veces escucha la radio sin escuchar.
3: Claro. Sí. Oye, sin
0: entonces,
3: prestar atención.
0: Lo que quiero es que usted haga un ejercicio junto a esta mesa, que hagamos un ejercicio en conjunto. Lo que usted va a escuchar nuevamente es una reflexión en una entrevista que le hacen al presidente de una nación. Un presidente que fue votado por una mayoría que siente en esa figura, para mí magnífica, esbelta y bella, sin papada.
1: Esbelta.
0: Y de 1.80 m.
3: Sin maquillaje blanco.
0: Se siente representado.
6: ¡Amo!
0: Escuchemos, por favor.
4: ¿Qué produce Suiza? ¿Turismo?
5: ¿Relojes?
4: ¿Chocolates? ¿Relojes?
5: ¿Servicios?
4: ¿Sí? ¿Y cortaplumas?
5: Sí.
4: ¿Y servicios financieros?
5: Uh-huh.
4: Sí. Y bueno, y ocasionalmente un gran jugador de tenis. ¿Ok?
5: También.
4: Entonces, cuando usted entra en un supermercado en Suiza, todo es importado. Si yo me guío por esa estupidez de que si era eso o no, digamos, argenta, bueno, si los suizos hicieran eso, se morirían de hambre o estarían en un estado de obesidad flagrante porque solamente comerían chocolate. Bueno, nosotros en Argentina solamente comeríamos dulce de leche, tendríamos unos problemas de sobrepeso tremendo, porque sería lo único que comeríamos y andaríamos con viromes en colectivo, nada más. O sea, no tenemos mucha más cosa.
0: El presidente.

0: Nos acaba de dejar aquí una reflexión para diseccionar. Los invito, bisturí periodístico en mano, para que le entremos a esta huevada interminable, a esta imparable, a esta pelotudez galáctica.
1: Atómica.
2: Sí. Y le puedo sumar algo más.
0: Sí, ¿cómo no?
2: Y una hijaputez como pocas veces se ha visto, ¿no?
0: ¿Por dónde uno puede entrarle a esto? Diciendo primero que el tipo que la escucha y está todo el día pedaleando y que desconoce, Suiza, por ejemplo, y ya no, sí, debe ser así. Suiza no es así. Pero después me gustaría recordarle al presidente, que está metido en este industricidio maravilloso, que en esta Argentina supo haber, por ejemplo, industria aeronáutica, se construían aviones.
1: Sí, señor.
2: Sí, claro.
3: Barcos también, muchos barcos.
0: Autos.
3: Sí, muchos. Sí,
2: de hecho, hay una de, un poco más de una decena de países que construyen autos en el mundo, uno de ellos es Argentina.
0: Que no solo se construían aviones, barcos, autos, sino que tenía a una de las empresas industrias textiles más importantes de Sudamérica. Sí. Me recuerdo Sudantex, por ejemplo. Sí. La textil sudamericana. Han quedado esqueletos de industrias que ahora se han convertido en estadios de fútbol, que se han reconvertido en universidades, sí, claro, también, porque por ejemplo en la Universidad de La Matanza era la Chrysler Argentina.
3: Exactamente.
0: No solo hubo una industria textil, una industria metalmecánica, sino que había todo tipo de industrias. Que la Argentina no es solo el dulce de leche que le aumenta la papada al presidente, ni la virome con cual firma los decretos para entregar la soberanía. Acá hubo una historia de industria.
3: Sí, la industria de la carne, por ejemplo.
0: Por ejemplo.
3: Comíamos carne en otra época, ahora.
0: Por ejemplo.
3: Sí, ahora se exporta.
0: Por ejemplo, la industria.
3: Sí, también.
1: Hablar. Sí.
0: ¿De dónde sale la industria del calzado? Era usted se come la vaca, utiliza y podemos tener zapatos camperas.
2: Ah. Ahora, si usted me deja que vaya a algo un poquitito más general, ya que usted decía esto de diseccionar.
0: Por favor. ¿Tiene la idea acá? Esta pelotudez está arriba de la
2: Claro. Esto habla más que del presidente de todos los argentinos, o de una parte de los argentinos importante, que hace 200 años seguimos discutiendo si tiene que haber industria o no tiene que haber industria.
3: Sí.
0: Es que aquí hubo industria, y cuando esa industria se destruyó, fue por la intervención del país que se independizó un 4 de julio. A pedido de ese país, por ejemplo, con gestiones económicas como la de Martínez de Hoz, por ejemplo, en los años 70 se barrió con un montón de esas industrias.
1: Sí, señor.
0: Han sido barridas del planeta y uno podía ver publicidades de sillas de industria nacional que no servían para nada.
3: Se rompían.
1: Sí.
0: Mi pregunta es, ¿cuál es el rol de la burguesía nacional? ¿Cuál es el rol del industrial nacional? ¿Cuál es el rol que cumple su silencio ante este ataque certero, severo, que no contradice a nadie? ¿Cuál es el rol del industrial argentino cuando le están metiendo esta idea por la cola? Por dar un ejemplo.
1: Excelente pregunta.
0: ¿Qué es lo que sucede? Y ahí me voy también a las personas que... A un gobernador, por ejemplo.
2: 13 había el otro día.
0: A un gobernador que representa a los industriales y empresarios de su provincia. ¿Cuál es el rol que cumple? ¿Para qué lo cumple? ¿Al servicio de quién? Son preguntas que me hago, ¿eh?
1: Claro.
0: ¿Quién gobierna? ¿Quién manda que aquí solo se importe y se barran pymes que cierran una cada 47 minutos? En el transcurso de este programa van a cerrar 2 pymes y media. Hay más de 300.000 empleados que quedan sin trabajo. Discúlpeme con este pan. ¿Saben qué pienso? Que, como dicen todas las noticias, crea empleo de baja calidad. Eso nosotros a veces empezamos el programa con pedaleando,
1: pedaleando, pedaleando, pedaleando, pedaleando, pedaleando, pedaleando, pedaleando, pedaleando, pedaleando, pedaleando.

0: pedaleando, sino en el silencio esperar que en el auto de aplicación salga un viaje. Ay, que salga un viaje.
1: Que salga un viaje.
0: Que salga un viaje.
1: Muy barato.
0: ¿Y por qué decimos esto? Porque los trabajos de poca calidad son los que genera este gobierno con la complicidad voceros de la gestión, llamados periodistas, como Alejandro Fantino.
2: Hay mensajes muy terribles que están penetrando muy profundamente en la sociedad y eso es un peligro y una tristeza total. Hay muy poco trabajo, dijo Fonsi. Prácticamente desapareció la ficción y la televisión, pero vos, por ahí si tenés el carné de conducir, podés agarrar un Uber, Tomás. Y podés laburar en Uber. O podés, laburar, no sé, qué sé yo, cortando pasto, o podés, podés hacer un curso de electricidad, pues, tranquilamente, yo podés hacer un curso de reparación de lavarropa. Dice, hay muy poco trabajo, prácticamente desapareció la ficción en la televisión y también disminuyó muchísimo la producción audiovisual en general. Y agregó, a intervención y el desmantelamiento del Inca paralizaron gran parte del cine argentino. Y claro, papá, es más importante generar otras cosas que vos actúe chofer de Uber, Tomás.
0: ¿Cuánto sale esto?
3: Mami. No, muchísimo.
0: ¿Cuánto sale esto? Sí. ¿Se factura esto? No,
3: sí.
0: ¿Se factura? ¿Cuánto
4: no,
0: sale?
4: No, se factura. No se factura.
0: Yo creo que es por convicción, ¿eh? Yo creo que Fantino lo dice por convicción. Yo creo que Fantino está a un actor preparado y formado mandando a que haga Uber por convicción. Ah. Porque lo mismo debe estar haciendo, por ejemplo, con un investigador del CONICET.
1: Sí.
4: Igual.
0: Flaco.
1: Sí. Anda, maneja un rato. Manda
3: a lavar los platos.
0: Maneja. Yo creo que Fantino está haciendo lo mismo, no solo con un investigador del CONICET, sino también con un médico de
1: sí, de Garrahan.
0: De Garrahan.
1: Doctor. Si no le alcanza la bola un poco más.
0: Mira qué fácil.
4: Se le va a caer un guante.
0: Chofer de Uber. Opérame la hamburguesa. ¿Quieres operar, cirujano? Opérame la hamburguesa.
1: Claro, por favor.
0: Y me parece también.
1: Tomaste un curso de lavarropas. Se me gustó.
0: Tomaste un curso de lavarropas a los empleados de FATE que han echado la industria del neumático. Yo creo que Fantino le debe estar diciendo, bueno, chicos, lo mismo que le dijo, por ejemplo, Majul, bueno, desempleo. Ponés a agarrar la bicicleta, usted a los 70 años, ponerse una mochila atrás y ponerse en una lenti, por la que pedaleo.
1: Sí.
0: Porque aparte, los mayores de 50 se ven totalmente sobrepasados por la energía vital de un pibito de 18 años que está ganando 10.000 pesos, ¿me entiende? 10.000 pesos por día. Entonces, Fantino, cuando manda a la precarización laboral a la gente preparada, yo creo que lo hace por convicción.
4: Sí, el gringo sí.
0: Yo creo que lo hace por convicción. Sí, que sí, realmente.
1: Porque es un laburante.
0: Porque es un laburante.
1: O sea, él es un trabajador.
0: Él es un trabajador.
1: Que se recientemente, además, nunca hizo lo mismo.
0: Chicos, si hay alguien que se
3: Sí, él se ha reconvertido.
4: Ahí tenés.
0: ¿Se acuerda cuando dirigía una mesa donde aparecía el abogado que ahora está preso, D'Alessio?
1: Claro.
4: Sí. ¿Te
0: ¿Cómo no? Cuando le dijo a Barrio Nuevo, pero acordate que estás al aire, ¿cómo vas a decir que tenías a El Áscar en tu casa secuestrado?
1: Sí. Después se reconvertió.
0: Pero cuando lo tenía a Santoro también sentado a su mesa, en esa mesa de operaciones. Como otros operadores que ahora están en la quinta tribuna del periodismo, que llevaron a supuestos testigos a la casa de Lilita Carrió. ¿Se acuerda cuando llevaron a la casa de Lilita Carrió?
1: Con la foto.
0: Que dijeron que era un día falopa y tomaba merca por la cola.
1: La morsa.
0: ¿Se acuerda de todo eso?
1: Sí, claro.
0: Todo eso condujo a esto, a que ahora el presidente diga esto y no suceda nada. Este es un programa de humor. Y lo que provoca esta reflexión es una mueca. La mueca que cantan los patrones paranoicos.
5: Voy pedaleando desde Morón.
0: Que te dicen.
5: En la cara, dormido
0: que tenés que pedalear desde Morón.
5: Llego al laburo y hay un cartel.
0: Los pacos.
5: Cerrado dice.
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4: Ocho y media de la noche en Buenos Aires, la temperatura 11 grados 6 décimas.
5: Mundial 2026.
6: La selección encara el último entrenamiento previo al partido de mañana ante Suiza.
7: Cristian Cuti Romero dijo que están preparados, pero destacó la calidad de los jugadores rivales.
8: Todo partido muy duro para nosotros, mañana va a ser un partido muy, muy complejo. Vimos Suiza que a Colombia no se le hizo para nada fácil, creo que... Por lo que vi, mi manera de pensar, creo que dominó todo el partido Suiza, así que va a ser un partido muy, muy lindo, tiene jugadores muy importantes y nada, estamos preparados para mañana.
6: Piden a Luis Caputo liberar la totalidad del mercado de capitales.
9: El ex viceministro de Economía, Joaquín Cotani, hizo un análisis crítico sobre el programa financiero MANA.
6: Advirtió sobre debilidades cambiarias y aseguró que todavía no se produjo la remonetización de la economía que espera el equipo de Caputo.
10: Doble sismo en Venezuela.
6: A dos semanas se actualizaron a 4.118 los muertos y 16.740 heridos, según el informe del presidente del Parlamento, Jorge Rodríguez.
11: En la ciudad de Buenos Aires, la temperatura 11 grados 6 décimas, humedad 91%.
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1: Hoy somos un pueblo feliz. Toda Argentina es un pueblo feliz. Ah, con las carencias de cada día. Es cierto. Sí, es cierto. El colectivero que hace el requita en la perlita en Moreno, sí, tiene las mismas. Tiene los mismos problemas que tuvo ayer,
0: sí,
1: y que tuvo la mañana.
0: Sí, claro,
1: la persona que toma el Roca,
0: sí,
1: o que toma el Mitre para venir de Don Torcuato a la ciudad de Buenos Aires a laburar, sí, tiene los mismos problemas en el tren, que se va tarde, que hay gente. Que darle sueldo, que no sabes cómo hacer frente a todas las cuentas. Todo eso está igual. Eso no cambió. Eso no cambió. Pero sí tenemos una sonrisa.
0: Esa sonrisa.
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0: sacando la cuenta, para mí que te metieron toda esa gente de primera línea para salvarte las papas vos. Digo yo, qué sé yo.
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2: No, no es la del orgullo gay, mi buzo. No. Leí a alguien que me mandó un mensaje.
3: Sí, no. Ah, yo pensé que era de orgullo gay.
4: No. Mire que acá con Lucho,
5: son otros colores.
2: Yo no soy puto, chicos.
5: No.
3: Bueno, pero no hace falta ser puto para poder.
4: Pero nunca le dio curiosidad al chiquitito.
2: No, el chiquito está bien cerrado, chicos. Mi chiquitito no grita goles.
4: No le hace.
2: No, nada, mi chiquitito está chiquitito. Mi chiquitito sigue chiquitito.
4: Póngale, es como una especie de moño de un globo.
2: Mi escarapela de Platense está intacta, chicos. Esto no es de, no es de puto.
3: Okay.
2: No tengo nada contra los putos. Yo tengo amigos.
3: ¿De qué?
2: De todas las razas.
3: Sí, no me digas.
2: De todas las razas. Un raza puto tengo.
3: Sí.
2: Tengo,
3: pero no es una raza la putez.
2: Un ciego.
3: Sí, pero amigo, tampoco. No, pero no es una raza.
2: Tengo un mudo.
3: Sí, pero tampoco
2: amigo,
3: es una raza.
4: Cuca. Sí, tiene.
2: Sí, tengo amigo Cuca.
3: ¿Tiene amigo Cuca?
5: ¿Tiene amigo Cuca?
2: Borroni. Borroni es súper comunista.
5: El puto que es Ulanovsky.
2: El puto es Ulanovsky, es judío y puto. Si fuese negro sería perfecto, porque junto.
3: Como la economía.
2: Ahorro. Yo no discrimino. ¿Tenés mensaje, Pulpo?
6: Señor Magallanes,
2: sí, ¿cómo le va?
6: Ese buzo era de un trolo más gordo que usted.
5: No.
6: Raúl de San Fernando.
5: Qué feo lo que dice.
3: Bueno, le están diciendo cosas.
5: Debe ser lo que se ve a través de YouTube.
2: Sí, yo escuché bien, no dijo ese buzo era de un trolo más gordo. Puede ser que.
5: Sí. Me dijo
2: que
5: bueno, sí, te vio sí, flaco.
3: Las dos cosas.
5: Bueno.
2: Zorro, puede ser que vos, en tu criterio difícil de dijiste: este es un buen mensaje. Vení, por favor.
5: Ya empezaste. No,
3: la se manda cagada.
5: No, lo que pasa es que ¿qué fue el mensaje? Y ya arrancamos así.
2: Pues, quisiera tenerlo. Invito a la gente que se conecta a YouTube.
5: Ya,
2: invito a la gente.
5: Por favor.
3: Vino enmascarado.
5: Viene a trabajar así.
2: Vos estás. Vos

0: sabés que estás trabajando. ¿Te caíste acá o...?
1: Me estoy preparando para otro laburo.
0: ¿Vas a hacer? ¿Estás haciendo lucha libre?
1: Hay una cosita.
2: No le pregunte mucho por lo que está.
0: ¿Estás haciendo lucha libre?
1: Están practicando conmigo, más que...
3: Mira.
1: Pero me voy preparando.
0: Practicando con vos, perfecto.
4: No, sí. Son prácticas sexuales...
1: De lucha libre, de lucha libre.
0: Lucha libre. Sí. Sos como un punching ball de lucha libre.
3: Claro.
1: Sí.
0: Hay que ganarse el mango, me parece correcto. La gente puede conectarse a YouTube, está difícil. Ahora... ¿vos consideraste que este mensaje donde decía ese abuso era de un trolo más gordo que vos? Era, ¿reunía el criterio suficiente como para salir al aire, para conocerte?
1: Yo creo que le está diciendo que usted está muy flaco y está muy bien, ¿sí? Y la envidia que le tiene la gente, aparte, ¿no?
3: Ah, mira.
1: Porque si mando ese mensaje es para que la gente sepa que usted está impecable, de pies a cabeza.
0: Bueno, es una mirada también. Mirada de la realidad. Ahora va cambiando. Ahora ves que yo necesito conocer. Pásame otro, a ver el criterio que utilizo. Pásame otro mensaje.
5: Soy Perla de Bolsón. ¿Qué? Infantino, ¿va a ir a manejar un Uber? Porque es de prestigio su trabajo. ¿Qué son los demás, al final de cuentas?
0: ¿Qué dijo?
2: De Fantino habló.
1: Fantino.
3: Sí, la señora desde el Bolsón.
0: La señora no se le entendió nada.
3: Desde el Bolsón.
4: Ah, el tema de la dictadura.
3: Claro. Bueno,
0: ¿podemos escuchar otro mensaje?
6: A ver. Estaba esperando que empezara todo Magallanes. Como cuando hace unos cuantos años atrás todo el mundo venía, la autopista se llenaba porque todos querían volver rápido a la casa los viernes para ver a Olmedo. Esto lo vamos, muchacho, vamos.
0: Lindo mensaje.
1: Hermoso.
6: Alfredo
0: de San Martín, lindo mensaje.
3: Te comparo con Olmedo.
0: Aparte, le digo, para mí, desde que empecé a usar la campera amarilla, le digo, Olmedo, cuando se puso la campera amarilla,
4: dijo, es el salteño, no es otro.
3: Hablamos del Rosarino.
4: Alberto Olmedo,
2: el humorista.
0: Ah, no lo conozco.
4: De hecho, usted con el Zorro hace algo parecido a Rogelio.
0: ¿Quién es Rogelio Roldán?
4: Un personaje de Olmedo.
2: Claro, parecía Olmedo.
0: No lo conozco, no me interesa.
3: Tenemos una limitación.
0: ¿Vive?
2: Aquí no.
5: Soy Mónica de Garín. Con respecto al audio que pasaste, a ver qué dicen todos los empresarios que están haciéndose afectados por esta política y por las estupideces que hay que escuchar.
0: Está enojada la gente.
3: Pero bueno.
1: El calor que se acabó.
3: Tómenselo con humor. Sos Nacho Libre.
0: Tírame otro, a ver.
7: ¿Cómo serían de burros o serán de burros los lamebosta? Que en principio... sacaban el cuero de la vaca y la mandaban a Inglaterra para hacer calzado y tiraban la vaca. Después hicieron algo de charqui. Al final se dieron cuenta que podían usar toda la vaca, burros, y no quieren la industria.
0: Está enojada la gente.
1: Está muy enojada.
3: Está caliente,
1: con el presidente.
0: ¿Con quién?
1: Con el presidente.
0: Tírame otro.
8: Habla Teresa de Boulogne. No puedo creer lo que dice el sanguango de Fantino. No, es un sanguango. Yo no estaría en bola y a los gritos sin nada de toda la guita que tiene. A ver, señora, si él va a hacer Uber o si va, a cortar.
0: No estoy de acuerdo para nada, señora.
3: A mí la palabra sanguango.
2: No es responsabilidad del Zorro, Magallanes. Discúlpeme, porque está crispando, está eligiendo mensajes para crispar, para enojar.
0: Claro, ¿por qué estás así tan... tenés que calor abajo de eso?
1: El productor me dijo, anda con la máscara, y bueno, yo hago gas.
3: ¿Qué hay de cierto calor, que te llamó muriendo la hija de Caradagian para que te sumes?
1: Falta mucho.
0: Escúchame, ¿sabés hacer tomas de catch?
1: No, en realidad...
0: ¡Súbete a la mesa, vení!
3: Dale, vení.
0: Invitamos a la gente que se conecta a nuestro canal de YouTube. El Zorro,
4: Sacate el...
0: Ahí está.
2: Sin auriculares. Y una toma de cacha a Magallanes.
0: Una toma de...
3: ¡Vamos!
0: En este momento...
3: Dale.
0: Ponete ahí, una toma de catch. Vamos a hacer unas tomas, vamos a hacer Titanic en el Rick en vivo.
2: Sí, ahí va. No, pero cuidado con los enchufes.
4: Es terrible. Magallanes contra
0: la concha de tu puta madre.
4: El Zorro, es terrible.
2: Meten el dedo en el culo.
4: No, es terrible. Hay sangre.
3: Magallanes, el periodista independiente, ganó.
4: ¡Gané! No, pero está lastimado. El Zorro está
2: lastimado. Quedó lastimado.
3: ¡Ganó, ganó!
0: ¿Cómo le gané?
4: Zorro, ¿estás bien?
0: ¿Te dejaste ganar? No.
4: No, está rico.
0: ¿Te dejaste ganar? No.
1: No, jamás.

0: Ah,
1: usted ganó bien. Fue mucho más fuerte que yo.
0: ¡Sentiste el dedo en el culo!
2: Ya está el dedo.
3: Ya lo tiene. Lo tiene instalado hace como 2 años.
0: ¡Fantástico! ¡Le gané, chicos!
4: ¡Ganó!
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0: Y después de la gran pelea de catch que hemos vivido en todo Miami, habrá más peleas, te las vamos a estar difundiendo. Pero ahora, una pelea por la rodillera de oro, que es un clásico de nuestro programa. Cuénteme, señor Galende, ¿qué estamos analizando en esta rodillera?
1: Se premia al periodista más objetivo, contundente, informado. Y que no se puede alejar de ninguna manera de la verdad.
0: No se va de ahí.
1: No se
0: Me
1: va,
0: encanta
1: no se
0: porque
1: va.
0: Tenemos cuatro candidatazos que vos vas a votar a través de YouTube. Ah, chicos, pero arrancamos con una rodillera que lo tenemos amorando, porque a continuación vas a escuchar al inefable Bertie Venegas Lynch ensayando una defensa de Manuel Adorni. Pero bueno, el esbirro de Junito Viale cuando salió al cruce porque no pudo evitar oír tanta mentira. Escuchen, escuchen con atención las disculpas del periodista a Bertie Venegas Lynch luego de haber hecho un off the record.
2: Que vos averiguás en eventualmente en los juzgados y no hay nada de lo que dice el periodismo. Respecto de viajes, respecto de gastos. Lo mejor es que decida la justicia.
3: No es tan así, Bertie, te tengo que cruzar, perdón.
4: ¿Te gusta Santilli?
3: Porque el periodismo lo inventa.
2: Pará, ¿me lo dijiste vos recién vos?
3: No.
2: Lo del juzgado que estoy diciendo me lo dijiste vos.
3: Ah, esa parte sí. No, pero no es que el periodismo inventa lo de Adorni. El caso de Adorni básicamente está...
2: Pará, no dije que inventara lo de Adorni.
3: Ah, ok.
2: Lo que estoy diciendo que es un escarnio que se infla hasta llega a la asistencia de los hijos, que me parece una cosa que no es...
3: Sí, yo no sé lo de las amenazas a los hijos, eso lo dijo Mireille.
2: No, que amenazas amenazado. No, que llegan a los hijos, digo, okay. Y lo involucran en toda esta cuestión que nada tiene que ver.
3: Ahí, Adorni por ahí tenía un problema, que es que el gobierno básicamente venía a terminar con los Adorni de la vida, que es la gente que no puede explicar su patrimonio, por lo menos hasta ahora, después sí. Por ahí lo puede explicar y la justicia determina que es inocente, pero la verdad que en todo este trayecto del gobierno, él empezó siendo vocero, después jefe de gabinete, y sobró mucha plata, mucha más plata de la que ganaba, y lo engancharon.
5: Es hermoso.
0: Divino.
5: Esto pasó, no es que es inteligencia artificial.
0: No, con la chiqui.
5: Esto pasó, me encanta.
0: Una belleza.
5: Esto es la rodillera, ¿verdad?
0: Sí.
5: ¿Participa en la rodillera?
0: Participa.
5: ¿La gente vota a través de YouTube?
0: Siempre, a través de nuestro chat de YouTube. Presten atención, porque hay cuatro candidatos. Ahí pasó Morando, pero un clásico, nuestro amado Luisito Majul. Chicos, Luis pide por la libertad de la escaloneta. Escuchen, porque es imperdible esto.
6: Nosotros queremos decirlo a todos, especialmente a los kirchneristas y a los disfrazados de centristas o pacificadores que siguen siendo K o masistas, como García Cuervo, perdón, es decir, suéltenla de una vez, suelten a la escaloneta, no se cuelguen de, el paragolpes, ¿no? De la escaloneta. ¿Qué quiero decir con esto? ¿Qué queremos decir? Discutido con la producción. Disfruten a la selección. Sin aprovechamiento político, sin resentimiento. Mezclar una cosa con la otra. Acá está Laura de Marco, vamos a hablar de mucho de cómo se mezcla una cosa con la otra. Generando justamente una independencia de la selección. Que la queremos porque el día lo merita. Dejemos tranquilos a los muchachos. No los manoteemos para nuestro propio Quintita, para nuestro propio barrio.
7: ¿No es lo que está haciendo él?
5: No. Él hace otra cosa. Él hace periodismo. Él hace periodismo, periodismo independiente, Marcos. Algo que vos quizás algún día puedas llegar a hacer. Y ese día vas a ser casi millonario.
7: Eso sí, ahí tiene razón.
0: Me encanta. Y además de Morando y Majul, vamos por el tercero. Señores, nuestro notable corresponsal de guerra, Nelson Castro, el hombre de la chalina, está absolutamente indignado. Parece que es vecino de Cristina Fernández de Kirchner. Y la verdad que un poco de razón tiene. Las cosas importantes de este país están pasando ahí. En José, San José, San José 1111, pareciera, ¿no?

0: A ver, ¿pero qué pasó?
1: No podemos molestar a otros. Digamos, yo los quiero mucho. No vengan, no molestemos a los otros.
2: No, no,
1: seguramente en esa cuadra hay quien votó por Cristina y hay quien no.
2: No.
1: ¿No? Realmente. No. Pero entonces yo lo veía ayer y digo, qué impunidad.
2: Qué impunidad.
1: Qué impunidad. Y por supuesto, tolerada por la justicia. Es decir, claramente Cristina no puede estar allí. No
2: claro,
1: debe
2: no.
1: estar allí. No debe estar allí.
0: No.
1: Realmente. Y tiene todo el derecho de tener una prisión domiciliaria en un lugar en donde no represente una perturbación para los otros.
0: La perturbación, ¿dónde la hay que doctor?
2: ¿Qué? El penal de Ushuaia quedó...
3: Está cerrado, ¿no?
4: Está no, es un museo, ojo.
3: Mejor lo abren para...
4: Se puede abrir para ella, ¿no?
3: Hay una salita especial, un recuerdo para el Petit Sobrejudo.
2: Bueno, pero cortemos el trencito que lleva la gente. Si vamos a abrir cortemos el trencito, porque si no capaz que...
3: Va más gente.
4: No, la mandamos ya al fondo.
2: ¿A dónde?
4: Ahí a la Pataya, en el fondo, en el Parque Nacional.
2: También puede ser.
3: A ver, no, pero ahí se junta mucha gente también.
2: Y son capaces de ir. Algunos, cada vez son menos. ¿Se acuerdan cuando cantaban qué quilombo se va a armar?
3: Al Cerro de los Siete Colores puede ser.
2: Sí, seguramente van a quedar con cinco porque se va a robar dos.
3: Sí,
2: no habría que cuidar.
0: Sí, es un
2: Sí, habría que cuidar el patrimonio para poder venderlo bien.
4: Y igual Adorno y compró dos ya.
2: Tierra extranjera.
3: Sí. En una pasarela de las cataratas a lo mejor puede ser.
0: No, porque se llena de turistas.
2: No, y aparte ahora vio que las cataratas ya concesionaron una parte.
4: Y si la mandamos del lado de Brasil, que se la quede Lula.
2: No está mal, no está mal, no está mal, no está mal, no está mal, no está mal.
4: Porque para que no ande perturbando, ¿no? Como dice.
0: Che, voten, ¿a dónde podríamos mandarla?
2: Sí, pero la gente vota la rodillera, falta uno, ¿no?
0: Sí, falta uno, tenemos la última que es la rodillera. Ah, me encanta Tony Aracre, del Diablo, que tiene un programa de entrevistas, ¿viste?
2: ¿En Canal 7?
0: ¿Dónde? En Canal 7, en la televisión pública, no es la televisión de todos los argentinos. La que pagamos nosotros, ¿eh? Ahí está Tonito Aracre.
2: Saludo,
0: Cachi. Y previo a una pregunta a un invitado, el chileno José Luis Daza, viceministro de Economía de la Nación. Tonito Aracre aprovechó y llenó de elogios. ¿A quién? Al equipo de Luisito Caputo.
5: A mí no me preocupa tanto el plan financiero, yo creo que la pericia que tiene el equipo económico y el control sobre la previsibilidad del plan es de tal magnitud, no me genera temores. De cara a las elecciones del año que viene, ¿cómo vamos a poder evitar volver a tener ese grado de dolarización perniciosa que tuvimos en las elecciones del 2025?
2: Qué bien que elegía la gente a Alberto Fernández también, digamos todo, digamos todo, ¿no? Digamos todo. Qué bien que elegía la gente Alberto Fernández, sus asesores.
0: Sí. Es verdad.
2: Me encanta. Qué tipo tan preparado.
0: Digamos todo.
2: Estos fueron los exponentes de la Rodillera de Oro. La Rodillera de Oro que elige la mejor performance del periodismo independiente. Ahora les pido una cosa. Solo se vota por YouTube.
0: Sí, señor.
2: Solo se vota por YouTube. Usted se impone en YouTube, por ejemplo, usted va manejando y dice, ahí está escuchando la radio. Ay, quiero votar. Me parece que se lo merece Majul. Póngale. Estaciona, pone baliza, se conecta a nuestro canal de YouTube, pone en vivo y en los mensajes le sale la oferta de voto. Hoy, si tenés

0: ¿Qué me dijo el programa?
1: Yo.
0: Bueno, ya estás acá, Lucho. Comienzan, este es el programa de Luciano Valente.
2: No.
1: Estoy comiendo un grisín, no puedo ahora.
3: No, quédate.
2: Van que lo estás
1: comiendo una galletita.
3: Pará. Tiene un hambre, Lucho.
1: ¿Eh? ¿Qué
0: galletita quiere uno? Salada.
1: No, salada, miren.
3: Mirá. A ver. Ah, las talitas estas,
1: sí. Sí, están buenas.
3: ¿Hacen un ruido?
1: Sí, puede cerrar la boca también. Sí.
3: Silencio, que la gente quiere sentir cómo es comer.
0: Vivan una experiencia de radio 3D. Para la gente que se ha olvidado de comer, esto es masticar. Cierre los ojos y haga de cuenta que usted está comiendo una galletita.
3: ¡Ah! ¡Qué rico!
0: Haga de cuenta que usted, además, tiene todos los dientes. Haga de cuenta que usted puede comer una galletita. Experiencia Radio 10 3D.
3: ¡Ay! Rico.
1: Sí, qué hambre que me da.
3: Sienta como se van activando las papilas gustativas.
0: Haga de cuenta que usted se va a terminar de comer una galletita gracias a otro servicio de Radio 10 que dice: está bien, nos estamos cagando todo de hambre, pero vamos con una sonrisa.
1: No sé.
4: Escucho una cosita. Se dice asfalto. Se dice asfalto. Quédate en DM. Te vamos a sacar bueno.

0: ser feliz.
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3: Nueve de la noche en Buenos Aires, la temperatura 11 grados 6 décimas.
4: La selección ultima los detalles para el partido de Suiza por final.
3: Lisandro Licha Martínez dijo que tienen que tener una consor para evitar goles del rival.
5: Obviamente que no nos gusta que no hagan goles, ¿no? Y sin duda por ahí tenemos que estar un poquito más, más concentrados, ¿no? Yo creo que teniendo nosotros una mayor concentración por ahí, son goles por ahí a evitar, ¿no? Pero bueno, es mejor que pase ahora, ¿no? Y que nos agarre con una mayor concentración, con los pies bien aferrados a la tierra y cuando toquen esas situaciones de gol tratar de evitarlas.
4: El gasto público primario nacional semestre con una caída real del 2,3%.
3: En comparación con el mismo periodo del año anterior, según un informe de la consultora analítica.
4: Los datos, basados en información disponible al 3 de julio, señalan que a pesar de que en junio se registró una suba puntual del 3,7%, el acumulado de los primeros seis meses mantiene la tendencia a la baja.
3: Tragedia aérea en las Bahamas.
4: Se estrelló una avioneta y murieron las 10 personas que viajaban a bordo.
3: La aeronave se precipitó en la isla de North Andros poco después de despegar desde Nassau.
4: Cielo cubierto en la ciudad de Buenos Aires, 11 grados 6 décimas la temperatura, 90 el porcentaje.